0: el máximo protagonista y termina siendo, por lo menos en cuanto a números y en cuanto a proyección, uno de los mejores de su clase, ¿no? Definitivamente. Así que pues ya estaremos, por supuesto, relatándoles el cómo va actuando el señor Bo Nix frente a Patrick Mahomes. 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Esperamos un juego de altas, ¿lo ves más de bajas? ¿Tú cómo lo visualizas?
1: Pues mira, hay un dato que me llama mucho la atención. Los últimos 4 partidos

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1: El último Super Bowl, exacto, que llega para ser el nuevo corredor de Kansas City, dale una chispa más al juego terrestre. Entonces quizá pareciera un poco bajo, ¿no? Considerando el tipo de corebacks que tenemos, esa línea de puntos, del total de puntos, pero bueno, hay que verlo también. Tuvimos, por ejemplo, partidos de muchísima anotación ayer anoche, y otros en que la defensa, como el de Pittsburgh Atlanta, pues la verdad, 20-13, que dices, híjole.
2: ¿Te vas tú entonces con las bajas para este partido?
1: Ay, creo que sí, voy con las bajas.
2: 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Fíjate que mencionabas ya una cosa importante, Héctor, ¿no? Los nuevos nombres. Ahorita nos sentábamos en la cabina de transmisión y decíamos la cantidad de nombres nuevos que aparecen, sobre todo del lado de Kansas City, ¿no? Entonces, sí, obviamente el historial, siempre la data, sobre todo en deportes como el fútbol americano, te dicen mucho. Pero, híjole, al final, pues puede ser sorpresa, ¿no? Como sorpresas, ya mencionabas un par, las que tuvimos el día de ayer.
1: Sí, sorpresas para bien o para mal. Hablemos de la defensa de Kansas City. Uh-huh. Medio equipo nuevo.
2: Exacto.
1: Trent McDuffie y Jalen Watson se fueron a los Rams. Brian Cook, también adiós, el safety titular. Leo Chenal, uno de los linebackers titulares, tampoco está. Charles Omenihu, que era de los linieros defensivos de rotación, no está. Caras nuevas, podemos hablar del novato elegido en la primera ronda, Mansur Delane. Vuelve la Jarius Sneed, quien estuvo en Tennessee par de temporadas. Kiris Tonga en la línea defensiva. Loki Gilman será uno de los nuevos safeties. Eligieron también temprano en el draft a Peter Woods y R. Mason Thomas, que ayudarán en la rotación junto, bueno, para complementar a Chris Jones y compañía. Entonces, vamos a ver cómo es. El coach Spags tiene una defensa que es bastante exótica, que no siempre juega lo mismo, que te puede cargar por todos lados. Y con tantas caras nuevas, a ver cómo está la comunicación en esta semana 1.
2: Mencionabas a dos nombres importantes, Peter Woods y, por supuesto, en la profundidad, Mansur Delane. Desde mi punto de vista, y lo hemos platicado desde el mes de abril, un tremendo draft o tremenda primera ronda que tuvo Kansas, porque hace cuánto no veíamos unos Chiefs tener un draft así, sobre todo recargado a la defensiva.
1: Sí, y lo tienen que hacer obligados porque los contratos pesados de Mahomes, de Kelce, de Chris Jones, te reducen el dinero en el tope salarial. Entonces necesitas atinar en el draft. En 2022 acertaron con McDuffie y compañía y eso les dio una nueva era para pelear por el Super Bowl. Quieren apostar lo mismo. Vamos con Delane. Delane es un corner que viene de LSU, que fue uno de los jugadores que más pases defendió en la NCAA. Uh-huh. Tiene el inconveniente de que no es tan bueno tacleando.
2: Sí.
1: Y este es otro nivel completamente. Y el SEC, por más que digan que es la conferencia que más produce talento NFL, no tanto en la posición de quarterbacks el año pasado, ¿no? Entonces, es un salto de calidad. Y del otro lado, Peter Woods, un chico que era un super prospecto de la preparatoria desde antes, cuando estaba en nivel middle school, en la secundaria, ya lo querían los programas top. Lo quería Alabama, lo quería Oregon.
2: Desde Pop Warner casi.
1: Exactamente,
2: ¿no?
1: casi ya lo tenían becado. Se termina yendo a Clemson y en ese cambio generacional de los Tigers con el coach Dabo Swinney, se pierde. Se caen a pedazos completamente en la temporada anterior. Sus números caen y termina él casi saliendo de la primera ronda del draft. Y tampoco es que el pedigrí, por así decirlo, de Clemson sea muy bueno en la NFL. Está, por supuesto, el sexy Dexy Dexter Lawrence.
2: Claro.
1: Pero los Clelin Ferrell, los Big Beasley.
2: No, y sobre todo que han sido nombres, como lo decías bien, grandes prospectos que no han cuajado en el máximo.
1: Y están acostumbrados a tener muchísimo talento alrededor. Uh-huh. Cuando ya depende más de ellos, no hay tanta brecha de talento jugando, con el debido respeto, con los Duke y compañía en la conferencia de la costa del Atlántico, la NFL es otro animal completamente. Veremos cómo está, pero es que necesita Kansas City que den resultados de inmediato, porque también hablamos de que regresa Mahomes y Mahomes va a tener quizá una década más, pero ya no Travis Kelce y ya no Chris Jones, ellos ya están en las últimas. Entonces necesitan dar ese salto de calidad casi de inmediato para volver a estar entre los contendientes por un Super Bowl.
2: Y mencionas una década más, década a la que está cumpliendo justamente esta temporada Patrick Mahomes en la NFL. Ya no es el joven, ya no es el que decíamos, es el futuro de la liga, lleva siendo la cara de la liga por varios años y pues bueno, viene regresando de una lesión. Héctor Lázari y Luis Javier Pavón con ustedes a través de la gran cadena W. Estamos a minutos, a instantes ya de que comience el último partido de la semana 1.

0: en la National Football League, en el mejor fútbol americano, el profesional de los Estados Unidos, por supuesto, los Broncos de Denver contra los Jefes de Kansas City, los Kansas City Chiefs, en Arrowhead Stadium, por supuesto, desde Kansas City, Missouri. Mencionábamos ya algunas de las claves, ¿no? Mencionabas la defensa de los Chiefs, que me parece que es importantísimo, tiene que ser protagonista, Héctor, el día de hoy, si es que quiere Kansas ganar este partido. Hablar también un poquito, y tendremos tiempo en la transmisión, pero ahora en la previa, hablar un poquito de la defensa de Denver, ¿no? Decías, una de las mejores.
1: Sí, una de las mejores, y que regresan prácticamente todos. Es una defensa que le encanta la cobertura uno a uno en el perímetro. Tienes a Patrick Surtain, que básicamente borra un tercio del emparrillado. Y en la presión está Zach Allen, que no será uno de los nombres más conocidos, pero es el jugador que más golpes al quarterback tiene en las últimas temporadas y en toda la NFL. No va a jugar Jonathan Cooper, pero sí está... está esta defensiva casi íntegra de la que fue la que tuvo más capturas en 2025 en toda la NFL.
0: Pues ya está listo Arrowhead Stadium, uno de los escenarios más sorprendentes de toda la NFL, uno de los estadios, si no es que el estadio más ruidoso de todos los Estados Unidos, listo para recibir el Kansas City Chiefs contra los Broncos de Denver, cierre de la semana 1, y ustedes lo pueden escuchar aquí a través de la gran cadena W. Hacemos una pausa, brevemente regresamos ya para el kickoff de este Monday Night Football.
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0: 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A instantes ya entonces de que comience el lunes por la noche, Broncos contra Chiefs. Ya hablábamos un poquito del regreso de Mahomes. También mencionar rápidamente, Héctor, antes de que empiece el encuentro, pues quieras o no, también regreso de Bo Nix, ¿no? Que no pudo estar en la final de conferencia.
1: Sí, esa fractura de tobillo que termina sufriendo en el tiempo extra contra Buffalo. Y lo decías al inicio, Luis, quizá esa fue la diferencia entre que Denver quizá hubiera ganado el Super Bowl, ¿no? Porque nunca sabremos, Jared Stidham no puede hacer el trabajo por más que estuvieron ahí cerca tocando la puerta. Después cae esa nevada terrible en la segunda mitad que complicó ambas ofensivas. pero los Broncos tienen un buen equipo y vaya, no sabes cuándo regresa esa oportunidad, ¿no? Hay que aprovecharla. Y en esta ocasión no tienen cuentas pendientes y para ellos es necesario comenzar ganando, tener una tónica importante desde el inicio, y qué mejor que hacerlo contra pues el equipo que ha dominado realmente esta división buena parte de la década. Los dos equipos han dividido títulos divisionales desde la temporada 2010, el primer año de Peyton Manning en Denver. Le tocó después la época de Alex Smith y de Patrick Mahomes. Raiders Chargers para estar un poco atrás, pero estos dos son de los equipos, creo que la gran mayoría de gente tienen o tenemos entre las quinielas, ¿no? De que tienen que estar jugando en enero.
0: Ah, definitivamente. Y pedíamos a gritos que alguien se le pusiera a la altura justamente en esa división a los Jefes de Kansas City. Y bueno, los Broncos de Denver realmente respondieron en esta parte. Hemos dicho también mucho el nombre de Kenneth Walker, el nuevo corredor de los Chiefs. Hablar también rápidamente, Héctor, del nuevo receptor de los Broncos de Denver, que tiene altas expectativas para convertirse pues en la nueva figura en el ataque aéreo de Bo Nix. Me refiero, por supuesto, a Jalen Waddle.
1: Sí, Waddle, que fue la gran inversión de Denver esta temporada baja. Finalmente Denver le dejó de pagar a Russell Wilson ese contrato horripilante que les estaba costando en el tope salarial. Y de las pocas contrataciones de agencia libre, o bueno, en este caso un intercambio con Miami, este receptor que es rapidísimo, que egresaba de la Universidad de Alabama, que formaba esa dupla con Tyreek Hill ya en los Dolphins, exacto, les puede aportar una dimensión que no tenían, porque a Nix le costó mucho los pases un poco profundos, el centro del campo no lo atacaban. Igual le encanta hacer esas trayectorias cruzadas atrás de los linebackers, tomar el ovoide y a partir de ahí mostrarnos sus piernas, que son rapidísimas. Y además eso les permite tener a Sutton, a Franklin, a Mims, todos esos receptores a la disposición de Bo Nix, que lo hace muy complicado de marcar para el resto de los equipos, porque tienes muy, pero muy buen cuerpo de receptores.
0: Pues bueno, ya a segundos de que inicie este encuentro y tocando el tambor, Héctor, mencionarlo acá, prendiendo a toro Arrowhead, Alex Smith, ¿no? El pues quien fuera quarterback de los Chiefs titular hasta que llegara Patrick Mahomes.
1: Sí, el que fuera el primer mariscal de campo de Andy Reid cuando llega el coach en su momento, es el encargado de esta ceremonia en Arrowhead. Y arranca el encuentro.
0: Patada inicial, el ovoide ya está en el aire. Comienza el domingo por la noche. Los Broncos de Denver que reciben el ovoide. No hay regreso de kickoff. Así que se hinca RJ Harvey en la zona de anotación, en su propio end zone. Y vendrá Bo Nix al ataque. Mencionar, Héctor, también los Broncos con su uniforme completamente blanco, incluido el casco. Y los Chiefs ya con su rojo local.
1: Efectivamente. Y vamos a ver cómo opera esta nueva ofensiva de Denver. Sean Payton, por primera vez en su carrera como head coach, no va a ser el que llame las jugadas.
0: Exacto.
1: El encargado es Webb, uno que fuera el coach de quarterbacks y ahora es el nuevo coordinador ofensivo, el encargado de llamar la ofensiva, porque fue la condición para que no tuviera entrevistas de head coach en otros equipos.
0: Y sobre todo, quien compartiera vestuario con Patrick Mahomes en Texas Tech. Bien interesante lo que dices. Primera oportunidad entonces para los Broncos de Denver desde la yarda 35. Bo Nix, que tiene que escapar por su vida, y la primera jugada del partido termina en captura de quarterback. La defensa de los Chiefs que aparece Noah Williams.
1: El corner interno estaba colocado del lado derecho a la línea ofensiva. Viene la carga, no puede Nix lanzar el pase pantalla. Buscaba involucrar de inmediato a Waddle. Es capturado 3 yardas atrás de la línea de golpeo.
0: Bueno, primera jugada del partido. Apenas está comenzando esto, damas y caballeros. Ya perdieron 3 yardas los Broncos de Denver. Entonces, desde su propia 32 vendrá la segunda oportunidad. 13 yardas por avanzar en movimiento. El nuevo receptor Waddle se la dejan por tierra a J.K. Dobbins. La ganancia es mínima. Un par de yardas nada más para el corredor número 27.
1: No me gusta nada la llamada, es segunda y 13. Sí. Ir vía terrestre, estás básicamente tirando la toalla en la serie. Porque ganarás 3-4 yardas, en este caso fueron solo 2, y te pones en situación obvia de pase, que es justo lo que no quieres, porque hay mucho ruido, porque es el primer drive ofensivo de la temporada.
0: Exacto.
1: Necesitas estar adelante de las cadenas, no poniéndote en contra, y acá es donde Chris Jones y compañía pueden estar listos para una de esas cargas especiales que tiene el coach Steve Spagnuolo, y se te complica todo desde el inicio.
0: Vamos a ver cómo responde entonces Bo Nix, que sigue en formación escopeta. Es tercera oportunidad y 11. Puede ser 3 y fuera en la primera serie ofensiva para Bo Nix, que ya se echó para atrás. Va a ir al aire, busca su lado izquierdo y no encuentra a nadie más que un defensivo de los Chiefs. Es interceptado por parte de la defensiva de Kansas City.
1: Mansur Delane, el novato, primera ronda egresado de LSU, se queda con el ovoide, trayectoria de escuadra hacia el centro. Me da la impresión de que Nix impacta con el brazo de Chris Jones en la línea de golpeo, el pase le queda cortísimo y vaya debut en la NFL de Delaney.
8: Wow.
1: Interceptado en el primer envío del mariscal rival.
12: Mansur Delaney estaba cubriendo uno contra uno a Courtland Sutton, lo describías bien en la trayectoria de escuadra hacia adentro. Toda la parte interna la tenía Mansur Delaney y le cae prácticamente un bombón. Bo Nix, que siempre buscó al número 14, Jalen Waddle estaba completamente del otro lado, también cubierto. Así que primera serie ofensiva para los Denver Broncos. Primera jugada, sack. Tercera oportunidad y es intercepción. Hablábamos, Héctor, de lo importante que tiene que ser esta defensiva de los Chiefs. Ya Patrick Mahomes en los controles. Primera jugada, primer acarreo de Kenneth Walker en, por supuesto, ya territorio de los Denver Broncos.
1: Nick Bonito, Alex Singleton en la detención por parte de los Broncos. Un acarreo por el lado izquierdo para tratar de involucrar a Walker, ¿no? El jugador que esperan que les dé una nueva dimensión. Lo vimos MVP en el último Super Bowl. Muy explosivo. También en ocasiones se estampa en la línea de golpeo, pero aporta también mucho en el juego por pase.
12: Segunda y 8 para Kansas City. 13 minutos en el reloj. Apenas va empezando este primer cuarto y están pasando sus yardas 50. Kenneth Walker otra vez con el acarreo. Acaba de ganar unas 5 yardas por ahí Kenneth Walker. Dos jugadas, dos veces con el MVP de
1: Super Bowl. Y mandó de espaldas a Jaquan McMillan, el corner interno de los Broncos. Estaba en el centro tratando de cerrar el hueco y nos lo manda de espaldas. Par de yardas más termina ganando Walker en ese acarreo. Tercera oportunidad y corto. Mahomes todavía no le hemos visto lanzar el ovoide.
12: Exacto, y Kenneth Walker, que superó las 1,000 yardas el año pasado con los Seahawks, fue por supuesto MVP del Super Bowl con 135 yardas en 27 acarreos en ese Super Bowl 60. Formación escopeta para Mahomes desde la yarda 39, ya en territorio de Denver. En movimiento está Travis Kelce. Otra vez la van a dejar por tierra con Kenneth Walker. No va a ser suficiente para llegar al primero y 10 y vendrá cuarta oportunidad.
1: Zach Allen, Alex Singleton cierran el hueco inmediato. Necesitaban llegar a la 36, se quedan en la 38, cuarta y 2. Momento de decisión para Andy Reid, si meter quizá una patada con Harrison Butker o ir por ella. La ofensiva de momento está todavía en el emparrillado.
12: Sí, y mencionábamos mucho a Davis Webb, el caso del coordinador ofensivo. Recordar que en Kansas también hay cambio de coordinación ofensiva. Se va Matt Nagy, se termina su época con dos anillos de campeón y regresa Eric Bieniemy, alguien que también ha tenido mucho éxito con Mahomes. Se la van a jugar en cuarta entonces los Kansas City Chiefs. Un liniero defensivo aparece como líder bloqueador. Le van a darle el balón a Kenneth Walker. Otra vez Kenneth Walker. Y ahora sí logra el primero y 10. Cuatro jugadas de los Chiefs en esta serie ofensiva. Las cuatro acarreando el balón con Kenneth Walker.
1: No particularmente exitosas, pero justo para mover las cadenas. Entró como fullback Kyrie Tonga. Tackle nariz. Normalmente en la defensiva que los Patriots, de hecho el año pasado, le dieron un par de veces el ovoide para mover las cadenas. Acá entra para reventar a cualquier individuo de blanco que apareciera enfrente. Y por ahí pasa Kenneth Walker para conseguir el primer 10.
12: Primera oportunidad entonces para los Chiefs ya en la yarda 35 de Denver. Ahora sí Mahomes a lanzar su primer pase de la temporada. Buscaba a Travis Kelce, es incompleto. 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
1: Buscando a Kelce, esa dupla que ha hecho historia con Kansas City en la NFL, ¿no? De hecho, Kelce es el jugador en activo que tiene más recepciones en toda la NFL, que está con posibilidad hoy de superar a Jason Witten y esas 13.046 yardas para ser el segundo a la cerrada con más yardas por recepción en la historia de la liga.
12: A 44 yardas, justamente Mahomes va a lanzar en su lado derecho en segunda y 10. Se encuentra Xavier Worthy, se va a quedar a una yardita del primero y 10. Vendrá tercera oportunidad, todavía con 10.54 en el reloj en este
1: Mahomes
12: primer
1: cuarto. Mahomes pone hombres en movimiento y Worthy, que es rapidísimo, recordemos, él tiene el récord en las 40 yardas en el Scouting Combine. No es el más docto en trayectorias, en mayor versatilidad, pero es muy rápido y cuando está en movimiento, Riley Moss no tenía absolutamente nada que hacer en cobertura. Pase rápido, pase muy simple para Mahomes, que entra en ritmo, porque recordemos, su último pase realmente pues había sido en actividad en
12: exacto,
1: diciembre.
12: Y sobre todo eso, y sumarle también que están teniendo ya un corredor de poder como lo es Kenneth Walker, podemos ver una ofensiva de los Chiefs completamente diferente. En tercera y uno, van a ir con Kenneth Walker por tierra. Kenneth Walker, que rompe tacleadas, ya se mete hasta la yarda 18. Vendrá nuevo set de oportunidades para los Chiefs.
1: De nueva cuenta enfrenta Tonga como fullback, un individuo de más de 300 libras abriendo el paso. No lograron asegurar la tacleada y Walker estuvo a punto de escaparse. Hufanga, el safety fuerte de los Broncos, tiene que bajar finalmente a hacer la tacleada porque puede hacer una ganancia mayor. Y poco a poco, quizás sin jugadas explosivas, pero Kansas City moviendo el ovoide y ya están en zona roja.
8: Exacto, se regresa el balón un par de yardas, marcan que hizo down en la yarda 20, así que primero y 10 ya en zona roja. Los Kansas City Chiefs van con la sweep del lado derecho, todo el exterior para Kenneth Walker, que tiene primero y 10, va a ser primera y gol para los Chiefs.
1: Kansas City tomó el plan de juego de Buffalo en los playoffs, que le corrieron a la defensa de Denver básicamente lo que hicieron, 183 yardas. Acá están tratando de imponer fuerza en el juego terrestre. Recordar también, los Chiefs tienen dos tackles nuevos titulares.
8: Exacto.
1: Se fueron Jawan Taylor, Josh Simmons está lesionado. Entonces tampoco quieres ponerlos a tratar de bloquear a Bonito y compañía. No quieres que estén un poco en situaciones más cómodas, más accesibles, y eso lo están consiguiendo vía terrestre.
8: Han alimentado todo el drive a Kenneth Walker. En primera y gol van otra vez con Kenneth Walker por el lado derecho. Encuentra ahora sí la muralla defensiva de los Broncos. No sin antes ganar por ahí tres yarditas.
1: Un problema ahí en el pitch, ¿no? Mahomes le da el ovoide a Kenneth Walker y como que lo agarra mal, ahí pierde un paso y estando ya en situación de línea de gol, pues eso es complicado, eso te reduce la velocidad y permite que llegue toda la caballería a la tacleada. Malcolm Roach, Patrick Surtain y varios jugadores más de los Broncos deteniendo la ganancia, apenas tres yardas, una serie larga, ya son 9 jugadas y recordar que arrancó esta serie en territorio de Denver.
8: 9 jugadas, 7 acarreos, 8:30 en el reloj del primer cuarto y bajando. Los Chiefs están a 5 yardas de la zona prometida. En movimiento Travis Kelce va a lanzar Patrick Mahomes, que tiene que rolar a su lado derecho. Ya voló un pañuelo, Mahomes la va a hacer personal, va a llegar hasta el touchdown. Marcan touchdown los árbitros. Podría ser el primer touchdown de la temporada de los Chiefs, pero no festejamos porque hay un pañuelo.
1: Pañuelo parece sujetando de la línea ofensiva.
8: Holding number 77, that penalty is declined. Sujetando.
13: Holding number 70.
8: Lo apuntabas bien. 2 castigos contra la línea ofensiva.
1: Si sí, Khalil Benson es el que terminan aceptando y Jalen Moore también comete holding, son justo los que mencionábamos, los nuevos tackles del equipo. Benson, una historia bastante peculiar, es agente libre no elegido en el draft. Viene de la Universidad de Indiana, donde fue campeón nacional. Era tackle derecho en esa línea que tenía Fernando Mendoza, pero les gustó a los Chiefs, lo vieron en una prueba, porque ni siquiera lo firmaron después del draft, lo vieron en una prueba.
8: Exacto.
1: Y era tackle derecho y aún así lo ponen a cubrir el lado ciego de Mahomes.
8: Y lo dices bien, nunca había jugado como tackle izquierdo en el fútbol americano colegial, ahora lo tiene que hacer en el máximo nivel. Segunda y gol desde la yarda 15, mandaron atrás a Kansas por los castigos. Mahomes tiene presión, va a tener que correr. Patrick Mahomes encuentra un hueco, Patrick Mahomes acelera, touchdown de los Chiefs, el primero ahora sí de la temporada para Patrick Mahomes. La tuvo que hacer personal, no encontró a nadie por aire y termina haciéndolo por tierra. Patrick Mahomes, 15 yardas, touchdown.
1: Si teníamos duda de que la rodilla de Mahomes estaba bien o no, cómo iba a estar de movilidad, pues nada más acarreo de anotación de 15 yardas mostrando velocidad y también fue al impacto. O sea, no sí. Es que tuviera camino libre, un camino de rosas a las diagonales. No, tuvo que rebotar defensivos en la yarda 3, los manda para atrás y Kansas City abre este partido, abre la temporada 2026 con un touchdown vía terrestre de su quarterback.
8: Lo querían de regreso, Patrick Mahomes vía terrestre anotando el primer touchdown de la noche. El punto extra es bueno de Harrison Butker, 7-0. Los Kansas City Chiefs con 8-11 en el reloj apenas en este primer cuarto. La primera serie ofensiva de Bo Nix, que terminó en intercepción del novato Mansur Delane. Toma el balón Patrick Mahomes y lo convierte en puntos. Hacemos pausa y regresamos. 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
3: 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Se detiene la acción en el emparrillado y aprovechamos para hacer una pausa. 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
12: De regreso a través de la gran cadena W en este lunes por la noche, cierre de la semana 1 en la NFL. Héctor Lázaro y Luis Javier Pavón con ustedes, los que tenemos el placer de relatarles este partido. Apenas va empezando el lunes por la noche, dos series ofensivas apenas, una de los Broncos que termina en intercepción, otra de los Chiefs que termina en touchdown de Patrick Mahomes, así que 7-0 están ganando los Chiefs con todavía 8 minutos en el reloj. 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Así que apenas a reanudarse el partido, si van ustedes de regreso a casa en el coche escuchando el lunes por la noche, y ya me estoy regresando al domingo, Héctor, pues bueno, acompáñenos por supuesto también, si ya saben que acá en la gran cadena W les llevamos el mejor fútbol americano. Un Patrick Mahomes entonces completamente sano y a ver cómo regresa Bonex.
1: Sí, hay que reponerse ese error y aparte te costó 7 puntos porque Kansas City tomó el balón delante de las 50 y te hizo pagar con viaje a las diagonales.
12: Patada de kickoff, ahora sí va a haber regreso RJ Harvey, que cruza la yarda 30 y va a ser derribado justamente por ahí de la 34. Los Broncos de Denver entonces empezarán desde su propio territorio en la 34, reitero, una nueva ofensiva de Bonex en una primera serie, Héctor, que su total de yardas fue menos 1.
1: Sí, terminan perdiendo yardas en los primeros acarreos y después ese mal pase con bajo la presión de la línea defensiva. Tienen que encontrar la manera de ejecutar, de mover las cadenas para no alejarse del marcador, porque aparte a Rogers, sabemos, es donde se impuso el récord de ruido.
12: Claro, exacto.
1: Entonces, el estadio ha de estar hecho una sucursal del manicomio porque el héroe está de regreso.
12: Exacto.
1: El héroe se puso, dejó los lentes de Clark Kent, se puso la capa de Superman y llegó ya a las diagonales, ¿no? Y es recordar, la temporada pasada se quedan fuera de los playoffs, primera temporada perdedora con Mahomes como quarterback, y ahora están de regreso y arrancan muy bien la campaña.
12: Primera temporada perdedora y en el que terminas perdiendo también a Patrick Mahomes, que no lo habíamos tenido en un escenario así. Está detenido el juego porque hay una lesión en el terreno de juego, así que todavía sin empezar la serie ofensiva de Bo Nix, lo decías perfecto, ¿no? Auge vuelto loco por tener a Patrick Mahomes de regreso. Y también apuntabas un dato bien interesante al principio de esta transmisión, Héctor, para la gente que apenas nos está acompañando. Pues bueno, el récord de Patrick Mahomes contra los Broncos en Arrowhead,
1: ¿no? 7-0.
12: Exacto, definitivamente. Aprovechamos para hacer una nueva pausa. Regresamos ya con Bo Nix a la ofensiva en este Broncos y Chiefs. 7-0 lo ganan los Jefes.
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12: Lunes por la noche y lunes, por supuesto, por la noche de fútbol americano en Arrowhead Stadium. Los Broncos están cayendo momentáneamente ante los Chiefs con 8 minutos con 6 en el reloj. Empieza una nueva serie ofensiva de Bo Nix y compañía desde su yarda 32. Bo Nix que la va a dejar por tierra con RJ Harvey, que se quita un par de tacleadas. Va a ganar por ahí media distancia del primero y 10 RJ Harvey, segundo año del corredor.
1: Sí, uno de los tres corredores que podríamos ver, eligieron a un novato Coleman de la Universidad de Washington, que estaría por ahí involucrado, y también J.K. Dobbins, quien se perdió el cierre de la temporada anterior por una lesión, está de regreso. Entonces Davis Webb y compañía tienen varias opciones para tratar de tener versatilidad en el backfield.
12: Importante establecer el ataque terrestre para que Bo Nix se sienta de regreso cómodo. Hubo cambio, por cierto, regresó J.K. Dobbins, el que ya mencionaba Héctor. Bo Nix va a lanzar del lado izquierdo en el pase. Bobble va a ser derribado, me parece que era Jalen Waddle, y otra vez apareciendo como protagonista Noel Williams.
1: Sí, Noel Williams, quien ya tuvo la primera tacleada para pérdida justo en el primer snap ofensivo del partido, hizo una gran tacleada, leyendo perfectamente ese bubble screen con Waddle, pero tenemos fuera de lugar defensivo. Jarius Sneed estaba mal colocado, creo que le ganan las ansias tratando de leer la jugada, se la sabían que venía, y está mal alineado el corner que regresa de los Titans esta temporada, cerca de la línea de golpeo Sneed, tratando de anticipar el conteo y lo agarran mal colocado. Es castigo 5 yardas y primero y 10 para los Broncos.
12: Primero y 10 en la yarda 34, ya acercándose a medio campo. Bo Nix no tiene a nadie más en el backfield. 5 receptores para Bo Nix, que va a ir al aire. Primera lectura hacia el centro, conecta con su receptor. El número 13 aparece Pat Bryant.
1: Primer pase realmente profundo que intenta Denver en el partido. Los anteriores eran sobre la línea de hacerse rápido. Acá una escuadra adentro, rápido, aprovechando el hueco de la zona. Ganancia de 13 para Bryant, quien no tuvo una gran temporada de novato después que lo eligieron de la Universidad de Illinois, apenas 31 recepciones, pero en los playoffs contra Buffalo, en el primer cuarto solo tuvo 3 recepciones antes de sufrir una conmoción. Exacto. Que básicamente le dejó fuera ese partido, y contra los Patriots en la final de conferencia prácticamente no aportó. Denver quiere que sea una pieza mucho más importante en su segunda temporada.
12: Ya pasó el medio campo, la ofensiva de los Broncos, que van a ir ahora por tierra con J.K. Dobbins, ya lo apuntábamos. No estuvo toda la temporada pasada. La ganancia es solamente de 2 yardas con 6-10 en el reloj y bajando. Los Chiefs mantienen la ventaja 7-0.
1: Sí, en estos primeros compases del partido, Kansas City está muy bien contra la carrera. Y Denver no es un mal equipo en línea ofensiva. De hecho, quizá tengan la mejor línea ofensiva de toda la NFL, con Bowles, con Powers, con McGlinchey, con Maynard. Pero la defensa de los Chiefs está muy enfocada en el juego terrestre y están ganando estos primeros duelos.
12: Segunda y 9 para los Broncos. Play action de Bo Nix. Va a lanzar a su lado derecho. Pase corto con Adam Troutman, el ala cerrada, que termina ganando después de la recepción por ahí de 5 yardas. Así que será tercer down y corto yardaje para la ofensiva de Bo Nix.
1: Si Bo Nix no encuentra a nadie profundo, se queda con la opción segura, la opción corta, y Troutman termina ganando 4 yardas hasta la yarda 38 de los Chiefs. Va a ser tercera oportunidad y 5.
12: Tercera y 5 entonces para los Broncos, y esta ofensiva de Davis Webb, ya lo apuntabas, quien ahora manda las jugadas en la ofensiva. 4 receptores para Bo Nix en tercera y 5. Un corredor a su lado izquierdo que es RJ Harvey. Están en la yarda 39 de territorio de Kansas City. Necesitan 5 yardas. Bo Nix va a soltar el brazo. Conecta con Pat Bryant nuevamente. Suficiente para el primero y 10.
1: Segunda recepción de Bryant en esta serie. 21 yardas en las ganancias. Acá un gancho. Simplemente corro, le muestro mi número al quarterback y que lance el ovoide para mover las cadenas. Estaba en la marca contra George Karlaftis en una de estas cargas de zona que le gusta a Steve Spagnuolo, un duelo de un receptor contra una de la defensiva.
12: Exacto, siempre lo va a agarrar.
1: Es una diana andante, básicamente. Le va a hacer la primera lectura del quarterback siempre.
12: Interesante cómo están utilizando sus receptores los Broncos de Denver. Ya hablábamos de Cortland Sutton y de Jalen Waddle, que no han aparecido al momento en el partido. De derecha a izquierda se mueve Pat Bryant. Van justamente con Bryant en el bubble. detrás de la línea de scrimmage, lo recibe y va a ser otra vez primero y 10. Termina saliendo del terreno de juego Pat Bryant.
1: Sí, lo ponen en movimiento y de inmediato se deshace el balón. Bo Nix, tercera recepción, 32 yardas ya lleva Pat Bryant en esta serie ofensiva, ganancia de 11, y los Broncos ya están tocando la puerta, entran a zona roja, yarda 19 de Kansas City, y se bajan un poco las revoluciones y el ruido en Arrowhead.
12: El ruido en Arrowhead, correcto, porque estamos ya cerca de la barrera de los 4 minutos en este primer cuarto apenas. Los Chiefs lo están ganando 7-0, pero los Broncos, que se acercan ya a tocar la puerta, ya están en zona roja. En medio de la yarda 20 y de la 19 está la ofensiva de Bo Nix, que justamente el número 10 va a ir al aire, voltea hacia su lado izquierdo, busca en la zona prometida y conecta con un hombre. Touchdown de Evan Engram, touchdown de los Broncos. Apareció el ala cerrada de Bo Nix. Entonces ya Denver se pone en el marcador.
1: Encuentra a Evan Engram, que es un ala cerrada, pero básicamente es un receptor. 85% del tiempo que está en el campo, Denver lanza el ovoide. Acá una simple trayectoria de banderola. Nod Williams se queda con la trayectoria corta. Hay mucho espacio hacia las diagonales. Gran toque de Bo Nix. Y tenemos touchdown de Evan Engram, quien la temporada pasada solo pisó las diagonales una vez con los Broncos en su primera campaña en Denver. Ya lo hace en este primer periodo de 2026.
12: El punto extra es bueno para los Broncos. Se empata el partido, entonces 7-7 en este lunes por la noche, con 3 minutos 48 en el reloj de este primer cuarto. Los Broncos entonces que responden, tras una buena ofensiva de Mahomes, en donde terminaron con puntos, ahora los Broncos hacen lo mismo. ¿Qué partido estamos teniendo aquí a través de la gran cadena W? Hacemos pausa y regresamos para una nueva ofensiva de Mahomes.
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12: De regreso a través de la gran cadena W, Luis Javier Pavón, el que tiene el placer de hablarles en estos momentos, acompañado de Héctor Lázari, en este lunes por la noche entre los Jefes de Kansas City y los Broncos de Denver. Partido empatado, Héctor, 7-7 con 3:48 apenas, mejor dicho, por todavía jugar en este primer cuarto. Esperábamos esta respuesta de Bo Nix, de los Broncos, definitivamente después de que Mahomes regresó bastante bien, ¿no?
1: Sí, apenas la tercera jugada del partido, Nix es interceptado por el novato del Lane.
12: Exacto.
1: Kansas City vía terrestre llega a las diagonales recorriendo menos de la mitad del campo y Nix responde completando sus siguientes 5 pases, 55 yardas hasta pisar las diagonales. Conexión a anotación con Evan Engram. Entonces parece que tenemos un partido bastante, bastante interesante, que las celebridades no se lo quieren perder, porque en Arrowhead están nada más el señor Tom Cruise. Y una tal Taylor Swift.
12: Una tal Taylor Kelce.
1: Creo que no se lo cambió oficialmente.
12: No, por supuesto que no, lo digo de broma. Hay regreso de kickoff por parte de los Kansas City Chiefs, que va a quedar por ahí de la yarda 35 para que salga entonces Patrick Mahomes y compañía. Apareció Nico Remigio en el regreso.
1: Buena posición de campo para esta segunda serie de los Chiefs, que vimos a Mahomes correr dos veces llegó a las diagonales, una lo borró un castigo, pero todavía el juego por pase cuenta pendiente, ¿no? Nada más intentó dos envíos, uno completo. Hay que ver también cómo está de aceitada esta maquinaria ofensiva de los Chiefs con el regreso del mariscal de campo después de romperse el ligamento cruzado en diciembre.
12: Y en esa rodilla izquierda, que por cierto mencionarles, trae por ahí, por supuesto, una rodillera puesta, ¿no? Debajo de las fundas. Mahomes va a ir al aire en primera oportunidad, termina simplemente deshaciéndose del ovoide porque estaba en la zona por ahí Xavier Worthy, pero no puede completar el pase.
1: Sí, es un engaño de pitch por el lado izquierdo. Mahomes rola, pero se encuentra de inmediato a un defensivo. Jonah Ellis no se come el engaño, se le planta de frente al 15 y pues, ¿sabes qué? Me ahorro un golpe. Hay que vivir para ver otro down y que sea segunda y 10.
12: Decía también Patrick Mahomes, hablando de golpes y de riesgos, que él iba a cuidar toda esta parte, pero que no quería dejar de ser él, y lo vimos en la primera serie ofensiva arriesgándose, ¿no? Segunda oportunidad y 10 para los Chiefs desde su yarda 34. Van a ir por tierra ahora. No es con Kenneth Walker, la ganancia es de 3 yardas por ahí. Aparece Emmett Johnson, otro corredor con el número 10 de los
1: Chiefs. Sí, novato de la Universidad de Nebraska. La temporada pasada fue líder de la conferencia del Big Ten con 1,451 yardas, una vez que se lesionó Dylan Raiola, los Cornhuskers que se pusieron a correr, correr y correr. Y este novato lo hizo muy bien en la pretemporada. Lució contra Rams, lució en los otros dos partidos de preparación. Acá le están dando un poco de descanso a Kenneth Walker y es el primer balón que toca en la NFL. Emmett Johnson, 3 yardas.
12: Importante, 3rd-and-7 para Patrick Mahomes en movimiento. Travis Kelce hacia el lado derecho. Mahomes va a ir al aire, suelta el pase, es incompleto. Aparecía por ahí la defensiva de los Broncos con Jaquan McMillan, pero es incompleto, vendrá 4th-and-4 para los Chiefs.
1: Se lanza como guardameta de fútbol soccer McMillan para evitar ese pase. Bastante ambicioso de Mahomes, había un hueco entre 3 zonas, lo trata de meter para Worthy, pero mete la mano izquierda, perfecto. Mahomes realmente no está volteando el lado izquierdo, que es donde suele estar Surtain, entendible porque es el del mejor corner de la liga quizá. Va del otro lado contra Moss, contra McMillan, y en esta ocasión fallan. 3 y fuera, entra Matt Araiza a despejar.
12: Matt Araiza, exacto, raíces mexicanas. Así que a despejar por los Chiefs, se tienen que deshacer del ovoide después de 3 y fuera. La ofensiva de Patrick Mahomes, vendrá el regreso de patada, ¿no? No hay regreso para los Broncos por parte de Chris Abrams-Drain. Vendrá entonces una nueva serie ofensiva de los Broncos de Denver desde su propio territorio. Hacemos pausa, regresamos.
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12: De regreso, amigos que nos escuchan a través de la gran cadena W, en este lunes por la noche entre los Kansas City Chiefs y los Broncos de Denver. 2:43 lo que nos queda en el primer cuarto, 7-7 está empatado el partido, con un Patrick Mahomes que consiguió touchdown terrestre y después Bo Nix conectando con su ala cerrada Evan Engram en la siguiente serie ofensiva. Estamos a la espera de que se reanude el partido, vendrá una nueva serie ofensiva de los Broncos con Bo Nix, que lo decíamos ahora, Héctor, se vio bien en este último drive después de la intercepción que sufrió al inicio del partido.
1: Sí, se repone, no se queda con el pasado y mentalidad de la siguiente jugada, y armaron un drive muy interesante para empatar el partido. La defensa después hace el trabajo. Mahomes todavía en el tema del juego por pase nos está quedando a deber. apenas un pase completo de 4 intentos, 9 yardas, un rating de 39,6, que es bastante, bastante atroz para cualquier mariscal de campo.
8: Y raro para Patrick Mahomes, ¿no?
1: Pero recordemos, el perímetro de los Broncos puede ser quizá el mejor de toda la NFL.
8: El último drive no falló ni un solo pase. Bo Nix ahora tendrá que salir desde su yarda 8. Encajonado los Broncos. Ya le viene la presión a Bo Nix en primera oportunidad. Se tiene que deshacer del balón. Voló para ahí un pañuelo, pero Héctor, bueno, primera oportunidad encajonado y vas al aire con una jugada retardada.
1: No, y una jugada de pase pantalla es un tanto arriesgado, ¿no? Porque puede venir presión, puede haber un safety, cualquier cosa se puede complicar.
8: Y más en pantallas con el ala cerrada, ¿no?
1: Con el ala cerrada, con el debido respeto para el señor Adam Trautman, no estamos hablando de Rob Gronkowski en sus años mozos, ¿no? O sea, un jugador sólido, larga carrera en la NFL, pero diseñarle eso se me hace bastante arriesgado. Y tuvimos hombre inelegible, Garrett Bowles. Por lo mucho que se tarda la jugada en desarrollarse, cruza la línea de golpeo, está adelante.
8: Es muy común verlo en pases
1: pantalla.
8: Ahí sí,
1: no es culpa del liniero ofensivo, es culpa...
8: Exacto.
1: Básicamente de Mahomes, de Bo Nix, que se tarda en ejecutar todo. Y tenemos noticias de lesión
8: de Mansur Delane,
1: El novato, el corner novato, sale en un intento de tacleada, cae fuerte sobre el hombro derecho.
8: Exacto, entonces los Chiefs sin su corner novato, que ya tiene una intercepción en el partido, Ojo, segunda y 10 para Bo Nix, que va a ir otra vez al aire. Bo Nix en el play action, va del lado izquierdo, conecta con Evan Engram, y Evan Engram se queda prácticamente en la línea del primero y 10. Vamos a ver si le dan el primero y 10 a Denver, pero otra vez encajonado y vas con un play action.
1: Sí, Kansas City declina el castigo porque hubiera sido mitad de distancia, hubieran sido solo 4 yardas. Ir para atrás, deciden quedarse con el pase que no ganó nada, ser incompleto. Y acá, otra vez, Davis Webb no tiene miedo, no le tiene miedo a nada, manda engaño, pase rolado al lado izquierdo, pero estaba completamente solo Engram, casi una lectura sencilla para el señor Bo Nix, 9 yardas de ganancia, ha completado 6 de sus últimos 7 pases después de la intercepción.
8: Tercera y 1 entonces para Bo Nix desde la yarda 18. Van a ir con RJ Harvey por tierra, por el lado derecho exterior. RJ Harvey consigue el primero y 10 y un poquito más para que respire entonces esta ofensiva de los Broncos.
1: Harvey, que no es el corredor más docto en situaciones de corto yardaje, de hecho es un poco ligero, pero acá lo mandan por fuera a que luzca su velocidad y gana 6 yardas. Nick Bolton con la tacleada fuerte a los hombros lo termina sentando, pero gana 6 y es primero y 10 en la yarda 23 todavía de su campo.
8: Un linebacker muy infravalorado, ¿no? Sí. Nick Bolton, campeón del
1: líderes,
8: Super Bowl, por supuesto,
1: de la liga, sí, en tacleadas.
8: Exacto. Pero bueno, primero y 10 entonces para los Broncos en la yarda 23. Van a ir por tierra otra vez, pero ahora con J.K. Dobbins. Dobbins que se robaba, por ahí un par de yardas más, rompiendo tacleadas, lo que quería decir. Así que 3 yarditas nada más para los Broncos, pero hay pañuelo en la jugada.
1: Ha sido ganancia de 3 yardas, pero me da la impresión que hay un sujetando.
8: Sí, por la zona en la que se avienta el pañuelo.
1: Justamente lo mandan los oficiales, veremos qué nos indican. Sujetando de Pat Ryan,
8: el receptor
1: que fue, digamos, la estrella en la serie anterior con 3 recepciones. Castigo costoso, les cuesta 10 yardas. El pitch ahora era por el lado izquierdo con Dobbins. Estaba tratando de sacar de la jugada a Snead y pues no lo lleva al piso. Es quizá no tan... Realmente, no, o sea, si hubiera mantenido el bloqueo no era tanto, pero como termina en el suelo el jugador de Kansas City, pues es muy flagrante para que el oficial no tire el pañuelo.
8: Es este tipo de jugadas en las que vas por una zona exterior con el corredor, por ende los receptores importantes, sus bloqueos, y pues complicado cuando es contra un defensivo grande. Primera y 20 entonces, después del castigo, regresaron a la yarda 13 a los Denver Broncos. Bo Nix que va a ir al aire, tiene presión de Chris Jones, suelta finalmente el pase con RJ Harvey con su corredor en corto. Una yarda nada más lo que ganan estos Broncos de Denver, con ya prácticamente 30 segundos en el reloj en este primer cuarto.
1: Sí, el novato Peter Woods colapsa la línea de golpeo, le pega en el brazo a Nix, estuvimos a punto de que perdiera el balón, ahí se le ve dudar un segundo, terminar de asegurar el ovoide y finalmente va válvula de escape, de lo perdido a lo encontrado, aunque sea solo una yardita. Estuvo a punto de ser la segunda entrega del partido para los Broncos.
8: Estamos tan acostumbrados a ver a un líneo defensivo de los Chiefs con los 90s que pensamos que es Chris Jones, pero qué bueno que lo apuntas, es Peter Woods, esta dupla de tackle defensivos. Ojo, porque va a ser tremenda. Vamos a ver si Bo Nix saca aquí la jugada. No va a sacar la jugada en este primer
12: primer cuarto, Bo Nix. Se va a terminar entonces el primer periodo acá entre los Broncos y los Chiefs. Marcador 7-7. Esto apenas comienza. Quédense con nosotros a través de la gran cadena W. Hacemos pausa y regresamos. 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
12: Gracias por seguir con nosotros a través de la gran cadena W. Estamos viviendo el lunes por la noche entre los Chiefs y los Broncos. El cierre de la semana 1 en la NFL. Luis Javier Pavón, quien les habla en este cierre de primer cuarto. Estamos esperando a que comience el segundo cuarto, 7-7, acompañado de Héctor Lázaro. Y Héctor, un primer cuarto que nos deja muchas emociones, ¿no? La verdad.
1: Sí, dos series ofensivas que terminan las diagonales, pero también esa intercepción de Bo Nix en la tercera jugada del partido. Tenemos un duelo bastante parejo, 78 yardas de los Broncos a la ofensiva, 59 de Kansas City. Los Chiefs, que han sido un ataque mucho más terrestre, han aportado mucho más vía por piernas, 50 yardas. De las 59, solo 9 por el brazo de Mahomes, pero Mahomes aportó el touchdown de 15 yardas, mientras que Denver ha sido lo opuesto, casi 70% de pases, 62 de sus 80 yardas han llegado por envíos de su mariscal de campo.
12: Dos ofensivas que han mostrado cosas muy distintas, pero bueno, viene apenas el segundo cuarto, empieza entonces el segundo periodo acá con el marcador empatado y empiezan los Broncos en segunda y 19 desde su propia yarda 14. Complicada la situación de Bo Nix, que va a dejar el acarreo para J.K. Dobbins. J.K. Dobbins, solamente 3 yardas lo que alcanza a sumar el corredor número 27.
1: Sí, si están conectando, amigos, recordamos, esta serie arranca en la yarda 8, mueven las cadenas, pero en primer down, sujetando el receptor Pat Ryan, primera y 20, complica todo y Denver parece que está sacando un poco la bandera blanca de no querer arriesgar mucho. Dos acarreos que ganan muy poco y los deja en una larguísima tercera y 16.
12: Tercera y 16, y sobre todo, ya lo mencionabas, ¿en qué punto del campo estás? ¿No? En la yarda 16. Así que espera el milagro, acaba Unix para llegar después de la 30. Nix va a ir al aire, hay pase pantalla del lado izquierdo para RJ Harvey, que tiene bloqueos de frente, termina siendo derribado por ahí de la yarda 27, no va a ser suficiente para el primero y 10, vendrá cuarta oportunidad para los Broncos de Denver y seguramente a despejar.
1: Harvey fue una parte muy importante del juego por pase de los Broncos en 2025, 47 recepciones, 356 yardas, 5 touchdowns. Acá lo tratan de hacer que haga magia, ¿no? Que genere un milagro, pero se queda corto, le faltan 6 yardas para mover las cadenas y vamos a ver el primer despeje de los Broncos. Tercera serie, una intercepción, un touchdown, un despeje.
12: Correcto, entonces la primera vez que vemos a Jeremy Crawshaw, el pateador de despeje, que despeja por ahí de la 15. La recepción de Remigo es en la yarda 22 de Kansas City, va a haber regreso, ojo con el lado izquierdo, no llega ni siquiera a la yarda 30 en el regreso, aparece Atkins en la tacleada, pero lo mismo, no están tan encajonada la nueva serie ofensiva de los Chiefs para que salga Patrick Mahomes.
1: Sí, y lo que queremos ver es ese ataque aéreo como de años anteriores, no tanto 2025, sino con esas épocas de 2022 en que involucraban a muchos receptores. Le está costando bastante el juego por pase a los Chiefs en este arranque de partido.
12: Y sobre todo, hablabas de una ofensiva que se ha recargado mucho en el ataque terrestre. Entendemos que llega Kenneth Walker, que ya lleva 7 acarreos, 32 yardas, un promedio de 4.6 por acarreo, pero aún así es raro ver una ofensiva de Kansas City que se recargue mucho en la carrera.
1: Y no hemos visto a Rashee Rice, ni siquiera lo han buscado.
12: A Worthy una vez.
1: O a Walker por pase, recuerdo en el Super Bowl con Seattle, lo involucraron también en esa vía y lo hizo bien. Entonces, es un tema también ahí de Andy Reid, que la temporada pasada intentaron ser un poco más verticales, pero ya no tienen a un Tyreek Hill que les abre el juego. Entonces están tratando de construir este rompecabezas que es el ataque.
12: Tercer drive de la noche entonces para Patrick Mahomes y compañía. Empieza desde la yarda 29 con 13:28 en el reloj de este segundo cuarto. Mahomes va a ir por tierra nuevamente con Kenneth Walker, que rompe por ahí un hueco. Ojo, se quita par de tacleadas Kenneth Walker hacia el lado derecho y llega por ahí hasta la yarda 39, Kenneth Walker, tremendo talento, y yo me atrevo a decirlo como es, Héctor, nunca había tenido un corredor, por lo menos sobre papel, con el talento que tiene Kenneth Walker.
1: Kareem Hunt, Isaiah Pacheco, exacto, no eran nada explosivos, la carrera era por el lado izquierdo, es paciente, va viendo los bloqueos y cruza todo el campo, y si Riley Moss no le sujeta el pie,
12: sí,
1: quizá lo seguirá corriendo todavía Kenneth Walker. Es un jugador muy explosivo y acá muestra buena visión, porque el bloqueo no es que estuviera perfecto en esta jugada.
12: Muy Le'Veon Bell este acarreo, ¿no? Siendo paciente y moviéndose. Segunda y uno para los Chiefs desde la yarda 39. Mahomes ahora sí va a soltar el brazo. Intentaba conectar con Tyquan Thornton en la trayectoria de recto, pero no puede conectar con el receptor egresado de la Universidad de Baylor.
1: Sí, uno de los lujos que te puedes dar en segunda y uno, tratar de ir por una jugada grande. Van profundo, pero sí muy atenta la cobertura, y Thornton no tenía nada que hacer, no le dio la oportunidad. Mahomes ha completado apenas uno de sus primeros 5 pases en este partido.
12: 9 yardas únicamente, ya lo mencionaba Héctor, y sí tiene un touchdown terrestre ya, pero bueno, interesante, 10 acarreos de los Chiefs, 5 pases en las 15 jugadas que han tenido la nueva ofensiva en el regreso de Eric Bieniemy. Y Mahomes nuevamente va a ir por tierra ahora con Kenneth Walker que sigue moviendo las piernas y va a ser suficiente para el primero y 10.
1: Otra vez la formación pesada de los Chiefs. Ingresa un sexto liniero ofensivo, Hunter Nusrat, y también el tackle nariz Kiris Tonga como fullback a echar toda la carrocería para conseguir esa yarda. Y Walker, paciente de nueva cuenta, finalmente encuentra el hueco tras Noah Gray, el ala cerrada número 83, y termina cayendo hacia adelante y moviendo las caderas.
12: 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Primera y 10 para los Chiefs desde su yarda 42. Play action de Patrick Mahomes. Va a ir al aire y va a ir con su corredor Kenneth Walker, que termina siendo derribado por ahí de la yarda 47.
1: La línea ofensiva tuvo ciertos problemas en esta jugada. Llega la presión y Mahomes resuelve rápido. ¿Dónde está mi lectura? La válvula de escape. Vamos con Walker, su primera recepción, que también aporta eso, ¿no? Tú lo sabrás, Luis. En Seattle era bastante involucrado en el juego por pase y termina acá ganando 5 yarditas. Es apenas el segundo pase completo de Mahomes en esta semana 1 de la temporada 2026.
12: Correcto, apenas, y Kenneth Walker, lo dices bien, ¿no? Doble arma prácticamente lo que es el corredor ex Seattle Seahawks. Ojo con el centro, cuidado, mal centro para Patrick Mahomes en segunda y 6, y termina entonces lanzando un pase incompleto para simplemente deshacerse del ovoide. Jugada, da un perdido acá, Héctor, por parte de los Chiefs.
1: Sí, Chris Humphrey, el centro, que es uno de los mejores de la liga, la verdad es que mete un roletazo.
12: Raro, ¿no?
1: O sea, sí. Se le va el ovoide, Mahomes lo levanta y dice, ¿sabes qué? No quiero que una jugada mala se convierta en pésima. Pase básicamente a los pies de Kenneth Walker, no le da la oportunidad de atraparlo y tendremos tercera oportunidad y 6 yardas por avanzar.
12: Desde la yarda 46 de los Chiefs, ya llegando a medio campo con 11:18 en el reloj de este segundo cuarto, Patrick Mahomes va a ir al aire hacia su lado derecho, le terminan desviando el pase en la línea defensiva, no puede encontrar a su receptor, así que será cuarta oportunidad para los Chiefs.
1: Lo que dicen los entrenadores, si no le llegas al quarterback, levanta las manos, y eso hace Malcolm Roach por el lado derecho, alza las manos, le pega al envío de Mahomes. Tenía solo al novato Cyrus Allen, ya le había ganado en cobertura a Jaquan McMillan, pero ese desvío impide que el pase sea completo. Mahomes sale visiblemente frustrado a las laterales. No está resultando el ataque de los Chiefs en este arranque del partido.
8: Sí, sobre todo sabíamos que Mahomes iba a tener que agarrar otra vez el ritmo para regresar, pero bueno, despeja el conjunto de los Chiefs, mata Araiza, la patada cae ahí por la yarda 10 y iba yardas en contra para los Chiefs. Saldrá la ofensiva de Bo Nix por la yarda 14.
1: Otro gran trabajo de Araiza para encajonar a Denver, segunda ocasión consecutiva que van a arrancar contra la sombra de sus postes.
8: Sí, definitivamente. Vendrá Bo Nix entonces a la ofensiva. Mucho segundo cuarto todavía por jugar en este Chiefs Broncos 7-7 el marcador. Hacemos pausa y regresamos.
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5: De regreso a través de la gran cadena W en este lunes por la noche. Broncos contra los Chiefs. Héctor Lázari y Luis Javier Pavón, quien les habla, los que tenemos el privilegio de llevarles esta transmisión. 11-04 lo que nos queda en el reloj del segundo cuarto, todavía mucho partido. Empatan 7-7 los Chiefs y los Broncos. Vendrá una nueva serie ofensiva de Bo Nix, Héctor.
6: Sí, los Chiefs, que después del touchdown producto de la intercepción que les deja delante de medio campo, tuvieron 3 y fuera, y después la última serie apenas 18 yardas y a despejar. Aunque hay que decirlo, Matt Araiza está haciendo un gran trabajo en conseguir esas yardas escondidas, que se dice, ¿no? Con sus despejes cambiando el campo y deja a Denver otra vez encajonado desde su yarda número 12. Van a arrancar este drive ofensivo.
5: Así es, y no hemos visto todavía por ahí a un Jalen Waddle, la nueva estrella de los Broncos de Denver. No ha tenido recepciones. Bo Nix en primera y 10, va a ir al aire, puede venir el pase largo, no, termina siendo corto con Adam Trautman, por ahí de 7 yardas va a terminar ganando el número 82, que lo han involucrado mucho también, al mismo Evan Engram, que lo hemos visto con touchdown, pero también a Trautman le han lanzado más.
6: Sí, Nix en este pase rolado, su primera lectura es ver si hay pase profundo, pero los Chiefs están muy atentos, no quieren ganancias explosivas, y encuentra a Trautman, que comienza bloqueando el lado derecho de la línea ofensiva, suelta el bloqueo y cruza el campo, lo termina encontrando Bo Nix, y en la tacleada termina apareciendo Tranquility Harris para que solo sean 6 yardas de ganancia.
5: Segunda y 4, Jalen Waddle se va a la banca, así que los receptores que tiene Bo Nix en este momento en el terreno de juego no está el 17, va a ir con Pat Bryant en el bubble. Pat Bryant, que termina soltando el pase de las manos, se le cae a Pat Bryant, es incompleto. La típica del fútbol americano, Héctor, y la sabes bien, quiso correr antes de agarrar el pase.
6: Y le quita la vista al ovoide, y entonces casi hay una jugada catastrófica porque el balón se queda flotando en el aire y estuvo cerca de que cayera en las manos de Christian Fulton, el corner de los Chiefs, quien ingresó por la lesión del novato Delaney. Y el error ahí, el cuarto pase que buscaban para Pat Bryant, el primero que no atrapa, y esa es completamente su culpa. No puede decirle nada a Bo Nix acá.
5: Sí, y Pat Bryant, que ha sido el receptor que más han buscado el día de hoy. Ya buscaron una vez a Waddle para 2 yarditas, Soron una vez, pero lo decíamos, ¿no? Pat Bryant, el que más ha generado con Bo Nix. Se le acaba el reloj de jugada a Bo Nix, va a sacarla en tercera y 4, va a lanzar hacia su lado derecho, conecta con, ya lo mencionábamos, Jalen Waddle, pero no le va a ser suficiente para el primero y 10. Me parece que acá la desesperación de sacar la jugada, Héctor, por parte de Bo Nix, termina haciendo que tome decisiones precipitadas.
6: Necesitaban 4 yardas, gana quizá 3. Viene la carga porque los Chiefs se dan cuenta de que el reloj está acabándose, que podemos estar listos para ir al abordaje, y el pase de Nix es malo. Se queda adentro, se queda arriba, Waddle se tiene que frenar, tiene que saltar para hacerse con el ovoide, y el Jarius Sneed seguro en el tacleo no le permite romper la tacleada y conseguir el primer y 10, y van a despejar los Denver Broncos.
5: Vendrá Crusher entonces otra vez a despejar. La patada la va a ejecutar desde la yarda 7 Nico Remigio, que viene en el regreso. Recepción libre en la yarda 25, así que tremendo terreno para que Patrick Mahomes vuelva a comandar una ofensiva. Esta defensa de los Chiefs que está aguantando a Bo Nix y compañía. Así que estos Broncos, que bueno, no se han visto bien en estos primeros momentos, a pesar de ya un touchdown. Hacemos pausa y regresamos.
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6: 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Segundo cuarto entre los Broncos y los Chiefs con 9:21 en el reloj. Hay cambio de posesión, vendrá Patrick Mahomes a la ofensiva, marcador 7-7, está todo empatado. Héctor Lázaro y Luis Javier Pavón los que los acompañamos. Y Héctor, pues bueno, viene una nueva serie ofensiva de Mahomes en la que ya lo hemos dicho, todo va hacia el ataque terrestre, por lo menos en lo que hemos visto del partido.
7: Sí, el arranque fue explosivo, con una intercepción y después dos series de touchdown. Tras ello, despeje, despeje, despeje y despeje. Cuatro patadas consecutivas, las defensivas ajustando, ganando los duelos en este partido que termina la semana 1 de la NFL.
6: Primero y 10 para Mahomes desde la yarda 25. La va a dejar con Kenneth Walker otra vez por la vía terrestre. Y Kenneth Walker va a ganar par de yardas únicamente. Esta nueva ofensiva de Eric Bieniemy que regresa entonces todo al ataque terrestre, porque sí, sobre todo también Mahomes viene regresando de una lesión.
7: Sí, tratando a lo mejor de cuidar un poco al quarterback, pero ese contrato de 3 años y 43 millones de Walker lo está justificando en esta primera mitad. 10 acarreos, 47 yardas
6: del sueldo.
7: Y ya le lanzaron dos veces el ovoide. De alguna manera también es el receptor más buscado por Mahomes en este arranque del partido, aunque sin mucho éxito vía aérea.
6: Mahomes en segunda y 8 va a ir al aire, lo presionan de su lado derecho, se tiene que deshacer del ovoide, va a ser pase incompleto. Por ahí Alex Singleton que decía esto es fumble y yo me llevo el balón, pero no, es pase incompleto de Patrick Mahomes. Se detiene el reloj, tercera y 8, pero dos pases completados de 8 intentados de Mahomes. Pues sí, sí se ve fuera de ritmo.
7: Y aquí la presión destruye la jugada. K. Robinson le gana al tackle derecho Jalen Moore. No le da oportunidad a Mahomes de hacer nada, ¿no? Y la verdad es deshacerse del ovoide, vivir para ver otro down. Mejor una tercera y 8 a que haya una captura o una pérdida de balón.
6: Y sobre todo ante una defensa que lideró la NFL el año pasado con 68 sacks, han tenido 131 sacks en las últimas dos temporadas, son el único equipo que supera las 100 en este par de años. Así que Mahomes en tercera y 8 desde su yarda 27 vendrá al aire. Patrick Mahomes que tiene que eludir la defensiva, va otra vez por tierra Patrick Mahomes y va a conseguir el primero y 10 Mahomes. Ya tiene un touchdown por la vía terrestre y otra vez ahora se colapsa la bolsa de protección, tiene que escapar y tiene el primer 10.
7: Uno de los problemas de jugar cobertura individual es que si no tienes un espía con el quarterback, hay mucho, pero mucho espacio para que el mariscal corra. Eso hace Mahomes. Zach Allen casi llega a alcanzarlo antes del primero y 10, pero hace una pausa, un pase de torero y Mahomes gana 9 yardas para mover las cadenas.
6: Torero, no lo pudiste haber dicho de una mejor manera. 6 primeros y 10 es lo que tiene los Kansas City Chiefs este día, todos por la vía terrestre. En primero y 10 van otra vez por la vía terrestre Kenneth Walker, que gana 7 yardas, otra vez el número 9 exprimiendo ese sueldo del que ya nos platicabas.
7: Sí, el gran contrato que le dieron para que llegara desde los Seattle Seahawks, donde fue el MVP del Super Bowl, y acá lo están alimentando una y otra vez. Tendré que decirlo, si Denver tiene una debilidad, es la vía terrestre. Buffalo casi les corre 200 yardas en el último partido de los playoffs en la ronda divisional. Y entonces reconocen, ¿sabes qué? Con Surtain y compañía no nos sentimos tan cómodos, y si el juego por tierra medianamente mueve las cadenas, estás delante del balón, pues hay que seguir intentándolo.
6: Y siguen alimentando a Kenneth Walker en segunda y 4, van por tierra otra vez. La ganancia solamente de una yarda, vendrá tercera oportunidad. Para la ofensiva de los Chiefs aparece Alex Singleton en el tacleo. Singleton, alguien que tuvo más de 130 tacleadas la temporada pasada.
7: Y ahora sí, no hubo ningún hueco. Los Chiefs están tratando de correr mucho por el centro, donde están Chris Humphrey, Trey Smith y también Kingsley Suamataya, ese tripleta que tienen en el centro. Y es de lo mejor de la liga, pero ya Denver está dando cuenta un poco de las tendencias de lo que está buscando hacer Eric Bieniemy, y en esta ocasión ganaron el duelo.
6: Correcto. Tercera y tres entonces para Mahomes en la yarda 42. Va a tener que ir al aire Patrick Mahomes. El pase es incompleto. Buscaba Xavier Worthy del lado derecho en una jugada de corto yardaje. Pedía por ahí castigo de Riley Moss, el mismo Xavier Worthy, pero dicen que no hay nada.
7: Sí, Riley Moss vuela, parece que hay impacto antes de que llegue el balón, pero tenía que decirlo, el pase de Mahomes no es bueno, el pase de Mahomes queda muy abierto, muy alto, Worthy será muy rápido, pero no es el receptor más grande de la liga, y Moss hace esas mañas de los defensivos de ponerle un brazo encima para girar y llegar a tratar de desviar el balón. En esta ocasión las cebras no tiran las cáscaras de plátano, no hay pañuelo y los Chiefs van a despejar.
6: Lo dices bien, ¿no? De los mañosos, por supuesto, en los corners. Vendrá despeje entonces de los Chiefs, Matt Araiza, que otra vez tiene un tremendo despeje por ahí encajonándonos dentro de la yarda 10 a los Broncos de Denver, pero voló un pañuelo, veremos en instantes, escucharemos por supuesto de qué se trata ese pañuelo, con 6:34 en el reloj y regresándole el balón a los Broncos. Hay un sujetando, Héctor.
7: Sujetando en contra de Kansas City, Jack Cochran, linebacker número 43, el autor del castigo. Denver opta porque se repita la patada, tratando de que Araiza no los encajone, porque Araiza ya los dejó una vez en la 8, una vez en la 12, esta los iba a dejar en la 10. Casi, si podemos dar un MVP de esta primera mitad, quizás sea al despejador de los Chiefs. Muy buen trabajo del pateador, pero vamos a repetir la jugada.
6: Ahora ya lo hizo en 3 ocasiones, pues qué te dice que no lo puede hacer una cuarta, ¿no? También sobre todo
7: el punt cuff.
6: Exacto, y sobre todo impidiendo también que regrese las patadas Marvin Mims, quien es un gran regresador, por supuesto, de patada, sobre todo de despeje, ¿no? Entonces, otra vez Araiza de pierna zurda con el despeje en cuarta oportunidad y 13. Marvin Mims, que ahora sí recibe el balón en su propia yarda 5. Va de regreso de los Broncos de Denver. Ya se quita un hombre, pasa la yarda 20 y va a ser derribado por ahí de la yarda 24. Así que de terminar encajonados, le termina funcionando el tema de elegir que se repita la patada a los Broncos.
7: Arriesgada decisión de tomar, de no regresar, aunque gana 19 yardas. El señor Mims, que ha sido dos veces ha ido dos veces al Pro Bowl y una vez al Pro por ser buen regresador de patadas.
6: Tremendo lo de Marvin Mims. Vendrá una nueva ofensiva de Bo Nix. Nosotros hacemos una pausa. 7-7 los Broncos, con poco más de 6 minutos en el reloj en este segundo cuarto.
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6: Seguimos a través de la gran cadena W, llevándoles el lunes por la noche de la National Football League, el mejor fútbol americano del todo el planeta, que se escucha a través de la gran cadena W. Mándenos, por supuesto, también sus mensajes, ¿no? Que si nos están escuchando, redes sociales. Héctor, ¿cómo te podemos encontrar en redes sociales?
7: HLazeri13, ahí no sé, encontramos el apellido raro. LAZZ.
6: Que se lo aprendan. Y arroba Luis Japavón, un servidor.
7: Se lo tienen que aprender, vamos a estar toda la temporada acá.
6: Exacto, acá estaremos toda la temporada llevándoles el mejor fútbol americano en W Deportes. Nueva serie ofensiva de Bo Nix desde la yarda 23. Van a ir por tierra los Broncos. Acarreo hacia el lado izquierdo, par de yardas únicamente lo que va a ganar acá Denver.
7: Sí, un jet sweep con Troy Franklin, que como Nix fue egresado de la Universidad de Oregon, y en una situación bastante peculiar, ¿no? Es hermano adoptivo de la familia Nix.
6: Exacto.
7: Son compañeros, aunque en la NFL no han tenido tantas conexiones, pero es parte de este grandísimo cuerpo de receptores de los Broncos. Es Sutton, Franklin, tienes a
6: Waddle,
7: que acaba de llegar y todavía no atrapa el balón. Y el estrella del partido hasta ahora, ¿no? Pat Ryan.
6: Exacto, definitivamente. Así que segunda y cinco para los Broncos, con 5:40 en el reloj y bajando. Bo Nix, que viene la presión, tiene que soltar el pase para RJ Harvey, su corredor. Se quita par de hombres y se va a quedar a una yarda de llegar al primero y 10. Tremenda elusividad de RJ Harvey, que Héctor, sobre el roster está como titular J.K. Dobbins, pero sabemos que el 12 va a llevar la carga del backfield.
7: Sí, y es un jugador que tiene buenas manos, que lo hemos visto ya en par de ocasiones en este partido, que le dan el balón. Tuvo 47 recepciones en la temporada anterior y acá haciendo un giro para quitarse a LeJarius Sneed, y en lugar de perder yardas cae hacia adelante, gana 4, pero la jugada la destrozó la línea defensiva. De inmediato le llegaron a Nix, que tuvo que desprenderse muy rápido del ovoide.
6: Tercera oportunidad, una yarda por avanzar, y Bo Nix no tiene corredores en el backfield, ¿eh? Formación empty para Bo Nix, que va a ir al aire. Viene la presión del lado derecho, tiene que rolar hacia ese lado. Bo Nix se termina deshaciendo del ovoide. Buscaba Jalen Warrow, es incompleto el pase. Cuarta y uno, Héctor, sin corredores, vas por aire y no puedes concretar.
7: No me encanta esa llamada, porque la defensiva sabe que es pase entonces. Y Mason Thomas, novato elegido de la Universidad de Oklahoma, gana por el lado derecho de la línea ofensiva, obliga a Nix a correr por su vida, y Waddle es una vez más buscado y no consiguen mover las cadenas. Denver parecía que tenía la posibilidad de mover las cadenas y se quedan con las manos vacías y a despejar.
6: ¿Y a quién le gana ese duelo? A Mike McGlinchey, un veterano de tackle derecho, por supuesto, ex San Francisco 49er, que es uno de los mejores de la liga en su posición. Despeje de los Broncos. El despeje va largo, largo, largo, larguísimo. Esto es touchback, entonces no tendrá problemas Patrick Mahomes para salir.
7: Sí, de la yarda 20 vienen los Chiefs, que sus últimos 3 drives ofensivos acabaron en despejes.
6: Correcto, no ha encontrado la fórmula Patrick Mahomes, quitando solamente el touchdown que ya tuvo los Chiefs a través del mismo Patrick Mahomes por tierra. Han tenido que despejar, lo decías bien, Héctor, el MVP del día, uno de ellos ha sido Matt Araiza, el punter de Kansas City. Pero bueno, viene una nueva oportunidad para Patrick Mahomes y
7: Mahomes
6: compañía.
7: Va 2 completos de 11 envíos para 14 yardas, rating de 39,6. Si lanzas puros incompletos, tienes rating de 39,6. Una noche bastante complicada vía aérea para el mariscal de campo.
6: Tiene
7: de los
6: más
7: Chiefs.
6: Yardas por tierra Patrick Mahomes que por aire momentáneamente. Ahí justamente va a ir al aire Mahomes. El pase que le rebota en la hombrera a Kenneth Walker es incompleto. Y la suerte de los Chiefs acá, que nadie se cruzó de la defensiva de Denver y se robó ese balón, porque le rebota literalmente en la hombrera a Héctor y termina en el aire ese balón.
7: Sí, una trayectoria Texas, que es el corredor, va a Maga, que va para afuera y quiebra para el centro. Lo tenía solo, había oportunidad de ganancia, pero pues el problema, la falta de coordinación, la falta de práctica entre estos elementos, y peligrosísimo, ¿no? Cuando un balón va por el centro y sale para arriba, muchas veces interceptado, corre con suerte Kansas City en esta ocasión.
6: Con mucha suerte, segunda y 10 en la yarda 20 entonces para los Chiefs. Mahomes va a ir al aire nuevamente, jugada retardada, pase pantalla intentado con Kenneth Walker, es incompleto. Se le complica un poquito más acá, pero también otro pase que suelta Kenneth Walker.
7: Sí, el intento de pantalla, hay mucho tráfico, Walker no sale rápido de la línea, no encuentra carril para ver el balón y se está complicando una vez más. Ya son otro pase incompleto para Patrick Mahomes. Lo está pasando bastante, bastante mal en este regreso. Seguimos sin ver Rashid Rice, cosa.
6: Exacto, sí.
7: O sea, quizás es el que tiene la nada envidiable tarea de ser marcado por Patrick Surtain y está siendo borrado del partido. Tiene las recepciones que tú y yo combinado.
6: Desde la formación escopeta, Patrick Mahomes, el centro es muy bajo, lo termina levantando Mahomes, conecta con Kenneth Walker del lado izquierdo, que se avienta como Superman Kenneth Walker para ver si llegó al primero y 10, y le están dando el primero y 10 a los jefes de Kansas City.
7: Mal centro, otra vez, ya habíamos visto a Chris Humphries con problemas, acá le queda bajo a Mahomes, lo alcanza a levantar del piso y rápido va con Walker, que por velocidad atrapa, dobla la esquina, llega antes que Jade Barron, que fuera la primera selección de Denver el año pasado, y gana 11 yarditas para tener un poco de vida. Y ojo con esta situación de partido, Kansas City tendría el balón para iniciar el tercer cuarto, nos quedan ya menos 4 minutos en este.
6: En primero y 10, Kenneth Walker, que va por tierra, rompe par de tacleadas, ya pasó el primero y 10 y mucho más. Kenneth Walker con tremendo acarreo. Otra vez Kenneth Walker siendo ese tren que mantiene viva la ofensiva de los Chiefs.
7: En esta ocasión Kansas City rompió la línea de golpeo rápido. La defensa de Denver parecía no estar lista. Sigue los bloqueos del lado izquierdo que le proporciona Kingsley su amataya y compañía. Falla Alex Singleton en el acarreo y los Broncos están ya en territorio rival.
6: 28 yardas lo que termina consiguiendo Kenneth Walker en el acarreo, que lo mandan a descansar porque viene ahora un nuevo acarreo de los Chiefs, pero ahora a nombre de Emmett Johnson, el novato del que ya platicábamos.
7: Hay que darle un respiro a Walker porque lleva 13 acarreos y 5 pases en su dirección. O sea, toda la ofensiva de Kansas City, o casi toda la ofensiva de Kansas City en la primera mitad, es del nuevo corredor.
6: Es la mayor cantidad de acarreos en una primera mitad para un corredor de Kansas City desde el 2017, cuando estuviera un tal Kareem Hunt. Kenneth Walker, lo decíamos, exprimiendo ese sueldo que le dieron. Los Chiefs ya llevan 113 yardas por tierra y 25 solamente por aire. Rarísimo lo que estamos viendo de Patrick Mahomes y compañía, que ahora sí va a ir al aire. Conecta, encuentra un hombre, se va a quedar en el límite del primero y 10. Es un ala cerrada, pero no, no es Travis Kelce.
7: Sí, Travis Kelce tampoco tiene recepción hasta ahora. Noah Gray con la ganancia 5 yardas. Vamos a ver dónde colocan los oficiales el ovoide, porque estaba muy cerca. Ya tenemos señal, va a ser tercera oportunidad y 1.
6: Tercera y 1 y regresa Kenneth Walker al terreno de juego. 2:32 lo que nos queda en el reloj bajando. Estamos cerca de la pausa de los 2 minutos en este segundo cuarto. Los Chiefs y los Broncos 7-7 en el marcador. Patrick Mahomes, que prácticamente no ha lanzado, ha completado 4 pases para 30 yardas. Todo ha sido el ataque terrestre de los Chiefs. Y en tercera y 1 van otra vez a ir por tierra. Kenneth Walker, que va por el centro, rompe por ahí la línea de scrimmage y gana 6 yardas en el acarreo.
7: Otra vez con paciencia, porque había cuerpos en el piso. DJ Jones había caído en los bloqueos. Da un saltito para un lado, rompe y gana 6 yardas para mover las cadenas.
6: Pausa de los 2 minutos en Arrowhead Stadium. Los Chiefs y los Broncos, que empatan 7-7. Así que estamos viendo un tremendo partido acá de lunes por la noche. Estamos presenciando aquí a través de la gran cadena W. Héctor Lázaro y Luis Javier Pavón con ustedes. Lo decías al principio, Héctor, se esperaba un juego de bajas y está siendo un juego de bajas.
7: Sí, de momento solo 14 puntos, 7 de cada lado y las defensivas dominando, aunque Kansas City tocando la puerta.
6: Venga, hacemos una nueva pausa acá en la gran cadena W. Regresamos. Pausa de los 2 minutos entre Chiefs y Broncos.
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6: Gracias por seguir con nosotros y por estar escuchando el mejor fútbol americano de todo el planeta. Lunes por la noche, semana 1 de la NFL, Broncos ante Chiefs. Nos quedan 2 minutos en el segundo cuarto. El partido está empatado 7-7. Un touchdown de Patrick Mahomes vía terrestre y también un touchdown vía aérea de los Broncos de Denver, de Bo Nix conectando con Evan Engram con su ala cerrada. En este cierre de 2 minutos, ¿crees que pueda llegar alguna otra anotación, Héctor?
7: Pues Denver tiene que limitar el daño, es vital para ellos.
6: Definitivamente, pues empieza ya otra vez, se reanudan las acciones. Patrick Mahomes, yendo al aire en 1st and 10, conecta por ahí con su ala cerrada, con Jake Bridenstall. Otra ala cerrada con la que conecta Patrick Mahomes en primera oportunidad, y que no es Travis Kelce.
7: Que no es Travis Kelce, y gana 9 yardas. Hay una pausa en este momento. Denver quema su primer tiempo fuera, y es lo que decíamos antes del corte. Los Broncos arrancaron el partido con el balón, entonces la primera ofensiva del tercer cuarto será para Kansas City.
6: Exacto.
7: Entonces los Chiefs están con su plan, ¿sabes qué? Te anoto acá, te anoto regresando y ya te alejé. Denver quiere evitarlo a toda costa o tratar de tener una última oportunidad con algunos segundos en este segundo cuarto. Quedan 1:51 por jugar y los Chiefs están con segunda oportunidad y una yarda en la 17 de los Broncos.
6: Ya en zona roja, entonces Patrick Mahomes amenazando, quiere un touchdown más, el número 15, que va a ir al aire con el pase hitch del lado izquierdo con Xavier Worthy. Otra vez esta trayectoria de Bobol con el receptor Héctor, y la ganancia pues suficiente para que sea primer y 10.
7: Talanoa Hufanga baja rápidamente y Denver quema su segundo tiempo fuera. Ahí no sé si los Broncos les hubiera convenido tratar de detener a Worthy y llevarlo hacia afuera, ahorrarte un tiempo fuera, porque los Chiefs están haciendo eso, saben que quizá su prioridad más importante es que Denver se quede sin tiempos fuera ahora, para no darles oportunidad de nada en esta primera mitad. Lo están ejecutando bastante, bastante bien el equipo local en una serie después de 3 despegues consecutivos. En esta ocasión, entre Kenneth Walker y Mahomes entrando en ritmo, sí, están en zona roja.
6: Un poco más, ¿no? Conectando pases cortos, pases de media distancia, que son los que tienes que conectar antes de buscar bombazos. 1st and 10 entonces para los Chiefs desde la yarda 13. Va con Rashee Rice. Ahora sí conecta con Rashee Rice, que rompió una tacleada. Ojo, tiene espacio Rashee Rice. Y va a llegar a la zona de anotación. Rashee Rice en su primera recepción de todo el partido, de toda la temporada. Aparece del lado derecho, rompe tacleadas y ya pegaron otra vez los Chiefs.
7: Pase detrás de la línea de golpeo, pero Riley Moss y Jonah Ellis fallan las tacleadas. Hay que ponerles un asterisco a esta jugada, pero sí, Rice, después que encuentra campo abierto, acelera y termina esta serie ofensiva. 80 yardas, 10 jugadas, le bajaron poco más de 3 minutos al reloj, y con 1:39 por jugar en el primer medio, Kansas City recupera la ventaja.
6: Tremendo lo de Patrick Mahomes, que lanza su primer pase de touchdown de la temporada. Fue un pase corto, como ya lo habíamos mencionado. Y Rashee Rice entonces sumando puntos para el Fantasy, después de que todos los dueños de Rashee Rice estaban bastante tristes de que no, sí, le habían lanzado.
7: Ni siquiera le habían lanzado ni un, exacto, solo target.
6: El primer, entonces, efectividad de 100% para Rashee Rice en la temporada momentáneamente. Los Chiefs que anotan el punto extra y están 14-7 arriba en el marcador sobre los Broncos. 1:39 lo que nos queda en el segundo cuarto. Denver tendrá el balón. De regreso de la pausa.
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6: De regreso a través de la gran cadena W. Menos de dos minutos lo que nos queda en este lunes por la noche en el segundo cuarto. Los Chiefs ya tomaron ventaja nuevamente. Tomaron ventaja ante los Broncos de Denver. 14-7 está el marcador. Un touchdown terrestre de Patrick Mahomes. Otro por aire conectando con Rashee Rice. Poco a poco Patrick Mahomes regresando a ser el que conocemos.
7: ¿Qué tan importante fue ese pase con Kenneth Walker en que voló para conseguir el primer y 10?
6: Sí, importantísimo.
7: Hoy estaremos hablando del cuarto despeje consecutivo. Entraron en ritmo. Rice finalmente es involucrado. Y ahora los Broncos tienen que responder. 1:39 en el reloj. Solo les queda un tiempo fuera. Pero a ellos les surge, aunque sea un gol de campo, para mantenerse en el partido.
6: Sumar puntos. Viene el kickoff de Harrison Butker y vendrá regreso de RJ Harvey por el costado de la izquierda. Ya pasó la 25, la 30, va a quedar por ahí de la yarda 34. RJ Harvey, de ahí saldrá Bo Nix con 1:33 en el reloj, lo que queda en ese segundo cuarto. Y ya lo apuntabas, un solo tiempo fuera. Héctor Lázaro y Luis Javier Pavón, los que estamos con ustedes, acompañándolos en este lunes por la noche. Y como decías, Héctor, ya amenazando a la gente que nos escucha de que vamos a estar todo el año.
7: Sí, así estamos. Me tocó el privilegio del primer partido con Ricardo Bravo, ese Seahawks Patriots, que también bastante defensivo, pero fue de los pocos partidos defensivos del año, ¿no? El domingo vimos muchísimos puntos y acá un 14-7 llegando al descanso.
6: Bo Nix entonces desde su yarda 34 en movimiento. Jalen Waddle de izquierda a derecha, se queda como interno del lado derecho. Va a buscar a Waddle, no, termina siendo derribado Bo Nix. No se percató que venía la presión el cornerback de los Broncos. Y R. Mason Thomas, Héctor, corrígeme si me equivoco, su primer sack en su carrera.
7: Sí, el novato de Oklahoma. Solo fueron tres a la carga de los Chiefs. Nix no lanza rápido y se lo encontró. En un giro se lo encuentra, le gana a Matt Lynch de nueva cuenta. Captura, pérdida de 5 yardas. Y ahora es Kansas City el que detiene el reloj. Queda 1:25 en esta primera mitad de los Chiefs pensando todavía en algo más antes del descanso. Decíamos que Denver necesitaba puntos. Bueno, Kansas City dice, espérame tantito, mi defensa tiene otros planes y quizá le regresamos el balón a Mahomes.
6: Tremendo, y ese regalito, como bien decías, que le llegó a R. Mason Thomas, el de la Universidad de Oklahoma, de los Sooners, que consigue el primer sack de toda su carrera. Vendrá entonces segunda oportunidad, 15 yardas por avanzar para la ofensiva de Bo Nix con 1:25 en el reloj de este segundo cuarto. Reiteramos, marcador 14-7 a favor de los jefes de Kansas City. Los Broncos con el balón en su yarda 29. Perdieron 5 yardas los Broncos. Amenaza la presión de los Chiefs. Bo Nix va a ir al aire. Se planta. Termina lanzando al centro. Conecta con su receptor Pat Bryant para una ganancia de 11 yardas.
7: Está pegado el Jarius Sneed en cobertura. Pero el pase de Nix es perfecto en esa escuadra hacia adentro. Llega a la yarda 39 de su campo. Es 3-5.
6: Jugadas en serie, por supuesto, para Denver, porque estamos cerca de rebasar la barrera del minuto en este segundo cuarto. Bo Nix otra vez al aire. Viene la presión ante Bo Nix. Tiene que soltar el pase hacia el lado izquierdo. No puede encontrar un hombre. Le pegó en las manos a Cortland Sutton, pero no pudo llevarse la recepción y vendrá cuarta oportunidad para Denver.
7: Kansas City pone 7 jugadores en la línea de golpeo. No saben quién va a cubrir pase, quién va por el coreback. Quedan 1-1 con Sutton. Tenía espacio, tenía tiempo. El pase no es preciso. Y los Broncos, 4-5. Momento de decisión, pero creo que van a tener que despejar. Y en la serie que necesitaban, que les surgían los puntos, pero la defensa de Kansas City, con las llamadas precisas, ¿no?, para crear confusión y darle una oportunidad más a Mahomes.
6: Pues sí, a despejar entonces nuevamente. Nuevamente a despejar los Broncos de Denver. 3 y fuera, otra vez. Despeja entonces Jeremy Crusher. No hay regreso de los Chiefs, recepción libre por ahí de Nico Remigo. Voló un pañuelo mientras se detiene el reloj en 51 segundos.
7: Fíjense qué nos dicen los oficiales. La atrapa en la yarda 18 y los Chiefs tienen dos tiempos fuera para pensar en hacer algo antes de irnos al entretiempo.
6: Bueno, hemos visto a Mahomes hacer magia con 13 segundos.
7: Bueno, esta versión de Mahomes y el juego aéreo de los Chiefs.
6: Ya veremos.
7: Le costó arrancar, aunque la serie pasada lo hicieron medianamente bien y llegaron a las diagonales. Sigue la deliberación y finalmente tenemos sujetando durante la patada.
6: Sí, del equipo que recibe, en este caso los Chiefs, Jadon Kennedy, el número 22 de los jefes de Kansas City, que comete el sujetando, así que van más para atrás. Andy Reid ponía cara de no me gusta para nada ese castigo, porque lo dices bien, no tienen dos tiempos fuera, están pensando en sumar más puntos, sí, y van a tener que salir de la 9.
7: Salir de la 9 complica todo, digo, ellos no tienen la necesidad imperiosa de hacer nada, ya Denver no puede detener a suficientes veces el balón, el tiempo, entonces hay que llevarlo con calma. Y recuerda, Kansas City tiene la primera posesión del segundo medio.
6: Correcto, así que desde su yarda 9 con 51 segundos, Patrick Mahomes, primer pase que conecta con Travis Kelce en todo el día, el flaxito hacia el lado izquierdo, y termina ganando importantes yardas, pero todavía vendrá segunda oportunidad.
7: Sí, una jugada muy segura para evitar algún problema, ganar un poco de yardas, y Kelce con su primera recepción del partido. Ahí también la nueva señora de Kelce, sí, una tal Taylor Swift, no sé si la hayan escuchado.
6: Poco conocida nadie sabe quién es. Para los radioescuchas sobre todo, ¿no? Pero bueno, vendrá segunda y cuatro para los Chiefs, que van a ir por tierra otra vez con el novato Emmett Johnson. No puede avanzar más de dos yardas y no han parado el reloj los Chiefs. Parece que aquí se va a terminar la primera mitad, Héctor.
7: Efectivamente, no hay más. Y después de esos primeros 30 minutos en Arrowhead, último partido de la semana 1, Kansas City 14, Denver 7.
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6: De regreso, amigos que nos escuchan a través de la gran cadena W, en este lunes por la noche entre los Kansas City Chiefs y los Broncos de Denver. 14-7 lo está ganando al medio tiempo el conjunto local, es decir, los Chiefs, los jefes. Con un Patrick Mahomes que empezó muy lento el partido, Héctor, pero terminó por ahí lanzando un poquito más. Lleva 8 pases completos de 18 intentados, 62 yardas, un touchdown por aire, conectando con Rashee Rice, y un touchdown por tierra.
7: Sí, tardó en entrar en ritmo, ¿no? Te recordemos, viene de la lesión de la rodilla, no juega en la pretemporada y arranca muy, pero muy mal, pero esa última serie finalmente encuentra el ritmo, encuentra conexiones con Walker, con Worthy, con finalmente con Rashid Rice, para tomar la ventaja y estar por delante, también hay que decirlo. Denver tiene el error del partido, esa intercepción en la primera serie,
3: sí,
7: que cuesta 7 puntos, dejó a los Chiefs en adelante de medio campo, tuvieron que recorrer poco, prácticamente todo vía terrestre, y Walker, que es responsable de 105 yardas de los Chiefs, o sea, es casi toda la ofensiva de Kansas City es de él, porque tiene 182, o sea, está involucrado, y muchas fueron en la última serie, ¿no? Le están dando muchísimo el ovoide, también lo han buscado por pase, ya tiene 2 recepciones, un elemento que esperan que sea importante en esta temporada, dándoles un poco más de explosividad, algo que no tenían con Kareem Hunt, con Isaiah Pacheco en las últimas temporadas, y al menos de momento está funcionando, ¿no? Ante una defensiva de Denver que es de las mejores de la liga, que relativamente ha hecho el trabajo, ¿no? Pero el tema es que el ataque de los Broncos, este nuevo ataque que prometía ser mucho más explosivo, que involucrara a más hombres, pues la verdad no ha estado ahí. Pases muy cortos, menos de 4 yardas en promedio vuelan los pases de Bo Nix, y eso le está costando, ¿no? Se han puesto en situaciones incómodas y la presión de la línea de los Chiefs ha estado dominando.
3: Ahora que mencionas eso de el ataque ofensivo de Denver que no ha podido explotar, creo que hay muchas historias por contar en el staff de coacheo, ¿no? Héctor, mencionábamos el nombre de Davis Webb, ¿no? Que para los que no lo tengan en el radar, pues bueno, es su primer año mandando las jugadas de la ofensiva de los Broncos. Ya le deja esa tarea Sean Payton, un Davis Webb que también compartió el dato, compartió vestidor con Patrick Mahomes, hoy su rival en Texas Tech, y un Davis Webb que también en la NFL pues no tuvo mucha carrera, pero ahora como coordinador ofensivo pues está liderando, queriendo liderar a una ofensiva entre comillas poderosa.
7: Sí, y tiene cierto grado de experiencia como suplente de Josh Allen en su carrera y va aprendiendo un poco de Brian Daboll. Se retira básicamente en 2023 con los Giants, de inmediato llega con Sean Payton y lo querían otros equipos para entrevistar como entrenador en jefe. La manera en que Denver lo amarra es que dice, ¿sabes qué? Te toca llamar a la ofensiva. Y en la pretemporada los vimos ser un poco más explosivos, atreverse más. No sé si la intercepción les mete un poco de miedo, pero la verdad es que sí, esperaba un poco más de esta ofensiva de los Broncos. Yo sé que estás de visitante, que jugar en Arrowhead no es sencillo, pero estamos hablando de una defensiva de Kansas City que tiene 5 titulares nuevos.
3: Sí.
7: También ellos no van a estar muy afinados realmente, no le puedes encontrar algunas cosas. Se lesiona el novato de Lane en el primer drive, entonces tampoco lo han intentado y no sé, no es lo que esperaba uno. Vimos el domingo a otros equipos, llámese quien sea, no sé, Chicago, hasta Carolina, Cincinnati, los Giants, que es un caso similar, ¿no? Con nueva ofensiva lucieron mucho mejor de lo que hemos visto a Denver en estos 30 minutos.
3: Ahora, también hay que mencionar, siempre, por supuesto, son duros los retos en la NFL, pero enfrente tienes una defensa de los Chiefs que siempre hemos dicho, ¿no? Y opaca mucho lo que hace ofensivamente Kansas City en los últimos años, en esta llamada dinastía, si le quieren llamar así, pero la defensa del coach Steve Spagnuolo, la verdad es que ha sido tremenda, ¿no? Mencionabas algunas cualidades del coach Spag, como lo apodabas, es un gran esquema defensivo que se acomoda, a pesar de no tener tantos nombres a comparación de otros equipos, le ha funcionado tremendo para ser campeones en Super Bowl.
7: Hay equipos que salen y no te mandan cargas, juegan zona y listo, te ganan con talento, por así decirlo. Spags lo que hace es te cambia, un día te puede mandar muchas cargas, otro no, otro jugar más zona, otro jugar individual, y eso genera confusión, y acá hemos visto a Bo Nix pues irse por la simple, quizá resolver rápido, no quiero cometer errores, que después de esa primera intercepción y lo que sea, esperábamos a Jalen Waddle, no atrapado el ovoide básicamente, Cortland Sutton también desaparecido, y es un equipo de los Broncos que tiene una buena línea ofensiva, que tiene tipos que han sido all pros en su posición.
3: Claro.
7: Entonces, esperemos que haya ajustes en el medio tiempo para tratar de despertar y sacudir, porque sigue siendo una ofensiva, no sé, quizá la comparación sería una ofensiva tanto como de colegial. Okay. De mucho pase rápido, mucho bubble, mucho pantalla, sí, en lugar de buscar ser un poco más, más agresivos, ¿no? Y que el quarterback busque quemar en zonas profundas.
3: Ahora, eso en el choque de la ofensiva de Denver contra la defensiva de los Chiefs. Del otro lado, la ofensiva del coach que regresa a Kansas City, Eric Bieniemy, ante la defensiva de Vance Joseph. También Vance Joseph, que sabemos que es un veteranazo en la liga, tiene 53 años, 28 años de experiencia en coacheo, Y pues bueno, los Broncos, que lo decías, ¿no? También no le podemos tanto recriminar a una defensa de los Broncos que ha limitado a Patrick Mahomes a 14 puntos.
7: Sí, el error regala 7 puntos y después el juego por tierra pareciera ser todavía la cuenta pendiente de Denver, que en los playoffs Buffalo casi les corre 200 yardas en la ronda divisional. Los Patriotas, pues a final de cuentas, así enfriaron el partido para llegar al Super Bowl. Y acá Denver no ha podido con Kenneth Walker, que sí, brinda mucho más explosión, mucha más velocidad que lo que tenían Kareem Hunt y Isaiah Pacheco en otras temporadas.
3: Por cierto, ahora que mencionábamos a los coordinadores ofensivos, una historia curiosa por ahí: Vance Joseph y Eric Bieniemy compartieron también vestidor, jugaron juntos en Colorado en el año de 1990, cuando ganaron un National Championship. Vance Joseph como quarterback llegaba como novato y Eric Bieniemy era el corredor estrella de esos Colorado Buffaloes. Así que, pues ahora obviamente en facetas completamente diferentes, pero dos nombres que prometen mucho con su ofensiva y defensiva respectivamente. Estamos en el medio tiempo, los Chiefs le ganan 14-7 a los Broncos. Hacemos una pausa y regresamos.
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3: De regreso, amigos que nos escuchan a través de la gran cadena W, lunes por la noche, y eso significa que es lunes de NFL, cierre de la semana 1 en la máxima liga de fútbol americano del planeta. Los Jefes de Kansas City recibiendo en el Arrowhead Stadium a los Broncos de Denver. 14-7 el marcador en el medio tiempo. Hemos platicado mucho, Héctor, de pues lo diferentes que han sido estas ofensivas, pero en un panorama general, ¿cómo visualizas tú la segunda mitad? Sobre todo, ¿qué es lo que tiene que hacer Denver, Héctor, para regresar al partido?
7: Mira, lo más importante es, en esta primera serie no pueden permitir puntos. La defensa tiene
3: recibe
7: que detener.
3: Recibe el balón Kansas, claro.
7: Recibe Kansas City el ovoide, entonces tienes que detener, porque irte abajo 10 en Arrowhead complica mucho las cosas. Siguiente, hay que buscar jugadas explosivas. No sé si sea buscar pases más rolados, que le dé un poco más de tiempo a Bo Nix, o ajustar la protección un poco a la cuestión. Mason Thomas, el novato, ha tenido un par de jugadas que ha colapsado en la línea. Tienen que hacerlo, porque cuando vas abajo en el partido ya no puedes correr tanto el balón. Y tampoco es que hayan tenido mucho éxito ni Dobbins, ni Harvey, ni nadie. Pero ahí también podrías pensar en involucrar vía terrestre a Bo Nix.
5: Claro.
7: Hacer jugadas diseñadas o en algunas situaciones de pase con trayectorias más profundas que él pueda mover las cadenas. Eso es lo que necesitan. Necesitan un poco más de versatilidad, porque esta serie de pases cortos y pantallas, la defensa de Spags está diseñada para eso. Ellos no quieren permitir jugadas grandes, prefieren que haya ganancias cortas y son muy seguros en el tacleo. Tienen que animarse, tienen que aprovechar esa velocidad de Jalen Waddle, involucrarlo de alguna manera, darle el balón. Así como Kansas City ha alimentado mucho a Kenneth Walker, Denver necesita alimentar, sea Harvey, sea Waddle, pero algunos jugadores más explosivos.
3: A quien sea, ¿no? Héctor Lázari en el análisis, Luis Javier Pavón. A quien escuchan, inicia entonces ya el tercer cuarto en Arrowhead Stadium. Viene el regreso de kickoff de los Kansas City Chiefs con bastante, bastante espacio. Hasta la yarda 30 termina siendo derribado por ahí el ya regresador que hemos visto bastante tiempo, Héctor Nico Remigio.
7: Sí, Remigio ahí girando como pirinola y ganando par de yardas. De la yarda 31 arrancará este ataque de los Chiefs, que están buscando esta primera victoria en casa. Lo decíamos en la previa. Patrick Mahomes nunca ha perdido en Arrowhead contra los Broncos. Está 30 minutos, poquito menos, de sumar esa octava victoria y mantener esa hegemonía que tiene en su casa contra los Broncos.
3: Primera y 10 desde la yarda 30 entonces para los Chiefs, 31 para ser exactos. Le dan el balón a Kenneth Walker, el corredor que gana pues prácticamente nada, se queda en la línea de scrimmage.
7: Ya son 89 yardas en 15 acarreos para Walker, una máxima de 28 en ese acarreo grande para cerrar el segundo periodo. Lo están alimentando mucho, lo están tratando de utilizar contra una debilidad de Denver, que es la defensa contra la carrera.
3: Pues apenas empieza entonces este tercer cuarto con posesión de Kansas City en la yarda 31. Patrick Mahomes, que va a ir al aire, intentaba conectar con Travis Kelce, no terminará siendo por tierra, y Patrick Mahomes ganando pues nada más unas dos yarditas.
7: Buscaba ese pase rápido con Kelce, pero llegó la carga de Hufanga, quien saltó. Mahomes lo ve y dice: sabes que no te voy a regalar el balón, mejor caigo hacia adelante y veremos qué hacer en esta tercera y largo.
3: Exacto. Talanoa Hufanga, quien brillara en la defensa de San Francisco hace unos años y ya desde hace par de temporadas, por supuesto, con los colores de los Broncos. Afronta tercera y 7 entonces el equipo de Kansas City en este comienzo de tercer cuarto en la yarda 34. Travis Kelce en movimiento, Mahomes va a ir al aire, conecta con Rashee Rice. Vamos a ver si es suficiente para el primero y 10. No, el refri que lo está marcando una yarda antes del primero y 10.
7: Se queda en la 40. Rice hace el corte antes de la marca del primero y 10. Y cuarta y pulgadas, cuarta y 1. Veo, Mahomes está todavía en el emparrillado. Parece que Andy Reid se la quiere jugar.
3: Andy Reid trae cara de pocos amigos. Ya se han arriesgado en cuarta oportunidad en este partido de los Chiefs.
7: Y están ingresando Tonga, el tackle defensivo que ha hecho de fullback, para, creo que estamos esperando una jugada terrestre.
3: Sí, con Kenneth Walker seguramente, pero en cuarta y 1 entonces se la van a jugar los Chiefs. Kenneth Walker, que tiene una avenida completa por el exterior. Kenneth Walker ya pasó la 40, ya pasó la 30, le queda solamente un hombre. Kenneth Walker va a llegar a la zona de anotación. Tremendo acarreo de Kenneth Walker para su primer touchdown como jefe de Kansas City. El corredor que llegó como la estrella, Kenneth Walker, 60 yardas por el exterior. Los Chiefs entonces están pegando en Arrowhead.
7: Walker buscaba mover las cadenas, no hay nada por el centro, pero hay una avenida, el carril de alta está abierto por el sector izquierdo, pura velocidad. Brandon Jones falla en el tacleo, no sé por qué no lo intenta empujar, sácalo del campo, no permitas que esto sea peor. Se escapa 60 yardas, ya tiene 149, vaya debut del nuevo corredor de Kansas City.
3: Tremendo lo que está haciendo Kenneth Walker, y decía Héctor Lázari, no pueden permitir los Broncos que los Chiefs anoten puntos. Bueno,
6: 21-7 ya está el marcador, con el MVP del Super Bowl 60 haciendo una jugada de 60 yardas justamente, Kenneth Walker. Tremendo debut el que está teniendo el número 9 con los Chiefs, con 12-43 en el tercer cuarto. Los jefes de Kansas City lo ganan 21-7. Y Patrick Mahomes, en el regreso de su lesión, está, por supuesto, muy feliz en Arrowhead Stadium. Hacemos una pausa, regresamos.
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6: De regreso a través de la gran cadena W, los Chiefs le están pegando a los Broncos en lunes. El lunes por la noche, 21-7 lo está ganando el conjunto de Kansas City. Apenas empezando el tercer cuarto, así que Patrick Mahomes está de regreso. Y el nuevo corredor de los Chiefs, Kenneth Walker III, quien ganara el Super Bowl con los Seattle Seahawks, quien fuera el MVP de ese partido apenas el pasado mes de febrero en Santa Clara, California. Ahora con nuevo equipo vestido de rojo, está siendo la estrella. Luis Javier Pavón, Héctor Lázaro, y con ustedes, Héctor, la estrella, Kenneth Walker.
7: Sí, y para los que juegan fantasy, a lo mejor le está haciendo un milagro, ¿no? 149 yardas, ya un touchdown, par de recepciones. Su máxima de carrera es 167 yardas contra los Chargers, semana 7 de la temporada 2022. Y otro dato bien interesante, el año pasado el mayor acarreo de los Chiefs fue de 35 yardas, de un receptor, Xavier Worthy. La de un corredor era de 33, hoy ya vimos una de 60.
6: Tremendo lo de Kenneth Walker. Ahora los Chiefs con el kickoff. Vendrá el regreso de R.J. Harvey, que parte desde la yarda 10. R.J. Harvey, que sigue avanzando, ya pasó la 30, sigue moviendo las cadenas. Y ahora termina siendo derribado antes de la 40. Un dato más de Kenneth Walker, ya lo mencionabas. Ya hizo más el día de hoy en cuestión de yardas que lo que había hecho la temporada pasada. Ya daba su cifra récord, pero la temporada pasada el partido que más corrió fue para 105 yardas ante los Pittsburgh Steelers en la semana 2.
7: Y le decíamos, es un corredor muy explosivo. Otro datazo acá, porque vean que sí hice la tarea.
6: Eso, venga.
7: Desde 2022, acarreos de más de 20 yardas, los Chiefs como equipo, 17. Walker 32. Uf, esa es la 33, por supuesto.
6: Exacto, no, tremendo lo de
7: para
6: Kenneth
7: eso
6: Walker.
7: Lo trajeron.
6: Para eso lo trajeron, exactamente. Y a responder Bonix y compañía con los Broncos, que van a intentar establecer el ataque terrestre. Viene J.K. Dobbins, que ya rompió la línea de scrimmage. Quiere emular lo que acaba de hacer Kenneth Walker. Y primero y 10 y un poquito más de yardas para J.K. Dobbins. El acarreo más largo que le hemos visto a Dobbins en el día.
7: Sí, muy similar, ¿no? Buscaban por el centro, no hay hueco. Toma el carril de alta por izquierda. Falla el tacleo Nick Bolton y acelera a Dobbins en su regreso de lesión. Denver todavía no entra en pánico. Queda muchísimo tiempo, quedan
6: exacto,
7: más de 12 mucho minutos, mucho partido. Y esto yo lo veo como un partido de tenis. Tú tienes que hacer lo tuyo, ganar tus puntos con tu servicio, con tu ofensiva. Necesitas un break, necesitas una detención nada más.
6: Primera y 10 entonces, ya en territorio de los Chiefs, en la yarda 47 para los Broncos. Bonix otra vez la deja para J.K. Dobbins. El acarreo que va a ser solamente de 3 yardas para el número 27. 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Decía, intentar emular Héctor en cuestión de establecer el ataque terrestre que tampoco establecido Denver lo necesita.
7: Sí, y también la defensa de los Broncos ha estado mucho tiempo en el emparrillado. El tiempo de posesión, la cantidad de jugadas, sobre todo 41-28, o sea, es mucho mucho desgaste para el arranque de la temporada.
3: Exacto.
7: Que todavía no estás acostumbrada a tener estos partidos 60 minutos. Importante tener una serie sostenida y sobre todo que acaben las diagonales. Sí o sí tiene que acabar con touchdown.
3: Segunda y 6 para Denver. Otra vez van a ir con J.K. Dobbins por tierra. No encuentra un hueco Dobbins, pero sigue moviendo las piernas, sigue empujándolo su línea ofensiva y va a ganar 3-4 yardas por ahí J.K. Dobbins. Vendrá tercera oportunidad para los Broncos.
7: Sí, termina ganando 4. Cae delante la yarda 40. Sí, es una pelotera ahí, estilo rugby, un scrum, empujar todos, vamos para adelante y con eso consiguen. Pones en tercera oportunidad y 2 yardas por avanzar que te permite pensar en un engaño, un pase profundo, todo el libro de juegos abierto en esta tercera y corto.
3: Poco más de 10 minutos los que nos queda en este tercer cuarto. Los Chiefs ganan 21-7 ante los Broncos. En Arrowhead Stadium, donde el ruido es tremendo, Bo Nix ya en la yarda 39 de territorio ajeno, pero lo decías, tercera y 2, importante, se le está terminando el reloj de jugada a Bo Nix, le deja el acarreo a J.K. Dobbins, hay silbatazos, va a haber castigo porque sí se le terminó el reloj.
7: Y en estos momentos Denver no quiere quemar un tiempo fuera, porque los podrían estar en el cuarto periodo, entonces 5 yardas para atrás, de tercera y 2 en que puedes pensar carrera, pase, que Nix improvise, qué sé yo,
3: sí.
7: Ahora tercera y 7 en que es una situación pues obvia de pase, y sé que es temprano en el tercer periodo, pero creo que Denver tiene que pensar que ya es situación de 4 downs.
3: Y sabes que, Héctor, no puede pasarte este tipo de cosas teniendo a Bo Nix. Es un tercer año ya de Bo Nix, ¿no? Eres un quarterback novato, eres un quarterback que ya tiene experiencia en playoffs, no puede suceder ese tipo de cosas.

0: termina cayendo el pase a Jalen Waddle. Buscaba en el rápido adentro a su nueva estrella. Se le cae de las manos al ex receptor de los Delfines.
1: Un pase rápido adentro. Lo tenía solo porque la defensa de los Chiefs daba mucho colchón en la cobertura. Hubo carga de ese lado. Igual, una vez más, le quita la vista al balón. Estaba más preocupado en el golpe, en que le pudiera dar un llegue. No Williams, Nick Bolton, la defensiva de Kansas City. Es el tercer pase que le mandaban a Waddle. Solo lleva una recepción para 2 yardas. Decíamos, si Kenneth Walker, el gran fichaje de los Chiefs, es la estrella, Waddle desaparecido y Denver manda a los equipos especiales.
0: Contraste total de fichajes. Hay silbatazos en el terreno de juego mientras Denver ya estaba en formación de despeje. Otro retraso de juego por parte de los Broncos.
1: Este quizá fue a propósito.
0: Sí,
1: para ganar un poco
0: para
1: de espacio,
0: agarrar vuelo, dicen en las porras de infantiles en México.
1: Y tratar de encajonar, ¿no? Pero una serie que prometía que cruza la yarda 50 se va al traste por un retraso de juego, una jugada en que Bonix se tarda en dar la llamada, se tarda en ajustar a la ofensiva. Tercer y 7, pase soltado y a despejar.
0: Bueno, pues a despejar finalmente en 4th and 12. Una patada muy alta intentando encajonar a los Chiefs. Esta patada se va hasta las diagonales y mucho más. Y voló un pañuelo más, Héctor.
1: Sí, es mucha ropa sucia en este arranque de la segunda mitad. Andy Reid con cara de circunstancias. Veo que nos dicen los oficiales de esta situación. Porque si es un castigo antes de que haga contacto el pateador, Denver pueda tomar las yardas y quizá pensar en ir en cuarta oportunidad.
0: Lo dices, ya tiene que estar pensando en series de 4 jugadas.
1: Porque justamente era un... Bueno, en esta ocasión ya era 4th and 12. Regresarías 4th and 7 en tal caso. Uh-huh. Lo que justo están dialogando con Sean Payton.
0: Formación ilegal entonces por parte de los jefes de Kansas City. Lo apuntabas bien. Es 4th and 7 y Denver ha elegido jugar la 4th and 1.
1: Sí, repetir la
0: patada o lo que dices, igual y se arriesgan.
1: Sí, es una situación bastante delicada, un error totalmente no forzado. El castigo es porque se colocan justo enfrente del centro de los Broncos. Uh-huh. En una jugada de equipos especiales no puedes hacer eso. Pero no, 4th and 7, Denver mantiene al despejador. Van a tratar de encajonar a los Chiefs.
0: Pues sí, a ver si ahora sí puede Jeremy Crusoe en el despeje. Por ahí soltando la pierna desde la yarda 45. Otra vez botando el balón. Y ahora sí los Broncos van a encajonar. Pat Bryant, quien ha sido la figura de la ofensiva, ahora siendo figura en los equipos especiales, en la yarda 2 van a dejar a Patrick Mahomes y compañía, Héctor.
1: Excelente patada en esta ocasión. La repetición le sirve a los Broncos.
0: Exacto, pues le funciona entonces a Denver, pero sigue abajo por 14 puntos. Los Chiefs lo están ganando con mucho por jugar todavía en este tercer cuarto. Regresamos al lunes por la noche.
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0: A través de la gran cadena W a las 8 de la noche con 11 minutos. Toda la gente que nos acompaña, que nos escucha, que se sigue sumando a esta transmisión, estamos relatándoles el lunes por la noche entre los jefes de Kansas City y los Broncos de Denver, partido del cierre de la semana 1 de la NFL. Frankie Báez en la producción, quien les habla, Luis Javier Pavón, acompañado de Héctor Lazeri. Un privilegio, sin lugar a duda, llevarles hasta sus casas, sus coches, donde sea que nos escuchen, llevarles la NFL, el mejor fútbol americano de todo el planeta. Tercer cuarto, 9 minutos con 47 segundos todavía lo que nos queda en este tercer periodo. Los Chiefs que ganan 21-7 ante Denver.
1: Sí, unos Broncos que encajonan a Kansas City en la yarda 2, de ahí van a salir en este drive ofensivo, el segundo para ellos de este tercer periodo, y Denver ya urgido de detener rápidamente.
0: Encajonados los Chiefs, Patrick Mahomes desde su propia zona de anotación va a lanzar y el pase es interceptado. Los Broncos tienen el balón interceptado y el regreso sigue ya después de la yarda 10, se mete hasta la yarda 5, aparece de la nada Brandon Jones, el safety de los Broncos de Denver, el egresado de la Universidad de Texas, séptima temporada de Brandon Jones en la NFL, y le roba el primer pase interceptado a Patrick Mahomes de toda la temporada. ¿Y en qué momento, Héctor?
1: Un error de Mahomes. Play action tiene tiempo suficiente. Se tenía ahí la válvula de escape con Kenneth Walker. No, decide buscar a Worthy, pero Worthy se va profundo. Mahomes parece que esperaba una especie de gancho o una escuadra hacia adentro y es un pase regalado. Una de las intercepciones más fáciles de la carrera de Jones porque estaba completamente solo. Se la ponen los números. Es el octavo pick en su carrera para Brandon Jones y Kansas City le acaba de dar un cóctel. Vuelve a la vida a los Denver Broncos.
0: Los Broncos que están en su propia, en la propia yarda 5, por supuesto. Primera y gol para los Broncos. Bo Nix va a ir por tierra, la deja para RJ Harvey del lado izquierdo, toma la banda, pero no va a ser suficiente para llegar a la zona prometida, se queda por ahí de la yarda 2, vendrá segunda y gol para Denver, y aparte voló un pañuelo.
1: Sí, muchos pañuelos en este tercer periodo, un pitch buscando la velocidad de Harvey, pero Kansas City también es una defensa muy rápida, Bolton y compañía bajan a toda velocidad, y estamos a espera de el castigo, sujetando en contra de Denver.
0: Y escuché número 14.
1: Cortland Sutton, que pues ya tiene más castigos que recepciones en este partido, ahí te encargo. Profundo en la zona de anotación, se lleva al vestidor prácticamente a Noel Williams. Totalmente innecesario.
0: Innecesario, es la palabra
1: estaba,
0: correcta.
1: Estaba a 10 yardas de donde estaba corriendo RJ Harvey, y entonces de estar a 5 yardas de pisar las diagonales te pones mucho, pero mucho más lejos.
0: Ahora, curioso que en zona de gol los Broncos hayan ido con RJ Harvey, que es un corredor
1: muy ligero,
0: de menor tamaño, exacto, ligero, a comparación de lo que tienes también en tu backfield, como lo es J.K. Dobbins, que había estado corriendo en el drive pasado. Así que se mantiene Harvey como corredor, Bo Nix en formación escopeta, Jalen Waddle se mueve hacia el lado izquierdo, en primera y gol desde la yarda 15 por el castigo de los Broncos. Bo Nix busca hacia su lado derecho, conecta con un receptor, aparece Cortland Sutton, que ya tiene entonces el mismo número de recepciones que de castigo.
1: Efectivamente, lavando un poquito el error, 6 yardas, le faltan todavía otras 4, pero al menos jugada positiva, no tienes que ir acercándote de a poco después de este primer gol en la yarda 15, que repetimos, es vital para Denver llegar a las diagonales, esta serie sí o sí, y sean 3, en 2 o en 4 jugadas, tienen que conseguir un touchdown.
0: 8:40 en el reloj y bajando, los Broncos que pierden 7-21 ante los Chiefs. Bo Nix en segunda y gol desde prácticamente su yarda 10. Regresó J.K. Dobbins al backfield, 3 receptores del lado izquierdo para Nix. Desde ese lado justamente busca, viene la presión, tiene que rolar del lado derecho. Bo Nix lo encuentra, ¿dónde? Desesperado, tiene que salir de la bolsa de protección. Bo Nix termina soltando el balón. Esto es fumble, ¿eh? ¿Esto es fumble? No, ok. Terminan escuchándose los silbatazos, pero parecía que era balón suelto por parte de Bo Nix.
1: Sí, Bo Nix, en lugar de deshacerse del ovoide, sí lo pierde, pero me da la impresión que el Jerry Sneed toca el ovoide cuando está fuera. Vamos a ver lo que tengan diciendo los oficiales. Si es incompleto, si es fumble, una caótica, pero Sneed si hace contacto con el ovoide cuando estaba pisando fuera. Increíble el error del mariscal de los Broncos. No sé qué estaba pensando. ¿Por qué no se deshace antes del balón?
0: Ok, entonces sí, Héctor, que como siempre con visión de águila, lo termina visualizando. Entonces, es fumble, está fuera. Tremenda secuencia la que tuvimos.
1: Sí, y vamos a tener tercera oportunidad y 15. Pero es un error, repito, Bo Nix no puede hacer eso. Es un quarterback que está en su tercer año en la NFL. Si no está la jugada ahí, deshazte del balón. No, que ahora tienes una tercera y 15, ¿no? Puede ser una tercera y bueno, tercer gol en la yarda 9 y la yarda 10. Un error grande del mariscal del campo, que estuvo cerca de ser catastrófico. Pero sí. La cantidad de errores de los Broncos es inexplicable.
0: De los castigos, de toma de decisiones.
1: El drop en la serie pasada.
0: Muchos errores de los Broncos.
1: La intercepción inicial.
0: Tienen tercera y gol desde su 16. Bo Nix tiene que rolar hacia su lado derecho. Lo va a tener que hacer por propias piernas. Bo Nix se termina rindiendo prácticamente. Sale del terreno de juego antes de llegar siquiera a la yarda 10. Vendrá cuarta oportunidad entonces. Y pues a esperar si viene la patada de los tres puntos ¿O qué pasa?
1: Sí, una jugada destinada al fracaso, un mal centro, y estás en la yarda 13. Acá Sean Payton tiene que ponderar, me la juego buscando esas 13 yardas que la defensa va a cerrar todos los huecos ahí en las diagonales, o tomo los puntos. O sea, es una situación repetida. Esta serie arranca en la yarda 5 de Kansas City, y los Broncos no pueden llegar a las diagonales.
0: Will Lutz viene con el intento de gol de campo. Es bueno, de 31 yardas de Will Lutz. Entonces los Broncos ya llegan a doble dígito, 10 puntos, pero siguen cayendo ante los 21 de los Kansas City Chiefs. Todavía nos quedan 7 minutos con 34 segundos en este tercer cuarto. Hacemos una pausa y regresamos.
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0: Lunes por la noche, y qué mejor que vivirlo con el fútbol americano de los Estados Unidos, la NFL, en el Broncos ante Chiefs. 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Los Broncos, que han tenido muchos problemas, Héctor, pero tienen ya 10 puntitos.
1: Sí, pero esta es una oportunidad desaprovechada. Serie que arranque en la yarda 5 y no te mueves un solo paso para adelante. Hay un castigo, una decisión atroz de Bo Nix, que vayan, novato en pretemporada, la comete.
0: De acuerdo.
1: De milagro no pierden el balón, terminan conformándose con 3 puntos. 7:34 en el reloj del tercer periodo, pero sigue siendo partido de 2 posesiones. O sea, necesitas que tu defensa haga el trabajo 2 ocasiones
0: y, que ya lo hicieron.
1: Y encontrar algo en la ofensiva, porque la verdad, poco o nada del ataque de Denver.
0: Patada de kickoff que va a haber regreso por parte de los Chiefs. Cuidado que hay espacio, hay huecos. Por ahí hasta la yarda 33 va a llegar el número 81 de los Chiefs, Nico Remigio, que ha sido el regresador estrella de los Chiefs en este partido. Y bueno, los Chiefs nuevamente a la ofensiva después de un trabajo brutal que hizo Kenneth Walker en la serie pasada.
1: Sí, el touchdown ese y también... pues Mahomes, una intercepción muy mala, una decisión pésima, pero a ellos les costó solo 3 puntos. El error de Bo Nix en el primer periodo les costó touchdown, ¿no? O sea, 4 puntos más, y ese es un mundo de diferencia cuando estamos ya adentrados a la mitad del tercer periodo.
0: Primero y 10 para los Chiefs desde la yarda 33, van a ir por tierra otra vez con Kenneth Walker y lo van a detener detrás de la línea de scrimmage. Sigue moviendo las piernas Walker y va a rescatar media yarda aunque sea.
1: Sí, de lo perdido a lo encontrado, hay impacto detrás de la línea. Vamos a ver esto mucho en el tercer periodo, en el cuarto periodo. Denver sabe que Kansas City pues, quiere matar reloj. Entonces se acerca más gente a la caja, más a contener el juego por tierra. Acá es donde me gustaría ver un engaño, buscar quizá un pase profundo con Rice, con Worth y con alguno de los velocistas de Kansas City.
0: Completamente de acuerdo. Segunda y 9 para los Chiefs. Desde la yarda 34, Mahomes, que viene con la read option del lado derecho, la termina pichando para Kenneth Walker. Y en la parte exterior, Walker gana 4 yardas.
1: No te voy a mentir, Luis. Wow. Ver a Mahomes con la rodilla reconstruida, nunca me hubiera imaginado una option. Pero relativamente funciona, 3 yarditas. Agarra un poco fuera de la movida a los defensivos de los Broncos de Denver, que tiene una tercera oportunidad 16, vital para ellos que esto sea un 3 y fuera.
0: Tremendo con la option atacando directamente al ala hacia el lado derecho, al ala defensiva y soltando el pitch hacia Kenneth Walker. Lo dices bien, tercera y 6, importante para los Kansas City Chiefs que están dominando a la defensa de los Broncos. Viene la presión ante Mahomes, suelta el pase, encuentra a Travis Kelce. Travis Kelce ya pasó la 50, la 40, pasa la 30, pasa la 20. Travis Kelce se va a quedar en la yarda 5. El veterano, sí, Travis Kelce en su temporada número 14 sigue haciendo cosas gigantes de la mano de Patrick Mahomes.
1: Falla en la tacleada McMillan y a correr se ha dicho recepción de Kelce, la segunda del partido, 59 yardas gana. Y con esto, Kelce se convierte en el segundo a la cerrada con más yardas en la historia de la NFL. Wow. Ya superó a la leyenda de los Dallas Cowboys, a Jason Witten, y solo le queda a Tony González, otro eterno de los Chiefs, en esta lista histórica de la NFL.
0: Primero y gol entonces para los Chiefs, que van a ir otra vez por tierra con Kenneth Walker. No tiene a dónde ir Kenneth Walker, termina perdiendo 2 yardas. Pero hay que seguir hablando de ese dato que comparte Héctor. Travis Kelce, sabemos que ya es una ala cerrada histórica, pero lo sigue haciendo en pleno 2026.
1: Sí, era un pase corto seguro para mover las cadenas y falla las tacleadas. Pasó en el touchdown también, no, que falla Riley Moss, que falla también Brandon Jones. Ahora el que falla es McMillan, un corner que sí es mucho más ligero que Kelce. No es ya exactamente el tipo más rápido, ni mucho menos, pero en campo abierto todavía muestra, no me acuerdo mucho, la temporada anterior en Brasil contra los Chargers también tiene una jugada grande.
0: Segunda y gol para los Chiefs, play action de Patrick Mahomes que va a ir al aire, no va a tener que correr por su vida Alex Singleton, que llega a derribarlo y no va a ganar yardas Patrick Mahomes. Se complica la serie ofensiva de los Chiefs, vendrá tercera oportunidad, 4 minutos con 31 segundos lo que nos queda en este tercer cuarto, 21 a 10 lo están ganando los Chiefs y los Broncos, con Travis Kelce metiéndose al top 2 de yardas por recepción por una ala cerrada, 13.067, el dato que ya nos compartías, Héctor, para ser puntuales.
1: Sí, a unas 2.000 de Tony González, aunque bueno, ya estaba cerca la puerta del retiro, no sé si le alcance la carrera para ello. Y su recepción más larga desde el 2021 para Travis Kelce.
0: Y va a querer cerrar acá también con puntos. Mahomes va a ir al aire en tercera y gol, termina evadiendo el golpe. No, finalmente es derribado Patrick Mahomes. Robinson se metió primero en la presión, saca Allen que le dice quédate mejor en el piso, así que vendrá cuarta y gol para los Jefes.
1: Y Denver esquiva un balazo, un touchdown acá, posiblemente era el partido. Limitar el daño a un intento de gol de campo les puede dar vida. Jadeveon Barron quizás salvó 4 puntos. Mahomes no tuvo tiempo para buscar receptores. Kelce parecía tener una ventana para el pase. Mahomes no lo puede ver, se cae en la bolsa de protección y entrará Harrison Butker a buscar un gol de campo.
0: Harrison Butker en un intento de 28 yardas. Perfecto el intento de Harrison Butker para llevar a sus Chiefs a 24 puntos. Anotado Harrison Butker, 72 de las últimas 73 patadas de menos de 30 yardas. Así que los Chiefs siguen ampliando su ventaja con un Travis Kelce que sigue haciendo historia. 24-10, los Chiefs le ganan a los Broncos con poco más de 3 minutos en el tercer cuarto. Hacemos una pausa y regresamos.
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0: Lunes por la noche desde Kansas City, Missouri. 24-10 el marcador a favor de los Chiefs sobre los Broncos. Estamos en el tercer cuarto. Nos quedan 3 minutos con 17 segundos para ser exactos del tercer periodo. A través de la gran cadena W, ya lo saben ustedes, la casa de la NFL. Aquí se escucha la mejor liga de fútbol americano de todo el planeta. Luis Javier Pavón, quien les habla, acompañado de Héctor Lazeri. Héctor, lo decías, ¿no? Detiene bien la defensa de los Broncos porque un touchdown hubiera sido letal, pero son todavía 14 puntos los que
1: sí,
0: se
1: separan. Después de esa escapada de Kelce, el touchdown mataba el partido, ¿no? Quedan 3-17 por jugar en el tercer periodo. El tiempo ya empieza a ser muy factor. Pero sigues a 2 touchdowns. Entonces necesitas que Bonix y compañía finalmente despierten, ¿no? Están viendo fantasmas, visiones, en serios problemas con la defensa de Españolo. Pero es hora de despertar. Los Broncos, la temporada pasada, en 2025, que ganaron 14 partidos, 5 lo hicieron remontando en la segunda mitad. Necesitan otra de esas.
0: Sí, necesitan una remontada épica. Denver, que viene con el regreso de kickoff por el lado derecho del campo, entre los hash y por supuesto el sideline. En el regreso aparecía una vez más Jonah Coleman. Vendrá una nueva serie ofensiva de Bo Nix y compañía.
1: El corredor novato, no lo hemos visto casi a la ofensiva. Tiene este regreso el egresado de la Universidad de Washington, para que Denver arranque una serie vital para sus ambiciones y propósito en esta semana número 1. Nunca le han podido ganar a Patrick Mahomes en Arrowhead. Les quedan unos 18 minutos para revertir 14 puntos de desventaja. Kansas City dominando, Kansas City siendo mejor de ambos lados del balón. Pero Denver todavía tiene vida, necesitan puntos en esta serie.
0: Primera oportunidad y 10 para los Broncos desde su yarda 30. J.K. Dobbins con el acarreo va a ganar solamente 3 yardas. Con el reloj llegando ya a la marca de 3 minutos en este tercer cuarto. No han podido establecer el ataque terrestre y no han podido encontrar a sus estrellas en el ataque.
1: La verdad es que no han podido hacer prácticamente nada a la ofensiva. Apenas 151 yardas totales en este partido, muy poco. Menos de la mitad de lo de Kansas City. Kansas City ya cruzó las 300, 309 en esta semana 1, a pesar de que sí, Mahomes no es el Mahomes de otros años, que está un poco fuera de ritmo, pero vía terrestres donde han encontrado oro.
0: Tres receptores del lado derecho para Bo Nix, una a la cerrada del lado izquierdo, de ese mismo lado su corredor en segunda y 7 en movimiento, Pat Bryant de derecha a izquierda, van a ir del lado izquierdo con Evan Engram que rompe una tacleada, ya llegó al primero y 10 en la recepción. El ala cerrada número 1 de los Broncos, que tiene el único touchdown de Denver hasta el momento.
1: Sí, una jugada de engaño y también las trayectorias hacen bloqueo sin querer para que Engram, después de quitarse una tacleada, termine ganando 9 yardas. Así, tratar de encontrar ritmo, porque Nix no ha tenido ritmo. 14 de 20 ha lanzado el quarterback de los Denver Broncos, apenas 113 yardas, un touchdown, una intercepción. Pero si necesitan un poco más, porque también ya, si hay remontada, tiene que pasar mucho por el brazo derecho del quarterback.
0: Es apenas el segundo primero y 10 que consigue Denver en las últimas 6 series ofensivas. Bo Nix, que va a ir por tierra otra vez con J.K. Dobbins, encuentra un hueco, pero no puede pasar por ahí de las 4 yardas. El número 27 vendrá segunda oportunidad.
1: Siguen todavía aferrados al juego por tierra. No les ha dado mucho resultado, pero tratan de no ser tan predecibles, que todo sea juego por pase. Dobbins, 4 yardas hasta la 45 de su campo todavía, pero es una situación en que no les está, no tiene tanto problema Kansas City de intercambiar estas 3-4 yardas por los 40 segundos de que tardan en sacar la jugada.
0: 57 yardas por tierra únicamente lo que tiene el conjunto de Denver. Viene segunda y 6 desde la yarda 45 de su propio terreno, ya acercándose al medio campo. Bo Nix en el engaño de carrera con J.K. Dobbins, va a soltar el brazo. Bo Nix hacia el lado izquierdo, conecta con su receptor, aparece por primera vez en ese aspecto Troy Franklin, pero voló un pañuelo.
1: Aplaude Gilman, el safety de los Chiefs, porque parece que el pañuelo es en contra de Denver, y efectivamente, interferencia de pase contra Troy Franklin.
0: Otro castigo entonces de los Broncos de Denver. Ahora la interferencia de Troy Franklin, que en su intento de separarse del esquinero termina empujando a Williams. La trayectoria de stop en el que regresa por el ovoide, por eso es que Bowling
1: y flagrante, los brazos abiertos, sí. Completamente el oficial lo ve completamente todo el tiempo en cobertura 1-1. Sí, una noche más bien en Arrowhead, muy difícil para el juego por pase de los Broncos.
0: Menos de un minuto lo que nos queda en este tercer cuarto. Denver afronta una segunda y 16 desde su yarda 35. Bo Nix, que va a intentar ir al aire, suelta del lado izquierdo, pase incompleto, no logra ni siquiera llegar ese ovoide a las manos de Pat Bryant.
1: Muy corto buscando a Bryant, pero es que hubo presión otra vez de esas cargas exóticas que manda el coach Steve Spagnuolo. Nick Bolton supera sin mayor problema a J.K. Dobbins, obliga a Nix a deshacerse rápido del ovoide, y esto termina siendo un pase al piso imposible para el receptor. Estaba solo, pero la carga cumple la misión de acelerar el mariscal de campo y obligar un pase incompleto, y será tercera oportunidad y 16 yardas por avanzar.
0: Si Denver quiere hacer algo en el partido, tiene que responder ya, antes de que empiece el cuarto, tercera y 16, como bien apuntabas. Obviamente va al aire Bo Nix, intenta soltar el brazo, viene la presión, le quitaron el balón a Bo Nix, esto es fumble, y va a ser balón para los jefes de Kansas City. Chris Jones, el tackle defensivo veterano, el número 95, que recupera el balón, fumble de Bo Nix, y el terror que está viviendo Denver en Arrowhead Stadium en este momento.
1: La jugada colapsa por una presión de apenas 4 jugadores. Mostraron 7 en la línea, pero 3 fueron para atrás. Y Félix Anudike Uzomoa le mete el manotazo a Nix, le hace perder el balón. Uzomoa se había perdido toda la temporada 2025 por lesión. Acá hace una jugada grande. Chris Jones recupera el fumble en la yarda 34 de Denver. Y esto pareciera ser la daga para los Broncos.
0: Híjole, tremendo. Va a empezar una serie ofensiva Patrick Mahomes desde la yarda 34 de territorio de los Broncos. Mahomes, que va a ir al aire, suelta el brazo. Intentaba conectar con Travis Kelce a la mitad del terreno de juego. Es incompleto el pase de Mahomes, que además se llevó un recuerdito por ahí de un defensivo.
1: Kelce por el centro ya había ganado por velocidad, pero el pase de Mahomes por la presión que decías, Luis, queda atrasado, muy atrasado. De hecho, más cerca de Alex Singleton que otra cosa. Y va a ser un pase incompleto. Nick Bonito finalmente logra presionar al mariscal de campo de los Chiefs, que se lleva un fuerte impacto, lo doblan ahí. Feo, estaba reclamando castigo, sí, y a lo mejor en una de esas podía haber sido, pero todo se queda en un pase incompleto y será segunda oportunidad de 10, 23 segundos en el periodo.
0: Desde la yarda 34 de Denver, Patrick Mahomes suelta el pase rápido del lado derecho con Xavier Worthy, que intentaba cortar al esquinero hacia adentro, no lo puede hacer, gana únicamente unas 4 yarditas, sigue corriendo el reloj y me parece que aquí ya se va a terminar el tercer cuarto. Los Chiefs le están pegando a Denver, Héctor.
1: Sí, los Chiefs dominando, dando un golpe a la mesa diciendo, hey, esta sigue siendo mi división.
0: Completamente de acuerdo, 24 a 10 lo está ganando Kansas City, se termina el tercer cuarto. Hacemos una pausa, regresamos, el mejor fútbol americano a través de la gran cadena W.
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0: De regreso a través de la gran cadena W, relatándoles el mejor fútbol americano de todo el planeta. Los Chiefs le están ganando 24 a 10 a los Broncos de Denver en lunes por la noche, duelo divisional. Estamos por comenzar el cuarto y último periodo. 15 minutos lo que nos queda en el reloj de tiempo efectivo. Héctor Lazeri y quien les habla, Luis Javier Pavón, con ustedes. Héctor, al final un partido que pensamos que iba a ser de pocos puntos, al momento los Chiefs levantando la mano con puntos importantes.
1: Sí, y varias de las anotaciones es después de entregas de balón. Los Broncos han perdido dos veces el balón, un fumble, una intercepción, les costaron 10 puntos. A Kansas City perdió un balón de intercepción de Mahomes y les costó solo 3. Están 13 unidades. Y Kansas City tocando la puerta, están cerca de territorio de puntos para poner 3 posesiones de distancia.
0: Tercera y 5 adentro de la yarda 30. Mahomes va a ir al aire, suelta para su corredor. Aparece el novato que se quita a un hombre, se quita a otro. Talanoa Hufanga no puede hacer la tacleada. Y nuevamente Emmett Johnson brillando. Una de las mejores jugadas que le hemos visto en el primer inicio de su carrera. Voló un pañuelo, pero los Chiefs tienen primera y gol momentáneamente.
1: Un pase rápido al flat, venía la carga, saca Allen, llega casi a la cara de Mahomes, pero se deshace el ovoide rápido con su corredor, que en Nebraska atrapó 46 pases la temporada anterior, acá con su primera gran jugada en la NFL. Y después, rudeza innecesaria, le pegaron a Emmett Johnson después de caer ahí cerca de la zona de anotación. Entonces Denver cometiendo otro error. Kansas City va a tener primera oportunidad y gol en la yarda número 2.
0: Brutal, ¿eh? Lo de los Chiefs, que tienen la oportunidad de anotar una vez más. 24 a 10 el marcador. Patrick Mahomes, que la deja en la reversible con Kenneth Walker, y Kenneth Walker tiene un touchdown más. Aparece el MVP del Super Bowl 60 con los Seahawks, ahora vestido de rojo, Kenneth Walker siendo la figura del partido. 30 puntos ya de los jefes de Kansas City.
1: Ya tenía un touchdown terrestre, súmenle uno por recepción. Una jugada aprovechando una formación que han utilizado toda la noche, con todos hechos bola, múltiples fullbacks, hasta linieros defensivos apareciendo ahí. Walker estaba alineado a la izquierda de la línea de golpeo. Mahomes le hace el pitch, sigue a sus bloqueadores, sigue a Kelce, sigue también al número 77, su liniero, que es Jalen Moore, y con eso de ver se pone 21 puntos por detrás. Gran jugada de Andy Reid, de esas que en sus épocas de Filadelfia y también acá con Kansas City era especialista en zona roja, y sacan 7 puntos más.
0: Tremendo lo que estamos viendo de estos Chiefs, lo que estamos presenciando en Arrowhead Stadium. 31-10 lo ganan los jefes de Kansas City con todavía todo el cuarto por jugar. Hacemos pausa y regresamos.
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0: De regreso a través de la gran cadena W para este lunes por la noche. Kansas City está venciendo 31-10. A los Broncos de Denver con 14-39 todavía por jugar en el cuarto. 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Héctor Lázaro y con ustedes Luis Javier Pavón, quien les habla. Un privilegio llevarles el primer Monday Night de la temporada, Héctor, con una paliza que está teniendo el conjunto de Kansas City.
1: Está construyendo una paliza Kansas City. El primer cuarto y medio les costó encontrar el ritmo, pero desde entonces, desde ese touchdown para el 14-7, prácticamente anotaron todas las series, salvo la intercepción de Mahomes, que fue un pase espantoso que sí, se confundió con Xavier Worthy. Y están haciéndolo ante una de las mejores defensivas de la NFL.
0: Kickoff ya para reanudar las acciones. RJ Harvey va a venir con el regreso de los Broncos. Harvey corta del lado derecho hacia el lado izquierdo. Parecía que se escapaba por un momento, pero aparece Jalen Royals en el momento adecuado para hacer la jugada de equipos especiales. Se va a quedar por ahí de la yarda 30 para que salga entonces nuevamente Bounex.
1: Sí, 14-39 en el reloj de este partido, 3 touchdowns, o sea, tiempo muy técnicamente, todavía hay algo, pero esta ofensiva de los Broncos no camina, está teniendo una tarde muy, pero muy mala. Kansas City lleva ya 341 yardas, ellos 154, y no puede decir, por tierra están bien, no, por pase tampoco. La línea ofensiva en protección le ha costado. Bounex con errores que ni en sus épocas en Auburn cometía, ¿no? Cuando ya nadie lo quería y terminó rebotando por la NCAA. No es la mejor actuación que esperaba el equipo que fue el número uno de la conferencia americana el año pasado.
0: Desde su yarda 27, Bounex, que termina lanzando, el pase es bateado y es incompleto. Entonces vendrá segunda y 10 para los Broncos. Dice Sector, todavía hay tiempo. Yo no sé si para la remontada. Hay tiempo para los que le metieron al over de puntos, que los momios que les dimos al principio de la transmisión.
1: Está ahí, nos vamos en 41. Eso también tiene sus chistes. Para el fantasy, para el milagro de lunes, también. Todo eso se puede.
0: A ver si revive Jalen.
1: Y bueno, a ver. y estuvimos 7 meses sin fútbol americano.
0: Eso sí.
1: O sea, hasta el partido de los Steelers Falcons, que estuvo medio...
0: Luego dicen, bueno, es que ya lo hizo en tiempo
1: el
0: basura. No importa.
1: Cuentan igual.
0: Denos tiempo. Exacto. 2nd y 10 para los Broncos. Bo Nix que ve al aire. Rolas a su lado derecho. Conecta con Cortland Sutton en la trayectoria. 2 yardas. Gana un par más Cortland Sutton después de la recepción.
1: Su segunda recepción. Y una técnica bastante extraña para atrapar el gol. Lo atrapa y después da un saltito hacia atrás.
0: Sí.
1: No me queda muy claro por qué, pero bueno, termina ganando 5 yardas, 3rd y 5. Denver también tenemos que empezar a notar más urgencia, ¿no? Que han jugado sin reunión, porque el tiempo es un enemigo grandísimo para los Broncos. Su plan de juegos ofensivo también es un enemigo que ha sido toda la noche, lo ha ejecutado fatal, pero hay que apurarse si quieren al menos poner un poquito interesante esto.
0: Y bueno, mientras se escucha muchísimo ruido en el Arrowhead Stadium, se le termina el reloj de jugada a Bo Nix. Tiempo fuera, el primer tiempo fuera de la segunda mitad pedido por Bo Nix y los Broncos. Así que 13:42 lo que nos queda en el reloj. Hacemos una pausa rápidamente y regresamos.
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0: De regreso en el cuarto entre los Broncos y los Chiefs. No pudieron hacer el 1st y 10. Los Broncos terminan despejando, entregando el balón a los Kansas City Chiefs. Y viene el regreso de patada, cortesía de Nico Remigio. Voló un pañuelo en la jugada de equipos especiales.
1: Y me extraña la decisión de patear. Era 4th y 5, no estamos hablando de 4th y 20, cuarta
0: y vas abajo por 21
1: puntos. Hay que tratar de hacer algo. Quizá no tanto pensando en este partido que está ya a grado menos que imposible, pero para ganar un poco de confianza y un poco de ritmo. La ofensiva de los Broncos ha traído un partidito que la verdad es de las peores exhibiciones de la semana 1, y eso que incluimos un partido de Cooper Rush ahí involucrado, ¿eh?
0: Sí. Confirma el castigo, entonces vendrá 1st y 10 para los jefes de Kansas City. ¿Cómo calificar? Obviamente todavía falta para que acabe el partido, Héctor, pero ¿cómo calificar el regreso de Patrick Mahomes? Que, a ver, no ha sido el Patrick Mahomes que conocemos, pero aún así los Chiefs llevan 31 puntos y están dominando.
1: Es que
0: el partido.
1: Estamos viendo quizá el nacer de una nueva era de Kansas,
0: claro,
1: City, ¿no? De un nuevo equipo que antes ya no era tan explosivo. Y ahora estamos viendo un juego más balanceado, más terrestre, sólido, sin a lo mejor tantas luces, ¿no? Ya no está Tyreek Hill para esas jugadas explosivas, pero con Kenneth Walker están encontrando una dimensión terrestre que no tenían antes.
0: La verdad es que sí, brutal lo que está haciendo Kenneth Walker. Y lo platicamos un poquito fuera del aire, Héctor. A ver, Kenneth Walker es un corredor que le terminan pagando como top 5 con Seattle. Tuvo una gran época, obviamente, ganó el MVP del Super Bowl, pero compartía backfield incluso, ¿no? En los últimos años lo hizo con Zach Charbonnet. Acá es el backfield completo para que el ex corredor de Michigan State explote.
1: Sí, él lleva 19 acarreos, lleva 3 el novato Johnson. También me intriga si eso va a ser toda la temporada, porque pues los golpes se acumulan,
0: sí, la
1: ¿no?
0: carga.
1: La carga va mermando. También, como decías, básicamente eran 50-50 con Charbonnet, lo que estaban en zona de gol, lo que estaban en situaciones obvias de pase. A ver cómo los va mezclando Andy Ruiz, pero de que es un corredor que les da una dimensión que no les daba a Isaiah Pacheco tras la lesión, o Kareem Hunt, es más que evidente. Y entonces comenzamos a tener un equipo de Kansas City que luce bien, ¿no? Digo, es la semana 1, tampoco hay que hacer muchas conclusiones. El año pasado Raiders le ganó a Patriotas, ¿no? En la semana número 1, entonces un poco de calma. Pero el primer dividendo es positivo. A lo mejor decías, hey, Mahomes no está bien, puede ser un partido trampa. Lo estás gestionando de manera casi perfecta.
8: Ahora, hablamos de una conferencia americana, pues pesada, ¿no? Como siempre lo ha sido Héctor. Esta semana, ahora que tenemos un poco de tiempo, platicarlo, pues victorias importantes, ¿no? Con equipos, por supuesto, como los Bengals, como los Bills, obviamente, que le ganan a los Tejanos de Houston. Los Ravens, que también siempre apostamos mucho por Lamar Jackson, con un Derrick Henry que está haciendo muy bien las cosas. ¿Con qué te quedas en un panorama general? Yo sé que hay muchas cosas que platicar, pero en un panorama general, ¿con qué te quedas de esta primera semana?
1: Yo me iría con un equipo que estuvo en playoffs y que la verdad es una de las decepciones de la jornada, que es los Chargers,
8: claro,
1: de esta misma división, que tienen un inicio de temporada, un calendario que parecía sencillo, ¿no? Tienes a Arizona y después a Raiders, pero después de ahí el calendario es espeluznante. Bills, Seahawks, Broncos, Chiefs antes del descanso, y después Rams, Texans, Ravens, y no, perdiste brutal con Arizona y luciste fatal. La ofensiva de Denver está luciendo muy mal, la de Chargers ayer lució igual o peor. Entonces, ese parece un escalón atrás.
8: Tejanos de Houston, los Ravens, que también siempre apostamos mucho por Lamar Jackson, con un Derrick Henry que está haciendo muy bien las cosas. ¿Con qué te quedas en un panorama general? Yo sé que hay muchas cosas que platicar, pero en un panorama general, ¿con qué te quedas de esta primera semana?
1: Yo me iría con un equipo que estuvo en playoffs y que la verdad es una de las decepciones de la jornada, que es los Chargers,
8: claro,
1: de esta misma división, que tienen un inicio de temporada, un calendario que parecía sencillo, ¿no? Tienes a Arizona y después a Raiders, pero después de ahí el calendario es espeluznante. Bills, Seahawks, Broncos, Chiefs antes del descanso, y después Rams, Texans, Ravens. Y no, perdiste brutal con Arizona y luciste fatal. La ofensiva de Denver está luciendo muy mal. La de Chargers ayer lució igual o peor. Entonces, ese parece un escalón atrás en una división que está peleada, que parece ser de las mejores de la liga.
8: Esta división, ¿no? Entre los Chiefs y los Broncos, se reanudan las acciones. Primero y 10 para Patrick Mahomes y compañía, encajonados. Le dan el balón a Kenneth Walker. Termina ganando una yardita nada más el número 9.
1: Y bastante curioso, ¿no? Que sigan dándole tanto el balón en un partido de 3 posesiones. Pero, o sea, están viéndolo, ¿no? Tratando de que tenga quizá, no sé, ese récord de yardas que mencionábamos en la primera parte, ¿no? Ese escapado de 60 para touchdown en el tercer periodo le tiene cerca, ¿no? Su récord es de 167 y en este momento ya se acerca a las 160 en un debut. Yo creo que ni en su sueño más alocado se hubiera imaginado un partido así en su primer partido con Kansas City.
8: Otra vez van con Kenneth Walker, que ya rompió el hueco, tiene primero y 10 Kenneth Walker. Tremendo lo que está haciendo este número 9, y lo dices, dijiste 170.
1: 167, ya va 165.
8: A 2 yardas está.
1: Ganó 13 en esta última con un par de cortes espectaculares. Repito, yo creo que ni él se imaginaba un partido así. Por parte de Denver, una de las mejores defensivas, no solo del año pasado, de los últimos 2 años, que llevaba 4 partidos sin permitirle más de 19 puntos a Mahomes. O ya se comieron 31.
8: Tremendo, ya está en la yarda 20 de su propio territorio, saliendo de esa zona encajonada en la que estaba Patrick Mahomes y compañía. Otra vez van a ir por tierra en primero y 10 con Kenneth Walker. Lo detienen ahora sí en la línea de scrimmage. Será segunda y las mismas 10 por avanzar. El reloj está en 1.50 y bajando en este cuarto.
1: Sí, fuerte golpe de Kerr Robinson. Una de las pocas veces que ha ganado la línea defensiva de los Broncos, pero Kansas City feliz de bajarle al reloj.
8: Sí.
1: Tic-tac, tic-tac, 40 segundos entre cada jugada para ir matando este último partido de la semana 1 de la NFL.
8: 11 con 50, quería decir 11:30, ya incluso bajando, sigue corriendo como bien apunta Héctor Lazer y sigue corriendo el reloj. Y esto, por supuesto, pues le conviene a Kansas City mientras Bonix se quede en la banca. Otra vez van a ir por tierra en segunda y 10. Kenneth Walker, que ya pasó más de 2 yardas, acumula 8 en este acarreo. Entonces ya es, Héctor, el partido con
1: récord
8: más yardas por tierra en la carrera de Kenneth Walker.
1: 173 yardas ya tiene el MVP del último Super Bowl. Muy paciente, esperando que desarrollen los bloqueos. En la última, hasta pone la mano en el piso para no caer y ganar par de yardas más. Espectacular actuación de Kenneth Walker, que no sé, Luis, tú, ¿quién? ¿Habría alguien que sea más MVP de toda la semana? El premio ofensivo de la semana.
8: Uy. Probablemente volteas a ver corebacks como Josh Allen, como Caleb Williams, pero la actuación individual, te entiendo perfecto el punto del que quieres tocar, que está teniendo Kenneth Walker, probablemente es debatible, ¿eh? Tercera y dos, todavía no hacen el primero y 10 los Chiefs. Patrick Mahomes va al aire, conecta con Travis Kelce, otra vez el veterano apareciendo, el recién casado tiene el primero y 10.
1: Tercera recepción de Kelce, ya tuvo la escapada también grande, 59. 71 yardas en este primer partido de quizá la última temporada de Kelce en la NFL, un futuro salón de la fama sin lugar a dudas. Y poco a poco Kansas City bajándole al reloj, las esperanzas de los Broncos se diluyen todavía más en un partido en que ellos pensaban mandar un mensaje, ¿no? De, hey, nos quedamos a minutos del Super Bowl con quarterback suplente, hay que demostrar que lo del año pasado no fue casualidad, y bueno, se están llevando un tope a la pared, pero serio.
8: Primero y 10, van con Emmett Johnson otra vez por tierra, no gana nada de yardas acá el conjunto de Kansas City. Además, voló un pañuelo en la jugada mientras Kenneth Walker descansaba brevemente. Iban con el acarreo hacia el lado izquierdo de Emmett Johnson. Con 9:45 el reloj se detiene por el castigo.
1: Sí, muchos castigos de ambos equipos, ya llegan a la media docena cada uno, 6, más de 40 yardas, una jugada bastante peligrosa porque Malcolm Roach se van a los pies en la jugada, y eso es lo que aparenta ser el castigo, un chop block en contra de Trey Smith. 15 yardas le va a costar la penalidad al guardia derecho de los Chiefs, uno de los mejores de la liga, ya ha sido seleccionado al Pro Bowl. Y parte de ese interior de la línea que es de lo mejor de toda la NFL, pero en esta ocasión, bueno, va a los pies y le terminan marcando el castigo.
8: Y poco hemos hablado, Héctor, lo mencionábamos al principio, ¿no? Pero justo las bajas que ha sufrido Kansas en la línea ofensiva, ¿no? Puntualmente, ya hablando de esta temporada, la baja de Josh Simmons, el tackle izquierdo, por una lesión en la espalda. Ha tenido Benson que tomar ese lugar, lo ha hecho bien el undrafted free agent de Indiana, y ahora, pues bueno, del otro lado muy también haciendo bien las cosas. En general, un buen trabajo de la línea.
1: Solo un sack a una defensa que ha tenido más de 100 las últimas dos temporadas.
8: Que fue líder las últimas dos temporadas, exacto, ¿no? Entonces, bueno, Patrick Mahomes después del castigo, 1:25, va con el pase pantalla con Emmett Johnson, que se quita par de tacleadas, ya rompió la línea de scrimmage. Cuidado, Emmett Johnson tiene espacio, llega hasta la yarda 40, a la 39 para ser exactos. Así que los Chiefs, aún sin su estrella en el backfield, Kenneth Walker, siguen moviendo muchas yardas.
1: El pase pantalla parecía destinado al fracaso porque hay contacto con Johnson 5 yardas atrás de la línea del golpeo, pero es otra ocasión que Denver falla tacleadas. En el touchdown de Kenneth Walker, en el de 60 yardas, fallaron tacleadas.
8: Exacto.
1: En la escapada de 59 de Kelce, fallaron tacleadas. En esta ganancia de 19 del novato, fallan tacleadas. Y bueno, hay que reconocer un poco de corazón de Uwazurike, que él falla una de las tacleadas, pero es un líder defensivo, se para y lo taclea. Todavía casi después de 20 yardas.
8: En segunda y 6, los Chiefs van otra vez con Johnson en el ataque terrestre. No puede llegar Johnson ni siquiera a la línea de scrimmage. Vendrá tercera oportunidad.
1: Sí, tratando de darle ya descanso a Walker, consigue su récord personal.
8: ¿Sí?
1: No hay que arriesgar, también 3 recepciones, hay que decirlo. No solo es correr. Lo buscó mucho Mahomes en la primera parte. Le lanzó un total de 6 ocasiones. Uh-huh. De hecho, es el jugador al que más le ha lanzado junto a Xavier Worthy. Atrapó 3, ya su touchdown también, el último en esa jugada de laboratorio de Andy Reid. Y una actuación redonda ya, casi 200 yardas totales del corredor.
8: Tercera y 5 para el Kansas City Chiefs y Patrick Mahomes, que va a ir al aire y termina siendo capturado Patrick Mahomes. Hablábamos del buen trabajo de la línea ofensiva. Bueno, ahora aparece Zach Allen con la captura y será 4ª oportunidad para los Chiefs.
1: Zach Allen, que no es quizá uno de los defensivos con más nombres ni reflectores en toda la NFL, pero es el jugador que más golpes de quarterback lleva las últimas 2 temporadas. Acá con la captura, la verdad es que Mahomes la acepta. Quería un pase rápido, no estaba ahí, entonces se come el balón. También, hasta cierto punto inteligente, deciden que no sea pase incompleto para que el reloj se vaya.
8: Exacto.
1: Bajarle otros 40 segundos, ya cruzamos la mitad del cuarto periodo y la diferencia de 21 es grave, menos que imposible de levantar.
8: Bueno, pues entonces el despeje de los Kansas City Chiefs, Matt Araiza. En el despeje, Marvin Mims viene al regreso. La toma desde su yarda 10, ya pasa la 20. Se queda por ahí a la 25, cambia de ruta, cambia de trayectoria. Y va a quedarse en la yarda 30. Voló un pañuelo también.
1: Otro pañuelo.
8: En el regreso de despeje. Otro, como bien
1: apuntado. Sí, tenemos demasiados castigos en esta noche. Muchos errores por parte de los Denver Broncos. No solo son las entregas ni las fallas de en las tacleadas en la defensiva, sino también castigos como este sujetando, que les borra ese regreso de 22 yardas de Marvin Mims. Y en lugar de salir de la 31, vas a terminar saliendo en tu yarda 16.
8: Bueno, un día para el olvido definitivamente de los Broncos, que pierden 31-10 ante los Chiefs. 6:54 lo que nos queda de partido. Hacemos pausa y regresamos.
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8: 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Estamos de regreso en este lunes por la noche. Denver visitando a Kansas City, visitando el Arrowhead Stadium. 6:54 lo que nos queda de partido en el último periodo. Los Chiefs lo ganan 31-10. En la producción, a nombre de Frankie Baez, quienes los acompañan, Luis Javier Pavón, quien les habla, y acompañado de Héctor Lazeri. Estos últimos minutos, Héctor, tiene el balón Denver en estos momentos para arrancar una nueva serie ofensiva. ¿Qué podemos esperar de Denver?
1: Mira, Denver tiene que buscar algo de positivo, por así decirlo. Ha sido una noche para el olvido de todo su ataque. Davis Webb, en su primera oportunidad llamando a las jugadas, está reprobando el examen. Y reprobando feo, no reprobó con 5 o 5, reprobó
8: feo
1: con 1. Entonces, algo que te genere algo positivo pensando en los siguientes partidos. Nadie se ha coronado campeón en septiembre, es un mal partido, totalmente de acuerdo. Pero hay que generar algo, ¿no?, que sea positivo pensando en los siguientes compromisos, que Denver tiene un calendario bastante complicado este año.
8: En primera oportunidad corrieron con R.J. Harvey, ganaron media distancia. 5 yarditas, lo que gana R.J. Harvey, el corredor número 12, pero pues sí, quedarse con un poquito mejor de sabor de boca. Bonix en 2nd-and-5, va a ir al aire, suelta el pase, conecta con Evan Engram, suficiente para el 1st-and-10, 7 yardas la ganancia del ala cerrada número 1, conectando con Bonix, con quien ya conectó para un touchdown.
1: Sí, Bonix ni llega a las 150 yardas, por tierra apenas supera en las 60. O sea, el trabajo de Kansas City ha sido muy bueno el lado defensivo y también han limitado esas jugadas de improvisación de Bonix. Bonix, que casi todos los partidos el año pasado superó las 10 yardas vía terrestre. Hoy no, hoy ha estado contenido. Lo tienen muy limitado en todos los sentidos.
8: En 1st-and-10 se le cae el balón a Bonix. No puede controlar el centro y termina simplemente tumbándose encima del ovoide para asegurar la posesión. Así que vendrá segunda oportunidad y por ahí un Sean Payton con una cara que no quiere ver a nadie.
1: Sí, no, la actuación, repito, ellos buscaban esa primera victoria contra Mahomes en Arrowhead. Le habían ganado un par de ocasiones, pero allá en Denver necesitaban una mejor actuación y la verdad es que ha estado mal. y no has visto nada realmente nuevo, novedoso. Esto es el Denver que tuvo partidos así de malos, que le costó contra Jets, contra Giants el año pasado.
0: Segunda y 15, Bo Nix va a ir al aire, le terminan tapando el pase Nick Bolton. Lo que se está marcando en el campo es un fumble de Bo Nix. Eso es lo que se marca en el campo. Aparece Nick Bolton, el linebacker central número 32 de los Chiefs. Así que una vez más soltando el ovoide de Bo Nix, que estaba haciendo el intento de pase, pero aparece Nick Bolton antes de que su mano vaya hacia adelante. Recupera el ovoide entonces el conjunto de Kansas City.
1: Sí, fatal el bloqueo de AJ Harvey. Lo arrollan como si no estuviera ahí. Una puerta giratoria y Bolton le tumba el ovoide al quarterback. Hay revisión express y declaran pase incompleto.
0: Se cambia la decisión del campo.
1: Cambia la decisión. Bastante curioso, porque parecía que el balón todavía lo tenía atrás en la mecánica.
0: Sí.
1: Pues, ayer en el partido de Detroit contra...
0: Raro estuvo el castigo, ¿verdad?
1: Nuevo Orleans. Una situación bastante similar. El balón todavía fue para atrás en ese caso, pero bueno, es, terminan decretando incompleto. Y va a ser tercera y 15, pero bueno, no hay mucha fe de que los Broncos con esta ofensiva puedan convertir una tercera y 15. Les ha costado mucho toda,
0: pues sí,
1: toda esta noche.
0: Ya sin nada que perder también, ¿no? Acá el conjunto de Denver, 5 minutos con 13 segundos en el reloj. Vendrá entonces, como decías, tercera y 15 desde la yarda 22 de propio territorio. Bo Nix mandando señales y cambiando jugadas en el último segundo. Nix va a ir al aire. Voltea hacia el centro, no tiene con quién, tiene que salir con su válvula de escape. RJ Harvey, el corredor, que se quita un defensivo. Harvey sigue consumiendo yardas, pero no va a ser suficiente para el primero y 10. Vendrá cuarto down.
1: Queríamos ver algo de vida de Denver, no algo activo. En esta tercera y 15 lanzaron un pase 8 yardas atrás de la línea de golpeo. Ahí está la confianza que está mostrando Bo Nix esta noche. No, ni siquiera le creyeron que sea capaz de completar un pase remotamente cerca de mover las cadenas.
0: Ahora, desde el tercer cuarto, decía Héctor, ya tienen que pensar en situación de 4 jugadas. Bueno, no lo hicieron, y en este punto, con 4.40

0: Exacto, sí, ¿no? Actuación redonda de Kansas City. Y se habla mucho de lo que han hecho ofensivamente hablando con un Kenneth Walker, con un Patrick Mahomes. Pero la defensa, yo sigo diciendo, la defensa sigue haciendo un trabajo brutal. Cuarta y ocho entonces de frente para los Broncos con 4:41 el reloj. Bo Nix tiene presión. Bo Nix casi arrolla por ahí un árbitro. Bo Nix termina soltando el Ave María. Termina siendo entonces incompleto. Y esto, bueno, si ya estaba definido, prácticamente ya está más que finiquitado.
1: Tiene una jugada completamente rota, pero el balón le pega en las manos a Troy Franklin profundo. El receptor tampoco ayuda a su mariscal de campo. Pérdida de balón para los Broncos. Una noche bastante complicada para ellos. Bastante decepcionante porque no les ha funcionado ni el ataque por tierra, ni el ataque por pase, ni los equipos especiales, ni la defensa.
0: Pues sí, definitivamente día redondo para los jefes de Kansas City que recuperan entonces el ovoide. Ya no veíamos a Kenneth Walker la serie pasada, mismo caso, pero Patrick Mahomes sí regresa al terreno de juego. Van a ir en primera y 10 desde su yarda 31 con el acarreo por tierra. Emmett Johnson que sigue moviendo las piernas, lo siguen empujando de todos lados también. Y Emmett Johnson consigue buen yardaje en primera oportunidad.
1: Sí, esto nos está demostrando de que cuando tiene línea ofensiva y abre huecos, el MVP del Super Bowl tiene más de 170 yardas, sí. Pero también un corredor novato puede tener una buena tarde, ¿no? Eso es la importancia del juego por tierra. Habrá que ver si en las siguientes semanas Andy Reid sigue mandando tanto el juego por tierra, ¿no? Ha sido mucho más vía terrestre con el brazo de Mahomes, pero es otra era de los Chiefs, ¿no? A lo mejor la primera era fue con Tyreek Hill, muy explosiva. La segunda fueron los pases cortos, controlando así el reloj. Esta quizá pueda ser vía terrestre.
0: Segunda y tres para los Chiefs. Justamente van por tierra con Emmett Johnson, que gana un par de yarditas más. Pero vendrá tercera oportunidad para Kansas City, que aquí consiguiendo un primero y 10 prácticamente ya se termina este partido.
1: Sí, Denver tiene dos tiempos fuera, 3:30 en este instante en el reloj. Pero ya creo que todos están pensando, ¿sabes qué? Dejemos la escena del crimen y vámonos rápido a casa a planear un partido complicado que tiene Denver la siguiente semana. Reciben a los Jaguars, que ganaron e hicieron pues trizas a Cleveland, cumplieron con el pronóstico, pero el año pasado Jacksonville fue a ganarle a Denver, ¿no? Fue uno de los pocos equipos que lograron pegarle al número uno de la AFC en Mile High. Entonces no va a ser un partido sencillo y tienes menos descanso también.
0: Definitivamente. Tercera y tres. Los Chiefs van a ir otra vez por tierra. ¿Va a ser suficiente? Sí, va a ser suficiente para llegar al primer y 10. En el segundo respiro, en el segundo intento, consigue la primera oportunidad Emmett Johnson con su gran línea ofensiva. Así que los Chiefs prácticamente ya festejando en todo Arrowhead Stadium.
1: La hoja de anotación dirá que fueron 3 yardas de Johnson, pero realmente son 3 yardas de Khalil Benson, el tackle izquierdo novato, porque él jala al corredor novato. Lo tenían detenido en la 22 y él lo arrastra de espaldas para que caiga delante de la marca del primero y 10 y con eso conseguir otro primero y 10 y vamos a llegar a la pausa de los 2 minutos de este partido con Kansas City siendo una máquina casi imparable, ¿no? Vía terrestre. Denver no los ha podido contener, sea quien sea el que lleve el ovoide.
0: Una locomotora, definitivamente, el conjunto de Kansas City. Lo apuntas bien, Héctor. Llegamos entonces a la pausa de los 2 minutos. Todo Arrowhead ya está de fiesta. Los Chiefs ganan 31-10 con 2 minutos restantes en el partido. Estos Broncos que prácticamente ya se están despidiendo. Hacemos una pausa y volvemos para el cierre de este lunes por la noche.
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5: Cierre de lunes por la noche a través de la gran cadena W. Los jefes de Kansas City están apabullando, están ganándole a los Broncos de Denver 31-10. Dos minutos, en la pausa de los dos minutos para ser exactos, estamos acá. Héctor Lázaro y quien les habla, Luis Javier Pavón. Bueno, con este cierre de la semana 1, ya hablábamos de qué nos quedábamos con esta semana 1. Héctor, un par de partidos varios importantes, muchos puntos. ¿Con qué te quedas acá del Chiefs contra Denver?
6: Que Kansas City le está dando a Mahomes algo que realmente no tenía, que era un juego por tierra explosivo y arrollador. Es un buen inicio de año para Kansas City, yo lo esperaba que les fuera a costar un poco más, ¿no? El juego por pase. A lo mejor sí, Mahomes, 15 de 27, 184 yardas, no es lo que se esperaba, pero por tierra tiene un gran complemento y también su defensiva no se mostró como una unidad que tiene medio equipo nuevo, que perdió muchos veteranos, ¿no? El coach Spags está haciendo un trabajo excepcional.
5: Pues bueno, con dos minutos quedando en este partido, para muchos la mejor formación ofensiva de todo el planeta, formación victoria para los Chiefs, que ponen rodilla en suelo, lo tendrán que hacer par de veces para que termine este partido, y el MVP de la noche se llama Kenneth Walker. 23 acarreos, 173 yardas, un touchdown por tierra, uno más por aire, sumando también 3 recepciones y 18 yardas. Lo hemos platicado toda la noche, Héctor, pero qué debut para el MVP del Super Bowl 60.
6: Sí, lo alimentaron temprano, lo alimentaron frecuente y respondió con casi 200 yardas de ofensiva total. Un gran debut para Walker en este arranque de 2026 con su nuevo equipo, que a lo mejor dejó al equipo que ganó el último Super Bowl, pero está llegando a otro que piensa exactamente en eso, ¿no?
5: Claro.
6: Que a lo mejor el año pasado fue un paso al costado, un paso en falso, el primer año con Mahomes que tiene marca perdedora, pero este año las cosas pintan muy bien. Repito, nadie queda campeón en septiembre, pero los Chiefs, de tener muchas dudas, la verdad es que lucieron muy bien. Es uno de los equipos que mejor lució de los 32 franquicias de la liga en esta semana número 1.
5: Y bueno, en 4th and 9 los Chiefs se van a hincar. Así que, pues bueno, interesante, ¿no? La forma en la que está terminando este partido.
6: Sí, se hincan, quedan 36 segundos en el reloj porque es una pérdida de...
5: Exacto, sí.
6: De downs.
5: Ya estaban entrando los equipos al campo, pero...
6: Y ya te diré, habrá gente que a lo mejor decía lo de los momios al inicio del partido, el total por no patear este gol.
5: Exacto,
6: de campo, entró
5: ahí
6: en juego,
5: ¿eh?
6: Ahí estaba el over y pues no quiso tomarlo. Kansas City fueron caballerosos, no quisieron humillar más al rival.
5: Bueno, ya los humillaron bastante.
6: Sí, los humillaron tres cuartos. Los humillaron 59 minutos, les perdonaron 44 segundos, 36 segundos.
5: Exacto, ¿no? Pero bueno, tremenda noche, de verdad, la de los Chiefs con Kenneth Walker siendo la máxima figura. 36 segundos, 220 yardas totales la que tuvo Kansas City. Rodilla en piso del mismo Bo Nix. Y bueno, ahora sí, después de 9 meses y después de una rotura de ligamento cruzado anterior en la rodilla izquierda, regresa Patrick Mahomes con los Chiefs y regresa con algo que no había tenido nunca en su carrera. Un corredor de élite. Kenneth Walker, el MVP del Super Bowl 60, que es la figura esta noche para darle la victoria 31-10 a los jefes de Kansas City sobre los Broncos de Denver. Walker, reitero sus estadísticas, 23 acarreos, 173 yardas, un touchdown por tierra, uno más por aire con 3 recepciones y con 18 yardas. Tremendo trabajo de este equipo de Kansas City, Héctor, que estaremos viendo siendo protagonista este año.
6: 8 veces ha visitado Denver Arrowhead, 8 veces han hincado rodilla ante Patrick Mahomes. Nunca le han podido ganar al mariscal de campo número 15 y esta fue una paliza. 21 puntos de diferencia.
5: Así terminamos entonces el lunes por la noche, así terminamos la semana 1 de la NFL. A nombre de Frankie Báez en la producción, Héctor Lázari y Luis Javier Pavón, quienes tuvimos el placer de llevarles este lunes por la noche. Los Chiefs le ganan 31-10 a los Broncos. Está de regreso Patrick Mahomes y en la gran cadena W se escucha el mejor fútbol americano.
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0: ¿Y usted ya tiene preparado los chiles en nogada? ¿Usted ya tiene los cueritos, los antojitos, las flautas, las chalupas, las tostadas de pata? ¿Qué le va a echar en este puente? ¿Pozole? ¿Chilaquiles con salsa roja? ¿Con salsa verde? Bueno, nosotros ya arrancamos las festividades y si usted está de puente y si usted está disfrutando desde ya y pegando el grito desde el arranque de la semana, pues nosotros tenemos toda la información porque también arrancó la NFL y venimos calientitos de un auténtico juegazo de lunes por la noche. Feliz semana para todos los que nos acompañan y felicidades a todos los locutores, las locutoras, a toda la gente profesional del micrófono. Yo soy Javi Sol y me complace acompañarlos en este arranque de semana, mes patrio y cerrando una noche llena de mucha, pero mucha información. Pepe Quirarte en la producción, noticias, haz claro por W Deportes, nos alcanzó para una canción con los mariachis, así que pues ahí están todos bien afinados, muchachos, ¿eh? Te rifaste, Pepe. Ni parece que lo sacaste de Garibaldi, andan pero afinados, afinados estos mariachis. Como también afinado Luis Javier Pavón, que nos acaba de relatar pues un partido que promete emociones para los jefes en el Arrowhead. A ver si este año ya es el bueno, para una dinastía. Qué gusto saludarte, Tocayo. Feliz día de locutor también. Y cuéntanos, por favor, las sensaciones de este lunes por la noche. Y mi primera pregunta, así villameloneando. ¿Hay que ponerle fichita a los jefes para este 2026? ¿Cómo estás, Tocayo?
1: Muy bien, Tocayo. Qué placer acompañarte. Muchas felicidades también para ti en este día de locutor, día importante. Qué placer compartirlo con una de las voces más importantes de la radio y de la televisión de todo el país. Y sobre todo para platicar de fútbol americano, ¿no? Porque lo dices bien, acabamos de terminar transmisión a través de la gran cadena W, donde más, donde se escucha, por supuesto, el mejor fútbol americano de todo el planeta. Con unos jefes de Kansas City que, a ver, es semana uno, ¿no? Todas las emociones a su medida, pero definitivamente hay que ponerles atención, sí, Javi, porque sí tenemos a Patrick Mahomes de regreso después de 9 meses, uh-huh. Después de una rotura de ligamento cruzado anterior en la rodilla izquierda. Hoy salió con rodillera puesta. No se vio un Patrick Mahomes como lo veíamos antes y aún así le ganaron por diferencia de 21 puntos a los Broncos de Denver, que estuvieron a un partido de llegar al Super Bowl la temporada pasada, ¿no? Entonces, definitivamente le tenemos que poner atención a estos chicos.
0: Cumple dentro del armado que tiene la NFL. El partido de presentación, con toda la polémica de hacer viajar a los jugadores hasta Oceanía, cumple esta primera semana en cuanto a los duelos que tuvimos, porque hay una de las cosas que se admiran de la NFL, que es siempre buscar este espectáculo, ¿no? Este entretenimiento global. Ya lo señalas, Denver fue de los equipos protagonistas la temporada pasada. ¿Te gustó como primer lunes de esta nueva temporada? ¿Y qué tanto será un parámetro para empezar a medir fuerzas en contendientes en cada una de sus conferencias y divisiones?
1: Definitivamente sí. A ver, si sabemos, lo dices bien, si algo hace bien la NFL es el espectáculo, el show. Y me atrevo a decir, voy a incluir incluso una palabra, porque es como tal lo hacen esta semana, incluso el morbo, ¿no? O sea, el morbo de ver de regreso a Patrick Mahomes, quien se decía no va a estar listo para la semana 1. Bueno, estuvo de regreso, anotó un touchdown por tierra, lanzó de forma brutal, sobre todo en la segunda mitad. Y sí, claro, o sea, que creo que la calendarización de la NFL siempre es tremenda, ¿no? Recorres el día del kickoff un día. No, a miércoles, apenas la segunda vez en la historia que se hace un kickoff en miércoles. Después, el jueves, como bien apuntas, te vas a Australia, ¿no? O sea que, a pesar de las complicaciones del viaje, lo que quieras, termina siendo un espectáculo con más de 100,000 espectadores en un estadio de cricket. O sea, imagínate lo que puede llegar a ser la NFL. Un domingo brutal en el que nos dejaron muchísimos partidos, muchísimos resultados interesantes y cierras con un lunes por la noche. Una estadística, por ejemplo, Javi, el único equipo que no anotó más de 10 puntos en esta primera semana fueron los Rams de Los Ángeles en el jueves por la noche de Australia. Bueno, viernes por la mañana de Australia, mejor dicho, ¿no? Todos los demás equipos vimos ofensivas brillantes, vimos partidos de muchos puntos y se termina cerrando así justamente la semana en un duelo divisional, lunes por la noche, en el que Denver salía como favorito. Incluso en las apuestas estaba favorito por 3 puntos. Bueno, Patrick Mahomes de regreso, lanzando para 184 yardas y 2 pases de anotación.
0: Tocayo, y con todo este tema de Kansas, lo difícil que es construir una dinastía, sí, en la NFL, y cuando llegó ese primer título después de tanto tiempo, en la pandemia, ¿no? Estamos hablando de 2020, y el hecho de que Kansas haya ganado 3 de los últimos 7 supertazones, ¿hay que calificarlo como tal, como dinastía, o nos han quedado a deber con los alcances que se esperaba? Porque digo, es normal un bajón pero ganaron muchísimos aficionados y sí. Hay dentro de los expertos, si tú eres uno de ellos, pues precisamente este tema de que aunque hay nuevos quarterbacks, aunque hay nuevas caras, pues nadie le llega a los talones a la expectativa que generó Pat Mahomes ganando su primero y luego consolidando los siguientes anillos que lo ponen hoy, pues ya no como una promesa, sino como una realidad y un futuro salón de la fama inminente.
1: Definitivamente. Antes decíamos que Patrick Mahomes era la futura cara de la liga. Hoy obviamente ya no es la futura cara de la liga, sino es el futuro salón de la fama, como bien lo apuntas. Está empezando su décima campaña. Y realmente en su novena campaña, es decir, el año pasado, fue la primera vez que lo vimos lidiar con una lesión de gravedad. O sea, eso habla de la constancia que ha tenido Mahomes, que en todas las temporadas, a excepción de la pasada, reitero que no pudieron acceder a los playoffs, llegaron por lo menos a un título de conferencia, o sea, a batallar por la conferencia americana. Eso es brutal, definitivamente. Claro que es una dinastía la de Kansas City, pero lo que muchos apuntábamos, y me incluyo incluso en el discurso, decíamos, parece que ya está terminando esta dinastía, ¿no? Con lo que se vio el año pasado, con un equipo de Kansas que por primera vez en su carrera, Patrick Mahomes se lesiona, no accede a los playoffs. Definitivamente parecía que era el fin de esta era en Kansas. Se mantiene obviamente el proyecto de Andy Reid como un futuro también salón de la fama, entrenador en jefe. Regresa Eric Bieniemy como un coordinador ofensivo, quien estuvo fuera algunos años. Sale Matt Nagy, regresa en la posición Eric Bieniemy. Y Patrick Mahomes ahora viene de regreso. Ahora siempre se habla que el ataque aéreo, por ejemplo, no son de nombres espectaculares, a excepción de Travis Kelce, ¿no? Uh-huh. Sigue siendo lo mismo para Patrick Mahomes y aún así sigue cumpliendo. Ahora, dos puntos importantes de este partido. Uno, Travis Kelce ya es la segunda ala cerrada con la mayor cantidad de yardas en la historia de la NFL. Rompe el récord de Jason Witten en este mismo partido, después de una recepción de 59 yardas que le lanza Patrick Mahomes. La otra parte, Patrick Mahomes nunca había tenido un corredor como el que tiene esta temporada. Le traen a Kenneth Walker al MVP del Super Bowl y Kenneth Walker termina el día de hoy con 173 yardas por tierra, ¿no? Nunca había tenido a alguien así al lado Patrick Mahomes en una serie ofensiva y ahora lo dieron todo. Ahora también Eric Bieniemy, el mismo Andy Reid, que ya los mencionaba, muy inteligentes el día de hoy, Javi, porque es el regreso de Mahomes después de 9 meses. Tenía que agarrar ritmo otra vez. Se fueron full con el ataque terrestre y les terminó cumpliendo. Entonces, decíamos que terminaba la dinastía de los Chiefs. Viendo este equipo, no podemos decir nuevamente eso, ¿no?
0: Y tenemos una canción de Taylor Swift para ilustrar el récord, porque bueno, también el espectáculo. Así como hubo un Gronkowski con Tom Brady durante años, estas parejas que a pesar de que hay transiciones, creo que uno se complementa con el otro. Y qué bien lo señalas, Tocayo. Ahora, pues es un dato importante, ¿no? Claro. Para un ataque que es predecible y que a pesar de ello siempre conectan Mahomes y Kelce, pues ahora empezar a tener un Kansas City. Ahí está. Para los que lo pedían y las que
1: anda
0: lo pedían.
1: Anda en todo, Pepe Quirarte, ¿eh?
0: Eso es. No, y el punto clave, creo, de esto es cómo regresa Pat Mahomes, ¿no? Porque claro que es un partido, Tocayo, y habrá que esperar. ¿Qué te gusta? Las primeras 5 semanas ya sí. Para poder poner un poquito más adelante. Después, sí le gusta a Pepe, ¿eh? La tenía pero bien guardada.
1: Sí le sabe, ¿eh? De sí los últimos álbumes sí incluso, ¿eh?
0: Oye, lo que es cierto es que hay una gran expectativa. Hay dinastías, hay equipos apagados que son grandes. Por ejemplo, los Vaqueros, que desafortunadamente comienzan la temporada con una derrota.
1: Sí.
0: Los Steelers, que ganan y que ya también llevan un tiempo sin alcanzar el título. ¿Qué nos dirías, Tocayo, de las grandes historias que escribió esta semana 1?
1: Muchas importantes, definitivamente, sobre todo nuevos proyectos, ¿no? Hubo 7 debuts de entrenadores en jefe en esta semana 1 y muchos terminaron con victoria, ¿no? Mencionabas a los Vaqueros de Dallas. Los Giants habían perdido 16 de los últimos 18 partidos ante los Vaqueros de Dallas y terminaron ganándoles en domingo por la noche, ¿no? En el nuevo proyecto, en el inicio, en el debut de John Harbaugh como entrenador en jefe, uno de ellos, ¿no? Esa es una de las historias, definitivamente. Otra de las historias importantísimas, el caso de los Osos de Chicago. 59 puntos anotaron esta semana, mientras para toda la gente que nos acompaña en YouTube, en pantalla aparecen los resultados, se los vamos platicando, ¿no? A la gente que nos escucha a través de la gran cadena W. 59 puntos de los Osos de Chicago es la segunda mayor cantidad de puntos, la segunda mayor cantidad de puntos en un inicio de temporada en la historia de la NFL, ¿eh? Solamente los Falcons del 73 habían anotado 62 unidades, los Bears, nada más para que te des una idea, Javi, los Panthers anotaron 37 puntos, tuvieron 5 touchdowns y aún así perdieron por 22 puntos.
0: Wow.
1: O sea, imagínate eso. Esas son de las muchas historias. Hubo un juego de tiempo extra. Los Leones de Detroit ganándole 31-30 a los Saints. Josh Allen anotó 4 touchdowns totales en la victoria 36-31 de los Bills ante los Texans. Los Jaguars comenzaron bien el segundo año de Liam Coven como entrenador en jefe, 34-10. Otra de las historias, y para mí personalmente mi favorita, porque es de esos datos curiosos, Javi. primera vez desde el 2009 que los dos equipos de la Gran Manzana empiezan con récord ganador.
0: ¡Ándale!
1: O sea, imagínate cuánto han sufrido los aficionados de los Jets y de los Giants, que bueno, los Giants ahora le ganan a los Cowboys y los Jets le ganan 23-10 a los Titans. Habían pasado, pues sí, casi 20 años desde que los equipos de la Gran Manzana no tenían un récord ganador en semana 1.
0: Es un buen dato. Y bueno, los que nos enamoramos también en algún momento, pues de esas grandes historias de los hermanos Ushea, con lo que fue la película Pequeños Gigantes.
1: Claro, por supuesto.
0: No, que era precisamente los Cowboys y los Giants, los principales equipos. Estarán los recuerdos de la hielera y de los 90s y de los 2000s. Bueno, pues ya con Frank Sinatra te despedimos, tocayo.
1: Un poco de
0: Espero
1: todo.
0: Espero que te haya gustado también la musiquita, ¿no?
1: Mariachi,
0: de la Gran Manzana,
1: Taylor
0: crueldad.
1: Swift, Sinatra.
0: Hombre, de todo. Aquí está la producción.
1: Tremendo.
0: Pero contento y con tenis. ¿Tú qué vas a comer en este puente? ¿Ya tienes el menú en casa?
1: Y pues seguramente vamos a estar por acá en los micrófonos, pero aunque igual, sea un pozolito que nos
0: guarden. Un pozolito. En casa, ¿no? Acá abajo venden unos muy buenos. Acá el patrón. Entonces,
1: Pepe nos lo va a invitar.
0: Exactamente. Dice, unas enchiladas así al estilo. Bueno, pues te agradecemos, tocayo. Buena semana 1 para arrancar. Y ustedes quedan bien informados con la voz de la narración de Luis Javier Pavón aquí en W Deportes. Gracias, tocayo. Vamos a una pausa.
1: Venga.
0: Y regresamos. No se despeguen porque viene David Fragoso. Hacemos cambio. Ah, es más, pausa, pero nada más en la musiquita. ¿Qué querrá David? Yo sé que él es muy latoso. Es un chiste local. Pero ¿qué le vamos a poner, Pepe? A ver, una música así como de fútbol. Ahorita que está de moda la hormiga. ¿Alguna música griega? ¿O tenemos música portuguesa? Porque David Fragoso cantó el primer gol de Santi Jiménez, déjenme decirles. Entonces, si por ahí tienes algo que pueda hacer alusión a la Europa League, estaría sabroso para que pueda entrar David y platicarnos. Ya viene convocatoria, por cierto, también de la selección mexicana. Y hay noticias importantes. Mañana arranca la Europa League. Usted podrá escuchar y disfrutar con nosotros también en esta semana la actividad con la hormiga. Estará pues ahí, como ven en pantalla, también la jornada de los partidos pendientes con la Fiera, el Club León, con Diver Cambindo, que anda con todo. En fin, mucho que platicar. Y mira, la producción eligió para presentar a David Fragoso así una musiquita como para festejar, para sacar los giros, ¿no? Embárrele yogur griego a sus flautas. No sé a qué sepa, pero pues dicen que lo dulce con lo salado y lo picoso sabe rico. Y ya está con nosotros para platicar de la hormiga. O pongan escamoles, ahora que está de moda la hormiga, a su menú para este grito. David Fragoso jugará la hormiga. ¿Cómo estás, David?
2: Javi, ¿cómo estás? Qué gusto saludarte. Sí, hay muchísimo todavía, ¿no? Porque viene a haber participación de mexicanos en el viejo continente. Otra vez se está aproximando la participación y, por supuesto, en la Europa League y en la Champions, que ya había tenido actividad de Santiago Jiménez. Bueno, en el caso de la hormiga, que en Europa League tendrá actividad. Lo mismo que Mateo Chávez con el AZ Alkmaar. Mateo Chávez, que regresó de la Copa del Mundo encendido, metiendo goles, golazos, asistencias, absolutamente de todo. Pero viene mucho movimiento para los mexicanos.
0: La verdad es que ya con una fecha FIFA que está por delante, David, el próximo jueves estaremos arrancando también cobertura desde allá en Claro Sports y en W Deportes. Tendremos estos 4 partidos y creo que mucho tiene que ver la actividad de los mexicanos y lo mucho que nos han sorprendido, David, porque el fin de semana, pues incluso en Croacia, ¿no? El nombre de Armando León y de los ya mencionados Hormiga, Santi, Raúl, que siguen apretando, como que da la sensación que nuestros delanteros se pusieron las pilas y el mismo Julián Quiñones, que hoy volvió a anotar.
2: Sí, porque absolutamente todos se lo están haciendo bastante bien. Santiago Jiménez se estrena como goleador del Porto. Raúl Jiménez vuelve a marcar, entra de cambio con el Wolverhampton, ya es su tercer gol en la temporada, en la Championship, también una asistencia que ya dio el Lobo, así es que encendidos. Lo de hoy de Julián Quiñones en la Champions Asiática, 2-1, mete un gol de cabeza.
0: Su debut
2: en esta Champions Asiática, mete gol de cabeza y en el segundo gol participa en esto que le llaman la preasistencia, ¿no? En el pase previo a la asistencia para el gol de Retegui. Así es que encendido Quiñones, encendido Santi, también Raúl Alonso Jiménez y la hormiga, que bueno, no pudo anotar, pero que también viene de tener buenas actuaciones.
0: Sí, hasta el Pato Salas, ¿no? Que también ya debutó con el Famalicao y que por ahí participó en el empate de su equipo contra el Sporting. Pues qué buena noticia que haya delanteros. Y también en nuestra Liga Mexicana, David, recién terminó el partido estos de los pendientes que había por el tema de la Leagues Cup. Sí. La Fiera, que ya se clasificó a la CONCACAF del próximo año, que Jesús Martínez ya ha hablado del calendario y de los objetivos de vender el club, pero cómo va a seguir la estructura, donde Jesús Martínez, también su hijo, seguirá tomando funciones. Pero en la cancha el equipo de Gandolfi se mete a zona de liguilla, David.
2: Ya lo venía haciendo bastante bien Javier Gandolfi, ¿eh? Incluso desde antes de que arrancara esta temporada se mete a los primeros cuatro de la Leagues Cup, y ahora lo sigue metiendo en buenas posiciones. Doblete de Diver Cambindo.
0: Lo vamos a analizar al volver, porque sí, se movió la tabla, y así como en la parte alta hay cuatro grandes contendientes y los más ganadores en la historia de la liga, pues hay cuatro grandes sorpresas en zona de clasificación. Una pausa y regresamos. Estamos con David Fragoso, soy Javi Sol. No se despeguen. 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
15: ¿Qué?
19: ¿Estás loco? 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Síganme.
0: Esperamos que todos traigan su paraguas. O por lo menos, pues traigan pantaloncito de estos para brincar los charcos, ¿no? Porque dicen que se está cayendo el cielo, que hoy Citlaloc está de fiesta. Hoy está lloviendo mucho, así que si usted va manejando, pues llévesela con calma, relax, chill. No le cambie, si a usted le gustan los deportes, pues quédese aquí porque terminando, además nuestro programa, seguimos jugando Claro. Así que de aquí a la medianoche, mucho que platicar, mucho que desglosar. Estamos en Noticias Haz Claro por W Deportes. Yo soy Javi Sol. Ya con vísperas a este puente, ya a este grito de independencia y a disfrutar este mes patrio con mucho, pero mucho fútbol. Seguimos con David Fragoso. Y bueno, mi David, un fin de semana lleno también de morbo, porque viene el Balón de Oro, que pues para los que nos gusta el fútbol, como los Óscares, ¿no? Siempre habrá polémica de que a mí me gustó más esta película o este actor de reparto. Cuéntanos cómo está este tema, porque después del Mundial arrancaron con fueguito, pues sobre todo dos, ¿no? Dos grandes candidatos que se autonombran los mejores futbolistas del mundo.
2: Y en una de esas, hasta tres que empezaron con fuego. Por el tema de Ousmane Dembélé, por ahí la riña con Kylian Mbappé. Pero sí, los que sí empezaron encendidos en la cancha es uno de ellos, Kylian Mbappé y Lamine Yamal. 6 goles de los dos en lo que va de la campaña en la liga. Empatados con Rafinha y empatados con Sergio Camello, el futbolista del Rayo Vallecano, que hace par de años le dio la medalla de oro a España en los Juegos Olímpicos de París 2024. Pero sí es mucho lo de Mbappé y Lamine Yamal. El tema de Yamal, campeón del mundo, eso sabemos que siempre pesa muchísimo. El último Balón de Oro de Lionel Messi, creemos que pesó demasiado ese 2022 en el que alzaron la copa. Ahora Lamine Yamal, que tampoco tuvo demasiada injerencia en el campeonato de la Furia Roja, bueno, creo que puede llevar mano porque además está volando. Y Rafinha también, desde la temporada pasada, cuando se ha adaptado con Hansi Flick, tomó un segundo aire y también sigue volando. Esa dupla es tremenda, la de Lamine Yamal con Rafinha.
0: Sí, ha logrado el Barcelona arrancar además con una temporada llena de goles, David, arriba de 4 goles por partido, en una versión que, pues según los cálculos, podría rebasar incluso lo que en su momento hizo Messi, Suárez y Neymar con Luis Enrique, que la ganaron la Champions, la Copa, la Liga, vamos, el triplete en 2015. Y el gran objetivo del Barcelona, pues debe ser la Champions, ¿no? Y obviamente, pues un tricampeonato en Liga sería también maravilloso. ¿Quién es el mejor complemento en el tridente? Gordon, ahora está también pues revolucionando, sí, Rafinha como un 9, pero apunta este Barcelona con Rodri, con Pedri, a repetir, David, incluso ponerlo ya como el principal candidato a la Champions.
2: 100%. A ver, no sé si el principal para la Champions, es muy difícil poner a un número uno en todo el tiempo, ¿no? Más ahora cuando está el Arsenal, cuando está el Paris Saint-Germain, el Barcelona, por supuesto, creo que sí es uno de los cuatro que aspiran a llegar a lo más alto en la Champions League. En lo que respecta al fútbol español, creo que sí es el candidato número uno, ahí sí, para ser campeones, por cómo se reforzaron, porque la pieza que le faltaba era el eje del ataque. Llegó Gabriel Jesús, también ha habido rotación, y lo de Rafinha es importante, porque siempre está presente ese tema del falso 9, ¿no? Que se hizo hace más de una década con Messi, con Pep Guardiola. Rafinha regularmente aparece ahí en el eje del ataque, pero cayendo mucho a la banda por todo lo que puede provocar también Lamine Yamal. El complemento, ¿quién va a ser? Quien se adecue en el plan de partido específico para Hansi Flick. Porque está Anthony Gordon, porque está el caso de Gabriel Jesús, Fermín. Porque está el caso de Adeyemi, de Fermín también. Son muchos jugadores que pueden ir hacia adelante, pero siempre contando con el respaldo de Pedri, contando con el respaldo de Rodri. Entonces, esos son los que pueden entrar en variantes para Hansi Flick, pero siempre con los dos estandartes, ¿no? Rafinha y Lamine Yamal.
0: Pues muy completo lo del Barcelona. Sí. ¿Y qué pasa con el Real Madrid? Un Kylian Mbappé que la rompe, de hecho su récord en el Mundial, pues yo creo que pasarán muchos y muchos, muchos años para que alguien lo pueda rebasar, porque sí fue brutal lo que hizo con Francia, pero al no ganar ningún título con el Real Madrid, más allá de ser pichichi, ¿qué tantas posibilidades, David? Porque estamos hablando de un Kylian que no ha ganado la Champions y que no ha ganado el Balón de Oro, sin embargo sus números son de escándalo para sus 26 años, estás hablando de un jugador de arriba de 400 goles.
2: Sí, 100%. combinado todos los equipos, combinado selección nacional, todo lo que hace Kylian Mbappé es enorme, pero sí queda esa duda, ¿no? De los nadapletes famosos que ha ganado el Real Madrid desde que él llegó. Aparte, esa circunstancia, cuando compiten tantas estrellas, pero ahora ya tienen un resultado no tan favorable en el inicio de la temporada. Por eso se están comenzando a rezagar, tampoco para escandalizarse con el Barcelona, pero ya no van a la par en este momento lo de Kylian Mbappé. A ver, ahora también las declaraciones en torno a Ousmane Dembélé son lo que comienzan a levantar muchas más dudas en torno a Kylian Mbappé, al francés, y estoy muy de acuerdo contigo. No tiene Champions, no tiene Copa del Mundo, incluso ese partido por el tercer lugar en el que fue... para algunos espectacular, para algunos triste por cómo se desarrolló en Miami contra Inglaterra, creo que le resta bastante a Kylian Mbappé, pero en lo individual él sigue volando. Hemos comentado también cuánto pesa el que sean el tema individual y el tema colectivo, punto. Kylian Mbappé sí. Nada más tiene un eje.
0: Sería Ousmane Dembélé, Olise, Harry Kane, sí. ¿Quiénes serían los candidatos más sólidos según también este ritmo? Que a veces da las sensaciones del presente, ¿no? Que la gente se le olvida mucho, a lo mejor, la sumatoria y se van mucho con las, pues como dices, con lo último que te dejó la Copa del Mundo o incluso este arranque de temporada que a veces confunde a los votos de los periodistas que suele luego ser muy relativo.
2: Y es que a partir de mayo, sobre todo en año de Mundial, casi hay un apartado más grande en el que se puede poner palomita. Porque cuando estábamos llegando a la final de la Champions... teníamos a dos grandes candidatos que ahora creo que ni siquiera los ponemos en la terna. Hablamos de Vitinha, que tuvo una participación complicadísima con Portugal, uh-huh. O también Vicha Kvaratskhelia, que ni siquiera fue a la Copa del Mundo con Georgia. Entonces, por eso creo que se quedan un paso por detrás. Ahí entra sí los Harry Kane, goleador histórico al final del día con Inglaterra, ya en Copas del Mundo, campeón de Bundesliga, ese Bayern Múnich que arrasó, no le dio para llegar a más. Pero también están en los nombres como Ousmane Dembélé, que al final sigue siendo importantísimo, ya fue Balón de Oro y creo que puede seguir repitiendo. Aunque si ahora ponemos a dos, yo me quedo con el francés, pero con el francés Dembélé y con Lamine Yamal. Creo que son los dos que llevan mano para ser ganadores de Balón de Oro. Al final siempre va a dividir la controversia, ¿no? Lo dices perfecto, como en la academia, igualmente con los premios del fútbol a nivel individual.
0: Lo que queda claro es que un Lamine Yamal de apenas 19 años pues marca una pauta con ya dos Golden Boys consecutivos y que se quedó muy cerca contra Ousmane Dembélé la temporada pasada. Estamos viviendo un tiempo de cambio, de transición. Y bueno, David, la invitación entonces a través de Claro Sports, por cierto, está la Europa League a partir de esta semana. Tenemos también lo de la Hormiga contra Levadiakos. Está el partido de Porto-Benfica, que también es un duelo importante. Entonces, pues enhorabuena por los mexicanos y a disfrutar los juegos.
2: Sí, totalmente abierta la invitación para que nos acompañen en UEFA Europa League de aquí hasta que culmine el año futbolístico y, por supuesto, en Conference League, que arranca hasta octubre.
0: Perfecto, mi David. ¿Qué música te gusta? Porque aquí estamos en las complacencias de lunes.
2: Le damos de todo, pero lo que elija el jefe de información, Juan Pablo Royce, es perfecto. El otro día nos sorprendió con los Acosta, con los Bukis. Ah, bueno, mira. Ahora un poquito de rock and roll, bien.
0: Está, ¿no? Para que te vayas tranquilo. La gente que nos está escuchando, que recuerde lo bonita que era la música cuando no era IA.
2: Sí. ¿No? Johnny B. Goode.
0: Ahí está. Johnny Ahí B. está. Para que lleguen con bien a casa y disfruten de la lluvia. Y David, un placer como siempre. Nos escuchamos muy pronto.
2: Claro que sí, Javi. Buena noche.
0: Señores, señores, seguimos con más. Hay que hablar del tenis, hay que hablar del deporte blanco, hay que hablar también del rey de los deportes. Ya se alista para llegar con nosotros Juanpa Royce, que viene para desglosar, para platicar, para compartir pues todo lo último de lo que está sucediendo en el béisbol en México, pero también con el tenis, porque siempre está la expectativa de estas nuevas figuras emergentes, tanto en la varonil como en la femenil, en las dos ramas. Y vámonos de las ramas a las raquetas, porque ¿qué música le vamos a poner a Juanpa Royce, producción? Dicen que este muchacho es de Bad Bunny.
5: No. ¿No? Ese sí no, Javi. ¿No? A mí no me gusta el reggaetón.
0: Entonces te falta bailarlo, te hace falta...
5: No, me gusta el reggaetón viejito.
0: Ah, bueno.
5: Sí, okay. Hace 20 años era bueno.
0: El reggaetón viejito de Don Omar, entonces. Sí, claro. El Daddy Yankee.
5: Daddy Yankee, sí. Esos eran los buenos. Ahorita ya no me encanta el reggaetón que está saliendo últimamente. Javi, qué gusto saludarte, lo decías bien. Hablemos un poco de tenis, porque concluyó el US Open, el último Grand Slam del año, con un resultado sorpresivo. Sí, Alexander Zverev era el número uno rankeado en el torneo, pero regresó Carlos Alcaraz, estaba también Novak Djokovic, que perdió en primera ronda antes de que empezara el US Open. No poníamos a Zverev como el máximo candidato a llevarse el US Open. ¿Por qué? Porque Zverev normalmente cuando llega a instancias finales le empezaba a dar un poquito de frío, no daba el ancho, ¿no? Y con la salida de Alcaraz en cuartos de final se le termina abriendo la puerta a Sasha para levantar su segundo Grand Slam de su carrera y del año además. Entonces, muy buenas noticias en el tenis, sobre todo para Sasha, porque el partido por el título contra Ben Shelton es muy bueno por parte del alemán. Termina dominando prácticamente por completo desde que inicia hasta que acaba. Gana en 4 sets, que en una final de Grand Slam no es lo que el público esperaba, ¿no? Normalmente quieres 5 sets y que de repente se extienda mucho. Y era en Estados Unidos, Ben Shelton es de Estados Unidos, la afición estaba toda volcada con el estadounidense. Pero muy buen nivel del alemán y sorpresivo.
0: ¿Cuánto nos falta para tener realmente consolidados a los tenistas estadounidenses, para quitarle a los españoles, para quitarle esta hegemonía a los europeos, Juanpa? Porque pues el US Open es de los torneos más prestigiosos, sí. Y así como en la rama femenil las Williams dominaron, sobre todo lo de Serena durante tanto tiempo, ¿qué le falta a los tenistas en la varonil para lograr realmente dar ese salto y establecerse pues por más tiempo o realmente en algún momento meterse en el trono?
5: Ahí van poco a poco, Javi, porque lo que ha demostrado Ben Shelton, por ejemplo, Francis Tiafoe, que es otro estadounidense que ha estado jugando muy bien en los últimos años, Lerner Tin, que también es de estadounidense, les han estado ahí. Pero ¿sabes qué, Javi? Que el problema en el tenis es el dominio que tienen Carlos Alcaraz y Jannik Sinner. Porque lo hemos hablado, lo hablamos durante los primeros meses del año, ¿no? Porque era Sinner o Alcaraz, uh-huh. Incluso el año pasado. Todo se dividía entre Sinner y Alcaraz. Y cuando estos dos sufrieron una lesión, que Alcaraz se termina lastimando la muñeca y Sinner la rodilla, decíamos, ¿quién va a levantar la batuta? ¿Quién va a ser el siguiente en ganar Grand Slams cuando no estén? ¿O subir de nivel cuando ellos están lesionados? Y parece ser que Sasha es el primero que tomó esta batuta para decir, bueno, yo soy parte de este nuevo Big Three que llevamos diciendo que después de los grandes como Federer, Nadal y Djokovic, nos hacía falta un tercero para esta bolita. Ben Shelton puede ser uno de ellos, ¿no? Puede estar ahí peleando con Alcaraz y con Sinner. Te decía, Shelton eliminó a Alcaraz en cuartos de final en un partido locura de 5 sets que acabó a las 3 de la mañana.
0: Una final adelantada.
5: Ajá, que muchos decían que fue una final adelantada. Puede ser que fue uno de los mejores partidos del US Open, pero yo creo que puede ser Ben Shelton, el siguiente gran tenista estadounidense.
0: Pero van bien.
5: Van bien, falta consolidarse como uno de los top 3, porque todavía está Zverev.
0: Y en la rama femenil, ¿qué pasa? ¿Cómo ve a la competencia? ¿Cómo se establecen también las nuevas reinas del deporte blanco?
5: En la rama femenil, muy interesante, porque Elena Rybakina termina conquistando en 3 sets el título del US Open, derrota a Arina Sabalenka, que antes de las semifinales era la número uno del mundo y dependía Sabalenka de que Rybakina no llegara a la final. Rybakina consigue llegar a la final y pasara lo que pasara, la tenista Rybakina se convierte en la número uno del mundo, aunque perdiera la final contra Sabalenka. La bielorrusa empezó bien el primer set, lo gana, luego pierde el segundo y empezó la frustración por parte de la bielorrusa, que terminó rompiendo su raqueta, Javi. Y se entiende, ¿no? Porque Rybakina le gana el Australian Open a principio de este año y le gana el US Open para cerrar el año y además arrebatarle el número uno del mundo. Ha cambiado mucho el tenis femenil, es mucho más peleado porque hemos tenido brincos ya sea Sabalenka, Rybakina, de repente estaba Coco Gauff, Naomi Osaka. Ha habido muchos nombres en este pool de grandes tenistas en los últimos años, a diferencia del varonil, que solo ha sido entre dos.
0: Eso es interesante para que siempre generen las nuevas caras y podamos tener, pues obviamente, mucho más espectacularidad. Sí. Y ahora, Juanpa, aprovechando también, como prometíamos, ¿qué pasa con el rey de los deportes? ¿Qué está sucediendo? ¿Habrá pronto ya un campeón? ¿Y por dónde están las apuestas? ¿Por dónde vienen, pues, ya la definición de este título?
5: Sí, mañana en la serie del Rey, mañana el juego 6 de entre Toros y Olmecas de Tabasco. Ha sido una gran serie. Los primeros dos partidos dividen juegos. Recordemos que los primeros dos partidos fueron en Tijuana, en casa de los Toros. Y luego allá en Tabasco, los Toros se logran escapar con una victoria de más. Entonces regresan a su casa con la serie 3-2. Mañana se podría definir la serie del Rey y tener un campeón. Sería el tercer título de los Toros de Tabasco, primero desde el 2021. Los Olmecas tendrán que hacer prácticamente...
0: Los Toros de Tijuana.
5: Sí, los Toros de Tijuana. los Olmecas de Tabasco tendrán que hacer prácticamente lo imposible, ganarle dos seguidos a los Toros de Tijuana, que van a tener a sus mejores abridores otra vez listos y buscan todavía su primer título desde 1993, Javi. Yo no había no estaba ni cerca de nacer.
0: No estabas en planes.
5: No, compa. Ni cerca.
0: ¿Ya se conocían tus papás?
5: Ya. Ya entonces, estaba, a lo mejor nació ya estabas, mi hermano.
0: A lo mejor ya estabas en planes. Ya estabas
5: no, todavía faltaban 7 años para que
0: pero querían un segundo.
5: Yo ya el tercero. Fue mi hermano en el 93, el otro en el 95 y yo no, hasta el 2000.
0: En ese entonces eran los Toros de Tijuana, no, los Toros de Chicago era lo que estaba de moda en los 90s. Y bueno, los Olmecas de Tabasco, pues en tierra donde se juega también mucho béisbol. Pues una serie que va, ¿no?, al norte y al sur y que nos invita también a seguir gozando y disfrutando. Y bueno, Juanpa, ¿cuáles son tus planes también y tu sugerencia culinaria? Porque sí, mucho deporte, pero ¿qué se va a cenar en la casa de la familia Royce?
5: Aquí andaremos.
0: ¿También?
5: Aquí estaré en la oficina.
0: Bueno, ¿qué va a haber en el topper de la familia Royce?
5: Pero un pozole, yo creo que.
0: Un pozolito.
5: Un pozole y unas quesadillas.
0: ¿Qué debe llevar un pozole según tu receta, Juanpa? Para la gente que diga, yo soy de los de Juanpa. ¿Qué es imperdible en el pozole? Híjole,
5: es que yo soy bien piquis para comer, Javi. A mí me gusta sencillo, con un poquito de chile nada más, un poco de limón. Y ya, porque la verdad es que no soy tan pozolero. Yo sí soy de los que come pozole una vez al año.
0: Si no, el jueves andamos ahí corriendo, ¿no?
5: Sí,
0: con las agruras. Pero bueno, si usted va a disfrutar también, gócela. Regrese también con bien a casa en este puente. Y bueno, Juanpa, la producción ha decidido despedirnos con esta música, con una pelea de gallos, pero que sea de pico de gallo, producción, por favor, porque ya me estás invitando a ir a Aguascalientes.
1: Ya no transmitimos al Necaxa, productor, y dejé yo allá ropa olvidada en el hotel.
0: En serio, llamada a la gente que nos acompaña, devuélvanme mi chamarra. Con esa, es en serio, con esa chamarra le entregué el anillo a mi esposa en Rusia. Así que, amigos de Aguascalientes, ojalá que alguien que venga a la capital la logre rescatar. Gracias, Pepe Quirarte. Gracias, Juanpa. Nos despedimos. Noticias, haz claro por W Deportes. Chamarra.
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8: Las Chivas Rayadas del Guadalajara, líderes del torneo Apertura 2026, ¿son el máximo favorito al título del fútbol mexicano? Pumas en caída libre, ¿es esto una crisis o la realidad del equipo? ¿La Liga MX realmente da permiso o no para perder? Silbatazo inicial y aquí arranca, Jugando Claro. Noches, muy buenas noches, bienvenidas, bienvenidos a Jugando Claro a través de Claro Sports y la gente que nos escucha en Haz Claro por W Deportes. Arrancamos semana lunes. Soy Mariana Zacarías y como ya lo escuchaba hace un momento, las Chivas Rayadas del Guadalajara son líderes por ahora, porque sabemos que el Toluca va en segundo lugar y tiene un partido pendiente, pero hoy el rebaño lo disfruta y lo vamos a hablar igual que otros temas, acompañada de Toño Moreno y Javi Sol. Le damos las buenas noches y comenzamos Jugando Claro. Javi, Toño, muy buenas noches. Voy a arrancar contigo, Javi, porque las Chivas Rayadas del Guadalajara, después de ganar Lea Pumas y bastante, bastante holgado, un 3-0, se pone en posición número 1 de la Apertura 2026. Hoy estas Chivas son candidatas al título. ¿Cómo estás, Javi?
9: Gusto en saludarte, Mariana, tenerte acá de vuelta. Y sí, la verdad, definitivamente el Guadalajara es un equipo que nos motiva, que nos ilusiona después de un mundial donde fueron base de la selección, donde ahora empiezan a salir también nuevas caras y por supuesto que hay que darle su lugar. Gabriel Milito ha mostrado ser un técnico muy capaz de hacer funcionar al equipo con todo y las bajas, las circunstancias que se le van presentando. Hace y mantiene un estilo y además es el señor de los clásicos, ¿eh? Ha ganado los dos contra el América, ha ganado los dos contra el Atlas y creo que este envión anímico de ganarle a Pumas de manera categórica, pues sí pone a Chivas de cara precisamente al clásico, no solamente como candidatos al título, sino como muy favoritos sobre el América.
8: Por supuesto que claramente, Javi, hablaremos más adelante, pero viene el clásico nacional, así que sí, el envión anímico va a estar muy bueno para el rebaño. Toñito Moreno, muy buenas Mariana. Noches, no tan buenas noches para ti, entiendo lo de los Pumas, lo siento, pero es que las Chivas tendrían que darme un regalo de cumpleaños y me lo dieron muy bien hecho.
11: Me parece muy bien.
8: Mi Toñito, eso. Me da mucho gusto saludarte y bueno, sabemos lo que pasó el torneo pasado con Chivas cuando le quitan a sus jugadores y aún así hace muy buen torneo Gabriel Milito, pero en este parece que estas Chivas siguen enrachadas, dos goles muy importantes de Sandoval, que sigue siendo un personaje que, pues, Milito básicamente ha llevado a donde está hoy en día. ¿Crees que Chivas puede ser candidato al título? ¿Cómo estás, señorito?
11: Primero, buenas noches. ¿Cómo estás, Mariana? Javi, y la verdad es que, mira, yo te diría que puede, claro que puede. Ahora, no te emociones tanto porque también América y Toluca, que tienen 16 puntos, tienen el partido pendiente. O sea, hay dos que pueden superarlo y llegar a 19. Entonces, eso, a mí no me gusta cuando se deben partidos. Entiendo las razones, ¿eh? Pero es muy engañosa la tabla. Ahí está, sí son líderes, pero la desventaja de haber jugado un partido menos hace que, bueno, penda de ello la situación. Por el otro lado, claro que son candidatos, porque hay que recordar que incluso el caso de Sandoval es cuando se llevan a la hormiga y que empieza a funcionar. Sí. Y por un gol no le ganan a Pumas el liderato general, por un gol. O sea, y decíamos, era el torneo de Chivas. Si no fue este, pensábamos que iba a haber una salida de jugadores ahí por todos lados y no se dio.
8: No se dio y al contrario, creo que estos jugadores, Javi, Toño, ha sabido Gabriel Milito cómo explotarlos. Entendemos que la Hormiga González era su delantero, pero aún así él supo qué jugadores tener para poder tener el gol que había tenido al principio del torneo, un poco de complicaciones con ello. Sandoval, para ti, ¿hoy podría ser la diferencia entre que Chivas lograra un título más o no? ¿O no podemos depender solamente de un jugador tan
9: desequilibrado? Creo que es colectivo, Mariana. Digo, evidentemente da gusto que Sandoval, que al igual que Camberos fueron protagonistas en el camino al boleto olímpico y en el campeonato sub-20, pero creo que es el equilibrio de lo que te da el grupo. O sea, el Oso González y Gobea, que no los ponemos para selección, evidentemente, pues por edad, porque no han estado considerados, pero son importantísimos en un equipo de Milito. El tal Arrangel es nuestro portero titular de la selección. Por bandas tienes al Cotorro y a Richie, que no fueron al Mundial, pero son completísimos. Mismo caso, pues también de Aguirre y de Campillo. Yo creo que ha encontrado Milito, de verdad, una estabilidad muy importante. El Piojo Alvarado sigue siendo el mejor futbolista en rendimiento después del Mundial, contando incluso a los que están en Europa, y Marín y Sepúlveda entienden también su rol, porque hoy el protagonismo está en Santi, pero no tendríamos que cargarle a un chico de 19 años lo que claramente es el grupo. Hay suplentes, hay cantera, hay cartera, porque también ha invertido Chivas, y yo sí creo que va Guadalajara en camino al título. De verdad, da gusto ver un equipo tan alegre y demostrando que hay talento mexicano. Tanto pedíamos a gritos, claro. Le hace muy bien al fútbol mexicano que hoy el equipo que no ha entregado el título, pero que el que mejor juega, el que más contagia, es el Guadalajara.
8: Pero tendríamos que hablar del tema del título, Javi, porque lo que dices es muy cierto. Hay jugadores mexicanos que han crecido mucho. De hecho, la base de la selección mexicana volvió a ser rojiblanca.
9: ¿Y seguirá?
8: Hace mucho tiempo no pasa. En este suceso de Rafael Márquez, ojalá que continúe así. Pero sabe Milito que lo que puede cambiar la historia es que ya necesitan un título.
9: Es obligación.
8: Entonces, es obligación, Javi. Uh-huh. Por ahí entendemos, Toño, que puede ser este sentimiento de van muy bien, el torneo pasado también, pero lo que Chivas necesita, Javi, no estás de acuerdo conmigo, ¿no? Pero es el título sí o sí.
9: Sí, a ver, Toño, lo hemos platicado, ¿no? Con esta sequía que siempre le marcamos a todos los equipos, al parejo. Bueno, específicamente la de Chivas, son arriba de 25 torneos que no ha ganado. Llámese Leagues Cup, llámese CONCACAF, llámese Liga. Y creo que hoy sus aficionados tienen ese voto de confianza, lo reflejan las entradas en el estadio, y Chivas está obligado al título, Toño, porque aquí sí no hay paraguas de que es que son puros mexicanos y es que les venden caro. Este equipo, este plantel, está a la altura del campeón de CONCACAF Toluca o pues el campeón de Liga Cruz Azul.
11: Yo tengo un reclamo nada más. Si no iban a usar a Jordan Carrillo, ¿por qué nos lo quitaron?
9: Lo están guardando para la liguilla. Sí, o sea, igual que Castañeda.
11: Vaya, tiene tan buenos jugadores Chivas que Jordan Carrillo, que fue una estrella del torneo pasado.
9: Cierto.
11: Sí, y que fue una joya que se peleaban por ahí cuando terminó el torneo, está en la banca.
8: Sí, entiendo tu queja, Toñito, anótela por ahí, hasta Verde Valle llegó esa, pero bueno, yo creo que Milito tendrá cómo está planteando, como bien dices, Javi, para la liguilla, o también cómo está moviendo sus fichas, porque sabe que necesita tener bien, bien en los partidos de selección mexicana pronto, que también irán jugadores. Entonces Milito tiene que tener un poco claro. Vamos a ver los números que tienen las Chivas al momento, porque Milito está haciendo las cosas bien y no pierde en la liga desde la jornada 1, desde este apertura 2026. Vea usted, la jornada 1 le cayó 0-2 ante el Toluca, pero después de ahí las Chivas ganaron 1-0 a FC Juárez, después de ahí empataron con Puebla en la jornada 3, le ganaron 0-1 a Santos Laguna, después este partido que fue inolvidable, 5-2 ante los Xolos de Tijuana, empataron con

0: ante Pumas, que también lo ganaron 3-0. Pero entonces, Toño Moreno, ¿podríamos decir que hoy Chivas es el mejor equipo que hay en México hoy por hoy?
1: Sí, vaya, si me dices hoy, sí.
0: Hoy.
1: ¿No? O sea, repito, el fútbol es muy cambiante y el torneo también. O sea, tiene sus etapas. Ojalá lo mantenga. Mira, yo te quiero decir que soy de las personas que lamentó mucho que el torneo pasado Chivas se desprendiera de jugadores porque era su gran oportunidad, como la de Pumas, porque andaban mal en América, Monterrey, Tigres, el Toluca enfocado más en la CONCACAF. Entonces, se merecería Chivas continuar con eso. Ahora, se nota que hay proyecto. Yo le quiero dar el mérito también a Javier Mier.
0: Sí.
1: Javier Mier es un cuate que conozco hace muchos años, por cierto, al que cuando llega, hay que recordar cómo venía la estructura de Chivas. De hecho, no sabías cuál era la estructura, quién mandaba, quién decidía, quién corría a los técnicos, quién traía a los españoles, por qué dejaban a unos, por qué se iban a otros. Javier le dio mucho orden, ha sido discreto, no aparece permanentemente. Y cuando presentó hace un año a los refuerzos, pues decías tú, bueno, ojalá le funcionen, sí. Pero ninguno era realmente así un top top.
0: Sí, no, se esperaba, como que había mucha expectativa, pero también mucha duda, por lo mismo que dices, Toñito, venía de no haber proyecto en el Guadalajara y era lo que se pedía, un equipo con la importancia que tienen las Chivas, ¿cómo puede ser que no tenga un seguimiento de proyecto? Y ahí tienes toda la razón, lo que ha hecho Javier Mier es un trabajo extraordinario en conjunto con todos. Creo que hace mucho tiempo no se veía a las Chivas alineadas y hoy también desde jugadores, pero todos los que trabajan alrededor del equipo hasta el dueño del equipo están en la misma, pero viene el clásico nacional, Toño.
1: Que además estamos hablando de eso, ¿no? Decíamos que América, Toluca podrían rebasar a Chivas por un partido menos. Hablas que si los dos equipos más relevantes,
0: ¿sí?,
1: más mediáticos andan bien, el torneo se anima. Y qué mejor ahora, ya no es al principio, tampoco es para decir, o sea, me gusta la jornada en la que llega el famoso clásico.
0: Llega en una buena jornada y en un buen momento, en un rato más sabremos, veremos la tabla general, pero hoy le puedo decir, Chivas está en uno y América está en tres, porque en segundo está el Toluca empatado con puntos. Vamos a verla, porque hace un momento terminó el partido del León contra San Luis, donde lo ganó la Fiera, y ahí cambió la tabla general porque León se metió, vea usted, las Chivas en primero con 17 puntos, en segundo Toluca, tercero América con 16, ambos, en cuarto el Cruz Azul dejó el Wiki con 15, y de ahí Querétaro, la sorpresa, Javi Toño, va en quinto lugar peleando entrar en esta liguilla con 13, empatado con los mismos puntos con León, Tijuana, Puebla y Atlas, pero hasta Puebla entraría en este momento en la liguilla del fútbol mexicano. Y también, como hablábamos, Javi, hace un momento fuera del aire, lo que sorprende es Pumas en el 11, Monterrey en el 12, y qué decir de Tigres en el 14. Entendemos que todavía faltan muchas jornadas, Javi, pero sí nos puede dar una radiografía muy, muy buena de cómo se está moviendo este torneo.
2: Sí, hay equipos que son contendientes al título y los cuatro de arriba tienen obligación, y eso está claro. Para Querétaro, León, Tijuana y Puebla, pues entrar a liguilla ya será hacer una buena temporada, ¿no? Se entiende cómo están divididas las clases, coincido contigo. Pumas, que es el actual subcampeón, pues está en el lugar 11, y lo de Monterrey y Tigres, que tienen planteles todavía para levantar. Queda mucho por delante en la temporada, sabemos las historias, que incluso colándote en el octavo sitio todo puede ocurrir, pero específicamente, y con la pregunta que hacías a Toño de si es el mejor equipo, yo lo pondría a la par de las realidades que hoy son Toluca y Cruz Azul, porque además son planteles ya campeones, y eso te da un peso distinto. O sea, la presión que tienen los clubes es diferente. Hoy Toluca sabe que tiene una Copa Intercontinental, eso le puede jugar para bien o para mal, pero tienen también la motivación de sede de triunfo con el Turco, mismo caso con Joel Wiki, que mañana jugará contra el Inter Miami otro título. Y lo de Chivas, creo que aunque todos le ponemos la obligación del título, la presión principal ni siquiera está sobre ellos. Están dando tantas alegrías a su afición, mandando a Mateo Chávez al fútbol europeo, a la Hormiga González, brindando buen espectáculo, confiando en sus canteranos, que no se siente un Chivas forzado. Porque de pronto, Mariana, empezaron las críticas de no, esto ya no es Chivas, están trayendo jugadores extranjeros, ¿no? Y le quitaban mucho peso al proyecto. Y hoy Guadalajara contagia, repito, cartera, cantera, jugadores veteranos con identidad. Me gusta que no todo pase por un jugador, como en su momento fue. Traigan al Chicharito y hagamos de esto nostalgia, o traigan a Pulido. No, hoy hay bases, hoy hay cimientos, como dice Toño, un Gerardo Espinosa que fue campeón con el Tapatío, sí. Un Pepe Meléndez que también lo hizo. Entonces, ahí viene la nueva generación empujando, y eso es muy bueno para Chivas, volvió a sus bases.
0: Por supuesto, y ahí coincidimos los dos con Toño, que hablaba del proyecto que hace mucho no veíamos en Guadalajara, y hoy se empieza a ver, que entendiendo que sí necesitan un título, Toñito, pero esto es paso a paso y partido a partido, y como bien decías hace un momento, viene el clásico nacional. Sí. Hoy podríamos decir, como dices tú, hoy que está mejor Chivas, llega mejor Chivas que América, pero no deja de ser un clásico nacional. ¿Lo ves muy superior al rebaño, a las Águilas, o cómo lo ves para
1: no,
0: este clásico?
1: Yo por la tarde decía

0: Que si me preguntas favorito, la lógica diría que Chivas, para mí es el América. Okay. Para mí es el América, que ha perdido solamente un partido, sí, el último, pero que va a jugar en su casa, que va a presentar seguramente refuerzos y que hablando, no te digo, vaya, si es en el papel, hoy te digo de Chivas, pero me parece que el partido como tal, lo que encierra un clásico, hace que el América sea peligroso. Ahora, me quedo pensando también en algo, cuando se va la hormiga, decías, bueno, pero ¿y los goles? Y el caso de Sandoval, no nos olvidamos de Marino, que decían ustedes de Alvarado. O sea, ayer, por ejemplo, cuando entra el Cotorro, en menos de 15 minutos tiene mete una, pero tuvo una anteriormente. O sea, tiene llegadas. ¿Se acuerdan que el torneo pasado, cuando arrancó el torneo pasado, decíamos, es que Chivas juega bien, pero no gana, le falta gol?
1: Ajá.
0: Ya lograron jugar bien y meter goles.
1: Gustar, ganar y golear.
0: A veces
1: es golea. Lo que está haciendo, por lo menos los últimos dos partidos enrachados, que lo que dices tú es muy cierto, pero entonces, Toño, ¿le podemos creer a estas Chivas con lo que estás diciendo?
0: Sí, bueno, absolutamente. Ahora, es muy arriesgado en este momento poner solamente un candidato. Va a haber 4 o 5, si nos vamos porque es fecha 8, evidentemente América, Chivas, Toluca, Cruz Azul, encabezan eso. Pero viene por ahí el Monterrey, el Pachuca no me disgusta, es como las carreras de caballos que viene por ahí rezagado, pero cuando lo ves jugar como contra el Atlante esta última semana y ves otra vez a Idrissi, a Rondón, a Kennedy, o sea, va a estar bueno este torneo. De Chivas nada más quiero puntualizar el hecho, te repito, cuando se llevaron a los jugadores para la selección, muchos decíamos, yo me incluyo, no, cuando acabe el Mundial, Tala se lo van a llevar, Alvarado se lo van a llevar, a Brian se lo van a llevar, igual a o sea, ya poníamos, además de la hormiga, 5 afuera. ¿Y no?
2: Pero ofertas hubo, ¿eh? O sea, lo que está claro es que si no se van es por un tema también de que no se alcanzan los números. Y hace bien Chivas por blindar lo que también sus aficionados quieren. O sea, entiendo que a la hormiga obviamente se llegó al número y se fue. Y qué bueno por Armando, que incluso está anotando ya goles en Grecia. Pero también hay una responsabilidad como institución, porque Chivas, a diferencia, y podríamos hablar de muchos ejemplos, Necaxa es uno de ellos, que vende a sus figuras en cuanto están bien, pues Chivas no. O sea, Chivas sí se va a Mateo, se va a la hormiga, pero entendiendo que era una oferta importante para jugadores potenciales, que si hoy los pusieras también en este Guadalajara, pues claro que estarías más cerca del objetivo. Pero a pesar de que logran vender jugadores importantes, pues no se están yendo a los equipos con los que estás peleando el título, se están yendo a Europa. Y eso es una motivación para que si se va uno, surja otro. Ya lo señalaba Toño, ¿no? Todavía falta ver a Castañeda y a Jordan Carrillo a plenitud. Y sí, en esta segunda parte, creo que todavía Chivas viene lo mejor, Mariana.
0: Es que no puede jugar con 12.
1: No pueden jugar con 12, solamente luego hay unos equipos que juegan con 12, pero ese es otro tema público.
2: ¿Por la afición te refieres?
1: Por la afición, por supuesto que me refiero a la afición, pero bueno, ahora sí, Toñito, pues tenemos que hablar de lo que sucedió el día de ayer en el estadio Akron entre Pumas y las Chivas Rayas del Guadalajara, pero antes de entrar en este tema que sé que te duele en el corazoncito, vamos a escuchar al técnico universitario Esteban Solari y volvemos.
3: Nosotros jugamos el jueves, un partido importante a las 9 de la noche y no hay ninguna excusa, ¿no? Pero no, después de 60 minutos nos quedamos, obviamente, por el gol también, ¿no? Sin la energía necesaria para seguir reaccionando ante ese segundo gol. Concedemos goles que a veces parecen muy simples y son cosas que tenemos que nosotros hacernos cargo y corregir, porque no nos pueden pasar a este nivel. Y después, obviamente, ser un equipo más contundente, lo que queremos todos, ¿no? A veces que hay días que el rival tiene mucha contundencia, como hoy, y lamentablemente lo pagamos caro nosotros.
1: Y así está la racha de Pumas sin ganar en Guadalajara. Vea usted primero contra las Chivas, 10 partidos, tiene 0 victorias, 3 empates y 7 derrotas. La última victoria de Pumas fue en el Apertura 2018. Y ahora vamos contra los rojinegros del Atlas, donde ha habido 5 partidos con 0 victorias, 4 empates y 1 derrota. O sea, seguro, Toñito, a tus Pumas Guadalajara no le cae absolutamente nada bien. Pero la pregunta para ti es... Entiendo, escuchamos a Solari, pero ¿crees que va a terminar el torneo a cómo van las cosas en Pumas, Toño?
0: Me quedé pensando en algo, Mariana, para contestarte también. 2018, la última victoria. Antes de esa, a mi amigo Manuel Negrete lo seguían buscando todos los periodistas, porque cada vez que jugaban en Guadalajara, Chivas y Pumas, se recordaba, la última vez que ganaron fue en los 80s, con un gol de Manuel Negrete. O sea, de veras hay yetaturas que se dan en el mundo del fútbol y esta es una clarísima. O sea, digo, ya se cambiaron de estadio incluso, porque les tocó en el Jalisco comenzar aquello. Pero cuando hablas de que prácticamente en 40 años
1: es una locura.
0: Ha ganado una vez.
1: Es terrible, Toño, pero también la situación de Pumas, o como hablábamos del buen manejo y el proyecto que está teniendo Chivas, hay algo ahí que no está funcionando con Pumas, porque entendemos la salida de Efraín Juárez, que parecía que iban funcionando las cosas, pero a lo que te decía es, ¿tú sí ves a Solari terminando el torneo?
0: Ojalá, ojalá que levante, porque también en muchos momentos, muchos técnicos siempre decimos, bueno, Milito en algún momento dependió también de una victoria, creo que ante América,
2: sí,
0: cuando decías ya, Milito ya no, ya no llega a las posadas.
1: Pero eso fue más rumor, ¿no, Javi?
0: Pero mira, lo que voy es esto, incluso Efraín Juárez, que llegó a una final, también, el torneo anterior también estuvo en la tablita. ¿Sí? Se decía, no, ya voy a llegar Memo Vázquez, porque, o sea, el fútbol es así a veces de rachas cuando vas bien o de baches cuando se te cae el equipo. De Pumas sí me sorprende algo, no tiene un mal equipo, o sea, no tiene una mala plantilla. El equipo no ha funcionado, pero la plantilla, cuando tú ves a Vite, a Keylor, a Juninho, a Robert Morales, o sea, tienen a Medina ahora en la banca, Antuna, o sea...
1: Que no tuvo mal partido, Antuna.
0: Ha tenido, digamos, peores planteles, y este Pumas me sorprende porque sin tener malos jugadores no ha funcionado.
1: Pero entonces ahí, Javi, tendríamos que hablar si es una crisis por la que pasa Pumas o es la realidad de lo que está viviendo el equipo universitario. Porque el torneo pasado, le dio una ilusión a su afición, porque también lleva década y media sin poder ganar un torneo,
0: ya
1: un
0: no
1: título.
0: Le toques ese son a Javi, que le lleva la cuenta a todos los Pumas. Ya, ¿50 y qué?
2: 51, Toñito.
1: 51.
2: Llegó la pregunta. Sí. Pero traemos en mente el número de todos los equipos, no se preocupen. Sí. Lo que pasa es que Pumas, pues sí, a ver, la crisis se arrastra desde hace mucho tiempo en la sequía de títulos. Sin embargo, habría que darle su valor a que este plantel fue líder el torneo pasado, fue una de las mejores defensivas y fue además el subcampeón. Entonces, yo sí creo que hay una responsabilidad del técnico que hereda un estilo de juego ya hecho por Efraín Juárez, que hereda un plantel que más allá de la baja de Jordan, pues sí tienes un plantel que ahora trae al Chino Huerta y no lo hemos visto, que él tuvo la posibilidad de pedir refuerzos o no sé qué tanto, pero llega Herrera, llega también Arteaga, Víctor, ¿no?, del Toluca.
0: Luciano, sí.
2: Salen jugadores como Alan Medina, como JJ Macías, que se van a recuperar de su lesión y que van a poder llegar pues para la recta final. Yo sigo pensando que el problema de Pumas es que perdió su esencia en la cantera. El músculo que hoy tiene Chivas de empuje y de conexión y de ímpetu es mucho eso, que se le está rifando con su gente y no con rehechos y no con jugadores que estás buscando a ver si pegan. Tiene un plantel con jugadores con cartel, Keylor, Carrasquilla, Vite, Angulo, ahora Chino Huerta, Antuna en su momento fue de selección y fue importante, Córdoba desafortunadamente se lesionó, pero yo no veo por qué hacer menos al plantel de Pumas. Tienen una exigencia y no se vale que solamente digan, no, pues Solari no, vámonos. No, los jugadores tienen que hacerse más responsables porque este plantel estuvo a nada de romper esos 15 años de sequía.
0: Pero mira, te voy a agregar algo, y con el sentimiento universitario, de los líderes generales nadie se acuerda, de los ya casi nadie se acuerda. O sea, como universitario te digo que la gente de Pumas, por eso había la emoción y pasión el torneo pasado, porque decías, vamos a romper. Desde el 2011 con Memo Vázquez, aquella final contra Morelia, eran o son muchos años. Yo te diría que ya la gente de Pumas no se conforma con que le digas, jugaron bien, fueron líderes, llegaron a la final. O sea, ya tienes que ganar algo.
2: Pero sí, para Solari, Toño, sería entonces este fuego interno de decir, no estoy llegando a un equipo en construcción. No, esas fueron sus primeras palabras cuando empezaba a perder en Leagues Cup. Entonces creo que ahí sí hay una responsabilidad tanto de la directiva que trae a Solari, que tendría que darle continuidad a lo que ya funcionaba, Mariana, y no buscar cambiar algo con una misma base.
0: Pero ya cambió lo de las fuerzas básicas, ¿eh? Que eso es
2: importante. Sí, claro, es importantísimo que llegó Ortega y que se va Raúl Alpizar, pero eso no se va a ver reflejado ahorita, ni en este semestre, ni posiblemente en el próximo año.
1: Sí,
2: va a ser en los chicos que tienen 15 años, para que entonces empecemos a ver ahora sí jugadores de primera división en las categorías sub-20. Hoy ese es un problema, Mariana, que llevan cojeando muchos
1: años.
2: Muy
1: fuerte. Y lo que la afición dice también a voces es que creen que les falta identidad. No ven a este Pumas que tenía la garra, que estaba dejando todo en la cancha. Y eso, lo que dice la afición, también es muy importante y hay que escucharlo. Y la autocrítica. Creo que uno de los problemas más fuertes que tiene Pumas es el juego aéreo, Toño, porque ha tenido situaciones, ayer en el partido en concreto con Chivas, pero hoy están en lugar 11, y así que tendremos que ver si más adelante les da o no les alcanza para poderse meter a esta liguilla, porque de no entrar a esta liguilla, podría empezar otra vez el tema fuerte contra Pumas. ¿Por qué está fallando? ¿Por qué no sirve el proyecto? Y podrían las cosas otra vez, Toñito, como que nublarse ahí en Ciudad Universitaria.
0: Mira, hay una frase que es: nada es para siempre. Los equipos que andan bien van a andar bien hasta algún momento, los que andan mal, mal hasta algún momento. Y el torneo mexicano es tan benévolo que yo te diría que en este momento Pumas ya no piensa en el liderato, no piensa en el segundo lugar, piensa en meterse. Uh-huh. Y en el fútbol mexicano, los equipos que piensan en meterse a veces llegan mejor que los que ya estaban adentro y se vienen abajo. Entonces yo no quiero descartar a ningún equipo, mucho menos a Pumas, por lo que decíamos, el plantel que tiene, pero ya urge.
1: Urge que despierten Pumas. Aquí un aficionado de Cepa se los pide, y muchos, pero muchos. Cepa que hace cuántos años, pero de hace mucho tiempo, y toda su afición, que es uno de los equipos más grandes y más queridos del país. Pero otro de los equipos grandes se le ha complicado. Pero antes de eso, vea usted en la jornada 8. Ahí están los resultados. Necaxa cayó 0-1 ante Puebla, que por cierto, hablaremos más adelante, cambió de técnico. Atlante cayó 0-3 ante los Tuzos del Pachuca. Tijuana también hizo lo propio, cayendo 0-1 ante Querétaro. Toluca le ganó 5-2 al Atlas. Monterrey y Tigres 0-0 en un clásico bastante desabrido. Cruz Azul, muy buen partido, el clásico joven, 4-3 le ganó al América, que por ahí dicen que si le hubieran dado un minutito más a las Águilas, por ahí lo empataban, pero ya saben que eso es lo que dicen. Gente, Santos Laguna 2-1 a Juárez, 3-0 Chivas, ya lo decíamos, y León, el último partido del día de hoy, 2-0 al Atlético de San Luis. Antes de irnos a la pausa, compañeros, Cruz Azul no pudo despegar, va al Campeones Cup a enfrentarse con Miami, y una vez más, Javi, problemas, no pudo salir, tendrán que salir mañana, y obviamente otra cosa que afecta a los equipos, y en estos torneos y en estas copas, donde siguen pasando estas situaciones que claramente afectan en lo físico.
2: Sí, pero nos encanta, ¿no?, que todo se juega allá, el campeón de campeones de México se juega allá, la Leagues Cup con equipos mexicanos se juega allá, la Campeones Cup, que tendría que turnarse de un año allá, un año acá. Imagínate el Estadio Azteca recibiendo al Inter Miami, la locura que hubiera sido tener, por supuesto que se hubiera llenado. Hay que checar cómo van a pagar los aficionados mexicanos la Fórmula 1, la NFL. Claro que se puede llenar un estadio Banorte, un Estadio Azteca, un Estadio Ciudad de México, con un partido donde viniera Messi a jugar acá. Me parece otro tache en las negociaciones entre ligas, no tiene culpa Cruz Azul y el Inter Miami, de que no se pelee que este tipo de partidos también se pueda jugar en nuestro país.
1: Oye, no tendrá injerencia absolutamente nada Lionel Messi de que dice yo no quiero jugar en México. Y todo esto exagerando.
0: No, yo creo que no va por Messi. Oye, no, lo que me parece absurdo es lo del avión. O sea, que un partido tan importante dependa de que te pasaste del peso, que el avión ya estaba en el AIFA, se van a quedar a dormir, se van hasta mañana, o sea, nos pintamos solos.
1: Sí, pintaditos solos, pero sigue pasando, gente, esta novela no acaba, hacemos una pequeña pausa en Jugando Claro, pero al volver, mucho más de lo que nos dejó la jornada 8 del fútbol mexicano, porque hoy se enfrentó León ante San Luis, pero también hubo sorpresas. Una pausa y volvemos con más.
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1: Pues haga usted de cuenta que Santos fue campeón, pero lo que usted vio hace poquitito nada más fue que le ganaron a Juárez. Santos va en penúltimo lugar con tan solo 4 puntos, pero ahí Aleko Iraragorri lo festeja con su afición y ponen esta canción que ahora parece ser el himno de los guerreros en el estadio. Pero tenemos que hablar de la realidad y por eso lo tenemos que hablar aquí, Toño Moreno, porque, a ver, una, vas fatal en el torneo, vas en penúltimo lugar, solo tienes 4 puntos, y tu triunfo este que celebraste como si hubiera sido campeón, con todo respeto, fue ante Juárez. No ¿hace bien punto o no hace bien el dueño en ponerse en esta posición y poner en esta posición a su afición?
0: Creo que lo han expuesto mucho. Mira, le ganas al equipo que ha perdido todos, ¿sí? Le ganas al equipo que no tiene puntos, le ganas en tu casa, entonces bueno, pero entiendo también el tema de todo lo que se ha vivido alrededor de Aleko, y bueno, es un personaje controvertido, si tú quieres, pero alguien tendría que decirle, mira, guárdate un ratito.
1: Ok, ¿quién le va a decir eso también?
0: Pues tendría que ser su papá.
1: ¿Y lo ves? O sea, ¿ves poniéndole ese alto como diciendo, oye, estás haciendo cosas
0: que no van?
1: Lo que
0: pasa es que lo expone, porque yo no dudo de la capacidad que pueda tener Aleko. Vaya, hablamos de muchos juniors, hablando de Chucho Martínez, hablando de Mauri Vergara, hablando de Aleko, hablando de quién más te gusta. O sea,
2: Santiago Tinajero.
0: O sea, me refiero, la edad no va peleada con la capacidad que tengas o no, pero creo que después, sobre todo de la última exhibición de hace 15 días, 3 semanas, con el tema aquel de la canción y lo del pueblo.
2: El mismo Mauri y Emilio, perdón, o sea, son finalmente...
1: Sí, Escalante, claro.
2: O sea, la familia Escalante también. O sea, son en el fútbol mexicano mucho de cultura, de heredar los hijos. Y hay unos que son más pasionales, hay otros que no. Y a lo mejor aquí Toño es un momento de transición de un Santos que, no me dejarás mentir, su historia y su pasión, pues a partir de los torneos cortos.
0: Pero o sea, el fútbol mexicano ha estado siempre lleno de eso. O sea, los Álvarez de Cruz Azul, ya para descanse Billy, su padre era el presidente del equipo.
2: Correcto.
0: Emilio Azcárraga le dejó a Emilio Jan el equipo. O sea, esto, Nemesio Díez y Valentín, o sea, esto de las dinastías y de las familias que se hacen de equipos. Pero repito, yo mi opinión, le deseo que le vaya muy bien a Ale con el mundo del fútbol. Pero sí creo que ha faltado un poquito decirle, hay momentos que no te expongas y guárdate.
1: Pero sabes que también, Toño, sumando a lo que tú dices, creo que también hay que haber seriedad, porque no estás en un juego, no estás jugando con tus amigos en la escuela, estás en la Liga MX, es un torneo muy importante, tu equipo tiene una trayectoria, Javi, y una afición que tienes que respetar. Y entiendo que quieras alentar, pero no puedes ver las cosas que no son la realidad. O sea, como que siento que están viviendo una realidad distorsionada, porque hoy Santos lo que tiene que hacer no es tan solo no perder, o sea, es empezar a ganar y cambiar todo, porque lo que está viviendo hoy Santos Laguna es gravísimo.
2: Sí, a ver, reitero que son 30 años prácticamente desde ese primer título que ganan contra Necaxa en el arranque de los torneos cortos con un cabezazo de Borghetti contra los Rayos, y empezó Santos siempre a hacer pesar su estadio Corona, la casa del terror ajeno. Ahora pues va a ser apelar a esta esperanza con lo viral que se volvió este tema de Diego Torres. Me gusta que le dan la vuelta a lo que generó mucha polémica y que incluso generó también disgusto de la gente por todo lo que trascendió con el community manager del Puebla, y es meternos en temas pues de manejo de cada quien en cuanto a políticas. Pero coincido con lo que decías, que es lo más importante, Mariana. O sea, la euforia del festejo a lo mejor no va de la mano a lo que hoy los aficionados pues festejan, porque enfrente está un Juárez que llegó Lema, que antes estuvo Caixinha, y que no camina el conjunto fronterizo. O sea, peor que lo que hizo el Oro en el 45, peor de lo que hizo el Nacional, equipos que ya ni siquiera existen ni figuran. Dorados mismo, que no está en primera división, que tuvo 7 perdidos, y lo del Querétaro, que también fue dramático en 2019. Entonces, esta hamaca llamada formato del fútbol mexicano, donde no hay multa, donde no hay descenso, está tan loco el fútbol mexicano que si Juárez en racha, puede llegar Juárez con posibilidades de liguilla a la última jornada.
1: Oye, Javi, pero perdón, nada más con lo que, para acabar con el tema de Javi, con lo que dices, entonces la Liga MX básicamente te da permiso para perder. O sea, tienes ya tanta como comodidad o el colchón.
2: Inmunidad,
1: que entonces ya te está dando hasta permiso para perder.
2: Inmunidad y hasta invitación a la Leagues Cup para que a Toño, que le gustan tanto las rebanadas de pastel, ahí está bien dividido los 18 pedacitos. Y Juárez los cobró, al igual que todos en la Leagues Cup, que donde, por cierto, anduvo bien.
0: Sí. Mira, les iba a comentar que a mí me tocó la época dorada de Santos. Desde aquella final del 96, un poco antes incluso, hasta los 2000. O sea, tú hablabas ya de Santos como un equipo de respeto, tenías jugadores o que eran líderes, no nada más por Jared Borghetti, traían buenas contrataciones, era animador, ganaba torneos o jugaba finales. O sea, llegó a ser una plaza, yo fui, que te digo, 7-8 años, cada 15 días al Estadio Corona, y sentías la vibra de la gente que decía, es una plaza que a lo mejor no es la de Guadalajara o la capital o Monterrey, sin embargo, logró meterse entre los equipos, no lo voy a llamar grande, pero casi. O sea, sí tuvo más de una década Santos que te inspiraba respeto.
2: De los ganadores
0: hoy,
2: de torneos cortos.
0: Los ganadores de
2: o sea, Osvaldo, claro. Oribe, no, ídolos no. De Baloy, Marchesín.
0: Paso y Gabriel hasta Caballero, Gabriel. Y Guapud. Y...
2: Sí, muchas no, épocas, o sea, que es que fue largo.
1: Sus estrellas, sí. ¿No? Y veías una plaza, como bien decías, Toñito, que sí llegaba la gente, estaba su público. Después, por situaciones ajenas al fútbol, se complicó un poco la plaza por temas de seguridad, etcétera, etcétera, pero la afición estaba ahí. Pero creo que sí, lo que se vive hoy, lo que le preguntaba a Javi, no sé si tú estás de acuerdo o no, o sea, que la Liga MX ya hasta parece que te da permiso para perder, porque saben que a ciencia cierta lo peor que puede pasar, Toñito, pues es una multa.
2: Y ya ni eso.
0: No, ya no.
1: O sea, y
0: ya
1: que lo, eso, se pagaba si no se pagaba. No,
0: me quedé pensando hasta en el himno. Tú llegabas al estadio y te ponían la de el equipo de todos, que además la comarca abarca con el Palacio, Lerdo y Torreón.
2: Sí.
0: O sea, no es nada más de Torreón, es de Lerdo y de Gómez Palacio. O sea, y había una comunión con la gente. Y bueno, pues, yo decía hace rato, con el caso de América, Cruz Azul y Chivas, etcétera, nada es para siempre.
1: Nada es para siempre y también nuestra palabra de los lunes, Toñitos, es que a veces
0: depende.
1: Es... Depende, ¿no? Depende cómo veas la situación.
0: Explícale, Javi, ¿por qué?
2: No, claro que los veo.
1: Ah. ¿Sí?
2: El depende es de los lunes, depende. Claro que
0: es
2: sí. Que
0: me hace trivias, digo, bueno, ¿crees que tal? Depende.
2: Es en mis tiempos, ay, sí, es mandar la córner. El depende es como mandar la córner. Sí, estoy afuera de defensa, a córner.
1: Pero luego me lo explica.
2: Oye, pero nada depende. Es para siempre.
1: Uh-huh. ¿Sí?
2: Pues ojalá, ¿no? Porque ya llegó Juan Reynoso al Necaxa y pues así como llevan ustedes su conteo, desde el 98, fíjate, oye, Mariana, no salimos conteo. Campeones.
0: No me digas.
1: Es que ya
2: entonces,
1: es.
2: Digo, estoy feliz por la llegada de Juan Reynoso. Con Chivas? Pero, ¿mandé?
0: La final con Chivas.
2: La final con Chivas, con Adolfo Ríos.
0: A hombros,
2: atajándole el penal a, claro. a Alberto Coyote. Desde claro. entonces, Mariana. Íbamos tú y yo en la primaria.
1: O sea, sí, ¿cuántos no, todavía.
0: 98
1: imagínate.
0: Fue Francia, ¿cuántos mundiales ya?
2: Pues imagínate, ya pasó, ya llovió.
1: Éramos primaria todavía, pero bueno, ya hablaremos más adelante justamente de la llegada de Juan Reynoso al Necaxa. Pero hablando y cerrando el tema de Santos y lo que pasa en el fútbol mexicano, lo que bien comentabas, Javi, lo que bien comentabas, Toñito, pues parece que este tema que se hablado durante años, desde que se quitó el ascenso y el descenso, ya escaló en tema autoridad. Y parece que el gobierno mexicano va a meter las manos al respecto. Y ante esto hubo un comunicado donde dice así el gobierno de México y la Comisión Nacional Antimonopolio. La CNA investiga posibles prácticas monopólicas en el fútbol profesional mexicano. La Secretaría de Economía también hizo un comunicado donde daba también explicación al respecto y pues será que por ahí Javi, Toño, podría volver y podría ayudar el gobierno de México a que cambiara este tema, no tan solo el monopolio, sino que también volviera el ascenso y descenso. Toñito tiene ojos abiertos, o sea, estás sorprendido y ves la posibilidad.
0: Es que se le han cargado las cosas a la federación. ¿Se acuerdan que terminó el mundial y vino una multotota por lo del Fan ID?
1: Sí.
0: Y decías tú, bueno, unas relaciones después del mundial y todo, no, van sobres, o sea, y el caso, por ejemplo, esto se deriva también de varias situaciones que tiene la federación con los equipos que no han podido ascender y que están en reclamo con el TAS. O sea, hay una bronca con el TAS, hay ahora este asunto de investigación, puede llevar, por supuesto, algunos meses, pero la colita se le mueva la oportunidad que los equipos que han peleado, porque una vez más se abra, o sea, hace poco hablábamos del caso Infantino y decíamos, no puedes tú tomar ciertas decisiones porque afectan a terceros. Y aquí yo creo que, repito, esos 5 o 6 equipos que no han dejado, este fin de semana volvió a haber protesta, empezó un partido de la expansión y empezaron a dominar el balón y a no jugar, o sea, no se han cansado de moverlo por todos lados. Escuché también hoy al senador Miguel Márquez, que fue gobernador de Guanajuato, extender otra vez esa petición. Entonces, no se apaga, ¿eh?
1: Pero ¿hacen bien o no hacen bien, Toñito? Porque la verdad es que si nos ponemos en el lugar de los equipos de expansión, hoy el Atlante ya lo cuenta como otra historia, pero todo el sufrimiento y lo que pasa, ¿está bien o no está bien que sigan haciendo y sigan manifestándose y sigan intentando lograrlo?
0: Yo creo que sí, les prometieron que esto iba a durar 5 años, 6 años. Pasó el periodo y primero al Atlante se le hicieron cansada, porque Atlante decía, yo ya cumplo con todo. No, el estadio, y tenemos 1000 ejemplos de estadios que no cumplen las características y que se llenen en juego. O sea, había un pretexto para dejar la liga sin ascenso y sin descenso. Y este año cambiaron un poco las formas administrativas para que fuera una decisión de, pues ya pareció que ya no va a volver a haber más. Y me parece, repito, que la colita se le mueve.
1: La colita se le mueve, Javi, porque aquí ya se está metiendo el gobierno. Ya estamos hablando de otra circunstancia, de una esfera mucho más alta. Pero tú, en tu percepción y en lo que has visto estos años desde que ya no existe el ascenso y el descenso, ¿podríamos pensar que el gobierno pudiera cambiar esto y regresarlo?
2: Sobre todo porque tenemos en nuestra presidencia y dirigencia deportiva pues a muchos políticos, ¿no? O sea, cómo se ha mezclado el deporte y la política en los últimos tiempos, un exgobernador de Jalisco que fue auxiliar también recientemente en el fútbol europeo, o gente vinculada a campañas políticas que después se inculcan en el deporte. Entonces, la subrelación siempre ha existido, ¿no? Dueños también de equipos que tienen cargos políticos o que llega a haber. Creo que el lado oscuro de esta situación es que el pasado nos condena. Situaciones en Veracruz, en Chiapas, en Puebla, en Cuernavaca, en Sinaloa. Podríamos irnos a hacer un mapa muy general. Y estas situaciones también fueron orillando a que se tomaran decisiones drásticas como quitar un premio deportivo que es un ascenso. Los que más lo sufren son los aficionados y los equipos que terminan por mutar. Pero habría que revisar cada caso específico porque la lupa es más grande que esto, que es una investigación. Está el tema de las apuestas, está el tema de los fondos, está el tema de dónde vienen en las segundas y terceras divisiones, pues todas estas cuentas que de una u otra manera son las que respaldan a que las franquicias nazcan muten o desaparezcan. Entonces, el tema es muy profundo, Mariana. Me gusta que ya sea el gobierno el que se involucre, así como lo hizo en su momento con el tema del SAT, para darle claridad a los dobles contratos que durante muchos años sabíamos que existían, y hasta que llegaron y que se pusieron cartas sobre el asunto, pues le ayudó al gremio a tener un poquito más de claridad.
1: ¿Pero lo ves, procediendo, ves que esto llegue a algo bueno, o puede ser como a veces pasa tristemente en el fútbol mexicano con las cosas que quieren cambiar, que de pronto alcanza y empieza y analiza, pero después se pausa, Javi, y después como que se queda en el olvido? ¿Sabes esto que sí pueda llegar a algo mejor?
2: Es una iniciativa, ¿no? Finalmente lo que se acaba de mencionar, Mariana, para empezar a investigar. Pero así como eso han quedado muchas cosas, ¿no? Vamos a revisar, vamos a ver. Para mí lo urgente es la transparencia de los clubes y que evidentemente pues el menos afectado es el aficionado. Tenemos el caso específicamente hablando de la multipropiedad, donde salió afectada una afición que se había ilusionado y también la misma institución que la FIFA les había presentado ya en un torneo. Entonces, entre más transparencia hay, entre más claridad, pues creo que va a ser un mejor fútbol mexicano, ¿no? Entonces, lo diría nada más así. Aquí tenemos a un gran investigador, Toño, que en una labor periodística ayudó a darle claridad a algo que no estaba bien.
1: Sí.
2: Entonces, entre más tengamos un compromiso ético y profesional de los clubes, pues entonces podremos mejorar como fútbol.
0: Yo tengo una cosa, yo lo que lamento es que, por ejemplo, el torneo pasado, siempre teníamos dos tablas, la de arriba y la de abajo, y eran igual de emocionantes, ¿eh? Yo te diría, te volteabas a ver al terminar el torneo regular, los que iban a ser campeones, los que iban a calificar, y el drama, si tú quieres, del descenso, con la oportunidad que después de descender podías ascender. Pero yo no sigo sin pensar que solamente 18 equipos conformen en una República Mexicana, sí, o sea, el mapa futbolero de la primera división. Yo me resisto a creerlo. O sea, la emoción que había con el descenso, y aparte se tenían que poner las pilas, luego les bajaron el castigo a, bueno, pagas. O sea, fuiste muy malo, no desciendes, pero pagas. O sea, sinceramente, así no se juega. Ve España, ve Italia, ve otros.
2: Y Toño y Mariana, perdón, ustedes que están muy cercanos con Chivas y Pumas, se los dice un necaxista, y no lo digo en broma. También el ascender es una sensación, claro, única e indescriptible. Claro. Porque sí, después de sufrir la caída, los que verdaderamente se quedan, cuando tú te ganabas en la cancha ese derecho de regresar, era algo indescriptible. Y sí entiendo que los que nunca han descendido dirán, bueno, ¿cómo festejas un ascenso? Pues precisamente por la importancia de saber cuál es tu peso y máximo avance. Y pregúntale a la gente en León cómo la sufrió, la gente del Necaxa durante mucho tiempo, otras plazas. Entonces, ese es el otro lado que nadie quiere recordar, que muchas instituciones también se ganaron en la cancha su derecho a ascender, y parece que ya se les olvidó.
1: Te doy toda la razón, porque sí, ni Toño ni yo podemos vivir contigo ese dolor,
2: no se los
1: ese
2: deseo.
1: Sentimiento, pero creo que sí, para el fútbol mexicano también es necesario y ayuda. ¿Por qué? Porque lo haces mejor y más competitivo. Claro. Y lo que pasa es que se vuelve pues todo tan sencillo como decir, no pasa nada. Y el no pasa nada luego lo pagamos caro en otras circunstancias y en otros torneos importantes de fútbol mundial. Pero bueno, ya veremos qué sucede con este tema, si el gobierno ayuda o no ayuda a que pueda regresar el ascenso y el descenso en México. Pero este fin de semana también, público querido, hubo actividad de los mexicanos en Europa, y la producción de Claro Sports y de Jugando Claro le tiene preparado esto.
3: En actividad de los mexicanos por Europa, Santiago Jiménez ingresó al minuto 62 para marcar su primer gol con el Porto en la victoria sobre Casapia. La hormiga González salió de cambio en el minuto 67 en la derrota del Olympiacos para Italofi. Mateo Chávez participó todo el partido en el empate entre AZ Alkmaar y Willem. Raúl Jiménez ingresó de cambio en el minuto 62 para dar el triunfo al Wolverhampton sobre Sheffield United. Johan Vázquez metió gol, pero se fue expulsado al minuto 86 en la igualdad entre Genoa y Frosinone. Julián Quiñones jugó 83 minutos y metió gol en el triunfo del Alcadicilla sobre Alguacil en la Champions Asiática. En la Liga Española, Álvaro Fidalgo vio desde el banquillo el triunfo del Betis sobre Villarreal. Obed Vargas no vio acción en la goleada del Atlético de Madrid sobre la Real Sociedad. De igual forma, Alex Padilla se quedó en la banca en el empate entre Bilbao y Elche. En Rusia, César Montes no fue convocado en la derrota del Lokomotiv ante Zenit. Luis Chávez jugó 84 minutos en el triunfo del Dinamo sobre Orenburg. En Portugal, Patricio Salas debutó con el Famalicão tras entrar de cambio al minuto 82 en el empate frente al Sporting de Lisboa. Finalmente, en Dinamarca, Rodrigo Huescas jugó 15 minutos en la derrota del Copenhague ante el Karabakh.
1: 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Y bueno, situaciones que siguen pasando, pero ahora nos vamos a Europa porque hablamos de las situaciones de México, que qué pasa, pero hubo algo muy extraño en el partido entre el Sassuolo y la Juve, esto en la Serie A, donde, público, si usted no vio este partido, le recomiendo y lo invito a que lo vea, porque iban empatados 2-2, pero para que llegara el tercer gol del rival de la Juve, parece ser que se quedó parado Javi, Toñito, toda la defensa. Los defensas centrales en un contragolpe, Javi, no se mueven. De hecho, antes de que el jugador tirara hacia gol, parece que el defensa, que el central, literalmente hasta se hace a un ladito para que pueda entrar este tanto. Circunstancias muy trágicas, porque recordemos que hace 15 años más o menos, ya la Juve había pasado una situación como esta, y estamos hablando de una de las ligas más importantes del mundo, Javi.
2: Sí, con una Serie A que, como bien señalas, ya ha sufrido temas a lo largo de su historia, y además con un gigante del fútbol mundial como es la Juventus. En aquel entonces fue un escándalo, ¿no?, que escaló a niveles donde incluso Nedved, Buffon se quedaron, pagaron ese castigo de irse a la segunda división, incluso queda el asterisco en títulos, y desafortunadamente, pues sí, el deporte ahora con una lupa muy particular. Me parece absurdo si es que esto sucede, porque hoy pueden intervenir teléfonos, hoy es mucho más fácil hacer un proceso de investigación. Creo que sí, el video impactó a todo el mundo, se volvió viral por lo mismo que señalas, Mariana, porque hasta pareciera ser una rutina de una filmación de una película donde los jugadores se coordinan, Toño, se quedan parados y como un tiro al blanco, ¿no? Digo, puede ser una circunstancia del partido, pero sí ha levantado una llamada de atención gravísima. Y seguramente ya están trabajando las autoridades para ver a qué se debe esto.
4: Sí, un gol sospechoso, ¿no? Diríamos, cuando ves la acción. Y yo te diría que no es nuevo en Italia. En los años 80, o sea, vaya, Paolo Rossi, en paz descanse, juega la Copa del Mundo y es campeón en el 82, cuando venía de un castigo por ese tipo de temas, y que lamentablemente, repito, en Italia, cuando ya se mete el tema de las apuestas, que ya ni para qué regresamos a México, ¿no? Pero, ¿sí?, o sea, cuando ya se ve ese tipo de cosas, vaya, ¿quién detecta o quién dice ayer, oye, ese gol está raro, ya viste cómo este no corre, ya viste cómo este se abre, ya viste cómo este lo deja? Piensa mal y acertarás.
2: Sí, desde los tiempos de Benito Mussolini, cuando había impresiones del Mundial. O sea, el fútbol italiano ha tenido históricamente manchones, que es increíble que a estas alturas del 2026, con una Italia que no va a nivel selección a las Copas del Mundo, se abra un escándalo, Mariana, por un equipo tan importante como es la Juventus. Y estamos, no especulando, pero estamos analizando algo que ya se volvió un tema aquí en México y en todo el mundo, de un video que es realmente, pues, muy claro, ¿no? Sí, que supuesto. Como que se paró el tiempo.
4: Sospechoso.
1: Pero a ver, de lo que dices, Javi, de los mundiales, bueno, acabamos de tener una situación también bastante polémica en este 2026, que eso no es el tema de ahorita. Pero también lo que se ha hablado mucho del tema de Italia, que no ha ido a tantas copas del mundo, es lo que está mal en la Serie A, y que eso ha reflejado también mucho lo que ha sucedido en selección. Pero si nos enfocamos en el video, entiendo lo que dices, Toñito, que puede haber circunstancias, o lo que dices tú, Javi, que podríamos estar interpretando situaciones, pero si uno ve la imagen, es impresionante, porque no estás hablando de un equipo, Toño, que se mueven los centrales, o sea, ni siquiera corre, ni siquiera haces el esfuerzo cuando vas en un partido 2-2, un partido oficial, y ahí es donde el sospechosismo que dices, pues se vuelve mucho más complejo, porque no es algo de, ay, fue un error de un jugador,
2: no,
1: un jugador se quedó parado, Toño. estaban todos.
4: No, la verdad es que, te repito, no es cosa nueva. Casi siempre han tenido que ver las casas de apuestas en ese tipo de situaciones porque alguien les pide, en aquel entonces hablaba 80s, 90s de la camorra, ¿no? Y de la camorra italiana y de toda esta mafia, etcétera, etcétera, que ponían millones de liras, en ese caso, para ganar o para perder partidos. Y sí hubo pruebas de jugadores que participaron de esos cochupos. Por eso es que, repito, mientras en este caso no haya una prueba, todo va a quedar en sospechoso.
1: Pero es grave lo que hablamos de las apuestas, ¿no? Es grave que, ok, puede ser que no vaya a ser nunca oficial, Javi, lo que dice Toño, pero el tema de las apuestas y que se vea tan claro, porque no somos los únicos tres que nos dimos cuenta de eso, ¿sabes? Es un tema de una Serie A, de una liga que es vista en todo el mundo y que seguramente ese partido, ojalá, Toñito, no quede ahí. O sea, ojalá sea una investigación profunda, pero no sé si la va a ver, Javi.
2: No, y tendríamos nosotros, digo, hablando aquí en México, pues empezar también lo que pasa en nuestra casa, ¿no? Porque aquí todavía son tantos temas de investigación, precisamente con todo lo que hablamos de la expansión, todos los casos que ya han sonado en fútbol femenil, en expansión. Es un tema de verdad preocupante, latente en todo el mundo del fútbol, y yo entiendo el peso que es muy importante con las casas de apuestas. Digo, forman parte hoy de la industria deportiva en todos lados, en todas las transmisiones, pero sí debería de haber más ética en ese sentido, pues porque la esencia de esto es un deporte, es una sana competencia, y bueno, pues se ha manchado la pelota.
1: Se ha manchado la pelota y bueno, esto, como bien dicen compañeros, será esperar a ver qué sucede, pero las cosas no solamente en Italia estuvieron color de hormiga en estos días, porque nos trasladamos a Bolivia y en este partido de Always Ready contra el Guavirá, pues sufrió amenazas el portero. Esto después de ser, bueno, le anotaron 3 goles en 35 minutos, situación que parece que llevó a otro nivel a ciertos pseudo aficionados. Pero ante esto, estas fueron las palabras del estratega del equipo.
5: El día de hoy, mi arquero fue amenazado de muerte, su mujer, su mamá, que si no paga cierta cantidad de suma o no le hacían 3 goles, la iban a matar. Y el jugador recién comentó ahí en el ruedo antes de entrar a la cancha. Entonces, a raíz de eso, pasó lo que pasó. La verdad que esto se tiene que investigar, tiene que caer quienes tengan que caer. Estamos aquí como plantel para poner el pecho, poner la cara, porque está nuestro prestigio, está nuestro apellido, está la institución, hay una ciudad adelante, pero esto no puede seguir. Hay que cortar con esta mafia, por favor, presidente de la República, presidente de la Federación, Fiscalía. Metan preso al que tengan que meter, pero esto no puede pasar.
1: No tememos que sea un tema oficial, pero es gravísimo simplemente que estemos hablando de situaciones así, de amenazas que no son novedad, Javi, en el fútbol, no en México, en el mundo entero. Y es triste ver estas situaciones pasando alrededor con un deporte tan bonito.
2: Qué valiente el técnico de volverlo así con visibilidad, ¿no? Porque si no lo haces en la conferencia de prensa y solo llevas la nota a tus dirigentes, pues no se vuelve un tema de conversación. Ojalá que el gobierno apoye a este futbolista, a este club, y lo puedan respaldar, porque es un tema que ya se va a temas mucho más fuertes y delicados y un señalamiento directo, ¿no?
1: Por supuesto, Toño, triste, ¿no? Triste que siga pasando esa situación.
4: Le recordaba yo cuando vimos la nota lo de Andrés Escobar, Mundial 94 con Colombia, un error de Escobar deja fuera a Colombia y semana después de que regresó a Colombia lo mataron.
1: Sí. Es que yo, como digo, esos no son ni aficionados, es gente que pues está muy, muy equivocada, pero bueno, estaremos dándole seguimiento a la situación que sucedió en Bolivia. Mientras tanto, nos tenemos que ir, público querido, pero gracias por acompañarnos en Jugando Claro. Javi Sol, gracias, buenas noches.
2: Gracias, Mariana.
1: Toñito Moreno, Vámonos. Gracias, buenas noches. Depende. Soy Mariana Zacarías. Tengan una excelente noche. Hasta mañana.

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4: Hola, hola, bienvenidos, bienvenidas, ¿cómo están? Estamos en un episodio más de Ya Oíste. Yo soy Génesis Sainez y hoy tenemos un tema muy peculiar, un tema que puede pasarle a cualquiera, nadie está exento. En la cocina, en el trabajo o incluso en tu casa, en la calle, que son las famosas quemaduras. Y vamos a hablar sobre qué hacer en un momento difícil que está, porque muchos entramos en pánico en ese momento, es como de, ay, se está quemando, está pasando algo, pero no, a esto nos viene a acompañar nuestro querido doctor Oscar Reyes, jefe del servicio de urgencias. ¿Cómo está, doctor?
5: Hola, buenas tardes, bien, gracias, aquí, gracias por la invitación.
4: Ay, muchas gracias a usted por acompañarnos. Esto se va a poner bueno, porque estamos en una temporada donde justo puede haber muchas, muchas quemaduras, pero vamos a empezar sobre qué son las quemaduras, doctor.
5: Bueno, las quemaduras prácticamente son lesiones causadas por agentes físicos externos, principalmente sea fuego directo, líquidos calientes. Existe también las quemaduras por corriente eléctrica. Y en menor medida, pero también existen las quemaduras químicas. Entonces, Básicamente son lesiones térmicas, básicamente.
4: ¿Cómo son los tipos de quemaduras, doctor, que le han llegado?
5: Bueno, las quemaduras se clasifican, puede ser por, como ya mencionamos, por el tipo de agente que la ocasiona. Que ya mencionamos que puede ser por fuego directo, le llamamos por escaldadura, quiere decir por líquidos calientes, quemadura química y quemadura eléctrica. Esa es una clasificación que es de acuerdo al agente físico que lo ocasiona. Y para nosotros como médicos es muy importante clasificarla de acuerdo a la profundidad o la gravedad de la lesión.
4: Okay.
5: Hay varias clasificaciones, conforme van pasando los años, se han creado varias clasificaciones. La más usada o la que está más en boga es la que le divide en primer grado, segundo grado y tercer grado.
4: Sí.
5: Eso es de acuerdo. A nosotros como personal de la salud nos funciona mucho para determinar la gravedad de la lesión y a la vez de saber la gravedad de la lesión, saber si el paciente requiere ser tratado en un hospital o puede ser tratado en su domicilio. La quemadura de primer grado es la que comúnmente cuando vamos a la playa, y nos asoleamos.
4: Lo bronceadito acá.
5: Esa es una quemadura de primer grado. Obviamente, pues como la mayoría de la gente sabe, pues no es necesario ir al hospital para tratar ese tipo.
4: Incluso hay gente que se broncea por gusto, ¿no?
5: Exactamente. Y es algo irónico, pero las quemaduras de primer grado son dolorosas precisamente porque afectan las capas superficiales de la piel, que se llama epidermis, y es ahí donde están los receptores del dolor.
4: Ya tocamos el de grado 1.
5: Primer grado,
4: ya ven. Nos vamos con el de segundo grado.
5: Okay. Sí, el de segundo grado, ya estamos hablando que ya la quemadura es más profunda. De hecho, la quemadura de segundo grado se divide en superficiales y profundas.
4: Okay.
5: El segundo grado ya afecta capas más profundas de la piel, en este caso la dermis. Y este tipo de quemadura es muy importante porque la recomendación es que sí se tenga una atención médica, que ya son más profundas a diferencia de las de primer grado. ¿Cómo los vamos a identificar? La piel se pone rosa y las famosas ampollas o flictenas. Es una característica de las de segundo grado que ya van a cursar con ampollas. Entonces, este tipo de quemaduras, lo da sugerencia es que sí se vaya a alguna atención médica, a diferencia de las de primer grado.
4: Sí, sí me ha tocado ver, no me ha pasado, pero sí me ha tocado ver que el aceite creo que es lo más común que vemos, que les cae en la piel e inmediatamente como que empieza a salir la ampollita, o sea, obviamente entre el movimiento y todo, de que te arde, me tocó ver que a mi mamá le salió una enorme, pero no entendía, o sea, yo en mi mente es como, ¿por cómo es que sale o por qué salen las ampollitas? ¿Es como media de protección de la piel o por qué se da?
5: La mayoría de las quemaduras de segundo grado, como bien mencionas, está ocasionado por líquidos calientes, ya sea aceite, agua hirviendo, o también por objetos calientes como el clásico, la plancha, la secadora.
4: Yo con mi plancha del peine.
5: Entonces, la ámpula o ampolla, como se le conoce a flictena, no es otra cosa que se sale el líquido de la piel y se acumula ahí. De hecho, más adelante vamos a ver que cuando ya las quemaduras son más extensas, algo que daña mucho al paciente es la pérdida de líquido o de volumen, que le llamamos nosotros.
4: Okay.
5: Ajá. Aquí también es importante mencionar, ya cuando entramos a una quemadura segundo grado, nosotros ya a nivel médico, es muy importante la extensión de la quemadura. ¿Estás de acuerdo que no es lo mismo que te, como bien mencionas, que te quemes una área pequeña de tu mano a que te quemes, por ejemplo, todo el tórax, ¿no? O todo el pecho. Sí.
4: Pero pasemos a la de la quemadura de tercer grado, que esa es la última de la escala, sí, por así decirlo.
5: Es la más grave. Por lógica, pues la profundidad es mayor. Aquí es cuando el paciente inclusive ya tiene exposición de hueso, exposición ósea, cuando ya se quema tendones, ya se queman como músculo. Obviamente, pues son pacientes que se exponen a corrientes térmicas o están mucho tiempo expuestos, sobre todo cuando hay fuego directo, ¿no?
4: Claro.
5: Y desafortunadamente muchas de las veces el tratamiento es quirúrgico. Muchas veces inclusive si una extremidad está muy afectada, inclusive puede requerir amputación. Entonces ya es una quemadura pues ya más grave, ¿no?
4: Y hay una pregunta que me gustaría hacerle, porque creo que todos necesitamos saber esas acciones rápidas. Que en dado caso, no sé, estoy en mi casa y veo, o sea, para poder ayudar y también para saber qué hacer yo, ¿no? ¿Qué hacer cuando estás en ese momento que no estás obviamente en el doctor o en lo que llegas? ¿Cómo tratarlo o hacerlo inmediatamente, una quemadura?
5: La principal recomendación es no aplicar ninguna sustancia a la quemadura.
4: Ni la famosa clara de huevo.
5: No, hay veces que le ponen antibiótico en crema, tampoco se sugiere. Clara de huevo, algunas cremas como el tepezcohuite, el aloe, entonces la sugerencia es no aplicar nada de eso. Tampoco agua fría. Mucha gente, pues la lógica muchas veces llegaría a pensar, pues si se quema y está caliente,
4: claro,
5: pues échale agua fría, ¿no? Sin embargo, no. Sí se sugiere obviamente que se lave la herida con pura agua, pero que el agua sea tibia o templada.
4: Okay. Uh-huh.
5: Tampoco se recomienda poner hielo.
4: ¿Y por ejemplo el agua es en contacto directo o como suavecito?
5: No, directo.
4: Directo, uh-huh. Okay.
5: Ajá, entonces y después taparla con un apósito antiadherente, o sea, evitar que no sea un apósito que se pegue en la piel y obviamente pues que esté limpio, ¿no?
4: Claro, principalmente.
5: O sugerencia que esté limpio. Y si la quemadura sí se ve que tenga ampollas o todo sugiere que sea el segundo grado, pues sí se sugiere que vaya a atención médica.
4: Y lo que hoy nos comparte, doctor, es muy, muy importante, porque hay cosas que ni siquiera sabemos, o sea, podemos decir que es muy como de, ay, no me va a pasar, o nada más me quemé tantito, pero lo dejamos a la desidia y son cosas que se pueden complicar. Nos ayudó a desmentir muchos mitos, uh-huh. Muchas gracias, y pues, sí, más por el momento, yo le agradezco mucho que nos haya acompañado. Espero que se le haya pasado muy bien.
5: Sí, al contrario, gracias a ustedes.
4: Y pues nada, Estelovers, la verdad es que yo estoy muy, muy agradecida. Muchísimas gracias, doctor, por esta compañía, por compartir información tan valiosa. Yo soy Génesis Sainz, fue un gusto tenerlos aquí. Muchísimas gracias, nos vemos en el próximo episodio. Adiós.

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0: Cierto.
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0: Cruz Azul. Cruz Azul no pudo viajar a Miami de cara a la Campeones Cup que disputará frente al Inter Miami por problemas en la aeronave que los trasladaría a Florida. Se espera que este martes puedan realizar el viaje sin contratiempos. En el cierre de la jornada 8 de la Liga MX, por otra parte, los Esmeraldas de León se reencontraron con el triunfo al vencer en casa a San Luis. En el otro lado del mundo, el Múnich Football Arena y Camp Nou en Barcelona serán sedes de las finales de la Champions League para 2028 y 2029, respectivamente, así lo dio a conocer la UEFA. La mexicana Renata Zarazúa quedó eliminada en la primera ronda del Abierto de Guadalajara y en el Monday Night Football, contundente victoria de Kansas City sobre Denver. Es 15 de septiembre, todo está listo para que la noche de este martes celebremos el aniversario 216 del Grito de Independencia. Ya nos estamos saboreando el rico pozole o los pambazos que seguramente preparan para festejar este día. Saludos para todas y todos nosotros. ¡Arrancamos!
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0: Muy buenos días, bienvenidos a 6 de la mañana con un minuto y estamos por acá Jorge Álvarez y Ángela Vignau con toda la información deportiva y además con toda la actitud. Martes, martes de quincena, martes de nuestra independencia, 216 años. ¡Oh, ya, estate! No puedo.
3: Estoy a cuadro.
0: No puedo ni hablar. ¡Ya! Luego, al rato.
3: Es que le diste más importancia a la quincena que a la conmemoración.
0: Sí, ¿verdad? Patria. Puse uno antes que el otro. Es que así estamos de desesperados porque caiga la quincena. ¿Y qué creen? Jorge Álvarez, Coco Álvarez, tiene problemas de
3: algo nuevo.
0: No importa, no importa cuándo lean estos. Tiene problemas tecnológicos y no puede abrir las cosas que necesita en su iPad y en su celular. Como siempre. No, es bueno que siga la bella costumbre de este día. ¿Cómo estás?
3: Bien, Ángela, muy buenos días a ti y a toda la gente que a partir ya desde esta, pues todavía no mañana, porque todavía no amanece, a las 6 todavía no amanece, pero ya cuando salgamos ya va a estar el sol en pleno, ojalá no llueva, porque ayer estuvo lloviendo en muchas partes de la ciudad, sí. En el Estado de México, seguramente por tu zona, no sé si se desbordó el río que hay que cruzar, pero espero que todo bien, y pues hoy no, porque pues el grito de independencia en el Zócalo, en las diferentes alcaldías, que son 16 en la Ciudad de México, en donde también los alcaldes de cada municipio dan el grito de independencia, ¿no? En la noche, entonces, pues no es lo mismo con una noche estrellada que con una tormenta, ¿no?
0: Bueno, estrellada en Ciudad de México jamás, pero te entiendo. Hace y sí, que esperemos no que no. Aquí no vemos las estrellas, pero sí tienes razón. Esperemos que el clima nos ayude para poder festejar hoy. Y si no, pues ahí resguardados, pero eso sí, comiendo rico y dando el grito.
3: Eso es así.
0: Ya
3: así
0: estamos
3: es.
0: Listos. Muy Oye, bien. También a quien le llovió es al Cruz Azul, que no.
3: Sí, qué cosas, ¿no?
0: Que se quedaron varados. Tenían planeado llegar a Miami ayer lunes para el Campeones Cup, este partido que tienen contra el Inter de Miami, pero que tuvieron que mandar a los futbolistas a un hotel por problemas en el vuelo, creo que el peso en el avión.
3: Eso, exacto.
0: Y apenas hoy, y luego ya el partido.
3: Ayer solamente pudo viajar parte del staff y cuerpo técnico, directivos, y dijeron, bueno, pues, ¿quiénes van a jugar el partido? ¿El staff, los utileros, los directivos?
0: Claramente pensaron primero el staff.
3: Exacto, los directivos.
0: Pero
3: dijeron,
0: qué raro.
3: Nosotros queremos ir a Miami, ya los jugadores.
0: ¿Por
3: que
0: qué?
3: Que la línea aérea dijo que por cuestión de peso, como iban los utileros con todo el... pues toda los implementos justamente
0: ahí
3: de trabajo.
0: Tu celular en silencio, más respeto. O bueno, haz lo que tengas que hacer.
3: ¿Cómo que más respeto?
0: ¿Quieres que te ayude? ¿Quieres que te ayude a poner el S? ¿Del S? A ver, pásamelo, ya tienes aquí a tu ingeniera en sistemas.
3: Sí, estamos hablando
0: de... Uy, este mensajito que te llegó, ¿qué?
3: Es de aquí de Noticias.
0: Dice que
3: claro.
0: Ayer en la noche... A ver, ¿qué? ¿Ayer en la noche?
3: No es cierto, es del productor.
0: Que te vea al rato.
3: No.
0: Que no puede dejar de pensar en lo sucedido.
3: No, no, no. también que estábamos, sacaste ese tema. Oye, Cruz Azul, esperemos que se dé el partido, ¿no? Que no haya inconveniente. Bueno, si era por cuestión de seguridad, pues qué bueno, ¿no? Que se tomó esa determinación. Lo que no sé es por qué no viajaron los jugadores, porque podrían entrenar ya en el escenario, ¿no? Digo, si no es en el estadio, por lo menos en el hotel, allá en Miami. Pero no, viajó gente de pantalón largo, más los utileros, más todos los implementos, ¿sabes? Que son, yo no sé si llegue a... Bueno, no tengo la idea de cuánto peso, pero son balones, ropa deportiva, algunos elementos que se utilizan en los entrenamientos, como conos, varillas, en fin, es mucha, sí, mucho trabajo lo que hacen los utileros, que por cierto, pues te estoy rindiendo un homenaje a estos personajes que son los que más laboran.
0: Oye, yo que creo fue en el AIFA, ¿verdad? ¿No?
3: Sí, y se tuvieron que quedar... a pernoctar cerca de... Bueno, ya hay hoteles, hay varios hoteles.
0: ¿Tú crees que les afecte para pues llegar una noche más, un día más tarde de lo que planeaban para este partido contra el Inter Miami? Digo, esperemos que independientemente del resultado no digan, es que el avión es
3: igual. No, sería mucho que poner un pretexto así. Pero vienen muy, muy motivados, ¿no? Luego de lo que hicieron contra el América.
0: Contra el América.
3: Que terminaron andando ese clásico llamado Clásico Joven, que ya ni es tan joven, ¿eh? Pero lo ganaron dramáticamente, ¿no? Porque después de ir 4-1 a 4-3, pues ya cambian las
0: casi
3: cosas.
0: Casi como sufrieron los cruzazulinos con una casi cruzazuleada, pero finalmente se llevan un resultado del mejor partido, creo yo, de lo que va del torneo.
3: Ah, el partidazo nos regalaron. Sí, pensé que ibas a decir de la jornada. Sí,
0: no,
3: claro,
0: del
3: torneo, exactamente.
0: Y todo el contraste con el clásico regio.
3: No, ya ni toques ese tema porque me pongo triste.
0: ¿Para qué lo estuvimos vendiendo tanto?
3: Es que tú eres regia, tú sí.
0: Sí, mijo. Pero a ver, sigue hablando tú porque yo estoy ocupada. No logro que funcione tu deste.
3: Pues por eso te digo... ¿No será un karma o qué?
0: Pero también este iPhone es como de, ¿qué? ¿2012 o cuándo?
3: Ay, perdón por no ser rico como otros y traer la última generación.
0: Yo contra mi
3: iPad miniatura.
0: A ver, pásame el iPad, lo voy a intentar con el iPad. Ahí está la información, quédese con nosotros en las siguientes 2 horas. Tenemos mucho de qué platicar, ya estaremos hablando pues de cómo cierra esta jornada. Ah, no, pero el León...
3: Ah, ayer sí. Ganó 2-0.
0: Exacto,
3: al San Luis.
0: El León San Luis, el reporte de Cruz Azul, también la serie del Rey y mucho, mucho más. Por lo pronto, son las 6:07. Jorge Álvarez y Ángela Vignau en Instagram, jcocoa7, ángela-vignau, el WhatsApp 55-5402-2844, 5402-2844. Y la pregunta, ya rápido porque ya tenemos que ir a las columnas, pero la pregunta es, ¿Cruz Azul podrá conquistar otro título bajo el mando de Joel Wiki, enfrentando al Inter Miami de Lionel Messi? Ya lo veremos y escuchamos y leemos sus comentarios.
3: Muy bien.
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3: Bien, pues vamos a iniciar entonces con el periódico Esto, el llamado diario de los deportistas, que dice así: estuvo cerca, Penta cero miedo, no pudo con Román Reigns en

0: La Raw en México. Román seguirá como campeón mundial de peso pesado.
1: Cancha del periódico Reforma. Brilla Walker en su debut con Chiefs. Kenneth Walker III corrió para 173 yardas y anotó 2 touchdowns en su debut con los Chiefs, robándole parte del protagonismo a Patrick Mahomes y a su rodilla izquierda reparada quirúrgicamente.
0: Vámonos ahora hasta Europa con el diario L'Equipe. Este es de Francia, que dice así. Dino Topmöller, que llegó a Lens, al equipo de Lens este verano, será destituido de su cargo. Sí, el entrenador de origen alemán de Lens, Dino Topmöller, será destituido por la directiva luego de tan solo 4 partidos en la Ligue 1, me recordó a la Liga M.
1: A bola de Portugal, bombazo. Ronaldo y el dueño del Milan prepara la compra del Al Nasser. La operación involucrará a otros 3 inversores. Cada uno de los 5 deberá aportar cerca de 100 millones de euros.
0: Y ahora nos vamos a Alemania con el diario Bild, que escribe así. La Federación Mundial anuncia el Mundial de Atletismo del 2031 que se va a celebrar en Alemania. La Federación Internacional World Athletics anunció las sedes de los Campeonatos Mundiales de Atletismo del 2029 y también del 2031. Y Múnich, sí, la ciudad de Múnich ha sido electa para la edición del 2031.
1: Olé de Argentina, la casa de Messi está a metros de la Villa Sudamericana y es un santuario para todas las delegaciones. El hogar en el que se crió Leo se encuentra a 150 metros de la Villa Sudamericana de Rosario.
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0: Bueno, y comenzamos con la información que se dio la noche de anoche. Uno de los partidos pendientes de la Liga MX, justamente por los encuentros disputados en la Leagues Cup. El turno fue para el León, que terminó llegando hasta las instancias finales. El equipo de León derrotó anoche 2-0 al Atlético de San Luis en la jornada 8, correspondiente a la jornada 8 del torneo Apertura 2026, gracias a un doblete de quién más, de Diver Cambindo, que fue la figura del encuentro y además aprovechó las oportunidades frente al arco potosino. Con este resultado, la Fiera suma 3 puntos importantes en su lucha por escalar posiciones en la clasificación, mientras que el Atlético de San Luis sufrió otra derrota. Han tenido un pésimo torneo el equipo de Atlético de San Luis. Vamos a escuchar al técnico que ganó, a Javier Gandolfi.
4: Es la idea, estar en ese bloque de arriba, sí, en la posición número 6, seguramente por diferencia de gol, pero sí comparto que hoy la tabla la marcan equipos importantes, equipos que en un tiempo vienen demostrando que están siempre ahí arriba, que tienen un presupuesto importante. Queremos pelear contra esos. Tenemos que tratar de estar, como le digo siempre, en equilibrio emocional, no entrar en esa montaña rusa que les voy a nombrar siempre, que se vive y hoy el jugador de fútbol tiene que transitar por el tema de las redes sociales, por el tema natural y normal que vivimos en el día a día. Entonces es la labor mía mantener esa calma y tratar de elegir bien el que está con el tanque lleno para el siguiente partido.
1: Palabras de Javier Gandolfi por parte de la Fiera, y también Diego Mejía, el estratega del Atlético San Luis, lamentó la derrota.
5: Son cosas que nos ha costado a lo largo del torneo, que tenemos que seguir aprendiendo. Es parte del aprendizaje de los jugadores. Hoy la situación es la que es, los resultados son lo que son, y me parece que nada de lo que yo diga aquí sirve, porque tú ves la tabla y el equipo ha ganado un partido y ha empatado 3. O sea, la situación es la que es. Creo que tenemos que tener la humildad para aceptar que tenemos que mejorar, que tenemos que seguir trabajando día a día por mejorar individualmente, porque eso mejorará el colectivo sin duda. Pero bueno, ahí está la diferencia. En el primer tiempo controlamos el juego, creamos situaciones, y bueno, el gol es el táctico en un tiro de esquina, en una situación que tuvimos una contra en un 4-3 en área rival. Terminamos sufriendo un tiro de esquina y bueno, viene el primer gol ahí. Finalmente el gol condiciona todo.
0: Y ya incluyendo el partido de anoche, vamos a ver el top 10 de la clasificación. Bueno, primero los resultados. Uh-huh. El Toluca...
1: No, esto es el historial de ganadores de la Campeones Cup, para que va a jugar el Cruz Azul. Sí. Nada, es que hay que estar aquí al tiro, o sea, es otra cosa ya. Y esto es Big Brother.
0: ¿Estás platicando, orientando o regañando?
1: No, estoy burlándome de la producción.
0: Ah, dice, síganse con la escaleta, y la escaleta dice aquí que vamos con...
1: Pero bueno, eso que teníamos ahí eran los ganadores de la Campeones Cup, pero si quieres hablar de la tabla general, es Guadalajara, Toluca, América, Cruz Azul, Querétaro, León, Tijuana, Puebla, primeros 8. Atlas y Pachuca, 9 y 10 respectivamente.
0: De ellos hay equipos que tienen ya 8 jornadas.

0: Toluca y América, que tienen 7. Claro. Lo mismo que Querétaro, que sigue siendo en el top 5, ¿eh? El Querétaro.
1: Sí.
0: El de Tijuana y Puebla, que están en los lugares 7 y 8. Mira, aquí quiero abrir un paréntesis ahora que estamos dando esta tabla. Entre los primeros 10 no está Pumas.
1: ¿Cierto?
0: O sea, ni siquiera estamos hablando de la mitad de los equipos, estamos uh-huh. hablando de más de la mitad porque son 18.
1: Uh-huh.
0: Pumas no está teniendo un buen torneo.
1: Es verdad.
0: Y me quiero referir a lo que pues se ha estado presentando desde el sábado en la noche en redes sociales.
1: Qué bárbaro, ¿sí? Es que este hombre se pasó de verdad.
0: Exactamente, hablamos de Pedro Vite, el ecuatoriano, que en el partido, en la previa del partido de Chivas ahí en el Akron frente a los Pumas, justamente sí. cuando estaba entonando el himno nacional y más el día de hoy, ¿no? Por eso me quería referir sobre todo hoy, que es un día, todos los días debemos honrar a nuestro lábaro patrio, pero sobre todo hoy. Y esto justamente por la jornada anterior en donde se entonó el himno nacional por ser el mes patrio, ¿no? Bueno, pues si usted no lo ha visto todavía, durante el himno nacional mexicano que se estaba entonando previo al partido, todos los jugadores perfectamente bien alineados, viendo a la bandera, nacionales y extranjeros, ¿eh?
1: Claro.
0: Y todos todos menos uno, respetando justamente al himno nacional. Y Pedro Vite aprovechó, dijo, pues es buen momento para algunos ejercicios de calistenia, me acomodo las medias,
1: calcetas.
0: Me agacho, me amarro las agujetas.
1: Creo que hasta le dio la espalda, ¿no? O sea, como
0: en
1: que
0: un
1: se
0: momento dado, incluso. Esa es una falta de respeto. Si yo, como aficionado, lo veo como una falta de respeto, porque además estás defendiendo, estás representando los colores de la máxima casa de estudios de México. No sé si siga siendo, por muchos años lo ha sido, la mejor universidad o la más importante en Latinoamérica. Uh-huh. Y este cuate trae la playera de este cuate.
1: ¿No te pueden sancionar?
0: Yo, o sea, más que la liga, yo lo... La directiva equipo.
1: Sí, de la directiva de Pumas, sí.
0: Uh-huh. O sea, estás defendiendo los colores de un equipo que te está dando de comer.
1: Claro.
0: Que supongo sí. que está recibiendo un sueldo mayor de lo que le pagarían en su país. El si no, no saldría a jugar, ¿no? Fuera de su país, si no le van a pagar mejor. Y esta es una falta de respeto. Yo creo que aquí se tienen que poner las pilas la directiva. De quién estoy hablando, pero es que sí tengo coraje la directiva
1: bien
0: de Pumas,
1: Jorge,
0: ¿no?
1: Álvarez. Bien dicho.
0: Una sanción
1: eso no
0: interna.
1: Se hace.
0: Uf. Por lo menos, si no quieres respetar al lábaro patrio, respeta a la playera que estás representando.
1: Claro,
0: ¿no?
1: al estadio, a la institución, al
0: país que
1: momento,
0: te está dando de comer.
1: El respeto a los símbolos patrios del país que te da trabajo, como lo acabas de decir.
0: Y que no sé cuánta gente coma de ese salario, porque yes. luego que los hermanos vienen y que tienen aquí toda la familia. Digo, ya eso es otro tema, ¿no?
1: Oigan, ya no lo quiero hacer más grande, pero también pues ya se dice, pues es que también después del México-Ecuador, quién sabe si por ahí vaya, pero no queremos tampoco especular.
0: Y que no debería ser.
1: No andamos especuladores
0: si es que
1: ni especulatorios,
0: es,
1: ¿eh? Pero sí, qué bárbaro el Pedro Vite, eso no se hace. Pero hablemos de Cruz Azul, que sufrió un contratiempo en su viaje a Miami para disputar la Campeones Cup ante el Inter Miami. Ya lo decíamos, este avión que trasladaría a la delegación celeste desde la IFA no pudo despegar debido a un problema y todos los detalles los tiene Joel Morales. Escuchemos.
2: Compañeros, ¿cómo están? Buen día, saludos para todos. Vaya lunes que pasó en Cruz Azul, vaya manera de echar a perder la logística, los planes que tenía y hasta estos momentos el equipo de Cruz Azul todavía no sale de territorio mexicano. Les cuento un poco qué es lo que ha sucedido. Cruz Azul tenía planeado viajar este lunes rumbo a Miami para enfrentar la Campeones Cup contra el Inter de Miami, un equipo de la Major League Soccer que tiene futbolistas bastante importantes, como son Luis Suárez, Rodrigo De Paul, Casemiro y por supuesto Leo Messi. ¿Qué fue lo que pasó? El avión, el vuelo charter que iban a hacer rumbo a territorio norteamericano, pues... La tripulación mencionó que el peso no era el ideal y que tenían que descargar algunas cosas y también algunos pasajeros tenían que bajar para que pudieran compensar. ¿Qué decidió la máquina? ¿Qué parte de la directiva? El cuerpo técnico, algunos y por supuesto el staff, la utilería, estuvieran haciendo el viaje. Ellos sí lo hicieron el día de ayer, ya se encuentran allá en la Florida para este encuentro. Los jugadores estarán saliendo el día de hoy alrededor de las 9:30 de la mañana. Yo les diría que a las 10 de la mañana está programado ese vuelo para que puedan llegar a este partido de la Campeones Cup. Ojo, que el reglamento de FIFA te dice que tienes que estar 48 horas antes de un partido. Ya veremos cuál es.

0: el desenlace, pero por ahora la información que tenemos es esta. El equipo se quedó a dormir cerca del AIFA, ahí descansaron, prácticamente perdieron el día lunes, porque hasta estos momentos el cuadro que dirige Joel Wiki todavía no entrena. Esperemos que se llegue a un desenlace feliz y que, por supuesto, puedan conseguir ese título contra el conjunto del Inter Miami de la Major League Soccer. Un abrazo, buen día, que estén muy bien.
1: Sí, ahí hay un tema, porque las 48 horas previas para que lleguen a la ciudad sede, eso ya no se cumplió.
2: No, empezando pues es mañana a las 6 de la tarde.
1: Exactamente, entonces, bueno, y si explican la situación, a lo mejor pueden hacer pues una excepción, ¿no?, a ese reglamento. No sé si no haya excepciones o no, para empezar, pero ya no se cumplió. Bueno, pues a ver en qué acaba este asunto. Y ahora sí, mira lo que se nos había adelantado. Yo iba en orden. A pesar de que me regañaste, ya, yo iba en el orden establecido.
2: Aquí la única que puede evidenciar a la producción soy yo. No los estés molestando.
1: Tienes razón. Toluca ganó 3-2 al Galaxy en el 2025, Campeones Cup, historial de ganadores. En el 24, 1-1 América Columbus Crew, y América ganó en penales 5-4. En el 2023, 0-0. Tigres ya está acostumbrando al 0-0 frente a Los Ángeles Fútbol Club. Ganó en penales Tigres 4-2. New York Football City 2-0. En el 2022, al Atlas de Guadalajara, y Columbus Crew 2-0 también, pero al Cruz Azul en el 2021.
2: O sea, de 5-3 para México, 2 para MLS, ¿no?
1: Esperemos que mañana se empareje esa situación.
2: Exactamente, y ahí están los ganadores de la Campeones Cup, que se juega mañana a las 6, Cruz Azul Inter Miami. Hablemos del Estadio Akron, que quedó oficialmente marcado como una de las sedes de la Copa del Mundo 2026, luego de que este lunes fuera develada una placa conmemorativa en el inmueble. En la ceremonia estuvieron presentes el gobernador de Jalisco, Pablo Lemus, la alcaldesa de Guadalajara, Verónica Delgadillo, el alcalde de Zapopan, Juan José Frangi, y Amaury Vergara, propietario de Chivas. El coloso de Zapopan se destacó por albergar 4 partidos en la justa, consolidándose por primera ocasión en la historia como sede de una justa mundialista. Durante el acto, Vergara recordó la visión de su padre, Jorge Vergara, quien desde la construcción del estadio soñó con convertirlo en escenario mundialista, además de hablar previo al Clásico Nacional. Escuchemos.
3: Muy contento del equipo, muy orgulloso y por supuesto también muy ilusionado con la cantera y los jóvenes que están haciendo un gran papel. Ayer como aficionado de Chivas vivimos un gran partido y bueno, se viene un partido importante el fin de semana, ¿no? Entonces lo vamos a jugar como lo tenemos que jugar, estamos listos, estamos preparados para el Clásico.
1: Bien, pues ahora cambiamos de equipo, nos vamos, de equipos, porque vamos a hablar de Tigres y del Monterrey. Sí, todo era bonito, el mejor partido hasta este momento en el año, el América Cruz Azul, pero también tenemos que hablar de la decepción, ¿no? Ayer en el reporte de nuestro corresponsal ahí en Monterrey, Javier Delgado, decía, el clásico, pero del aburrimiento, y tiene toda la razón. Pues vamos a ver qué secuelas dejó este el triste clásico regio. Con todo respeto para Angelita, que aquí la tengo a su lado, pero ella está de acuerdo conmigo.
2: Qué decepción.
1: Mire, está de acuerdo. Vamos a ver qué nos dice Javier.
4: Compañeros, buenos días, un gusto saludarles desde acá, desde Monterrey, en donde Tigres y Rayados se preparan para la jornada número 9 de la Apertura 2026, un torneo que ya es adulto y en el que pues tanto Tigres como Rayados no terminan por madurar, al menos eso dice la tabla general, en donde los dos equipos están alejados de los puestos protagónicos. Vamos primero con Tigres, que juega el viernes y que se ha mantenido entrenando en el centro de entrenamiento Tigre, allá en el municipio de San Nicolás de los Garza, en donde todo parece indicar que Víctor Manuel Vucetich contará con su plantel completo para encarar el viernes al peor equipo del torneo, al peor equipo de la historia en la era de los torneos cortos. Juárez FC tiene 8 derrotas consecutivas en 8 partidos, un nuevo récord impuesto por el equipo fronterizo. Y del otro lado, Rayados del Monterrey, hoy atención a medios con Diego Rossi por la mediodía, el delantero del Monterrey seguramente va a hablar de lo que viene para Rayados. Monterrey estará enfrentando a Cruz Azul el próximo sábado en el Gigante de Acero, en donde buscarán terminar con esa mala racha de 3 partidos consecutivos sin conocer la victoria. Monterrey perdió contra León, perdió contra San Luis y empató contra Tigres. Así las cosas con los equipos regiomontanos de cara a la novena fecha de la Apertura 2026.
2: Gracias, Javi Alonso. Y Necaxa presentó oficialmente a Juan Reynoso como su nuevo director técnico. El estratega peruano regresa al club donde cerró su carrera como jugador, ahora para reemplazar a Martín Varini. Firmó contrato hasta diciembre del 27. Va a buscar sacar a los Rayos de la parte baja de la tabla. Aquí estamos viendo los números en el paso por el fútbol mexicano. Dirigió 161 partidos entre Cruz Azul, Puebla, con balance de 62 victorias, 43 empates y 56 derrotas. Su mayor éxito con La Máquina al terminar con una sequía de 23 años y conquistar el título de liga en 2021. Y tenemos declaraciones de Juan Reynoso tras este nuevo reto que tiene en puerta.
5: Creo que va a ser importante estos días de que un poquito cambie el chip, de sobre todo el momento en cuanto a resultados y rendimiento, y que juntos en esa complicidad encontremos el camino correcto para ya el próximo sábado ponernos nuevamente en la ilusión de volver a una liguilla.
6: Nos genera una responsabilidad mayor y ojalá en el corto plazo podamos reflejarlo en rendimiento y en resultado. Seguro no es un momento fácil. Si hubiera sido fácil, de repente no estaríamos llegando en este momento.
1: Bueno, pues ya conoce perfectamente al fútbol mexicano, sobre todo con esa trayectoria que tuvo como técnico con Cruz Azul, pero ahora con los Rayos de Necaxa, que pues sí, ha tenido también una mala campaña, como escuchábamos hace rato, por ejemplo, del Atlético de San Luis, ¿no?
2: De acuerdo, pues ahí está el nuevo reto que tiene, y vaya que lo tiene bastante complicado Reynoso ahora con su nuevo equipo. Y nosotros vamos a hacer una pausa, son las 6:25 de la mañana, 55-5402-2844, 5402-2844, nuestro WhatsApp. El tema sobre la mesa es si creen que el Cruz Azul con Joel Wiki podrá conquistar otro título, en este caso de la Campeones Cup, contra el Inter Miami el día de mañana.
1: ¿Tú sí crees?
2: Yo sí creo.
1: Yo más que creer, espero que así sea.
2: Tú sí esperas, sí, que así sea. Seguimos leyendo sus comentarios y sus opiniones por acá. Jorge Álvarez y Ángela Vignau en Instagram, jcocoa7, Ángela-Vignau. Volvemos.
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2: Ya estamos de regreso, 6 de la mañana con 30 minutos, martes 15 de septiembre, martes de quincena, martes de nuestra independencia también, por cierto. No digo, o sea, en orden de importancia, pero pues sí, las dos cosas son muy buenas. El día de hoy tenemos mucho para celebrar y nosotros seguimos por acá, Jorge Álvarez y Ángela Vignau, de la mano de todo el equipo que hace este espacio con la mejor información deportiva. 55-5402-2844, nuestro WhatsApp, y en Instagram, jcocoa7, ángela-vignau. ¿Qué creen? Puebla va a recibir a Toluca en duelo pendiente de la jornada 7. En un encuentro donde ambos equipos buscarán imponer condiciones, sí, y quedarse con los 3 puntos hoy. La franja intentará aprovechar la localía, mientras que los Diablos Rojos llegan con la intención de mantener su buen paso en el torneo y, ¿por qué no quedarse con el liderato, que no estaría tan complicado este partido pendiente por la participación de Toluca en Leagues Cup? Así que hoy tendremos este juego de la jornada 7.
1: Oye, qué curioso, en 15 de la noche del grito, la noche del 15 de septiembre, tú si vivieras en Puebla y no le vas al Puebla, ¿irías a ver Puebla-Toluca?
2: ¿Qué pregunta? Si vives en Puebla
1: y no le vas al Puebla
2: y hay un partido de jornada 7 pendiente, ¿vas a ver? ¿Cómo fue?
1: ¿Vas a ver el partido? ¿Irías al Cuauhtémoc?
2: ¿Irías al Cuauhtémoc viendo? Pues, no sé. Pues, sí. No sé, pues sí. ¿A qué hora? ¿A qué hora es?
1: Antes del grito, eso sí te lo aseguro.
2: A las 7. Y quién sabe, yo creo que no. Yo creo que ya. No, un Puebla-Toluca no. Tienes razón.
1: Bueno,
2: sí, okay. No, hay que preparar el pozole.
1: Ah, sí, ¿sabes? ¿Sí, sí le sabes?
2: ¡Obviamente!
18: ¡No!
2: No, la verdad, no cocino, perdón. Ah, ay, bueno, se me quema hasta el cereal.
1: Algún defectito.
2: Pero pues lo puedo mandar pedir.
1: Ah, eso sí, ya.
2: Eso sí, soy buena.
1: Vámonos con más información, porque la Comisión Nacional Antimonopolio ha abierto una investigación y lo hace de oficio por posibles prácticas monopólicas relativas dentro del fútbol profesional de México. El expediente analiza el mercado de afiliación, organización y acceso a las competencias profesionales, además de servicios relacionados. La autoridad señaló que cuenta con indicios para determinar si existe un posible abuso de poder de mercado, aunque aclaró que la investigación no significa que ya se haya comprobado alguna práctica monopólica ni que exista algún responsable ya identificado.
2: Hablemos de fútbol femenil. Toluca mostró su... Ay.
1: ¿Qué pasó?
7: Fútbol femenil.
2: Fútbol femenil, ahora sí. Toluca mostró su poder ofensivo y goleó a Tijuana en la jornada 7, en un partido donde las Diablas dominaron y aprovecharon sus oportunidades frente al arco fronterizo. Así que el conjunto Escarlata suma tres puntos muy, muy valiosos y además logran fortalecer su posición en la clasificación. Y del otro lado, Xolos Femenil sufre una derrota y esta derrota les complica mucho las aspiraciones en el certamen.
1: Y en más actividad, el equipo de León derrotó 1-0 al conjunto de el Pachuca, pero lo hizo además como visitante en este cierre de la jornada 7 de la Liga MX Femenil. El encuentro fue muy cerrado y terminó definiéndose en la parte complementaria cuando Daniela Arias apareció al minuto 53 para marcar el único tanto del partido. Y ya con este resultado, las Esmeraldas sumaron 3 puntos y se colocaron en el quinto lugar del Grupo A, mientras que las Tuzas permanecen en la posición 6, pero del grupo B.
2: Y si ustedes se preguntan, oye Jorge, Ángela, ¿cómo está la tabla general en la Liga MX Femenil? Pues aquí les tenemos la respuesta. Tigres está en la cima con 18 puntos, misma cantidad que Rayadas. Están los dos equipos regiomontanos a la cabeza, pero por una muy ligera diferencia de goles, pues está el equipo felino arriba. Posición número 3, Toluca, luego en la 4, Juárez, León, Cruz Azul, Santos Laguna, que aquí en femenil sí marcha bien, está en la posición 7 con 9 puntos, y Querétaro cierra el top 8 en la novena posición, Atlante, y en el grupo 1 y en la 2 está América, Guadalajara, Atlético San Luis, Pumas, Atlas, Pachuca, Tijuana, Puebla y Necaxa, que pues aquí Necaxa 0 unidades, así que los sotaneros, Atlante y Necaxa en la femenil.
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1: más,
2: estoy,
1: ¿no?
2: De pedinche, ¿no? Así como que, ay, traes un cigarro, perdónenme.
1: Oye, antes no, bueno, más, o sea, antes no existía eso de que en el alto llegara gente a venderte cigarrillos por pieza.
2: ¿De
1: antes
2: veras?
1: No existió.
2: Pero bueno, también, o sea, sí, la cajetilla está más cara, pero también es porque le quieren sacar todo a venderla sueltos, ¿no?
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2: 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Ay, no, muy mala mi comparación. Vámonos con más, con el fútbol internacional. Hablemos de la UEFA, que confirmó las sedes de las próximas dos finales de la Champions League. A ver, así está la cosa. El Munich Football Arena en Alemania será el escenario de la gran final de 2028. Y el Camp Nou en Barcelona, el renovado Camp Nou, tendría el duelo por el título, pero en 2029. Así que las próximas tres finales del máximo torneo europeo ya tienen sede definida. Sería el Metropolitano de Madrid con la edición de 2027, luego Múnich 2028 y luego Barcelona 2029. Por cierto, el Munich Football Arena volverá a recibir una final de Champions, ya lo hizo en 2012 y 2025. Y el Camp Nou, pues va a ser escenario de una final europea por tercera ocasión, ya la tuvo en 1989 y 1999.
1: Pues ya que estamos por tierras europeas, también hay que platicar del Real Madrid, que el día de hoy va a tener actividad y lo va a hacer en calidad de visitante. Visita al Elche en el Estadio Martínez Valero, en duelo correspondiente a la jornada 6, ya 6 de la Liga. El conjunto merengue busca sumar 3 puntos para mantenerse en la parte alta de la clasificación luego de haberse alejado del Barcelona tras aquella derrota sorpresiva ante el Real Betis. Y Barcelona tiene marca perfecta. Por su parte, Elche es penúltimo lugar de la clasificación general con marca de 3 derrotas consecutivas y un parcito apenas de empates, por lo que están obligados a sumar unidades para salir del fondo de la clasificación general. No creo que puedan, yo creo que va a ser una goleada tremenda del Real Madrid. Vamos a ver qué dice Mourinho, el técnico del cuadro merengue.
17: El trabajo del día a día, que también es importante y... Y lo hace muy bien, pero existe otro Vinicius, existe el Vinicius que ha eliminado el Benfica la temporada pasada en partidos igualados, principalmente los dos en la fase a eliminar. Una oportunidad, un gol y para casa. Le está faltando esta performance de altísimo nivel, pero estoy contento. Estoy contento con él. Pero 6 ruedas de prensa en una semana, yo estoy cansado de vosotros, vosotros estáis cansados de mí, yo digo siempre la misma cosa, vosotros ya no tenéis más preguntas para hacerme, pero aquí estamos porque es nuestro trabajo, el mío y el vuestro, y aquí estamos 6 en una semana, jugadores de lo mismo, cansado, menos cansado, más motivado, menos motivado, hay que hacerlo.
1: Tiene
2: palabras
1: razón.
2: De, claro, están cansados de mí, yo de ustedes, ya qué preguntas tienen que hacerme, ya déjenme en paz, ya estuvo bueno.
1: 6 conferencias en una semana.
2: Muy a su estilo, muy, sí, me gustan las declaraciones.
1: Me cayó muy bien ahorita.
2: Esto es, ¿qué es esto? La jornada 6. La jornada 6, los partidos que vamos a tener hoy 15 de septiembre en la Liga de las Estrellas en España. Rayo Vallecano recibiendo al Español a las 11 de la mañana, tiempo del Centro de México, 12 del día, a la vez Valencia y después el Elche, pues con una difícil tarea frente al Club Merengue a las 13:30 horas. Pero pues hoy tenemos también fútbol internacional.
1: Ya nada más, ¿cuánto crees que quede Elche Real Madrid?
2: 3-0, favor Madrid.
1: Yo me voy por un 5-1.
2: Ok.
1: Ya mañana platicamos. Ya veremos. Por lo pronto, a solamente un poquito ya, más de un mes de lo que será la entrega del Balón de Oro, los reflectores pues ya están más que enfocados a centrarse en los principales candidatos a este prestigioso reconocimiento. Por ejemplo, el caso de Lamine Yamal, ¿no? Que siempre le llama la atención, el delantero del Barça, aseguró que la lucha por este galardón podría resumirse a solamente 2 futbolistas, aunque evitó descartar al resto de los nominados. El joven español ha sido señalado nuevamente entre los aspirantes luego de un muy buen año con el conjunto blaugrana, mientras que la competencia promete ser cerrada por el nivel futbolístico, por las principales figuras, sobre todo del fútbol mundial, de la talla de un francés como Kylian Mbappé. Escuchamos aquí.
19: ¿A quién se lo daría yo? Es al mejor jugador del mundo.
20: Sí, no,
19: ¿a quién se lo van a dar? Eso ya es una conversación muy larga.
20: No, yo te pregunto a ti. Entonces, ¿a quién se lo darías tú?
19: Yo creo, sinceramente, que como mejor del mundo, a lo mejor somos 2, y yo creo que este año me lo merecería yo, por lo que he ganado. Porque para mí somos, yo y Mbappé, los 2 mejores del mundo. Y...
20: Así de claro lo tienes, ¿no?
19: Sí, para mí es muy claro y todo el mundo que ve los partidos lo sabe.
2: Declaraciones de Lamine Yamal sobre este galardón y sobre quiénes son los mejores del mundo. Por otra parte, el Real Betis remontó. Derrotó 2-1 al Villarreal en el cierre de la jornada 5 de la Liga. Gerard Moreno adelantó al submarino al minuto 29, pero el conjunto verdiblanco reaccionó antes del descanso con goles de Cucho Hernández al 39. y Natán al 43. Así que el Betis llega a 12 puntos, se coloca en la tercera posición, mientras que el Villarreal sigue sin ganar. Suma apenas 2 unidades en 5 jornadas. El mexicano Álvaro Fidalgo fue convocado, pero no ingresó al terreno de juego. Escuchemos a Manuel Pellegrini, el estratega del Betis.
0: Bueno, primero muy positiva porque sacamos 3 puntos de visita, cosa que siempre es difícil. Segundo lugar, lo sacamos contra un rival directo que podrá estar con pocos puntos en este momento, pero estoy seguro que va a pelear por lugares para Europa en la próxima temporada, así que es un partido, como siempre le digo a los jugadores, de 6 puntos. En tercer lugar, porque tuvimos la personalidad de salir a buscar el partido de primer minuto, creo que fue un primer tiempo parejo y un segundo tiempo de 3 o 4 goles de diferencia más pudimos haber establecido por el juego, pero me dejó muy contento todo lo que hizo el equipo, la personalidad para salir a buscar los 3 puntos y el juego colectivo que tuvimos.
1: Bueno, y hablando de técnicos reconocidos, el exdirector técnico de la selección mexicana de fútbol soccer, Javier Aguirre, conocido como El Vasco, pues ahora aparece dentro de las alternativas que analiza el equipo español de Valencia para ocupar la dirección técnica. Sí, Aguirre con una pues muy amplia experiencia, incluso en la liga allá en España, y cuyo ciclo al frente de la selección mexicana, usted lo sabe, concluyó con la participación del pasado mundial en este mismo 2026, podría ser considerado por este conjunto español en búsqueda de un nuevo entrenador. El Vasco ya dirigió en España, justamente en la liga, a escuadras como el Osasuna de Pamplona, al Atlético de Madrid, sí, al equipo colchonero, al Zaragoza, al Español de Barcelona, y por si faltaba uno, también al Leganés, por lo que su conocimiento del fútbol español sería uno de los principales argumentos para ser contratado. Vamos a ver qué sucede más adelante, si sí o si no, porque él, según él, ya quería descansar, ¿no? Un buen rato, no sé si por lo menos un año sabático, por cuestiones económicas no hay ningún problema, pero pues siempre tienes el gusanito, ¿no?
2: No, y si te busca el Valencia, pues yo creo que sí lo vale tomas, pena, ¿no? Sí. Qué descanso ni qué nada, puede esperar. Hablemos también del Inter de Milán, goleó 5-3 al Udinese en la jornada 4 de la Serie A, en un partido que dominó de principio a fin, sin complicaciones. El conjunto nerazzurro encontró contundencia frente al arco rival, consigue una victoria importante para mantenerse en la pelea por los primeros puestos del campeonato en esta fecha 4. La gran sorpresa, Lautaro Martínez en el 11 titular, aunque el equipo pues sí pudo responder ofensivamente y terminó llevándose esos valiosos 3 puntos. Los anotadores, Carlos Augusto, Nicolò Varela, Marcus Thuram, Francesco Esposito y Ange Joan Boni.
1: Más información también de allá de Italia, en otro partido. La Roma, por cierto, mantiene el paso perfecto en el calcio, en la Serie A. El conjunto dirigido por Giampiero Gasperini derrotó 2-0 al Torino y además lo hizo como visitante. Consiguió ya su cuarta victoria de manera consecutiva, llega a 12 puntos de 12 posibles para mantener la cima en el campeonato. Daniel Malen abrió la pizarra al minuto 40, mientras que Nicolò Pisili sentenció el encuentro ya en tiempo de compensación. Con este resultado, ya les decíamos, la Roma no solamente es líder, sino que lo comparte con el Inter de Milán, que también suma las mismas 12 unidades, y ambos se van a enfrentar, qué duelazo, el próximo sábado en duelo directo por la cima allá en el calcio.
2: Dejamos el país de la bota y nos vamos al fútbol de Inglaterra. Así las cosas en la Premier League, cumplidas 4 jornadas. Arsenal y Manchester City comparten la cima con paso perfecto. Tienen 12 puntos en estos 4 partidos, seguidos por los sorprendentes Leeds y Hull City. Tienen 8 ellos. También está el Brighton en la quinta posición. Y revisando la parte baja, el Fulham, el Aston Villa apenas llegan a una unidad. Mientras que Coventry City es el último, está en blanco y una diferencia de goles de 10, menos 10.
1: Menos 10.
2: Menos 10.
1: O sea, es el Bravos de Juárez de allá de la Premier League.
2: Exacto.
1: Y de la Premier League nos vamos todavía a tierras arábicas, porque el mexicano, nacido en Colombia, pero seleccionado mexicano, Julián Quiñones, sigue dando de qué hablar. Ahora ya, finalmente.
2: ¡Qué golazo!
1: Se estrenó como goleador, y de qué manera, en la Champions League de Asia, al marcar el primer tanto de su escuadra, el al Qadisha en la victoria que fue de 2-1 contra el Al Wash. El delantero mexicano apareció exactamente al minuto 57 con un contundente cabezazo para abrir la pizarra y después Mateo Retegui amplió la ventaja, aunque el conjunto de los Emiratos Árabes Unidos descontó ya en tiempo agregado, ya después del 90, el equipo saudí se quedó con 3 puntos, que esperemos que sea el primero. Bueno, sí fue el primero, pero de muchos.
2: ¿Qué año ha tenido Julián Quiñones, el pues nominado al que vimos en la lista final de los nominados al Balón de Oro? Lleva 34 anotaciones en este 2026, obviamente sumando su actuación en Liga, tanto con el Al-Qadisiyah como con pues, su actuación en la selección mexicana, 41 partidos hasta el momento que lleva disputados el atacante originario de Mawipayán.
1: Muy bien, tenemos ahora el tema de Luis de la Fuente, ¿no? El director técnico de la selección de España en el Mundial.
2: Sí. El combinado español va a comenzar su concentración el 22 de septiembre en la ciudad del fútbol de Las Rozas. Tiene la expectativa de conocer, Luis de la Fuente, qué futbolistas van a seguir como piezas importantes y qué novedades podría presentar el técnico. El conjunto debuta el 26 de este mes ante Inglaterra, allá en Wembley. Después reciben a Croacia el 29 de septiembre en Sevilla. El equipo español va a continuar su actividad el 3 de octubre frente a Chequia en Oviedo. Y cerrará esta primera ventana el 6 de octubre contra Croacia en Split. Así las cosas con Luis de la Fuente, que este viernes 18 daría a conocer quiénes son sus convocados, novedades y quiénes siguen.
1: Siempre va a ser atractivo ver todas las convocatorias a partir de ya de la selección campeona del mundo. Bueno, vámonos, dejamos ya momentáneamente a España y a Europa porque nos vamos a Sudamérica y con un buen gesto. ¿Por qué? Porque la Selección Nacional de Colombia de fútbol soccer tendrá un gesto solidario con los damnificados del terremoto que afectó este país hace algunas semanas. La Federación Colombiana de Fútbol confirmó que la taquilla del partido amistoso ante su similar de Chile, que será el 13 de noviembre en el Estadio Pascual Guerrero de la ciudad de Cali, será destinada a las labores de reconstrucción y asistencia en las zonas afectadas, además de apoyar la recuperación de la Liga del Valle, que también sufrió daños por el desastre natural. Este partido también va a representar el regreso de la selección de Colombia, la máxima, la de mayores, a la ciudad de Cali luego de 32 largos años. El último partido de este combinado nacional en esta ciudad se disputó en 1994, justamente previo al Mundial celebrado en los Estados Unidos.
3: Anunciarles que la Federación Colombiana de Fútbol acordó con la selección o con la Federación Chilena de Fútbol un par de partidos, uno en Colombia y el otro en Chile, y ese primer partido, que sería en Colombia, lo vamos a hacer en la ciudad de Cali el próximo 13 de noviembre. El Comité Ejecutivo de la Federación ha tomado la determinación del producido de esa taquilla entregárselo a los damnificados del doloroso sismo, el terremoto que tuvimos hace un poquito más de un mes en nuestro país y que afectó, como dije al comienzo, muchísimo a la ciudad de Cali.
1: Qué bueno, qué buen gesto, ¿no?, de la Federación Colombiana de Fútbol, que sea a favor de los damnificados y en general de la reconstrucción de particularmente esta ciudad, porque sí, varias ciudades de Colombia fueron afectadas.
2: Sí, gran gesto solidario.
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2: Cambiemos de deporte, vámonos al fútbol americano. Termina la primera semana de la NFL, lo hace con un partido inédito. Jugaron ayer los Broncos de Denver y los Kansas City Chiefs, el regreso de Patrick Mahomes. ¿Quieren saber todo lo que sucedió? Bueno, nos platica Luis Javier Pavón.
22: Compañeros, muy buenos días, qué placer saludarlos y sobre todo porque despertamos muy felices después de una tremenda semana 1. la que vivimos en la NFL, en la máxima liga de fútbol americano de todo el planeta. Lo hemos platicado en los últimos días en este mismo espacio, ¿no? Lo que nos ha dejado el fin de semana, pero este lunes por la noche, la verdad es que también un partido tremendo, un partido que, por cierto, pues pudimos escuchar a través de la gran cadena W entre los Jefes de Kansas City y los Broncos de Denver. Duelo divisional en el oeste, en el salvaje oeste de la conferencia americana, y que salía con unos Broncos como favoritos, incluso en las apuestas 3 puntos eran favoritos los Broncos de Denver. Y por supuesto, ya el partido no fue para nada así. Los Chiefs blanquearon por completo a los Broncos de Bo Nix. No le dejaron hacer absolutamente nada al quarterback número 10 de tercer año salido de la Universidad de Oregon. Y del otro lado, obviamente que la historia de la noche estaba en el regreso de Patrick Mahomes, el número 15, quien está entrando a su 10ª temporada en la NFL. La verdad es que tuvo un inicio algo complicado, por supuesto volvió a agarrar ritmo después de 9 meses de inactividad, después de una ruptura de ligamento cruzado anterior en la rodilla izquierda, pero tuvo algo que no había tenido antes, nunca en su carrera, Patrick Mahomes, un corredor élite, un corredor estrella como lo es Kenneth Walker. Lo recordarán bien, quien fuera el Super Bowl, el MVP, perdón, del Super Bowl 60 con los Halcones Marinos de Seattle, bueno, ahora es la nueva cara del backfield del ataque terrestre de los Chiefs. 173 yardas totalizó en más de 20 acarreos Kenneth Walker, se llevó un touchdown por tierra y un touchdown más por aire. Brutal, la verdad, lo que vimos del nuevo número 9 de Kansas City, y reitero, algo que nunca había tenido Patrick Mahomes en su carrera. Fue la figura para ganar 31 a 20 sobre unos Broncos que, reitero, no tuvieron respuesta. Un dato, por cierto, también Travis Kelce, que hace historia porque ya es el segundo máximo a la cerrada en yardas, con yardas por aire en la historia de la NFL, el día de ayer con una tremenda recepción, por supuesto, de pase de Patrick Mahomes de 59 yardas, terminó superando el récord que lo tuviera Jason Witten, la leyenda de los Cowboys. Solamente le queda Tony González en la lista histórica, así que Travis Kelce sigue haciendo pues historia con los Chiefs, y sobre todo en su primer partido, por supuesto, ya como un hombre casado, ¿no? Taylor Swift estuvo presente en el Arrowhead Stadium. Patrick Mahomes tiene récord de 8 ganados y 0 perdidos contra los Broncos de Denver, en justamente en ese recinto, en casa. Así que veremos si puede continuar la hegemonía de Patrick Mahomes esta temporada en la división oeste de la Americana. Apenas es la semana 1, pero definitivamente los fans de los Jefes se pueden emocionar bastante con lo que vimos del conjunto de Andy Reid en esta semana 1. Compañeros, les mando un gran abrazo. Ya estaremos platicando, por supuesto, del arranque de la semana 2 por ahí del próximo jueves. Pero tremenda victoria de los Chiefs para cerrar la semana 1.
2: Gracias, Luis Javier Pavón, por la semana 1. Bueno, gracias a él, no la jugó, pero gracias por el reporte de la semana 1 de la NFL. Son las 6:56, vamos a hacer una pausa. Jorge Álvarez y Ángela Vignau, todavía tenemos una hora más de información. Vamos a estar también hablando de lo que viene en el fútbol internacional y mucho más. Así que quédese con nosotros, 55-54-02-28-44, nuestro WhatsApp.
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2: Son las 7 de la mañana en punto, ya estamos de regreso aquí en este espacio con la mejor información deportiva, Noticias Claro en W Deportes. Se están burlando de mí porque me golpeé la cara yo sola.
1: ¿Cómo
2: con
1: crees?
2: Me golpeé.
1: ¿Quién se burló de ti? Dime,
2: con el
1: y voy a
2: ¿tú?
1: Ah, caray.
2: Y también la producción.
1: Estaba aquí. Ah.
2: Pero está bien, porque yo a veces me burlo también de todos ustedes, así que
1: serio?
2: Se vale.
1: Si no me lo dices ni cuenta.
2: Es que venía corriendo y me pegué con el... ¿Cómo se llama esta
1: ¿venías
2: cosa?
1: ¿Venías corriendo?
2: Audífonos. Claro, porque tengo que estar por acá. C10.
1: Okay. Sí, tienes que estar por acá.
2: Auricular. 55-5402-2844, nuestro WhatsApp en Instagram, jcocoa7, ángela-bignau. Tenemos algunos mensajitos. ¡Ay!
1: ¿Qué pasó? ¿Qué pasó?
2: León derrotó 2-0 al Atlético de San Luis en la jornada 8 de la apertura 2026 gracias a un doblete de Diver Cambindo, que fue la figura del encuentro y aprovechó las oportunidades frente al arco potosino. Con este resultado, la Fiera sumó 3 puntos importantes en su lucha por escalar posiciones en la clasificación y el Atlético San Luis sufrió una nueva derrota en el torneo. Momento de escuchar declaraciones de Javier Gandolfi, estratega de los Panzas Verdes.
26: Es la idea, estar en ese bloque de arriba con... Sí, sí, sí, en la posición número 6, seguramente por diferencia de gol, pero sí comparto que hoy la tabla la marcan equipos importantes, equipos que en un tiempo vienen demostrando que están siempre ahí arriba, que tienen un presupuesto importante. Queremos pelear contra esos. tenemos que tratar de estar, como le digo siempre, en equilibrio emocional, no entrar en esa montaña rusa que les voy a nombrar siempre, que se vive y hoy el jugador de fútbol tiene que transitar por el tema de las redes sociales, por el tema natural y normal que vivimos en el día a día. Entonces es la labor mía mantener esa calma y tratar de elegir bien el que está con el tanque lleno para el siguiente partido.
1: Y ahora vamos a escuchar y a ver al técnico derrotado y que además tiene una pésima racha con esta escuadra de San Luis, uno de los peores equipos del torneo. Escuchamos a Diego Mejía luego de esta derrota.
0: Son cosas que nos ha costado a lo largo del torneo, que tenemos que seguir aprendiendo. Es parte del aprendizaje de los jugadores. Hoy la situación es la que es, los resultados son lo que son y me parece que nada de lo que yo diga aquí sirve, porque tú ves la tabla y el equipo ha ganado un partido y ha empatado tres. O sea, la situación es la que es. Creo que tenemos que tener la humildad para aceptar que tenemos que mejorar, que tenemos que seguir trabajando día a día por mejorar individualmente, porque eso mejorará el colectivo sin duda. Pero bueno, ahí está la diferencia. En el primer tiempo controlamos el juego, creamos situaciones y bueno, el gol es el táctico en un tiro de esquina, en una situación que tuvimos una contra en un 4-3 en área rival, terminamos sufriendo un tiro de esquina y bueno, viene el primer gol ahí. Finalmente el gol condiciona todo.
2: Después de escuchar a Gandolfi y a Mejía, aquí está la tabla general en el fútbol mexicano, liderado ahora por las Chivas Rayadas del Guadalajara con 17 puntos. Eso sí, un partido más, porque Toluca y América, que le siguen con 16 unidades en la segunda y tercera posición respectivamente, tienen solo 7 juegos. En la cuarta está la Máquina de Cruz Azul con 15 unidades, seguido por Gallos Blancos de Querétaro, que se mete ahí en la pelea, está en la quinta posición, también La Fiera en la sexta, Tijuana y Puebla cerrando la zona de liguilla, el top 8, Atlas y Pachuca número 9 y 10, y como ya apuntabas muy bien, mi querido Coco, no está Pumas en los primeros 10.
1: Exactamente, que se supone que es uno de los 4 equipos grandes del fútbol mexicano. Lamentable la situación hasta este momento, vamos a ver si mejoran ya, pues a partir de ya no tienen más tiempo. Vámonos a hablar ahora de un equipo, el campeón del fútbol mexicano, el actual campeón y además el que está con los ánimos hasta el cielo, si no es que más arriba, el equipo de Cruz Azul, luego de esta victoria contra el América, el clásico joven el sábado. Bueno, pues ayer no les fue muy bien, que digamos, porque sufrieron un contratiempo en su viaje a Miami para disputar la Campeones Cup, que será, tiene que ser mañana a las 6:00 p.m, tiempo del centro de México, ante el Inter de Miami, justamente allá en la Florida. ¿Por qué? Porque el avión que trasladaría a la delegación celeste desde el AIFA, usted si no lo sabe, es Aeropuerto Internacional Felipe Ángeles. No pudo despegar debido a un problema. Se habla de que había exceso de peso y bueno, por cuestiones de seguridad no pudo salir. Uh-huh. Sí se fueron, pues todos, este cuerpo técnico, parte del cuerpo técnico, directivos, staff, utileros, todos menos futbolistas, ellos lo harán hoy por la mañana. Pero el reporte completo de esta situación, por llamarlo de alguna manera, la tiene Joel Morales.
7: Compañeros, ¿cómo están? Buen día, saludos para todos. Vaya lunes que pasó en Cruz Azul, vaya manera de echar a perder la logística, los planes que tenía, y hasta estos momentos el equipo de Cruz Azul todavía no sale de territorio mexicano. Les cuento un poco qué es lo que ha sucedido. Cruz Azul tenía planeado viajar este lunes rumbo a Miami para enfrentar la Campeones Cup contra el Inter de Miami, un equipo de la Major League Soccer que tiene futbolistas bastante importantes, como son Luis Suárez, Rodrigo de Paul, Casemiro y por supuesto Leo Messi. ¿Qué fue lo que pasó? El avión, el vuelo charter que iban a hacer rumbo a territorio norteamericano, pues la tripulación mencionó que el peso no era el ideal y que tenían que descargar algunas cosas y también algunos pasajeros tenían que bajar para que pudieran compensar. ¿Qué decidió la máquina? Que parte de la directiva, el cuerpo técnico, algunos y por supuesto el staff, la utilería, estuvieran haciendo el viaje. Ellos sí lo hicieron el día de ayer, ya se encuentran allá en la Florida para este encuentro. Los jugadores estarán saliendo el día de hoy alrededor de las 9:30 de la mañana. Yo les diría que a las 10 de la mañana está programado ese vuelo para que puedan llegar a este partido de la Champions Cup. Ojo, que el reglamento de FIFA te dice que tienes que estar 48 horas antes de un partido. Ya veremos cuál es el desenlace, pero por ahora la información que tenemos es esta. El equipo se quedó a dormir cerca del AIFA, ahí descansaron, prácticamente perdieron el día lunes, porque hasta estos momentos el cuadro que dirige Joel Wiki todavía no entrena. Esperemos que se llegue a un desenlace feliz y que, por supuesto, puedan conseguir ese título contra el conjunto del Inter Miami de la Major League Soccer. Un abrazo, buen día, que estén muy bien.
2: Gracias, Joel. Esperamos que tengan un final feliz. Los de Cruz Azul, que ya lo veíamos, sufrió ese contratiempo con la nave y ahora tiene que jugar mañana el Campeones Cup. Estos son los ganadores de este torneo del Campeones Cup, los últimos 5. El año pasado, de hecho los 3 años anteriores, lo lograron equipos mexicanos. Toluca en 2025, que le gana al Galaxy. El América, que se impone en penales a Columbus Crew en 2024. Un año antes, Tigres empata en tiempo regular, pero en penales se impone a Los Ángeles FC. Y 2022 y 2021, o sea, 2 de 5, lo ganaron las escuadras New York City FC, que le gana al Atlas. Y en el 2021, Columbus Crew le gana a la Máquina también.
1: Pero fíjate, las 3 victorias de los mexicanos muy cerradas.
2: Apenas.
1: Sí, Toluca 3-2, sí. América y Tigres en penalti, se tuvieron que ir hasta los penaltis.
2: Y en cambio 2-0 sí, ganaron,
1: exacto,
2: ellos.
1: Qué curioso, ese resultado como que entre México y Estados Unidos se les da a ellos, ¿no? El 2-0. Uh-huh. A nivel selección sí. También.
2: Bueno. Exacto. ¿Y qué más?
1: Pues tenemos información de las Chivas Rayadas del Guadalajara, ya se aprendieron exactamente todos estos resultados, pues vamos a entonces hablar de las Chivas. Usted sabe, el Estadio Akron fue una de las sedes mundialistas por México, allá en Zapopan, en el estado mexicano de Jalisco, pero ya de alguna manera quedó también enmarcado, ¿no? Esta sede como anfitriona de la Copa del Mundo del pasado Mundial de México, Estados Unidos y Canadá. ¿Por qué? Porque este lunes fue develada una placa conmemorativa en este precioso inmueble. En la ceremonia estuvieron, entre otros muchos presentes, el gobernador del estado de Jalisco, Pablo Lemos, también la alcaldesa de la ciudad de Guadalajara, Verónica Delgadillo, el alcalde de Zapopan, Jalisco, Juan José Frangí, y el propietario, Amaury Vergara, propietario de las Chivas Rayadas del Guadalajara. El coloso de Zapopan se destacó por albergar 4 partidos durante la justa del 2026, consolidándose por primera ocasión en la historia como sede de una Copa del Mundo. Vamos a escuchar justamente al propietario de las Chivas Rayadas del Guadalajara, que no solamente toca este tema, sino lo que se viene, que es el Clásico Nacional frente al América.
3: Muy contento del equipo, muy orgulloso y por supuesto también muy ilusionado con la cantera y los jóvenes que están haciendo un gran papel. Ayer como aficionado de Chivas vivimos un gran partido y bueno, se viene un partido importante el fin de semana, ¿no? Entonces lo vamos a jugar como lo tenemos que jugar, estamos listos, estamos preparados para el Clásico.
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2: Vámonos a hablar de los mexicanos en Europa, son las 7 de la mañana con 11 minutos y para eso hacemos enlace con nuestro queridísimo amigo Dani Reyes, porque nos va a platicar todo sobre la actualidad del nuevo equipo de la Hormiga González, el Olympiacos, allá en Grecia, que va a jugar contra el Jagiellonia Białystok, espero que así se diga, de Polonia. ¿Cómo estás, Dani? Buenos días, buenas tardes para ti.
17: ¿Qué tal, Ángela? Te mando un abrazo a ti y a Jorge. Sí, según yo, así se pronuncia, como dijiste. Este equipo polaco que le ha ido bien en las competencias europeas las últimas temporadas. Sí.
2: Se me olvidó decir, bueno, muy importante, debut de la Hormiga en Europa League. O sea, de este partido es de Europa League. Todas las miradas puestas en eso. El Olympiacos arrancando su camino. ¿Cómo están las cosas? ¿Cómo llegan los dos equipos? Y bueno, después de la ausencia de el Cadi, pues los reflectores apuntan directamente al joven mexicano, Dani.
17: Tal cual, Ángela. Y que además el fin de semana fue su primer partido como titular en Liga. No les fue del todo bien, perdieron 1-0 y que también fue el debut de su nuevo entrenador, Imanol Alguacil, a quien yo que muchos recuerdan en su época con la Real Sociedad, donde estuvo muchos años, fue muy exitoso. Después se fue al fútbol de Arabia Saudita, le pagaron mucho dinero. Ángela, por allá no le fue del todo bien y ya regresó a Europa, así que él también va a debutar con este equipo en la Europa League este miércoles. Y además, por esta lesión que mencionas, se está rumorando muy fuerte en estas últimas horas que podría llegar un centro delantero. El mercado aquí en Grecia cierra hoy en la noche, así que todavía se puede inscribir. Y Borja Iglesias, el delantero español, es el que más posibilidades tiene de llegar aquí al Olympiacos.
1: Mira, un nuevo refuerzo que siempre pues hacen falta, ¿no? ¿Cómo estás? Antes que otra cosa, te saludo también con mucho gusto, Dani Reyes. Cuando se mencionó a Imanol Alguacil ya como nuevo director técnico la semana pasada, pues había la duda, ¿no? Porque ya había demostrado Armando González que tiene con qué pues demostrar, ¿no? Que ante la ausencia del Cádiz, el Cali, pues era el que tendría que ocupar ese lugar en el eje de ataque, y sí lo hizo, ¿no? Ya con el nuevo entrenador, con Alguacil, ya inició el partido, lastimosamente no le fue bien a él, pero no le fue bien a nadie, ¿no? Como bien mencionas, perdió 1-0 en un equipo, en un partido que debía haber ganado, ¿no? Además, como local, no era el rival más difícil que hubieran enfrentado, pero en fin, tienen que darle la vuelta a la hoja, porque mañana van a una competencia europea, justamente la Europa League, y uno supondría que sí se mantendría esa titularidad de Armando González, y ojalá no saliera de cambio si esto sucede, ¿no?
17: Sí. Sí, tal cual, Jorge. Y que además, bueno, esa derrota 1-0 contra el OFI, además, que mira, mientras estamos hablando estoy en el estadio, créeme que impresiona mucho, ahorita está vacío, imagínate este miércoles donde cuando esté lleno, es una afición muy exigente, obviamente, y bueno, venía de marcar 2 goles la hormiga, en esta, como dices, no le fue bien a nadie, y por lo menos con Mendilibar parecía que todo iba bien el proceso, no digo que vaya mal con Imanol Alguacil, pero el otro día en conferencia de prensa tampoco es que le echara demasiadas flores a la hormiga, pero miren, en unos 20 minutitos los va a sacar de dudas, porque lo voy a entrevistar, obviamente en exclusiva para Claro Sport, así que ya le está.

0: Ah, perfecto. Oye, Dani, pues en el papel podríamos decir que tal vez por la localía, pues el Olympiacos sale como favorito, pero el Jagiellonia viene con un ritmo bueno, 3 victorias en sus últimos 4 juegos en Polonia. ¿Preocupa esto en el cuerpo técnico griego? Porque además, pues vienen de la derrota, como nos decías, en la liga local, o sí marchan como, parten como favoritos.
1: Y además, te digo algo, Ángela, que este Jagiellonia, mira, es la segunda vez que me toca verlo jugar, porque la temporada, hace 2 temporadas me tocó contra el Cercle Brugge, donde estaba Heriberto Jurado, y es un buen equipo. Yo sé que el nombre no dice demasiado, por ahorita van en novenos, pero como bien mencionas, en los últimos partidos les ha ido bien. Yo creo que el favorito tiene que ser Olympiacos, además, son locales, tiene una muy buena plantilla, tiene una muy buena plantilla, y además, que te digo que este estadio pesa bastante y que tienen. A ver, van a jugar Europa League, yo lo sé que es diferente a la Conference, pero hay que recordar que hace un par de temporadas ganaron la Conference League, así que saben cómo jugar este tipo de torneos.
2: Así es, Dani. ¿Qué evolución has visto desde la llegada de Armando González a esta escuadra? Ya acoplado perfectamente, ¿no? Lastimosamente hubo ese cambio de técnico que nunca es lo ideal, ¿no? Lo ideal es que desde que llegues pues tengas al mismo, pero bueno, pues esto no sé si perjudicó o benefició, ojalá sea benéfico el cambio. Para Armando González, ¿qué cambio hubieras notado hasta este momento en lo poco que tiene allá en Grecia?
1: Mira, yo, lo que sí dijo en esa conferencia de prensa es que le gusta cómo está aprendiendo, que tiene muchas cosas que mejorar, otras también positivas, pero sí, sí se está notando que se tiene que adaptar al fútbol europeo. La buena noticia que le veo, Jorge Ángela, es que, por ejemplo, Imanol Alguacil en su etapa en la Real Sociedad potenció a muchos jóvenes, por ejemplo, Alexander Isak, este delantero sueco que hoy en día la rompe en la Premier League. Bueno, llegó muy joven al equipo de San Sebastián, lo hizo bien, Martin Odegaard, Kubo, Martín Zubimendi, es decir, él sabe utilizar a los jugadores jóvenes y sobre todo potenciarlos. Así que yo creo que eso es algo positivo. A ver, lo negativo, y aquí estamos todos de acuerdo, yo creo que ya estaba acostumbrado a Mendilibar, que ya sabía cómo trabajaba, que además fue, pues yo supongo que el que lo pidió, por eso llegó. Pero pues mira, la ventaja que veo acá es que los dos hablan español, así que eso también le va a beneficiar.
0: ¿Tú crees que llegó el nuevo técnico y pidió este atacante de renombre como Borja Iglesias, como Che Adams? Y además, si se concretara, Dani, estos fichajes de último minuto, porque como nos dice, cierra el mercado de fichajes en Grecia, ¿qué tanto peligra la proyección de minutos que se le había abierto a Armando González?
1: Diría que bastante, Ángela, porque pues con la lesión del delantero marroquí, pues parecía que no iba a tener ningún problema para ser el delantero titular, la hormiga González. Pero bueno, pues si se llega a dar lo de Borja Iglesias, también se habla de Borja Mayoral, Che Adams, como tú mencionas. Pues va a ser claro, o más bien es claro, que necesitan a otro delantero para la temporada tan larga en Grecia. La ventaja, si así le podemos decir, Ángela, es que no los pueden inscribir en la Europa League. Es decir, que por lo menos en la Europa League, yo creo que la Orquídea González va a ser el titular indiscutible, pero para la Liga Griega, ahí sí, yo creo que va a estar alternando, Tanto Borja Mayoral como Borja Iglesias vienen de lesiones, así que si llegan, yo creo que también van a tardar tiempo en entrar en ritmo de juego, pero sí, no es la mejor noticia, ¿verdad? Hay que ser honestos, la posible llegada de cualquiera de los dos delanteros.
2: Pues sí, y además ese apellido en México, Borja, lo que representa, digo, es otra cosa, nada que ver, pero yo escucho Borja y me acuerdo del gran Enrique. Por cierto, bueno, pues que sea, pues también, sí, no son buenas noticias que contraten a dos delanteros más, pero sí también para que muestre el carácter, ¿no? Armando González, que demuestre por qué fue llamado a esta escuadra, por qué está jugando ahí y que lo haga muy bien. Por otro lado, Dani, ahora que serán locales en este partido, ¿qué tanto influye el público con esta escuadra del Olympiacos cuando juega de local? ¿Si es importante o no es un punto muy a favor para este equipo?
1: Es una locura, ¿eh? Me ha tocado estar en varios partidos aquí en la Liga Griega, Jorge, y sí te digo que de las de Europa son las que más pesan, ¿eh? Los griegos, los turcos, yo creo que son los más apasionados. Y mira, mientras estoy hablando, estoy, no por presumir, pero estoy sentado en la banca del Olympiacos
0: No,
1: donde están los
0: bueno.
1: jugadores. Sí,
0: No quiero
1: me he
0: presumir,
1: sentado en
0: pero les
1: peores sillas, Ángela. Sí,
0: presumo.
1: sí. Bueno, pues hay que describir cómo están las cosas por acá.
0: Sí, es que
1: Y
0: sí.
1: Y sí noto que

0: hay poco espacio entre la cancha y la tribuna. Es decir, por ejemplo, no es como Ciudad Universitaria donde está esa pista de atletismo. No, acá está todo muy cerca y eso puede jugar a favor y en contra. Y me explico, porque el fin de semana hubo muchos cánticos apoyando a Mendilibar, que no estaban de acuerdo con la salida del entrenador español. Sí. Y obviamente esa presión pues sí se traslada a los jugadores, ¿eh?
1: Sí, sí, totalmente. Es que es una auténtica caldera en las noches europeas ese estadio. ¿Cómo está la respuesta de la afición, la venta de boletos? ¿Hay ambiente ya en las calles o todavía hasta mañana nos vamos a esperar? ¿Cómo se vive allá la previa de un partido de Europa League?
0: Mira, sí, aquí en los alrededores del estadio sí he visto bastantes playeras. Mira, lo que me llamó la atención también, Ángela, es que en el estadio también se pueden venir a hacer diferentes... deportes, es decir, se puede venir a hacer boxeo para nadar y todo, y lo tienen bastante bien armado. Oh. Y lo que sí te puedo decir es que en las calles yo no he visto una sola playera del Jagiellonia Volyostok. Yo creo que mañana las veré, pero por ahora sí ha sido puras del Olympiacos. Y por lo que me dicen por acá, sí, que no dudes que mañana va a estar muy lleno. Saben que necesitan a su público y que es un objetivo, obviamente, llegar lejos en la Europa League. No te voy a decir que son candidatos, porque yo creo que hay equipos más importantes en la Europa League, pero pues mira, sí tienen para llegar lejos, ¿eh?
2: Pues sí, ojalá, ¿no? Y reiterar esa competencia que está por llegar para Armando González, que saque más su carácter. Es un joven muy, muy tranquilo, ¿no? Muy sereno, muy concentrado y muy, muy maduro para lo que es su edad, ¿no? Ojalá demuestre, pues, en todos aspectos que tiene con qué quedarse, porque agarró esa titularidad justamente por la lesión de un compañero, pero ahora tiene que demostrar y mantenerse ahí, Dani.
0: Sí, tal cual, y creo que es parte del proceso. No ha sido sencillo y nunca va a ser sencillo para los futbolistas mexicanos el llegar a Europa. Pero bueno, en este caso sí estamos muy positivos, ¿eh? con la hormiga González, que presionó bastante para salir, que le ha ido bien, porque pues también ha marcado goles, que la gente lo busca. Oye, pasé enfrente de la tienda y una de las playeras que están, que se ven, que tienen un lugar preponderante, digamos, en la tienda, justamente es la de la hormiga, ¿eh? Así que se aceptan encargos, pero obviamente con depósito previo y con mucho gusto podemos hablar
1: de eso. Eso no le dices a Gabriel Gerberov. Ahí le dices, ahí me pagas cuando vengas a Europa. Así te he escuchado. Dices, me cobro cuando vengas a Europa.
0: Te digo algo, pero ya aprendí, Ángela, ya aprendí, porque nunca he pagado, Gabriel. Okay. Así que sí.
1: Oye, mi Dani, espérate, antes de despedirnos, ¿cómo le vas a hacer para conseguir un pozole o algo así por allá en Grecia? Porque ¿a qué hora te va a tocar el grito a ti? Son que como las 7 de la mañana.
0: Oye, buena pregunta. Sí, buena pregunta. Acá son 9 horas más, ¿eh? ¿Sí? Son 9 horas más por acá.
1: Ah, 9.
0: Fíjate que no lo había pensado, Ángela, hasta ahorita que
1: me
0: lo
1: dices. Te vas a tener que despertar temprano.
0: Voy a pedirle consejos a la hormiga González, a ver si él ya sabe de algún lugar mexicano. Y ¿sabes con quién he estado en contacto? Que a ver si mañana también lo podemos ver. Con Neri Castillo, que también vive por acá.
1: Ah, así pues que, mira, ¿se puede armar ahí la fiesta? Pero no creo que el pozole para la hormiga antes del partido sea una buena idea.
0: No. Bueno, la podemos posponer para después del partido. O sea, hacemos la fiesta después. No hay ningún problema. Exactamente, se lo voy a proponer, fíjate.
2: Oye, no necesitaba recordarnos que él está allá, porque acuérdate que él dijo, tú estás en México y yo estoy en Europa. Y allá
0: no,
2: sí, y allá
0: se mantuvo. No se lo voy a decir.
2: No se lo digas.
0: Oye, no se lo voy a decir.
2: Ahora
0: no,
2: sí, ya también, en relación a precios, ¿cuánto costará la camiseta en pesos de Armando González en relación a las que venden aquí?
1: Para saber cuánto depositar.
2: ¿O será lo mismo? Más o menos.
0: Oye, me voy a dar una vuelta porque la vi, pero me seguí derecho para la entrevista. Saliendo, sí voy a ir a la tienda, pero mira, más o menos juzgando como vienen costando las playeras, diría que entre 90 y 100 euros, por ahí de unos 2,000 pesos, más o menos, pero se los confirmo bien al ratito,
1: Perfecto, Dani Reyes, muchísimas gracias por la información y la plática, totalmente en vivo en la previa de este partido de Europa League, en donde estaremos pendientes de la hormiga González con su nuevo equipo, con el Olympiacos de Grecia. Fuerte abrazo.
0: Abrazo enorme, hasta la próxima.
2: Chao. Igualmente.
1: Bye bye.
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1: Momento de una pausa, 7:25 de la mañana en este martes 15 de septiembre. Jorge Álvarez, Ángela Vignau, no se despeguen todavía. Después del corte vamos con la recta final de este espacio a hablar de los mexicanos en el extranjero.
2: Entre otras cosas.
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1: 7 de la mañana con 30 minutos, ya estamos de regreso. Jorge Álvarez, Ángela Vignau, martes 15 de septiembre, martes en el que festejamos el grito de la independencia de México y además martes de quincena. Y tenemos mensajitos, 5552-2844. Nos dicen, hola, muy buenos días, los saluda su amigo Juanjo, a la bella Angelita y al experimentado comentarista Jorge. ¿Creen ustedes que Juan Reynoso pueda levantar al Necaxa? Espero que sí. En cuanto al tenis, no dejen de ver el WTA de Guadalajara, mi favorita Marta Kostiuk, que gane Cruz Azul al Inter Miami, que Dios los bendiga. Órale, Juanjo, todo en un mensaje.
2: Sí, Juanjo, muy bien, tú siempre muy bien. Yo espero que le vaya bien al Necaxa con Juan Reynoso.
1: Pero la pregunta fue si crees que pueda.
2: Sí, también.
1: ¿Tú crees que sí está también para eso?
2: Por lo menos para mejorar lo que hizo Barini, sí.
1: Ok, ¿pero tiene el plantel?
16: ¡No creo!
2: Híjole, ahí está la cosa, ¿verdad?
1: Bueno, a ver, Juanjo, ¿qué opina? También nos dice Beto, muy buen día, siempre es agradable iniciar la mañana observando su bello rostro, Jorge.
17: Es un papucho.
1: Su bello rostro, Ángela Vignau, y escuchando su sabiduría, Jorge Álvarez. Ah, mira, gracias por su esfuerzo matutino. Siempre la esperanza muere al último y quizás Cruz Azul pueda ganarle al Inter, pero sinceramente lo dudo. Después de la falta de contundencia que mostró en el segundo tiempo contra el América.
2: ¿Pero qué tal en el primero?
1: Pues sí, había un par de rosillos ahí, unos minutos que tiene, 4-3. Finalmente, los jefes de Kansas City encontraron la pieza faltante en Kenneth Walker para hacer nuevamente un equipo contundente. Gracias, Beto.
2: Gracias, Beto.
1: Buen día, Darío Martínez. Angelita, no fumes. Hace daño.
2: Exacto.
1: Y sí, una cajetilla de 100 los más caros, pues le ganan el doble. Sí, sí, o sea, es lo que dice, que los venden sueltos, claro. Voy a traer cigarros sueltos a la chamba. No, no es cierto.
2: No.
1: Don Bu, buen día.
2: ¿Cómo espantas tú?
1: Es de espanto, yo pensé que era...
2: No, de coco, de coco.
1: Le hacen mucho ruido a lo de Pedro Vite, que hizo mal, sí.
2: Sí.
1: Pero hay muchos que son de este país que hacen lo mismo, que ni entonan el himno. Aficionados que ni se quitan las gorras y no hacen tanto alboroto. Y de Pumas... un torneo más que mediocre. ¿Cómo dueles, Pumas? ¿Cómo dueles?
2: O sea, lo está defendiendo a Pedro Vite.
1: Está diciendo que estás haciendo demasiado escándalo por lo de Pedro Vite.
2: A mí sí me pareció una falta de respeto.
1: Ok, seguimos con los mensajes. Luego de 2 años sin fumar, debes saber, hermosa Ángela, que es fabuloso el respirar sin humo en los pulmones y el no vivir con la ropa oliendo a cigarro. Ay, ya me están haciendo sentir mal. Ángela, no tengo el nombre, pero gracias por el mensaje.
2: Pues sí.
1: Ángela, tú tienes mucho conocimiento en deportes y eres muy profesional y destacas mucho en la conducción junto con la experiencia del Coco. Hacen muy buen equipo.
2: Ah, qué bueno. ¿Cómo es? ¿Cómo somos el equipo?
1: El Dream Team. El Dream Team. Ya dejen de poner no creo en la producción. Excelente día, saludos de
2: Chema
1: Senderos. ¿Quién
2: dijo ese que hacíamos
1: no
2: buen equipo?
1: No tengo el nombre.
2: No, dinos quién eres porque nos gustó mucho tu comentario.
1: ¿Te gustó mucho?
2: Sí, a mí sí.
1: Este es Chema Senderos, dice excelente día, saludos, abrazo Bella Ángela y al gran Jorge. Son el mejor dúo de noticias en Claro. Felicitaciones. También.
2: Muchas gracias.
1: Eso.
2: Oye, ¿no estás dando nada más los buenos o la gente
1: todo
2: está muy amable
1: voy en
2: con
1: orden.
2: Nosotros?
1: El otro día hasta leí uno que hablaba mal de mí.
2: ¿Hasta de ti? Yo también hace la otra vez, pero
1: leí.
2: No.
1: ¿Pero de mí o de ti hablaba?
2: No. De alguien más. ¿No te acuerdas?
1: Ya te veo. Hola, ¿qué tal? Buenos días. Espero que tengan un excelente 15 de septiembre. Que las pasen muy bien en compañía de todos sus seres queridos. Muchas bendiciones.
2: Gracias.
1: Para ti, Ángela, y mi estimado Coco. ¡Buh! Les mando saludos, besos y abrazos.
2: Lo haces muy mal, híjole.
1: César.
2: Voy a grabar
1: Ramírez.
2: El sonido para ponerlo cada vez que.
1: Un último, porque si no, la información se nos va.
2: Es cierto.
1: Dice: ya le llegó competencia al Cachondo González.
2: ¿El Cachondo? ¿Quién es el Cachondo González?
1: Porque la hormiga.
2: ¿Por qué Cachondo?
1: No sé. ¿Por qué Cachondo González? Ya no le tienen confianza, dice. Qué triste, pero
2: ¿y cómo sabes
1: que
2: es Armando?
1: Va a tener que luchar, sí, ahora por la titularidad.
2: ¿Pero por qué
1: si
2: sabes
1: llega
2: que te
1: más
2: refieres a él?
1: Dice, a Cachondo González, ya no le tienen confianza, ya le llegó competencia. ¿De quién crees que habla?
2: A lo mejor de un compañero de trabajo.
1: ¿De aquí?
2: No, de él. Del.
1: Repórtate, Cachondo González. Coco te quiere conocer. No. 7:34 a.m. Este fin de semana hubo actividad en el mundo del fútbol, entre ellos mexicanos que fueron clave en sus respectivos equipos. Israel Castillo nos preparó lo siguiente, veamos.
17: En actividad de los mexicanos por Europa, Santiago Jiménez ingresó al minuto 62 para marcar su primer gol con el Porto en la victoria sobre Casapía. La hormiga González salió de cambio al minuto 67 en la derrota del Olympiacos frente al Ofi. Mateo Chávez participó todo el partido en el empate entre AZ Alkmaar y Willem. Raúl Jiménez ingresó de cambio al minuto 62 para dar el triunfo al Wolverhampton sobre Sheffield United. Johan Vázquez metió gol, pero se fue expulsado al minuto 86 en la igualdad entre Genoa y Frosinone. Julián Quiñones jugó 83 minutos y metió gol en el triunfo del Alcalá sobre Alguacil en la Champions Asiática. En la Liga Española, Álvaro Fidalgo vio desde el banquillo el triunfo del Betis sobre Villarreal. Obed Vargas no vio acción en la goleada del Atlético de Madrid sobre la Real Sociedad. De igual forma, Alex Padilla se quedó en la banca en el empate entre Bilbao y Elche. En Rusia, César Montes no fue convocado en la derrota del Lokomotiv ante Zenit. Luis Chávez jugó 84 minutos en el triunfo del Dinamo sobre Orenburg. En Portugal, Patricia Salas debutó con el Famalicão tras entrar de cambio al minuto 82 en el empate frente al Sporting de Lisboa. Finalmente en Dinamarca, Rodrigo Huescas jugó 15 minutos en la derrota del Copenhague ante el Karabakh.
2: Bueno, y justamente yo les recuerdo que toda la actividad de la UEFA Europa League la podremos disfrutar a través de Claro Sports. Yo tendré, un compañero mío tendrá el gusto de narrarles el Ararat Armenia que recibe al Sparta de Praga. ¿Tú sabes quién es?
1: No, pero esa persona tendrá el gusto de narrar. Exactamente. Ahorita, no sé quién sea, pero qué bonito. ¿Sigues o sí?
2: Tú, por favor.
1: La UEFA confirmó las sedes de las próximas dos finales de la Champions. Múnich Football Arena en Alemania será escenario de la final de 2028. Camp Nou en Barcelona tendría el duelo de 2029. Así que las próximas tres finales del máximo torneo europeo ya tienen sede. Así que será el Metropolitano de Madrid en 2027, Múnich 2028, después Barcelona. Múnich sería por tercera vez, ya la recibió en 2012 y 2025, igual que el Camp Nou. Pues ya lo hizo en 1989 y 1999. Pues sí, después de más de dos décadas va a regresar a Barcelona.
2: Bien, pues seguimos allá en España con información en donde el Real Betis terminó remontando y derrotando a la escuadra del Real Madrid por una pizarra final de 2-1 ya en el cierre de la jornada 5 de la llamada Liga de las Estrellas allá justamente en España. Gerard Moreno adelantó al submarino al minuto 29, pero el conjunto verdiblanco reaccionó antes de irse al descanso con anotaciones de Cucho Hernández al 39 y Nathan al 43. En la parte complementaria, pues no hubo cambios, sobre todo en las anotaciones, y el Betis llegó a 12 puntos, una gran temporada. Se coloca en tercera posición de la tabla general, mientras que el Villarreal continúa pues el otro lado de la moneda, sin ganar y apenas 2 puntos ha sumado en 5 jornadas ya. El mexicano Álvaro Fidalgo sí fue convocado, pero de poco sirvió porque no entró al terreno de juego, se quedó calentando banca. Vamos a escuchar, tenemos reacciones luego de este partido.
18: Bueno, primero muy positiva porque sacamos 3 puntos de visita, cosa que siempre es difícil. Segundo lugar, lo sacamos contra un rival directo que podrá estar con pocos puntos en este momento, pero estoy seguro que va a pelear por lugares para Europa en la próxima temporada. Así que es un partido, como siempre le digo a los jugadores, de 6 puntos. En tercer lugar, porque tuvimos la personalidad de salir a buscar el partido de primer minuto. Creo que fue un primer tiempo parejo y un segundo tiempo de 3 o 4 goles de diferencia más pudimos haber establecido por el juego, pero me dejó muy contento todo lo que hizo el equipo, la personalidad para salir a buscar los 3 puntos y el juego colectivo que tuvimos.
1: Declaraciones de Manuel Pellegrini, estratega del Betis. El Real Madrid, por otra parte, visita hoy al Elche en el Estadio Martínez Valero, duelo correspondiente a la jornada 6 en España, en la Liga de España. El conjunto merengue quiere sumar 3 puntos para mantenerse en la parte alta de la clasificación, luego de alejarse del Barcelona tras aquella derrota sorpresiva ante el Betis. Por su parte, el Elche, pobrecito, es penúltimo de la general, con marca de 3 derrotas consecutivas, par de empates. Están obligados a sumar unidades si quieren salir del fondo de la general. Para este encuentro, José Mourinho, el nuevo estratega de la Casa Blanca, habló de varias cosas y además lo hizo muy a su manera, ¿no? Del estado actual de Vinicius Jr., sobre el presente físico y mental del equipo y sobre, pues dice, ya estoy harta de la prensa y ustedes de mí. Escuchemos lo que dijo.
19: ¿Tanto así? Uh-huh. El trabajo del día a día, que también es importante y lo hace muy bien. Pero existe otro Vinicius, existe el Vinicius que ha eliminado el Benfica temporada pasada en partidos igualados, principalmente los dos en la fase a eliminar. Una oportunidad, un gol y para casa. Le está faltando esta performance de altísimo nivel, pero estoy contento con él. Pero 6 ruedas de prensa en una semana, yo estoy cansado de vosotros, vosotros estáis cansados de mí, yo digo siempre la misma cosa, vosotros ya no tenéis más preguntas para hacerme, pero aquí estamos porque es nuestro trabajo, el mío y el vuestro, y aquí estamos 6 en una semana, jugadores de lo mismo, cansado, menos cansado, más motivado, menos motivado, hay que hacerlo.
2: Y hoy lunes se cierra esta jornada 6 en la Liga. Los horarios son tiempo del centro de México. El Rayo Vallecano frente al Español de Barcelona, 11 de la mañana. A la vez frente al Valencia en punto del mediodía. Y más tarde, a las 13:30 horas, este que ya daba la previa Ángela, el Elche contra el Real Madrid. Yo presagio una goleada del Madrid.
1: Dejamos España, nos vamos a Italia, en donde la Roma mantiene el paso perfecto. El conjunto dirigido por Gianpiero Gasperini derrotó 2-0 al Torino como visitante, consigue su cuarta victoria consecutiva, llega a 12 puntos de 12 posibles y se mantiene en la cima. Daniel Malen abrió el marcador, fue al minuto 40, Nicolò Pisili sentenció el encuentro en tiempo de compensación y con el resultado, la Roma comparte la cima con el Inter, también tienen 12 de 12. Ambos se van a enfrentar el próximo sábado, por cierto, en un duelo directo por la cima. Un partidazo el que vamos a tener este fin de semana en el Calcio.
2: Bueno, y de la bota itálica nos vamos a Sudamérica, sí, al sur del continente americano, porque Philippe Coutinho ya es oficialmente nuevo futbolista del Santos de Brasil, en una incorporación que le va a permitir cumplir una cuenta pendiente y jugar por primera ocasión a nivel de clubes junto a Neymar Jr. Ambos coincidieron durante años con la selección brasileña desde categorías inferiores, pero nunca habían sido compañeros en un mismo equipo. El mediocampista de 34 años llega con un contrato corto, es decir, hasta este mes de diciembre, pero en una apuesta impulsada por Neymar para que pueda demostrar que todavía tiene nivel para competir al máximo.
1: Y atención a la convocatoria del campeón del mundo, el combinado español comienza su concentración el 22 de septiembre en Las Rozas, con la expectativa de conocer qué futbolistas van a continuar como piezas importantes o qué novedades nos va a tener Luis de la Fuente. Debutan el 26 de septiembre ante Inglaterra en Wembley, después reciben a Croacia el 29 de septiembre en Sevilla. El equipo español continúa el 3 de octubre frente a Chequia en Oviedo. Y cerrará esta primera ventana el 6 de octubre contra Croacia en Split. Así que atentos a la convocatoria que va a presentar este viernes Luis de la Fuente.
2: Tenis. Cambiamos radicalmente de tema y de deporte. Obviamente nos vamos con el llamado deporte blanco, el tenis. Y no muy buenas, mala noticia para una de las mejores tenistas mexicanas en los últimos años. ¿Por qué? Porque inició ya el abierto, el Open de Guadalajara en Jalisco, en México. Certamen 500, un importante evento. 500 de la WTA y lastimosamente Renata Zarazúa se despide apenas en la primera ronda luego de haber caído contra Caroline Dolehide. La originaria de la Ciudad de México reaccionó, pero en el segundo set, después de haber caído en la primera manga. Al final, Dolly Hyde, número 58 del ranking de la WTA, impuso condiciones luego de 3 largas horas y 45 minutos de actividad. Los parciales, el primero 6-1, el segundo 3-6, pero ya el tercero contundente también 6-3.
1: En más acción de la primera ronda, la estadounidense Sloane Stephens tardó solo 108 minutitos para ganarle en sets corridos a la francesa Carole Monnet con parciales de 6-4, 7-6. Esta veterana de la Florida, ganadora del US Open de 2017, tuvo la estadística muy cerrada, Stephens rompiendo el servicio de Monnet en 4 ocasiones y perdiendo el suyo 3 veces. Y ahora Stephens se va a medir a Janis Jean de Indonesia, la sembrada 5 del torneo.
2: Y aquí tenemos más resultados justamente de este inicio de actividades del Open de Guadalajara, Jalisco, México. La estadounidense Elvina Kalieva, 6-7-4-6, la superó Daila Day en un duelo de estadounidenses. En el partido 2, Magdalena Fresh, la polaca, termina derrotando y eliminando a Nao Vino de Japón, 6-1-6-4. En el partido 3, la turca Zeynep Somes elimina rápidamente a Irina Simanovic de Bielorrusia, 6-1-6-1. Mientras que Tatiana María de Alemania, 6-7-3-6-2-6. La victoria fue de Taylor Townsend de los Estados Unidos de América. Y finalmente, en el último partido, en el 5, la francesa Elisa Yakimova cayó 6-7-6-2 frente a la rusa Ludmila Samsonova, que es una de las favoritas para el título.
1: Bueno, así las cosas en el torneo en Guadalajara, y como lo dices, una de las favoritas, la rusa Ludmila Samsonova, avanza. No se pierdan toda la actividad y nosotros aquí les vamos a tener, por supuesto, los detalles y los resultados. Pero hablemos del llamado rey de los deportes.
2: Ándale.
3: Béisbol.
1: Qué buena se puso la serie del Rey. Toros de Tijuana recibe hoy a Olmecas de Tabasco después de que hubiera un pequeño descanso. Sexto juego, ventaja de 3-2 y una victoria del campeonato. Veremos lo que sucede hoy, pero que nos platique más Esteban Garrido, Stevie G.
20: Muy buenos días, qué gusto saludarlos ahora sí ya instalados en Tijuana para vivir este mismo martes el juego número 6 de la Serie del Rey entre los Toros y los Olmecas. ¿Cómo está la situación de momento? Pues los Toros con una ventaja de 3 juegos ganados frente a 2 de los Olmecas en el Infierno Verde, como se le conoce al Estadio Centenario allá en Tabasco. Pues los Olmecas solo pudieron quedarse con un triunfo frente al mejor visitante en los playoffs, que los Toros se quedaron con 2 victorias en esta ocasión. La verdad es que es una serie muy pareja. El juego número 5 parecía que era una situación donde los Toros estaban haciendo todo lo posible por perder el juego, pero al final 2 cuadrangulares en solitario, uno en la octava, una en la novena, este último de Junior Lake, termina dando el triunfo al equipo de Roberto Kelly. ¿Qué viene para el juego de esta noche? 7:35 de la noche acá en Tijuana, 8:35 de la noche allá en la Ciudad de México. Pues para los Toros se estará subiendo al centro del diamante Adonis Medina. La gente lo recordará porque lanzó el juego número 2 de esta serie, donde los Toros igualaron las cosas a un triunfo por bando. Tiene una marca de 2 ganados, 0 perdidos en lo que va de la postemporada y una efectividad de 1.61. Sus números son increíbles. Ha tenido una temporada, una postemporada, sobre todo espectacular. Del otro lado, Jeremy Rhodes, que tiene marca de 1-1, perdió el juego 2 de esta serie y llega con una efectividad de 4.45. Vamos a ver, la verdad es que suena bastante interesante el duelo de picheo a los dos lanzadores para este juego. Si hoy ganan los Toros, son campeones de la Liga Mexicana de Béisbol. Los Olmecas tienen que ganar 2 juegos como visitantes para ser campeones en esta temporada y quedarse con el título de las 108 costuras. Les mando un abrazo.
2: Gracias, Esteban, y ahora hacemos enlace con otro de nuestros compañeros, José María Miranda. ¿Cómo estás, Chema? Muy buenos días, aquí Ángela y Jorge, te saludamos con mucho gusto para que nos hables del béisbol, sí, también, pero ahora de Grandes Ligas, en donde, bueno, pues hay un tema importante, ¿no?, que es con lo que nos gustaría iniciar. Aaron Judge finalmente rompió una sequía de 113 días sin jonrón, Chema.
0: ¿Qué tal, Coco, Ángela? Muy buenos días. Sí, bien lo comentas, ¿no? Ya habíamos platicado pues del regreso de la lesión de Aaron Judge. Finalmente, anoche los Yankees vencen 8-3 a los Minnesota Twins. Además, una victoria importante porque combinado con otro resultado, pues permite ya a los Yankees asegurar su lugar en los playoffs. Aaron Judge, 113 días sin jonrón. La última vez que se había volado la barda había sido el pasado 24 de mayo. Judge llegó con 3 hits en 20 turnos y 11 chocolates desde su regreso al béisbol de las Grandes Ligas. Bueno, una gran noticia que Aaron Judge esté recuperando el nivel, está recuperando el poder y ya de cara a lo que serán los playoffs de las Grandes Ligas.
1: Qué gusto saludarte, Chema. Buenos días. Cambiando al otro lado, a los Dodgers de Los Ángeles, cuéntanos, porque ya tienen oficialmente en sus manos el boleto a playoffs de la temporada, vencen a los Rojos y además alcanzan una cifra muy importante, ¿no? Platícanos.
0: Sí, anoche vencen 4-1 Rojos de Cincinnati y llegan a 14 temporadas consecutivas obteniendo su boleto para los playoffs. Este es un récord histórico que solo habían alcanzado los Bravos de Atlanta entre 1991 y 2005. Bueno, el bicampeón de las Grandes Ligas vuelve a asegurar su boleto a una postemporada. Vamos a ver si le alcanza a la novena de Dave Roberts por el tricampeonato.
2: Así es, Chema. Ya para cerrar los temas correspondientes, el caso Pete Alonso, ayer, no sucede todos los días, ¿no? Ovacionado con la novena de los Mets.
0: Sí, Pete Alonso, que por muchos años fue la gran figura de los Mets de Nueva York. Bueno, ayer regresa a City Field por primera vez como visitante y se lleva un homenaje importante, ¿no? El equipo le preparó por ahí un videíto de 2 minutos, muy emotivo, en donde pues repasaron sus mejores momentos con el equipo neoyorquino. Al final la afición lo ovacionó de pie. No fue un buen juego para el oso, terminó yéndose de 3-0, pero bueno, muy emotivo momento el que vivimos anoche en City Field. Pete Alonso, que llegó a ser figura de los New York Mets, ahora por primera vez llega como visitante y la afición le entregó todo su cariño.
1: Bueno, Chema, muchísimas gracias por el reporte del Diamante y todo lo que está sucediendo. ¿Cómo ves, ya rapidísimo, para despedirnos, lo que está pasando en la Serie del Rey, el juego 6 hoy?
0: Importante para Toros llevarse la victoria, sí. Que no dejen crecer en confianza a los Olmecas, porque sabemos que llegando a un juego 7, cualquier cosa puede pasar. Los Toros tienen que hacer pesar su casa esta noche. Ojalá que la novena de Tijuana lo pueda lograr. También sería una gran noticia, ¿no? Si tenemos un juego 7, la adrenalina se va a cargar y entonces sí, vamos a ver cuál de los dos puede llevarse la victoria. Ahí 8:35 de la noche los esperamos a través de Claro Sports.
1: Muchísimas gracias, Chema. Te mandamos un fuerte abrazo y seguiremos en contacto. Lindo día.
0: Abrazo, compañeros. Bonito día.
2: Igualmente,
1: bonito
2: Chema.
1: Día, Chema. Oye, nos dicen por acá los mensajitos 55-5402-2844. Hola, buen día. Claro que me uniré a Premium. Si en las previas puedo ver a la señorita Vignao.
2: Ándale, apúntate.
1: Saludos y besos, Angel.
2: ¿Vas a estar en las previas?
1: No sé, al parecer ya me lo adjudicaron. ¿Tú?
2: No, yo no.
1: Ay, tenemos unos audios, pero ya no nos va a dar tiempo.
2: ¿Por qué no?
1: Porque lo tengo que enviar a producción, porque quién sabe qué sean estos audios. ¿Cómo de que por qué no? Pues no te la sabes.
2: No, platícame.
1: Pues nada, si llega un audio, claro que los podemos pasar por aquí, pero se tiene que filtrar primero.
2: Ah, no voy a hacer.
1: No le puedo yo hacer aquí, ponerlo aquí en el micrófono, claro.
2: Ah, muy
1: bien. Nos decía el productor la pregunta: si ustedes fueran un personaje de la independencia de México, ¿quién serían? ¿Tú quién serías?
2: No, yo no.
1: ¿Por qué no?
2: Guardo mucho respeto a todos.
1: Ay, no seas así. Pues sí, con respeto, obviamente.
2: Tú sí, podría ser. ¿Quién?
1: Mira, podría ser, haz de cuenta, el alma de la fiesta, ¿no? Miguel Hidalgo.
2: No. Ah, yo dije, ¿de qué fiesta estamos hablando?
1: O sea, sí, sería así como que del que organiza la reunión, el que junta a todos, el que da el campanazo, el que arma el plan en la noche.
2: Sí, se te da.
1: Miguel
2: sí,
1: Hidalgo. Se te
2: da, tienes razón.
1: ¿Serías?
2: No, tú, estamos hablando de ti.
1: Bueno, es que estoy dando...
2: Es que mujeres, pues,
1: Leona Vicario, Josefa Ortiz de Domínguez, el del toque femenino. Tal vez si eres de los que se entera, pues, de los chismes, que avisa a tiempo para salvar el día, que apoya a sus amigas en todo, pues por ahí podría ir su personaje, ¿no? Los tercos que nunca se rinden. Si eres de los que aguanta hasta el final de la fiesta cuando ya todos se fueron, el que no se rinde ante los problemas, Vicente Guerrero, manteniendo la resistencia en pie. ¿Te gusta la analogía de qué personaje serías?
2: Sí, pero no me identifico con ninguno de ellos.
1: ¿Por qué eres así, Jorge Álvarez? Me dueles. Me dueles, Jorge Álvarez. Igual que al otro le duelen los Pumas.
2: Al otro.
1: O si eres en tu grupo de amigos el que planea la logística, maneja el presupuesto de la fiesta, que todo salga bien.
2: También eres tú.
1: José María Morelos y Pavón.
2: Tú también.
1: Disciplina,
2: podrías ser José María Morelos y
1: disciplina,
2: Pavón.
1: Disciplina, ideas claras. Soy todos, resulta.
2: Sí, mira, ahora estás.
1: ¿Ustedes quién serían si fueran personajes? Ah, mira, ya nos escribieron.
2: ¿Qué dicen?
1: Me gustaría ser Morelos, el guerrero y que le gustan los mad. Los golpes.
2: ¿Por eso? No, pero no, hay mucha violencia.
1: ¿Tú que no quisiste contestar?
2: No, yo soy muy pacífico.
1: Bueno, a ver, ¿quién soy yo entonces de todos los que dije, Jorge?
2: Pues tú sí te familiarizaste con varios, por la organizativa y la fiesta y todo eso que mencionaste.
1: ¿Soy Hidalgo?
2: Tú eres varios,
1: Yo soy la que organiza la fiesta y luego no va.
2: Ya nos vamos.
1: Adiós,
2: ya así de rápido.
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8: Amigos y amigas, muy buenos días. Bienvenidos y bienvenidas. Esto es El Arranque en 15 de septiembre.
2: ¡Viva México, hijos de México!
8: Hijos de ¿cómo se llama?
2: Miguel Hidalgo.
8: Doña Josefa Ortiz de Domínguez.
2: Doña Josefa Ortiz de Domínguez, de Miguel Pinedo. Hidalgo.
8: Doña Josefa Ortiz de Pinedo, ¿no? ¿Quién dijo eso?
2: La licenciada, yo creo.
8: No, no, una vez un gobernador o un presidente municipal, un rollo así, sí dijo Josefa Ortiz de Pinedo.
2: ¿Sí?
8: Sí, el chatín tiene problemas con su comunicación, ¿no? Dice que no escucha los audífonos.
2: No escucho nada, hermano.
8: ¿Ya los subiste? ¿Ya los prendiste, güey?
2: Ya están prendidos.
8: ¿Están bien conectados? A ver, hazle así, al enchufe. No, no escuchas.
2: No, pero bueno, no importa cómo están, hermanos. Hoy 15 de septiembre, día del grito de Dolores, ¿no?
8: Uh-huh.
2: Pues más que nada, más que cualquier otra cosa. Pásale, mi Pende, querido, pásale.
8: Café Tacuba, pásale, güey.
2: A ver, échate la de Chilín Balam, ¿cómo va esa?
8: ¿Cuál?
2: Ahora sí ya escucho.
8: Ajá, vamos a dar el grito esta noche, chatín.
2: Chilanga banda. Vamos a dar el grito, hermanos. Ahí agradecemos a la alcaldía
8: ¿De qué?
2: Que nos invitó para dar el grito con todos ustedes a la alcaldía Iztacalco. Ahí estaremos la gente del arranque, ¿no?
8: En la Iztacalco.
2: En la Iztacalco, ahí estaremos en el centro. Dando el grito, conviviendo con todos los chatolivers, chatomaníacos, los arranquelivers.
8: Estará Grupo Firme, estará el Grupo Mimoso, Firme, el Jackie.
2: El Jackie y también, bueno, Karim León. Digo, si no nos cancela, ¿no? Pero ahí estará Karim León también.
8: Sí, sí, le echaron gasolina al avión.
2: Al avión,
8: llega.
2: Campeón. Sí,
8: sin bronca.
2: Ahí estaremos, amigos de Iztacalco.
8: Oye, pero esta mañana no estamos solos, chatín.
2: No estamos solos porque nos acompaña. Hoy tengo que decirte, papá, que quiero más que a nadie.
8: ¿Y cuándo
2: estoy? Mira nada más, con el look de papá ya, ¿no?
8: ¿Cómo andas, pollo? Buenos días.
9: ¿Cómo están? Buenos días, saludos a todos, excelente 15 de septiembre. Ya huele a pambazo, a tostada, a sope, a guarache, a chilaquil, a pozole. ¿Cuál es su comida favorita a propósito de eso? Mexicana, obviamente.
2: Eso es el tema del día, mi querido pollo, lo platicamos, caray, okay, desde muy temprano. Ahorita lo vamos a poner, pero yo creo que mi comida favorita es el pozole de pollo.
8: Blanco. Pozole, pollo blanco, o sea, puchero.
2: No, el puchero es de carne.
8: O sea, esa madre,
2: güey,
8: no es pozole, güey. Esa
2: no,
8: madre,
2: pero el puchero es blanco, güey. Digo, el puchero
8: por
2: es
8: eso
2: de carne y es blanco.
8: O sea, hay puchero también de pollo.
2: Nunca he probado el puchero de pollo, güey.
8: ¿Cómo no?
9: Ayer justo comí un pozole de pollo. O sea, no está mal, pero pues la neta, un pozolito tiene que ser de puerquillo, ¿no?
8: Sí, y rojo además, güey, ¿no? Que pique. Mm. con sí, su salsita. Sí,
7: sí. Con su salsita bien rica, mi pollito. ¿Cómo dormiste hoy? ¿Cómo está mi hermano Ferran?
9: Esta noche sí estuvo brava, mis hermanos. Ahora sí se despertó bastante. Yo creo que he dormido unas 2 horas y media. 3, punto.
8: Sí, en la última semana, ¿no?
7: Ahora sí, nos quejamos, pero ¿qué tal cuando salíamos del Ash a las 8 de la mañana y a las 10 teníamos sí, partido, no? Fallo.
9: O sea, acá las ojeras me delatan, ¿no? Esta noche sí estuvo pesadona, pero estamos contentos de estar aquí en el arranque. La neta, el arranque es como la gasolina con la que se empieza cada día. Y hoy es un bonito día, además, día patrio, día mexicano.
8: Oye, Pollo, ¿y si van a festejar ahí en la casa de los López Díaz?
9: Los López Díaz, pues fíjate que tal vez hagamos algo ligerito, una cena, ¿no? Para que no pase desapercibido, ¿no? Estábamos viendo, ¿qué hacemos? ¿Unos sopecitos? ¿O vamos a comprar pata y hacemos unas tostadas? Ufas. Pero algo relax, o sea, solamente vendrían, pues, mi suegra yo está sí quedándose puedo, ¿eh? Con nosotros en este momento. Mi suegra vive acá con nosotros, vendría mi suegro y quizá mis papás y listo, no más.
7: Yo sí puedo ir.
8: Y el chato.
9: Y el chato, si quiere, pues sí, sí lo invitamos también.
8: Él es parte de la familia, ¿no? Chatín, tú eres parte de la familia.
9: Todavía no.
7: Nah, sí, soy ahí. Yo quiero mucho a Fer y quiero mucho a Iván y quiero mucho a Ferran.
8: Bueno.
9: Muchas gracias, Chatín.
8: Muy bien, pues qué bonito, qué rico ahorita que dijiste lo de la pata, se me antojó, güey.
9: Pata sabrosa, sí, ¿no? La neta.
7: Ahorita que...
8: La pata, ¿no? La pata.
9: Bueno,
8: la pata.
9: Hay gente está de moda. Hay gente hasta que vende fotos, ¿no? De patas. Así para que más o menos le vayan midiendo.
8: Fotos de patas.
7: En el OnlyFits.
8: Sí. A mí me gustan los pies. O sea, a mí sí no, güey.
7: A mí
8: se
7: me hacen ver pies. A mí, de las partes del cuerpo más feas del universo, se me hacen los pies.
9: No, bueno, es que tal vez tú te los ves diario, los tuyos, y has de decir, ay, güey, o sea, no sabemos cómo estén tus pies, chance, pues por pues ahí.
7: Con la uña enterrada, que... de hecho ya tengo que ir. Imagínate. Porque sí, ya se me está enterrando otra vez la maldita uña.
8: Pero siempre traes ese problema, güey.
7: Cada mes, o sea, no es de siempre, es cada mes tengo que ir a fuerza al podólogo.
8: No manches, güey, qué castroso. O sea,
7: no, horrible.
8: Sí, qué feo.
7: Es un dolor que te lo juro que ni el de un parto.
8: Cállate, güey.
7: No, te lo juro.
8: Nunca has tenido un parto.
7: No, pero me imagino. Pero me imagino, güey.
8: Bueno, está bien.
9: O sea, ni el del parto, dice, con su uña enterrada. No.
8: Con toda seguridad, además, como si alguna vez hubiera parido el güey.
9: Claro.
7: Pues nunca les ha tocado que están malos del estómago y sale un... que dices, ¡ay, fue niño!
8: O sea, una vez así te pasó.
9: Pesó 3 kilos 100.
7: 3 kilos 100, calificación 10, ¿no? Y lo más bonito es que trae elote, ¿no?
8: Bueno, 3 kilos 100, no 3 kilos 100.
9: Y ahorita... Lo que dice el Chatín es cierto, o sea, digo, eso que dice de lo de la calificación, cuando nacen los bebés le dan calificación, güey, o sea, los doctores.
8: ¿A poco?
9: Yo tampoco sabía, me acabo de enterar, y la máxima calificación, según lo que me dijeron, es 9. Ajá. No hay 10, o sea, entonces, o sea, de cuenta, pues nace y ya los doctores determinan, no sé, dependiendo de las reacciones, el reflejo, yo qué sé, no sé exactamente qué califican, pero sí, sí le ponen calificaciones. O sea, esto que decía el chato de 3, 100 y 10, pues punto que sí, o sea, dicen, pesó 3 kilos y 200 y calificación 8.
8: Y 8 de calificación, okay. ¿Qué le pones?
7: Yo me fui extraordinario cuando nací, le dijeron a mi jefa, no, señora, extraordinario directo. Ya trae el ADN
9: del
7: despapalle, pero si nos da una lana le damos 6.
8: ¿Y si dio lana tu jefa?
7: Tuvo que dar una lana para que me pasara el doctor.
9: Para que pasara,
7: desde ahí
9: ¿sí?
7: Ya empezaron los pedillos académicos, ¿no?
8: Ya empezaron los problemas de tu vida.
7: De mi vida académicos, ¿no? Y... Pero
9: bueno. Oye, lo vi en Chatín, aprovechando este 15 de septiembre, quiero mandar un mensaje en este día tan especial, que además de ser fiesta patria, uh-huh, un día como hoy está festejando la querida madre de nuestro Chatín desde la app, su cumpleaños, así que seguramente nos está escuchando, ella estará muy orgullosa de su hijo, de todo lo que ha logrado, de todo lo que ha conseguido, una gran persona, un güey bien chambeador, y seguramente Chatín, tu mamá, desde la app lo está festejando y está muy orgullosa de ti, así que feliz cumpleaños para tu mami, güey.
7: Muchas gracias, sí, hoy es cumpleaños de mi mamá, que pues cuando estábamos chavos nos decía, mire, no me regalen joyas, no me regalen zapatos, bolsas, flores.
9: No salgan.
8: Nada más no me den pedos.
7: Nada más no se vayan de briagos y ya con eso es mi mejor regalo. Y desde ese día hasta hoy no salimos el 15 de septiembre.
8: Sí, es lo que has dicho tú a lo largo de los años aquí en el arranque, que tú el 15 de septiembre normalmente no festejas así como pues algunos como
7: el
8: otros.
7: Mexicano, ¿no? O sea, yo veo el grito, me gusta ver el grito. Al otro día me maravilla ver el desfile, porque mi abuelo fue militar.
9: Como decía tu abuelo.
7: Como decía mi abuelo. Si llego. Como mi abuelo fue militar y generalmente siempre nos. De chiquito nos llevaba al desfile, pues ahí ver a los militares y todo eso era extraordinario. Y ya de grande, nos daba flojerita. Uh-huh. Y veíamos los aviones pasar por. Nos subíamos a la azotea a ver los aviones. Uh-huh. Puta, y para mí eso era espectacular. O sea, desde niño siempre era, puta, vamos a ver los aviones o vamos al desfile y ver a los militares. Y.
8: Y hoy lo ves, pero en televisión nada más, ¿no? ¿O qué?
7: Pues hace mucho ya no lo veo. Pero sí, o sea, por ejemplo, si yo tuviera familia, o sea, sí aplicaría la misma de, a ver. Vemos el grito, gritamos, todo eso, y ya el otro día vamos.
8: Gritamos. ¡Ah! ¡Ah! ¡Uh! Todos ahí como muy gritando, ¿no? En la casa, güey. Así,
7: qué pena, ¿no? Pues Michael Jackson era mexicano, ¿no?
9: Familia, pero, ¿qué onda?
7: No, pero bueno. Y
8: entonces el natalicio de tu madre hoy.
7: Hoy es natalicio de mi señora madre y de Porfirio Díaz.
8: ¿Ah, sí?
7: Ajá. De hecho, hoy es Santa Dolores o algo así. De hecho, mi mamá, cuando la llevan a bautizar, el padre le dice, no, le dice a mi abuela, dice, no, su hija se va a llamar Eva Dolores. Porque Eva Dolores. Son los dolores de la Virgen.
8: Mira.
9: Y mi, ¿No tiene que ver con Dolores Hidalgo? O sea, neta pregunto, no sé, ¿eh?
7: No.
9: Nada que ver.
7: O sea, no, hoy son los dolores de la Virgen y pues mi mamá, o sea, al principio se llamaba Eva Dolores, pero dijeron, no, pues no. Pues mejor pónganle. Fíjate, Eva
9: hay Porfiria. Hay una anécdota, ya lo que decía el Chatín, lo de Porfirio Díaz. Se supone que cuentan que, como era su cumpleaños el 15, él dijo, no, pues este día tiene que ser día de fiesta nacional y por eso ponemos el 15 de septiembre como el día patrio, ¿no? Y el 16, la madrugada del 16, ¿no? Lo del grito. Pero que Porfirio Díaz fue el que empujó para que el 15 fuera el día que se festeje, ¿no?
7: Es correcto.
9: Eso que tú dices. Según lo que cuentan.
7: Eso que tú dices es correcto. Es correcto y bueno, por eso se cambió. Y bueno, mi mamá hubiera sido Eva Dolores Porfiria.
9: Ok. Eva Dolores Porfiria.
7: Eva Dolores
9: Molina. Porfiria.
7: Molina. No, Ibarrarán.
9: ¿No? Ah, Ibarrarán, claro. Sí. Claro, sí, es cierto.
7: Y bueno, razón. Ibarrarán Padilla. Bueno, pues un fuerte abrazo a mi mamá. Que nos está escuchando a través de la app.
8: ¿Cuántos años hubiera cumplido, Chatín?
7: No sé.
8: ¿Qué?
7: No sé.
8: ¿No sabes?
7: No, te lo juro que. O sea, el otro día lo platicábamos, ¿te acuerdas?
8: O sea, ¿en qué año nació?
7: No sé.
8: No manches, ¿cómo no saber en qué año?
7: No sé.
9: O sea, no sabes en qué año nació tu.
7: No sé en qué año nació, ni en. O sea, sé en qué año falleció, pero no el día. O sea, ya cuando se acerca el día. Más o menos,
8: No mames, ¿cómo no vas a saber, güey?
7: Te lo juro que
8: ¿cómo
7: no.
8: ¿Cómo vas a saber cuándo nació tu mamá?
7: O sea, sé que nació el 15 de septiembre, no sé de qué año.
8: ¿De qué año? ¿De 1810?
7: No. Fue 1956-54.
8: Ok. Ajá. Más o menos tiene lógica.
7: Ajá, más o menos. O sea, estaría cumpliendo como 70, 71 años mi okay. mamá.
8: Muy bien, bueno, pues donde quiera que se encuentre la señora Eva, le mandamos un abrazo.
7: No, pues se encuentra en el cielo, güey, ¿cómo que dónde?
8: No, o sea, mi mamá en el cielo,
7: pero. Era una santa, pero era no, una santa mi madre.
8: Pero no sabes
9: pero es que acuérdate que el cielo es muy grande, exacto. O sea, puede ser en cualquier parte del cielo.
7: ¿En el norte del cielo?
8: ¿En qué domicilio sureste? Del cielo se encuentra?
7: Sí. ¿No? Muy bien.
8: Si está en el sur, ¿no? En el oeste.
9: En el cuapa del cielo ya, puede ser.
7: Neta ya me limito mucho.
8: ¿Por qué? No, dilo, güey.
7: No.
8: Yo no te he escuchado que te limites mucho.
7: No, sí, ahorita ya me tengo.
9: Así que como que qué limitado.
8: Sí. No le hagas a la marchada, que sí.
7: No.
8: Tú pero, sigues siendo tú mismo.
7: No, yo soy yo, pero sí, ya. Ya, este tema este de las funeadas, sí, ya está fuerte, ¿no?
8: Sí.
9: Funeadas.
7: Oye, está cañón. Pero, ¿qué les parece, mi querido Pollo, mi querido Lobrijijillo? Qué bien la pasamos desde hace semanas, ¿no? Qué bien la estamos pasando. Bueno. El Lobillo está un poco triste, decaído.
9: ¿Por qué?
8: No, güey.
9: ¿Amaneciste triste, Lobino, o qué?
8: No, todo bien. Nada más que estoy leyendo aquí lo que decías del mito este de la independencia.
7: Es una realidad.
8: No, pues es que Al parecer sí es un mito.
9: ¿Sí es, ¿no?, mito?
8: Parece, porque, a ver, Porfirio Díaz nació en 1830. Y lo del grito fue en 1810, o sea, 20 años antes fue lo de la independencia.
7: Pues lo cambió.
8: Y dice aquí, los registros históricos indican que los festejos y la ceremonia de que antes de que él llegara, o sea, Porfirio Díaz, a la presidencia, ya se hacía así, aunque sí impulsó el evento como una gran fiesta cívica y masiva. O sea, dijo, vamos a festejar como no se festejaba seguramente, ¿no?
9: Sí, sí. O sea, se recordaba así como que llegaba el 15 y decía, pues fíjate, un día como hoy, ¿no? Hace unos 20 años, pues se hizo el... Empezó la independencia. Ya con este güey fue, no, tiene que ser fiesta nacional.
8: Correcto.
9: Se supone, es lo que cuentan, quién sabe. En una de esas,
7: yo lo hubiera cambiado, yo hubiera cambiado ese día por el 12 de octubre.
8: Un 12 de octubre nació la leyenda.
7: Pónganse esa rola, ¿no? El himno de la América de los 100 años.
9: ¿Por qué quieres el himno de la América?
7: Porque eso debería de ser, eso debería de ser el día
8: fiesta nacional.
7: Fiesta nacional, mira.
8: Claro.
7: Es cumpleaños del equipo más grande del fútbol mexicano y cumpleaños de Milo Virijijillo.
8: No, deja tú mi cumpleaños, güey, que es realmente el aniversario del equipo más importante de este país.
7: Exacto.
8: Entonces,
7: estoy totalmente de acuerdo.
8: Debería ser fiesta nacional, Chatín.
7: Es correcto.
8: Tienes toda la razón. ¿Cómo no soy Porfirio Díaz para implementar esta festividad?
7: No, pues si fueras Porfirio Díaz, no estarías aquí con nosotros, ¿no? Estarías con mi mamá escuchándonos a través de la app.
9: Sí,
7: ¿no?
9: Sí.
7: Pero bueno, ¿qué te parece, mi querido Lobito? Mi querido Pollito.

0: hacernos sufrir en esta bonita mañana? O sea, ¿cuáles son las ganas de manchar este bello programa con esa música?
1: Pues bueno, les duela o no les duela, es el equipo más importante del fútbol mexicano. Vamos con el tema del día.
2: Vamos. Este es el tema del día.
1: Vamos con las efemérides, mi querido Pollirijijillo. A ver si otra vez no es cumpleaños de José Feliciano, ¿no? La semana pasada cumplió, de los 5 días, cumplió 4 días. A ver si en esta semana José Feliciano no nos regala otro cumpleaños.
2: Es correcto.
1: Pero lo que sí, mira, no las he visto, pero lo que sí les puedo decir es que hoy es el día del periodista, ¿no? No importa qué día sea, hoy es el día del periodista.
2: Bueno, oye, a ver, un día como hoy, 15 de septiembre, pero de 1890... nació la célebre escritora británica de novelas policiales, Agatha Christie, que murió a los 85 años en 1976, con ventas que oscilan entre 2 y 4 mil millones de copias por sus obras literarias.
0: Ah, no, pues órale, sí le vendía, órale. Sí le vendía.
2: Agatha Christie.
1: Agatha.
2: Uf. Sí. ¿Qué? No, pues sí le fue bien.
1: ¿Pero de qué?
0: No, pues cómo no.
2: Escribía novelas policiales.
1: Órale. Qué buena onda.
0: Pues, ¿son solo policiales?
1: Policiales, sí. ¿Ubicas La Ley y el Orden? Ella fue la que lo hizo.
0: Sí, está en Miami, ¿no?
1: Ahí, esas las hizo.
2: También hizo el patrullero.
1: El patrullero 77, sí, con Cantinflas.
2: Exactamente.
0: Con Cantinflas, ella le hizo. Órale.
2: Todas esas de policías que te puedas imaginar, todas esas las hizo.
0: Todas, la todas, todas, todas las hizo ella.
1: Agatha Christie.
2: Su orden, jefe.
1: A sus órdenes.
0: O sea, la de Pedro Infante, si te vienen a...
1: Esa ya no, porque eran de tránsito. Y esos como que todavía no le tocaban.
0: Ah, o sea, ella de tránsito, ¿no?
1: Sí, no, esas no.
2: O sea, era policía, pero de tránsito.
1: De tránsito, esas no, todavía no.
2: Ah, esas sí, no.
0: Esas no. O sea, ellas se mujeres policías normales. Así,
1: normales, sí, civiles. O sea, de crímenes y así, de gangsters. Sí.
0: De gangsters.
2: Muy bien. Okay. Bueno, también un día como hoy, pero de 1972... nació la reina consorte de España, Leticia Ortiz.
1: Leticia.
2: Oye. ¿Ella es la que era periodista?
1: No.
2: ¿No?
1: Ah, no, creo que sí. Que vivió mucho tiempo en Guadalajara, creo.
0: ¿A ¿Sí? poco?
1: Sí, creo que sí.
0: ¿Vivió en Guadalajara?
1: Salió en un disco de Maná, de hecho.
2: ¿En un disco de Maná? ¿A poco?
1: Sí.
2: ¿No fue por la que su señor esposo renunció a la...?
1: No, porque ahora es el rey, güey.
2: ¿Sí?
1: Sí. El que tú dices sí,
0: ella
1: es
0: era la que es periodista, ¿no? Ella trabajó en diferentes cadenas.
1: Trabajó en Sí, trabajó en varias...
0: Fíjate, cadenas. Trabajó en CNN, en ABC, en Televisión Española.
2: En Entertainment.
0: ¡No!
1: No, pero sí trabajó en...
2: Salía en Wild
0: conducía
2: On.
0: Wild Gun.
1: No, salió... De hecho, hacía Primer Impacto.
2: ¿Ah, sí?
1: Y ya lo último que hizo fue...
2: Con los gemelos Brennan, ¿no?
1: En el noticiero de Multimedios.
0: O sea, ¿es colega del C4?
1: Es colega de David Medrano Jr.
2: Fíjate, sí. Pollo, llegó a grabar notas para
0: el C4. Oye, ¿cómo ha cambiado Leticia, fíjate?
2: Bueno, es que también un día como hoy, pero de 1972... 71 más bien, o sea, un año antes que
1: Chavana
2: Leticia...
1: le dio la oportunidad a mi Leticia.
2: Ya cállate, idiota. Que en el 71, o sea, un año antes que Leticia, nació el actor y comediante mexicano Lalo España, que cumple 54 años. Oh. O sea, el... ¿Cómo se llama? Es el personaje de
0: el Márgara Francisca, ¿no?
1: Márgara Francisca. ¿Y cómo se llama?
2: Pero los vecinos,
0: el Germán.
2: El Germán. Es buenísimo, güey.
1: Es muy bueno, sí.
2: Muy bueno.
1: Le mandamos un fuerte abrazo a mi amigo Lalo España.
2: Sí. La verdad que sí, muy bueno.
1: Muy bueno, sí.
2: Gran actor, gran comediante.
1: Y bueno, pues bendito Dios que existe Vecinos, ¿no? Porque pues, es donde más sale.
2: Sí, ahí pues sí, hizo sí. prácticamente... Bueno,
1: salió en otro rollo. En otro rollo también salía.
0: Sí, como que ahí empezaba, ¿no? En otro rollo.
2: Ah. ¿Pero qué hacía? O sea... Él y Mauricio solamente se aparecían riéndose, güey.
1: No, pero sí. Mauricio, bueno, sí, el noticiero.
0: Dicen que el Mauricio Castillo, ese güey sí tenía un montón.

0: son que ver en la, pues, en la escritura del programa, o sea, ah, en el monólogo y así. Lo de Lalo España no sé, pero lo de Mauricio Castillo sí han dicho que ese güey, pues, sí tenía mucho que ver en... Pues él escribía los monólogos, los sketches y todo eso. Pero pues sí, se la pasaba riendo.
1: Sí, se la pasaba riendo.
2: Había otro de pelo chino moreno, que ese sí neta no sabía qué hacía.
1: Ah, caray, moreno de pelo chino. Sí, sí.
2: Ajá, que estaba ahí dentro de, pues, de los que hacían los sketches.
0: Sí, como del crew.
2: Ajá.
1: ¿El Jordi? Nah.
2: No, uno que ahí... Y salía atrás, ¿no? O sea, están en el sketch y salía atrás.
1: No me acuerdo.
0: También salía la Gaby Platas, ¿no? Ajá. En ese programa. Y Roxana, la Roxana, ¿no? Castellano, sí, uh-huh, sí, sí.
1: Exacto. Bueno, también un día como hoy, pero de 1961, nació el legendario quarterback de los Miami Dolphins, Dan Marino.
2: Ah, Dan Marino, ¿cómo no?
1: Fue Dan Marino.
2: El último quarterback campeón con los Dolphins.
1: ¿Sí?
2: Sí, pues ya nunca más ha habido un campeón. Fueron campeones ya en el 93, ¿no?
0: Más.
2: ¿Pollo?
0: ¿Cómo?
2: Los dos. Pon atención, Iván,
0: es
2: hombre.
0: Que, es que hablan los dos.
2: ¿En qué año fueron campeones del Super Bowl los Dolphins?
0: Fíjate que no estoy seguro que hayan ganado, mi chatín.
1: A ver, o sea, estoy poniendo.
0: Porque estaba viendo sus títulos. Él fue MVP de la NFL en el 84. Ganó varios, o fue considerado para el Pro Bowl varias veces. Pero no tiene títulos de Super Bowl.
1: A ver, no ganó ninguno.
2: Pero fue en el 90. ¿Cuándo fue la última vez que fueron campeones?
1: O sea, ya estás... Pues, como siempre, creo... Pollo, como siempre. El güey dice una fecha una y más... te pone a investigarla a ti, güey.
0: O sea, me tira a mí al abismo y él ya se lava,
1: sí,
0: las manos,
1: se,
0: ¿no?
1: Se deslinda. Sí. Exacto.
0: Fíjate, creo que los Delfines de Miami con Dan Marino, pues no ganaron naranjas dulces.
2: No, ni con Dan Marino, ni con nadie, creo. Solamente tienen, sí, un Super Bowl.
1: Dice el Fo que fueron campeones, ah, no, en sé, el 72. Entonces,
2: bueno, vamos con lo que sigue. ¿Quién
0: 72
2: es el siguiente
0: y programa?
2: No, no,
1: 73.
0: Pero, pues, ahí todavía no estaba.
1: En el 73. No nos importa, entonces, no nos importa. Pero bueno, Dan Marino, felicidades, que cumple 64 años de edad. Y también un día como hoy, cumple años Tommy Lee Jones, que es actor norteamericano. Cumple 79 años de edad.
0: El que salía en Hombres de Negro.
1: Ah, es él, ¿verdad? El de Hombres de Negro, sí, sí, es cierto.
0: Salía ahí con el Will Smith.
1: Sí, es cierto, no me acordaba.
0: Era acá el agente más erizón y todo, el Tommy Lee Jones.
1: Es correcto. Oye, y un día como hoy, pero del año 2022, el tenista suizo Roger Federer anunció su retiro de las canchas.
0: Que, o sea, ya 4 años, fíjate.
1: ¿Qué no, dice pues, la playera de Roger Federer, chatín?
2: Arriba el América, hijos de su...
0: No, no, no, no, no, ¿qué es eso? No,
2: ahí te va otra vez. Para la gente que está en radio, están, ajá, poniendo imágenes aquí en el YouTube, uh-huh, de los que estamos felicitando.
1: Exactamente, pero yo creo que me digas, ¿qué dice la playera de Roger Federer, chatín? Esa.
2: Uniqlo.
1: Ah, muy bien.
2: Claro,
0: no, hermano, qué buena, o sea, vista, ¿eh? Yo no alcanzo ni a ver.
2: O sea, esa tienda... Me gasté millones en Nueva York. O sea, ¿de qué me hablas?
0: Millones.
1: Qué bueno, pensé que te iba a agarrar en curva, pero no. Sí, sí le sabes, chatín. Muy bien, bueno, pues ahí están las efemérides y el tema del día, Pollo, quedamos.
2: Espérate, es que falta una.
1: ¿Cuál?
0: ¿Qué? ¿Una efeméride?
2: Una efeméride. Hoy es cumpleaños de un gran amigo, de mi hermano, de mi sangre, compañero en coberturas de selección, Mauricio Imay.
1: ¿Ah, hoy es su cumpleaños?
2: Hoy es cumpleaños de Mauricio Imay. Le mandamos un fuerte abrazo a mi amigo, mi hermano, my everything, Mauricio Imay. Gran
0: my
2: periodista.
0: Él sí
2: es periodista, no como yo. Que yo soy un showman, ¿no?
1: Sí, tú eres un showman.
2: Showman, yeah. Bueno, fuerte abrazo a mi Mau.
1: Feliz cumpleaños. Órale,
0: feliz cumpleaños.
1: Muy bien. Entonces, ahora sí, tema del día, Pollo, antes de irnos a la pausa.
2: El tema del día
0: tema
2: es...
0: del día...
2: A ver,
1: ¿qué? Dije pollo, güey.
2: No, pero es que el pollo va a poner uno así de... ¿Te gusta el garbanzo en el pozole? No.
0: ¿Sí o no?
2: No. A ver, soy mexicano, pero no me gusta él. O sea, por ejemplo, yo soy mexicano y no me gusta el chile en nogada.
1: Ok.
2: Tú eres mexicano, okay. ¿Y qué no te gusta, pollo?
0: Soy mexicano y no me gusta el mole verde.
1: ¿No te gusta el mole verde?
0: No me hace muy feliz, la neta no.
2: Rápido.
1: No me gusta la torta ahogada.
0: Ah,
1: soy sí, mexicano y no me gusta la torta ahogada.
2: Es así, es. Pero bueno.
0: Puede haber alguien que soy mexicano entonces, y no me gusta el tequila, ¿no?
1: No manches, el tequila, ¿cómo no te va a gustar? Bueno, pausa y regresamos.
0: Órale.
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2: 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A lo mejor no te vuelvo a ver.
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1: Ya estamos de regreso aquí en El Arranque en este 15 de septiembre.
2: Cumpleaños de mi jefa.
1: Cumpleaños de tu mamá. Cumpleaños también de Porfirio Díaz.
2: De Mauricio Imay.
0: De también
1: el, De Lalo España, exactamente. Ya repasábamos todas las efemérides. Oye,
2: A ver, tienes una corrección que hacer, ¿no, hermano?
1: ¿Por qué? ¿De qué?
2: Hubo un dato, creo que no diste bien y creo que eso sí no está padre.
1: Ay, cálmate, güey, güey.
2: No,
1: el que siempre da los datos bien, güey.
0: Indignado por un dato.
1: Sí, sí, sí, sí, sí, sí.
2: A ver, Pollo.
0: Increíble.
2: Pollo, está bien que uno lo dé. O sea, pero ya que diga, no, es que yo sé mucho de NFL y yo y el Vince Lombardi y yo somos uno mismo. ¿Qué pasó, hermano? A ver, porque la gente, o sea, está el idiota que siempre desinforma que soy yo. Pero tú no puedes hacer eso, hermano. A ver, danos bien el dato. Me carga la...
1: Bueno, es que... Por acá...
2: Tú di cuál fue el dato y corrige el dato, no quién. ¿Cómo estuvo el...?
1: Ok, me dijeron que... Bueno, fueron campeones por última vez los Dolphins en el 73. Ajá. ¿No? Pero también dijeron que en el 72, pero no, fue en el 73.
2: Maldita sea. Yo no puedo estar
0: así. O sea, fueron campeones en el 72 y en el 73.
1: Ajá. ¿No? Exactamente.
2: O sea, fueron dos campeonatos y nada más le dieron uno. Pero bueno. Ya,
0: y cuando estaba Dan Marino, perdieron el Super Bowl en el 84.
2: En el, ajá, es correcto.
0: Así fue, fíjate.
1: Así fue.
2: Pero bueno.
1: Pero bueno, ya.
2: Ya, ya, perdón a toda la gente que nos ve y que nos escucha.
1: O sea,
2: escucha.
1: Pero ¿cómo te puedes indignar por algo así, güey? No pasa nada.
2: Sí. Me indignas.
0: O sea, como si tú no lo hubieras hecho.
2: No. O sea, bueno. Sí, pero soy yo. O sea, yo tengo, por Dios, tengo permitido todo.
1: Ok. Ok. Bueno, oye, ¿qué pasó con
2: Cruz Azul?
1: Cruz Azul, güey.
2: A ver, ¿le podemos marcar a Fabri para que nos explique bien?
1: Como tú quieras.
2: ¿Tienen el número de Fabri? Claro que sí, te lo echo.
1: Mándalo. Lo que pasa es que Cruz Azul se supone que
0: contextito.
1: Ya, exacto. Sí, ya deberían de estar allá en Miami, donde van a disputar la Campeones Cup. Que es un partido ahí molerillo, ¿no? Del campeón de la MLS contra el campeón de la Liga MX, que se va a disputar mañana. Y en este caso es contra el equipo de Miami, el equipo de Messi.
2: El equipo que ahorita, de hecho, en estos momentos está entrenando el equipo de Messi. También está Busquets, ¿no? Pregunta.
1: ¿Entrenando?
0: No, Busquets ya se retiró.
2: Ah, ya se retiró.
0: El,
2: no,
0: el, o sea, el que llegó ahora es Casemiro.
2: Casemiro. Ahí está Casemiro, está también...
1: Casemiro,
2: está también
0: Rodrigo
2: Messi.
0: Rodrigo de Paul, Luis Suárez.
2: Exactamente.
1: Rar. Entonces, Cruz Azul debió haber viajado ya...
2: El día de ayer.
1: ¿Sí?
2: Pero lo que llegó ayer fue la utilería, no el equipo.
0: Órale, ¿y por qué?
2: Pues ahorita a ver que nos contacten al Fabri, ¿no?
1: Hubo un pedillo ahí de sobrepeso.
2: Y no era yo.
1: No como el que tenía el Chatín antes, porque ahora ya es una persona muy, muy delgada.
0: Muy, muy esbelta, sí.
1: Pero yo lo que tengo entendido, ahorita lo vamos a confirmar con Fabri, es que el avión donde viajaría Cruz Azul, el equipo
2: venía con
1: como
2: sobrepeso.
1: Tal, era un avión privado, era un vuelo privado. Y no podían subir tanto peso.
2: A ver, vamos
1: pero ya está Fabri con nosotros.
2: Fabri, hello, how are you?
4: Hello, my friend. No, aquí en Miami se habla español más que inglés. De hecho, cuando he intentado hablar inglés, me ven feo. Así es que aquí
2: pues sí,
4: puro
2: porque
4: español.
2: No hablas bien. Oye, platícanos, pues, ¿qué pasó también con Cruz Azul?
4: Pues mira, después de que fui al outlet a comprarte tu par de tenis del número 58, porque tienes unas patotas, pues ya nos informaron que Cruz Azul no pudo viajar. Y es que, a ver, ¿qué fue lo que sucedió? La organización de la Campeones Cup, que es la MLS, la que organiza este partido,
2: está sorprendido el Pollo, cambió,
4: De última hora les cambió el avión en el que tenían planeado viajar, y el avión que les pusieron no tenía las características necesarias para viajar a más de 60 personas, ¿no? Que es el total de la delegación que iba a venir por parte de la máquina, incluido staff, cuerpo técnico, futbolistas, ni tampoco para cargar con el peso necesario de toda la utilería. Entonces, ¿qué fue lo que sucedió? Cruz Azul optó por dejar a los futbolistas y al cuerpo técnico, obviamente por cuestiones de seguridad, y viajó solamente parte de la directiva y el staff con la utilería. Incluso las pertenencias de los futbolistas, las maletas de los jugadores ya están aquí en Miami, mientras que los jugadores de Cruz Azul se espera que salgan a la 1:00 p.m. del AIFA para pues llegar prácticamente 24 horas antes del partido.
2: Se hospedaron en un hotel por el AIFA, ¿no?
4: Sí, se quedaron ahí cerca del AIFA para, pues, obviamente salir lo más rápido posible, y al menos el plan que se tiene hasta estos momentos es que salgan a la 1 de la tarde, pero realmente no se sabe ni siquiera si va a ser el mismo avión en el que viajó el staff y la utilería. No se sabe todavía nada, realmente no hay mucha claridad por parte de la MLS, que repito, fue la que terminó por cambiar la aeronave en la que iban a viajar y les dio una que no cumplía con los requisitos. Incluso el mismo piloto les decía, es que si nos subimos todos, no sé si podamos incluso pasar las montañas de la Ciudad de México.
1: ¡Ah, la madre!
4: De seguridad. O sea, sí.
1: No mames.
0: Fíjate, una más de una organización externa de los uh-huh. equipos, en este caso de la Liga de México, o sea, les obligan, digamos, a jugar este partido que ha decidido Lubín, pues un partido molero, ¿no? Contra el campeón ahí de la MLS, la cosa es vender un poco más. La MLS lo organiza y les manda un avión que ni siquiera cumple los requisitos, es un papelón, sí. ¿No? O sea, es terrible.
4: Sí, por cierto, Pollo, qué gusto saludarte y felicidades por tu hijo.
0: Gracias,
4: te mando un abrazo,
0: gracias,
4: mi Pollo. Pero sí,
2: pero también a Fernanda.
4: Ah, bueno, si nos está escuchando su señora esposa también, pues claro. Por supuesto.
0: Gracias, mi querido Fabric. Muchas gracias, hermano.
4: Un abrazo. Oye, pero sí, a ver, y hay que decirlo, o sea, ya es una constante, ¿no? Al final, cuando se disputan este tipo de torneos entre MLS y Liga MX, es una constante que los planes de viaje se terminen modificando siempre por cuestiones técnicas relativas a la organización. Le pasó hace un par de años, por ejemplo, a León, estuvo varado prácticamente un día en un aeropuerto. Apenas a Cruz Azul en la Leagues Cup le pasó también que tuvo que aterrizar de emergencia en Minnesota cuando fue a jugar a Chicago. Es decir, es una constante que sucede. A Rayados de Monterrey tampoco pudo hacer un viaje normal en esta Leagues Cup. O sea, no es algo nuevo por parte de la organización, tanto de Leagues Cup como de la MLS. Y hay que decirlo, este partido lo organiza la misma empresa que suele hacer los partidos de la selección mexicana aquí en Estados Unidos.
1: Oye, Fabri, estaba escuchando que hay posibilidad o habría por lo menos la chance de que se modificara el partido, porque este es mañana, ¿no? El partido uh-huh. este de Miami contra Cruz Azul, que pues la neta, a mí no me interesa, no sé si haya gente que vaya a estar pendiente de este chingado partido. Pero no sé si hay posibilidad de mover la fecha.
4: Es que, a ver, Cruz Azul estaba en esa disposición, pensando en que, a ver, Inter Miami juega el domingo aquí mismo en Miami. Cruz Azul si bien juega el sábado, pero evidentemente, a ver, si al final de cuentas se modificó esta situación y es un compromiso que también la Liga MX pues, les obliga a jugar, pues obviamente Cruz Azul esperaría esa flexibilidad de cambiar su partido del sábado contra Rayados de Monterrey, tal vez para domingo. Cruz Azul estaba en esa disposición, pero lo mismo, la organización ahí sí les negó, fue un no rotundo, la posibilidad de mover el partido a otro día. Incluso también, a pesar de que nuevamente no fue un tema de la misma organización, de la misma MLS, la razón por la cual Cruz Azul no está aquí, incluso ya les ha advertido que Cruz Azul tiene que cumplir con los compromisos comerciales y también con los compromisos de comunicación que tienen pactados para este día si es que no quieren ser mutados. O sea, realmente la flexibilidad por parte de la organización de la Campeones Cup pues ha sido nula para Cruz Azul, tomando en cuenta que son ellos mismos los que tuvieron este problema.
1: O sea, se ponen payasos todavía, Pollo, perdón, se ponen payasos todavía sí, que sí. El problema se generó por ellos.
2: Por su culpa.
0: Es una más de los equipos mexicanos son los que tienen que viajar. Miami no tiene problema, de cualquier forma, pues ellos se van a quedar en su ciudad, su próximo partido va a ser otra vez en Miami, o sea, ellos no tienen
4: Miami
0: que hacer
4: Miami está entrenando
0: el
4: en estos
0: viaje.
4: Momentos.
0: Exacto,
4: Miami está entrenando en estos momentos
0: tranquilos.
4: Y Cruz Azul no entrenó ayer y entrenaría hoy por la noche.
2: No, pues esa es una desventaja para
0: pero,
2: los celestes,
0: pero es que
2: impresionantes.
0: Siempre hay desventajas, en la Leagues Cup es lo mismo, o sea, los que tienen que viajar, ahora con la excepción, ¿no?, de estos 4 partidos que se hicieron en México, ¿no?, en Toluca, en Tigres y en los 2 de América, pero pues, es que el común denominador es siempre el equipo mexicano es el que tiene que viajar, es el que tiene que armar, apretar su calendario, apretar al equipo, porque pues juegas a mitad de semana y el fin de semana se viene otro juego ya en liga. O sea, siempre el que se ve más fregado es el equipo mexicano, uh-huh. y creo que la liga pues no ha puesto ese golpe en la mesa de decir, oye, pues ok, hagamos este torneo o hagamos este tipo de eventos binacionales, pero que sean en situaciones parejas.
4: Y les digo algo, Mikel Arriola está aquí en Miami, él ya llegó, pues sinceramente él también tendría que abogar por los suyos, abogar por el equipo mexicano, y nuevamente si es él el que está también formando parte de estas decisiones de jugar este tipo de torneos, pues es él el que tendría que también meter mano, pero pues al final de cuentas no lo he hecho, y de momento lo que les digo, el plan es que Cruz Azul viaja a la 1:00 p.m. hora de México.
2: Son 3 horas de vuelo, ¿no, Fabri?
4: 3 horas de vuelo, pero estarían llegando, aquí son 2 horas más, es decir, estarían llegando cerca de las 7:00 p.m. en lo que pasa en migración, y además el plan original era que entrenaran en las instalaciones del Inter Miami, que están en Fort Lauderdale, cerca de 50 minutos.
2: ¿Dónde están?
4: Centro de
1: ¿En dónde?
4: Miami.
2: ¿En dónde están?
4: En Fort Lauderdale.
2: Fort Lauderdale.
1: Fort Lauderdale.
2: Fort Lauderdale. Lord.
4: Que son, a ver, cerca de 40 kilómetros de downtown de Miami.
2: Pues todo está lejos.
1: O sea, y van a llegar como 24 horas antes de que, si es que llegan, ¿no? 24 horas antes
4: sí,
1: de
4: pero
1: su
4: a ver,
1: partido.
4: Por ejemplo, Cruz Azul se está quedando, o se va a quedar muy cerca del estadio en donde se juega. Hay que recordar,
2: es el aeropuerto.
4: Miami, Inter Miami. Sí. Inter Miami acaba de inaugurar un nuevo estadio. En estos momentos, el complejo del Inter Miami está al lado de su anterior estadio, que es en esta zona que les mencionaba.
2: O sea, no es en el Hard Rock.
4: No, ese es otro estadio. Ese es el de los Delfines de Miami. Hay 3 estadios aquí.
1: Por cierto, no, Fabi, ¿tú sabes cuándo fueron campeones por última vez los Delfines de Miami?
4: No tengo ni idea, mi hermano. No,
2: bueno, si no tienes idea.
0: No nos estaba escuchando, Fabri, ¿no? Nos queda
2: si no tienes idea, Fabri, nuestro amigo Esteban Garrido tiene una gorra de ese último campeonato. ¿Sí recuerdas la de los Delfines?
4: Sí. Y la usa muy seguido desde los 90.
2: Güey, ya se está descarapelando, pero él es. No, es que con esta fue campeón Dan Marino, ¿no?
4: No, o sea, es su cábala.
2: Oye, Fabri, sí, cábala, no han ganado desde el
1: 73.
2: No, increíble. Oye, Fabri, fíjate, me da mucho gusto ver aquí en la pantalla del YouTube para la gente que nos está escuchando en radio que dice Fabricio Domínguez, líder de opinión.
0: Líder de opinión.
4: Me considero líder de opinión. Muchas gracias. Es que en el arranque, les digo, siempre me tratan muy bien.
2: Oye, Fabri, ya por último, y agradeciéndote estos minutos, sabemos que tienes una agenda muy complicada.
4: Arranque nunca, siempre estoy disponible.
2: Dos cosas muy. Bueno, mañana te marcamos otra vez. Dos cosas muy importantes.
4: Ándale.
2: Una, eres mexicano, pero ¿qué no te gusta de la comida mexicana?
4: ¿Qué no me gusta de la comida mexicana? El mole verde, el famoso pipián.
0: Ah, mira, está igual que yo.
2: Igual que el jijillo. Y la segunda es,
4: buenos gustos.
2: ¿Ya compraste mis gomitas?
4: Todavía no, te digo que ayer
2: porque
4: tuve
2: no sé a quién se las pedí y andaba en una
1: esas gomitas son imposibles de encontrar, güey. No, ahí yo andaba como loco en Las Vegas buscándolas y nunca las encontré,
2: pues
1: es que
2: también las buscabas en los casinos, güey, pues que ahí como las vas a encontrar,
0: en la barra del bar, ¿no? Sí. Oiga, ¿no venden de estas gomitas? No, joven, aquí puro ron.
4: Es que también el chato quiere todo. Te digo que ayer tuve que ir a buscar sus tenis, que además tiene unas patotas, entonces tuvo que ir a buscar sus tenis de talla número 25.
2: Ya ni en Estados Unidos hay de mi número.
4: 25 estadounidense. Ya ni en Estados Unidos.
1: Calzo grande,
4: Chatín.
2: Calzo grande, pero no, ¿eh? O sea, no. O sea, no crean.
1: Pero chiquillo.
0: Wait and see.
4: Que además el señor tiene unos gustos exquisitos en tenis. O sea, no cualquier tenis le gusta. Entonces ahí me tienen buscando un tenis que le gustara. Y que además fuera de su talla.
2: ¿Y saben de qué número? ¿Saben de qué número
0: calza
2: Carla?
0: ¿Vas a chambear o a hacer el mandado del chato?
1: Sí, güey. ¿Qué te pasa, güey?
2: ¿Saben de qué número calza Carla?
1: ¿Qué Carla?
2: ¿Tijuana?
1: El amor de tu vida.
2: El amor de mi vida.
1: Pues es que nos dice como si la conociéramos, güey.
0: Sí,
2: bueno, ¿saben de qué número calza?
1: ¿De qué número?
2: 11 americano.
1: O sea, está patona como tú.
2: Igual que yo, ajá.
1: Ah, mira. Pues está bien.
4: El uno para el otro, en definitiva.
0: 11 americano, además. Me encanta. Americano.
2: Pues sí, güey.
1: Americanos.
2: O sea, por ejemplo, estos
0: o sea,
2: son 12 americanos.
0: Que todo el continente entonces no cuenta.
1: Todos somos americanos, güey. Todos nacemos, los que estamos aquí nacimos en el continente americano.
4: América para los americanos. La doctrina Monroe.
1: Pero bueno.
0: Así es.
1: Está bien.
2: Estos son del 12. ¿Les gusta?
1: Fabri, te queremos mucho, güey. Oye, ¿cómo vas? ¿Cómo vas a dar el grito esta noche allá en Miami? Allá en Miami no festejan, ¿no? Sí.
2: ¿Cómo no, güey?
4: Seguramente.
2: Latinos.
4: Encontraré algún lugar. Siempre ideo. Me encuentro la manera para poder pasar este tipo de celebraciones a gusto.
2: A ver, cántate una canción mexicana.
4: No, ahí sí, les bajaría el rating mejor y por el bien de ustedes y de la gente.
2: Aquí han querido, mucha gente ha querido bajar el rating y no pueden, hermano. Si tú cantas o no cantas, Es lo de menos, hermano. Aquí seguimos con el rating hasta arriba, hermano.
4: Te prometo que si yo canto, sí voy a lograr lo imposible, que sería bajarles.
2: No, hermano, te digo, mira, desestabilización. Bueno, muchas cosas, hermano,
0: si
2: no pueden.
0: Si yo te contara.
2: Échate la del aventurero.
4: No, así estamos bien.
1: Ya, deja el Fabri. Sale pues, ponte a chambear y ya no andes cumpliendo los mandados de este güey.
4: ¿Sí? No, pero obviamente le voy a cobrar impuestos y aduana y todo.
1: Tú le puedes cobrar. Una cosa es que tú le cobres, la otra es que te pague, güey.
0: Esa es la situación.
2: No saben la grandeza y el tamaño de mi amistad contigo, Fabricio.
1: Ah, sí, así llévatela.
2: Hoy te puedo decir, Fabri, que mis tres mejores amigos son José, Concepción Briseño, que lo sabían, Jorge Gabriel Van Rankin. Uh-huh. Y Fabricio,
4: el burro, tu gemelo.
2: Y Fabricio Domínguez son mis tres.
1: Y el otro amigos. También, ¿no?
2: ¿Quién?
1: El otro.
4: Te quiero mucho, no. Chato.
1: El que era tu jefe.
2: No. Compañeros. Es el mejor amigo del Facebook.
4: Todavía esa amistad existe.
1: Sí, esto amigo.
0: Todavía te llevas.
1: Esto, amigo.
2: No le deseo mal a nadie ni nada.
0: No. Eso no es el punto. El punto es que es tu brother, tu brody.
1: Se hace bien, güey.
4: Oye, Lobo,
1: se hace
4: bien, güey. Dices que era jefe de Chato nada más. Fue jefe de todos.
1: Fue jefe de todos. Exactamente, fue jefe de todos. Y yo quién sabe dónde ande.
4: Mucho, O sea, yo sé que ustedes también lo querían mucho, ¿eh?
1: Sobre todo el pollo.
0: Sí.
1: Lo quería un montón.
0: Bueno.
2: Pues así las cosas, Fabri. Muchas gracias por estos minutos. No te distraemos. No se te olviden mis gomitas.
1: Pero ¿cómo?
4: Vamos viendo.
2: Es que, güey, esas gomitas, neta, para mí son esenciales, güey. No puedo vivir sin ellas, te lo juro.
1: Y ya me imagino que ya te transfirió para que pagues las gomitas, ¿no?
2: Eso es algo que te vale 3 kilos de...
4: Todavía no, pero no, digas, hay que cuidarlo.
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0: Ya, oye, si te sobra, ya me lo regreso. Si te falta, me dices y te deposito más.
2: Se lo pedí en un billete de $1,000. O sea, ustedes ahí hagan cuentas.
1: No existen los billetes de $1,000, güey.
2: Solamente el tío Sam y yo lo tenemos.
1: Y el Fabri, ahora que se lo diste. Bueno, Fabri, gracias, güey. Abrazo.
4: Abrazo, que estén bien.
2: Ah, qué buen enlace. Ahí estamos. ¿No? Mañana lo tenemos otra vez.
1: Sí, porque dice que muy bien. Nosotros siempre tiene tiempo, entonces.
2: Ya me quedé sin pila en esto.
1: Bueno, pues ya son las 8:48 de la mañana. ¿Les late si vamos con el tema del día? O sea, sí, con la banda,
2: es
1: pues.
2: Ya eso lo pusimos a las
1: en el primer bloque.
0: Ese ya fue. Oye, nada más decirle a la gente de ayer, León le gana 2-0 a San Luis.
1: Ah, sí, cierto.
0: ¿No? En un partido ahí medio pendientillo de la jornada.
2: No, medio
0: y pendiente. Hoy juega Puebla contra Toluca. O sea, si gana Toluca, vuelve a ser líder.
2: Sí, entonces, para, bueno, digo, les duró poco el frío, ¿no? A los chivermanos en la cima.
0: Bueno, este partido todavía ni se juega. ¿Por qué? O sea, estás asegurando algo que y no ha pasado.
2: En otros temas, de los tres últimos refuerzos de las Águilas del América, el que apunta para salir como titular en el Clásico Nacional, por si les quieres dar allá información, alguien que nos escucha, que le va a Chivas y les pase información, Santiago, el que viene de Brasil.
0: Bueno.
2: No, bueno, es que ya no escucho. Santiago, ajá. Bueno. Santiago Bueno.
0: Lo que acabo de decir.
2: No, Santiago Bueno no. ¿Cómo se llama el otro? Santiago...
0: O sea, nos vas a tener una exclusiva Santiago que Ramos. No es exclusiva.
2: Santiago Ramos es el que podría haber minutos porque él viene con fútbol. Por otra parte, Santiago Bueno, que viene del Wolverhampton, lleva 6 meses sin jugar. Fue al Mundial, no tuvo minutos, regresó a los Wolves. Y ahí en los Wolves, pues prácticamente pues, no jugó ni partidos amistosos. Y por otra parte, Carlos Álvarez, este joven español, pues obviamente se está pues aclimatando al tema de la altura y todo esto. Y bueno, pues esperan ya para pues que tenga minutos.
0: Pues ojalá para el América le funcione, porque no la defensa contra Cruz Azul se vio terrible.
1: Está hablando, güey. Bueno, ya vamos con los mensajes de la banda.
2: Vamos con la banda, porque no te escucho, pollito.
0: Ah, bueno, muy bien.
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1: ¿Tú tienes los mensajes, pollo?
0: Sí, yo tengo un par de mensajes acá.
1: Échale.
0: De la bandera. Así échale. Que, a ver, vamos. Por acá nos dicen. Amigos del Arranque, hoy también es mi cumpleaños. Mi nombre es Alberto Hernández y hoy es Día de los Porfirios.
1: Ah, saludos, Día de los Porfirios.
0: Porfirio. Y feliz cumpleaños a Alberto Hernández, que nos escucha. Por acá nos dicen,
2: felicidades a los restaurantes, ¿no?
0: No, esos no, esos no.
2: ¿Por qué no?
0: Pues es su santo. Que no sé si cumplan hoy.
1: Pues muy ser. Caro ese restaurante, por cierto.
2: Sobrevalorado, sí.
0: No, sí es bueno.
2: Sobrevalorado, sí es bueno. Hermano.
1: No, sí es bueno, pero es caro.
0: A mí me parece que sí tiene cosas buenas.
2: A mí se hace sobrevalorado.
1: Bueno.
0: Muy bien, por acá nos dicen, el Lobo y el Chato están bien frustrados por los Chemos. ¿Están frustrados por el Cruz Azul?
2: No.
0: ¿Por?
2: Me da gusto que
0: no sé,
2: le vaya bien
0: así a dice. La máquina. Por acá nos dicen, ¿cómo tener una verdadera noche mexicana en dos simples pasos? Paso número uno, asegúrese de estar en México. Paso número dos, cerciórese que sea de noche. Y ahí está, pues sí, ahí está la verdadera noche mexicana. Cadavérico abrazo de su amigo el zombie polar. Hola, buenos días. Dicen que la reina Leticia también fue pareja de Fer de Maná, según cuentan. Sí, es lo que nos decía el chatodato, quién sabe. Por acá, Dan Marino nunca ganó un Super Bowl, chato.
2: No, pues ya lo dijimos.
0: Ah, bueno, pues ahí está.
1: Okay. ¿Ah? Oye, Pollo, ¿qué dice? Dice, soy mexicano y no me gusta el pulque, dice.
2: No, pues
1: No manches, no le gusta
2: la bebida de los dioses, hermano.
1: Sí.
0: A mí sí me gusta, sí es bueno.
1: ¿De qué te gusta más el pulque, Pollo?
0: Fíjate que el de avena me gusta mucho. Sabe sí, bien, sabe
2: y es bueno.
0: El de guayaba también.
2: Da digestión.
1: ¿Y a ti?
2: A mí el natural.
1: El natural. El natural.
2: No.
1: Es correcto. Oye, tenemos mensaje de voz, nos dice Edgarín.
2: A ver, Edgarín, venga. Córrela.
3: Amigos del Arranque, buenos días. Soy Juan de Pachuca. Ganó el Cruz Azul. Juan. Pero para el Chato, los Miami Dolphins no ganaron ningún Super Bowl. Llegaron uno contra San Francisco y perdió. Fue el duelo de Joe Montana contra Dan Marino, pero perdieron los Dolphins. Saludos, amigos.
2: Gracias, gracias. Adiós,
3: pero como liga.
2: Gracias, ahí hermano, está. Por tu información, por Pepe, darnos bien la información.
0: Mucha gente se prendió con ese dato de los Delfines de Miami, Chatín.
3: Es más fuerte que la de México. Es la que pone condiciones, es a donde van las estrellas. Tiene los contratos más claros, conoce su plan de negocios. Muchas veces decimos que la mexicana tiene más nivel, que gana más torneos, pero como liga, hablando de liga, yo creo como organización, es más fuerte. Saludos de su amigo Leo James.
2: Ah, mi Leo, saludos, estoy Leo totalmente James. De acuerdo contigo. ¿Ya no hay más de vos? No, va, venga.
0: No, ok.
2: Sigue leyendo.
1: Échale,
0: por acá nos dicen, buenos días, mis arrancados. Yo soy del DF, pero vivo en Saltillo. Aquí no se festeja como en el distrito el Día de la Independencia. Pasa como un día muy normal. Tal vez la comida, porque la comida está muy fea. No hay sopes, no hay pambazos, no hay tacos ricos, no hay pozoles sabrosos. Pero eso sí, en Halloween todo el mundo anda de fiesta. Ok.
1: Órale.
0: Oye, como que no hay buena comida. Qué pachido.
1: Dice, soy mexicano y no me gustan las aguiluchas. Atentamente, la Chiva. Saludos, Chatín.
0: Por Dios, por dos. Pero pues, ¿qué? O sea, ¿eso qué tiene? Pues sí, América no representa nada a México. O sea, es un equipo ahí, pero que no representa al país, pero para nada. Saludos al Chatín y a todo el equipo. Soy mexicano y no me gusta el aguacate. ¡Viva no. México, campeones!
1: ¡No manches!
0: Dale. No les gusta el aguacate. Está raro, ¿no?
1: Sí, súper raro. Acá dice también, soy mexicano y no me gusta el Chavo del Ocho.
2: Yo no era fan
0: por dos también.
2: Del Chavo del Ocho, ¿eh?
0: Por dos.
1: Yo sí.
0: Como que... ¿Qué tal, equipo del Arranque? Un gran saludo a todo el equipo. Festejamos el 15 de septiembre escuchándolos. Levante el ánimo. Una gran fiesta mexicana. Siempre se celebra con la familia y, claro, en México.
2: Dice, okay, pues sí. Dice Juan Aguilera, a mi lobo no le gusta la torta ahogada. Ya, Freddy. No hay coherencia, Freddy.
1: ¿De qué habla? ¿De qué habla, Juanito?
2: No sé de qué habla mi Juanito
0: la Aguilera. La torta ahogada, no, pero ¿qué tal tú?
1: Sí, pero yo abogado, sí.
2: ¿no? Es correcto.
0: Sí. Ahí sí, claro.
2: Oye, Pollirijijillo, pues nos escuchamos el próximo jueves, ¿no? Mañana es día de
0: azueto. No sé, me estás corriendo del programa. ¿Me vas a dar el día,
2: Chetín? No. Nos escuchamos mañana totalmente en vivo para que nos manden sus mensajes, el pollo, el lobo, el chato, va a ser animales, el pollo, el lobo y el capibara, hermanos. Los así quiero, es. Amo y así.
1: Y quédense, porque ya viene
2: Peloteando.
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9: 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Y ahí tienen este gran anuncio. 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Y vamos a dar la bienvenida esta mañana en Peloteando. Sí, una mañanita de martes. Muy buenos días, W Deportes, Claro Sports. Y como siempre, aquí en este estudio con la mejor información, tenemos que hablar de muchos temas. Y para eso, regresamos a la alineación. Sí, a la alineación de toda la vida de Peloteando. Porque ya están de regreso los dos. El día de ayer presentábamos a Gaby Gerberov, pero el día de hoy le damos la bienvenida nuevamente a nuestro queridísimo Ramón Barrenechea. Ramoncito, ¿cómo estás?
10: ¿Qué pasa, majito? La verdad estoy bien, estoy contento, estoy vuelto loco con eso de Claro Sports Premium, estoy muy feliz porque, a ver, te cuesta menos que el café de la mañana, que la gente hace un montón de fila y etcétera. 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Estoy feliz y emocionado por eso y estoy feliz de regresar, por supuesto, claro, de estar contigo, de estar con Gabriel. Dices, la alineación titular, esto ya parece más la alineación alternativa.
9: Exactamente.
10: De Claro Sports ya. Este sillón ya tiene como la forma de...
9: ¿Quién de se Coco Álvarez.
10: Sí, las asentaderas de Coco Álvarez, o sea, como que ya no me queda igual. ¿Qué? Pero estoy muy feliz de estar con ustedes, amigos míos, y además con mucho que platicar.
9: Totalmente de acuerdo, mi querido Gaby Gerberov. ¿Qué te parece que regresó tu niño adorado, tu niño, tu Golden Boy?
11: La felicidad de mi hijo es mi felicidad. Sí, él está feliz de levantarse a las 5:30 de la mañana,
10: claro,
11: aportando su cálida presencia, disfrutar de su hermosa sonrisa, de debatir de los temas más importantes que atañen al mundo del deporte a nivel mundial e internacional, en vez de estar paseando por los bellos paisajes europeos. Eso es lo que quiero este gran...
10: ¡Eso es todo!
11: Eso es todo. Vamos con todo, tenemos un programa como siempre, saludamos a toda la gente, gracias por acompañarnos.
9: Sí, sí, sí.
11: Le pido a la gente, por favor, que de boca en boca diga que hay tres tipos que toda la mañana se levantan temprano para hacer sus mañanas mejores y de pronto siga creciendo la audiencia en todos lados, nos sigan apoyando desde la radio, desde la televisión, desde los dispositivos y hacer de Peloteando el mejor morning show de la historia de la televisión mundial.
10: O sea, estás recomendando a la gente eso de boca en boca, eso es lo que a ti te gusta.
9: Te le encanta.
10: Es lo que quieres recomendar.
9: Le fascina el boca en boca.
11: De boca en boca.
12: ¡Hermosa!
9: El mensaje para que se vaya...
11: A ver, usted con su mente cochambrosa, ¿qué estaba pensando? De boca en boca, ¿qué hace?
9: No, yo no pensé nada. Aquí el que tiene la mente cochambrosa es el señor...
10: ¿Por qué? Yo solo estoy diciendo que qué bueno que recomienda eso de...
9: Claro.
10: De
9: boca en boca.
10: De boca en boca.
9: Ah, claro. Ok, perfecto.
11: Que hay muchas cosas para rescatar de este magnífico programa.
9: Totalmente de acuerdo. Y quien de boca en boca estuvo el día de ayer fue el Cruz Azul, en los medios de comunicación. Y estuvo en boca no por la Campeones Cup, sino por la falta de transportación. Sí, como lo escuchan. El día de ayer el equipo de Cruz Azul pretendía. Sí. Pretendía salir del AIFA, de este aeropuerto, por supuesto, alejado de la Ciudad de México, para tomar un charter que se lo mandaba a la MLS para poder seguir a Miami, para poder jugar con el Inter de Miami la Campeones Cup, ¿no? Que se juega el día de mañana. Y entonces, ¿qué creen? Estuvieron casi 4 o 5 horas esperando en el AIFA y les dijeron, ¿qué creen, señores? Pues no se pueden subir todos, se pueden subir por partes. El avión no aguanta, no hay suficiente, casi que comida, tripulación, aire para ustedes ahí arriba, así que no se van a ningún lado. Y tuvieron que mandar primero la logística del equipo. El único, por supuesto, es Evere, Cristian Evere, que tiene que irse por el dineral y el platajal que pagó el Cruz Azul por esa licencia para poder entrar a Estados Unidos. Pero no viajó. Tremendo, ¿eh? Tremendo, es que es la segunda vez que pasa. ¿No se acuerdan aquel charter de los uruguayos en el Mundial?
11: Sí, igual. Sí.
9: ¡Ah!
10: Pero empieza a ser común. Sí, sí, sí. Que a los equipos mexicanos les cuesta trabajo llegar a Estados Unidos. Mira, te voy a decir algo, Majito. Y te lo voy a decir con todo respeto a ti y a toda la gente que nos acompaña el día de hoy. Yo no confío en tres tipos de personas. No confío en las personas que prefieren los gatos a los perros. No confío en las personas que comen chilaquiles aguados. O sea, el chilaquil se tiene que comer durito. Sí, crujiente.
9: Sí, totalmente.
10: Y no confío en los equipos que juegan copas que no son copas.
9: Mira quién habla, el que le dio el torneo al latinoamericano, sus Chivas, por ganar la copa, ¿cuál?
11: Morelos.
10: Esa sí era una copa, Majo. La copa Morelos, la copa Bienestar, esas son copas. Esto no es una copa, este es un torneo anual entre, recordemos y démosle contexto a la gente, entre el ganador del campeón de campeones de la Liga MX y el campeón de la MLS Cup. Entonces van a jugar un partido único a un torneo que vamos a llamarle torneo o copa. Que además,
9: es nuestro campeonísimo cuando
10: es una cosa tristísima.
9: Copa con Conmebol, esa es la nuestra.
10: Es una cosa tristísima.
9: Respeto.
10: Pero todavía hay que jugar esta copa, que no es una copa. Y, bueno, si se entrega una copa, que además la copa ni siquiera tiene forma de copa, porque si tú le metes una cerveza a eso, se desparrama todo. Entonces, hay que jugar eso, Majito, mi querido sensei. Y además tienes que aventarte. Me parece que Cruz Azul estuvo 5 horas en el aeropuerto.
9: 5 horas, sí.
10: Te tienes que perder un entrenamiento porque Cruz Azul no puede entrenar y ahora va a tener que únicamente activar en el hotel. No, o sea,
9: totalmente
10: ya no puede entrenar.
9: No va a poder llegar.
10: Entonces pierdes eso. Tienes problemas, obviamente, de descanso porque todo esto influye para jugar un partido que, insisto, no sé que si sea tan importante para Cruz Azul. Creo que son favoritos, pero no sé, son tantas cosas por estos inventos que hacemos que me pone de un humor
9: extraño. ¿Te pone
10: extraño
9: de malas?
10: Sí, fíjate que llegué muy de buenas, pero ya
9: me puse. Ya te puse de malas, madre santísima. A ver, el día de ayer estábamos hablando de este encuentro, mi querido Gaby, y algo que nos quedaba claro es los kilómetros recorridos de cada uno de los jugadores porque acaban de jugar el clásico joven. Luego se vienen este miércoles contra el Inter y luego el fin de semana liguilla. O sea, esto les pega porque les pega.
11: Sí. Liguilla no.
9: Perdón, liguilla no.
11: Torneo contra Monterrey.
9: Partido de liga.
11: Pero primero les quiero hacer una pregunta, señores.
10: A ver.
9: ¿Qué pasa?
11: Usted decía subir por partes. ¿Vos qué parte pondrías tuya para subir primero el avión?
9: ¿Los pies?
10: ¿Los pies?
9: Creo que es lógico. ¿Cómo te subes tú al avión?
10: Lo que me preocupa es que lo preguntes, sí, porque exacto. Tal vez has intentado subir otra cosa primero.
11: Esto, por ejemplo, sí. Cuando hubo
9: con las pompas puestas en la escalera.
10: Bueno, esa es otra manera. No, eso sí es viable, puede ser.
9: Yo he visto eso, ¿eh?
10: Sí,
9: yo también. He visto eso con una señora que tuvo que subir de pompitas.
11: Veo que depende de qué parte. Y si, por ejemplo, tuviera que subir la estatua de Marcelo Gallardo, ¿qué parte entraría?
9: Te has pelado.
11: No, bueno,
9: deja a Marcelo Gallardo fuera de
10: Para empezar, quién sabe si entre.
9: Exactamente, por la puertita del avión.
11: Pero mira, este es un desastre. ¿Y por qué no sale a hablar, no sé, Mikel Arriola? ¿Por qué no sale a hablar?
9: ¿Qué tiene que decir Mikel Arriola?
11: Porque esto es todo un dispositivo que genera la MLS, que es el organizador del evento, que envía un avión más chiquito del que se necesita. ¿Cuántos vienen? 54. Mandan un Cessna para 4. No pueden,
10: ¿cómo?
11: No pueden ni llevar el neceser, no pueden llevar ni la pasta de dientes.
9: Se cae el avión.
11: Se cae el avión. Entonces, es una ridícula. Alguien tiene que decir, a ver, para, ¿qué estamos jugando? MLS, ¿cómo me mandas un avión que no tiene la capacidad?
9: Lo habían hecho al propósito.
10: No sé, pero como dicen los dos, o sea, no es la primera vez que pasa.
11: No es la primera
10: vez
11: que pasa. Hay que agarrar al encargado de contratar los charters, el que habla con la agencia de aviones. Oye, mi avión, le voy a mandar 60 tipos con 800 bolsos, 400 pelota, claro. 300 playera, no me mandes esto.
9: Pero la MLS no lo habrá hecho de alguna manera también.
11: Bueno, no, pero
9: ayer... de decir, retrasemos el vuelo, hagámoslo de una manera muy política.
11: Pero así no se puede jugar. En estas condiciones no se puede jugar, porque Cruz Azul, como bien decís, 5 horas en el aeropuerto son 5 horas de tensión, de nervios, donde los responsables, los
9: jugadores... Y se tuvieron que quedar a dormir en el hotel del aeropuerto.
11: Sí. Van a viajar hoy.
9: Sí, viajan hoy.
11: Van a llegar, vamos a ver a qué hora.
9: El día de ayer viajó la logística a las 5 de la tarde, llegaron a las 10 de la noche al hotel. Oh. O sea, imagínense eso.
10: No, si salen a mediodía, llegas allá.
11: Y aparte juega de local. Juega de local.
10: 5 de la tarde.
11: Y vas a la casa del
10: Inter. Más el cambio de horario.
11: Vas a la casa de tu rival. El rival está descansando, cómodo, entrenando, adaptado a la temperatura. Ya no se juega en condiciones.
9: Bueno, Cruz Azul ha pedido que se posponga el encuentro. ¿De alguna manera ustedes lo ven correcto? ¿Hay de alguna forma algo que pueda sostener que Cruz Azul haya pedido eso? Reglamentariamente hablando.
10: Fíjate, o sea, yo creo que la propuesta no es descabellada porque es un hecho que Cruz Azul en este momento está en desventaja. Entonces regresamos al tema que incluso vivimos en el Mundial, el tema de la justicia, ¿no? Vivimos un Mundial muy injusto porque había selecciones que, por ejemplo, Irán tenía que cambiar de país todos los días para poder regresar después a Estados Unidos a jugar. Ahora Cruz Azul está en desventaja. Ellos están en una posición injusta y lo que está pidiendo Cruz Azul me parece que es lo más justo. Ahora, hay tiempo, hay la manera de hacerlo, que eso funcione. Eso seguramente será lo que se ponga precisamente en, digamos, en el análisis para ver si eso es viable o no es viable. Los compromisos de los dos equipos, etcétera. Pero si hablamos de un tema de justicia para un partido, hoy Cruz Azul está en desventaja.
9: ¿Tú crees entonces, mi querido Gaby, que sí de alguna forma el equipo de Cruz Azul puede alzar la mano reglamentariamente? Porque siempre hablamos de ese tipo de reglamentos, de tiene que pasar tantas horas para que la gente se vuelva a físicamente estar bien y todo. O sea, reglamentariamente hay algo que pueda darle al Cruz Azul esas bases para poder decir, no, pospongamos el partido.
11: Habría que leer realmente el reglamento y ver con cuánto tiempo de anticipación, como muchas veces se estipula en los reglamentos.
9: Claro,
11: son
9: 48 horas. Exactamente, son 48 horas.
10: Bueno, ahorita vas a llegar 24.
11: Entonces tiene todo el derecho, porque aparte es responsabilidad del organizador, no de Cruz Azul. Entonces Cruz Azul tiene todo el derecho de solicitarle a la gente de... ¿Es un torneo de CONCACAF?
9: Sí.
11: De decirle... no están dadas las condiciones, no pudimos llegar, no por nuestra culpa, sino por responsabilidad del organizador, con 48 horas de anticipación, que nos garantiza seguridad, nos garantiza descanso, nos garantiza entrenamiento, nos garantiza adaptación. No se dan estas circunstancias, no se puede jugar.
9: El tema es dónde el partido.
11: ¿Dónde lo meto?
9: ¿Dónde meto? No, tú no. Tú no. No comencemos, pero es muy temprano por la mañana.
10: Está bien.
9: Exactamente. ¿Dónde metes el partido en el calendario? No en ti, El calendario, señor Gerberov, en el calendario. Bueno, o sea, si se pospone, no hay manera. Tiene que jugar liga al Inter Miami también.
10: Exacto. Es el problema.
9: Es el problema. ¿Dónde lo pone con un calendario tan apretado?
11: No quiero inventar, no sé dónde se lo puede...
9: Exactamente. Bueno, tú mejor no inventes nada. Tú eres más inventado que nadie.
11: ¿Introducir el partido este?
9: ¿A quién?
11: En el calendario.
9: En el calendario.
11: Claro, se complicó la cosa. Pero digo esto, por eso yo... Quiero que alguien de la Federación Mexicana de Fútbol salga a respaldar a Cruz Azul.
9: ¿Pero qué tiene que ver la Federación Mexicana de Fútbol?
10: No, pues que defienda, ¿no?
11: A su afiliado.
10: Sí, a su equipo.
11: A su afiliado,
10: claro.
11: Su equipo afiliado.
10: Está viendo perjudicado. Oye, ¿sabes qué? Esto no puede pasar. Y seguramente no debe ser una posibilidad. Cuando tú estás planeando este tipo de partidos, mínimo, ya si estás inventando cada cosa, mínimo que te den las certezas y la seguridad de que estará con todo perfecto para que el equipo esté bien. Y no es el caso de Cruz Azul.
9: No, para nada.
11: Y debiera, de parte del organizador, de parte de alguien del MLS, pedir una disculpa, porque este es un error gravísimo. Es un error.
9: No, totalmente de acuerdo contigo.
11: ¿Quién salió a hablar? ¿Alguien habló?
9: No ha hablado nadie todavía oficialmente. No, nadie.
11: La verdad es una...
9: Siguen ahí los jugadores en el aeropuerto, ahí en el AIFA, ¿no? En el Felipe...
11: Y aparte también hay que recordar que Cruz Azul estuvo concentrado en un hotel en la zona de San Jerónimo y se tuvo que trasladar hasta
9: allá. Estás hablando que es como una hora y media de camino casi al AIFA.
11: Más lo que esperaron. Ahí estás hablando que se consumieron no menos de 8 o 9 horas de ayer para... un viajecito que no se concretó.
9: Psicológica, físicamente, ¿no? Anímicamente, el Cruz Azul va a llegar completamente desgastado a un encuentro en donde Campeones Cup, en el historial de ganadores, podemos ver a equipos como el Toluca, ¿no? Como el América mismo, que en penales contra el Columbus Crew en el 2024 ganó. Un equipo de Tigres contra el LAFC. El Atlas, ¿no?, que terminó perdiendo en 2022, al igual que el Cruz Azul en el 2021, en un Campeones Cup, en una ida y vuelta con el equipo de la MLS, pero sí, una copa en donde el señor Barnechea dice que no vale para nada, después de la Copa Morelos.
10: Pero ve lo que te apunto, ¿eh? Tú le pones vino a eso, solo media copa.
9: Media copa nada más.
10: Media copa, todo se desparrama.
9: Pero es que está bonito. ¿Pero
11: ¿Por qué se le quiere poner vino?
9: A él le encanta ponerle chela. Viene de España.
10: Agua de limón. No hay líquido que... no es una copa eso.
11: Chilaquiles seco, poner algo que es decir.
9: Chilaquiles secos crujientes. Nadie puede comer chilaquiles que no sean crujientes. Pero bueno, ahí está. Una Campeones Cup. ¿Perdón? ¿Perdón? ¿Perdón? Ah, ok, es que anda la voz de la conciencia a tope el día de hoy. Al final de cuentas vamos a checar, por supuesto, cómo va a ir. Vamos a estar analizando este encuentro en diferentes espacios y cómo llega el Cruz Azul y si va a llegar y si va a salir algún tipo de declaración de algún tipo de institución. Vamos a verlo más adelante en nuestros espacios. Ahora yo quiero hablar de verdad de algo que va a llegar.

0: en Miami, a mí no me importa, yo ya llegué al equipo de Necaxa. Se llama Juan Reynoso, director técnico peruano, que ya estuvo dirigiendo la Liga Mexicana, que tiene paso, además, por el equipo de Necaxa, que conoce muy bien la identidad de esta institución y que termina saliendo Martín Barini después de haberlos dejado tremendamente en el hoyo. En estos momentos están tan solo con 8 puntos en la 13ª posición de la tabla. Es impresionante, probablemente lo veamos debutar este sábado, no se sabe, contra el Atlético de San Luis. No, sí se sabe, ya lo presentaron, debuta contra el Atlético de San Luis. Pero yo digo, este director técnico, que lo conocemos muy bien, un pragmático total, ultradefensivo, es realmente lo que necesita Necaxa hoy para poder ver a este equipo salir de donde está, Ramosito, Barnechea.
1: Ay, fíjate, Majito, te voy a decir lo que de verdad creo. Siento que muchas veces este tipo de instituciones que tienen a veces algunos torneos muy buenos, por ejemplo, los últimos años, Necaxa ha tenido torneos bastante decentes, ¿no?
0: Y con Nicolás Larcamón.
1: Con Nicolás Larcamón lo hizo muy bien.
0: Claro.
1: Y creo que se tiene que ver con que, a ver, tenemos una buena plantilla en el equipo y las cosas empiezan a acomodar. Después, esos jugadores que brillan se tienen que ir. No, por ejemplo, Diver Cambindo, mira nada más, veremos unos momentos más, el partido de León vuelve a anotar, tiene doble.
0: Claro,
1: el tipo es fantástico, pero ya se fue. Pero nos pasaba con Palavecino y nos pasaba con Paradela. Ese Necaxa volaba, era una cosa de lujo. Ahora llega Juan Reynoso, que sabemos, incluso ha sido campeón del fútbol mexicano, hizo campeón a Cruz Azul, que parecía que nadie era capaz de hacer campeón a Cruz Azul.
0: En el 2021, hay que recordarlo.
1: El currículum está bien, Majito. O sea, yo creo que llega un tipo preparado, que hace las cosas bien, pero que de pronto no sé si en este momento tiene la plantilla para realmente competir. Entonces, de pronto pueden llegar entrenadores de diferentes filosofías, de diferentes características, pero si no te acompaña quizá la plantilla, es un poco más difícil. Creo que los mejores jugadores de Necaxa de los últimos años hoy ya no están en Necaxa.
0: Bueno, ahora, Reynoso, ya lo dijiste muy claramente, hizo campeón al Cruz Azul en aquel 2021, estás hablando también del Puebla, ¿no?
2: Dirigió que a su
0: también...
2: selección, bueno, no su selección, a la selección,
0: a la selección de Perú.
2: Perú.
0: Pero no le fue tan bien, pero es un Juan Reynoso que, ya lo decía mi querido Ramón, no tiene de alguna forma, tiene a nombres como Alexis Peña, tiene a nombres como Julián Carranza. Realmente la directiva le está pidiendo a Juan Reynoso que saque las papas del horno, diciéndole que le entregue un Ferrari pero sin motor, porque tiene o no tiene plantilla, mi queridísimo Gaby.
2: No, no tiene, hoy no tiene plantilla para competir. Cuando uno repasa los 8 equipos que tienen que estar en lo más alto de la tabla, se da cuenta que Necaxa está hoy a cierta distancia del nivel. Después en el fútbol puede pasar cualquier cosa, tuvo un muy mal arranque Necaxa con un técnico al que le había apostado mucho porque había trabajado muy bien en Juárez, sí, como Barini. Sin embargo, acá en Necaxa cambió la historia, es la historia de los entrenadores. Con Juárez, con tal vez una plantilla menor, hizo más cosas que con...
0: Es que sí, claro, es una de sus insignias, ¿no? Hacer cosas con poco.
2: Sí, exactamente. En el caso de Reynoso, considero que sí es una buena contratación para un plantel que mucho más no le va a dar. Hay que cambiar la inercia, hay que romper la racha de partidos perdidos, la negatividad que el plantel empieza a absorber de su entrenador, el clima se empieza a poner espeso, así como ácido, como maloliente. Entonces, bueno, lo hay que cambiar con Reynoso. ¿Cuál es el tema con Reynoso, que sacó campeón al Cruz Azul? Es un tipo que tiene un manejo de vestidor muy especial. Termina agotando con sus formas y con sus maneras, independientemente de sus capacidades futbolísticas, tácticas y técnicas, agota los planteles. Entonces, bueno, habrá que ver, porque ustedes recuerden cuando se va Reynoso del Cruz Azul. Después de hacerlo campeón, que uno le hubiera dado de vitalicio. Pero vitalicio lo era. Sin embargo, el equipo no sostuvo la personalidad de Juan Reynoso, técnico que hizo campeón al Cruz Azul después de más de 2 décadas. Entonces, bueno, veremos con qué personalidad se presenta con Necaxa.
0: ¡Auch! Vamos a escuchar a Juan Reynoso en su presentación con el equipo de Necaxa y regresamos a analizarlo.
3: Creo que va a ser importante estos días de que un poquito cambien el chip, de sobre todo el momento en cuanto a resultados y rendimiento, y que juntos, en esa complicidad, encontremos el camino correcto para ya el próximo sábado ponernos nuevamente en la ilusión de volver a una liguilla. Nos genera una responsabilidad mayor y ojalá en el corto plazo podamos reflejarlo en rendimiento y en resultado. Seguro no es un momento fácil. Si hubiera sido fácil, de repente no estaríamos llegando en este momento.
0: Aquí los números.

0: De Juan Reynoso en la Liga MX, con esa trayectoria como director técnico, 121 partidos dirigidos, 53 ganados, 28 empatados, 40 perdidos, goles a favor, 156 por 128, una Liga MX y una campeón de campeones. Un director técnico que, ya lo decíamos, vendrá probablemente a un periodo largo, porque firmó hasta diciembre del 2027. De alguna manera la directiva, no sé si quiera, por supuesto, tapar el ojo al macho después de la mala presentación de Barini, o sinceramente va a aguantar a Reynoso para ver si le puede dar la vuelta a la cara a este equipo del Necaxa. Pero del otro lado tenemos que hablar ahora de la Liga MX, porque de alguna manera el día de ayer ya se presentaron partidos. León contra San Luis, tú lo decías muy claramente, Ramón Barnechea.
1: Sí.
0: Cambindo, haciendo las cosas extraordinariamente, con dos goles al 48 y al 70. Y ahorita ya la Fiera está en la sexta posición general, con 13 puntos, 4 victorias, 1 empate, 3 derrotas en la tablita de la liguilla. Y nada mal para Gandolfi.
1: No, nada mal. De hecho, creo que León ha sido una de las gratas sorpresas de la temporada. Creo que es un equipo que mejoró muchísimo con respecto a la temporada pasada, donde realmente eran una lágrima. Y ahora creo que León ahí está, tratando de hacer las cosas bien. Hay futbolistas que cambian equipos. Yo creo que Cambindo tiene esa característica. Con Necaxa muchas veces le cambió la cara, definió partidos, y ahora es también un futbolista diferente, es un futbolista letal. Doblete contra el Atlético de San Luis y termina ganando el partido. Lo dices bien, Majito, una victoria más para León. El Atlético de San Luis, que está tratando de naufragar y sobrevivir lo que lleva de temporada, pero León creo que ya está. Me parece que será un rival animador, que de pronto compite. No creo que esté para cosas muy relevantes, pero creo que sí ha habido una mejora muy importante con respecto al año pasado.
0: A ver, mi Gaby, rápidamente decirlo. Sus próximas tres fechas son contra Querétaro, contra Juárez y contra Puebla, pero su cierre, el cierre de León de esta temporada, va a ser con América, con Tigres, con Toluca, con Cruz Azul y con Chivas. Necesita este colchón en estas próximas tres jornadas. ¿Cómo ves al equipo de León en su cierre de esa temporada? Porque de verdad no la veo fácil.
2: No, muy difícil. Son 9 puntos que tendría que ganar en estos tres partidos que dijiste primero, ante rivales accesibles, más allá del momento que vive el Puebla, más allá del momento también que vive Querétaro. No hay que dejar a Querétaro fuera, porque Querétaro ha hecho un gran torneo hasta el momento.
1: Sí, es verdad.
2: Me encanta el trabajo que está haciendo Gandolfi, porque el equipo es un equipo que no solamente da resultados, por supuesto, el resultado es la consecuencia del juego. Y el juego que propone León es un juego muy importante, muy interesante. Le va a dar a este plantel, que depende de Cambino, depende de Echeverría, no tiene grandes jugadores, pero el trabajo de Gandolfi ha sido muy bueno. Quizás con estos 9 puntos es de los que se arrima, de los que de alguna forma está entre los primeros 8. No va a ser fácil, el cierre es muy, pero muy complicado.
0: Totalmente un cierre demasiado complicado, yo no lo veo, y tú lo acabas de mencionar y acabas de mencionar algo que sí es muy importante, la Cambindo dependencia. ¿No les parece que no hay, o sea, si se lesiona Cambindo, quién podría ser ese jugador que le saque a León las papas?
1: No hay.
2: No tiene.
1: No, wow. Hay. No hay nadie. Ese es el gran problema. Es el gran problema de esos grandes futbolistas, que realmente te vuelves muy dependiente de ellos. El tipo define... Tiene que tener un porcentaje de efectividad muy alto.
0: Muy alto.
1: Muy, muy alto, que pocos tienen. Entonces, si no está él, sí, de pronto, ¿quién lo hace? Creo que hoy en León no hay nadie más.
0: No hay nadie más. O sea, al final de cuentas...
1: A ese nivel, pues.
0: Sí. Repasas una tabla de una alineación de León y dices, sí, está ahí Didier Cambindo y Didier Cambindo, no hay más. Está dentro de lo que es la tabla de goleo.
2: Cortizo, ojo, también tuvo una buena racha Arcila. Recordemos el colombiano que tuvo, pero todavía le falta como para ser un delantero referente de León. Cortizo es un buen jugador, no son top de la liga, eso es una verdad.
0: ¡Apa! Yo no lo veo.
2: Muy rápido, qué pena lo del San Luis, que le da la oportunidad a Diego Mejía, el entrenador mexicano, no le da un equipo muy importante, no va a competir. No van a terminar corriendo si esto no cambia. Otro técnico que de pronto se desperdicia.
0: Se desperdicia. Vamos a hablar de los técnicos corridos en el próximo bloque, pero vamos a ir a una pausa muy rápidamente aquí en Peloteando y regresamos.
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0: Y estamos de regreso con ustedes aquí en Peloteando y nos vamos al momento que más me encanta, leerlos a todos ustedes a través de nuestros mensajes, por supuesto, en el WhatsApp de Peloteando, 5554-02844. Y mi querido Ramón, por favor, adelante con el primer mensaje.
1: Vamos con este primer mensaje que dice: buenos días, soy Ricardo. Espero que el azul le gane a los rosados de Miami. Y esperando que De Paul le diga: yo dos copas América y un mundial. ¿Quién sos vos? Y por apuesta, ¿se lo dirá a Lira o a quién se lo dirá? Y ese señor que no confía, al que prefiere un gato o el de la copa, pero confía en el engaño sagrado como equipo perdedor y que le miente a su afición, se burla de su afición y estos lo siguen. La hipotenusa. Saludos. Ricardo, yo no sé. ¿Estás hablando del líder de la liga?
2: ¿Qué de, bueno.
1: ¿Del líder?
2: Me encantó el mensaje.
0: Pero vamos a ver qué es a Toluca el día de hoy. Pero sí, del líder de la
18: ¿para
0: liga.
18: ¿Qué cosa de quién?
1: No entiendo. Bueno, habrá que pasarle las estadísticas a Ricardo, pero le mandamos un saludo y le agradecemos por el mensaje que además tuvo de todo un poco.
2: Sí.
1: ¿No? En un mensaje lanzó 8 preguntas, 40...
2: ¿Aseveraciones?
1: Sí, aseveraciones. Bueno, muy interesante. Muy interesante. Incisivo. Le mandamos un abrazo.
0: Sí, yo digo que sí, que a Eric Lira. Paul va directo a Eric Lira a decirle todo, pero bueno.
1: Es que así le dijo a Lewandowski.
0: Sí. Claro, hay que recordar. Sí, y bueno. Se lo gritó acá. Acá sí. Se lo gritó Lewandowski.
1: ¡Qué pantalones!
0: Dijo no, que... ya, Lewandowski, por favor.
2: ¿Qué le va a ganar a los Rosados? Muy bien, vamos con el próximo mensaje. Dice, buenos días. Espero tengan un excelente 15 de septiembre en compañía de todos sus seres queridos. Que la pasen bien, disfruten bien de las tostaditas de tinga, las tostaditas de pata y del rico pozolito. En fin, espero la pasen súper bien y si van a tomar, tomen poquito porque la cruda hace muchísimo daño. Eso es un albur.
0: Mi estimada Majo, dice.
2: Muchísima. Sí. Mi estimada Majo, mi estimado Monchito hermano y mi estimado Gabito, pásenla súper, pero súper bien. Les mando saludos, besos para todos y abrazos cariñosos. Soy César Ramírez.
0: César Ramírez,
1: a mí lo que me llama la atención fue que...
2: Ojo, César.
1: Sí, empezó a hablar, dijo de que no tomen mucho y rápido puso Majo.
0: Sí, no, yo no entendí.
1: ¿Qué te
0: conoce? ¿Yo por qué? No tengo idea. Yo la verdad no entendí nada.
1: O sea, mira.
0: Yo no voy a tomar el día de hoy porque voy a manejar.
1: Te voy a decir algo.
0: Y el día de hoy van a haber más retenes que nada. Entonces sí, agárrense, seguro. Porque hay no solamente fiestas, sino también dicen que va a haber no alcohol el día de hoy.
2: ¿Sabes la comida que va a haber en el Torito? ¿Usted vio el menú que la gente va a poder degustar?
0: No, gracias.
2: Okay.
0: Así te la pongo. No, gracias, quiero venir mañana a mi programa de Peloteando. Claro.
1: Que yo tengo
0: así
1: una teoría.
0: El día de hoy, el Uber que se agarre. Perdón.
1: Ups. Bueno, eso cobran a Majo.
2: Taxi de aplicación.
0: Mira, la taxi de aplicación, perdón.
1: Tengo una teoría, Majito, y es que alguna vez tuviste a bien traer a tus sobrinos aquí.
0: Sí, ya lo sé.
1: Y ellos sacaron un dato curioso.
2: De la tía.
0: ¿Por qué tuviste
1: de la tía? Y a lo mejor por eso César Ramírez, que es un tipo que está siempre viendo y escuchando Peloteando, a lo mejor se acordó de eso.
0: Sí, yo también dije lo mismo y no quería traerlo.
2: Como mañana tenés que venir a trabajar, Majo, cuídate de la...
0: cruda realidad.
1: De la cruda realidad.
2: Por favor.
0: Pero bueno, cruda realidad es la que está viviendo en estos momentos.
2: Cruda
0: realidad, las Chivas. Cruda buena, o sea, una cruda realidad porque es buena la realidad de Chivas hoy en día, perdóname.
1: Gracias, imagínate, te ibas a aparecer a Ricardo. Ay, no.
0: No le iba a dar la razón a Ricardo. Tú tranquilo, Chiva hermano, no te preocupes. Pero para eso vamos a hacer enlace con Esteban Garrido, porque la neta, si alguien tiene... Perdón, Esteban Garrido, ¿no? Ya me iba a ir hasta la sede del Rey. Con mi querido
1: Garrido,
0: Chema.
1: Su primo.
0: Sí, es su primo hermano. Con Chema Garrido. Mi queridísimo Chema, buenos días, saludarte. Ahí te vemos, allá afuera de Verde Valle. Aquí Ramoncito Barrenechea, que ya está de regreso, por fin, por supuesto, la novicia voladora. Y qué decir del señor Gabriel Gerberos, que también ya está de regreso. Cuéntanos un poco lo que se vivió ayer, por supuesto, ya allí en la Perla Tapatía con el señor Amaury Vergara, que tiró, pero tiros arriba, al aire, diciendo que el Mundial y que todo. Cuéntanos un poquito, Chema, buenos días.
19: ¿Cómo están? Muy buen día, gusto saludarles, fuerte abrazo. Sí, el día de ayer hizo acto de aparición pública el presidente de este equipo, Amaury Vergara, justamente en el inicio de una semana muy importante, de la semana de Clásico Nacional, y por supuesto también para conmemorar lo que se vivió aquí en Guadalajara hace ya unos cuantos meses con la gran experiencia de la Copa del Mundo y que pues... tanto autoridades, la directiva del propio club, del propio estadio decían, y muchos lo seguimos aseverando que entendiendo que México fue la mejor sede de las tres en la Copa del Mundo, Guadalajara fue la mejor sede del país por todo lo que vivimos en esta justa mundialista, más allá de que solamente tuvimos 4 partidos de la fase regular acá en la Perla Tapatía. Y también recordaba a su padre en este gesto, ¿no? De una lo que muchos han denominado en su momento como una locura por parte de Jorge Vergara, construir un estadio que sin el aval económico de las autoridades de algún gobierno pudiera construir un gigante como es el Estadio Akron, para hacerlo un estadio mundialista con todas las cualidades, virtudes y requerimientos, principalmente requerimientos para poder hacer un estadio mundialista. Bueno, pues el día de ayer pusieron, ya develaron la placa para conmemorar, digamos, la realización de la Copa del Mundo acá en tierras tapatías. Y Amaury Vergara recordó este momento, los momentos también que él vivió y cómo, por supuesto, pensando en lo que dejó para él en lo personal, para su familia y para la comunidad entera aquí en Guadalajara.
18: Muy contento del equipo, muy orgulloso y por supuesto también muy ilusionado con la cantera y los jóvenes que están haciendo un gran papel. Ayer como aficionado de Chivas vivimos un gran partido y bueno, se viene un partido importante el fin de semana, ¿no? Entonces lo vamos a jugar como lo tenemos que jugar, estamos listos, estamos preparados para el clásico.
1: Escuchábamos las palabras de Amaury Vergara. Qué gusto saludarte, Chemita, mandarte un fuerte abrazo, amigo. Y ya hacía también mención a Amaury en esa declaración. Se viene un partido importante el fin de semana. Hay Clásico Nacional. América juega contra el Guadalajara en la cancha del Estadio Banorte. Preguntarte, Chemita, ¿el Guadalajara se siente favorito contra el América que hasta hace no mucho pues era el líder de la tabla general? Ahora aparece ahí el Guadalajara. ¿Se siente favorito Chivas?
19: Ramón, ¿cómo estás? Buen día, te mando un abrazo. Sí, la verdad entienden que llegan como favoritos. Y se lo preguntaba a Gaby Milito el domingo después del partido si él desde su perspectiva acepta este favoritismo por cómo llegan al partido, porque Guadalajara le arrebata el primer lugar al América este fin de semana, más allá de que esta noche pudiera cambiar la situación con el partido de Toluca, pero bueno, tener a Chivas y América en los primeros cuatro puestos de la clasificación le da un auge importante a este partido. En Chivas asumen y aceptan que son favoritos, pero lo toman con mucha responsabilidad y con mucha cautela. No olvidar, Ramón, que hace un año, exactamente en el clásico del mes de septiembre del año anterior, era Guadalajara el que llegaba como víctima, llegaba después de una dolorosa derrota contra Cruz Azul y una serie ya de partidos en los que se veían las cosas complicadas. Inclusive pensábamos, Ramón, te acordarás, hace un año que si Chivas no le ganaba al América se iba a complicar la estadía de Gaby Milito. Ahí comienza a revertirse toda esta situación y el rebaño logra empezar a mostrar ya el camino que querían las Chivas de Gaby Milito y que justamente eso representó un parteaguas para el rebaño, entendiendo ese tipo de antecedentes que es el inmediato y muchísimos más en la historia, lo toman con mucha responsabilidad, pero sí con cautela, entendiendo pues que Guadalajara llega mejor a este partido definitivamente.
2: Chema, muy buen día, ¿cómo estás? Un gusto saludarte después de varias semanas sin estar en contacto y quiero pedirte algo especial.
20: ¿Lo extrañaste?
2: Lo extrañé muchísimo. Si hay alguien del que no dejé de pensar ni un instante en mis vacaciones fue del señor Garrido.
20: No quiero preguntar.
2: Por eso le quiero pedir algo especial.
20: ¿Ah, sí?
2: ¿Me permites? ¿Te animás a que te haga un pedido especial, Chema?
1: ¿Se puede en este horario?
20: Exactamente, espérame, yo también iba a decir lo mismo, pues, espérame. Te tengo que poner el pie.
19: ¿Puedes?
2: Ahora, quisiera que me calientes.
19: No, de pedir puede pedir, pero.
2: Quisiera que me calientes. ¿Cómo? El Clásico Nacional de alguna forma. Que rompas esa estructura profesional que tenés para darnos información que provoque escozor, que la gente de la América que nos está escuchando se retuerza en los autos, en los medios de transporte, en los aviones de que no suben la gente porque son chiquitos. Decinos algo, Chema, que separe el día de hoy la humanidad.
19: El clásico se calienta solo, Gaby, ¿eh? Este tipo de
2: partidos no necesitan. Pero ponelo tú, vos también ponele algo, hermano. Ponele ganas para que esté más
20: caliente. No, pero ayer a Mauri lo calentó.
19: Pero yo qué, el partido solo.
2: Claro,
19: exactamente. Este tipo de partidos se calientan solos, no necesitan de uno. Y mucho menos de nosotros, los medios de comunicación, que solamente estamos aquí a un costado. No, este tipo de partidos no necesitan, ¿eh? Gaby, ahora, acuérdate que ya ahora se cuidan demasiado. Si bien suelen dar declaraciones, ya cada vez son con mucho más respeto. Escuchamos la típica de es un gran equipo, con grandes jugadores, está muy bien dirigido, ya es lo mismo. De repente aparecen sí algunos jugadores con carácter, determinación, valor, para hablar y decir nosotros somos mejores por esto y esto y esto. Yo creo que Guadalajara es mejor hoy por hoy, pero lejos, ¿eh? Yo creo que Chivas junto con Toluca son los equipos que mejor juegan al fútbol en este torneo y me parece que hoy Chivas no solamente viene con un gran momento, hoy por cómo llegan los dos, sí pareciera incluso que Chivas está hasta para golear al América, Gaby, ¿eh?
2: Ah, bueno.
19: Por cómo están llegando los dos equipos.
2: ¿Lo calentó?
20: Lo acaba de calentar. Dijo,
2: no, yo no puedo hacer nada, pero le vamos.
3: Pero acaba Chivas de... está para golear.
2: Está para golear.
20: Claro, América, o sea, no quiero calentarlo, pero que ahí les va. Sáquense con
19: así
20: todo.
19: O más, Gaby.
20: Exactamente.
2: Me encantó, me pusiste hot.
20: Ay, Dios mío, por favor. A mí lo que me encanta y me ilusiona no es tanto si golea, no golea, si esto, si lo otro. A mí lo que me encanta es escuchar nombres en de verdad este equipo de Guadalajara que a mí me ilusiona rumbo a todo, no solamente a Chivas, porque yo no lo voy a Chivas, pero también está en mi corazón, no en la América, sino también para la selección mexicana. Estás hablando de Sandoval, Camberos, estás hablando de Castillo, Campillo, Gutiérrez, Ledesma, todos estos jovencitititos, ¿no? Chavitititos, niños chiquitos casi casi, que juegan para el equipo de Chivas. ¿Cómo ha, vamos a decir, arropado la afición esta generación de jugadores, mi querido Chema? ¿Qué tanto ilusiona, qué tanto le ven ese futuro, la afición de Chivas, a estos jovencitos?
19: Sí, bueno, en ese sentido sí hay un gran respaldo a los jóvenes de la cantera. Majo, bien lo comentabas, está el caso de Santi Sandoval, está el caso de Hugo Camberos, el propio guardameta, ¿no? Que no tiene ni 25 años, el tal Arangel, y ya es el titular de la selección mexicana. Y así podemos hablar de otros jugadores jóvenes también de este equipo, de este plantel, que han hecho las cosas de manera extraordinaria. La verdad es que hoy por hoy el equipo tiene cuenta con un gran respaldo, porque entienden perfectamente la manera de jugar, porque entienden lo que el técnico espera de ellos, que es un equipo dinámico, un equipo que puede explotar cada uno de sus recursos, de tener la pelota, de jugar siempre en la cancha rival. Eso es lo que creo más le seduce a la gente, que el equipo nunca deja de intentar ir al ataque. Le podrán salir a veces o no las cosas, se le podrán complicar, los rivales se cierran también, los rivales también cuentan, pero simplemente da la impresión, perdón, que este Chivas va retomando el camino de lo que mostró el torneo pasado, ¿no? Sobre todo el punto más alto, que lo menciono siempre, el mes de abril de este 2026, antes de la liguilla, antes de que les quitaran los 5 jugadores al rebaño para irse al Mundial, alcanzó su punto más alto. Y hoy, después de 2 victorias, de 2 goleadas principalmente, este equipo demuestra que puede volver e incluso hasta superar lo hecho por la misma versión de Milito el torneo pasado, ¿eh?
1: Chemita, la última pregunta que me gustaría hacerte, te voy a preguntar por 3 nombres propios. Uno, el caso...
19: ¿También me vas a pedir que caliente el tema, no?
1: Mira, tú haz lo que quieras, Chemita.
2: Se convirtió en actor de películas de adulto. Ahora estás agrando.
1: Además hay confianza. Lo que quieras, Chemita, puede ser lo que tú quieras. Pero te quiero preguntar por 3 nombres propios. Uno, Omar Gobea, si sabemos qué pasó con él. Tenía como unas molestias después del partido contra Pumas. Si está disponible, si se ha dicho algo al respecto del futbolista del Guadalajara, y también de 2 futbolistas que llegan esta temporada y que creo que parecía que llegaban para ser titulares, para aportar al equipo, y ahora los vemos un tanto en la sombra, ¿no? Kevin Castañeda y Jordan Carrillo, ¿les duele algo? ¿Están bien? ¿Qué ha pasado con estos refuerzos del Guadalajara que incluso ya no están teniendo ni minutos?
19: Fíjate, Ramón, en el tema de Omar Gobea no se ha informado, pero Omar Gobea salió del partido con golpes en las costillas. Le dieron con todo durante el partido contra Pumas. De hecho, una falta sobre él genera una tarjeta, si no me equivoco, fue para Vite, una amonestación que por la rudeza se pudo haber sancionado de otra manera y nadie lo reclamaba. Sale con el golpe, sale con un dolor muy intenso, eso sí lo sé. Se ve, de hecho, cuando abandona el campo de juego. Vamos a ver, hoy el equipo descansa, pero seguramente podrá evolucionar. Evidentemente, Gobea ni nadie se quiere perder este partido. Y seguramente Gobea hará todo para estar el próximo sábado en el Estadio Azteca. Y en el caso de Kevin Castañeda y de Jordan Carrillo, los 2 refuerzos, sí me parece que no han terminado de entender en plenitud la idea de Gaby Milito. Porque para entender tanta información con la que el técnico les da, ¿qué hacer cuando no tengo la pelota? ¿Cómo me muevo si la toco? Si no tengo la pelota, ¿qué movimientos hago? Si tengo que ir a presionar. Todo ese tipo de cosas es muy específico el técnico. Y les da demasiada información a los jugadores. Para trabajarla y procesarla durante cada semana no siempre es tan sencillo. Por eso se ve que les está costando entender la idea de Gaby Milito. Y para poder entender una idea de este tipo, hace falta trabajo, repetición, entendimiento, una y otra vez. Eso solo lo puedes obtener en una pretemporada. Y si no alcanzas a estar en la pretemporada, bueno, pues a marchas forzadas y aprender, entender, repetir, corregir lo que haya que corregir. Lo malo es que eso se da en un equipo que tiene un altísimo nivel como el que muestra hoy por hoy Guadalajara y que no está tan sencillo para estos dos jugadores. Por eso queda esa impresión de que no han estado a la altura de las necesidades de este Guadalajara, ni a la exigencia, ni al nivel que muestran otros, como ya lo hemos comentado, Sandoval, Camberos, Alvarado, Efraín Álvarez, claro. En fin, toda esta gran cantidad de elementos que tiene el cuadro del rebaño.
20: Pues calentaste muy bien el clásico, mi queridísimo.
1: Qué bueno eres para calentar.
20: Exactamente, así que gracias, gracias, te agradecemos por este enlace desde Verde Valle. Vamos a estar en los diferentes espacios de Claro Sports, yendo rumbo a lo que será este fin de semana de clásico mexicano. Un fuerte abrazo, mi Chema.
19: Igualmente, fuerte abrazo, saludos.
2: Gracias.
20: Y bueno, les cuento algo rápido. El día de ayer salí a comer con un amigo que era su cumpleaños, mi David. Te mando un beso y me encontré con Kevin Álvarez de la América. Comiendo en el mismo lugar, no voy a decir en dónde, comiendo en el mismo lugar y le preguntaba, no, me dijo, por favor, no digas que estando por acá. Le digo, no te preocupes, no vamos a decir en dónde, ni mucho menos, andaba muy bien el señor Kevin Álvarez.
2: ¿Qué hora más o menos?
20: No voy a decir tampoco.
1: ¿4 de la mañana?
2: Pero, lo mando preso. No voy a decir que estaba en algún lugar nocturno.
20: Pero le pregunté, oye, ¿cómo ves el clásico? Y me dice, lo vamos a ganar con todo. O sea, una seguridad del chavito, digo, de verdad impresionante. Y yo les pregunto, ¿es esa seguridad con la que me contestó el día de ayer algo que podría poner yo en la mesa de Peloteando? Porque aquí tenemos a un chivermano y aquí tenemos a un creyente ferviente del América. No voy a decir ni voy a decir que seas del América, pero un creyente ferviente en lo que es el América. Y no me digas que no, porque tengo bar. Así que yo pongo en la mesa de Peloteando, ¿quién va a ganar este clásico?
1: Mira, Majito, si Kevin
20: Álvarez... ¿Y por qué? ¡Denme! ¿Qué?
1: Kevin Álvarez, para. Dudo, a ver, si. Sí.
20: No dudó ni un segundo, me dijo, Roja, lo gana el América.
2: Así como venimos, después de dar ese... No digas eso, ¿okay? venimos de capa, sí. Caí de vos. Bueno, sí, perdón la interrupción, hermano.
1: No te preocupes, querido hermano. Mira, si Kevin Álvarez te dijo muy seguro que el América va a ganar, me empiezo a imaginar a qué hora era. O sea, ¿qué hora era? Me parece que ya era muy tarde.
20: Y que
1: estaba muy cansado. O tal vez no en sus cinco sentidos. Porque el tipo está confundidísimo. El tipo está muy confundido. Si eso te dijo, Majito, la verdad creo que está completamente fuera de cualquier tipo de realidad. Creo que el América... No quiere que llegue el sábado. Yo si fuera americanista diría ya, que no llegue el sábado, porque creo que el Guadalajara tiene amplias posibilidades, no solo de ganarle, de exhibir.
20: ¿Por qué?
1: Al América.
20: ¿Por qué?
1: El Guadalajara es un equipo que juega bien, es un equipo vistoso, es un equipo ofensivo, es un equipo que además tiene futbolistas en un gran nivel en este torneo, y además recientemente el Guadalajara llega mejor, viene de golear a Pumas, el América viene de perder con Cruz Azul, y recordemos que el América, ya lo habíamos dicho, yo me fui de este programa hace un par de semanas diciendo, el América, este América no es de verdad. Regresé y las cosas empiezan a caer por su propio peso. Empiezan a llegar los rivales realmente complicados.
20: ¡Ay, Dios!
1: El América, ¿qué lleva? 3 partidos sin ganar, me parece, ahora recientemente.
20: Sí, sí, sí.
1: El América no llega en su mejor momento y creo que esta es la versión real de los de Cuapa.
20: A ver, señor Gerberov, ¿usted sí cree lo mismo que el señor Barrenechea? ¿Cree que un equipo como el América tenga esa, vamos a decir, inferioridad completa como para poder no sacar un buen resultado después de lo que hizo con Cruz Azul y casi darle la vuelta?
2: En primer lugar...
1: ¿Qué?
2: Me confundí con la pregunta, ¿puede repetir?
20: ¿Tiene o no tiene América con qué?
2: Después de lo que dijo... Que coincido contigo, eso es lo más importante de la pregunta. Coincido que fue una comida de estas largas estilo mexicano, sí, que empezaba a la tarde.
20: Ay,
2: son las 11 de la noche. Y
20: cero. Él llegaba, yo me iba.
1: Una
20: cero.
1: Sobremesa larguísima.
2: Una sobremesa larguísima.
20: Para
2: con un par de destilados.
20: Ay, sí, no voy a hablar mal del jugador americanista. Llegó en sus cinco sentidos, solamente con unos pantalones larguísimos, unos grandes pantalones.
1: O unas cuantas encima.
20: No, te lo juro que no, andaba muy sanito el señor.
2: El carajillo, por ejemplo.
20: Tampoco, ¿no? No hubo ayer nada de eso. El lugar no vende ese tipo de cosas.
2: ¿En esto? ¿Dónde fue? ¿Al monasterio? ¿Qué monasterio fue? Roja, déjese. No se la cree nadie.
20: No, de verdad.
2: ¿Dónde está? Los chicos cantantes.
20: Unos buenos tacos,
2: los chicos cantantes del Tirol.
1: Muy bien.
2: Bueno, oígame una cosa. En esta coincido con el señor Barrenechea y creo que...
20: ¡Ay, no, por favor!
1: Sí.
20: No, por favor. ¿Por qué coincides con el señor Barrenechea y no le das al América el beneficio de la duda?
2: a ver, me estás pidiendo que me la juegue y yo en este caso me la juego por argumento. ¿Puedo decir que yo defiendo a la América? Defiendo a la América cuando tiene argumentos. Este de América no es un desastre, no es un equipo pobre, no es un equipo que desastroso, pero en el terreno de juego hoy el Guadalajara muestra mejores elementos, mejores argumentos, un juego más dinámico, un mejor juego colectivo y un mejor entendimiento. El América es un equipo en formación con un entrenador nuevo que tal vez ponga algunos futbolistas que no han tenido minutos en partidos anteriores, entonces eso habla de la falta de coordinación de pronto. Llega con todas las credenciales como para quedarse con la victoria, pero claro, se juega en la Ciudad de México.
1: No, o sea, es local Chivas.
20: ¿Cómo? Se juega en casa del América.
1: Es local Guadalajara.
20: ¿De qué me hablas? Majito. Al final de cuentas, mira, te la doy solamente porque en las Chivas no pierde contra el América desde la apertura 2024. No ha perdido. Estás hablando de que las Chivas tiene 2 victorias consecutivas en el Clásico Nacional. Sí. 2 consecutivas. En el Apertura 2025 le ganó 2-1 y en el Clausura 2026 le ganó 1-0. Pero eso, a que no le den nada al América. Rey, juega en casa.
1: Juega en casa. Que
20: Guillermo Almada tiene su debut en un Clásico Nacional.
1: También jugó en casa, bueno, en su casa contra Cruz Azul y mira, no pasa nada. Contra el Guadalajara. Sí, pero realmente el trámite del partido.
2: Podía haber perdido diferente. Por 2 goles. Sí, 3 goles le podía haber hecho. ¿Qué?
1: Iban 4-1.
20: Pero no lo hizo.
1: ¿No? Iban 4-1.
20: Imagínate, Marquito, que no lo haga
1: con
20: ahora.
1: Por el amor de Dios.
2: Con un penal errado.
1: Exacto, sí. Imagínate. No, a ver. Me parece que el Guadalajara llega mucho mejor. Y yo quiero hacer un llamado a este medicamento, este color rosado.
2: No.
1: Para, sí, sí, sí.
20: Para color rosado. Sí.
2: Uno rosado que es para otra cosa.
1: No.
20: Es
1: un medicamento para la diarrea, el malestar estomacal, sabor cereza, que nos patrocine.
2: Okay.
1: Y que podamos regalar un kit para todos los aficionados americanistas. O sea, yo quiero hacer un llamado para que nos patrocinen y mandemos de esos varios, porque yo siento que hay temor del americanismo. Aunque no lo quieran aceptar y no lo van a aceptar, pero es una realidad que hoy el América se sabe que es inferior a Chivas.
20: A ver, si tú me das una clave del partido, porque quiero saber por dónde no creen que va a pasar la pelotita, porque la verdad no es que no tenga piernas el América, no es que no tenga goleadores, no es que no tenga una buena defensiva, la tiene, pero al final de cuentas quiero saber una clave chiquita en dónde pasaría la pelota, porque la neta no entiendo su forma de analizar, ¿eh?
1: Mira, ¿te acuerdas que hablábamos de las dependencias, ¿no?
20: Sí, claro.
1: Hace un poco. Hablábamos de Cambindo. A mí me parece, que el cuadro del América tiene dependencias muy marcadas. Específicamente de Brian Rodríguez. Ellos necesitan al uruguayo. Lo necesitan, porque para mí el América sin Brian no existe.
20: Sí, no.
1: Y del otro lado, creo que Guadalajara ha sabido repartir un poco más las responsabilidades. Depende del gran nivel que tiene, por supuesto, el Piojo Alvarado, del gran nivel que está mostrando Santi Sandoval, del gran nivel en general del resto de los futbolistas. Creo que es difícil nombrar un futbolista hoy de Guadalajara, salvo los que no están jugando, como Jordan y Kevin, de los refuerzos, que no estén en un buen nivel. Y me parece que el resto del América depende mucho de las genialidades e individualidades de Brian. Yo creo que eso lo tendrá muy analizado Gabriel Milito. Si la pelota no pasa por el rayito, no pasa nada con el América. Es lo que veo, y creo que por eso el Guadalajara, que además es un equipo, creo que es una sociedad mucho más marcada, tiene para darle un bailecito.
20: Un bailecito. La defensiva rápidamente, Gaby, era una de las situaciones que hablábamos puntuales, porque todavía los Sergios no están listos para este partido, ¿eh? Todavía no. Miguel Borja.
2: Los Santiagos, perdón.
20: No están listos para este partido, pero Miguel Borja sí. Y ya debutó con el América con gol. El tema va a ser para mí, y de alguna manera, la defensiva que permitió y siguió permitiéndole al Cruz Azul en todo el partido de todo. Entonces, ¿tú crees que por ahí pase el hecho de que el América termine cayendo con Chivas o por otras líneas, por todas las líneas, como dice Ramón?
2: No, es completo, porque el funcionamiento del América no es tremendo, no es avasallador, es un equipo que tiene problemas en la construcción, pero sí en la defensa, entre su amigo el de
20: Isra Reyes y el señor Ramón.
2: Su amigo el de la noche.
20: Mi amigo el de la noche. Ah, el Kevin. No,
2: Kevin,
20: el Kevin lo vi, al Kevin lo vi a las 4 de la tarde.
2: Óigame, hay romance. Cuéntanos.
20: El Kevin, no, por favor. Puede ser mi hijo, ¿de qué me hablas? Pero lo vi a las 4 de la tarde en una comida. De todas maneras, me encantaron los pantalones del chamaco, de decirme tranquilamente, ¿no? Eso, pero no.
2: Ya empezó a verle cosas positivas.
20: Ya
1: no empezaste a ver guapo.
2: No, pero me parece que el irresponsable de Barnechea está peluceando a un equipo de grandes jugadores, un extraordinario técnico, y lo está tratando. El que no escuchó contra quién va a jugar el Guadalajara puede decir, pero Guadalajara que juega contra Defensores de Iztacalco. No, no, juega contra el América. Me parece que es una falta de respeto. Y el que ríe último. Es porque tuvo con qué.
20: ¿Cuánto gana el América? ¿Cuánto gana en América?
2: No, sí, gana Chivas.
20: Gana Chivas, 2-1. ¿Cuánto gana Chivas?
1: 3-0.
20: ¿Y ustedes qué piensan? 5-5-5-4-0-2-28-4-4. ¿Quién se lleva el clásico mexicano? Por favor, ¿y el por qué? Nos encanta escucharlos. Vamos a una pausa y regresamos.
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0: 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Y bueno, rápidamente hacer un resumen de lo que hemos estado hablando hasta el momento en Peloteando. Mi querido Ramón Barrenechea, tenemos que hablar de lo de Cruz Azul y su no llegada, por supuesto, con jugadores a Miami.
1: Sí, estaba todo listo para que llegara la máquina celeste a Miami. No se pudo, problemas de logística con el avión. Al final no alcanzan a llegar a tiempo. El día de hoy saldrán, pero perderán horas importantes, entrenamiento. El único que sí llegó de Cruz Azul ya a Miami es Cristian Ebere, por el tema que sabemos ha tenido problemas para su visa para estar en Estados Unidos y ese permiso para el nigeriano. Al final del día, Cruz Azul llegará después. Están planteando y proponiendo que se pueda posponer este partido de la Campeones Cup. Veremos en qué termina todo, pero Cruz Azul está sufriendo, pasándola mal.
0: Pasándola mal, y quien no la está pasando nada mal es Gandolfi con el León después de la jornada del día de ayer, mi querido Gaby.
2: Muy buen trabajo el de Gandolfi con el León, que recupera la senda de victoria jugando en casa, cambiando su figura, hace dos goles, demuestra su capacidad goleadora. El equipo está en zona de clasificación, ya está dentro de los primeros ocho, tiene un cierre complicado del campeonato, pero para un equipo que aparece en estas condiciones, que se vende, que no sabemos cuánto tiempo más va a ser la franquicia de los Martínez, me parece que está haciendo un muy buen torneo.
0: Y del otro lado, por supuesto, la presentación de Juan Reynoso con el Necaxa para ver si levanta el Necaxa en puestos de liga en estos momentos en la 13 posición. Vamos a ver si de alguna manera este director técnico, que lo hizo en algún momento con Cruz Azul, que le dio el campeonato en 2021 y con Puebla, puede de hacer lo mismo con este equipo de Necaxa. Pero bueno, vámonos de frente a seguir hablando de lo que es el clásico mexicano, a seguir hablando del partido que tendremos este fin de semana entre América y Chivas, pero con alguien que conoce las dos camisetas, con alguien que conoce el fútbol de manera extraordinaria, con un ex defensivo, también seleccionado nacional, directivo dentro del fútbol de nuestro país y también en CONCACAF, mi querido Ignacio Hierro. Ignacio, ¿qué tal? ¿Cómo estás? Saludarte con mucho gusto aquí en Peloteando, el señor Ramón Barrenechea, Gabriel Gerberoff y Majo Rojas, para poder hablar contigo de cómo se vive este clásico mexicano, porque de verdad tú lo conoces mejor que nadie. Buenos días.
5: Hola, ¿cómo están? Buenos días, un gusto saludarlos.
6: ¿Cómo estás? Manuela Moreta, para Cadena 3.
5: Bueno, se vive con muchísima intensidad de los dos lados.
6: De todo tipo, con todo tipo de
5: imagino
6: con
5: que en este momento, con los dos planteles, al igual que sus dos aficiones, están ya esperando que sea el fin de semana
6: para
5: enfrentar este clásico, que los clásicos, no importa en qué lugar de la tabla estés, no importa cómo esté jugando el equipo, qué temas haya internos, siempre hay que intentar ganarlos y son distintos, ¿no? Lo que siempre se dice, que de pronto no se entiende, pero un clásico es algo distinto.
1: Nacho, qué gusto saludarte, mandarte un fuerte abrazo. Gracias por estar con nosotros aquí en Peloteando. Mi pregunta va relacionada con un poco el ambiente del partido. A ver, El América llega después de la derrota con Cruz Azul, Chivas viene de ganarle a Pumas, pero no sé si ya se calentó el partido, como tal vez pasaba en otras épocas, ¿no? En el bloque anterior platicábamos con nuestro compañero que está ahí en Guadalajara, que le decíamos, oye, ayúdanos a encender un poquito el clásico, pero parece que en la actualidad eso es a veces un poco complicado por, no sé si las declaraciones de rigor, que los futbolistas ahora se cuidan mucho, no quieren polémica, pero no sé si al final ha perdido un poquito de color el clásico.
5: Pues mira, o sea, por la intensidad que se vive y lo que hay en juego, no creo que haya bajado, ¿no? Tal vez esto que estás diciendo, ¿no? De que los jugadores se cuidan un poco más en las declaraciones, no buscan ser ellos los que calienten el juego, pero solo la situación de que Guadalajara esté jugando tan bien a la pelota y que América venga de una derrota contra Cruz Azul, esos simples hechos ya calientan el partido, porque las aficiones están pidiendo, ¿no? ganar el juego, las instituciones también, y entonces por lo tanto los jugadores lo viven así que sí, podría ser que públicamente no se dé esta batalla, ¿no? como en otros tiempos, ¿no? que había declaraciones de los dos lados o hasta de los mismos directivos. Yo creo que eso, el ambiente y el fuego que genera un clásico no se va a perder nunca, ¿no? Y creo que además este tiene el ingrediente de que los dos están bien, ¿no? Los dos están en la parte alta de la tabla, se tienen muchas expectativas para los dos planteles en este torneo. Guadalajara, repito, está, me parece que es el que mejor juega hoy al fútbol en México. Y el América, pues es el América, está obligado a cada torneo buscar el campeonato y buscarlo, hacerlo de la mejor manera. Hay mucha exigencia en las dos instituciones hacia este partido y hacia este torneo, ¿no?
2: Ignacio, muy buen día, ¿cómo estás? Gusto saludarte, gracias por estar aquí con nosotros. Y quiero hacerte una pregunta que quizás te caiga un poco incómoda, pero quiero que nos cuentes, porque estuviste en los dos vestidores, ¿cómo se vive de un lado enfrentar al América y del otro enfrentar al Guadalajara? Si hay particularidades, alguna anécdota que te haya pasado en el vestidor, si se minimiza cuando estás en el América, que son puros mexicanos, y cuando estás en Chivas, el orgullo mexicano, ¿qué hay de eso?
5: No, se vive intensamente desde los dos lados, ¿no? Es curioso porque en Guadalajara el clásico con Atlas también se vive intensamente, y en América el clásico con Cruz Azul también se vive intensamente, de manera hasta mayor en algunos casos, pero lo que genera el América Chivas y lo que deja en la historia, digamos, la posibilidad de ganarlo, pues se vive por igual, ¿no? Yo no podría marcar una diferencia de si se vive más en América o en Guadalajara, por lo menos en la época que a mí me tocó jugarlo, de los dos lados era se vivía con mucha intensidad. Las aficiones, pues, o sea, el apoyo es tremendo. Me tocó jugarlo en el Azteca, me tocó jugarlo en el Jalisco en ese momento, y se vive distinto, ¿no? A veces entenderlo esto cuesta trabajo. Yo crecí en América, estuve desde los 6 años en América hasta los 22, y yo crecí sabiendo que todo el que se enfrentaba al América le quería ganar. Bueno, el América, hay un partido en específico que quiere ganar y es este clásico. Entonces, la manera en que se juega, por eso decía al principio, ¿no? Que no importa si tu equipo está jugando bien o está en primero o en último lugar, este partido hay que ganarlo, ¿no? Y así se enfrenta, y estoy seguro que tendremos un gran espectáculo para el fin de semana.
20: Ignacio, acaban de perder ya un clásico, el clásico joven ante Cruz Azul. ¿Qué tanta presión traen, que tú conoces muy bien las fauces de Coapa, ya con esta derrota, ya en un clásico, perder otro clásico, un Guillermo Almada que viene para debutar justamente su primer clásico mexicano y con una defensiva que fue mermada en el partido anterior? ¿Tendrá las formas Guillermo Almada de encontrar cómo ganarle a Chivas y cómo tú lo ves? ¿Y qué presión tiene después de haber caído en el clásico joven, ahora en la América, en este clásico mexicano?
5: Sí, pareciera, ¿no?, que la presión está más en el lado de América después de perder la Leagues Cup, después de quedar fuera de la Leagues Cup porque no llegó a la final, de perder ese partido por el tercer o cuarto lugar, perder con Cruz Azul el clásico, sí, diera la sensación de que hacia el lado de América hay más presión. Perdió el primer lugar, ¿no? Con Guadalajara. Pero creo que América en los últimos tiempos ganó ese tricampeonato y Guadalajara tiene mucho tiempo sin ganar un título. Entonces se combinan estas dos cosas, porque ¿qué exigencia hay en este torneo para América? Salir campeón, porque siempre es así. ¿Y qué exigencia hay para Guadalajara? Salir campeón. Y este partido en específico es muy importante para los dos, por el momento que vive América, ¿no? Después de esta derrota o de estas derrotas que lo tienen pues no en el lugar tan cómodo que estaba hasta hace un par de semanas. Y del lado de Guadalajara, pues tiene que demostrar que está para grandes cosas y creo que en este partido pues veremos, ¿no? Con el resultado, quién sale mejor parado. No podría yo poner favorito a ninguno de los dos. Creo que los dos tienen argumentos con que salir adelante. Sí es verdad que el presente del fútbol de Guadalajara es muy vistoso, nos gusta a todos. Es un fútbol, bueno, que por lo menos en lo particular me identifico mucho y da gusto, ¿no? Ver jugar a Guadalajara, pero por el otro lado tienes a América con esta garra, con este deseo, con estas incorporaciones que considero que harán al plantel mucho más fuerte. Entonces veremos un gran clásico y a ver quién sale fortalecido después del partido.
1: Estamos platicando con Ignacio Hierro. Nacho, preguntarte también. Fíjate que he hablado con algunos aficionados del América desde hace pues ya algunos meses, tal vez hasta años, que mencionaban, o digo, era su punto de vista, que el partido ya más importante que tenía América en el calendario era contra Cruz Azul, no contra Guadalajara. Y me gustaría preguntarte si para ti el partido más importante del país sigue siendo América Chivas. ¿Cómo lo ves tú?
5: Mira, como jugador formado en América, te diría que el clásico que se vive más en Cuapa es el contra Pumas. O sea, okay. Ese es, para mí, es el más fuerte. En últimos tiempos, pues, la rivalidad con Cruz Azul ha aumentado. Bueno, no últimos tiempos, sino la actualidad de los dos, claro, equipos hace que sea muy vistoso. Y con Guadalajara no deja de ser el clásico nacional. O sea, porque en el clásico nacional obviamente juega América Chivas, pero se vuelve un espectáculo para todos, ¿no? Entonces, es esta rivalidad añeja, esta rivalidad que hemos visto. Digo, hoy me toca compartir con Carlos Hermosillo en algunos espacios. Y bueno, yo me acuerdo de ese América Chivas de los 80s con la bronca que hubo, con los partidos semifinales que se jugaron. Se fue creando una atmósfera alrededor que sigue hoy vigente. O sea, para alguien que diga que le importa más un América Cruz Azul, no, la verdad no podría yo entenderlo, porque esto se vive desde semanas atrás. Tú en cualquiera de los dos planteles estás ahí y estás vibrando el juego. No días antes, sino semanas antes. Sabes que ya viene el Clásico Nacional y sabes que es un partido que hay que ganarlo, que todo mundo lo va a estar viendo, que va a tener una repercusión internacional. Entonces, no sé, tiene otros ingredientes que son importantes. Te digo, tal vez yo, por haber crecido en América y por haber vivido pues no sé, semana a semana o año tras año, el clásico más importante, que digo, esto lo digo yo, pero lo dice Cuauhtémoc Blanco, lo dice Isaac Terrazas, lo dice, ¿no? Gente que salió de ahí, que para el jugador de América, el nacido en América, el duelo contra Pumas tiene otros ingredientes.
2: Así es, inclusive en los partidos de fuerzas básicas, el clima, claro,
20: de esos clásicos, el clima es fantástico.
2: Cambiamos un poquito de tema, Ignacio, si te parece bien, vamos a hablar de la selección y este nuevo proceso que comienza con Rafa Márquez en apenas unas horas, por decirlo de alguna forma. Conocer un poco tu opinión acerca de su designación y de lo que él le puede aportar a la selección mexicana tras el Mundial recientemente terminado.
5: Pues me parece una excelente designación. Creo que es un tipo que tiene liderazgo, el conocimiento, la sangre, ¿no? Para poder llevar a la selección nacional. se le da continuidad a un proceso de alguna manera, ¿no? Él ya como auxiliar con Javier Aguirre, se notó la mano, ¿no? Del cuerpo técnico en la selección. Si nos vamos a unos meses atrás, las expectativas en la selección y la conexión de la afición con la selección era mínima, y partidos antes, ¿no? Me parece que dos partidos antes del Mundial y durante el Mundial, eso se revirtió completamente, ¿no? Se vivió una conexión tremenda. Lástima que no se consiguió ganar ese partido contra Inglaterra. Y después la designación de Rafa. Me parece una decisión muy acertada, en la cual hoy lo que se necesita es el apoyo y la paciencia, ¿no? Porque inmediatamente es una silla muy caliente, y inmediatamente vamos a querer que se den resultados mejores, ¿no? A lo que se venía haciendo antes. Y creo que Rafa necesita tiempo, necesita el apoyo de todos, y también de alguna manera necesitamos que esta estructura o todos los que estemos involucrados en el fútbol entendamos que lo más importante para México es que le vaya bien a la selección. No es de pronto, ¿no? He escuchado, güey, y lo hemos vivido como mexicanos en otras etapas, o sea, desde Bora Milutinovic en el 86, que en el partido de despedida de la selección se gritaba fuera Bora. Bueno, pues ha sido una tradición que se ha repetido año tras año, mundial tras mundial, en esta presión hacia el entrenador. Hoy, en la figura de Rafa, tenemos a uno de los máximos jugadores de México. Tiene la experiencia de haber dirigido al Barcelona B, de haber crecido, de haberse formado de alguna manera o haber continuado su

0: la materia prima para hacerlo. Hoy vemos jugar a Chivas, estoy seguro que de una manera muy similar a la que planteará Rafa Márquez. Yo tuve la oportunidad de trabajar con Rafa, de ser compañero, ¿no?, en distintas selecciones, pero también de trabajar ya en el lado directivo en Atlas. Y esta visión que él tiene del futuro del fútbol mexicano me parece que es la correcta, y hoy nos toca, además de ilusionarnos, porque creo que está bien hacerlo, es apoyarlo y espero que se le dé el tiempo y se le den las formas y los resultados, porque al final son importantes los resultados para que Rafa tenga un buen camino hacia el próximo mundial, que no va a ser nada sencillo, ¿no? La eliminatoria va a ser muy muy compleja y que necesitamos de todos para poder estar en el próximo mundial.
1: Ahora, mi queridísimo Ignacio, pues Rafa estuvo cobijado justamente por el Vasco Aguirre en este último mundial, pero ahora ya tiene las riendas en solitario, ya tomó las riendas él solito. ¿Cuál consideras tú que será su principal reto tomando a la selección mexicana, no solamente extracancha con los dueños del fútbol, sino también en el vestidor, ¿no? Con todos estos jóvenes y con los veteranos que puedan formando parte de las convocatorias?
0: Pues creo que es una gran oportunidad para esos jugadores jóvenes de tener a alguien como Rafa de líder, ¿no? O sea, eso es fundamental, su cuerpo técnico es muy capaz y sí, o sea, una de las principales virtudes del Vasco es el manejo de grupo, ¿no? Él es capaz de tener a todos contentos, aún los que juegan y los que no juegan. Y creo que Rafa tuvo la oportunidad de trabajar con él como jugador, en distintos procesos, y ahora también como parte de su cuerpo técnico, y estoy seguro que le aprendió y sí, en Rafa creo que el manejo de grupo no será un problema, ¿no? Porque hoy el jugador o los jugadores que pueden formar parte de la selección son ya o ya trabajaron con él o tienen la ilusión de formar parte de la selección, ¿no? Entonces no veo ahí el tema, veo más en esto que decías hace un momento, en el apoyo, ¿no?, de los directivos y del fútbol mexicano, de la liga, ¿no?, con respecto a la selección. Creo que será fundamental para que todos, porque al final no es solo Rafa Márquez o no solo la selección, sino el fútbol mexicano tenga oportunidad, ¿no?, de trascender a nivel internacional.
1: Pues estuvimos hablando con Ignacio Hierro, exjugador de América, exjugador de Chivas y además directivo no solamente en selecciones nacionales, sino también en CONCACAF. Mil gracias, Ignacio, por darnos estos minutos, por el análisis del clásico mexicano y la selección mexicana con Rafa Márquez. Te mandamos un fuerte abrazo.
0: Saludos, Gabriel. Saludos a Ramón y a ti, Majo. Gracias.
2: Gracias, Ignacio.
1: Gracias. Y sí, es de verdad una belleza el poder escuchar. Habla de esa manera Rafa Márquez. Yo creo que la tranquilidad de alguien que ha pasado por la directiva de selecciones nacionales, que te dé esa tranquilidad, esa serenidad, se me hace espectacular, ¿no, Ramón?
3: Sí, yo también eso siento que está muy interesante. También como el visto bueno, ¿no?
1: Sí,
3: ante las dudas, ¿no?, que de pronto existen sobre si era la mejor opción Rafa Márquez.
1: Claro.
3: Pero bueno, ahí está la opinión de Nacho Hierro. Y me quedo con lo que decía, ¿no?, que el clásico más importante de la América es Pumas. Y,
1: lo siento, mi queridísimo Ramón.
3: Y fíjate que, digo, y nos encantaría leer a la gente, ¿no?, que nos escriba y que diga realmente cuál es el clásico de la América, el que siente que es el más pasional, el que más quieren ver. Para mí, el clásico nacional es y siempre será América Guadalajara. Pero sí, mucha gente, incluso Joel Morales, osó algún día decir que el clásico realmente hoy de América es Cruz Azul. Y entiendo la justificación, porque hablaba que habían estado peleando por títulos,
1: claro,
3: por cosas grandes, ¿no?, estas dos instituciones recientemente, y que Chivas y Pumas se habían quedado un poco más rezagados, ¿no?, en cuanto a las aspiraciones y en cuanto a los títulos. Pero, pues mira, me quedo con sus declaraciones. Él dice que el clásico de la América, el más pasional, es Pumas.
1: Ah, míralo.
2: Yo en lo particular, y coincido porque lo he vivido muchas veces, el tema, sobre todo de fuerzas básicas, ¿no?, y también
3: sí,
2: la previa de los partidos de las mayores. ¿Y cómo se vive desde afuera? Es Guadalajara América, porque es el que tiene esta connotación de dos grandes históricos.
3: Sí,
2: no es
3: sí,
2: circunstancial
3: sí,
2: por el momento. Bueno, Pumas es un equipo más joven, Cruz Azul de pronto representa, pero creo que entre América y Guadalajara está muy marcado qué significa un equipo y qué significa otro. El equipo de los mexicanos, el equipo del equipo rico, como es
3: sí,
2: el América.
3: Sí, sí.
2: Entonces, en lo particular me quedo con, pero no soy experto ni puedo decir algo que quizás la gente, sí, de la América o Chivas sienta distinto, pero desde afuera se ve mucho más América.

0: arriba.
1: Pues ustedes dos están muy mal. Yo estoy totalmente con Nacho Hierro. Mi queridísimo Nacho, estoy contigo. El clásico es América Pumas por la pasión que inyectan estos dos equipos justamente desde fuerzas básicas. Porque los partidos de América Pumas en fuerzas básicas de 13, 15 a 17, 20 son una locura. Pero bueno, cada quien, cada loco con su tema. Vámonos al viejo continente ahora porque tenemos que hablar, si hablamos de Chivas, de la Hormiga González.
0: Mira,
1: ¿y
0: nomás
1: qué creen? Tiene la Hormiga González nuevo director técnico que viene de caer, con el equipo del Olympiacos ayer en Viejo Continente. Y ahí está Dani Reyes, nuestro queridísimo Dani, nuestro conde de Xochimilco. Coméntanos un poquito la llegada de Imanol Alguacil al banquillo del Olympiacos. Y ya podríamos ver de alguna manera con el señor Alguacil de la mano debutar a la Hormiguita González en Europa League.
2: ¿Qué tal, Majo? Te mando un abrazo también a Gabriel y a Ramón. Sí, a mí ya no me hablen de Pumas, América, no. Yo Panathinaikos, Olympiacos, esos son los clásicos que a mí me gustan ya de ahora en adelante, Majo.
3: Mira, se quedó congelado.
2: ¿Todo bien?
3: Ahí está, ya te escuchamos.
1: Ahí está, ya.
3: Creo que ya.
2: Ah, perdón, ahora sí, es que me había llamado la atención lo que me dijeron, ¿eh? Pero sí, hace ratito, Majo, incluso pude hablar con Imanol Alguacil, y te digo algo, es un tipo muy frontal, ¿eh? Yo creo que pasa la Hormiga González de Mendilibar, que era más paternalista, a Imanol Alguacil, que es más directo, te dice las cosas de frente, y bueno, creo que eso también le va a venir bien a la Hormiga González, que acabo de ver 15 minutos, estoy afuera donde estaba entrenando justamente el exjugador de las Chivas, así que estos primeros días que está teniendo por acá, obviamente viendo o esperando ese debut del próximo miércoles, ya de mañana, en contra del Jagiellonia Volyostok. Buenas instalaciones, Majo, te digo, aquí en Atenas.
3: ¿Qué pasa, mi Dani? Qué gusto saludarte, mandarte un fuerte abrazo. Platícanos un poquito de lo que crees, de lo que has percibido, por supuesto, también. Porque a veces hay incertidumbre cuando, digamos, el equipo de personas que trajo a un jugador, de pronto, pues ya no está. ¿Cuál crees que sea el panorama de la Hormiga González ahora con un nuevo entrenador?
2: Oye, Ramón, y no solo el entrenador, el director deportivo, sí, que lo trajo también ya no está más por acá. A ver, yo creo que lo positivo acá es que llega Cordón, que es español como director deportivo, e Imanol Alguacil como entrenador, y además esos 15 minutos que pude ver, todo el cuerpo técnico obviamente es español, así que yo creo que esto son detalles menores, pero creo que sí le va a ayudar, ¿no? Que por lo menos puede entender el idioma. Hay jugadores también argentinos, hace ratito también pude entrevistar a uno de ellos, hablando obviamente también de la Hormiga González, pero no es lo ideal, sinceramente, Ramón, que esto no es lo ideal, el llegar con un entrenador que fue el que te pidió, con otro director deportivo, que además poco a poco estaba teniendo más protagonismo la Hormiga González, y que de un día para otro, muy temprano en la temporada además, cambien el entrenador. También lo que he notado es que la afición de Olympiacos no está tan de acuerdo con el cambio, teniendo en cuenta que Mendilibar les dio la Conference League, pero bueno, es parte, creo que, de la curva de aprendizaje que tendrá justamente Armando González.
1: Una Ficreta que terminó siendo el rival justamente de Alguacil al regreso, a la llegada del Olympiacos. Yo no creo que estén tan contentos después de haber ganado sus primeros encuentros. Pero, Dani, no te muevas, por favor, de donde estás, porque vamos a ir una pausa aquí en Peloteando, pero queremos seguir platicando contigo acerca de la Hormiga González y cómo lo has visto. Así que vamos a una pausa y regresamos.
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1: Ya estamos de regreso en Peloteando. Seguimos, por supuesto, allá en Grecia para hablar de la Hormiga González y del Olympiacos con este cambio de técnico tan repentino. Mi querido Gaby, que nos dejó fríos a todos.
16: Sí, pero les voy a dar un dato antes. Lo saludo al amigo Daniel Reyes hasta Atenas.
1: Atenas.
16: ¿Dónde iba a estar él si no era en el...?
2: Ya está.
16: Con los dioses griegos. No, para nada. Sí. Digo, para estar. Porque el técnico español se llama... ¿Cómo se llama?
1: Algo así.
2: Imanol.
16: Barrenechea.
2: Barrenechea.
16: Es Barrenechea, así que no hay ningún problema. No hay ningún problema, querido Dani. Qué gusto tenerte aquí con nosotros. Para saber, hablabas vos de estas decisiones intempestivas. Sabemos que el propietario, el señor Marinakis, es un tipo complicado. ¿Cómo se percibe su accionar, su gestión del club en Grecia, por supuesto, y en el resto de Europa, pensando en cómo podría influir su paciencia, que no es mucha, con la Hormiga González?
2: Y teniendo en cuenta también, Gabriel, mira, me trataste bien, yo pensé que me ibas a decir por algo ahí, pero bueno, afortunadamente no, que es el dueño también del Nottingham Forest, claro. que vaya que se ha metido algunos problemas, es un tipo muy polémico, por decirlo de alguna manera. Lo que sí he notado es que la gente no está contenta, ellos están muy, muy agradecidos por lo que había hecho Mendilibar en estos últimos años, que llegó al equipo, lo sacó campeón solamente de la liga, que eso, bueno, ya se da por descontado, aunque la pasada la ganó el AEK ex de Orbelín Pineda, pero el ganar la Conference League, que era algo que sí no lo habían conseguido nunca, que tenían mucho rato sin hacer algo de esta manera, algo importante. Por ejemplo, aquí en la cancha de entrenamiento, Gabriel, veo mucho alusión justamente a que ganaron la Conference, y eso se nota también con la gente. La gente no está tan de acuerdo, pero bueno, no queda de otra para ellos más que el apoyar justamente a Imanol Alguacil, que llega después de haberlo hecho muy bien con la Real Sociedad y no haberlo hecho del todo bien en Arabia Saudita. Si te parece bien, justamente escuchemos las palabras del nuevo entrenador de la Hormiga González, Imanol Alguacil.
10: Bueno, evidentemente, creo que lo comenté el día pasado, ¿no? Es un chico que tiene la cabeza, bueno, muy centrada, está siempre pensando en el fútbol, queriendo mejorar, y eso es muy importante. Evidentemente, es un chico que en área tiene un olfato diferente, se mueve muy bien, es un chico que trabaja mucho, pero evidentemente, pues bueno, se tiene que adaptar a la liga, se tiene que adaptar al equipo, al entrenador, a los jugadores, todo tiene un precio, ¿no? Entonces, vamos a ver si con las ganas de él, las ganas de nuestra ayuda, la de los compañeros, hacemos que la Hormiga crezca, que estoy convencido. Pues porque no es un jugador corpulento, pues bueno, tiene que aprender también a hacerse su espacio entre centrales grandes, el juego aéreo, que seguramente en muchas situaciones va a estar en desventaja, pero él de otra manera se tiene que generar su espacio. Creo que es un jugador que ya intenta hacerlo, pero seguramente con el paso del tiempo lo va a hacer mejor.
1: Mi querido Dani, 3 goles, 2 asistencias. Ya escuchábamos, por supuesto, a Imanol hablar de la Hormiga González, elogiarlo de alguna otra manera. Pero en estos momentos el mercado de fichajes de Grecia se cierra el día de hoy y por ahí se rumora que se busca otro delantero. ¿Estás hablando de que este partido probablemente y el debut de la Hormiga González en Europa League le pueda dar, vamos a decir, ese paso a demostrarle a Imanol que está muy segura su delantera, o qué va a pasar? ¿Sí van por otro delantero?
2: Es así, Majo, tiene que aprovechar las oportunidades. Este 15 de septiembre, en unas horas, ya cierra el mercado acá en Grecia. Se hablaba desde ayer el caso de Borja Iglesias, el jugador de la Celta de Vigo, Borja Mayoral del Getafe, pero en las últimas horas el que está tomando más fuerza es un jugador de Chad, que juega en el Samsunspor turco, y vamos a estar muy pendientes de lo que pasa. Repito, ya en unas horas cierra el mercado acá en Grecia, y eso obviamente sería una mala noticia justamente para la Hormiga González, que le traigan a otro 9. La buena que te puedo dar, Majo, es que no lo pueden registrar en la Europa League, así que en la Europa League es casi un hecho que él va a ser el titular, pero obviamente en la Liga Griega, si llega otro 9, ahí sí van a tener que alternar justamente, si es que llega. Te repito, todavía no es oficial, pero al parecer sí están buscando un 9.
1: Bueno, vamos a ver qué pasa. Ya tenía justamente competencia la Hormiga González. Hay que recordar que la Liga Griega tiene 2 copas, una Copa Griega y la Superliga de Grecia. Así que oportunidades para tener la Hormiga González. Mi queridísimo Dani, gracias por este enlace, por la actualidad del equipo del Olympiacos, que juega a través de esta pantalla de Claro Sports. Te mandamos un fuerte abrazo.
2: Les mando un abrazo a los 3 y ahora toca gozar un poquito de esta bonita ciudad, aunque esté lloviendo. Majo, abrazo enorme.
1: Igual, a gracias, resguardarse, Dani. Y bueno, vamos a ver qué pasa con la Hormiguita González, que sí, 3 goles, 2 asistencias, más prueba no puede tener el señor Imanol. En 5 partidos, gracias. O sea, en Copa, en
3: una participación de gol por partido.
1: Claro, o sea, yo no entiendo qué duda tendrá Imanol, pero bueno, está bien, cada director técnico llega con su locura, ¿no?
16: Y ya dio algunos indicios.
1: ¿De?
16: Del tema del cuerpo.
3: Sí, es verdad.
1: No le gusta mucho.
16: No digo que no le gusta mucho, lo que dijo es que está en desventaja con su físico con respecto a la forma en la que se juega en Grecia, no sé si en Europa, con futbolistas más grandes. Eso de pronto da a entender que no era o no hubiera sido de su agrado. Esperemos que con goles y con actuaciones y con profesionalismo, que se lo reconoce, le reconoce el distinto goleador, se pueda ganar el lugar y tenga minutos como todos esperamos. Pero el tipo dijo algo.
1: Sí. No lo vi tan convencido, pero bueno. Ahorita quien lo veo muy convencido de las cosas es a Joel Morales, que se encuentra al sur de la ciudad ¿Pero con quién? No con Cruz Azul. ¿Con quién creen que está? Con el enemigo de enfrente. Con el América.
3: Traición.
1: Mi querido Joeliño, andas traicionando totalmente tus colores de la máquina, ¿eh? ¿Cómo estás, mi querido Joel? Buenos días, Dandy. Aquí Ramón Barrenechea, Gabriel Gerbeoff y Majo Rojas. Cuéntanos, entrenamiento del América.
12: Hola Majo, ¿cómo estás? Buen día, saludos para todos. No, estoy simplemente cumpliendo con las labores, ¿no? Haciendo por acá un poco de periodismo en el América, que hay una visita muy especial. En estos momentos, imágenes exclusivas, imágenes en vivo de Rafa Márquez, que está contemplando el entrenamiento del América, el director técnico de la selección mexicana, dando un vistazo. Recordar que en próximos días vendrá esa primera convocatoria. Ahí lo vemos, acompañado de Andrés Guardado, quien es parte de su cuerpo técnico, Rafa con la gafa oscura. Está por ahí también Javier Mancisidor, quien es el entrenador de porteros y parte del equipo de comunicación de la selección mexicana. Ya entrena en estos momentos el equipo que dirige Guillermo Almada. Es una semana bastante importante, segundo clásico de manera consecutiva. Ya se jugó el clásico joven, ahora viene el clásico de clásicos del fútbol mexicano. Atento, Rafa, ¿eh? Me llama algo la atención. Cada uno de los elementos que salieron a entrenar fueron a saludar. Seguramente será algo importante, muchos de ellos que lo vieron en la élite del fútbol del viejo continente, y también, Majo, para muchos de estos futbolistas, el ídolo ahora entrenador del seleccionado mexicano.
3: ¿Qué pasa, Joeliño? Qué gusto saludarte, mandarte un fuerte abrazo, lo dices bien. Para la gente de radio le contamos, estamos viendo en estos momentos a Rafa Márquez caminar por las instalaciones de Coapa, está en el entrenamiento del América, ya bien decía Joel, con el cuerpo técnico, con parte del cuerpo técnico. Interesante, Rafa Márquez en las instalaciones de Coapa. ¿A quién crees, Joeliño, que le interesa ver de esa zona del sur de la Ciudad de México? ¿Qué estará o a quién le estará poniendo particular atención, Joeliño?
12: Hola, Ramón, qué gusto saludarte. Yo te diría que un futbolista en específico, que seguramente es siguiendo con el proceso, siguiendo con esa inercia de lo que hubo en la pasada Copa del Mundo, a Isra Reyes, sin lugar a dudas. Otro de los futbolistas que tiene oportunidad de pelear un lugar en esa convocatoria es Eric Sánchez, en el medio campo. Mucho se habla acerca de los laterales, también está por acá Kevin Álvarez, que poco a poco empieza a tomar el nivel. Y también una de las cosas, digo, lastimosamente se fue lesionado en ese clásico joven, el caso de Dagoberto Espinosa, que era, digamos, esa transición que buscan también en selección mexicana. Ahora le vamos a pedir a nuestro camarógrafo Mario Rodríguez, ustedes también ahí para que nos cubran un poquito. En estos momentos estamos viendo ya entrenar a Santi Bueno, ya está entrenando por acá. La información que tenemos, Ramón, es que tanto Santi Ramos Mingo como Santi Bueno ya tienen la visa de trabajo. Que sean elegibles para el clásico de clásicos va a ser un poco complicado.
16: Joel, buen día, ¿cómo te va? Gracias por estar con nosotros aquí en Peloteando. Hablando justamente del clásico joven, el clásico nacional, perdón, ¿cuáles son las novedades más importantes? Decías que probablemente los dos centrales que acaban de llegar, más allá de tener la visa, no pueden ser contemplados. Pero ¿cuál otra modificación consideras que puede ser tenida en cuenta por Almada?
12: Hola Gabo, ¿cómo estás? Qué gusto saludarte. Yo creo que no vendrán tantas modificaciones, salvo la lesión ahí de Dagoberto Espinosa. Repito, más allá de que tengan ya la visa de trabajo, tanto Santi Bueno como Santi Ramos Mingo, yo lo que te podría decir es que será muy difícil que estos dos tengan actividad. No veo a Guillermo Almada poniéndolos, o sea, por lo menos de arranque, pero tampoco que tengan actividad. Ojo, será una decisión que seguramente en los próximos días se va a tomar, pero por ahora sería básicamente esa misma línea que usó contra el conjunto de Cruz Azul. Es un partido bravo, sí, es un partido diferente también, pero lo que te puedo decir es que, bueno, hay plena confianza acá en Coapa de que se pueda hacer un buen partido contra el conjunto del América. Por ahora les vamos a entregar, a ver, unas imágenes de Santi Santi Bueno, ahí está, haciendo trabajo con la pelota, y también está Carlos Álvarez en esa parte del campo que están entrenando, digamos, un poco de fuerza, un poco de sprint, el tema de la velocidad, para que ustedes vean, la gente que nos escucha en radio también, imágenes de Santi Bueno junto a Brian Rodríguez, Kevin Álvarez y también Carlitos Álvarez.
1: Bueno, mi querido Joel, ahí tenemos todo el reporte desde el nido. Gracias por este enlace, te mandamos un fuerte abrazo. Esperemos ver quiénes serán los convocados por Rafa Márquez desde el equipo del América. Gracias, Joeliño.
12: Un abrazo, que estén muy bien, buen día.
1: Buen día.
3: Gracias, buen día. Gracias a Joeliño, que está en el nido de Coapa. Pero vamos a cambiar de tema para hablar de tenis, porque comenzó el Open de Guadalajara, certamen 500 de la WTA, y Renata Zarazúa se despidió en la primera ronda tras caer ante Caroline Dolhaid. La originaria de la Ciudad de México reaccionó en el segundo set después de caer en la primera manga. Al final, Dolhaid, número 58 del ranking, impuso condiciones tras hora y 45 minutos de juego con parciales de 6-1, 3-6 y 6-3.
16: Y en más acción de la primera ronda, la estadounidense Sloane Stephens tardó solo 108 minutos para vencer en sets corridos a la francesa Caroline Monet, con parciales de 6-4 y 7-6. La veterana de Florida, ganadora del US Open del 2017, la estadística estuvo cerrada, con Stephens rompiendo el servicio de Monet en 4 ocasiones y perdiendo el suyo en 3 oportunidades. Stephens ahora se medirá a Janice Chen, de Indonesia, sembrada 5 del torneo. Y en otros resultados también del mismo torneo, tenemos la victoria de Kildare sobre Elvira Kalieva, también el triunfo de Magdalena Frech, la polaca, 6-1, 6-4 sobre la japonesa Nao Kimino, Zeynep Sonmez, la turca, que vencía a Irina Shimanovic de Bielorrusia, Tatiana María de Alemania caía ante Taylor Tausan de los Estados Unidos, y finalmente Lyudmila Sancinova de Rusia venció 7-6 y 6-2 a la francesa Elsa Chaquenot.
1: Y ahora nos encontramos aquí en el estudio con Seba Rodríguez, porque de verdad tenemos que hablar del cierre de la semana 1 de la NFL, un Monday Night Football, en donde tuvimos a los jefes de Kansas City contra los Broncos. Buenos días, mi querido Sebas. Platicar del regreso de Patrick Mahomes, así que vamos con todo, y de la defensiva, por supuesto, de los jefes.
17: Exactamente, noche redonda para los Chiefs, mi queridísima Majo, siempre es un privilegio, siempre es un gusto estar por acá. Y es que Kansas City tuvo una actuación fenomenal, ¿no? Al menos en el papel, porque victoria de 31-10 sobre unos Denver Broncos que sabíamos que el año pasado habían hecho cosas interesantes, incluso llegando hasta la postemporada, pero aquí la historia estaba girando respecto a la salud de ambos quarterbacks, porque Patrick Mahomes había roto los ligamentos cruzados anteriores el día 14 de diciembre del 2025, es decir, hace muy poco, 274 días exactamente desde su regreso. Eso. Caso contrario a lo que sucedió con Bo Nix, que él sufrió una fractura de tobillo en la postemporada, es decir, ninguno de los dos llegaba en las mejores condiciones posibles, y eso se reflejó justamente en el desarrollo del compromiso. ¿Por qué? Si revisamos estas radiografías de cómo fue el juego aéreo tanto de los Chiefs como de los Broncos, encontramos que ninguno de los dos mariscales de campo encontró variantes, ninguno de los dos pudo encontrar la fórmula para hacer daño, más allá de que Patrick Mahomes sí tiene una anotación, en general tiene 3, pero una por la vía terrestre, no un scramble. Después, esto hizo que viráramos a lo que estaba haciendo Kenneth Walker, el nuevo juguete de los Kansas City Chiefs, el MVP del Super Bowl 60, que tuvo una actuación fenomenal. 23 acarreos, 173 yardas, su récord personal en la NFL, además de una anotación vía terrestre. Le añadimos las 18 yardas que justamente sumó por la vía aérea, 191 yardas. En total, los Broncos tuvieron 176. La última vez que un jugador de los Kansas City Chiefs había tenido más yardas que todo un equipo contrario fue en el año 2005, es decir, no, bueno, hace 21 años más.
1: Wow, impresionante lo de Kenneth Walker, de verdad, poderlo ver el día de ayer. Increíble que los jefes de Kansas hayan iniciado con este pie derecho. Pero hablabas justo de los dos quarterbacks. Se van a volver a ver las caras en semana 8, el primero de noviembre. ¿Podremos ver otro tipo de cara de los Broncos y de los jefes para ese momento?
17: Sí, y todo parece indicar que sí, mi querida Majo. ¿Por qué? En los últimos 4 compromisos divisionales, Patrick Mahomes no había tenido el mejor de sus éxitos. Incluso esta noche le podemos poner que no tiene la mejor actuación de su carrera porque no llega a las 200 yardas, porque tiene una intercepción. Pero al final de cuentas, Patrick Mahomes sigue siendo Patrick Mahomes, es decir, va a seguir creciendo conforme vayan pasando las semanas. Bo Nix, la temporada pasada, pues bueno, estábamos hablando de que era uno de los mejores quarterbacks de la liga, llevó a los Denver Broncos muy lejos en la postemporada. Y mira, vamos a revisar estas radiografías que preparamos justamente del juego aéreo de ambos equipos. Y pues bueno, lo de Patrick Mahomes llama mucho la atención. 184 yardas en total, 2 pases de anotación, 1 intercepción. Pero Patrick Mahomes fue el único quarterback de la semana 1 que no completó un pase en el cual el balón voló más de 10 yardas. Wow. Eso sí, atacando distintas partes del campo. Lo de Bo Nix llama mucho la atención porque 1, 2, 3, 4, 5, 6 pases por detrás de la línea de golpeo. Fue un tipo que estuvo, pues tal vez no con las agallas, no con ese mismo valor que ya conocíamos. Otra parte interesante, Patrick Mahomes solamente 184 yardas aéreas y Bo Nix 131. Fue un partido en el cual el ataque terrestre iba a ser crucial. Sí lo fue para Kansas City, pero Denver se olvidó muy temprano de esta parte. J.K. Dobbins con un promedio de acarreo de 4.5 yardas cada vez que tocaba el balón. Harvey incluso superando la marca de los 5. Es decir, Denver se olvidó muy pronto de una parte fundamental que se iba a presentar en el Arrowhead Stadium.
1: Esto de aquí al final de cuentas recae completamente el día de ayer en Kenneth Walker, un jugador que de verdad le da la victoria a los jefes de Kansas City, hay que decirlo de esa manera, mi querido Sebas.
17: Sí, más allá de esta parte que ya platicábamos, Majo, de cómo supera en la comunidad de yardas pues totales, pues bueno, Kenneth Walker fue alguien que provocó 14 tacleadas fallidas. Como tal, los Broncos tuvieron 28, nada más 14 hay que atribuírselas justamente a Kenneth Walker III. Una actuación fenomenal, no solamente hablando de lo que hizo vía terrestre, también era alguien que encontró la manera de hacerte daño desde la vía aérea, ¿no? 3 recepciones, 18 yardas, también una anotación justamente a pase de Patrick Mahomes. Fue alguien que hizo muchísimo daño y que, si te parece bien, también tenemos esta radiografía de Kenneth Walker para entender qué sucedió. El tipo corrió prácticamente por donde quiso.
1: Donde quiso.
17: Tuvo un fumble, sí, pero me parece que cuando tienes 173 yardas por la vía terrestre, te lo podemos permitir. Hay una parte muy interesante. No solamente atacó por fuera, no solamente por dentro de los tackles. Esta situación está muy interesante. Yardas sobre las esperadas, más 101. Es decir, ese tipo estaba pronosticado para que terminara solamente con 72 yardas, según lo que nos indicaban las estadísticas. Finaliza con 173. Wow. Es decir, fue un animal, fue una bestia.
1: Del otro lado tenemos que hablar que hayan dejado con 10 puntos tan solo a Bo Nix sobre la defensiva de los jefes de Kansas. Sí. 4 capturas de quarterback en el partido de ayer. No solamente la ofensiva de jefes de Kansas, sino también la defensiva con grandes novatos dentro de esa línea.
17: Exactamente, y tenemos que apuntar a lo que hizo Mansoor Delane, que fue una selección muy alta de primera ronda en este último reclutamiento. Intercepción en su primer drive en la NFL, esa es la parte positiva. La cosa negativa es que en esa misma jugada se termina lesionando el hombro y se espera que se pueda perder algunas semanas. Se va a someter una resonancia magnética, pero a día de hoy no se sabe con certeza cuánto tiempo va a estar fuera. Pero al final de cuentas, noche redonda, incluso porque Travis Kelce supera a Jason Witten y ahora ya es el segundo ala cerrada con la mayor cantidad de yardas por recepción en la historia de la NFL.
1: Ni contra Jalen Waddle pudo haber hecho algo, mi queridos Broncos, porque lo nulificaron también por completo este gran receptor estrella para los Broncos de Denver. Pero bueno, vamos a verlos en el 1 de noviembre, en semana 8, a ver cómo termina, que si termina cambiando algo con estos quarterbacks. Gracias, mi querido Sebas.
17: Muchas gracias, Majo.
1: Igual, igual. 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El deporte no va a estar ajeno a esta celebración. 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
18: Cuando nos referimos a Roberto Clemente, hablamos de uno de los grandes símbolos del deporte latino en Estados Unidos. Él nació en Puerto Rico en 1934, llegando a las Grandes Ligas con los Piratas de Pittsburgh y se convirtió en una auténtica leyenda. Ganó 4 títulos de bateo, fue 12 veces al All-Star y consiguió el Guante de Oro, y en 1966 fue el jugador más valioso de la Liga Nacional. no solo tuvo un impacto en el campo, también para la sociedad, pues tuvo que enfrentar el racismo y la discriminación que sufrían muchísimos latinos de su época. Con esto, defendió con orgullo sus raíces, su idioma y su identidad, convirtiéndose en una voz para los latinos que comenzaban a ganar cada vez más espacio en el béisbol y en Estados Unidos. Su impacto fue mucho más grande, ya que fue una persona que se dedicó a ayudar a los más necesitados. De hecho, él pierde la vida el 31 de diciembre de 1972, cuando iba en un avión a Nicaragua para ayudar a víctimas de un terremoto. Clemente es uno de los grandes íconos del deporte latino, no solo por sus grandes números en las grandes ligas, sino también por las ayudas constantes a la sociedad latina.
16: Y seguimos más con el rey de los deportes, porque hoy podríamos tener campeón en la Serie del Rey en México. Y para hablar de ello hacemos enlace con Esteban Garrido para que nos comente las últimas novedades de lo que será hoy el sexto partido entre los Toros de Tijuana y los Olmecas de Tabasco. Partido a celebrarse en el Toros Mobile de Tijuana. Esteban, muy buen día, ¿cómo estás?
19: Muy buenos días, qué gusto saludarlos a toda la gente que nos acompaña justamente hoy ya en Tijuana para vivir este juego número 6 con un clima bastante tranquilo, bastante ameno para un juego de béisbol. Hay que recordar que la semana pasada fue atípico el calor que hacía acá en Tijuana, después la humedad allá en Tabasco. Hoy el clima está perfecto para que los lanzadores, para que los peloteros en general puedan disfrutar el juego y dar una buena actuación. Juego número 6, donde en caso de que ganen los Toros tendríamos nuevo campeón de la Liga Mexicana de béisbol. Los Olmecas de Tabasco, ¿qué tienen que hacer para ser campeones? Ganar juego 6 y juego 7, que sería mañana en todo caso, para levantar el título de la Liga Mexicana de Béisbol. Este trofeo, el 108 costuras, como se le conoce a la nueva copa en la Liga Mexicana. Es una misión muy complicada ganar dos juegos en el estadio de Tijuana, porque además los boletos completamente agotados. Me metí a la página de boletos de los Toros de Tijuana y completamente agotados. No queda una sola entrada. Hay que recordar que es un estadio bastante accesible, con entradas bastante accesibles desde los 80 pesos, el más barato para hacer una Serie del Rey es muy barato, hasta los 350 pesos, el más caro. Entonces, quitando obviamente la zona VIP, pero es un estadio con una entrada bastante accesible. Ya se dieron a conocer los lanzadores para esta noche. Del lado de los Toros de Tijuana estará Adonis Medina y del otro lado Jeremy Rhodes. La gente los podrá recordar porque fueron los lanzadores en el juego número 2 de la serie, donde los Toros de Tijuana igualaron las cosas a un triunfo por bando. Adonis Medina es el segundo mejor lanzador que tienen estos Toros de Tijuana, así que será una misión muy, pero muy complicada para el equipo de los Olmecas de Tabasco poderse quedar con este triunfo y alargar la serie hasta el juego número 7.
16: Recordemos, Esteban, que en el partido número 5, la victoria en este mismo escenario 6-5, muy cerrada de los Toros sobre los Olmecas. Saber un poco cuál es tu pronóstico para los de Kelly hoy, ¿será la oportunidad de levantar un título o para los de Rivera llegar a este 17º encuentro?
19: Mi impresión es que los Toros tienen mejor equipo en general, ¿no? Si nos vamos a pitchers abridores, me parece que es mejor Tijuana. Si nos vamos a bullpen en general, mejor Tijuana. En el bateo creo que se pueden emparejar, pero por ejemplo en defensiva me parecen mejores los Toros de Tijuana. Entonces, creo que es un equipo mejor armado que los Olmecas de Tabasco. Eso sí, en el juego 5 hicieron los Toros de Tijuana hasta lo imposible por perder el juego, pero al final terminaron ganando con 2 cuadrangulares en solitario en octava y novena entrada. Yo creo que es muy complicado que los Olmecas ganen 2 juegos acá en Tijuana. No sé si hoy se coronen los Toros, pero sí, lo que sí veo es que Tijuana va a ganar al menos uno de estos 2 posibles en Tijuana. Por eso mi pronóstico se va con los Toros en esta Serie del Rey.
16: Un gran ambiente el que se vivirá seguramente esta noche ahí en la frontera, querido Esteban, habiéndole traído muchísima suerte a los Toros de Tijuana, porque recordemos que al inicio de la temporada tuvimos a las autoridades y representantes del equipo norteño aquí en Peloteando. Te mandamos un fuerte abrazo y estaremos al pendiente de lo que será tal vez una nueva conquista de los Toros o una resurrección de los Olmecas de Tabasco. Fuerte abrazo y muchas gracias.
19: Pendientes, muchas gracias. Hablamos.
16: Adiós.
1: Adiós, adiós a mis TVG. Sí, vamos a ver qué termina pasando con esa Serie del Rey. Al final de cuentas ya llegó el momento de despedirnos.
16: No, qué barbaridad, qué momento más triste. Pero es el día de la fiesta. Hoy es el día mexicano, así que a celebrar con toda la familia, usted Ramón.
20: Claro.
16: A celebrar con los amigos, a pasarla muy bien. Y mañana nos vemos aquí en Peloteando.
20: Mañana nos vemos, que sí, ya sabemos el menú del torito ese ahí, arroz rojo,
16: ¿qué arroz
1: chilaquiles,
16: rojo?
1: Chilaquiles.
20: Bueno, hay hasta hamburguesas, no sé por qué hamburguesas hoy, pero
1: tampoco,
20: bueno, hay hamburguesas.
1: Nada, ¿no deberían? Sí, no, bueno, sé. No entiendo, pero bueno.
16: Viva México.
1: Viva México.
16: Viva México.
1: ¡Viva México!
20: ¡Campeones!
1: ¡Campeones! Nos vemos.
16: Buenos días.
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1: ¿Soy yo? ¿Qué tal? ¿Cómo están? Buenos días todavía. Buenos días, son las 11 de la mañana en punto de este martes 15 de septiembre, mes patrio. Ya el día de hoy, pues huele a de todo, huele a pozole, huele a pambazos, a tostadas. Y si no les gusta, bueno, pues que nos platique la gente si les gusta comer tradicionalmente el famoso pozole, o los pambazos, o las tostadas, o las flautas. Es un día para celebrar. Mañana todo el mundo va a estar muy a gusto en sus casas. Van a estar escuchando Juegan Ellas, por supuesto. Y el día de hoy estoy, bueno, les saluda Rosa Covarrubias a nombre de Valentina Calderón, que es la titular de este espacio. Nos abandonó el día de hoy porque tiene una misión imposible con Lionel Messi, pero estaremos hablando precisamente de lo que está ocurriendo alrededor de este partido de la Champions Cup. También estaremos, por supuesto, platicando del cierre de la jornada de la Liga Femenil. Dos resultados que a mí me atraen, me parecen insólitos, uno más que el otro. Pero, bueno, pues ya estaremos desmenuzando qué pasó ayer por la noche con Toluca ante Tijuana. Y también en el partido de Pachuca frente a León. Además, sorpresas porque del fútbol varonil estaremos platicando de Cruz Azul, de la Campeones Cup, pero también del partido que tendrá mañana el Olympiacos en la UEFA Europa League, donde podría debutar en pues en torneos internacionales, en torneos europeos, la Hormiga González. Allá tenemos también entrevista con el nuevo director técnico del Olympiacos. Entonces va a ser un programa bastante, bastante surtido y estaremos también hablando y platicando con ustedes, así que mándenos sus mensajes. Ahorita les vamos a dar las líneas de comunicación, pero saludo con muchísimo gusto a Tania Suárez. Tania, ¿cómo estás? Buenos días.
4: Hola, Rosa, muy bien, pues aquí listas para platicar, como dices, de este cierre, ¿no?, de la Liga Femenil, ya la jornada 7 que nos dejó, como dices, dos resultados muy interesantes que vamos a estar platicando, y también obviamente todo lo que se viene para Cruz Azul. Saludos a Vale, que ojalá logre esa misión imposible con Lionel Messi y nos traiga muchas sorpresas.
1: Ojalá que sí.
4: Ojalá.
1: Bueno, por lo pronto se fue a divertir un rato. Llámenos, escríbanos 55 54 02 28 44, nuestro WhatsApp 55 54 02 28 44. Comuníquense con nosotras, hablemos de fútbol femenil, hablemos de su Cruz Azul, porque Israel siempre está pendiente de Cruz Azul. Esperemos que no extrañen tanto a Valentina Calderón el día de hoy.
4: Sí, también que le manden saludos, ¿no? Por ahí a Vale. Sí. Seguramente por ahí nos
1: va viajando.
4: Sí, ah, bueno.
1: Va a llegar a la Cruz Azul, eso es un hecho.
4: No lo dudo, sí.
1: No, bueno. Qué cosas con el equipo de Cruz Azul, pero bueno, ya estaremos platicando de ese tema. Tania, sorpresa se lea ayer. ¿Tú sientes que fue sorpresivo los resultados que vimos ayer en el cierre de la jornada 7 de la Liga Femenil?
4: Sí, bastante. Sobre todo, bueno, el de Toluca, los 6-0 ante Tijuana, me parece que la verdad sí fue algo no esperado. Yo sí esperaba una victoria de Toluca, pero no tan amplia.
1: Bueno, qué bueno que dices que esperabas una victoria de Toluca, porque en la quiniela no pusimos que ganaba Toluca.
4: ¿No?
1: Yo le puse que era sorpresa.
4: ¿Qué le pusiste? Tijuana.
1: Tijuana.
4: No, yo sí esperaba una victoria de Toluca porque viene obviamente de un tropiezo muy grande ante Monterrey. Entonces, en su casa me parece que tenían que reponerse, pero digo, lo hicieron de muy buena manera, pero no esperaba que fuera
1: bien,
4: tanto,
1: No. No habían jugado bien, habían tenido ahí, híjole, partidos que te dejaban mucho que desear, pero lo mencionas, ¿no? En su casa sí tenían que tener esa fortaleza y por fin aparecieron.
4: Sí, un Toluca que igual obviamente ha sacado los resultados sufriendo, no, como dices, no ha jugado bien, pero ahí poco a poco ha sacado los resultados, ¿no? Se ha mantenido siempre en las primeras cuatro posiciones. Uh-huh. Y por ahí, ¿no? Pues no se esperaba este resultado, pero pues me parece que es un momento para despertar, porque obviamente se le viene también un partido la próxima semana muy complicado, ¿no? Y donde creo que vamos a ver realmente
1: bastante bravo.
4: Que, pues, ¿qué es ese Toluca, ¿no? Porque pues lo hemos visto pues muy mal, ¿no? Ante Monterrey, ante otros equipos también, ante el propio Atlante, ¿no?
1: Ante León, ¿eh? Ante León también sufrió muchísimo y fue en casa, y si no hubiera sido por una mano, Toluca ese partido se hubiera ido con un 0-0, que no fue malo el partido, pero bueno, lo de ayer sí fue
2: fue, no sé si fue raro también para Tijuana, pero la goleada, esa goleada yo no me la esperaba.
4: Sí, no, yo tampoco. O sea, te decía, yo sí creo que iba a sacar Toluca el resultado, pero quizá uno más justo, ¿no? Porque sí, se le ha complicado mucho a Toluca, hasta los últimos minutos es donde empieza ahí a encontrar los resultados, pero ahora sí lo hizo desde el inicio, ¿no? Desde anotando desde los primeros minutos.
2: 10 minutos ya llevabas tres goles, casi dos goles. Llevabas dos goles en 10 minutos.
4: Sí, por ahí ya el último gol también ahí no lo esperábamos, pero pues ya fue como la cereza en el pastel.
2: También la defensa de Tijuana comenzó un poco perdida, porque el primero fue un tiro de esquina que parecía gol olímpico de Blackwood, pero no. Realmente la que remata y a la que le dan en el certificado, o bueno, en el informe arbitral, a la que le dan el gol, es a la colombiana Pavi, ¿no?
4: Que tres goles.
2: Qué buen partido dio. O sea, realmente tuvo asistencias y tuvo goles. Entonces, fue un muy buen juego de la colombiana. Bueno, qué decir de Viñil y Sommer. Ayer, de nueva cuenta, vimos esa magia que en partidos anteriores no había tenido Viñil.
4: Sí, pero ahí el último gol, ¿no? A mí me sorprendió que esos goles que quizá no cualquiera los anota, ¿no? Ahí aprovechando el balón, ahí un poquito, una chilena, ¿no? Ahí medio rara que anotó. Y bueno, obviamente también, pues para esta jugadora que siempre está ahí peleando por el liderato de goleo, ahorita todavía no está en la pelea, pero pues ahí va poco agarrando goles. Confianza, sí.
2: Ya, bueno, los dos goles de ayer más bien.
4: Sí, este semestre no lo habíamos visto. Pues
2: anotó dos goles ayer.
4: No lo habíamos visto ahí en esa pelea por el título de goleo, pero pues ahí ya va arrancando, no tarde, pero va arrancando.
2: Muy tarde, ¿no? Ya estamos prácticamente, ya se terminó la mitad de la temporada para la temporada regular para todos los equipos, ya estamos en la jornada 7. Deberíamos de haber visto un perfil más alto de Toluca, creo que esperábamos mucho en los primeros partidos. Con esto se me hace que el conjunto de Toluca va a despegar demasiado y va a estar ahí peleando y estar en la liguilla, y dentro de la liguilla puede dar ahí una sorpresa, ¿no?
4: Sí, yo creo que el objetivo principal obviamente es avanzar entre los primeros cuatro, que pues también lo hemos platicado, ¿no? Es de los favoritos en su grupo para avanzar sí o sí, sería ahí un fracaso si no lo hace. Pero ya llegar más allá de unas semifinales creo que sí está complicado por lo que se ha visto.
2: Sí, sobre todo lo que vimos, lo que hemos visto con América, con Tigres, que bueno, el fin de semana recibieron ese descalabro. No podemos decir que era inesperado, pero lo mismo, ¿no? El tema de cuántos goles de diferencia hubo sí sorprendió muchísimo. Pero me parece que las dos escuadras favoritas para llegar a la final siguen siendo Tigres y América.
4: Y justo yo creo que por eso va a ser más interesante el próximo partido, ¿no? Toluca, que llega obviamente de esta goleada contra Tigres, ¿no? Que llega de caer con América y también de qué manera goleada, cayeron, ¿no? Exacto, o sea, entonces creo que va a ser interesante ver si Toluca mantiene esa racha ante un equipo favorito y Tigres, ¿no? Que se va a querer sacar esa espina que estuvo ante América con Toluca, entonces creo que va a ser muy interesante.
2: Y a ver si los dos técnicos, sobre todo Alberto Torín, ¿no? Cómo analiza la derrota que tuvo el equipo de Tigres, qué puede sacar de ventaja a Toluca de ese análisis de video, ¿no? Digo, no es un secreto, pero por ahí, si analizas bien, hubo algunas cuestiones en la defensa. Y lo platicábamos también con Vale el día de ayer, el tema de Greta Espinosa, que pesa demasiado, ¿no? Entonces ahí podría tener una oportunidad. Toluca viene a anotar 6 goles en la Liga Femenil. Si no son a los de la tabla muy abajo, no te puede sorprender, ¿no? Y Tijuana me parece que no había arrancado tan mal esta temporada, había tenido buenos destellos. Pero finalmente, pues se dan ese tope de la realidad, ¿no? De lo que está pasando y de cómo después de 7 jornadas este Toluca ya empieza a reaccionar a conforme nos tiene acostumbrados o como nos tenía acostumbradas en las temporadas anteriores.
4: Sí, más porque Tijuana compite en un grupo B, que igual decíamos, ¿no? Es más, digamos, está más peleado por esos 4 puestos que el grupo A, donde está Toluca, Monterrey, Tigres, que digamos ya está un poquito, pues, no quiero decir obvio, pero de qué equipos, ¿no? Serían los que se meterían. Y el grupo B me parece que está más peleado por esos 4 lugares. Y Tijuana es sin duda uno de los candidatos para pelear por esos puestos. Digo, ahorita está en el puesto número 7, que complica un poquito su panorama. Sí. Pero sí es de los equipos que estarían ahí peleando por ese 4º lugar.
2: Sí, digo, de que va a estar dentro, va a estar dentro.
4: ¿Tijuana?
2: De la liguilla. No, digo, Toluca, ¿no? Sí, Tijuana sí está. Tijuana sí está muy lejos en su sector, aunque hay que mencionarlo también, no es que ese grupo sí pensábamos que iba a estar más parejo por quienes están. Y sobre
4: sí, porque
2: todo,
4: tienes, o sea, en el cuarto lugar a Pumas. Luego está Atlas, le sigue Pachuca y Tijuana, ¿no? Que en teoría esos tres podrían hacerle un poco la pelea a Pumas.
2: Lo que nos sorprende es el Atlético de San Luis, sí, ¿no? Pero bueno, ahorita vamos a hablar precisamente de lo que ocurrió con el conjunto de Pachuca. Pero, Tania, si te parece, vamos a escuchar a Alberto Toril, el director técnico de Toluca, hablando precisamente de cómo este partido puede ser un revulsivo para el equipo de cara al siguiente compromiso.
5: A pesar de que el resultado ha sido amplio, creo que no es fácil ganar. Felicitar a nuestras jugadoras, que creo que lo han hecho francamente bien. A nivel mental, era un partido importante para nosotras. Venimos de una derrota dura y pues nos hemos repuesto bastante bien. Creo que hemos salido con la energía adecuada. Las dos jugadoras del medio, tanto Cassandra como Brenda, creo que han entrado francamente bien. Nos han dado una energía positiva muy buena, muy agresivas, y bueno, no ha facilitado el resultado, y estoy contento por seguir ahí arriba. Creo que hemos dado un buen paso, una muestra de solidez importante hoy. La Liga Mexicana no es fácil ganar, los rivales son complicados. Hoy hemos abierto el resultado rápido, que era la primera vez que metemos gol en la primera parte, así que bueno, ha facilitado también el trabajo.
2: Ahí las palabras de Alberto Toril. No la había pasado también en las primeras jornadas. Lo mencionas, ¿no? No perdieron, no perdían, pero tampoco se encontraban ese juego vistoso que a lo mejor todas esperábamos de este Toluca, ¿no? Para esta temporada lo habíamos platicado. Las francesas ya están, pues sí, lo podemos decir, en su última temporada, ¿no? Con el equipo de Toluca. Eugenie Sommerta, al término de esta temporada, seguramente se va a ir. Y Jacobson, bueno, pues habrá que esperar qué decisiones se toman. Pero me parece que podría estar, ahí está, ¿no? El tema de Toluca y Tijuana, si no aprieta, se le va a escapar.
4: Sí, y un Toluca que también desde el semestre pasado no convencía, ¿no? Decíamos, pues es un equipo que tiene pues un plantel muy bueno, ¿no? Jugadoras con mucha experiencia, el técnico también, Patrice Led, pues con mucha experiencia, que nunca supo encontrar cómo hacer funcionar el equipo. Y decíamos, ¿no? Con Alberto Toril a lo mejor les cambia, ¿no? Como que esa dinámica y pueden pues verse mejor, pero no lo ha logrado. Entonces sí está complicado que Toluca pueda aspirar a más que llegar a Liguilla.
2: Me parece que Toluca se va a quedar en semifinales. Pues, ya, me estoy arriesgando.
4: Pues sí.
2: No, todavía no le ponemos nada, productor, porque quedan 6-7 jornadas más.
4: Sí, ya, con que avancen a Liguilla me parece que ya cumplen, pero sí, yo también creo que de semifinales.
2: Pero van a quedar a deber, ¿eh? Sí. O sea, es un equipo al que le invirtieron muchísimo dinero precisamente para poder aspirar por lo menos a semifinales y estar peleando por un lugar en la final.
4: Sí, que hay que ver, obviamente, como dices, todavía falta, hay que ver si este triunfo ante Tijuana pues las motiva y vemos otra cara de Toluca. Hay que ver cómo le va ante Tijuana, porque igual ahí recibir un golpe como lo fue ante Monterrey, pues sí sería muy duro. Entonces también hay que esperar ese partido, que me parece que va a ser clave para Toluca.
2: Por lo menos ese hat-trick de Pavi, ¿no? También está ilusionando a los aficionados de Toluca. Y sí, mencionarlo, ayer dio el mejor juego que le hemos visto.
4: Sí, una jugadora que llegó el semestre pasado y que también se esperaba mucho de ella, y bueno, pues apenas ha empezado a dar ahí algunos pues chispazos, ¿no? Que pues se ilusiona también con lo que puede dar esta jugadora, porque como bien dices, ¿no? Si se van las francesas, pues me parece que ahí la ofensiva recae un poco en ella.
2: Así es. Y ahora sí, vamos a cambiar totalmente de partido, mi queridísima Tan. Yo sé que, bueno, hay un dato de cuáles son las goleadas más grandes de esta temporada. Y obviamente, pues hay dos partidos en los que se encuentra el equipo del América. Goleó primero a Cruz Azul, le metió 10, ¿no? Entonces, y luego goleó a Necaxa, que le metió 7. Tigres también goleó a Puebla, le metió 8. Entonces, sí es. Sí ha sido. Pumas le metió 5 a Querétaro. Y bueno, ahora Toluca, ¿no? Que le mete 6, son las 5 más escandalosas o más fuerte, porque todas dejaron en cero a su rival.
4: Sí, lo que más, creo que es lo más curioso a destacar, es que no han sido justo a equipos, bueno, salvo el de Necaxa, pero equipos como ese que estén en la parte baja, ¿no? O sea, creo que el que más nos sorprendió fue el América Cruz Azul, ese, que no esperabas un resultado así.
2: Fue la segunda jornada y eso derivó el cambio de técnico, y bueno, ahora con
4: el otro Gutiérrez,
2: sí, fue una sacudida bárbara.
6: Y bueno, pues eso ameritó a que le dieran las gracias al entrenador. Llega el Potro Gutiérrez, y con el Potro, bueno, parece que las cosas se van estabilizando y que Cruz Azul está retomando ese nivel que le vimos en temporadas anteriores y que habíamos mencionado, ¿no? Que era un tema de que el cambio, de que se fueran a precisamente a Morelos a jugar y que tuvieran su propio estadio, eso también le iba a caer muy bien al equipo.
4: Sí, un Cruz Azul que ojalá siga así, ¿no? Para arriba y que se mantenga por lo menos estable, ¿no? Pero bueno, ya vamos a pasar a hablar de otro tema.
6: Ese sí me sorprendió.
4: Más que el de
6: Toluca. Yo esperaba que Pachuca ya subiera el nivel, ya tuviera o retomara ese nivel que estábamos acostumbradas a verle, no de una temporada, no de dos, desde hace 9 años que empezó la liga. Pachuca siempre está pelea y tiene jugadoras muy, muy fuertes, de gran experiencia, tanto en la parte baja como en la parte media y también, obviamente, con Charlín Corral en la delantera. Pero lo de ayer, híjole, lo de Carla Nieto, se equivoca horrible y eso es lo que hace que cambie todo el rumbo del partido.
4: Sí, una expulsión a esta jugadora obviamente le abre el camino a León, que solo, bueno, con un gol se llevó el triunfo ante un Pachuca que ya lleva 3 partidos consecutivos sin ganar.
6: Sí, ¿no?
4: Ya un Pachuca que la verdad ha arrancado muy mal este semestre.
6: No, pues es que está, o sea, solamente 2 victorias. 2 victorias en esta temporada para el equipo de las Tuzas. La verdad es que sí, se ha sorprendido. Estábamos acostumbradas a verlas ganando, a verlas arriba en la tabla, a estar peleando los primeros lugares. De hecho, cuando empezó el torneo decíamos que era América, Chivas, Pachuca y por ahí el que se metiera en cuarto lugar, ¿no? En ese grupo 2. Y finalmente Pachuca está actualmente está fuera de los puestos de liguilla. No podemos decir que es imposible, pero

0: Entonces sí, son números que sorprenden para un equipo que, como dices, ha sido de los más fuertes desde que arrancó la liga. Entonces, y más todavía que caes en tu casa, ¿no? O sea, creo que también eso es de lo más destacado, que estabas en tu casa con tu gente.
1: Y ante León.
0: Y caes. Sí, un equipo que pues no es tan fuerte.
1: Que hay que mencionarlo, esta temporada a mí, junto con el Atlético de San Luis, son los dos equipos que han sorprendido en la Liga Femenil. Es sexto lugar de su grupo y solo tiene 8 goles a favor y tiene 10 en contra, Tania. Eso no lo habíamos visto con Pachuca, me atrevo a decir que nunca en la liga.
0: Sí, no, y como dices, más teniendo estas jugadoras a Charlín, ¿no? Que había sido obviamente tu referente en los últimos semestres, ¿no? Que siempre está ahí para anotar. Ahorita solo lleva 3 anotaciones. Digo, hablábamos hace rato de esta tabla de goleo también de Eugene Lesomer, ¿no? Que no había anotado. También Charlín lleva 3 goles hasta ahorita la fecha 7. Me parece que para sus registros es muy bajo.
1: Perdieron contra Juárez, empataron contra Atlas a un gol. Le ganaron a Pumas y ahí todas dijimos, va a remontar, va a empezar a ganar otra vez. Le ganan a Chivas, 2 partidos bravos consecutivamente, y luego caen contra Tigres, caen contra Tijuana y caen contra León. Como estabas diciendo, 3 partidos consecutivos sin conocer la victoria. Van contra el Atlético de San Luis, que ese partido va a ser crucial para las aspiraciones de las Tuzas. Luego van contra Santos, que ese puede ser posiblemente el partido más accesible que tengan.
0: Y aparte en casa también.
1: Y va a ser en casa. Luego reciben a Toluca.
0: Sí, muy duro ese partido también.
1: Y en octubre enfrentan al América. La verdad es que octubre va a ser complicado para el equipo de Pachuca, exceptuando por quizá el Necaxa, porque también Querétaro ha dado buenos resultados. No le ha pegado a los de arriba, pero pues ahí va, ¿no? Y el Atlético de San Luis se ha sorprendido. La verdad es que para mí fue más sorpresiva la derrota de Pachuca ante León en casa que lo que había acontecido con Toluca, ¿no?
0: Sí, la verdad es que sí es muy extraño ver a Pachuca en esta situación. Y como dices, esos partidos ante Toluca y América van a ser clave para el Pachuca. Obviamente, 2 partidos antes habrá que ver cómo van sus aspiraciones, porque pues, decíamos, no es un grupo muy complicado y el quedar fuera me parece que sería el gran fracaso de Pachuca en toda su historia de la liga.
1: Sí, va a ser complicado. No sé, no va a ser complicado que se reponga esta derrota, pero seguramente dentro del vestidor se hablaron fuerte. Carla Nieto se sale con expulsión al minuto 36, justo cuando León estaba apretando muchísimo al equipo de Pachuca. Pachuca tuvo los primeros 10-15 minutos encima de León. Después se invirtieron un poquito las cosas, era un partido de ida y vuelta. Pero finalmente, cuando León empezó a apretar, es cuando cae la expulsión de Carla Nieto por una patada sobre Chelsea.
0: Sí, estás hablando de una jugadora con muchísima experiencia, ¿no? Que no te puedes permitir ese tipo de situaciones, ¿no? Cuando tu equipo no está tan bien.
1: Y que es una pieza que es parte de tu columna vertebral. Y ahí ya se destruyó todo el proceso que tenían. Ya jugaste más de la mitad del partido con una jugadora menos. Y ahí es cuando pues, se desequilibra el partido, se desequilibra Pachuca, que no ha andado bien, porque antes a lo mejor decías, bueno, le expulsaron a una jugadora, pero lo resolvió. No, ahora no pudieron resolverlo.
0: Sí, porque aparte también tiene la baja de Andrea Pereira, ¿no? Otra jugadora que también llegó para reforzar el equipo y que pues obviamente su baja también perjudica al club.
1: Sí, fue un partido sorpresivo, un partido que nos sorprendió a todas, pero mencionar, ¿no? El tema de que bueno, hubo una
0: algo bueno de todo esto.
1: Algo bueno de todo lo que vivieron en Pachuca, les entregaron un reconocimiento tanto a Charlín Corral como a Stephanie Barreras, dos de las futbolistas más importantes que tiene el club. Y es que bueno, también mencionarlo, ¿no? Los números de Charlín Corral son impresionantes. Tiene más de 120 goles con el equipo de las Tuzas, solamente en liga, ¿eh? No estoy hablando de torneos internacionales, nada. Solamente en liga tiene más de 120, 130 y tantos goles con el equipo de Pachuca. Y ha sido una de las referentes del club. Ya lo hemos platicado, se regresa del fútbol europeo para poder demostrar y que la gente y que las niñas conozcan quién es Charlín Corral. Y ahí está el detalle con Charlín. Vamos a ver cómo van los grupos, ya lo platicábamos.

0: Lo de América es impresionante, hay que mencionarlo, lo
1: sí,
0: de América
1: sí es. Sí, muy impresionante y yo quiero ver quién va a frenar a la América. No, ahorita lleva paso perfecto.
0: 30 goles de diferencia, son 35 a favor, solo 5 en contra. No, sí es una... Y lleva paso perfecto, como mencionas.
1: Sí, en su grupo obviamente es el líder con 21 puntos. Le sigue ahí
0: son
1: Chivas.
0: Son 9 de diferencia con Chivas y con San Luis.
1: 9 puntos de diferencia. 9, sí, ajá, o sea, te he hablado obviamente de lo impresionante que está haciendo el equipo de Villacampa, porque después de América le sigue Chivas, luego Atlético San Luis, que ya decías, ¿no? Lo está haciendo muy bien este semestre. Pumas, Atlas, Pachuca, Tijuana, Puebla y Necaxa, que
0: es el peor equipo de la liga.
1: Sí, sigue siendo un equipo que le ha costado muchísimo y que hasta ahorita no ha sumado ni un solo punto.
0: Y que temporada tras temporada siempre la ves en la parte muy abajo de la tabla, ¿no? Atlante por lo menos ya tiene 3 puntos, ya puede decir que sigue sumando. Y lo de Querétaro, ¿no? Que bueno, tiene 6 unidades, no es el mejor equipo de los de abajo, pero también está a la par de Tijuana, ¿no? Nada más que en ese grupo hay que ver cómo están los puntajes, ¿no? O sea, Tigres y Rayadas están con las mismas unidades, 18, Toluca que tiene 16, Juárez que tiene 15, que ya hemos dicho que Juárez ya no es una sorpresa, sino que es una realidad, y León y Cruz Azul que tienen 12, que ahí van en la pelea, ¿no?
1: Sí, aquí obviamente no comparamos el equipo femenil con varonil, pero pasa algo curioso, ¿no? Con Juárez en el varonil, que no ha sumado tampoco.
0: Que es el último.
1: Ni un punto es el peor, y aquí en la femenil, pues la verdad sí se ha visto bueno, desde hace varios semestres, ¿no? Que Juárez no es, pues digamos, un flan, ¿no? En la femenil.
0: No, no es un flan, le han invertido, le han metido capital, han traído jugadoras, han traído entrenadoras que tienen gran calidad. Milagros, por eso llegó, Mila Martínez llegó por eso a México, a la Liga Femenil, llegó con Juárez y después Tigres dijo, de aquí soy. Venga. Y me la llevo, ¿no?
1: Sí.
0: Pero, y aparte, bueno, también la calidad de jugadoras que tenía con Tigres con respecto a las que podía tener con Juárez, pero de ahí empezó a despegar Juárez hace, pues, prácticamente 2 años, ¿no? En la Liga.
1: Sí, va a ser, te digo, también interesante ver quién se mete al final en estos cuartos lugares, porque te digo, del grupo A me parece que Tigres, Rayadas y Toluca ya están muy encaminadas, América, Chivas y San Luis también, entonces vamos a ver cómo se da este cierre.
0: Oye, tenía nada más rápido, unas rapidillas así de el fin de semana. Rebeca Bernal debuta con el Manchester United, parece que su carrera va a seguir ahí, va a estar en viento en popa.
1: En popa,
0: ¿no?
1: Sí, una derrota 5-0, pero bueno, a ver, habrá que ver cómo le va después.
0: Vamos a hacer una pausa, comuníquese con nosotros, volvemos.
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0: 11 de la mañana con 30 minutos. Seguimos en Juegan Ellas y vamos a desmenuzar un poco el fútbol de varones. Pero primero vamos a leer mensajes porque ya nos llegaron. Algunos extrañan a Valentina, otros dicen que no la extrañan nada.
1: Que ya no vuelva, que se
0: quede
1: con Messi.
0: Que ya no regrese, que se quede con Messi, que está obsesionada
1: con
0: él.
1: Nos cambió por Messi, entonces que se quede con Messi.
0: Dice el productor que él no cree, pero a las pruebas me remito. No, mira, Delfín ya nos mandó que a quién le vas, a Chivas o al América y para el clásico.
1: Creo que se lo va a llevar el América.
0: Bueno, Delfín coincide contigo, pero él porque dice que las Chivas le ganaron el fin de semana a Pumas y que eso no se vale.
1: Está dolido.
0: Que eso que no sí, se vale.
1: Está muy va a ser muy parejo, me parece que va a estar muy parejo, pero creo que sí se lo va a llevar a América.
0: Yo creo que va a ganar la afición. Ay,
1: ojalá.
0: Qué payasas.
1: Ojalá. Porque mira, con el clásico joven sí ganó la afición.
0: Sí, claro.
1: El clásico.
0: Sobre todo los últimos minutos. No, el clásico.
1: Entonces,
0: regio.
1: Sí, decepcionó mucho.
0: Hasta Javi dice que se durmió.
1: Por eso esperemos que la afición gane.
0: Esperemos que la afición gane. Buenos días, bandita futbolera de Juegan Ellas. Feliz martes. Qué alegría escuchar la dupla de Rosa y Tania. Pinta para buenas cosas. Yo digo que aprovechemos las vacaciones de Vale y reiniciemos la quiniela. Yo también opino lo mismo.
1: Por irse de vacaciones hay que borrar.
0: Es más, por irse de vacaciones le vamos a poner cero puntos esta semana. Sí. Esta semana ya nos aprovechamos de ello. El triunfo de Toluca no le sorprendió. La goleada sí. Esperaba un resultado más apretado. Y de Pachuca, que no sabe qué pensar, el torneo no va a ser un tremendo fracaso para las Tuzas, sea por no calificar a la liguilla o por ser eliminadas en cuartos de final. Tienen el tiempo de recomponer el paso, pero lo ve muy difícil. Por cierto, León sigue sorprendiendo de forma grata. Saludos de parte de Serge.
1: Saludos, Serge. Sí, coincido que si no va a ser un fracaso tremendo el de Pachuca.
0: Sé que Serge nos apoya, entonces vamos a quitarle la quiniela a Valentina Calderón, la vamos a dejar en cero puntos, yo estoy de acuerdo con Serge, así que Serge, aprovechate, mándanos tu quiniela y a ti te ponemos en la cima. Y pregunta que a dónde, dice, hola equipo de Juegan Ellas, saludos, espero que se encuentren bien, feliz 15 de septiembre, fiestas, que se la pasen bonito, les mando un abrazo muy fuerte, Tony nos quiere mucho, Tony Mayer.
1: Saludos.
0: Saludos a Tony Mayer, que a dónde se fue Valentina, que ya, que dónde está, que si ya nos abandonó, no, solamente se fue a unas merecidas vacaciones a perseguir como desquiciada a Lionel Messi, porque siempre hace eso. Bueno, siempre que juega Messi y puede y el tiene la oportunidad,
1: un poquito cerca,
0: puede ir. Sí, okay. Sí, digo, esta vez no estuvo cerca. Bueno, no sé por qué eligió ese partido. Bueno, fue a la Campeones Cup. Fue a una misión imposible. Esperemos que nos pueda traer a Lionel Messi. ¿La ves?
1: Ojalá, ¿verdad? Imagínate.
0: Y que ella pueda tomarse una foto de con él, dicen por acá.
1: Que nos mande un saludo. Que mande un saludo Leo Messi a Juegan Ellas.
0: Sí, que Leo Messi mande un saludo a Juegan Ellas. Pero que dice Tony Meyer que ya extraña a Valentina. César Ramírez, que buenos días, que tengamos un excelente 15 de septiembre, que la pasemos súper y que es muy 1000% team y fans de Valentina Calderón, es César Ramírez, y que es 1000% americanista, y me imagino que él va a estar apoyando precisamente al América el fin de semana, como todos. Buenos días a toda la banda de Juegan Ellas, pita pita maquinita, no lo hago igual que Valentina, perdóname Isra, pero somos tus fans también, gracias por estar muy al pendiente y siempre estar acompañándonos y estar escuchándonos, haciendo lo que más te guste hacer, pero disfrutando del deporte con nosotras, que espera que las celestes sigan con paso victorioso, que no se pueden ya dejar perder puntos para la segunda mitad del torneo. Y para aclarar sobre lo de ayer que comentó un radioescucha del Crema que Cruz Azul nunca le ha ganado una final a América en el varonil, claro que sí, sí, por supuesto que sí, 71-72 se la ganó por goleada de 4-1, saludos a Israel, canterano celeste, y que sea lo que Dios quiera, que gane su Cruz Azul o que pierda el Inter de Miami. Te va a estar representando Valentina Calderón, no creo que le vaya a Cruz Azul.
1: Sí, no creo que vaya a apoyar,
0: no creo que vaya a apoyar a Cruz Azul. Valentina solo va a apoyar a Lionel Messi, no importa si gane.
1: Juegue en donde juegue, no. Yo creo que si Lionel Messi juega en el América, Valentina se vuelve americanista.
0: Americanista, sí, por supuesto. Pero por supuesto que sí. Y dice que es mexicano y no le gustan las aguiluchas. Atentamente la Chiva. Saludos a todo mundo, dice. Y que ya extraña a Valentina también. La Chiva norteña. Nosotros eso también, sí. Nosotros también lo extrañamos mucho a Vale, ¿eh? La verdad es que sí. Es el extraño.
1: Sí, pero que tome sus merecidas vacaciones y que disfrute a Lionel Messi.
0: Que tenga que disfrutar el partido, que disfrute a Lionel Messi, que disfrute a Eric Lira, que disfrute a Cruz Azul.
1: Sí, porque también está su Eric Lira.
0: Sí. Pero bueno, ahora sí, hablando de Cruz Azul, de la Leagues Cup, de la Campeones Cup, ya me estoy yendo a la Leagues, no, de ya la Campeones Cup, Cruz Azul simplemente no pudo viajar ayer por temas de peso en el avión.
1: Problemas, ¿no? Ya ni siquiera ha empezado el partido y ya hay problemas para Cruz Azul.
0: Así que se quedaron aquí, se quedaron en cerca de un hotel en cerca del aeropuerto de AIFA. Tuvieron que postergar el vuelo, no han entrenado, no entrenaron ayer, hoy iban a estar entrenando por la mañana, mediodía, y finalmente pues el equipo se quedó en la Ciudad de México. Ya llegaron las, se va a oír muy feo lo que voy a decir, pero llegaron el equipaje, ya llegó a Miami.
1: Sí, por ahí llegaría ya en unas horas más, ¿no? Se supone que el equipo...
0: Pues van a viajar hasta la una de la tarde. O sea, van a estar llegando a Miami alrededor de las seis y media de la tarde, tiempo de Miami, y de ahí se van a tener que ir a entrenar. O sea, perdieron día y medio en un aeropuerto.
1: Sí, todo el cambio de planes, ¿no? Que tenía de mente el equipo de Cruz Azul se alteró por este problema en el vuelo y pues ahora hay que ver cómo se adapta el equipo, porque pues como dices, van a tener que llegar pues ya casi en la noche a entrenar, que no sé si realmente vayan a entrenar o a lo mejor hacer algún trabajo de gimnasio y mañana temprano quizás trabajar ahí un poquito, pero sí, no sé si esto tú lo tomarías como una desventaja para...
0: Seguramente sí, porque aparte se supone que por reglamento de FIFA tienes que estar 48 horas antes de un partido y no vas a estar más que 24 horas antes, entonces no vas a tener como todo el tiempo de entrenar, de prepararte como debe de ser. Sabemos que hemos hablado muchísimo de la logística cuando hay enfrentamientos entre equipos de la MLS y México, Pero la verdad es que sí es una vergüenza lo que pasó ayer con Cruz Azul.
1: Sí, se vuelve a poner, como dices, ¿no?, el dedo en este tema, ¿no?, de que pues si se le da cierta ventaja, ¿no?, por una u otra razón, obviamente, pues no hay que entrar en especulaciones del tema de la logística, pero pues al final sí le están dando cierta ventaja al equipo de Miami.
0: El único jugador que está en Miami es Cristian Ebel, porque como tuvo que pedir un permiso y tuvo que ir a checar y tuvo que ir a revisar, recordemos que, bueno, pues él es nigeriano y se lo tuvieron que llevar antes para poder tramitar todo el tema de los permisos, es el único que está allá. Sí, todo el equipo está acá, pero ¿qué haces, no?
1: Sí, la directiva es la única que está allá, como dices, el equipaje.
0: El equipaje,
1: todo, jugadores están todos acá en el.
0: El Alfa. Equipaje fue el único que pudo viajar, los demás se quedaron acá. A la 1:00 p.m. se tiene previsto que viajen ya rumbo a Miami con salida desde el AIFA. Qué raro, ¿no? Qué raro resulta que digas, va a jugar y ni siquiera ha llegado el equipo. O sea, no ha llegado tu rival. Tú ya estás entrenando en la comodidad de tu casa.
1: Sí, ellos sin moverse, ¿no? Sin traslado, lo que también se criticó mucho en la Leagues Cup, ¿no? Los trayectos que tienen que hacer los equipos mexicanos hacia Estados Unidos y los equipos de allá, pues obviamente cómodos en casa, pues ya en su ambiente, ¿no? Entonces va a ser, pues.
0: Y se reflejó complicado. Un poco en la Leagues Cup cuando vinieron los equipos a jugar a la Ciudad de México y a Toluca, ¿no? Sobre todo Seattle. Que sí se tuvo que aventar un viajezote rumbo a la ciudad de Toluca para enfrentar a los Diablos Rojos. Y ahí, bueno,
1: ahí la pues, sufrieron ellos también un poquito, ¿no? Que vean lo que sienten los equipos mexicanos.
0: Es que es mucho desgaste. O sea, todo el mundo piensa, no, ¿cómo te vas a desgastar? Pues no está tan lejos, son 3, 4, 5, 6 horas en avión. Es un desgaste.
1: Sí, pero más las horas que tienes que estar en el aeropuerto, la documentación y todo, sí son varias horas. Luego, súmale que pasan estos...
0: Estas cuestiones imprevistas, y no, la verdad es que sí fue algo muy triste. Pero bueno, vamos a darle paso al partido que va a acaparar la atención. No es el de Cruz Azul Inter de Miami. A muy poca gente le llamará la atención el Campeones Cup.
1: Pues quizás a mí sí me gustaría a mí también, verlo. Y yo creo que sí le da el toque especial, pues el que es contra Lionel Messi, ¿no? O sea, bueno, el Inter de Miami, pero en especial contra Lionel Messi.
0: Yo quiero que,
1: ¿no?,
0: un día
1: me
0: Lionel Messi
1: que ese le da un toque especial.
0: Venga a jugar al Estadio Azteca.
1: Yo también.
0: Me gustaría verlo.
1: Esa emoción.
0: Me gustaría verlo en el Estadio Azteca.
1: Sí,
0: pero
1: nunca
0: bueno.
1: He jugado en el Azteca, ¿no? Entonces creo que va a ser. Sería algo muy impresionante. O sea, también para la historia del jugador, ¿no? Que pueda estar en un estadio mundialista, me parece que. Podría estar ahí en su lista de pendientes.
0: Estaría en su lista de pendientes. Vamos a hablar rápido de otro partido que, bueno, va a ser el que va a generar muchísimas cosas esta semana. El América Chivas, dos equipos que, bueno, si bien el América viene de un descalabro, Chivas viene de ganarle a Pumas. La verdad es que son dos equipos que siempre van a llamar la atención y es un partido que le guste a quien le guste y a quien no, es el Clásico Nacional. Por el tema de la afición, por el tema de la rivalidad, por cualquier cosa que me digas, es el partido en el que todo el mundo está pendiente, porque son dos de los equipos más grandes que tiene el país.
1: Sí, como dices, sobre todo el momento ahorita que vive Chivas, también va a ser muy interesante y creo que también le añade pues más atractivo, ¿no?, a este partido, también obviamente de América, ¿no?, que viene de caer y de también el primer clásico de Almada,
0: con Cruz
1: ¿no?
0: Azul, entonces, sí, también, sí, sí.
1: El primer clásico nacional de Almada, entonces también va a ser interesante ver cómo lo enfrenta.
0: Me parece que va a estar bastante parejo este partido.
1: Bueno, como dijiste, mientras le cumplen a la afición, que es lo importante. Ya.
0: Es lo importante. Y va a ser un duelo de estrategas. Ahí sí vamos a ver la mano de los dos entrenadores y cómo se acomodan. Esperemos que la defensa del América sí esté un poco más atenta de lo que estuvo el fin de semana contra Cruz Azul. Pero vamos a hacer enlace hasta Cuapa porque hoy hubo entrenamiento. Joel Morales está allá, siempre atento, tanto de América como de Cruz Azul. Pero Joel, vamos a empezar a hablar de la visita que tuvo el América el día de hoy, Joel. ¿Cómo estás? Buenos días.
12: Rose, ¿cómo te va? Buen día. Saludos para todos. Acá visita especial en el centro de entrenamiento del conjunto Azul Crema, porque acá estuvo el técnico de la selección mexicana, Rafa Márquez, acompañado de Andrés Guardado y del entrenador de porteros, Javier Mancisidor. La verdad es que es de esta gira que empieza a hacer Rafa, pensando también en lo que será esa primera convocatoria que tendrá que entregar, ¿para qué? Para los partidos de fin de mes y también a principios del mes de octubre. Ahí veíamos a cada uno de los futbolistas que se acercaban a saludar a Rafa. Yo lo comentaba hoy muy temprano que muchos de estos futbolistas que hoy están en América, en algún momento, sobre todo los jóvenes, lo vieron, se levantaban temprano para ver al Kaiser jugar, ya sea en Mónaco o en el Barcelona. Para muchos, el ídolo está ahora en casa. Seguramente presenciará toda la práctica dirigida por Guillermo Almada, también saludando al técnico del equipo de Cuapa, repito, pensando ya en lo que pudiera ser esa primera convocatoria.
0: Oye, Joel, y bueno, respecto al América, respecto a la preparación que tienen rumbo al partido pues más importante de esta jornada, ¿qué pudiste observar en este entrenamiento? El tema de los refuerzos, ya los podremos ver, ¿habrá minutos para ellos?
12: Rose, lo que te podría decir en estos momentos es que será muy complicado que por lo menos Santi Bueno y Santiago Ramos Mingo puedan tener actividad contra el conjunto de las Chivas. Ojo, la buena noticia es que ya tienen la visa de trabajo, ya tienen el papeleo completo, incluso Ramos Mingo acaba de ir en estos días a Houston a sacar esa visa de trabajo, pero será complicado, sobre todo por el tema de la adaptación. Hoy vimos a Santi Bueno entrenando a la par del grupo, está bien, él se siente bien, pero será decisión de Guillermo Almada si es que puede entrar en esa convocatoria. Respecto a lo que hemos visto en los últimos entrenamientos, repito, solamente por el tema de la adaptación será un poco difícil, pero ojo, no están del todo descartados.
1: Hola Joel, te saluda de este lado Tania, qué gusto saludarte. Y yo te quiero preguntar de Rafa Márquez y su visita a la América, por el tema de Malagón, ¿no? Todavía obviamente pues le falta un poco para regresar, pero no sé si pudiste ver ahí pues qué interacción tuvieron y pues a lo mejor qué tan probable, me imagino que no, es que lo pueda llamar para esta primera fecha FIFA.
12: Hola Tania, qué gusto saludarte. Interacción, digamos que nula, es simplemente el abrazo, el saludo. ¿Por qué? Porque después ellos se tendrían que enfocar en el entrenamiento que ya está pactado. Quizás después del entrenamiento venga una plática más a profundidad con aquellos elementos que él sí tiene en carpeta para poder llamar a esta primera convocatoria. El tema de Malagón en la portería es complicado, Tania. Es complicado, ¿por qué? Porque todavía no tiene esa actividad con el equipo. Es verdad que ya estuvo en la convocatoria para enfrentar el Clásico Joven contra Cruz Azul, pero lo único que faltaría es el tema de la actividad, que tenga minutos para que ahora sí Rafa pueda verlo y pueda contar con él. Ojo, no quiero decir con esto que no vaya a estar en futuras ocasiones, es simplemente el hecho de no tener actividad con el América que quizás le cierra un poco esa puerta a Malagón para que pueda estar en esta primera convocatoria.
0: Oye, Joel, respecto a ese tema de la primera convocatoria, ya ha comenzado la gira de Rafa Márquez con diferentes clubes, ya estuvo con Chivas, estuvo con Atlas, incluso antes de su presentación oficial, hoy va con el Club América. ¿Cuál va a ser precisamente el itinerario de Rafa Márquez de cara a la primera convocatoria que tendrá pues ya a finales de este mes?
12: ¿Itinerario respecto a las...
0: a las visitas?
12: Ah, sí, a ver, seguramente en los próximos días estará visitando a Cruz Azul, estará visitando a Pumas, se puede también pensar que en este mes tan corto, repito, por el tema de entregar la convocatoria, puede hacer visita también con Miguel Herrera, hablando del equipo del Atlante, sobre todo los que se encuentran en la capital del país, y después de eso pues a trabajar a marchas forzadas, porque viene muy cerca ya esa convocatoria, seguramente mucha plática con Andrés Guardado. De hecho, hoy lo veíamos que durante el entrenamiento y los minutos que pudimos estar dentro de las instalaciones de Cuapa, la plática era muy seguida, muy de frente con Andrés Guardado. Seguramente, Rose, pensando en esos futbolistas que ya tenían en la cabeza y alguno otro que respecto a la intensidad, que cambia mucho de un entrenamiento a un partido, quienes pudieran aparecer, no quiero decir sorpresivamente, pero sí quizás con algún primer llamado para que puedan estar en esa convocatoria para los partidos que se van a disputar en la Unión Americana.
1: Oye, Joel, y ahora volviendo a la América, ¿cómo está el ánimo en el equipo, obviamente, después de la derrota ante Cruz Azul? ¿Cómo los pudiste ver? Y obviamente pensando ya en Chivas.
12: Sí, siempre una derrota obviamente cala, duele, porque es el América y porque es candidato natural siempre que empieza un torneo dentro del campeonato mexicano,
13: pero la sensación es bastante positiva, porque cuando quiso el América compitió, cuando quiso pudo dañar a Cruz Azul, incluso, a ver, yo te diría, tuvimos la oportunidad de estar ahí, y si hubieran dado por lo menos un par de minutos más, híjole, yo creo que la historia hubiera sido totalmente diferente. Siempre pesa el perder un clásico, siempre pesa perder contra un rival que se ha vuelto, digamos, en esos partidos importantes que ha entregado el Balompié Azteca, pero sin lugar a dudas tendrán que cambiar el chip, porque ahora vienen las Chivas, el clásico de clásicos del fútbol mexicano, y seguramente ellos van a querer llevarse la victoria, tratando de sanar un poco la herida que les ha dejado ese partido contra Cruz Azul.
0: Perfecto, Joel. Bueno, pues estaremos pendiente de todo lo que acontezca con Rafa Márquez, con las visitas que va a estar teniendo con diferentes equipos y, por supuesto, con el tema del clásico. Y a ti te veremos, yo creo que de vuelta con el conjunto de Cruz Azul a partir de jueves viernes, ¿no?
13: Ya que traigan el título de la campeona.
0: Ojalá que sí, ojalá que sí. Después de todo lo que les está pasando,
1: se lo merecen.
13: Todo esa osadía que ha pasado Cruz Azul, la verdad que es algo algo bastante bueno, seguramente le espera al conjunto cementero. A ver, Rose, la información que tenemos es que en unos minutos más estarán despegando a Miami. Si alguien no se enteró, el día de ayer no pudo salir Cruz Azul a la Unión Americana por problemas con el peso del avión, pero bueno, se espera que ya pueda estar todo resuelto en las próximas horas. Llegan directo a conferencia, concentrarse, entrenamiento y jugar contra el Inter Miami.
0: Y con poco tiempo para jugar y preparar el partido. Gracias, Joel.
13: Un abrazo, que estén muy bien.
0: Bonita tarde. Y bueno, ya hablamos de América, rápido hay que hablar de Chivas, ¿no? El envión anímico que traen después de todo lo que les ha pasado al conjunto del rebaño, de haber ganado 3-0 el fin de semana contra Pumas, de hacerlo con jugadores jóvenes, porque...
1: Y que han estado levantando la mano,
0: y
1: ¿no?
0: Y que han levantado la mano, ¿no? Y que Gabriel Milito es así de, bueno, vamos a apuntalar al equipo con lo que tenemos... Y ahí está, ¿no? Ayer le pusieron ya pues esta placa de estadio mundialista al Estadio de Guadalajara, y precisamente en ese lugar estuvo Amaury Vergara, el presidente del equipo de las Chivas, sí, hablando respecto a lo que viene para este fin de semana, que es el clásico, y cómo ha visto a su equipo. Vamos a escuchar a Amaury Vergara. Bueno, ahorita en lo que tenemos a Amaury Vergara, ahorita lo platicamos. Del equipo, ahí está.
14: Muy
0: ahí
14: orgulloso
0: está.
14: Y por supuesto también muy ilusionado con la cantera y los jóvenes que están haciendo un gran papel. Ayer como aficionado de Chivas vivimos un gran partido y bueno, se viene un partido importante el fin de semana, ¿no? Entonces lo vamos a jugar como lo tenemos que jugar. Estamos listos, estamos preparados para el clásico.
0: O sea, las palabras de Amaury Vergara.
1: Sí, el clásico. Realmente. Destacando obviamente a los jugadores como ese que han surgido de la cantera y que han respondido bastante bien, ¿no? Se ha hablado mucho de la baja de la Hormiga González y cómo les iba a afectar, y la verdad es que no lo han extrañado.
0: Marín levantó la mano, luego, Sandoval, que después de su paso por el torneo con CACAF Sub-20, también ha levantado la mano, fin de semana donde anotó dos goles. Ucamberos, que también ha tenido participación, va a estar, tiene jugadores de gran nivel y son jóvenes, y entonces ahí va a poder echar mano sin ningún problema Gabriel Milito de estos futbolistas. Y hablando de la Hormiga González, perdón que estemos cambiando de tema intempestivamente, pero nuestro compañero Dani Reyes está justamente en Atenas, el día de mañana juega el Olympiacos. Y bueno, pues estuvo justo el día de hoy en el entrenamiento, donde bueno, pudimos ver a la Hormiga ahí con el equipo preparándose para el partido del día de mañana, pero también tuvo la oportunidad de platicar con el nuevo director técnico. Hace unos días cambió la dirección técnica del equipo de Olympiacos. Llega Imanol Alguacil, el español, y esto fue lo que platicó, parte de lo que platicó con Dani Reyes respecto a Armando La Hormiga González.
15: Bueno, evidentemente, ya os creo que lo comenté el día pasado, ¿no? Es un chico que tiene la cabeza, bueno, muy centrada, está siempre pensando en el fútbol, queriendo mejorar, y eso es muy importante. Evidentemente, es un chico que en área tiene un olfato diferente, se mueve muy bien, es un chico que trabaja mucho, pero evidentemente, pues bueno, se tiene que adaptar a la liga, se tiene que adaptar al equipo, al entrenador, a los jugadores. Todo tiene un precio, ¿no? Entonces vamos a ver si con las ganas de él, las ganas de nuestras, nuestra ayuda, la de los compañeros, hacemos que la hormiga crezca, que estoy convencido. Pues porque no es un jugador corpulento, pues bueno, tiene que aprender también a hacerse su espacio entre centrales grandes, el juego aéreo, que seguramente en muchas situaciones va a estar en desventaja, pero él de otra manera se tiene que generar su espacio. Creo que es un jugador que ya intenta hacerlo, pero seguramente con el paso del tiempo lo va a hacer mejor.
0: Pues hay las palabras de Imanol Alguacil, el nuevo director técnico del Olympiacos, refiriéndose a Armando La Hormiga González, mencionando que va a tener que trabajar mucho el tema físico para poder estar...
1: tener más peso. Y es que sí, no, es un jugador muy flaco que obviamente tendrá que... Pues va a tener
0: van a tener que trabajar mucho en el físico. Eso es algo que es muy atractivo de las ligas europeas, Tania. Siempre que llega un futbolista mexicano, cuando lo regresan diferente, totalmente diferente. Sí. Ya sea que venga a selección o que venga otro, la verdad es que el trabajo físico que hacen con los futbolistas es totalmente diferente a lo que pueden hacer aquí en México. Tú recordarás al Maza Rodríguez cuando se fue a la Eredivisie. Él era muy delgado, muy alto, pero muy delgado, y cuando regresó para jugar con selección ya traía pues una masa muscular totalmente diferente, ¿no?
1: Entonces, cierto, también se me vino a la mente Edson Álvarez, ¿no? También se fue muy flaco y ya tiene más masa muscular.
0: Sí, y eso van a tener que trabajar con él. Obviamente también habla de la altura y lo tienen que trabajar precisamente por este tipo de torneos. A lo mejor en la liga griega no se encuentra tantas trabas, pero pues los defensas son bastante agresivos a la hora de llegar, y más cuando te toca un equipo italiano, ¿no? Cuando te llegue a tocar un equipo italiano, ahí sí viene todo un tema. Pero bueno, pues la oportunidad está para Armando La Hormiga González. Ha anotado goles en Copa.
1: Sí, justo. En 6 partidos lleva 3 goles, ¿no? Uh-huh. O sea, te habla que, pues, por lo menos en los torneos locales lo ha hecho bien, pero como dices, ahora viene la Europa League, ¿no? El verdadero reto, me parece a mí, para La Hormiga y también para...
0: Para el Olympiacos, ¿no? Uh-huh. Que también tiene que estar peleando. No, regularmente las ligas o los equipos griegos no es que estén peleando o no es que sean punteros, pero bueno, pues la ventaja que tiene la Hormiga es que hay compañeros que ya estuvieron precisamente en la liga griega, ya han disputado torneos europeos y seguramente lo han estado aconsejando.
1: Sí, va a ser una buena prueba. Hay que ver también cómo se desarrollan esos torneos, que como dices, son más intensos y más fuertes que el torneo local, la liga griega, donde pues ya demostró que en el poco tiempo se adaptó bien. Entonces vamos a ver cómo se adapta ya en un torneo como la Europa League.
0: Vamos a ver qué es lo que sucede el día de mañana. UEFA Europa League ya arranca en tiempo y forma. Estaremos ausentes estos días en Juegan Ellas, precisamente para que disfruten la UEFA Europa League. Y el próximo viernes estamos de regreso. Gracias a todos por su compañía. Gracias, Tania. Quédense en Zona Mixta.
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0: Martes 15 de septiembre. Recibimos Zona Mixta con música patria, Coqui. Hoy, un día para celebrar, un día para festejar a la bandera tricolor. Muy contentos de estar con ustedes, como siempre, aquí en la Zona Mixta. Tendremos un repaso por todo lo que está pasando en los campos de entrenamiento, campos de juego del fútbol mexicano. Iremos también hasta Grecia porque se acerca el debut europeo de la Hormiga González. Todo esto y más durante la próxima hora y media. Los invitamos, como siempre, a participar, a unirse a nosotros aquí en el programa. Mándenos un mensaje, una pregunta, todo lo que quieran al WhatsApp 55 54 02 28 44. 55 54 02 28 44. Les habla Claudio Landucci. Saludo con muchísimo gusto a Coqui de León, que hoy me acompaña aquí en la mesa de Zona Mixta. Además, hoy martes de dinámica.
1: Es correcto. ¿Qué tal, mi querido Clau? De este lado todo bien. Feliz de acompañarte en Zona Mixta. Esta semana que se siente como de vacaciones, ¿no? Como lo sentimos todo el mes de junio o julio con el ambiente mundialista, sí, que cada tres días. Bueno, pues nos cayó el 15 de septiembre a mitad de semana. Hay que dar el grito al rato. Vamos a comer pozole. ¿Qué vas a hacer? Yo creo que me voy a juntar con la familia. Vamos a comer pozole, tengo visitas también. Creo que va a estar muy alegre, pero sano, porque el día de mañana toca venir y toca acompañar a la gente de Zona Mixta para llevarles toda la información deportiva. Hoy un programa bastante movido, como ya lo decías. Vamos a hablar al rato con Joel Morales para que nos explique qué pasó con Cruz Azul, que no ha llegado a Miami y el Campeones Cup está a punto de arrancar y los jugadores aún no están en la Ciudad del Sol. Vamos a platicar también de la victoria de León anoche 2-0 sobre San Luis, la llegada de Juan Reynoso y, por supuesto, el debut, ya lo decías, de Armando la Hormiga González. Tenemos palabras de su nuevo director técnico, ahí se la dejamos votando para que se quede con nosotros, para que escuche lo que dijo Imanol Alguacil sobre Armando la Hormiga González previo al debut del Olympiacos en UEFA. Y hay dinámica para que colabore con nosotros. Ya le dijimos, mándenos un mensaje, pero le vamos a estar dejando durante todo el programa algunas pistas de algún jugador misterioso de fútbol para que usted nos diga, a ver, vamos a probar sus capacidades de ver y de adivinar a qué jugador nos referimos con diferentes estadísticas o datos. Lo vamos a ir dejando al principio de cada bloque, al final de cada bloque, repitiendo, y vamos leyendo sus mensajes durante la próxima hora y media. ¿Te late?
0: Me late, pero vamos entonces directo ya con la primera pista para conocer al jugador misterioso de este martes. Hay premio, ya nos prometieron desde la cabina una bandera de México, okay, y además un mensaje personalizado,
1: okay,
0: del integrante que usted quiera de Zona Mixta. Mándenos de quién quiere el mensaje. Podemos ser nosotros, parece, dos: Josué Villa, Jesús Valdés, Alejandro Orbañanos. ¿Y de qué quieren que vaya también el mensaje? Nada más.
1: O de nuestro productor,
0: del señor también Aaron Rodríguez. De Aarón. Puede ser el mensaje. Primera pista: soy originario de Sao Paulo. Nací en febrero de 1992. Si va a nuestro canal de YouTube y quiere una pista adicional, también está la silueta del futbolista misterioso. Lo decimos, nació en febrero de 1992, hace 34 años, en Sao Paulo, Brasil. Ahí está
1: la silueta.
0: La silueta da muchísimo. La silueta, en realidad, me parece que es una ventaja enorme, okay, para quien quiera ganar esa bandera de México y ese mensaje personalizado. ¿Te parece, Coqui? Entonces, arrancamos ya la Zona Mixta.
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1: Y arrancamos Zona Mixta y tenemos que hablar, por supuesto, del campeón de campeones. Este trofeo que va a disputar Cruz Azul con el Inter de Miami de Lionel Messi, que ha sonado con bombo y platillo alrededor de la máquina, porque nos decía Joel durante toda la semana, Cruz Azul tiene entre ceja y ceja ganar el Clásico Joven, ganarle al América como ya es costumbre en los últimos tiempos, y luego ir a Miami y ganarle al equipo de Lionel Messi. Se trabó la logística, se trabó el viaje de Cruz Azul. Vamos a platicar con Joel Morales en cuanto a producción nos avise que ya lo tenemos para que nos explique, ¿no, Claudio? Porque yo me quedé un poco confundido el día de ayer. un equipo profesional, un torneo oficial, profesional,
0: sí.
1: ¿De dónde viene el problema? ¿Es la directiva de Cruz Azul? ¿Es la MLS quien manda el avión para que viajen los equipos, pero no contemplaron que viajan directivos, que viajan utileros, que viajan jugadores, que porque era un tema de peso, de luego quedarse a dormir, pero el torneo pide 48 horas previas al equipo de estar en la ciudad donde se juega? Ya no entendí nada. Entiendo que Cruz Azul va a llegar hoy, que la Campeones Cup no se va a mover de fecha, por ahora, porque todo puede pasar claramente, pero no sé, ¿tú con qué te quedaste de todo esto?
0: No, es insólito, ya conoceremos los detalles en unos instantes, pero es que es increíble que un vuelo de México a Miami, ¿no? No estás cruzando ningún océano, menos no mal. Estás haciendo una menos travesía, mal. No, es un vuelo que debería resolverse bastante fácil, que está proviendo el mismo torneo para que Cruz Azul todavía vaya a jugar un partido en desventaja porque se juega en el estadio de Miami. No pueda resolverse tan fácil, ¿no? No pueda ser cómodo para el equipo mexicano. No estás hablando de que ayer Inter Miami dejó de entrenar, los futbolistas se fueron a su casa, hoy amanecieron en su cama, mientras tanto Cruz Azul estuvo esperando en un aeropuerto por un vuelo que nunca llegó, ¿no? Y que apenas está por despegar. Ya tenemos a Joel Morales, que nos explicará todos los detalles de lo que pasó con Cruz Azul. Joelito, ¿cómo estás? ¿Cómo amaneciste? Y pues platícanos una cronología de lo que han sido las últimas horas para la máquina celeste.
3: Claudio, ¿cómo te va? Buenas tardes, saludos para todos. La verdad que la ha pasado mal Cruz Azul con este viaje hacia la Florida para jugar la Campeones Cup. Les cuento un poco qué es lo que sucedió con el equipo cementero. El día de ayer estaba pactado para que salieran de la capital del país, específicamente de Haifa, alrededor de las 12:30, 1 de la tarde, estaba más o menos para que saliera el equipo. De repente, la tripulación menciona que hay un problema de peso, hay un sobrepeso en el avión. Ojo que este avión es el que manda la League Cup, la Major League Soccer, y lo que deciden es pues que había que viajar equipo por otro, digamos, en otro vuelo. De igual manera, también había que bajar algunos tripulantes para que pudieran compensar. ¿Qué decidió Cruz Azul? Que viajara la directiva, que viajara el staff y que también viajara pues todo este tema de utilería que utiliza el equipo de Cruz Azul. Ellos ya llegaron desde el día de ayer a las instalaciones en su hotel de concentración para enfrentar esta League Cup. Se decidió que Cruz Azul, incluso en estos momentos yo les podría decir que están abordando el avión que los va a llevar hasta la Unión Americana, se decidió que fuera este martes por al mediodía que viajara el equipo cementero. La verdad es que fue algo complicado porque Cruz Azul lo que esperaba era llegar a Miami y tener su entrenamiento. No lo va a hacer hasta hoy por la tarde. Se espera que a las 4 de la tarde puedan tener ya la conferencia de prensa, pero bueno, la verdad es que lo pasó mal el conjunto cementero. Se quedaron a dormir incluso cerca de ahí del AIFA y lo que buscaban era tener esta recuperación para que no llegaran tan desgastados este juego tan importante.
1: Joel, te saludo con mucho gusto de este lado, Coqui de León. Oye, con todo esto se hablaba del riesgo de que se pudiera posponer. No sé si eso sí estuvo en la mesa, que se cambiara de fecha la Campeones Cup por estos problemas de logística. Si ya en este momento con Cruz Azul viajando, entiendo, esa opción está totalmente descartada. El partido se mantiene para mañana a las 6 de la tarde. Todo sigue el mismo orden a pesar de ya el atraso del cuadro cementero de llegada a Miami. ¿Y cómo está ya llegando hoy? ¿Cuál es el plan de Cruz Azul? ¿Van a entrenar? ¿Ya no van a entrenar? ¿Cómo está todo eso?
3: Coqui, ¿cómo te va? Qué gusto saludarte. Sí, el itinerario que tiene Cruz Azul hoy es llegar a Miami, tomar la conferencia y tener su último entrenamiento, de hecho el único previo a enfrentar al conjunto del Inter. La verdad es que, repito, son situaciones un poco adversas. Ellos sabían que era poco tiempo para preparar este partido. El tema del cambio de horario para este juego, Coqui, era más por la reglamentación que tiene FIFA. Tienes que llegar 48 horas antes a la sede para que se pudiera disputar ese partido. Entiendo que por tiempos, entiendo que por tema de boletaje, por tema de televisión, es muy complicado en estos momentos que se cambie la hora y el día del juego. Se mantiene como está, Cruz Azul sabe de esta situación, la Major League Soccer sabe de esta situación, y por supuesto que tendrán que trabajar contra reloj, porque repito, será solamente un entrenamiento el que tendrán para enfrentar al equipo del Inter.
0: Y es que es un entrenamiento perdido, es una sesión nada más para preparar el partido. Tuvieron que dormir en un hotel del aeropuerto después de haber estado muchas horas en el aeropuerto, y vienen de jugar un clásico, Joel. Entendemos que un equipo como Cruz Azul tiene gente que se encarga de limitar el desgaste físico que puedan tener todas estas condiciones, pero al final te estás presentando un partido en el que de por sí la localía ya te tenía con alguna desventaja, ahora con condiciones que parecen complicar más el sueño de levantar el título.
3: Sí, es complicado por todo lo que se juega, porque es la casa del Inter, porque saben ellos que puede ser el tema del clima también uno de los factores que pudiera jugar a favor del equipo que hoy comanda Leo Messi, Luis Suárez, Casemiro, Rodrigo De Paul. Pero ante todo esto, Cruz Azul sabía que era pues prácticamente a lo que se iba a enfrentar. Ojo, no estaba en el itinerario que no volaran y que hubiera problemas con el peso, con el tema del avión, pero sí, yo estoy de acuerdo contigo. La verdad es que será un poco complicado esta visita que tendrán para conseguir un nuevo trofeo a las vitrinas de Cruz Azul.
1: Joel, ¿hay molestia de Cruz Azul con la organización, con la Major League Soccer, que es la encargada de enviarles el avión, se sienten como perjudicados en este sentido, y también va a servir como aliciente también de salir a ganar también mañana con más ganas?
3: Yo creo que mira, más que con la organización, el tema de la logística pues sí es un poco complicado. Yo no creo, ojo, por ahí alguien pudiera tener un comentario diferente, pero yo no creo que haya actuado de mala fe la MLS. ¿A qué me refiero? A que, por ejemplo, tú sabes que cuando está en la logística, el tema del avión, yo creo que fue más por el tema de no calcular el tema del peso, porque es un vuelo charter, ni siquiera es un vuelo comercial. ¿Molestia por parte de Cruz Azul? Sí, claro que existe, porque les echó a perder un día, fue día perdido, sin tener siquiera la oportunidad de entrenar en la noria, se reportaron directo en el hotel de concentración habitual de Cruz Azul, al sur de la Ciudad de México. Pero repito, yo no creo que hayan actuado de mala fe. Lo que sí creo es que en el tema de la logística fue donde falló todo este tema, que proviene de la League Cup y que el avión lo pone, por supuesto, en la Major League Soccer.
0: Oye, Joel, y el tema de Cristian Ebere, que sabemos lo complicado que es para Cruz Azul cada vez que tienen que viajar a Estados Unidos, sacarle la visa, el permiso al futbolista nigeriano, con este retraso de un día, ¿cambia algo para el futbolista nigeriano o viajó con el equipo para justamente evitar cualquier contratiempo?
3: No, él viaja por aparte, incluso es el único jugador que está en Miami en estos momentos. Sí. ¿Por qué? Porque al tener problemas con el visado, y cuando digo problemas es la situación que ya todos sabemos, por ser nigeriano, él cada que entra a territorio norteamericano tiene que sacar la visa como si fuera la primera vez, y es un permiso especial el que debe de obtener a cualquier persona nacida en Nigeria. Obviamente que cuando él saque el permiso, él tiene que tomar prácticamente el vuelo comercial que lo llevó a Atlanta, de Atlanta lo llevó a Miami, y es por eso que él sí llegó al hotel de concentración, seguramente haciendo una actividad muy corta. ¿Por qué? Porque va a esperar al equipo para poder entrenar en la tarde con ellos.
1: Hablemos del partido un poquito, Joel. A ver, Cristian Ebere, ya lo decías, ya está en Miami. ¿Parte con cierta ventaja sobre sus compañeros o tampoco es un tema a tomar en cuenta por el cuerpo técnico para plantear el 11 del día de mañana? ¿Y con qué piensa salir Joel Wiki a ganar este campeón de campeones?
3: ¿Ventaja en qué sentido?
1: Ventaja en el sentido que tal vez ya está en Miami, puede entrar en el 11 titular, no tuvo el desgaste del viaje de los demás compañeros. No sé si por ahí puede entender el cuerpo técnico que hay alguna ventaja deportiva para Cristian Ebere el estar un día antes que los demás en suelo americano.
3: No va por ahí. Yo creo que más que tener ventaja, bueno, sabe Joel Wiki que hoy hay una base de futbolistas, hoy parece que ha encontrado ese 11 titular, y cuando se juega un partido tan importante, más allá que muchos aficionados de otros equipos mencionan que es una copa de chocolate, Joel Wiki quiere ganar todo lo que tenga enfrente, cada final que sea disponible para ellos, seguramente buscará llevar un nuevo trofeo a las vitrinas de Cruz Azul. Yo creo que hoy hay una base de futbolistas, no veo a Ever como titular, lo veo un poco más revulsivo, pensando también en que no tuvo ese desgaste y sabemos la velocidad y lo peligroso que puede ser al ataque el futbolista nigeriano.
0: Oye, Joel, y del otro lado, un Inter Miami que ya se ha visto las caras con Cruz Azul, fue hace mucho tiempo, es otra plantilla completamente distinta, pero el nombre que destaca sobre todas las cosas, obviamente, es el de Lionel Messi, que le hace su primer gol como futbolista del Inter de Miami a Cruz Azul, y mañana va a salir a buscar el número 100 como jugador de las Garzas.
3: Sí, lo que son las cosas en aquella League Cup 2022, si no me falla un poco la memoria, golazo de tiro libre, Andrés Gudiño. La verdad es que alguien pudiera pensar que es el primer juego entre ellos, pero no, ya es la segunda ocasión en que se ven las caras, ahora una final, ahora buscando un trofeo, parece que va a ser algo exquisito. Y a ver, los últimos reportes que teníamos, que es una locura, ahí en el nuevo estadio del Inter Miami. ¿Por qué? Porque hay mucho aficionado de Cruz Azul, hay mucho aficionado al equipo cementero, y obviamente al jugar de local pues también va a haber muchas personas que apoyen a Messi.
1: Y va a debutar también en esta competencia el Kili González como director técnico del conjunto de Miami. Joel, una temporada en donde ha habido cambio de dirección técnica para el conjunto en donde juega el astro argentino Lionel Messi. ¿Cómo ves también esta rivalidad? Sabemos pues el interés que hay de ver un tipo como Messi, jugadores como Casemiro, Luis Suárez en el cuadro rival. Siempre es motivante, ¿no?
3: Sí, sí, por supuesto, el que tengas enfrente, el que para muchos es el mejor jugador en la historia de este deporte, me parece que te motiva y que te da algo diferente, y en Cruz Azul saben, sobre todo los compatriotas, la historia de Gonza Piovi, que en su momento le habla a Leo Messi, le dice vente para acá al Inter, no se pudo dar, y seguramente con ganas de revancha, de mostrarse, y por qué no, que en algún momento vuelva a aparecer esa llamada, pero hoy está concentrado con Cruz Azul y por supuesto queriendo ganar un título más para las vitrinas cementeras.
0: Vamos a escuchar, Coqui, las palabras de Luis Suárez. Joel, espéranos porque muy interesante los futbolistas que destaca el delantero uruguayo, entre ellos por supuesto Eric Lira, una de las grandes figuras de la máquina celeste.
4: Luis Suárez conoce de este Cruz Azul y lo que ha analizado.

0: Juegan muy fuerte defensivamente, tienen gente de mitad de cancha hacia adelante que marca la diferencia y que son los que marcan el ritmo del equipo, pero bueno, también tienen debilidades que son las que nosotros tenemos que aprovechar, como ellos saben que nosotros tenemos debilidades, así que bueno, es una final de cual sea un lindo espectáculo y que la gente se divierta.
1: Gracias.
2: Ahí están las palabras de Luis Suárez destacando la calidad defensiva de Cruz Azul, Gonzalo Piovi y Eric Lira, un futbolista que describe, sí, físicamente muy fuerte, pero también con muy buen pie.
3: El tema con el Inter de Miami es que tienen a Messi, ¿no? Y Messi te puede cambiar cualquier tipo de partido y es una carta suprema de ultra privilegio poderlo tener. Pero realmente yo siguiendo la temporada del conjunto de Miami, sí dejan muchas, muchas ventajas en defensa. No han tenido la mejor de las temporadas, vienen de ser campeones del MLS, es cierto, pero sufren mucho y Cruz Azul, pues esta temporada, Joel, ya te tenemos de regreso. Cruz Azul es un equipo que hace muchos goles. Ahí escuchábamos las palabras de Luis Suárez hablando de justamente de Piovi y de la gran fortaleza defensiva que tiene el conjunto de la máquina, pero hacia adelante tampoco está mal Cruz Azul, ¿no?
4: Se me cortó un poco, porque no alcancé a escucharte completo lo que me decías.
3: Hablaba Luis Suárez, lo escuchábamos ahí, resaltando las características defensivas del conjunto de Joel Wiki, pero te decía, Cruz Azul ataca también muy bien, o sea, no solo es un equipo que defiende bien, también ataca muy bien, y lo vimos el sábado pasado haciéndole 4 goles al América.
4: Sí, y que acá habrá que tener mucho cuidado, sobre todo en zona defensiva. ¿Por qué? Porque tiene a futbolistas. Leo Messi no puede aparecer durante 90 minutos, pero en el agregado, si le das una pelota cerquita del área, te la va a poner en el ángulo. Es lo que tiene que hacer Cruz Azul. El hecho de evitar los errores, evitar las desconcentraciones, porque ante un tipo que la que tiene siempre la va a aprovechar, será la verdad bastante complicado que Cruz Azul tenga esas distracciones que hubo contra el América y que por ahí no las aproveche el equipo de Miami.
2: ¿Y cómo se perfila pensando en esto el 11? Porque creo que hay dudas puntuales. A Mauri García, que a mí me parece que hace un partidazo contra América, o regresa Piovi por izquierda. Ya vimos a Rotondi por primera vez desde el campeón de campeones. Podría ser titular, Joel. Y por último, creo que la portería, Kevin Mier, viene de un error importante que se ha trabajado para pues evitar o regresarle la confianza al portero de cara a un duelo tan fundamental.
4: Hay confianza total en Kevin Mier. Saben que es un futbolista que le ha dado cosas a Cruz Azul, como también se ha equivocado en partidos importantes, pero acá lo bueno de todo esto es que el tener el respaldo de la directiva y de sus jugadores, me parece que eso es algo positivo. Sin lugar a dudas, creo que nos espera un gran partido de fútbol.
3: Pues perfecto, Joelito, te despedimos, gracias por toda la información. ¿Algo más que quieras agregar?
4: Bueno, que esperar a que Cruz Azul pueda llegar a territorio norteamericano, por cierto que llegan directo al aeropuerto, van a conferencia y ahí mismo tomarán el entrenamiento, la última sesión de cara a lo que será este partido. Por la noche a descansar en su hotel de concentración en Miami.
3: Entiendo que viajan directo a Fort Lauderdale, ¿no?
4: A Fort Lauderdale, sí, ahí están.
3: Y de regreso ya descansarán en Miami, donde está el New Stadium, el nuevo estadio del Inter de Miami, donde mañana Cruz Azul buscará un nuevo título. Gracias, Joelito, abrazo.
4: Un abrazo, que estés muy bien, buenas tardes.
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3: Pues ahí estaba, Clau, toda la información de la máquina. Nos queda muchísimo más claro de dónde vino el problema ayer, qué fue lo que pasó. Al final el partido se mantiene. Hay un reglamento de FIFA que pide al equipo 48 horas, pero no importa. No va a mover nada porque las televisoras mandan. Y Cruz Azul va a buscar un nuevo título el día de mañana contra el Inter de Miami de Leo Messi.
2: Sí, revancha, oportunidad de revancha para los cementeros que perdieron la primera edición de la Campeones Cup en 2021 contra Columbus Crew. En la segunda 2022, New York City le ganó por el mismo marcador al Atlas y desde entonces Coqui, puro campeón mexicano. En 2023, Tigres le ganó por penales a LAFC. El América, por la misma vía, le pegó a Columbus en 2024 y en 2025, la más reciente, Toluca le gana 3-2 a Los Ángeles

0: Galaxy. Hay una hegemonía, hay una racha y hay un trofeo a las puertas de Cruz Azul. Entiendo que vengan golpeados, entiendo que ha sido muy complicado todo esto, pero ya no hay excusas el momento que entras a la cancha.
1: No, totalmente. A ver, con el asterisco gigantesco de lo que decíamos, que enfrentas un equipo que tiene a Leo Messi enfrente y que si hay un tipo que es clutch en finales, es el argentino, ¿no? Y que seguramente tendrá también muchísimas ganas de levantar el trofeo, pero me parece que la máquina está viviendo un gran momento. Lo reafirmó el fin de semana con ese primer tiempo contra el América, en donde les pasó por encima a uno de los mejores equipos de este inicio de campeonato. Y bueno, mañana una gran oportunidad, porque quiera que no ganarle a un equipo de Messi una final, para sea. Todos es... Sí, muy motivante.
0: Sea el torneo que sea, ¿no? Porque veo, por ejemplo, nos escribe José Luis Nuño, ¿y qué es la Campeones Cup? ¿Y qué ganan, no? Al final del día sí, sí es un torneo fabricado, inventado, que no existe en otro lugar del mundo, pero...
1: Va a ser la tercera final de Joel Wiki en 20 partidos.
0: Exactamente, ¿no? Es un duelo directo contra el campeón de la MLS, es un duelo directo contra leyendas vivientes del fútbol, y me parece que sería una victoria también importantísima para Cruz Azul en esta rachita que tienen de no solo buenos resultados, pero resultados que impulsan la candidatura, ¿no? De ganarle al América y ahora la posibilidad de vencer a las Garzas.
1: Sí, y también, a ver, esto ya es una opinión mía, pero yo creo que Leo Messi tendrá un cariño especial a Cruz Azul, porque su primo en algún momento defendió la casaca de Cruz Azul, luego les hizo su primer gol con el Inter de Miami a la máquina, y mañana buscará el 100,
0: que además no es poca cosa. Se reunieron hace poco, ¿no? Me comentaba Alan Osorio, le mandamos un saludo aquí en la redacción, que hace poco hubo una reunión de primos.
1: Maxi Biancucci
0: y Lionel Messi. Vamos a una pausa, manden sus mensajes, regresamos en unos minutos aquí en Zona Mixta.
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0: Estamos de regreso en Zona Mixta, 12:30 de la tarde, y vámonos directo a la segunda pista de Adivina el Jugador. ¿Quién es el futbolista misterioso? Mándenos su respuesta en cuanto la sepan, porque ya dimos los dos premios, ¿no? La bandera de México, hoy 15 de septiembre, y un saludo, mensaje personalizado del integrante que quieran de la mesa de Zona Mixta. Ya sabíamos que era un futbolista originario de Sao Paulo, nacido en febrero de 1992, y ahora sabemos que con la selección nacional gané un Mundial Sub-20 y una Copa América.
1: O sea, es un brasileño que nació en el 92... Sí. Que ganó un Mundial
0: Sub-20 y una Copa América. O unas.
1: Han de haber varios.
0: En Brasil. Ah, bueno. O sea, nacidos en Sao Paulo, campeones de la Copa América. Sí,
1: sí. Han de haber varios.
0: Vamos reduciendo las opciones poco a poco. Manden su respuesta. Solo tienen una oportunidad. Si mandan la respuesta mal, ya no tienen otra oportunidad. Para ganar.
1: ¿Cuál es el teléfono? 55.
0: Al 55-54-02-28-44. 55-54-02-28-44. Y ya se empieza a reportar la banda, ¿no? Los Zona Mixters.
1: Vamos a leer algunos mensajes. Los Zona Mixters.
0: Los Zona Mixters. Me gusta. ¿No?
1: Buena tarde, familia de Zona Mixta. Excelente programa, como siempre. Soy el Torero. Ojalá tengan una noche fantástica este 15 de septiembre. Recuerden que el Torero le da un capotazo con arte y temple a los detractores. Abrazo, amigos, bendiciones. Y un meme de Cruz Azul burlándose del América. Porque claro que sí, los cruzazulinos sabían que iban a ganar ese clásico joven, como ya es costumbre últimamente. Y están muy contentos. Nos escriben también, Clau. A mí lo que más me preocupa no es que Messi, sino Piovi y Mier. ¿Quién la va a regar mañana? ¿Y qué opinan de la grosería de Vita México? Saludos, Claudio Coqui del Mameluco. ¿Qué opinas de Pedro Vite y lo que pasó en Guadalajara rápidamente?
0: Lo comentamos ayer, es una falta de respeto, ¿no? Y nos quitamos la camiseta de mexicanos, ¿no? Si un futbolista mexicano hace lo mismo en el extranjero, estaríamos diciendo lo mismo. Le estás dando la espalda al país en donde trabajas, en donde vives, y al mismo tiempo, lo comentaba Ale Orbañanos, al club, ¿no? Porque tienes a 10 futbolistas que están todos volteando a ver a la bandera, todos respetando un símbolo nacional. Y aparte, compañeros y 5 extranjeros, ¿no? Y Pedro Vite volteado, desconectado, haciendo lo que quiere. Verdaderamente creo que falta de respeto, seguro. Y también, no solo a el símbolo patrio, sino a Pumas.
1: A ver, vamos a pedirle a producción que nos prepare un sonido de error o de acierto. Porque ya empiezan a llegar mensajes con quien cree la gente que podemos estar hablando del jugador brasileño nacido en el 92 en Sao Paulo, campeón del Mundial Sub-20 y de Copa América. La Chiva Norteña nos dice, es Cinia y Torero ya chole contigo. Atentamente la Chiva Norteña. Saludos a mis amigos de Zona Mixta. Pues la Chiva Norteña apuesta por Cinia. ¿Qué dice producción? Mal, mal para la Chiva Norteña. ¿Lo vas a descalificar?
0: Sí, descalificado. Oye, Cinia jugó con la selección mexicana. ¿En qué momento ganó México la Copa América? Ojalá hubiera sido... Hubiera sido sí.
1: Mal.
0: Lo siento,
1: mal.
0: Chiva. Fuerte abrazo, pero.
1: Nos manda ahora muchas caritas llorando. Ni modo, Chiva. Sigue participando.
0: Sigue todos los martes. Tenemos
1: te debemos. Dice Iván también, Clau, ya para entrar en el segundo bloque, Neymar Jr. Tampoco.
0: Incorrecto.
1: Tampoco. Vamos con esos mensajes por ahora y dejamos para el siguiente bloque.
0: Tenemos, a ver si tenemos, la gente sigue tenemos otra pista dicen, ¿no? El siguiente bloque, Coqui, pero ahora sí vámonos directo a la noticia de última hora desde Colombia, porque hoy James Rodríguez anunció su retiro de la selección Colombia.
16: Yo me voy tranquilo porque sé que lo di absolutamente todo. Gracias por cada recuerdo, gracias por cada abrazo. Y gracias por cada momento. Muchas gracias, Selección Colombia, y gracias, Colombia. ¿Están llorando todos allá atrás? Ya está, se acabó.
0: 131 partidos, 31 goles. 43 asistencias, botas de oro en una Copa del Mundo, premio Puskás por ese golazo a Uruguay. Y por más que su carrera de clubes se haya salido del camino hace muchos años, cada vez que se puso la camiseta amarilla, volvió a ser ese mismo James Rodríguez. La Copa América 2024 es por mucho el mejor jugador, lleva a Colombia a la final. Y en el Mundial de 2026 todavía con actuaciones importantes.
1: A mí me han criticado mucho en redes sociales porque siempre he defendido que James Rodríguez es el mejor jugador colombiano de la historia. Por encima del pibe Valderrama, que era aquel mítico 10 de los 90s. Por encima de Falcao, que fue una superestrella mundial, por supuesto. Pero me parece que James, con la 10 de Colombia, es indiscutible hasta el último momento. Jugó la última Copa del Mundo ya mermado físicamente, se le veía que no aguantaba más de 60-65 minutos por el poco ritmo que trae, por que no juega en sus clubes. Ese es el tema, el gran tema con James Rodríguez, pero como lo dice siempre, que defendió la camiseta de Colombia, lo hizo con muchísimo orgullo y creo que alcanzó niveles que yo no le he visto a ningún otro jugador colombiano alcanzar con su selección, porque hoy hablamos de una Colombia que es un equipo súper interesante, que tiene a Luis Díaz, que sigue sacando jugadores, pero la Colombia que agarró James Rodríguez no iba a una Copa del Mundo en 20 años, ¿no? Esa Colombia de James Rodríguez, de Falcao, de Cuadrado, fue la que rompió con esa racha y volvió a poner al fútbol cafetero en una Copa del Mundo, y en su presentación hizo lo que hizo, fue goleador de la Copa del Mundo, mejor jugador de la Copa del Mundo, gol con premio Puskás, fichó por el Real Madrid. Es histórico lo de James Rodríguez y al final termina despidiéndose, para mí, una de las grandes estrellas del fútbol colombiano y una leyenda sudamericana. Sí.
0: Sí, completamente de acuerdo, ¿no? No hubo Colombia en 2006, no hubo Colombia en 2010 y en 2014. Llegan a cuartos de final gracias a James Rodríguez, entendiendo que fue una generación con piezas muy importantes y grandes futbolistas, pero había un líder claro en ese equipo. Hace un golazo también a Japón o sí, a Grecia. Sí, a Japón. Es un mundialazo. Luego, vencer a Uruguay en unos octavos de final.
1: Sí, con doblete
0: de resultado histórico. Quedarse a las puertas de vencer a Brasil.
1: Brasil en Brasil.
0: Una leyenda, sin lugar a duda, James Rodríguez, de lo mejor que hemos visto en fútbol de selecciones, seguro. Y también con un recorrido importante por clubes, se ha ido apagando poco a poco. Ahora veremos cómo le puede ir en esta nueva aventura con el Atlético Nacional, Coqui, pero ¿te parece que vayamos a hablar precisamente de uno de los ex equipos de James Rodríguez? Porque Club León ganó el último partido de la jornada 8 de la Liga MX.
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1: Así es, León termina ganando 2-0 contra San Luis el día de ayer. Doblete de Dider Cambigot, que es un goleadorazo. Le da la victoria a León, que venía de perder en CU el jueves pasado. que jugó hasta el lunes para darle un poco más de tiempo a sus jugadores de recuperarse. Vuelve a la senda de la victoria el equipo de Gandolfi. Me parece que una victoria importante, que Cambindo haga goles también, es una gran señal para el equipo de Gandolfi, que ha sido para mí una grata sorpresa en este inicio de campeonato, Claudio.
0: Sexto lugar, 13 puntos, 4 victorias, 1 empate, 3 derrotas. Tuvieron una racha fantástica al inicio de temporada, Coqui, y te voy a hacer una pregunta que ayer estábamos buscando en este espacio. Creo que América, Cruz Azul, Chivas y Toluca, en el orden que quieras, son los 4 grandes candidatos al título de la Apertura 2026.
1: Sí,
0: sí. Si tuvieras que meter a un quinto, ¿dirías que el León de Gandolfi es el que puede competir con estos grandes, o tienes otra respuesta?
1: Yo creo que sí. O sea, si me hubieras preguntado hace 2 semanas, te hubiera dicho chance Rayados.
0: Sí.
1: Pero después de lo que vi en las últimas semanas de Monterrey, me parece que todavía están lejos para los momentos importantes sacar la casta por el conjunto de Rayados. Por más que se enoje mi Javi Alonso, me parece que León siempre es un
0: equipo
1: contendiente.
0: Ayer no nos contestó, ¿eh?
1: No, está molesto. O sea, está molesto. Nos advirtió el viernes. Nos advirtió el viernes que si no había victoria Rayada el sábado, probablemente el lunes no iba a contestar el teléfono.
0: Cumplió.
1: Veremos si...
0: Cumplió.
1: Sí, el jueves, porque yo creo que mañana tampoco va a contestar después del grito de hoy. Entonces veremos si el jueves tenemos suerte y volvemos a platicar con el señor Javi Alonso. Pero vamos a escuchar palabras del entrenador de la Fiera, Javier Gandolfi, tras la victoria 2-0 de León, que cierra la jornada 8 con 3 puntos.
17: Es la idea, estar en ese bloque de arriba, sí, en la posición número 6, seguramente por diferencia de gol, pero sí comparto que hoy la tabla la marcan equipos importantes, equipos que en un tiempo vienen demostrando que están siempre ahí arriba, que tienen un presupuesto importante. Queremos pelear contra esos. Tenemos que tratar de estar, como le digo siempre, en equilibrio emocional, no entrar en esa montaña rusa que les voy a nombrar siempre, que se vive y hoy el jugador de fútbol tiene que transitar por el tema de las redes sociales, por el tema natural y normal que vivimos en el día a día. Entonces, es la labor mía mantener esa calma y tratar de elegir bien el que está con el tanque lleno para el siguiente partido.
18: Son cosas que nos ha costado a lo largo del torneo, que tenemos que seguir aprendiendo. Es parte del aprendizaje de los jugadores. Hoy la situación es la que es, los resultados son lo que son, y me parece que nada de lo que yo diga aquí sirve, porque tú ves la tabla y el equipo ha ganado un partido y ha empatado 3. O sea, la situación es la que es. Creo que tenemos que tener la humildad para aceptar que tenemos que mejorar, que tenemos que seguir trabajando día a día por mejorar individualmente, porque eso mejorará el colectivo sin duda. Pero bueno, ahí está la diferencia. En el primer tiempo controlamos el juego, creamos situaciones, y bueno, el gol es el táctico en un tiro de esquina, en una situación que tuvimos una contra en un 4-3 en área rival. Terminamos sufriendo un tiro de esquina y bueno, viene el primer gol ahí. Finalmente el gol condiciona todo.
1: Escuchábamos también ahí al señor Diego Mejía, técnico del Atlético de San Luis, diciendo la situación es la que es, y me parece, Claudio, que con la lesión de Joao Pedro antes de arrancar el torneo se fueron y se sumaron todas las esperanzas de San Luis de tener un buen torneo, ¿no?
0: Sí, 6 puntos, una victoria, 3 empates, son antepenúltimo, solo por encima de Santos, que acaba de ganar su primer partido, y de Juárez, que ha perdido los 8, que ya es el peor
1: arranque
0: en la historia de la Liga MX. Sí, el golpe de Joao Pedro, ¿no? Uno de los mejores futbolistas de la Liga
1: de
0: MX,
1: la Liga.
0: Creo que sí. Quitando a Paulinho, el mejor goleador,
1: sin
0: ¿no?
1: duda,
0: y sí, con la salida duda. De la hormiga, tú creo que todavía te quedas sin más argumentos para decir lo del italo brasileño.
1: Perdiste 8 goles fácil.
0: Perdiste 8 goles, ¿no? Y a diferencia de Chivas, que ha podido distribuir esos goles de la hormiga en 5 o 6 uh-huh. futbolistas, la realidad es que la plantilla de San Luis no uh-huh. tiene a esos jugadores que puedan anotar. Sanz Le Manche a mí me parece un futbolista de primera, pero es que no le está poniendo los balones a nadie. Entonces, si rompes esa mancuerna, me parece que rompes al San Luis. Es un torneo, ya lo decía Diego Mejía, muy difícil. Hay donde mejorar. y veremos si pueden encontrar una respuesta, pero creo que sí, las aspiraciones están muy lejos de pensar en pues trascender dentro de esta apertura.
1: Y ojito también con el León de Gandolfi, porque el próximo partido es hasta el domingo contra Querétaro, luego van contra Juárez, que ya lo decíamos, el peor arranque en la historia de torneos cortos, y Puebla, son tres partidos que pueden ser 9 puntos.
0: Querétaro y Puebla hoy son equipos de liguilla.
1: Hoy. León también, veremos cómo le va a León, que hasta el 17 de octubre enfrentará a América, y luego se viene Tigres, Toluca, Cruz Azul y Chivas, ¿no? Ya hay casi nada para el conjunto de la Esmeralda, lo importante que es sacar esos 9 puntos que siguen. Cambiando de tema también, Claudio, regresa uno viejo conocido del fútbol mexicano, regresa Juan Reynoso tras 4 años de no haber dirigido en el fútbol mexicano. El técnico que consiguió la 9ª con Cruz Azul fue presentado en Necaxa. Le urgía a Necaxa un nuevo técnico, le urgía a Necaxa una nueva idea, le urgía a Necaxa un nuevo aire, porque lejos queda ya lo de Nicolás Larcamón, Paradela y resto que Cambindo, que tuvieron una gran temporada con el Necaxa. Hoy los Rayos necesitaban un técnico. Me parece que Juan Reynoso es una gran opción para llegar al banquillo de Necaxa, y vamos a escucharlo en su presentación.
19: Creo que va a ser importante estos días de que un poquito cambien el chip, de sobre todo el momento en cuanto a resultados y rendimiento, y que juntos en esa complicidad encontremos el camino correcto para ya el próximo sábado ponernos nuevamente en la ilusión de volver a una liguilla. Nos genera una responsabilidad mayor y ojalá en el corto plazo podamos reflejarlo en rendimiento y en resultado. Seguro no es un momento fácil. Si hubiera sido fácil, de repente no estaríamos llegando en este momento.
0: De paso discreto después de salir de Cruz Azul para Juan Máximo Reynoso, 14 partidos con la selección peruana, 21 con el Melgar de la Liga Peruana, y una contratación, Coqui, que cambia por completo el proyecto que había hecho Necaxa y esta nueva directiva, porque habían apostado por un mismo perfil de entrenador. Gago, Larcamón, Barini, perfiles pues muy
1: parecidos,
0: muy ofensivos, ¿no? Muy técnicos, de nueva escuela. Eso no es lo que es Juan Máximo Reynoso, un tipo pues mucho más de la vieja escuela, que ya no es tan propositivo el fútbol que juega, tan directo, tan vertical, y que seguramente le cambiará o le dará un giro total a cómo se están trabajando las cosas con los hidrocálidos.
1: Totalmente, Claudio. No gana desde el 26 de julio el Necaxa. Le urge que Juan Reynoso pueda conseguir una victoria para los Rayos. Y cambiando de tema, ya conectamos con nuestro compañero y especialista en arbitraje, Roberto García Orozco. Roberto, te saludo con mucho gusto. Coqui de León aquí en la mesa de Zona Mixta. Hablemos un poco del arbitraje. Me parece que venimos de una muy buena jornada por parte de los árbitros en la Liga Mexicana.
20: Coqui, ¿cómo estás? Un gusto saludarte, un fuerte abrazo también para Claudio. Y bueno, bien lo mencionas, creo que este fin de semana fue la mejor jornada arbitrada durante este torneo, pero no hay que dejar de lado que el arbitraje mexicano está sumido en una crisis, y la verdad, lo que hace falta mucho trabajo. Ustedes ya también lo han analizado durante todo este tiempo en el programa, y como te menciono, creo que con la llegada de Horacio Elizondo pues hemos perdido mucho también en credibilidad y personalidad con los árbitros, ¿no?
0: Robert, gusto saludarte. Creo que sí, valdría hacer un balance general de lo que ha sido el Apertura 2026, pero antes me gustaría entrar también en detalle, no en jugadas puntuales de esta jornada, porque como dices, me parece que no hay muy claras, o al menos no hay un partido que se defina por una decisión arbitral. Sin embargo, el manejo de partidos de cara, además de lo que será un clásico nacional muy caliente entre Chivas y América, con atos de bronca en Monterrey, con atos de bronca en la Ciudad de México también, ¿cómo te parece que se están manejando estas tensiones dentro del terreno de juego de cara a lo que viene?
20: Es que bien lo menciona, ¿no? Yo creo que hay mucha indisciplina dentro de los partidos. Los árbitros han dejado de mostrar tarjetas porque se les pide que tienen que terminar con 11 jugadores, y eso creo que es lamentable, porque cada fin de semana vemos actuaciones donde hay jugadores que exceden el límite de la disciplina y demasiada inconsistencia por parte de la aplicación del reglamento por parte de los árbitros, ¿no?
1: Robert, platícame un poco, antes de entrar al balance general, del árbitro del clásico joven, Luis Enrique Santander. ¿Qué actuación le ponemos un partido bravo como son los clásicos? ¿Cómo viste a Santander el sábado?
20: Bueno, yo creo que Luis Enrique Santander es un árbitro que ha venido a la baja. Me parece que se le ha cuestionado mucho en lo físico, pero creo que también en lo técnico hay mucho que hablar de él. Sobre todo vimos situaciones donde tendrían que haber sido expulsados algún jugador de ambos equipos por situaciones de conductas violentas. Me parece que es difícil analizarlo y observar esas situaciones en el terreno de juego, y el VAR tendría que haber apoyado a Luis Enrique Santander para que tomara una decisión diferente a lo que vimos en el terreno de juego, ¿no?
1: ¿Qué nota le pones al trabajo de Santander en el clásico joven?
20: Mira, lo más importante es que no influyó dentro del resultado. Creo que hay muchas cosas y hay áreas de oportunidad para Luis Enrique Santander de seguir trabajando y mejorar, pero al final fue un trabajo aceptable. Me parece que una dedicación estuvo a la altura del partido, ¿no?
0: Y ahora sí, hablando de lo que ha sido la temporada, pues sí, muchas incongruencias, muchas dudas, creo que también cosas que hay que señalar del VAR, pero ¿qué es lo que te llevas, Robert, de qué es lo que tiene que mejorar de cara al resto del torneo y también de cara a la liguilla?
20: No, obviamente se tiene que trabajar mucho en la cuestión técnica, en situaciones de posicionamiento, situaciones de manos dentro del área, que ha sido muy consistente el arbitraje en esta temporada, y el VAR creo que ha sido lo más rescatable, porque han tenido que los resultados de los partidos no influyan directamente los trabajos de los árbitros. Pero como te digo, yo creo que hay un área de oportunidad muy grande dentro de la comisión de seguir trabajando. Los jóvenes no han dado buenos resultados, y yo siempre lo he mencionado, que las rotaciones en los árbitros no funcionan. Tendrían que arbitrar los mejores 9 cada semana, y desafortunadamente en la comisión pues vemos rotaciones donde hay árbitros que no tienen la capacidad para estar dirigiendo en la Liga MX, ¿no?
0: Y es un tema, esto que dices, ¿no? De jóvenes que reciben oportunidades y pues no las aprovechan, o afectan los partidos de capacitación, de cómo se manejan las plazas. ¿De dónde nace esta crisis que se está viviendo?
20: Desafortunadamente hay árbitros que están por ser amigos, por ser sobrinos, ahijados. Yo creo que no logran consolidar. Tenemos muchos años que debutan árbitros y no consolidan uno solo. O sea, realmente vemos una camada de César Ramos, Santander, el Curro Hernández, el Gato Ortiz, que pues les quedan prácticamente 1 o 2 años de carrera y no logran consolidar un árbitro que pueda suplir a este panel de árbitros que tiene experiencia, ¿no? Realmente vemos a de lo más destacado que han logrado consolidar, pues a Peñuelas, pero de ahí en fuera es difícil, ¿no? Nombrarte algunos árbitros que tengan consistencia y que puedan dirigir cada semana.
1: Robert, y de cara a la semana del Clásico Nacional, ese América Chivas, ¿qué árbitro lleva mano para dirigir este encuentro? También sabiendo que ayer se filtraba que César Arturo Ramos pues va a estar ausente un mes de la liga, no sé si por un viaje a Japón o tú sepas algo que haya pasado ahí adentro que lo tengan castigado.
20: No, César recibió una invitación, está en Japón, y yo creo que los árbitros que pudieran dirigir, me parece que Daniel Quintero o Ismael López Peñuelas es el otro que también podría dirigir el Clásico Nacional. A Víctor Cáceres, que también lo han borrado de las designaciones, creo que es un árbitro que normalmente tiene buenos trabajos y ha dirigido últimamente los clásicos, pero bueno, esperemos a que ya salgan las designaciones y poder analizar quién dirigirá el Clásico Nacional, que bien lo mencionan ustedes, será un clásico de mucha exigencia por cómo llegan los dos equipos, ¿no?
1: Perfecto, Robert, pues vamos a estar atentos a las designaciones y también a tu análisis en todos los espacios de Claro Sports y Haz Claro en W. Gracias por conectarte con nosotros, Robert, un abrazo.
20: Un fuerte abrazo, que tengan excelente tarde.
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0: Y estamos a punto de irnos a la pausa, pero Coqui, antes tenemos que dar la tercera pista para adivinar.
1: Están lloviendo mensajes,
0: al Claudio. Jugador. Tenemos la tercera pista y ya regresando del corte leemos quiénes son las respuestas. Recuerden los premios que están en juego. Ya sabemos que es un futbolista nacido en Sao Paulo en febrero de 1992, que ganó un Mundial Sub-20 con la selección brasileña y una Copa América. Ahora, la tercera pista. Debuté profesionalmente en un derbi ante Santos. Y vamos a aclarar, vamos a incluso facilitar esto. No es Santos Laguna, es Santos de Brasil, el equipo de Pelé, el equipo de Neymar.
1: O sea, que jugó en el equipo que juega
0: rival, derbi en el Santos. Máximo rival de el Santos. Nuestro futbolista misterioso, ya saben,
1: 55 54 02 28 44.
0: Ahí nos mandan por el WhatsApp su respuesta. La pueden acompañar con el comentario que quieran. ¿Qué van a cenar hoy? ¿Cómo van a celebrar el 15 de septiembre? Cuéntenos.
1: Están lloviendo mensajes.
0: ¿Cuál es su platillo favorito? Regresando de la pausa, sí, vamos a leer
1: los guardamos
0: los
1: para el regreso.
0: Mensajes, la primera, el primero que mande la respuesta correcta se lleva, será el ganador.
1: ¿Cuál es el premio?
0: Una bandera de México, cortesía de la producción, que la producción también se encargará de hacer que les llegue. Ajá. Y un mensaje personalizado del integrante que quieran de la mesa de zona mixta: Josué Villa, Jesús Valdés, Alejandro Orbañanos, Coqui de León o Claudio Landucci o el productor también, Aarón, claro, Rodríguez, que les puede mandar una
1: para que sepan cómo es que personalizado, que exactamente, te hable en el oído.
0: Y también tengo otro premio sorpresa, pero primero nos vamos a la pausa. No se vayan porque estamos por volver con más de Zona Mixta.

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12: Estamos de regreso en Zona Mixta. Mándenos sus mensajes, ya saben, al 55 54 02 28 44, y mándenos también sus respuestas a la trivia del día. Adivinen al jugador. Tenemos ya algunas respuestas o algunos intentos, Coqui.
13: Sí, tenemos una pista más.
12: ¿Tenemos una pista más?
13: Sí. Si quieres, dala.
12: La damos y vemos qué nos han mandado. Sí. Va, perfecto. Entonces, tenemos a un futbolista nacido en Sao Paulo en 1992. Un futbolista que ha ganado un Mundial Sub-20 y una Copa América. Que debutó en un derbi ante Santos de Brasil. Y que a nivel de clubes ganó 3 títulos de Liga. De la Liga española, una Copa del Rey y 3 Supercopas de España. Eso en términos locales. Okay. Pero además, también ha sido campeón de Europa.
13: Brasileño, campeón del mundo sub-20 y de Copa América. Debutó ante Santos y a nivel de clubes jugó en España porque ganó Liga, Copa del Rey y Supercopa de España. Vamos a ver sus mensajes hasta este momento. Veremos si alguien le ha adivinado con estas pistas de producción. Dice, saludos jóvenes. José Luis Nuño nos manda un mensaje. Es Neymar. No es Neymar.
12: No es Neymar.
13: No es Neymar, José Luis, pero te agradecemos muchísimo el mensaje y la compañía. Y dice, dile que emoji de una cebra rayados. Y la foto de alguien, explíqueme quién es porque no lo conozco, José. Seguramente alguien famoso, pero con la camiseta de rayados, Claudio. Bueno, vamos a ver.
12: Aficionado de rayados. También nos manda sus fotos con Matías Almeida.
13: Exacto.
12: Aquí, saludos y abrazos a José Luis.
13: Saludos y abrazos a José Luis. Saludos también a Macario, que nos dice, soy mexicano y no me gusta el Chavo del 8. Amigos mixtecos, es Coutinho. Y sí quiero mi bandera, ¿eh? ¿Tendrá la bandera Macario o no?
12: No. No tendrá bandera Macario. Coutinho.
13: Coutinho tampoco es.
12: En España.
13: Este es uno para mí.
12: A ver.
13: Dice, se ve que este narrador, hablando de mí, no vio al pibe Valderrama y a Faustino Asprilla, porque dije, y te dije que en redes sociales me cae todo el tiempo.
12: Que te iba a llover, sí.
13: Pero para mí, James Rodríguez es el mejor jugador colombiano en la historia de su país. Nos dice el buen César Ramírez también, hola, ¿qué tal? Buenos días. El jugador brasileño que nació en Sao Paulo es Neymar. Espero tengan un excelente 15 de septiembre en compañía de todos sus seres queridos. Les manda saludos y abrazos César Ramírez. Neymar no es, mi querido César,
12: abrazo,
13: porque debutó
12: también
13: contra Santos. Y Neymar, debutó con Santos.
12: Sí, ¿no? Fuerte abrazo también para César Ramírez. Tenemos entonces ya todas las pistas, revelaremos al ganador.
13: Creo que ya tenemos un ganador. Pero
12: ya
13: lo dejamos
12: ganado,
13: para
12: pero
13: después.
12: Lo vamos a dejar para, ¿sí?, el final, y vamos a presentar el nuevo premio que se me ocurrió. Además de la bandera de México, además del mensaje personalizado, podrán escoger la canción con la que Zona Mixta inicia el programa de mañana.
13: Perfecto.
12: Ahí está. Vámonos hasta Grecia porque la hormiga González va a tener su primer partido de competencias de UEFA. Mañana, el Olympiacos de Imanol Alguacil recibirá, ¿sí?, ya nos dirá Dani Reyes, ya me corregirá Dani
13: enséñame
12: Reyes.
13: Enséñame a pronunciar el nombre.
12: Pero
13: el
12: Jagiellonia Białystok del fútbol de Polonia, un equipo que hoy en los últimos años ha estado apareciendo primero en Conference, lo hizo muy bien, y luego en Europa League. La hormiga González, que va a tener su segundo partido con el técnico español, con el técnico vasco, después de que llegara a tomar el lugar de José Luis Mendilibar.
13: Sí.
12: Debut europeo, ya tiene 3 goles, ya tiene 2 asistencias en 6 partidos, pero el equipo viene de derrota. Cayeron en la jornada anterior contra el Ofi de Creta, marcador de 1-0, un debut muy difícil para el ex técnico de la Real Sociedad.
13: Es correcto, Clau. Ahí 1-0 termina ganando. Raro lo que había pasado en el Olympiacos, porque venían de una victoria 4-0. No es común que tras una victoria y por goleada termine siendo haciendo un lado de su cargo al director técnico actual. Llega Imanol Alguacil y pierde el primer partido. Así que ha sido un difícil inicio para el Olympiacos. Vamos a platicar con Dani Reyes en un momento.
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13: Mi querido Dani, te mando un abrazo hasta el otro lado del mundo. ¿Cómo estás? ¿Y cómo pinta este debut de Armando la Hormiga González con el Olympiacos a un día de arrancar las competiciones de UEFA? Estuviste también con Imanol Alguacil, director técnico del Olympiacos, que no arrancó con una victoria, pero que seguro se querrá quitar la espinita en este enfrentamiento a mitad de semana.
8: ¿Qué ¿Qué tal, Guki y Claudio? Les mando un abrazo. Sí, no empezó de la mejor manera. Y antes de que se me olvide, yo lo pronuncio igual, lo del Jagiellonia Boleslav, que es la segunda vez que me toca verlos. Ya hace un par de temporadas contra el Zeklé Brugge. No es nada sencillo pronunciar este equipo polaco, que tiene buenos jugadores, dicho sea de paso. Y sí, a ver, este inicio de la era de Manuel Alguacil, que no empezó nada bien, 1-0 cayendo, y de hecho, hoy además de que pude entrevistarlo en exclusiva, también estuve en la sala de prensa y los periodistas griegos también, créanme, que le dispararon con munición fuerte, le dijeron, oye, los grandes entrenadores no suelen tomar los equipos ya cuando empezó la temporada, y creo que esa pregunta no le gustó del todo a Imanol, así que vamos a ver cómo les va el día de mañana en este debut en Europa League.
12: José Luis Mendilibar, Dani, fue un técnico importantísimo, histórico, me parece, para Olympiacos, porque les da el título de Conference League, que es el único título de UEFA que ha llegado a la Liga de Grecia. Se sale, termina la etapa junto con la del director deportivo, llegan nuevas caras, llega Imanol Alguacil con el torneo, como ya decías, iniciado, con una dinámica ya marcada en el equipo a la que la hormiga se tiene que adaptar, y de un día para otro se la cambian por completo al delantero mexicano. ¿Cómo está ajustándose a este nuevo sistema?
8: Oye, y no es lo ideal, para absolutamente nadie. Y llegas a un equipo con un entrenador, con un director deportivo, y a las pocas jornadas de empezar la temporada lo echan. Lo que me dicen por acá es que pesó demasiado la eliminación tan temprano en la previa de Champions, que de hecho lo eliminó el NEC Nijmegen, holandés, y que a partir de ahí ya no gustó del todo lo que estaba haciendo justamente José Luis Mendilibar, que como bien dices, fue campeón de la Conference League, que además la final se jugó aquí en Grecia, entonces todavía eso fue muy especial para los aficionados, que el partido pasado sí se pudo escuchar en la tribuna que no estaban de acuerdo con que se haya ido Mendilibar, y bueno, pues saben que ahora tienen que apoyar justamente a Emmanuel Alguacil. Hoy fíjate que me tocó ver 15 minutos del entrenamiento del Olympiacos, pude ver a la hormiga González. La ventaja es que todo el cuerpo técnico, como se puede esperar, también es español, así que esto ayuda obviamente a que entienda mejor. Y en esa plática que tuve con Imanol Alguacil, lo que él me decía es que tiene que mejorar el aspecto físico, que no es de los más fuertes, que tiene que mejorar eso y que también a crearse sus propias oportunidades y el juego aéreo. Fue muy directo con eso el director técnico vasco.
13: Pues vamos a escuchar justamente esa plática. Dani, aguántame en línea un momento para escuchar a Imanol Alguacil y esas palabras que te dijo en exclusiva para Claro Sports.
9: Bueno, evidentemente, creo que lo comenté el día pasado, ¿no? Es un chico que tiene la cabeza muy centrada, está siempre pensando en el fútbol, queriendo mejorar, y eso es muy importante. Evidentemente, es un chico que en área tiene un olfato diferente, se mueve muy bien, es un chico que trabaja mucho, pero evidentemente se tiene que adaptar a la liga, se tiene que adaptar al equipo, al entrenador, a los jugadores, todo tiene un precio, ¿no? Entonces vamos a ver si con las ganas de él, las ganas de nuestra ayuda, la de los compañeros, hacemos que la hormiga crezca, que estoy convencido, pues porque no es un jugador corpulento, pues tiene que aprender también a hacerse su espacio entre centrales grandes, el juego aéreo, que seguramente en muchas situaciones va a estar en desventaja, pero él de otra manera se tiene que generar su espacio. Creo que es un jugador que ya intenta hacerlo, pero seguramente con el paso del tiempo lo va a hacer mejor.
13: Ahí escuchábamos, Dani, las palabras de Imanol Alguacil. Decía, se tiene que adaptar, pero es un chico con muchas cualidades. Tú que lo estás viendo de cerca, mi Dani, este arranque de temporada de Armando la Hormiga González, que está siendo muy positivo en Grecia. Entendemos que los goles han llegado en Copa, no tardarán en llegar en Liga, pero por supuesto que la Europa League es otro escenario, ¿no? Si hay una vitrina grande para el Olympiacos y para Armando González esta temporada, son las competencias europeas.
8: Sin lugar a dudas, y además justamente por eso, porque ya saben lo que es ganar, recientemente, pero ya saben lo que es ganar un torneo como estos, que obviamente la Conference está un escalón abajo de Europa League, y acá hay mejores rivales, pero obviamente que es el torneo que ellos quieren ganar. Les dolió mucho obviamente esa eliminación en la ronda previa de Champions, pero saben que en la Europa League tienen más oportunidades de seguir avanzando. Y justamente eso también es para Armando González, que entre otras cosas vino para jugar este tipo de torneos, además de intentar ser campeón en la Liga Griega, que también eso le pesó a Mendilibar, porque el campeón es el AEK, donde estaba todavía Orbelín Pineda. Y bueno, creo que se le fue juntando todo. La gran pregunta es, aquí todavía no cierra el mercado, falta muy poquito, ya falta un par de horas para que cierre el mercado aquí en Grecia, y se estaba hablando en los días pasados que incluso Borja Iglesias podía llegar, Borja Mayoral, delantero del Getafe también, y en las últimas horas está surgiendo un delantero de Chad que juega en Turquía. Vamos a ver si se llega a dar. Lo que sí es que no lo pueden inscribir en la Europa League, solamente sería para jugar en la liga local, porque bueno, ya en la Europa League están cerrados los registros, pero sí, vamos a ver si al final se llega a dar o no. Si no, bueno, pues ya creo que no tenemos duda que va a ser el delantero titular, la hormiga González.
12: Sí, después de la lesión de el Cavi, de que Yaremchuk no parece estar en forma, todo apunta a que la hormiga será titular. Dani, tú conoces al rival, tú conoces lo que pesa el estadio del Pireo, lo que pesa esa afición y las exigencias que va a tener para un proyecto que se soñaba en Champions League esta misma temporada y que ha caído. La victoria parece obligatoria para la escuadra de Imanol Alguacil este miércoles.
8: Sí, tal cual, porque a ver, podemos hablar muy bien del Leonia Volostok, pero bueno, si comparamos planteles, el Olympiacos tiene mucha mejor plantilla que lo que tiene Polacos, que en las últimas jornadas les ha ido bien, pero tampoco marchan del todo bien en la Liga Polaca, que por cierto es una locura siempre, por lo menos el año pasado, entre el primero lugar y el último no hubo tanta diferencia, y en medio también fue una locura, pero sí, este equipo se está acostumbrando a jugar este tipo de competencias. Mañana tienen esta presión extra, que no ganaron, además de locales, el fin de semana en contra del Ofi, y saben que se tienen que sacar esta espinita. Hoy que estuve en el estadio, sí impresiona, tengo que ser honesto, sí impresiona, así que mañana ya me imagino con toda la afición apoyando a Olympiacos, tengo ganas de estar ya el día de mañana por ahí.
13: Dani, dime una cosa, yo sé que no nos gusta tanto las comparaciones, pero hablando de la hormiga y de lo que ha visto también Imanol Alguacil acerca del delantero de hoy, el mexicano del Olympiacos, ¿qué semejanzas ves en Javier Hernández? ¿No? Porque esos movimientos que yo lo he visto en los goles me recuerdan muchísimo a Chicharito llegando a Europa, encontrando balones en el área y posicionándose en ventaja. ¿Qué tanto puede ayudar también el equipo que le están armando alrededor con Gustavo Puerta, con Leon Bailey, jugadores también ya probados en Europa, y cómo lo puede aprovechar Armando?
8: Oye, justamente hoy hablaba con unos compañeros griegos, ¿no? De cómo veían ellos a la hormiga González. Y ellos me decían, mira, no es un Julián Álvarez que puede hacerse él solo la jugada y marcarla en un ángulo. Él es un rematador y le tienen que poner los balones. Eso fueron muy claros, los compañeros griegos. Y estoy de acuerdo. Yo creo que si lo podemos comparar con algún centro delantero, bueno, pues sí, sería justamente con el Chicharito. Ojalá que tenga por lo menos una carrera parecida a la de Javier Hernández por acá. Pero sí, en ese sentido, que son delanteros que son 9 puros. O sea, no les puedo pedir mucho. Espero que si tienen una oportunidad dentro del área, lo más seguro es que marquen el gol. Así que también me decían los griegos, los compañeros de la prensa, me decían, a ver, se pagó mucho dinero, esperamos mucho de él. Mira, por lo menos ha empezado bien, pero sí tiene que ir mejorando ciertas cosas. Así que sí te digo que la presión que hay acá, tanto de la afición como de los medios, está siendo fuerte para la hormiga.
12: Perfecto, Dani. ¿Algo más que tengas que agregar de cara al partido de mañana entre el Pireo y el Jagiellonia?
8: Pues que este debut sí está siendo, hay mucha expectativa para ver qué pasa con Imanol Alguacil, y estamos trabajando a ver si tenemos las palabras de otro mexicano que estuvo en el Olympiacos y que todavía vive por acá, Nery Castillo, que todavía está por este lado.
13: Estrella de aquella Copa América.
8: Oigan, Les cuento, estaba ayer dentro del estadio y me encontré con un cuadro, o sea, no era foto, un cuadro de Nery Castillo, se lo mandé y se emocionó mucho, me dijo, oye, yo no conocía ese cuadro, ¿dónde está? Ni siquiera él sabía de ese cuadro de Nery Castillo dentro del estadio, así que vamos a ver si mañana podemos hablar con el mexicano, que sí, estoy de acuerdo con ustedes, esa Copa América y ese gol contra Brasil, creo que nunca lo vamos a olvidar en la vida.
13: Pues vamos a estar atentos a todos los espacios, Dani, te mandamos un abrazo, gracias por conectarte con nosotros.
8: Abrazo enorme, hasta la próxima.
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12: Olympiacos contra Jagiellonia, partido que podrán ver a través de la multiplataforma de Claro Sports Premium este miércoles. A la 1:00 p.m. juega el equipo de la Hormiga González. Debut europeo para el delantero mexicano, pero Coqui, ya es momento de empezar a despedirnos. Antes, hay que conocer al ganador de nuestra dinámica del día. ¿Quién fue y cuál era la respuesta correcta a nuestro futbolista misterioso?
13: Mira, hasta el momento hay dos que llegaron con la respuesta correcta, pero el primero en mandarla a las 12:33 p.m. fue mi amigo Darío Martínez. El jugador a descubrir es Carlos Enrique Casimiro, más conocido como Casemiro, mediocampista del Inter de Miami, brasileño de 1992, campeón del Mundial Sub-20, campeón de la Copa América, que debutó ante Santos, que jugó en el Real Madrid y por lo tanto ganó una Liga, una Copa del Rey y todo lo demás. Ahí está Darío Martínez
12: a Cruz Azul. Felicidades a Darío Martínez. Repórtate, Darío, dinos por favor, ¿de quién quieres el mensaje personalizado? ¿Qué canción quieres escuchar mañana en el inicio de Zona Mixta? Y mañana viernes no tenemos programa. Sí, entonces, ¿qué canción quieres escuchar el viernes en el inicio de Zona Mixta? Y también cómo te haremos llegar tu bandera de México. Eso ya lo resuelve la producción, que estaba prometiendo el premio. Casemiro, la respuesta, además.
13: Juan Álvarez también acertó, pero llegó 3 minutos después.
12: ¿Tres minutos después? No tenemos premio de consolación, ¿verdad?
13: No, pero sigan participando porque todos los martes vamos a tener la trivia para poder.
12: Todos los martes.
13: Exacto. Pues les mandamos un abrazo y un saludo a todos. Gracias por participar. César, ahí mándanos mensajito para ponernos en contacto, Darío, contigo. Darío, perdón. Darío, César le falló. Sí, César le falló. Y ojalá tengamos esa entrevista también de Dani Reyes con Eric Castillo, ¿no, Clau? Porque claro que es una leyenda del Olympiacos.
12: Un ídolo, ¿eh?
13: Fue un del gran fútbol, jugador de Grecia.
12: Y allá se quedó, se hizo importantísimo.
13: Y Dani Reyes va a poder tener la ventaja de decirle: hoy yo estoy en Europa y tú también, ¿no? Por aquella declaración.
12: Yo estoy en Europa, pero tú también.
13: Exacto,
12: estás
13: por
12: en
13: aquella
12: Europa.
13: Declaración dos, donde Neri dijo en algún día: yo estoy en Europa y tú no.
12: Ahora sí, Dani Reyes. Está ahí mismo, en la capital griega. Nos vamos a ir temprano hoy, Coqui, porque tenemos partidazo de la Liga Española. El Real Madrid de José Mourinho se enfrenta al Elche de Martín Anselmi.
13: Un Elche que ya se fue goleado por el Barcelona. Veremos si el Real Madrid puede terminar haciendo muchos goles el día de hoy. Creo que el conjunto de José Mourinho llega exigido a conseguir esa victoria, porque no puede seguir dejando puntos en el camino, sobre todo en este inicio de temporada donde el Barça arrasa con todo lo que se le ponga enfrente. Y no es momento para el Real Madrid de empezar a ver que se le despegan en la ventaja. Entonces, partido importantísimo para el Real Madrid. Usted lo va a poder escuchar aquí a través de la gran cadena W y de W Deportes.
12: Partido importante. Ex técnico Cementero para todos nuestros aficionados del Cruz Azul y un Real Madrid que, ya lo decías, Coqui, está

0: Porque en instantes ya vamos directamente al encuentro entre Merengues y el Elche. Nosotros, bueno, nos tenemos que despedir más temprano hoy, pero nos escuchamos el viernes en Zona Mixta. Y Darío, repórtate para recibir tu premio.
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3: Señoras y señores, hola, hola, ¿qué tal? ¿Cómo les va? Les damos la bienvenida a una nueva transmisión en la Liga de España, donde llega el momento de que el Real Madrid haga acto de presencia. En esta jornada número 6 se va a meter a la cancha del Elche, un equipo que pues ha batallado, como era de esperarse, francamente, es un equipo modesto en este inicio de temporada. Entonces tendremos frente a frente en este encuentro al penúltimo lugar de la tabla general, que es el Elche, que los dirige, por cierto, Martín Anselmi, viejo conocido del fútbol mexicano y donde pues recuerdan algunos con cariño y otros con no tanto, ¿verdad? Ahí en Cruz Azul, contra el segundo lugar de la tabla general hasta este momento, que es justamente el Real Madrid, un equipo madridista que pues está llamado a pelear el título junto con el Barcelona, pero que ya en estas primeras 5 jornadas en uno de los partidos dejó ir puntos y fue justamente en su penúltimo encuentro contra el Real Betis, un partido que perdieron 1-0 y ahora pues están a la caza del Barcelona, esperando ganar y pues que en algún punto el cuadro culé deje algunas unidades en el camino. Así es que es un partido que tendrá varios ingredientes interesantes, que está llamado el Real Madrid, claro, como un amplio favorito a llevarse este partido, pero pues actualmente vivimos en un fútbol de sorpresas. Vamos a ir a una pausa y regresaremos con más comentarios previos a este partido y también para charlar sobre la alineación que presenta el Real Madrid el día de hoy.
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5: Ya regresamos aquí a través de la gran cadena W para llevarles este enfrentamiento entre el Elche y en conjunto del Real Madrid en el Estadio Martínez Valero del Elche. El Real Madrid el día de hoy en calidad de visitante buscando este resultado que los mantenga ahí por lo menos en el segundo lugar y a la espera de algún tropezón del Barcelona. ¿Qué presenta el Real Madrid para el día de hoy? Va con Thibaut Courtois en la portería. En la defensa presenta a Trent Alexander-Arnold, la pareja de centrales Dean Huijsen y este Ibrahima Konaté, que es de sus refuerzos para esta campaña. Por izquierda, Marc Cucurella, que es justamente otro de los elementos que se sumaron a este equipo. En el medio campo veremos a Aurélien Tchouaméni con Fede Valverde. Por las bandas estarán otro de los refuerzos, el marfileño Yann Diomandé y el turco Arda Güler. Adelante Vinicius Junior con Kylian Mbappé, que ha tenido pues un arranque goleador como era de esperarse para esta temporada 2026-2027, pues es de los goleadores junto con el Lamine Yamal, Rafinha, Roberto Fernández Jaén y Sergio Camello, los que más tantos han hecho a lo largo de esta campaña. El Real Madrid invirtió, ya tenía pues tiempo, ¿no?, que no lo hacían. Después de que pues en las últimas ligas no les ha ido de la mejor manera, las han cedido a manos del Barcelona y que tampoco han podido destacar internacionalmente. De hecho, vienen de una temporada anterior en la que se fueron pues con los brazos, bueno, con las manos vacías realmente, y ahora buscan evitar que eso vuelva a repetirse. El día de hoy el Elche en su tradicional uniforme en color blanco, mientras que el Real Madrid vendrá en un color, en un uniforme de un color azul marino, muy oscuro, de esos pues que es de los uniformes alternativos, todos justamente comandados por José Mourinho, que está de regreso con el Real Madrid en esta temporada. Ha tenido un inicio discreto, sí, el conjunto del Real Madrid, pero también en la semana sacó un triunfo en la semana anterior muy importante en su debut en la Champions League, 2-1 frente al Inter de Milán, curiosamente un equipo donde José Mourinho lo ganó absolutamente todo, y ahora les corresponde seguir con ese buen paso en la Liga de España. Por cierto, el fin de semana también el Real Madrid tuvo un partido muy exitoso y terminó goleando 4-1 al conjunto del Rayo Vallecano, mientras que el Elche no ha podido ganar en esta campaña, solamente lleva un par de empates y uno de ellos fue justamente en la cancha del Athletic. Vámonos con todas las acciones hasta el estadio Martínez Valero, Elche contra Real Madrid.
6: Aguanta un segundo. Mbappé y Vinicius han quitado la camiseta, o sea, la han llevado puesta y ahora se la han quitado. Se la quitan todos ahora, ¿no?
7: Se la quitan todos.
8: Se la han puesto los últimos
9: pronto, ¿eh?
8: Pero se la han quitado después todos, ¿eh?
10: Sí, bueno, pero se la han quitado todos porque van a posar ahora para los reporteros gráficos, digamos, en la fotografía del partido. Y ahora ya me posan sin ella.
6: O sea, según iban con el para que la gente lo entienda, que para que según estaban pasando con el pasamanos, Vinicius y Mbappé ya no la llevaban y luego el resto de los jugadores del Madrid se la han quitado y la han depositado con el resto de los utilleros en la previa con esa camiseta, jugadores del Madrid y del Elche. Todos somos caballa, ¿y tú?
3: Y por cierto, un abrazo de aquí a Abde por todo lo que ha tenido que sufrir
6: sí,
3: en
6: tanto.
3: Redes sociales por llevar la camiseta.
6: Y tanto. Sí, que también le podría haber pasado a Brahim si sale titular con el Madrid, claro.
3: Que le podía haber pasado a Brahim perfectamente. Pues nada, un abrazo a,
6: desde luego,
3: a Abde.
6: Sí, que bien, evidentemente no lo estará pasando. Eso es muy evidente. Va a comenzar el partido. Fede Valverde, el capitán del Real Madrid, esperando con Federico, sí, con Fede Redondo, iba a decir, ¿no? Que es el hijo, como decía también, de Fernando Carlos Redondo, que no ejerce de capitán, pero que también está en la formación inicial. Mientras, ¿alguna novedad Guaita en Vitoria o no?
9: Dos cambios, Lecu en el Deportivo a la vez.
11: Mariano por Toni Martínez y Yussi por Denis Suárez. Ahora se prepara Otorbi en el Valencia.
9: Ahora pedía penalti Gallá en el cuerpeo con Ángel. Dice que no hay nada, no había nada.
6: Sorteo de capitanes, Movistar.
12: Alejado de la portería, ¿vale?
6: Y Manzano,
12: ¿vale? Podemos hablar, no tengo ningún problema en explicaros. Jugadas puntuales, ¿vale? Que no se convierta en algo recurrente. En este plan, en este tono, hablamos, comentamos y explicamos todo, ¿vale? Así que nada, perfecto, Germán. Te bajamos a Matías y volvemos, ¿vale? Le dejamos a ellos porque te se verá azul o amarillo. Vosotros azules, ¿vale?
6: Título y Fede.
12: Azules, vosotros aquí. Sacáis ese campo. Venga, pues fenómeno, chicos. Vamos ahí y mucha suerte.
6: Ahí está, Jesús Gilman, pero qué peliculero.
13: Qué bonito queda.
6: ¿Qué te has pensado? Que lo que decía Iturralde con los capitanes era muy diferente. Igual le vacilaba un día con Alba. No, y tú, que supongo que tampoco.
13: No, es que qué bonito queda.
6: Espera, que Iturralde se va a poner del lado de Romero. Ahí va.
3: No, del lado de Romero no. Es decir, esto no aporta nada.
13: Qué bonito.
3: Esto no aporta nada.
6: Está bien cuando ha dicho
3: que no sea recurrente. Y lo único que aporta son problemas. Y ahí está Rodri y compañía.
10: Mira, espera, que esto se aporta. Espera.
3: Muy bonito.
10: Esto se aporta, Morago, el Martínez Valero, el público de Elche. Se rinde un campeón del mundo, se rinde, homenaje incluido, a Cucurella.
11: Es el director general del Elche, Pedro Sinoca, el que ha entregado esa placa conmemorativa a Cucurella, todo el estadio ovacionando a nuestro campeón del mundo del Real Madrid.
10: Bueno, pues ahí está el homenaje.
6: Merecido.
10: Claro. Sí, señor. La piña de los jugadores del Elche, también hubo la piña de los jugadores del Real Madrid. ¿Qué viste? Qué bonita es esta equipación, Raez, ¿eh?
14: Me encanta.
10: Muy bonita.
14: Me
15: Yo
14: encanta
15: la llevo este puesta, verde, la poquito camiseta verde de Cucurella, la llevo puesta.
14: Verde un poco militar, casi, un poquito oscura, a mí me gusta mucho, la verdad.
11: Verde Elche.
14: Verde Elche, efectivamente, verde Elche, muy bonito.
10: Pues eso, que
14: verde oscuro, ya
10: vamos. No, que no se convierta la protesta o la explicación en algo recurrente.
6: Estáis impecables, me fastidia, os odio esta pinza de Iturralde Romero. ¿Qué le voy a hacer? 9:30, 8:30 en Canarias, Juan, la ronda en carrusel.
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6: Comienza Martínez Valero, Romero.
10: Bueno, pues ha arrancado el partido en el Martínez Valero. Repito, prácticamente lleno, más de 30.000 espectadores para ver este partido que acaba de arrancar. Primera pelota del Real Madrid, puso el conjunto local, el esférico en movimiento. Buscamos el primer minuto de juego, Elche 0, Real Madrid 0.
6: Es la jornada sexta en primera edición, finalizado Rayo 2, Álvaro y Adrián, Español 1, marcó Roberto. Estamos en la segunda parte de Vitoria, Guaita.
9: En el 26 del segundo tiempo domina el glorioso Valencia.
10: ¡Ojo, viene Valverde! ¡Valverde para Kylian Mbappé! ¡Mbappé! A punto del primero, perdona, del Real Madrid. La pelota de tren para Valverde, el espacio. Llegaba para el remate Kylian Mbappé. Atropellamos la ronda porque estuvo Garrido a punto de llegar el primero del Real Madrid.
6: ¡Guaita!
9: Me recompongo del atropello, estoy indemne. Deportivo a la vez 0, Valencia 0.
6: Internacional, Bruno.
17: Copa de la Liga en Inglaterra, gol y asistencia para César Palacios en el West Ham 1, Fulham 2, 33 de la primera, Ipswich Town 0, Arsenal 2, y ya está ganando el Liverpool con gol de McAllister. Liverpool 1, Tottenham 0.
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6: Y recordatorio a los campos de que estáis abiertos. Y soy yo de todo. Dale, Escorial.
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6: Error de salida, buena presión del Madrid y buena oportunidad para Vini Romero.
10: Por rematar mal, estábamos abiertos.
15: Pero matar, ¿no? Estaba solo,
17: sí,
15: ya
17: sí,
15: tirado
17: abiertos,
15: a 3 metros de la portería.
6: Al final sí estabais abiertos.
17: Podría haber sido mucho peor.
10: Pocas cosas pasan. Bueno, la radio en directo, eso que es muy bonita. Viene la pelota para Dituro. Dituro que la pone por pierna derecha. Sí, ha tenido una doble oportunidad el Real Madrid, que ha salido bien puesto en el partido con esas novedades. Tren en el lateral derecho por primera vez de titular, el Valverde y Tchouaméni. Ah, mira, estos también se han recompuesto como Frank Guaita. Viene la pelota para Redondo. Juega Redondo, Redondo que toca atrás para Aguado. Aguado que vuelve a tocar para Redondo. Redondo juega con línea de 4. El Elche, aunque en la convocatoria o en la alineación oficial nos habían puesto la posibilidad de que jugara con 3, al final juega con línea de 4, ¿eh? Con Víctor Chus y Redondo como pareja de centrales. La pelota precisamente para Redondo, una apertura manda izquierda para Revivo. Revivo que la quiere poner por medio para Aguado, una de las novedades en el equipo titular. La quiere tocar el Elche ante la tímida presión del Real Madrid. Apertura en banda derecha para la llegada de Buba. Tiene por delante, venido por esta banda, Germán Valera, que es el que la recibe. Y está Germán Valera.
11: Neto. Ahí está Neto.
10: Vale, Neto. Viene Neto. Es un lío con el número ese. Viene la bola para Neto. Neto que juega de nuevo para Germán Valera. Qué elegante también Pepe, ¿eh? Viene Germán Valera, la quiere pegar. Uy, la querían pegar a Arda Güler. En esa posición es Red Mar centrado, digamos, haciendo de Jude Bellingham en el 11 titular del Real Madrid.
14: Sí, a él le gusta jugar ahí. Evidentemente comenzó un poquito por la derecha, escorado para hacer la de Robben, pero ahora juega ahí de organizador. ¡Oh! Menos de arriba.
10: Ojo, la falta y tiene que ser cartulina amarilla. La piden los jugadores del Elche. Esto es lo de la gestión del partido. Al final, Gil Manzano. Yo creo que se la ha sacado el jugador del Elche. El error de Diomandé, porque evidentemente era un ataque prometedor por banda izquierda. La falta, el agarrón y Iturralde le costó a Gil Manzano al final con parsimonia. Le sacó la cartulina amarilla al jugador del Real Madrid.
6: No entiendo, sí, ¿y tú es que protesta Diomandé?
3: No, igual está protestando a los compañeros, no sé, pero es una amonestación muy clara. Agarrón persistente, sí, ataque prometedor.
6: Le sujeta el brazo que
10: pero
6: quiere.
10: Que le ha costado, ¿eh?
6: Vale, bueno, una amarilla como un piano y ha condicionado a Diomandé. Que sí, que es verdad que ha apretado la acción, pero tiene que hacerlo mejor. 4 de la primera parte, Diomandé amarilla, falta peligrosa para el Elche.
10: Sobre Morente, ahí está el Elche, la pone de balón al segundo palo, Thibaut Courtois. Un futbolista del Elche que cayó en el terreno de juego, Thibaut Courtois, que se hace con ella. Ya tenemos la visión de José Mourinho, al que no veo en la zona técnica.
14: No, está sentado en el banquillo, de momento no ha salido Mourinho, juega el Madrid.
10: Viene la bola para Mbappé, como arranca el Búfalo, se deja la pelota atrás, pedía falta, la pitó, la falta por un tropezón de Kylian Mbappé provocado por la acción del jugador del Elche. Estamos buscando el 5 de la primera parte, ahora los jugadores del Real Madrid que le piden la cartulina amarilla a Gil Manzano por esa pérdida de pelota, no da para tanto, buscando el 5, arrancado con ritmo el partido, arrancado con ritmo el Real Madrid con dos buenas acciones ofensivas, Elche 0, Real Madrid 0.
6: Y supongo, y tú, que la acción no tiene nada que ver, ¿no? Una estaba a 20 metros de portería más lateralizada, podría haber puesto amarilla.
10: No, pero no le piden la amarilla por la falta. Le piden amarilla porque cuando ha pitado la falta ha llegado un jugador del Elche y ha tirado la pelota para retrasar la falta. Por eso le pedían la amarilla. Pelota para... ¿Y tú, estamos o no?
3: No, está bien, pero no lo hemos visto. Muy bien.
10: Fíjate de mí. Viene la bola para Diomandé, juega Diomandé.
15: Pues es por eso era amarilla, entonces.
10: Para Mbappé. Mbappé de derecha a izquierda, tocando para Vinicius. Vinicius en el arranque, ante él está Buba. Viene Vini, la quiere poner Vini. Pide mano. No sé, pide mano y no sé si está dentro o fuera.
14: Sí, la pide, balón para Hausen. De momento nadie más protesta, solo Vini.
10: Es un pase de Vinicius. No me da la sensación, pero la pide.
3: Sí,
10: segunda sensación, no sé si está dentro o fuera.
3: Yo creo que está dentro y Gil Manzano le dice que tiene las dos manos por debajo y ahora acaba de hacer un gesto de que no hay nada.
6: Bueno, veremos repetición, vamos a ver ahí.
3: La vemos.
15: Salvo que el brazo lo haya abierto.
3: Nada, tiene abajo.
6: Sería fútbol
15: abajo.
6: Puntería, está dentro.
15: Está dentro. No, lo que pasa es que si la tiene abajo y la mueve a puesta es otra cosa, pero le ha venido.
10: ¿Y has visto ahora, Tommy? ¿Ha visto el control y el arranque de Diomandé?
15: Sí.
10: Por no todo el tiempo. ¿Viene la bola para Redondo?
15: No, es que Diomandé...
6: ¿Te deja frío o qué?
15: Es que no lo veo.
6: Bueno, o sea, yo miro, 19 años son 6 temporadas de contrato.
15: No, 19 años me da igual la edad. O sea, yo con 19 años era hincha de Maradona.
6: Vale.
15: Y me enamoré de Maradona y me dio rabia que no viniera nunca al Madrid. Y desde los 15 le seguía. Y entonces, ya sé que no tengo culpa del precio, pero es que mi gente me dice muy joven. No, entonces no. El Madrid no se viene a hacer la
18: Y no pensaste en hacerte del Barça con Maradona.
6: Claro, igual en ese momento. Hacer de Maradona, mira, buena percepción.
18: Hacer de Maradona, hostia, te haces del Barça.
15: Tiene que olvidarse de su precio.
6: Ojo con AT,
10: la salida de pelota con yo creo que abrió los brazos, dio un golpe al jugador del Elche que se queda tendido en el terreno de juego. No sé si da para amarilla, pero si pita falta y Iturralde igual.
11: ¡Gol del Valencia! ¡Gol del Valencia!
9: asistencia Javi Guerra y mano a mano con Simera por bajo. Pide perdón Luis Rioja. La contra del Valencia que amenazaba con golpear con espacio. Qué buena acción con caño incluido de Javi Guerra. El pase para Luis Rioja que pide perdón a Mendy. 78 de partido marcó Rioja. Deportivo a la vez 0. Valencia 1.
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17: Subí, fantástica, pero de pura clase de elegido de Javi Guerra. Un jugador tremendo, pero tremendo para la acción con Luis Rioja. Tremendo.
19: Se regatea a Blanco con calidad y después ve dónde tiene que tirar la pelota al espacio, al desmarque de Rioja, y Rioja también ha estado muy bien en el control con una pierna y el tiro con la derecha, que no es la suya. O sea, una muy buena jugada del Valencia.
6: Si este jugador tuviera continuidad, Javi Guerra,
3: y cambio, ¿no? De Rioja.
6: Y hay cambio de Rioja, que se ha roto, creo, el eco en el gol,
9: Sí, va a marchar.
15: Qué raro.
9: Bueno, pues protagonista, claro, porque es ex alavesista, marca el gol y ahora se tiene que marchar. Salía una lesión.
17: Es la tercera lesión este año de Rioja. Lesión muscular, lesión en el tobillo y ahora parece otra lesión muscular.
6: Sí, entra, es una Arnau. Lesión muscular. Sí. Entra Arnau para proteger un poco más el carril. 0-1 gana el Valencia. No es que se esté despistando el Madrid, pero perdías tonta. Romero, una oportunidad también del Elche en un disparo cruzado. No es el mejor arranque,
10: Tete Morente en una buena jugada de Buba por banda derecha, ponía la pelota, el balón en el remate, cruzado efectivamente de Tete Morente, protegió el palo y no tocó Thibaut Courtois. Y Elche, que después de un arranque bueno del Real Madrid, evidentemente lo que ha hecho es nivelar el partido. Pelota para que sea redondo, va a tocar de espaldas a la portería. El esférico para Aguado en apertura en banda derecha para Víctor Chus, creado en las categorías inferiores del Real Madrid. Pelota que juega de nuevo por dentro. Quiere salir redondo en apertura en banda derecha. Por aquí aparece Germán Valera. Ya sigue, se ha levantado Mourinho, también Anselmi, el técnico argentino del Elche. Viene la bola de nuevo para que sea por esta banda. Ahí está Germán Valera, ante él está Cucurella, el que retrasaba la posición en Achovení. Quiere salir a la contra el Real Madrid. El balón es para Arda Güler con Karim Benzema. De espaldas a la portería del primero del otro. Al final no le salió bien la... Sí, Benzema, pero que la ha perdido. Viene la bola de nuevo para el medio. Ahí está el esférico para Valverde. Falta. Ha pitado falta Valverde de Gonzalo Villar.
6: Está el partido, Rafa, un poco deslavazado de inicio, ¿no?
20: Sí. Así, bueno, Rafa. Más que deslavazado, con muchos espacios. Lo raro es que todavía el Madrid no haya tenido alguna ocasión más. Porque no olvidemos, este Elche tiene 13 goles en contra, en esta liga. Y es un equipo que arriesga muchísimo en la salida, que le cuesta hacer ocasiones, pero le gusta tener el balón. Y el Madrid pues está intentando robar arriba. Y yo creo que en una de estas veremos algo más del Madrid. De momento, pues lo que estamos viendo es lo de siempre, ¿no? Hoy, buen día para Güler, porque es un buen día para Güler. Además, yo creo que cada vez trabaja más sin balón. Vamos a ver si puede tener más contacto con los delanteros.
6: De esquina para el Madrid.
10: El primero para el Real Madrid, Arda Güler. La va a poner el turco, el balón con pierna izquierda. La pone Güler, balón al corazón del área. Hausen, de Turo, era buenísima. Se levantó
15: bien,
10: Hausen. Sí, remató prácticamente solo, metió la cabeza. Iba potente pero centrado. Se impuso con mucha claridad a los centrales. Hoy vais con un poquito de retardo, pues
6: hoy lo vemos, me parece. Dos segundos antes que tú, pero solo hoy. Estamos aguantando para
15: no sorprenderte.
6: Sí, eso es.
10: ¿Miro la tele o qué hago?
6: Sí, igual miro la tele mejor. Mejor.
10: Juega Tchouaméni para Arda Güler. Morago, vaya pedazo de entrada. Espera, que viene la bola para Kylian Mbappé. No hay fuera de juego. No levanta la bandera el árbitro asistente. Kylian Mbappé en el remate. Dituro. Ahora fuera de juego. Me lo parecía, pero al final. El árbitro asistente, protocolo mediante, dejó terminar la jugada de Kylian Mbappé. Te digo, Morago, qué campazo el Martínez Valero, que está lleno a reventar.
11: Sí, solamente por seguridad hay una parte del sector de la afición visitante con las butacas libres, pero el aspecto es muy bonito. El estadio se está renovando, se está remozando y tiene una pinta estupenda esta noche.
10: Bueno, pues ahí está. Se levantaba Mourinho en la opción de Morente para decirle a Konaté espabila.
14: Correcto, ¿no? Le aplaudía luego después. Me gusta lo de Hausen, ha ganado en... Bueno, por lo menos
6: también.
14: Se ha jugado una amarilla, pero va al choque, va al corte, va al remate de Güler del córner. Me gusta.
6: ¿Estará la lista del viernes de Luis o qué? Javi.
14: Lo tiene complicado porque bueno, los que han ido al Mundial suelen repetir. Ganando, ¿eh? Normalmente la tradición
10: ya, dice, yo le veo una posibilidad.
17: Que Eric va
10: lateral, hay un boquete. Eric lateral, sí. Correcto. Eric lateral y Hausen central. Sí. Pelota que juega con la renuncia de Marco Llorente. Ahí está la pelota que la toca en el centro del campo. Aguado, Aguado que juega en el centro del campo. Tira la línea de presión atrás Arda Güler. No toques nada, Aitor, que nos estamos escuchando de lujo.
6: Aitor, estaba perfecto. Y además, si no, te corta la mano Romero y ya está. Tú no te preocupes.
10: Viene la bola para Arda Güler, Arda Güler. El problema es que me ha dado un micro, que es nuevo. Sí. Y tiene el on y el off. No es como el que tengo yo habitualmente. Yo que soy manos de cerdo, más o menos. Y sí. Es que las paso con canutas para darle
6: a on y off. On y off, imagínate.
3: Y por cierto, estabais hablando del estadio. ¿No? Es el más grande de España, ¿eh?
17: De dimensiones.
6: Es un campo tremendo.
10: No, es un campazo.
11: 108 por 70.
6: Campazo. Bien,
10: no tenemos a ningún erudito hoy para luego.
6: Sí, tienes a Bruno. Nada, ¿no? Sí, sí. Entiendes que está hablando. A tu compañero de trabajo del que pueda que empate, el Bruno Hidalgo, ahí lo tienes. Si quieres.
3: Aquí estamos. Vale.
6: Si quieres ya decirle algo, rato, alguna cosita por ahí o algo, un saludo.
10: Sí, se rió antes de lo del flequillo, no me acordaba.
6: Sí.
10: Vieron la pelota para Valverde.
3: Yo tampoco tenía ese flequillo.
10: Juega Valverde, Valverde para Tchouaméni, es bastante más joven que yo. Pelota de Tchouaméni, Tchouaméni retrasa el esférico para Hausen. Juega Hausen, lo va a hacer en banda izquierda, como una apertura de Hausen para Vinicius. En el control de Vinicius, quiere manejar la pelota. Real Madrid, la incorporación de Cucurella, la pone Cucurella. El rechace de Víctor Chus acabó en las manos de Dituro. Pelota para el portero del Elche.
6: En el 13 Ponce de la primera parte transmite Carrusel Deportivo en Vitoria en el 84, Deportivo Alavés 0 Valencia 1, 13 de la primera parte en el Valero, Elche 0, Real Madrid 0.
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6: 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Y ya de paso, Brunito, ¿alguna novedad en fútbol internacional, sobre todo en Inglaterra?
17: Pues mira, ha llegado al descanso del partido del Fulham con gol y asistencia de Palacios. Está empatado a 2 y en Italia no ha marcado más tanto uno, pero está ganando la Fiorentina con gol de Pellegrino en Copa Italia. Fiore 1, Pisa 0.
6: Romero.
10: Pelota para Arda Güler, era fuera de juego. Se quedó enganchado Osorio. Levantó Guadalupe Porras, el árbitro asistente. La bandera y es pelota para el Real Madrid. Viene la bola para Hausen. Hausen que juega con Konaté. Konaté vuelve a retrasar. Bloque bajo del Elche. Pelota para Hausen. Apertura en banda izquierda para Vinicius. Muy activo en este arranque del partido. Ante él está Buba. Le tiraba el desmarque por dentro. Güler no lo vio claro. Juega Cucurella. Toca atrás para Hausen. Todo el Real Madrid menos Thibaut Courtois jugando en campo de ataque del conjunto que hoy viste de verde. Konaté filtrando para Diomande. Diomande deja la banda. Se viene por el centro para darle salida por ahí a Tren, que es el que recibe pegadito a la línea de cal. Bueno, el trabajo defensivo de Revivo. Revivo, ¿cómo jugaba el padre? Al corta,
6: sí,
10: ¿eh?
6: Sí, un Revivo.
21: Era una bala.
10: Lo tuvo Lorenzo Sanz en el Madrid ahí. Pero ahí estuvo. Juega Hausen. La filtra de nuevo para Mbappé. Mbappé con Vini. Quiere encontrar el quesito por aquí Vinicius. Vinicius de uno, Vinicius de dos. Qué buena pelota en banda derecha. ¿Dos? No llegó Tren. Buena la idea, mala la ejecución. El esférico que se escapa por línea de fondo será por tanto saque de portería para el Elche. Primer cuarto de hora de juego. Vibrante en el Martínez Valero. De momento solo falta el gol. Elche 0, Real Madrid 0.
6: Mientras a 4 del 90 continúa la victoria del Valencia, que ha estado a punto de marcar el segundo. Guaita.
11: En otra cabalgada poderosa de Javi Guerra, dejando solo a David Otorbi, el canterano que le pegó cruzado lamiendo el palo de la portería de Sivera. Ahora buena maniobra de Yussi. El centro primer palo será para Dimitrievski. Está resistiendo el Valencia.
10: ¡Ojo, quedan cuatro para Trenvini! ¡Trenvini! Segundo atropello. Trenvini, pedían falta, la tuvo Vinicius, que no está
17: tercero,
10: nada fino en el control.
17: Nada de nada. Lo intenta, pero bueno, amarra todas.
6: Se la ha querido dejar, pero, ¿no? Yo creo que la ha querido dejar atrás.
15: Debe haber chutado, sí, él, ¿no?
10: Claro, es una pelota.
6: Era para acabar, es una Romero, pelota, sí, era para acabar. Era para
10: es
6: acabar.
10: Una pelota de Tren, que por cierto, no sé si hubiera entrado luego en revisión de VAR, porque el jugador del Elche se quejaba del robo de pelota de Tren, no lo sé.
21: Sí, pero les están
10: pelota
21: apretando de bien, ¿eh?
17: Otra que falla Vini,
21: sí. Están ahí.
10: Viene la bola.
21: Mucho más puestos,
10: no les dejan salir.
21: Antonio, mucho más puestos. Y claro, si consigues que no tengan mucha frecuencia de pase entre Aguado y Gonzalo Villar y Martín Neto, ahí es donde tiene el fútbol de Elche. Y el Madrid está apretando bien ahí. Además, con Güler bastante activo también.
10: Ahora tú has dicho una clave. De los partidos que le pueden venir bien al Real Madrid, este es uno, ¿eh? Porque claro, el Elche toca la pelota, deja espacios, quiere jugar al fútbol y claro, eso con los que tiene el Real Madrid arriba a veces te penaliza. Balón para Germán Valera. Toca de nuevo para que sea y Neto en apertura. En banda derecha, al final filtra entre líneas para Valera, que le puede pegar de zurda. Juega con Osorio, después lanza la portería, le pega Osorio. ¡Arriba! ¡Qué buena maniobra de Osorio ante Konaté! ¡Qué bien giró! Le pegó de pierna izquierda. ¡Qué rápido en el giro! La pelota por encima del larguero que defendía Thibaut Courtois. Bien lo hizo.
21: Y muy bien Sangaré también.
15: Se ha revuelto, ¿eh?
21: Sangaré es un chico también muy bueno con balón y al espacio, potente. Sí.
11: Cuidado, Rafa fue campeón de Europa, claro, en España sub-19.
21: Claro, claro, claro,
10: bien,
21: claro.
10: Pues ahí hay un casting en el lateral derecho ahora para, sí, sí, para Luis de la Fuente. No digo Sangaré, que llegará si tiene que llegar, pero que hay un casting seguro.
6: Sí, pelota para Arda Güler. Ángel Pérez, el lateral derecho del Alavés, ha comenzado como un tiro. Muy pero bien, como sí, un tiro la temporada, bien. Oye, sí, es sí, otra verdad, opción. Y aparte que yo creo que...
5: Ya se fueron 17 minutos en este partido, 0-0 todavía entre el Elche y el conjunto del Real Madrid en la jornada 6 de la Liga de España. 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
6: Narrando, sí, bueno, se chocó el empate a cero, dice la primera parte, enseguida recuperamos objetiva, al gran Romero. Estamos en el 88 y medio. Gana el Valencia 0-1, lo intenta la contra el Deportivo Alavés, Guaita.
9: Y la recuperación de Dan Yuma con Antonio. El balón va al punto de penalti. Sivera abajo. Había falta por garra de Dan Yuma. Viene la contra el Deportivo Alavés, esa leña. Aleña para Mariano. De extremo zurdo aquí delante del banquillo de Óscar Sánchez. Buena maniobra de Mariano, qué bueno es. Mariano que se va de Otorbi, que tiene pase por dentro con Miguel Rodríguez. La pelota para Boyé en la frontal. El ataque del Deportivo a la vez. Ha metido la puntera Aarón Mayol. Y la recuperación del Valencia que busca la contra. El pase de Jesús Vázquez no es bueno. No encuentra ya Ubrinich. Viene en segunda oleada Nahuel Tenaglia. 89 de partido. Pendientes allá con Lecuerna de la tablilla. La tiene Pablo Ibáñez. En dos toques vuelca a la izquierda para Valentini. Abierto, pegado a la cal. Yussi sufre el Valencia. Es oro puro este 0-1 en Mendizorroza. La tiene Pablo Ibáñez buscando el Deportivo Alavés el empate. Toca atrás a Leñá. Se desespera aquí que quiere que el equipo sea vertical. Que ataque hacia adentro. Es Yussi. Yussi para Leñá. La presión de Javi Guerra. Tiene que oxigenar atrás con Vilkoski. Vilkoski para Guevara. Guevara que levanta la cabeza. No hay pase en la frontal. Tiene que repetir atrás con Koski. Ya llegamos al 90. Ahora Leco nos canta la tablilla. Ahí está Leco.
21: Cinco.
9: Cinco más. Y tú bien, por cinco. Tanto, sí, hasta bien, el 95.
6: Está muy trabado, pero se ve mal. Los cambios. Venga, dale ahí.
9: Tiene que saltar Jesús Vázquez. Se queda corto el envío para Mayol. Recupera Guevara. Guevara raseando parte izquierda para Yussi. Solo en la frontal. Encarando para el golpeo. ¡Arriba! ¡Qué zapatazo de Yussi buscando la escuadra de la portería de Dmitrievski! Se marchó un pelín para arriba del travesaño. Saque de puerta para el Valencia.
6: No ha sido mal disparo, muy alejado,
21: sí, lo ha intentado. Cambios en el Deportivo Alavés. Han entrado Guevara, Leñá y Miguel. Se han marchado Blanco, Abde y Ángel. Y en el Valencia, dentro Arnau, Vázquez y Córdoba. Se han marchado Maceo, Rioja y De Haas.
6: Y mientras en el 20 de la primera parte, Ponce en el Martín Valero, Elche 0, Real Madrid 0.
0: Pues a ver cómo hacemos esto, porque ya sabéis que os voy a hablar de pata negra.
6: Pues
0: y
6: con Romero, hazlo con Romero, claro, que está conectado Romero, hazlo con Romero.
0: Ah, bueno, es la única marca con 8 denominaciones de origen: Jumilla, Rioja, Ribera del Duero, Rueda, Toro, La Mancha, o de Peñas y Cava. Y es que vamos a buscar ese momento pata negra. Entonces, ¿lo hago con Romero?
6: Sí, con Romero, claro. Romero,
0: Antonio,
6: Romero te cubre.
0: Cuéntame el momento pata negra.
10: Esto sí que lo estaba deseando yo en toda la temporada. Mira, claro, que igual coincide con un gol. Remata Vini. Remató Vini fuera. ¿Sabes cuál es el momento pata negra cada vez que vengo a Elche, al Martínez Valero?
6: Pepe Morabo. Pepito.
10: Correcto. Lo celebro descorchando una botellita, tomándome una copita, que normalmente no lo suelo hacer antes de un partido, pero aquí la ocasión lo merece. Veo a Pepe Morago, histórico de la cadena SER, descorcho una de pata negra, qué bonito, qué bonito, y brindo a su salud.
6: Ahí lo tiene.
0: Pues ahí está, ahí ese tiene. Es el momento pata negra. 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
6: De pues momento, Tommy está poco fino, Vini, ¿eh? Ha tenido un par de ellas.
15: Estaba haciendo el recuento, ha tenido tres, pero es que no es que tal, es que no ha pillado portería. O sea, dos de ellas han ido muy desviadas y otra, en lugar de tirar, ha intentado un tacón para atrás. Está en la jugada, que lo importante, las ha tenido, pero muy impreciso. O sea, tiene que definir mucho mejor.
10: Espera, que viene Kylian Mbappé, que la toca de nuevo para Valverde. El taconazo de Valverde para Kylian Mbappé en la frontal. Kylian Mbappé en el quiebro, defiende bien la defensa de él, se pide fuera de juego, dice el árbitro que no. El balón es para Diomandé, de momento desapareció en combate. Aparece Diomandé, que puede inventar, lo quiere hacer. Arranca Diomandé, velocísimo, la pone al segundo palo. Mete la pierna Víctor Chus, saque de esquina para el Real Madrid.
6: Ahí nos quedamos.
21: Pero fíjate cuánta gente había en el área.
15: Todos.
21: ¿Eh? Estaban todos. Chuamení en el borde del área, Fede metido. Estos son detalles que hacía tiempo que no veíamos, tanta gente en el área en un ataque del Madrid.
10: Y luego hay una cosa que te puede gustar más o menos, es evidente, 19, cuando arranca Diomandé es un búfalo, ¿eh? Cuando arranca, sí, sí. Buf. Sí. Viene la bola para Güler, la quiere sacar Güler, al final la pone aquí, entra en Alexander Arnold, pilota al corazón del área, quiere rematar de cabeza a Tchouaméni, toca con Ate, se la va a quitar de en medio el Elche, está la presión de Tchouaméni, que le puede complicar la vida al conjunto ilicitano, se la quita de en medio, el esférico acaba en las piernas de Thibaut Courtois.
0: Y mientras dos para el final, en Vitoria sujeta la victoria el Valencia Guaita.
11: Y ahora mismo rasca una falta fundamental David Otorbi delante del banquillo de Óscar Sánchez. En el 93 y medio, Lecu se enfada Mendy. Había para mí falta abajo en la contra de Valencia.
1: Yo se puede enfadar, pero lleva dos partidos donde ha perdido las prestaciones del inicio de la temporada. Ha perdido tensión y no está jugando.
6: Vaya
1: igual.
6: Rebote de Quique, ¿eh? Vaya rebote de Quique por esa acción.
11: Está muy enfadado porque eran 3 contra 1. La falta que ha rascado Otorbi, el Valencia que gana 40 segundos, la pone arriba Arnau con todo. Corriendo para bajarla, Danjuma. Ahí fuera de juego, balón para el Deportivo a la vez, queda un minuto. Puede ser la última para el equipo de Quique buscando el empate. La tiene Toni Sivera. Rasea la corta con Bill Koski. Dice Quique que arriba, que hay que buscar a Mariano, que hay que buscar a Lucas Boyer. La pelota para Miguel Rodríguez, largo el control. Dice que no hay falta Miguel Sesma. Recupera el Valencia, toca Javi Guerra. Qué partido ha hecho Javi Guerra aquí en Mendy hoy. El mejor del partido de largo. Mayol debutando y jugando como titular al máximo nivel en el pivote del Valencia. La pelota para Jesús Vázquez, sube la banda Gallá. Jesús intentando buscar una falta ahí, la recuperación del Deportivo a la vez, quedan 40 segundos. Sale con todo Guevara, la pide Mariano al pie, ya la tiene el 9 del Deportivo a la vez. Por fuera viene Yussi, le niega el pase Mariano, recupera Javi Guerra y a correr para arriba. Va a marcar la cobertura Mariano, recupera el Deportivo a la vez. Quedan 20 segundos, Guevara para Koski en la divisoria, ganando ya campo del Valencia, buscando en la parte derecha. Ahí la subida, viene con todo Ángel, uno por uno con Jesús Vázquez. Ángel para poner el centro, falta de Gallá. Dice que no, dice que tocó balón. Dice que tocó balón y viene la contra de Danjuma.
6: Y ahí se acaba.
11: Es Danjuma con el portero. Danjuma para el 0-2. Danjuma se acomoda. Pierna derecha. Regatea Sivera. Se le quedó atrás. Se va a acabar el partido. Se va a acabar el partido en Mendizorroza. Final. Ha ganado el Valencia. Con gol de Rioja en Mendizorroza. Deportivo a la vez 0. Valencia 1.
0: Con el gol del ex. Luego con Lecu. Un abrazo Subi. Enhorabuena por la victoria del Valencia, que la necesitaba. Gracias. Victoria importante del interino Óscar Sánchez, que tiene el fin de semana otro partido, pero nos dice Guaita que todo indica que, a pesar de que ganen los dos partidos, no hará un boro. Firmará Braulio un entrenador. 0-1, línea abierta en Vitoria. Falta muy peligrosa para el Madrid, Romero.
10: La falta provocada por Valverde y ojo que es perfecta para Arda Güler. Se perfila Trent Alexander-Arnold, se perfila también Güler. Uno sería con pierna derecha, el otro sería con pierna izquierda. Repito, buenísimo para Güler. Trent sería por fuera. Coge carrera el turco, le pega al

0: turca que le está poniendo en aprietos positivamente para el Real Madrid a José Mourinho, que huele a titular hoy en la posición de Bellingham cuando juega en la banda derecha, que ha cogido cuerpo, que viene tocado por la varita de la calidad desde que prácticamente andaba en pañales ahí en Turquía. Era buenísima, lo estábamos narrando, te lo estaba describiendo. Era la falta para Güler, era para un zurdo. Quería asustar Trent Alexander-Arnold, pero cogió carrera prácticamente sin despeinarse Güler, con una facilidad solo al alcance de los que tienen esa varita de calidad en la zurda. Le pegó seco abajo, duro, fuerte, fuera de la barrera. La pelota tocó en el interior del palo. Solo Dituro puede seguir la trayectoria de la pelota con la vista. De palo a palo y tiro porque me toca. El primero del Real Madrid, el primero de Arda Güler, que acaba de silenciar el público del Martínez Valero con una falta ejecutada con maestría de zurdo. La pegó con todo, se la pidió Trent, pero era para disimular, porque esa era perfecta para la perla turca. El mejor futbolista, con permiso de Kylian Mbappé, del Real Madrid en el arranque de la temporada. No sé si en la banda, no sé si media punta, no sé si lateral, pero este Güler huele a titular porque se lo está ganando en el tapete. Le pegó de vicio al palo y para adentro. Ya manda el Real Madrid en el Martínez Valero buscando el 27 de la primera parte. Tiene una zurda que es un cañón. Elche 0, Real Madrid 1. Marco, la perla turca.
1: Golazo de Güler, pause.
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1: Bueno, Javi, ahora vamos y lo quitamos de titular, sí, para el domingo contra el Atlético de Madrid en el Metropolitano.
3: Yo me alegro mucho por él, la verdad. Arda Güler a mí me ha encantado, la verdad. Es verdad que estaba más disperso, que jugaba más en banda, que buscaba siempre la de Robben, pero ha cogido galones. Su partido fue en Múnich, donde el Madrid cayó, pero él fue el mejor, marcando goles, asistiendo. Y Arda Güler ya es un líder, no sé si será un top 3, pero es un top 2 alto.
1: Fíjate, mi única duda, Tommy, tirando por elevación, porque el año pasado parece que lo descartábamos, es si este chico, que con el tiempo puede ser un director, si puede hacer ese recorrido que decíamos de Luka Modric a Arda Güler, que ojalá sea el 30% de lo que fue Luka, ¿no? Es mi única duda, porque la media punta entiendo que con Bellingham lo va a tener muy difícil esa temporada. Esta temporada va a ser más de banda derecha, partiendo en creatividad por ahí con Dumfries, pero creo que en el futuro puede acabar siendo el mediocentro creativo con un stopper. Tommy,
4: perfeccionó su preparación física, tiene cuerpo ya, o sea, él puede cuerpear, puede ir al choque. Ha aprendido a madurar.
0: ¡Uy! ¡Qué pelota le acaba de poner a Cucurella! ¡Viene Cucurella atrás! ¡Qué pelota le acaba de poner precisa, claro, en tiempo y en espacio! Al espacio de Cucurella, que le hizo buena.
4: ¡Buah!
0: Perdona, Roncero, saque de esquina a favor del Real Madrid.
3: Aplaudían todos los compañeros. O sea, cuando ya es líder, el resto aplaude. El pase es de Ozil, de Guti.
4: O sea, que tendrá que ser titular.
3: Es el último pase que
4: ya
3: solo tiene él en el Madrid.
1: Sí, pero habrá que ver la posición. Ahora te pregunto por eso, porque el Güler merece un debate positivo. ¿De esquina para el Madrid?
4: Sí, claro que sí.
5: Claro, pues ese pase. Es evidente que un jugador de sus características ve el campo más fácil desde donde ha dado ese pase que desde la banda. Pero
4: claro,
5: luego
4: si le pones ahí en el
5: centro campo, Güler. Claro, pero ahí juega un tal, no sé si os suena, Jude Bellingham. Pelota para Valverde. Juega Valverde en apertura en banda izquierda, el balón es para Vini. Ahí está Vinicius. Vinicius se devuelve de primera de nuevo para Güler, que está pegando un recital. Vini, que arrancaba, no se fue, trabajó Germán Valera. Saque de esquina a favor del Elche.
1: Está apretando el Madrid, 29 de la primera parte, cuarto después de la ronda. Sí,
5: el cuarto. Lo que pasa, lo que pasa más o menos a este tipo de equipos y con este equipo de partidos, estaba haciendo buen partido el Elche, llega el Real Madrid, te mete uno y ahora la cosa se complica. Balón para Arda Güler en el saque de esquina, porque estaba haciendo un buen partido el Elche. La va a poner Arda Güler de largo, el mejor del partido, ahí está. Cuatro futbolistas del Real Madrid más uno, cinco Vinicius en la media luna que espera el remate. Repliega con todo el conjunto ilicitano. Levanta la mano Güler para ponerla con esa pierna izquierda. La pone Arda Güler, la saca Valera de cabeza, la pelota que le cae a Valverde, que fue el que provocó la falta, de nuevo para Güler. Güler, repito, hoy protagonista del partido, quería ponerla al corazón del área. El balón es para Diomandé. Diomandé en apertura en banda derecha para Trent. Trent descarga de primera, de nuevo para Diomandé. Mal control, buena evolución, la va a poner la bananita. Ahí está Kylian, aparece Kylian, la primera bicicleta, la segunda frena en seco, la puede poner atrás para la llegada de Trent. Alexander Arnold cierra con todo y sufre el Elche, la pone atrás. Dituro.
3: Iba Hausen, como un toro, ¿eh?
5: La puso Kylian Mbappé, sí. Y Turo buscando Garrido el 30 de la primera.
1: Se aprovecha, 10-1, 9-1 en Canarias. La ronda, Carlos el Juan.
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7: Ya se fueron 30 minutos en este partido. El Madrid lo gana 1-0 con un gol de tiro libre de parte de Arda Güler. 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
0: Primera parte, bienvenidos al show de Güler. Anotó el turco de falta con pierna izquierda, un golazo que de momento le da la victoria al conjunto madridista. Elche 0, Real Madrid 1.
1: Mañana carrusel, 7 de la tarde, Atlético de Madrid, Osasuna. Misma hora, Depor Sevilla, 9:30, Barça Racing, Levante Athletic Club. Y para jueves también en carrusel, Betis Getafe a las 7. 9:30, Málaga Villarreal. Fútbol internacional, Bruno.
8: Copa de la Liga en Inglaterra, minuto 58, West Ham 2, Fulham 2. Al descanso está ganando el Arsenal, Ipswich 0, Arsenal 2. Y también el Liverpool, que gana por 1-0 al Tottenham. Además, copa en Italia, al descanso Fiore 1, Pisa 0.
1: Después del Rayo Vallecano 2, Español 1, Álvaro García hablando sobre el estadio.
9: Sí, es lo que deseamos todos dentro del vestuario. Tenemos muchas ganas de estar con nuestra gente en nuestro campo y ojalá que sea pronto.
1: Porque, por ejemplo, en finales como el de hoy, ayuda mucho si estás en tu campo, si estás en Vallecas.
9: Sí, siempre lo hemos dicho, para nosotros son súper importantes, quizás son los que nos dan ese plus extra, como tú dices, al final en partidos así, y los echamos de menos mucho.
1: Y se acaba de hacer oficial el traspaso de la delantera Donostiarra Mayur, Sarriegi, que se va del Atlético de Madrid a la Juventus.
10: Bueno, vaya viaje le han pegado a Hausen, no sé si es Amarilla, sí, si no es Amarilla, eso Romero.
11: Tiene que ser amonestación.
0: Un viaje, pero espera, no, pues te lo voy a contar. Le ha pegado un viaje en la cara a Hausen. Hausen le pedía amarilla y Osorio, no contento con el primer viaje, ahora es un viajecito, pero es una falta sobre Hausen porque no ha ido a disputar la pelota, ha ido a darle y tiene que ser amarilla para Osorio, sin duda.
10: Es que la primera no, es dura.
11: Bueno, qué codazo es muy dura. Es que va con el codo y luego encima hay meneo de codo y es que esa amonestación.
0: Espera, Diomandé. 100%. Diomandé, Mbappé, gol. ¡Gol! ¡Hola, Kylian Mbappé! Ojo que se ha podido hacer daño en el choque con Diturro al definir. La jugada es un escándalo. Valverde la pone al espacio. Este es Diomandé. Roncero al corte a pleno de potencia. Diomandé que gana la espalda a la defensa. Que apura línea de fondo. Que dibuja un pase preciso para Kylian Mbappé. Están pidiendo la asistencia médica. El remate de Mbappé sale con todo. Diturro marca Mbappé con la pelota pegadita a la cepa del palo. Después repito en el choque. Están pidiendo la asistencia médica al delantero del Real Madrid. Marcó el Real Madrid, lo dibujó Valverde, explotó en potencia Diomandé, lo remató Kylian Mbappé, que no lo puede celebrar porque está tendido en el terreno de juego. Veremos qué pasa con el francés. El Real Madrid, que pone la directa para 3 a la Muchaca. 33 de partido, Mbappé ahora parece que se ha lesionado, atendido por los médicos del Real Madrid. Elche 0, Real Madrid 2. Marcó Lala, Kylian Mbappé.
1: El choque es muy fuerte, vamos a aguantar el choque muy fuerte. Sí. Es un
3: no se ha movido, ha ido bocadillo muy fuerte, a decir el árbitro.
1: Es un bocadillo
3: correcto,
1: muy
3: el árbitro
1: fuerte,
3: rápidamente le ha dicho,
4: sí, porque
3: Mourinho
4: no
3: estaba mosqueado, se ha enfadado Tomás, se ha enfadado Mourinho, ha saltado el fisio, ahora se levanta aquí en Mbappé, que no ha festejado el gol. Y ahí está el francés, que marca el segundo para el Real Madrid. Se va a la banda para que sea atendido Kylian Mbappé, que ha marcado el segundo del Madrid.
1: Yo creo que, Rafa, es una acción de fútbol. Hay nobleza en la acción. Quiere decir, va muy fuerte Mbappé, el portero sale a intentar tapar y es un... Creo que es una acción fortuita, Rafa.
12: Sin ninguna duda. Mbappé ahí no puede parar por la inercia y Diturro lo que quiere es hacerse grande, con lo cual es una jugada totalmente fortuita. Yo creo que lo mejor de todo es el pase de tren y ver la potencia con la que arranca Diomandé. Es una jugada perfecta para el Madrid, que yo creo que con 1-0 pues va a tener muchos más espacios.
1: Ha sido una acción preciosa para que Mbappé Ponce marcara el segundo del Real Madrid.
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1: Occidente. Está conversando con el departamento médico Mbappé. No parece, médico, Javi, que sea importante. No parece, vamos, no sé.
3: Se levanta la camiseta, es el golpe. Ahí está Mbappé, que ya habla con el cuarto árbitro para poder saltar al terreno de juego. Marca el segundo. El Real Madrid ve un poquito de agua a Mbappé, que ya está para jugar.
1: Yo creo que se va a recuperar, sí, tendrá un dolor mañana.
5: Ya le ha pedido al cuarto árbitro que
1: eso digo. Igual mañana algo de dolor, desde luego que no hay mucho más.
3: Y, cuando se quede frío,
1: y Tommy, bien Alexander Arnold y vaya arranque potente de Diomandé para poner una bola perfecta, ¿eh?
4: Sí, además una buena noticia que el Madrid explote más esa banda derecha, porque claro, estamos hablando de Tren, que tiene buen pie, y de Diomandé, que le estamos esperando porque sabemos que puede hacer esas cosas. Y el Madrid vuelca tanto, siempre buscando la banda de Vinicius y de Cucu, que yo creo que estaba desperdiciando ese caudal. Y además, así el Elche tiene más problemas para por de cerrar espacio. La verdad es que el pase es perfecto, que más le ha dado perfilado, que es lo que ha querido hacer en la primera jugada Valverde con Mbappé, no le había salido. Así que, bueno, el Madrid es así, el Madrid con los jugadores que tiene arriba, es que es normal que le caigan los goles así. Y como en defensa está firme, pues nada, no hay problema.
1: Bueno. Voy a comentar una cosa con vuestro permiso, porque va a cobrar vuelo en redes sociales y aquí en la SER, antes de decirlo, antes de comprobarlo, lo hemos comprobado perfectamente con todas las imágenes que tenemos disponibles, todos los vídeos que están a nuestra disposición. Los jugadores del Madrid y del Elche han salido todos con la camiseta que narraba Romero, que hemos visto en otros escenarios. Todos somos caballa, en apoyo a la ciudad de Ceuta. En el caso de tres jugadores del Madrid, dos de una forma más evidente, el tercero es Konaté, dos de ellos, Mbappé y Vinicius, han salido con la camiseta a la altura del pecho, sin bajarla hasta abajo. Mbappé, Vinicius y también, por lo menos en el primer plano, Konaté. De Konaté no tenemos una imagen justo del pasamanos, de si se la baja, la sube o se la quita. Pero sí de Mbappé y de Vinicius. Mbappé y Vinicius saltan con la camiseta a la altura del pecho, no se la bajan. Con esa camiseta hacen ni tan siquiera la mitad del recorrido del pasamanos con los jugadores de Elche y se la quitan. Ya se la están quitando. En el pasamanos ya se la están quitando. Ya se la están quitando. Hacen todo el pasamanos sin la camiseta y luego se la entregan a los utilleros. Lo digo porque evidentemente está corriendo como la pólvora la imagen y evidentemente es una postura que comparten Mbappé y Vinicius por lo siguiente: los dos saltan juntos, los dos saltan con la camiseta todos somos caballa, digamos a media hasta la altura del pecho, de ahí no la bajan, y los dos se la quitan a la vez cuando sus compañeros ya están haciendo el pasamanos. Ellos van los últimos del pasamanos y ya no la llevan puesta. Cada uno hará la valoración que considere. Es evidente que a ellos no les ha hecho demasiada gracia tener que salir con esa camiseta. Ellos sabrán por qué: intereses, amistades, falta de convencimiento, falta de interés, no lo sé, ellos lo sabrán, pero que sepáis que eso es lo que ha pasado en la previa del partido del Martínez Valero y que por lo que veo está ganando, digamos, vuelo en los medios de comunicación. Después lo hablaremos. 38 de la primera parte, Juan, faltaba el remate de la ronda, claro, llegaba el gol de Mbappé, que ha sido el segundo para el Madrid.
13: Que era justo lo que yo estaba diciendo, porque marcar un gol está muy bien, pero marcar un golazo, eso pasa en la historia, hombre, cuando marcas un golazo, sí, es con lo que sueñas cada día. 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
1: Por ejemplo, dejado ahí mi reflexión, vamos de esquina. Si alguien quiere decir algo, por supuesto, lo hará ahora Tomás, Rafa y los demás. Voy con Tomi, que sí que creo que quería decir algo, pero cero está ganando el Madrid, saque de esquina para el Elche, lo ha parado el colegiado Gil Manzano. ¿Qué pasa, Romero, ahí?
5: Sí, Konaté en el suelo con un jugador del Elche, sacaba ya el córner del Elche, pelota para Thibaut Courtois.
1: Que digo, que he dicho lo de Mbappé y Vinicius y no puedo certificar lo de Konaté, porque digamos que nos ha faltado, Tomi, un plano completo.
4: Sí, claro, porque es un tema tan complicado. Yo sí me he dado cuenta al principio, porque he visto que se miraban y que no la bajaban.
3: Han sido los últimos en ponérsela. Han sido los últimos en ponérsela.
4: Pero he visto que miraban.
1: No, que no se la han bajado. No se la han bajado.
3: No, a la altura del pecho. No la han bajado del todo, efectivamente. Se la han puesto así por encima.
4: Rafa, te lo digo
1: que me he bajado. Vamos a ver. Vamos a ver.
4: El plano de televisión se ha quedado.
1: Os lo explico, que lo hemos visto 70 veces aquí antes de decirlo. Mbappé y Vinicius se la han puesto hasta el pecho y no se la han bajado en ningún momento. Eso, en ningún momento. No, en ningún momento.
12: Pues
1: no,
12: entonces lo tengo que ver otra vez.
1: Sí, te lo mando, Rafa. Sí, te digo, porque lo hemos visto muchas veces. La llevan hasta el pecho. Los dos, Mbappé y Vinicius, se la quitan antes del pasamanos. Y el que la mantiene a la altura del pecho en el pasamanos es Konaté. No tiene más que eso. Luego cada uno dirá, para hacer eso no te la pongas, pues si te la vas a poner, póntela hasta abajo. Yo ya en esos debates no entro. No sé si por amistades, intereses, por convicciones. Cada uno hace lo que considera. Lo único que es verdad que la han mantenido hasta
4: me gustaría que ellos dijeran algo luego, porque, hombre, este es un tema de mucha sensibilidad para todos los que estamos en este país y sobre todo para la gente de Ceuta. Y ahí en Ceuta hay mucha gente, y mucha, por cierto, del Madrid, y mucha ya que tiene las camisetas de Vini y de Mbappé porque son sus ídolos. Y me gustaría pensar que, yo no soy a ser ingenuo, que no han hecho con ninguna intención, pero es que yo sí lo he visto que lo han hecho. Y me gustaría que dijeran algo cuando acabe el partido. No es ninguna tontería.
1: Bueno,
5: ojo, Mbappé. Mbappé para el tercero, remata Mbappé, no vale, fuera de juego. Remata Mbappé, no vale, el pase era fantástico de nuevo. El Elche que se está suicidando, tirando la defensa adelante. Mbappé fuera de juego, remató, no pudo hacer nada de Iturro. Bandera arriba, lo va a ratificar por cambiar el tono. Antonio, vete a la cama que te va a echar la bronca a tu madre. Que
1: Antonio, ya no Antonio Junior, por Dios.
5: Y Rafa Alcorta mañana cumpleaños.
1: Hombre, o sea, algo
12: se te... mañana en un rato.
11: Ojo, en un rato ya.
5: Claro. Dos cosas. Que lo tenías muy calladito.
1: Uno, Antonio, los amigos de tu padre te dejamos solo hasta el descanso, es decir, 4 o 7 minutos más si quieres. Mañana, si quieres ver, por ejemplo, el partido del Atlético contra Osasuna, que es a las 7, ese 7 dejamos. Y lo segundo, Rafael, a ver si traes unos bollitos de esas panaderías bonitas que vas tú por sí, Barrica, claro. Por Sope, sí, ya, por no, Berango y tal, no, igual,
12: no,
1: macho.
12: No. Yo eso es solo.
1: ¿Pero que eres
12: para gente VIP, solo domingos por la mañana?
1: Pero escúchame, que tú eres de la Quinta de las Ferraris y tenías Ferrari, ¿no? Todo el mundo ya dice que tenías un Ferrari, no sé si es verdad.
12: Yo iba con un Golf GTI, perdóname.
1: ¿Lo tienes por ahí o no el Golf todavía?
12: No, ese lo pulí.
1: Lo pulí.
5: Pero bueno, lo importante, Rafa, ¿cuántos caen?
1: 34.
12: 58.
4: Joder, macho. Está hecho un chaval, hombre.
1: En la flor de la vida, Rafa, pechito aquí arriba todavía.
5: Y eso que nuestro amigo no acertó con el resiembre. Si te acierta con el resiembre, parece que tiene 25. Malo.
1: Pero se puede, te comunica, Antonio, que se puede volver a intentar, ¿eh? O sea, que se puede volver a intentar sin ningún problema.
5: Hay que ser honrado.
1: Viene la bola para... Oye, Rafa, una rápida, que no te pregunta la vez que has venido aquí. ¿Te duele la espalda ahora más que después de dejar el fútbol o nada?
12: Nada. Increíble. O sea, me cambió la vida un cirujano. Increíble.
1: ¿Qué cirujano? ¿De dónde es?
12: Pues era Eduardo Álvarez de Irusteta, una eminencia en toda España.
1: Sí, sí.
12: Está recién jubilado y fue de los pocos que te metía el mano.
1: Se atrevía.
12: En temas cerca de la columna.
1: Joder.
12: Y la verdad es que me quitó el dolor, volví a dormir más de 5 horas seguidas. Y bueno, lo que pasa que claro, lo hice ya retirado y en una época donde ya no podía andar.
1: Invítalo un día que esté en Carrusel y charlamos con un ratillo.
12: Es un tío majísimo.
1: Pues
12: majísimo.
1: Habla con él, porque te salvó vida y sobre todo calidad de vida, que es lo más importante.
12: Calidad de vida, ya te digo yo.
1: Me alegro, porque hay que ver ese tema lo hablaremos, cómo acaban los deportistas en general y los futbolistas en particular después del deporte. La ha tenido el Elche, Romero.
5: La ha tenido Osorio, otra vez de espaldas a la portería. Remató Osorio, no encontró puerta, viene la pelota para Tren. El Elche evidentemente ya no tiene otra, pero le está dando muchos espacios al Real Madrid. El balón es para Diomandé. Agarra la bola, mira Diomandé, le dice a Tren, dámela.
14: Tiene mucho genio Diomandé, lo ha demostrado el otro día, lo demuestra hoy. Me gusta que tenga genio y que diga
12: Pero mira cómo está jugando y cómo da la vuelta.
4: Güler le pone
5: a Vinicius. En el arranque, Vinicius. Güler se está gustando, entre otras cosas, porque cada vez que toca la pelota,
14: le luce.
5: El jugador que le presiona de Elche más cerca, Morago, está a 5 metros.
15: Sí. Muchos desajustes en la defensa del Elche, mucho que corregir por parte de Martín Anselmi y un Real Madrid que demuestra su enorme talento ante un Elche muy voluntarioso pero que sufre mucho.
5: Bueno, ya está, pero que esto lo hace otro equipo, que no es otro equipo, y sacamos pañuelos y tal, y baberos, que lo está haciendo el Madrid, le están dejando, pues está jugando bien al fútbol hoy.
4: Pero vamos a ver, que el Madrid juega muy bien al fútbol, Romero, para que
5: Si no era para ti, era para decir algo, Garrido. Viene la bola para
4: Hansen.
5: ¿Se ha cortado otra vez la fibra?
1: No, estamos aquí discutiendo unas cosillas que luego sacaremos al descanso. Está perfecto.
4: Tocas la fibra.
5: Pelota para Konaté, juega Konaté para Tchouaméni. Tchouaméni nuevo para Tren. Pues
1: eso es.
5: Estamos a segundos del descanso. 20 segundos, Iturralde, con lo que ha habido en la primera parte. ¿Cuánto habrá?
11: Pues 2.
5: Pelota de Tchouaméni. Otra vez para Vini,
11: Que tiene perdón, momento perdón, para controlar. Mbappé, tres.
5: Y lo de Mbappé. Le pega Vini, no está fino Vino. Vino no, Vini.
4: Vino.
5: No está fino.
11: Vino, Vini,
5: no
11: Vinci.
2: El Vino siempre está fino. Pata siempre. Negra.
11: Hombre, pata negra, bueno, siempre. Pata negra. Negra siempre.
5: Le pegó de zurda. Ya tenemos ya tiempo de prolongación.
4: Ha tenido cinco, ¿eh?
15: Dos minutos más en el Valero.
1: Que aprovecha Ponce, 45 de partido, 0-2. Ponce.
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1: Romero.
4: Era correr,
5: está currando, sí, era correr. Lo que está currando Diomandé. Viene la pelota en banda izquierda y está atento.
14: Está haciendo lo que tiene que hacer.
5: Sí, sí, pero espectacular. Balón para Diomandé. Diomandé en el control. Se tira el autopase. Está crecido la Diomandé. Diomandé que la quería poner. Se equivoca. Recupera la pelota Leche. Dos minutos. Dijo el cuarto árbitro que iba a durar esto. En la primera parte, decir que nos vamos a ir hasta el 47. Ya llevamos 46. Te lo cuenta en directo el carrusel deportivo de la cadena. Será una primera parte que empieza dominando el Real Madrid con el tanto de Müller. El segundo de Kylian Mbappé. Que lleva 7 ya, ¿no? ¿Son 7?
1: 7.
14: El gol me decía bueno, Gaby, el equipo de ellas. ¿Se lo han dado al portero de Leche en propia o a Vini? No, mirarlo eso.
11: Sí, sí.
14: Perdona, Mbappé. Me ha puesto Gaby.
11: Es que en el toque en el palo sale hacia afuera. Hay una
5: toma. Ah, y luego la toca el portero.
14: Me ha puesto Gaby que se la liga.
4: No sale hacia afuera, yo creo que sale recta hacia el otro
11: lado. Sale recta hasta el otro lado. El portero no la toca.
4: Y la roza y
5: la toca el portero.
11: Que el portero no la toca.
4: Si la toca es rozarla y no cambia la trayectoria en ningún momento.
1: Para mí, gol de Mbappé.
4: Hombre, claro.
5: Gabio
4: Sugra,
5: pero.
1: Ah, bueno, eso.
5: No, la de Müller. No, la bola en el remate. Thibaut Courtois.
14: ¿Queréis matar a Gabi, el pobre?
1: Que no, que una falta directa pegue donde pegue. Es de Müller.
4: Eso lo he explicado. Que no cambia la trayectoria en un momento. Que
1: no, pero aunque la cambie. Que no, que no.
5: Que no es el de Güler, que es el de Mbappé.
14: El de Mbappé.
5: Viene la bola para que sea redondo la apertura de
1: Me estáis liando, vamos a ver. Vamos a ver. Punto uno. El de Güler es de Güler porque aunque peguen cuatro cabezas y va portería
11: es
1: de Güler.
11: El de Güler es de Dituro, Dani. Hazme caso.
4: Bueno, que no pasa de Dituro.
11: Bueno,
4: que no cambia la trayectoria del balón.
11: Lo que ponga en el acta. En la web de la liga pone Dituro, pero lo que ponga el acta, ¿no? ¿Y tú?
5: Bueno, pues ahí está. Muy bien. Vamos camino de lo de la empanadilla. El de Mbappé no puede ser del portero. Bueno, la toca y el de Güler lo veremos. Bueno, que acaba la primera parte. Una primera parte con ese tanto al que le ponemos incógnita para mí de Arda Güler de toda la vida. Arda Güler de falta marcó el primero. Kylian Mbappé en el pase de Diomandé marcó el segundo para este Inchetero Real Madrid 2. Sí, claro.
7: Medio tiempo en el Estadio Martínez Valero, donde el Real Madrid pues ha hecho valer su condición de favorito, ha sido ampliamente superior sobre el Elche y se lleva una victoria parcial de 2-0 con anotaciones de Arda Güler y de Kylian Mbappé. Así el resultado parcial. Por lo pronto nosotros vamos a ir a una pausa y regresamos con comentarios de medio tiempo de este partido, Elche 0, Real Madrid 2.
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12: Ya estamos de regreso aquí a través de W Deportes con el partido entre el Elche y Real Madrid. Medio tiempo, Real Madrid venciendo a domicilio 2-0 al Elche dentro de la jornada número 6 de la Liga de España. En horario del centro de México, las 2 de la tarde con 24 minutos. Bueno, el Real Madrid ha sido infinitamente superior en este partido. El marcador refleja casi en su totalidad el dominio que ha tenido el conjunto merengue en este partido. Al final pues se va a acreditar o puede acreditarse el primer gol de Real Madrid como un autogol del portero Matías Dituro. Se ejecuta un tiro libre al poste del portero, pero realmente muy alejado de su posición. El balón pega en el poste y pues después se incorpora a las redes, pero parece que hay un toque en la pierna del portero. Y es por esto que podría la liga acreditarlo como autogol. Está pendiente de ver esta situación, pero lo cierto es que fue una gran ejecución de parte del turco Arda Güler en un tiro libre bastante alejado del área del Elche. También al minuto 33 Kylian Mbappé colocó el 2-0 por derecha, filtraron un pase para Fede Valverde. El uruguayo observó el movimiento de Kylian Mbappé en el centro del área, le mandó la pelota y Mbappé solamente pues le dio un toquecito para mandar el balón al fondo de las redes. También en ese momento se dio un fuerte choque con el portero Matías Dituro del Elche. Sin embargo, pues después de la atención médica todo estuvo en orden con Kylian Mbappé. El golpe fue en el muslo izquierdo, pero se pudo reincorporar y seguir adelante para de hecho anotar otra vez. Sin embargo, este gol fue anulado por una posición adelantada mínima de esas que pues son comprobadas con

0: los vectores, con los trazos, con el software que también tiene ya muy avanzado la Liga de España. Todavía pues no es el software del Mundial, pero es el más cercano, el software Genius. Y también esto fue visto en cancha y bueno, por esto no estamos 3-0. Sería doblete de Mbappé, pero no contó por una posición adelantada. Había definido de gran forma el futbolista francés. Pero bueno, con esta victoria parcial, el Real Madrid pues no se preocuparía por seguir defendiendo la segunda posición. Por ahí el problema que tiene de arranque pues es no solamente la derrota que tuvo hace un par de semanas contra el Betis, sino también el tema de la diferencia de goles, porque bueno, el Barcelona anda realmente muy imponente sobre sus rivales y tiene una diferencia de más 17. Incluso con este par de goles apenas al Real Madrid le alcanza para ir en más 12. Así es que busca por eso el Real Madrid seguir pues incrementando su cuota en este partido, como quien dice, llenarle la canasta al Elche de Martín Anselmi, que pues no le está pasando nada bien. Tiene nuevamente esta oportunidad por el Elche. Pues han pasado algunos viejos conocidos del fútbol mexicano. Martín Anselmi es ahora otro de ellos. Pero bueno, es el penúltimo lugar y podría incluso pues bajar todavía al último después de los resultados de esta semana. Después de que no se le han dado las cosas al equipo de Martín Anselmi. De hecho, tras este marcador en este momento es el último lugar, todavía por debajo del Villarreal, que bueno, es otra sorpresa de la liga, ¿no? Que el Villarreal no haya ganado y esté en zona de descenso. Claro que esto apenas va comenzando, pero incluso ya por la diferencia de goles, pues el Elche es el último lugar de esta tabla general. Además, ganó el Valencia, que era otro partido que inmiscuía directamente en el descenso. Valencia era el último lugar en esta tabla, pero con la victoria, pues se fue incluso al lugar 17 de manera parcial y ha puesto al Elche justamente en el último sitio. Así es que Martín Anselmi con mucho trabajo por hacer si desea pues evitar ese descenso para el Elche. Una misión complicada, pero no imposible en esta Liga de España. Vamos a ir a una pausa y regresamos con más comentarios de esta fecha doble de la Liga Española.
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0: Ya estamos de regreso aquí a través de la gran cadena W, esperando a que se reanuden las acciones de este partido entre el conjunto del Elche y el equipo del Real Madrid. Un partido que hasta este momento nos dice el resultado: Elche 0, el conjunto de Real Madrid 2. Las anotaciones de parte de Arda Güler vía tiro libre, aunque podría acreditarse como autogol del portero porque parece haber un rebote después de que el balón pegó en el poste, y de parte de Kylian Mbappé tras una asistencia de Fede Valverde. Bueno, resultados y partidos de esta fecha doble. Ya les adelantábamos que el Valencia ganó de calidad de visitante al conjunto del Alavés y con esto salió del último lugar de la tabla, mientras que el Rayo Vallecano le ganó 2-1 al conjunto del Español de Barcelona. También tenemos varios partidos para esta fecha doble, donde se van a enfrentar el Deportivo La Coruña contra el Sevilla. El Deportivo, pues, que se armó bastante bien a lo largo de esta campaña para tratar de, pues, estar a la altura, y lo han hecho. De hecho, son un equipo que está invicto hasta este momento y que se ubican en el séptimo lugar de la tabla general, un equipo vistoso. Atlético de Madrid va a enfrentar al Osasuna también el día de mañana en punto de las 11 de la mañana, hora del centro de México. Levante va contra el Athletic y el Barcelona va a recibir al Racing de Santander, otro de los equipos ascendidos para esta campaña. Barcelona, este partido será en punto de la 1:30 de la tarde y lo podrá escuchar a través de nuestras frecuencias. Por otra parte, el día jueves el Real Betis va a enfrentar al conjunto del Getafe, mientras que el Málaga se va a medir ni más ni menos que contra el Villarreal, que ya decíamos ha sido decepcionante. Este partido ya tuvo un encuentro adelantado de la fecha número 6, donde la Real Sociedad y el Celta de Vigo se vieron las caras el pasado jueves 3 de septiembre con victoria, con empate, quiero decir, a cero de parte entre la Real Sociedad y el Celta de Vigo. Hasta este momento la tabla general pone a Barcelona todavía en la cima y pues apunta a seguir en esta posición, ya que se medirá al Racing de Santander, que bueno, es un equipo pues en construcción, que ha estado poniendo resistencia, sí, pero el Barcelona también se ha reforzado de gran manera y lleva a paso perfecto, incluso con algunos resultados de goleadas imponentes, y es en las apuestas hasta este momento favorito a llevarse el título de España, no por mucho sobre el conjunto de Real Madrid, que ha sabido pues sortear algunas situaciones, pero que no tenía una plantilla tan nutrida hasta ahora, que ya trajo varios refuerzos para esta campaña, como Ibrahima Konaté, como Jan Diomandé, también Cucurella, actual campeón del mundo, Dumfries también por la lateral. Así es que han tenido bastantes elementos que han ido sumando para reforzarle el equipo a José Mourinho, que espera cumplir con la expectativa que se tiene de él en esta segunda etapa. Tal vez no le fue tan bien para algunos en cuanto a tema de competencias internacionales, pero el carácter de Mourinho es lo que lo ha llevado a la directiva de Real Madrid, a Florentino Pérez, a darle una nueva oportunidad, una segunda etapa, entendiendo que puede ser justo el elemento que busca el conjunto de Real Madrid. Bueno, para esta parte complementaria, el Madrid tendrá algunas valiosas variantes para este partido, entre ellas pues tiene ahí en la banca ni más ni menos que a Jude Bellingham, pues seguramente el elemento más lúcido de su banca. Bernardo Silva, otro de sus refuerzos para esta campaña. Brahim Díaz, Dumfries, Antonio Rüdiger, Endrick, Álvaro Carreras, Carlos Espín. En fin, varios elementos ahí que pudiera sumar. Vámonos con todas las acciones que está cerca de arrancar la segunda parte de este partido.
15: No, desde luego que no.
16: Decía Álvaro Brito que el Barça, por ejemplo,
15: no se la... No, pero es que en algunos campos se ha hecho, en otros no se ha hecho. En otros campos unos la han mostrado, en otros campos otros no la han mostrado. Ha habido, digamos, un poco de todo. ¿Qué ocurre? Pues que son Vinicius y Mbappé.
16: Hombre, evidentemente, claro.
15: Que son Vinicius y Mbappé.
16: Las dos estrellas del equipo.
17: Mal altavoz.
15: Está por aquí Javi Blanco. Javi, hola, cuéntanos. Javi.
18: Sí, Dani, me estaba fijando, claro, he visto lo del Levante-Barcelona del otro día, que la verdad es que el domingo yo no reparé. Hoy, ayer fue en el Villarreal-Betis, hoy ha sido en el Elche-Real Madrid, los tres campos dentro de la Generalitat Valenciana. Y claro, he visto que efectivamente es que es una iniciativa de la Asociación Valenciana de Empresarios. Una iniciativa, ellos son los que han creado el lema, ellos son los que han creado el lema de Todos Somos Caballas, una iniciativa de apoyo a los ciudadanos entrar a trasladar un mensaje de solidaridad, cercanía y cohesión territorial y social en España. Así que ese lema, esas camisetas, salen de la Asociación Valenciana de Empresarios.
15: Pues es un buen detalle, porque es verdad que la primera camiseta que mostró, por ejemplo, el Ceuta, era Ceuta no se vende, Ceuta se defiende. Y esa camiseta también la mostró y llevó Unión Deportiva Las Palmas. Con unas declaraciones, por cierto, que no reproduciremos otra vez, del presidente de Unión Deportiva Las Palmas, mezclando churras y merinas. Pero, efectivamente, en aquella oportunidad, arranca la segunda parte, fue Ceuta no se vende, Ceuta se defiende, y ahora el lema es diferente, todos somos caballa. Gracias, Javi. Es un apunte importante. Me decía también Manu que, efectivamente, se ha guardado, desde luego, o se ha hecho en los campos de la Comunidad Valenciana. En los campos de la Comunidad Valenciana. ¿Y tú?
17: Es que me parece más grave que una asociación de empresarios use a unos jugadores de primera división para mandar un mensaje. Es que ya, ¿qué son los jugadores, pues?
15: Pero será grave los presidentes, directores deportivos o CEOs o quien sea que valida. O sea, quiero decir, me refiero a que los clubes...
17: Bien, pero una cosa es institucional, ¿vale? Pues es institucional la Generalitat Valenciana, ¿vale? Es un mensaje institucional. Pero que una asociación pueda llegar a primera división, a unos futbolistas, es decir, ¿te vas a poner esta camiseta?
15: Sí, pero que más responsabilidad tienen los clubes que los jugadores, ¿no? ¿Y tú? Los clubes son los que, si consideran que es válido, que lo acepten o no aceptarlo. Claro, pero el club que el jugador.
17: Es que el jugador, esta es la desconexión muchas veces que los jugadores de élite tienen de la sociedad. Claro. Es decir, es que están desconectados. Es que, ya te digo, si es de la Generalitat de un acto institucional, pues vale, pues bueno, pues te gustará o no te gusta, es un acto institucional. Luego, ahí dependerá tú lo que quieres hacer. Pero ya, que una asociación sea capaz de a un jugador de primera división ponerle una camiseta, madre mía.
15: Arranca la segunda parte, Romero.
19: Bueno, ha arrancado la segunda parte con una oportunidad del Real Madrid. Diomandé otra vez por banda derecha, la puso al segundo palo, no pudo llegar bien el remate de cabeza del jugador madridista. La pelota para Vini por parte de Noticias, novedades en el banquillo del Real Madrid.
20: Siguen los mismos, calientan tres futbolistas: Asencio, Camavinga y Thiago Pitarch.
19: Misma pregunta, mismo escenario. Pepe Morago, ¿alguna noticia, alguna novedad en el banquillo del Elche?
21: De momento sin cambios, empiezan a calentar todos los suplentes de Martín Anselme.
19: Bueno, pues han bajado evidentemente los decibelios de la afición del Martínez Valero, porque ha visto como el Real Madrid ha golpeado en dos ocasiones en la primera parte. Llevamos dos minutos del segundo acto. Elche 0, Real Madrid 2, juega Valverde. Valverde para Hausen.
16: Toca la papera, era clarísima, ¿eh?
15: Sí, era clara, era de 0-3. Bueno, para él, bueno, sí, es verdad que el de cabeza no es Santillana, ¿no, Tommy? Pero bueno.
16: Pero era que, vamos, que le hubiese salido recto el remate, la puerta estaba duro oro batido. Me ha recordado la del otro día, de la que le puso Brain.
19: Pero venía un poco alta la pelota para rematarla. Yo entiendo lo que dices, pero.
22: Yo creo que venía fuerte, directo, ¿no?
19: Venía fuerte,
16: sí, bueno,
19: y
16: sí, alta. Iba tensa, pero sí. Joder, con que hubiera arrebatado con el frontal.
19: Pero Diomandé hoy, Rafa, está enseñando la patita, sí, ¿eh? En un partido con todo el respeto para el Elche, afeitado, pero hay que jugarlo, lo está jugando bien.
22: Hay que jugarlo, lo está jugando bien, con balón y sin balón, que creo que es una parte bastante importante para este tipo de jugadores regateadores que siempre están yendo al espacio y que también tiene la energía, bueno, claro, con la edad que tiene y con todo lo que quiere hacer en este equipo, no le quedaba otra que evidentemente defender también.
19: ¡Ojo el remate! Piden penalti. el remate, piden penalti, el remate de Osorio, la jugada de Tete Morente, la puso Germán Valera, ganó en el segundo palo Morente, el remate de Osorio, toca en un futbolista del Real Madrid, saque de esquina, yo no vi nada.
17: Yo digo, tampoco, digo mano, están, que no pidiendo, están pidiendo mano.
15: Yo lo que creo es que el jugador se ha girado.
19: Están pidiendo penalti después sí, de mano, del remate, no. Tocan por un mano, futbolista del Real Madrid.
17: A ver, por mano.
19: El colegiado dice que es agresina y lo que piden los de Leche es córner.
15: Nada, nada.
17: Es de Konaté, de ser algo de Konaté. Que le pega en el brazo, que lo tiene totalmente pegado al cuerpo. No se hace grande.
3: Nada.
17: Niente.
19: Ahí, el saque de esquina. Se durmió la defensa del Real Madrid otra vez, de lateral a lateral. Pilota para que la vuelva a recuperar Revivo. Revivo que juega, lo hace por acá con Gonzalo Villar. Gonzalo Villar de nuevo para Revivo. Revivo que toca por dentro. Pilota para que la intente jugar Aguado, que he visto una cartulina amarilla en la primera parte. Apertura manda izquierda, por aquí está Morente, de lo mejorcito del Elche. Tiene atrás, que es el que recibe Gonzalo Villar. Gonzalo Villar de nuevo para Morente, currando en defensa de Diomandé, en el mano a mano con el jugador de Costa de Marfil. Viene Tente Morente para salir con el perfil izquierdo, le pega. Pide falta Morente, dice el colegiado que no, por tanto será saque de portería para el Real Madrid.
20: Aplaude Mou, le gusta que curre ahí Diomandé, que tiene una amarilla, pero que no para. Es un tío, por lo menos, voluntarioso, aparte de la calidad que tiene, que es lo que evidentemente quiere la afición del Madrid.
15: Tommy, ¿para qué perder más tiempo? ¿Cuál va a ser la pareja de mediocentros del Madrid contra el Atlético en el Metropolitano?
3: Tchouaméni y Valverde.
15: Tchouaméni y Valverde.
3: Sí, porque eso es intocable.
15: O sea, ¿vale? Y Bernardo nada, Bernardo...
3: Bueno, es que...
15: Banqueta, claro, el problema es que está la Güler, vida es dura, ¿no?
3: Y el problema es que está... Yo lo que creo es que va a compaginar a Güler y Bellingham, que van a jugar los dos.
15: Sí, sí, yo también lo creo, vamos, sin ninguna duda. Ninguna duda, vamos, Güler y Bellingham. Hombre, y la segunda parte de Diomandé.
3: Te digo una cosa, el año pasado...
15: O al revés.
3: Metafóricamente, la tumba de ese Veloso, como entrenador, pese a que había ganado todos los partidos, es que tuvo la ocurrencia en ese momento, fijaos lo que voy a decir, que Mastantuno estaba de dulce, lo quitó y sacó a Bellingham, que llevaba dos meses sin jugar. Bellingham ni la olió y pasó un 3 por encima de Madrid, perdimos 5-2. Y yo creo que es que los experimentos, a los Davis te penaliza el Atleti. Y yo creo que ahí no va a poder experimentar.
20: Bernardo ni calienta, Bernardo ni calienta,
17: Tomás, no me
20: engañes. Calienta. Están 5, los que he dicho antes, más.
15: Mételo
20: a Brahim, Brahim Carreras y va a ir Camavinga, yo creo.
17: Que Tomás, no me engañes.
3: ¿En qué te engaño?
17: Que empezó todo con el cambio de Vinicius.
15: La primera venía ya del Mundial de Club, pero la que le acabó de desactivar, en el top 8 y siendo líder de liga.
17: Correcto.
15: Ganando la Liga.
3: Que ahí empezaron los problemas, porque en el derbi no puedes especular y que menos la Leti te meta 5. Que es lo
19: bueno,
3: que pasó.
19: Pero
3: y a
19: partir de ahí, lo que no nos podemos pasar, viene la bola para Jose, no nos podemos pasar diciendo que esto del fútbol ha cambiado, que los 5 cambios han cambiado el mundo del fútbol, que se necesitan plantillas. Oye, el Barcelona rota en el equipo titular, no pasa nada.
3: Sí, pero el día que juegue el Madrid no va a rotar, ya te lo digo.
19: Es que hay que rotar, claro, bueno, pero que hay que rotar, y es que en la temporada hay que rotar, que el Madrid tiene... Sí, sí, pero que el y Mbappé no rota en el Madrid.
20: Pero todavía le quitó, ¿no?
15: Vini.
20: En el campo de Levante le quitó.
19: Te quiero decir que nos tenemos que empezar a acostumbrar a este tipo de situaciones, que en el Madrid no pueden jugar todos los partidos porque llegan fundidos, y que para este partido hay uno que no va a jugar de los gordos, que puede ser Diomandé, pues Diomandé, pero que va a pasar. No, tiene la pelota, mira, precisamente para...
20: Calienta Bellingham y ahora también Bernardo Silva y Espi.
19: Pelota para... A mí lo que me parece noticia, si se confirma, es que yo tenía dudas. Tchouaméni y Valverde, pareja de cemento en el centro del campo.
3: Sí, sí, sí.
19: Eso me parece noticia. Viene la bola para Cucurella. Cucurella que retrasa, lo hace de nuevo para Valverde. Valverde, que no digo que vaya a pasar, digo que quiero ver si se confirma, me parecería noticia. Porque recuerdo que el año pasado la pareja de cemento en el centro del campo eran Tchouaméni, Valverde. Pelota para el Elche que sale por banda izquierda. Ahí está el esférico para Revivo. Revivo que juega con Morente. Morente, el personal se ha venido un poquito abajo, ¿eh?
3: Sí, pero te digo, Mbappé, Madrid debería meter el tercero,
20: ha
3: habido, por si acaso.
21: Ha habido bajonazos, ¿eh?
20: Mbappé se acabó con el árbitro porque tenía que dar falta, pero en vez de bajar a ayudar, se ha quedado.
19: Viene Mbappé, Mbappé por banda izquierda, aparece Mbappé, Ander está Buba, aparece Mbappé. Ahí está Mbappé, Mbappé la toca con Vinicius. Vinicius,
15: por cierto,
19: que no lo ve claro.
15: De Diomandé, ¿eh?
19: Sí,
15: trabaja, está jugando mucho.
19: Otro más. Tengo que decir que de los tres de arriba, evidentemente Mbappé ha vacunado, pero de los tres de arriba, el mejor Diomandé. Pelota para... Lo que pasa es que le ha caído una a Mbappé y ha vacunado.
3: Y seamos honestos, Vini lleva una noche desafortunada.
20: Mal. Lleva el inicio de temporada, lleva mal.
3: No le sale nada.
19: ¡Ojo! Lo intenta todo, pero no sale nada. La pone Buba, el balón que toca en Cucurella, el balón colgado al corazón del área. Se la quita de en medio Tren. El control de pecho. Se lleva por delante a Guller. Puede ser falta, dice el árbitro que no. El esférico para que sea el que la toque ahí. Aguado, Aguado que juega de nuevo atrás. Pelota para Gonzalo Villar. Gonzalo Villar en apertura.
22: Si llega un pelín más tarde.
19: Para mí sí. Le hace daño.
15: Le arma una que va.
3: Peligroso, ¿no?
16: Peligroso.
3: Peligroso.
19: Sí. Ahí está la pelota de nuevo para que sea Aguado. La toca de espaldas para Osorio. Este Osorio juega bien de espaldas a la portería. Se tira con todo Tchouaméni. Recupera el esférico. Sí, sí. Recupera el esférico Víctor Chus. Que toca por dentro para
3: canterano
19: la apertura de Gonzalo Villar. Sí, señor. Gonzalo Villar en apertura para Gonzalo Valera. Ahí está de nuevo con Villar. Villar en la media luna. Le quita la pelota. Lo quiere intentar. El remate de Osorio. En la media luna se tiró para achicar Tchouaméni. Remató por encima de la portería de Thibaut Courtois. Será, por tanto, balón para el Real Madrid en el 9 de la segunda parte. Tenemos ya asistencia, Pepe, oficial.
15: Pepito.
19: Martínez Valero.
21: 30.383 espectadores. La mejor entrada de la temporada.
15: Entradón.
3: Toma, más que el Barça, más que el Barça.
19: Claro, pero sabía.
15: Ahí lo tiene. Por cierto, la entrada es peligrosa.
22: Al límite.
15: Es peligrosa. Ha sido de ser nada roja.
17: Temeraria.
15: Sí. Sí, 9 Ponce en la segunda parte. 0-2 gana el Madrid en el Valero. José.
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15: Brunito, selección argentina, hay noticia.
17: Ojo. Sí, ha entrado Leo Messi en la lista de convocados. Tienen una explicación. El día 6 de octubre juega un amistoso en la selección argentina. Lo juega en casa, en el Monumental ante Benín. Y va a ser la despedida de Leo Messi de la selección. Ya salió la lista y es oficial. Messi va a estar en esta última lista con la selección argentina.
15: La despedida de Leo Messi, el mito. Dale, Romero.
19: Bueno, fuera de juego. Cayó en fuera de juego Vinicius. Es pelota para el Elche. El balón.
3: Oye,
19: que toca en horizontal.
3: Perdona, Romero, te atropellé. Es que he visto ya otra vez el codazo que le han dado a Gessel.
17: Sí, sí.
3: Y la entrada a esta hora, ya alucino que ni pite falta.
17: El codazo es
15: una es de fútbol y la otra
17: el codazo, porque no hay naranja, porque es más cercana, porque hay movimiento.
3: Codazo
17: y
3: alevoso,
17: y ese
3: claro.
17: Movimiento, es de las jugadas. Para mí, amarilla está bien, pero es de las jugadas.
3: El VAR le podría haber llamado ahí.
17: Bien, es de las jugadas que si el árbitro en el campo ve que le saca roja. Yo no voy a contradecirle tampoco.
19: Pues ahí. Pide falta en la frontal el jugador del Elche. Le dice Konaté que se levante. La contra del Real Madrid. Cucurella para Diomandé. Diomandé que disfruta con la pradera por delante. Se la presenta a Vinicius. Los dos ahora que caen por esta banda. ¡Ay, qué patada la pega! Esto es amarilla. Esto es amarilla para Morente. El árbitro no lo considera. Es cartulina clarísima. Mira Mourinho el Raez, el rebote que tiene.
20: Esa es la zona técnica. Abre los brazos. Pide la amarilla. La jugada que nació de un taconazo de Guller y no para Vini, hablando con el colegiado.
19: Es que es amarilla clara y Turralde, Gil Manzano, lo de la calidad muy bien, pero que es muy malo. Esto es cartulina amarilla, sí, lo sabe hasta Morente.
3: Hombre, por favor.
19: Se desentiende de la pelota y va a zancadillearle y es amarilla clarísima.
17: Es la clave en lo que dices tú, es decir, esta misma entrada en disputa de balón llega un poco tarde, bueno, pues la puedes disimular de amarilla, no amarilla. Pero aquí ya no puede disputar el balón, le mete arriba, le mete.
15: Amarillas muy evidentes que se ha ahorrado.
17: Sí.
19: Y doble cambio en el
3: codazo. Sí. Tres.
15: Pepito, cuéntanos.
21: Sí, se van Mar Aguado y Germán Valera y entran Tomás Lemar y Lucas Cepeda. Primeros cambios en el Elche.
15: Dos chicos
19: bueno,
15: de calidad
19: están
15: al
19: los
15: campo.
19: Cambios.
22: Cepeda. Los que salen también, tienen
15: sí,
22: mucha calidad.
15: Sí, no, Lemar y
22: es verdad que hoy Valera, claro, es que con lo que tiene delante de él era mucho más complicado. Pero los dos lo han intentado, desde luego que tiene calidad.
20: Se pica Vini.
19: Tiene la bola para Tren, la pone Tren, mano al corazón del área, el remate. ¿Qué pasaba con Vini, Raez?
20: Bueno, han cantado balón de playa. Vini estaba al ladito, les aviso, venga, con la manita derecha. Venga, seguir diciendo balón de playa. Se ha picado Vini, que le dice algo a la grada. No hay insultos, simplemente Vini, balón de playa. Vini se ha picado.
19: Bueno, pues ahí está. El balón para Redondo que la quiere sacar, pelota para Dituro, complicada la salida de pelota del Elche. El balón que recuperaba Diomandé, la quiere tocar y la toca Gonzalo Villar. Gonzalo Villar, ahí está ante el Conate.
22: Buena presión, ¿eh?
19: Vinicius,
5: no entiendo. Qué malo eres.
19: Ah, qué malo eres. Pelota para Redondo, juega
15: fíjate,
19: Redondo.
15: Fíjate que con Sorna y Cachondeo se le podrán gritar alguna cosa como Vinicius balón de playa, pero gritarle a Vinicius qué malo eres, la verdad que...
19: Sí, eso ahí se ha equivocado.
15: Sí, la verdad
19: que... Vieron la bola por banda derecha.
16: Que hable con él, yo sé que en esto
19: me quedo más o menos solo. Cuando le han gritado Vini balón de playa, lo que hace Vini es, no es nada, es como venga, seguir con una sonrisa. Bueno, pues si yo fuera amigo de Vini, lo que le diría es, si te gritan eso, date la vuelta. Otra cosa es que te insulten, que te falte, señálale. Pero pues si se ponen a cantar contigo, si se ponen a cantar para picarte, Vini balón de playa, Vini balón de playa,
16: y que hacer gesto,
19: porque ahora ya, ¿sabéis lo que va a pasar ahora? Hasta el final del partido, hasta queda media hora que se lo van a decir. De la otra cosa, repito, para alguno obtuso, que hay muchos, que no termina de entender. Otra cosa es que te insulten y tú lo veas. No, le señalas y le dices al árbitro, este tío me está insultando. Eso es otra cosa. Pero le estaban gritando, Vini balón de playa, él se pone sonriente a decir, venga, seguir. Si yo fuera amigo de Vini, le diría, te perjudica, date la vuelta y pasa de ello. Eso le diría yo, que puedo estar equivocado.
15: Bueno, no, esta
22: vez. Oye, por cierto, está en Madrid, perdón, Antonio, un poco como le pasó el otro
19: dormido
22: día en el Bernabéu, ¿eh?
19: Sí.
22: O sea, como viene, que mira, ahora juega largo.
16: Pues que va del partido cambios ya.
22: Sin ir a la segunda jugada, nadie del Madrid.
19: Mira, Rafa, te leo el mensaje de un madridista muy, muy, muy madridista. Sabes que durante el chat yo estoy pendiente, tal, no sé qué. Me dice, el otro día, que yo no me acordaba, contra el Barça, el Elche terminó 0-2 al descanso. El Barça fue a matar el partido y acabó con 5. A ver qué hace el Madrid. Claro. Porque el seguidor del Madrid tiene esa película en la cabeza.
16: Bueno,
19: el Madrid
16: se hace cambios.
19: Sí, pero que te quiero decir que la salida del Madrid no es vamos a meterle el 5. Luego le puede meter 5 porque el Madrid es muy bueno.
15: El Barça casi la lía en Oriols contra el Levante, que también iba tal. Y luego le pegaron un apretón.
5: 3-2-3.
15: Todo esto es relativo. Juan, hora de juego. 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Gana el Madrid 0-2.
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15: Esa copa inglesa, Brunito, ¿una novedad?
7: Pues se ha acabado ya el partido entre West Ham y Fulham con victoria para el Fulham por 2-3. Hay gol de Merino y asistencia de Zubimendi en la victoria del Arsenal. Ipswich Town 2, bien, Arsenal 4. Y a punto de acabarse el Liverpool 3, Tottenham 1.
15: Dale, Romero.
19: Bueno, en el saque de esquina lo intentó Arda Güler, que está pasando desapercibido en este arranque de la segunda parte. Le pegó con todo con pierna izquierda. El balón por encima de Dituro. En un momento valle del partido en el que el Elche no se decide a ir, el Real Madrid, que ha pisado o ha tirado un poco de freno de mano.
5: Me sorprende que no haga ningún cambio.
19: Pelota para Dituro que juega, lo hace para Revivo tocando en banda izquierda. Ahí estaba Revivo para Víctor Chus, se lo va a quitar de en medio de nuevo Dituro. Mira cómo va la presión, Vinicius también quería saltar a Arda Güler, la toca Tomás Lemar. Jugando de nuevo para que se incorpore Trent Alexander-Arnold, esa pelota que va al corazón del área. Dituro sale al punto de penalti para hacerse con esa bola.
22: Con AT, sí, sí. ¿Hasta dónde ha ido Konaté? O sea, ahí hay una premisa clara, ¿no? Por parte del entrenador, que contra este tipo de equipos puedes ir hacia adelante sin ningún problema a intentar robar el balón lo más adelante posible. Me ha parecido increíble esta jugada de Konaté.
15: Konaté, Bruno, coincido con Rafa, está mejor de lo que yo esperaba, a tenor de que en el Mundial no participó nada y tal. Está bien.
7: Yo sé que es lo fácil, pero yo físicamente le veo un poco mejor. Le veo un poco más rápido.
15: Más afilado, ¿no?
22: Está bien, Bruno.
7: Me parece que era clave en el fútbol de Konaté mejorar físicamente y de momento lo estoy viendo bastante.
15: Es un bigardo tremendo.
19: No, tremendo. Físicamente impresiona. Pelota para Arda Güler. Juega Arda Güler con Hausen. Quiere tirar arriba la línea de presión Osorio. El balón atrás para Thibaut Courtois, al que le recuerdo, una intervención en el partido. Importante. Sí, bueno, una buena intervención. Parte. Sí. Balón para Diomandé, de espaldas a la portería, pide falta, dice el árbitro que no. Se quedan protestando tres del Real Madrid. Balón para Morente, le puede pegar Morente. Fuera. ¡Qué error de los jugadores del Real Madrid! Se quedaron mirando, esperando que Gil Manzano pitara falta. Morente levantó la cabeza para ver si había algún desmarque. Optó por pegarle con pierna derecha. La bola se fue desviada. Saque de portería para el Real Madrid.
8: Se quedaron mirando Vinicius, Mbappé y protestando yo mandé.
16: Que haga cambios ya, que haga cambios ya.
8: Claramente, claramente. Me sorprende Murella.
16: El equipo adormilado.
19: La pierde Cucurella, recupera Tomás Lemar, que tiene calidad, le puede pegar. Ojo el quiebro de Tomás Lemar. Se la quiso poner a la derecha. Reactivó bien la defensa del Real Madrid. Tocando atrás para Redondo, mira dónde está el central del Elche. Juega para Gonzalo Villar, que puede tener la apertura. Apertura en banda derecha, el Real Madrid aculado. El balón de nuevo para el recién incorporado. Ahí estaba, intentando tocar la Cepeda. Pelota para Tchouaméni, la que ha liado Tchouaméni. Lemar con Valverde, no hay falta, vuelve a recuperar. Vaya momentos del Real Madrid en el partido. Pelota para Cepeda, Cepeda que juega de nuevo para el lateral. Aparece Buba, la va a poner Buba, la pone Buba, corazón del área, Thibaut Courtois. Pues está dormidito el Real Madrid en este momento, sí señor.
16: Y está metiendo leche en el partido, que es el tema.
22: No, le cuesta salir además con el balón, claro. Y cuando mira hacia arriba para jugar con un balón largo, lo que decía antes, tampoco tienen a nadie...
0: Ya tenemos 63 minutos de tiempo corrido. El marcador todavía es Elche 0, Real Madrid 2 en la jornada 6 de la Liga de España. 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
15: Gran actuación de Diomandé,
19: Dani, pues ahora con esto que os estáis preguntando, ahora con esto que os estáis preguntando de los cambios, te voy a explicar por qué el Madrid no hace cambios. Es muy sencillo, mira, te lo explico. Diomandé está siendo, el otro día le quitaron. Diomandé hoy está siendo el mejor del Real Madrid con Güler. No le va a quitar. A Güler no le va a quitar porque está siendo el mejor en el centro del campo. Y a los dos de arriba no les puede tocar. Ahí tienes.
15: A lo mejor a Diomandé. No, yo creo que igual bueno. Quita. Yo creo que igual quita.
10: Bueno, los dos.
15: Es 0-2, pero igual quita a Güler
22: en el domingo.
15: Va a quitar a Güler.
19: Sí, pero va a quitar. Y a Diomandé. Pero también. A lo que me refiero, claro que lo va a quitar, pero en el 75. Que me refiero que no va a hacer cambios yo en el 60, en el 63. Sí, yo creo que es muy difícil.
15: Yo creo que Bellingham vaya.
22: Se estaba preparando.
10: Ibrahim también.
8: Bellingham es el primero que va a ir. Antes hablado.
16: Pobre
8: Diomandé. Y Bernardo Silva va a tener que esperar.
19: Pues entonces va a quitar Diomandé y Güler.
8: Sí.
19: Ahí claro, está la pelota. Claro. El balón en mando. Claro. El balón en mando. Vamos a esperar. Igual quita el Mbappé.
16: Pues hoy Vini estaba de cambio, pero vamos.
8: O sea, Tommy, no le quita para que coja confianza.
19: Y la bola para Lemar. Juega Lemar. Claro, y dirá el que no juega. Sí,
16: no
19: juega claro, el balón en saque de lateral. El balón en saque de lateral para el Elche, que poquito a poco, que por cierto, en la primera parte, en la que el Real Madrid ha sido superior, la estadística de Esco, del que no me fío mucho, pero bueno.
15: Bueno, que
19: no
15: es mía, que
10: es de Opta, no es mía.
19: Que había tenido un poco más la posesión de la pelota que
10: 51-49, no sé si
19: uno... Sí, señor. Viene la bola para Lemar. Lemar que juega en apertura en banda izquierda. Leférico para Revivo. Levanta la cabeza. Revivo ha llegado poco por esa banda izquierda. La está tocando cómodo el Elche. Pelota para Lemar en el piquito. La pone Lemar. Le falta al Elche llegar con futbolistas en el área. Se la quita de medio con Cucurella.
15: Y ahora
19: para
15: espérate.
19: La carrera de Mbappé. Viene la bola para Mbappé. Mbappé con Vinicius. No va a llegar Vinicius. El que recupera la pelota es Redondo. Para el Elche no, era Víctor Chus.
15: Es que le ha quitado del todo la pelota al Elche,
10: ¿no? En la segunda parte ahora mismo es 63-37 para el Elche.
19: Por eso. Bueno, que tampoco le importa eso mucho al Madrid.
10: No, por eso.
19: Hay que decir que no.
15: Al Madrid no sea Mourinho, desde luego que no.
10: Y a mí.
19: Bueno, al Madrid históricamente no le ha ido mal, Garrido, no sé si.
15: Hombre,
19: viene
15: sí.
19: La bola.
15: Señor, pero también ha habido con... Escúchame, con Modric, Benzema, Kroos tenían el balón también,
19: sí,
15: ¿eh?
19: Sí, claro. Y claro, evidentemente. Falta, piden amarilla, Herráez.
8: Sí. La pide Konaté, ya están ahí tanto Bellingham.
19: Es que creo que ha sido también Osorio. Y Osorio está pegando, pero sin problema.
8: El primero que se va es Güler. El primero que se va es Güler. Y el segundo, Vini. Va a quitar a Vini. Vamos a ver a Vini. Lo ha quitado la gente Silva. Ahí va Vini, está muy cerquita de Brahim, que aplaude. Choca la mano Vini. El abrazo con Brahim. También lo hace con Bellingham. Ahí llega Mourinho. Le da un pequeño abracito, Vini va así como de otra forma. Y también Güler, también va el segundo de Mourinho abrazado a los dos. Ha quitado a Vini, ha quitado también a Arda Güler.
19: ¿Y bueno, qué pasa? Nada, no pasa nada.
15: Exactamente.
16: No pasa nada, sí, sino que Vini historia. Sabe que él tiene que ofrecer más y que no puede fallar tantos goles, ya está.
15: Sí, pero mira cómo Mourinho se esfuerza, va donde él, se abrazan, buena cara de Vinicius. Bueno, se acerca con él al banquillo, lo está cuidando. Claro. Mourinho es muy listo, aplaudiendo a su lado y tal y cual.
22: Es muy listo y Vini también, porque Vini no le puede poner una mala cara a Mourinho.
15: Bueno,
10: que se viene un derbi,
15: que se lo ocurra.
3: No, otra, yo creo que era derbi. Después lo que pasó el año
19: pasado, también ha habido,
3: eso ya no puede volver.
19: También ha habido doble cambio en el Elche, ¿eh?
21: Sí, se han retirado Buba, Sangare y Martín Neto. Han entrado Ferniño, un delantero, y lateral por lateral, Rubén Sánchez en lugar de Buba.
15: Vamos sin ronda.
19: ¡Ojo, pelota para Mbappé! Perdona, Mbappé. Mbappé en el quiebro, Mbappé. Se la quitó Redondo, que está haciendo un partido aseado. Cuéntame la ronda, Garrido.
15: 22 minutos para el 90. Ponce gana el Madrid 0-2.
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15: 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No creo, Javi, que lo diga Mourinho, pero no sabemos tampoco si igual tenía pactado con Vinicius pues una hora de juego un poco larga.
19: Pues tiene,
15: pensando ser, en el domingo, ser. Digo porque...
19: A Mojave dijo a Bellingham, tú no juegas de inicio y tú al 70 te quito.
15: Que no lo sé, ser. No tengo ni idea.
17: Si decís que
19: vamos física, a ver a Mbappé, si decís, que ha perdido dos balones, ¿no?
17: Si ¿tú? Decís, si dice también Mourinho...
21: He visto a Vinicius, falto de chispa, ¿no?
17: Todavía no está fuerte, no está bien. Una semana, tres partidos, pues no te da. Claro.
15: Tiene sentido, sentido
17: no te
15: tiene.
17: Da, no te da.
15: Él, claro. ha salido risueño del campo. Claro. O sea, ni una sola mueca mínima de... No, ha salido perfecto. Compañeros, ha chocado... Ha abrazado a Mou, Tommy, así que...
19: Ya, pero sí, tiene más que ver...
3: Y tiene más que ver con aceptar... No,
19: pero tiene más que ver que con aceptar que no tengo chispa y que me voy a descansar. Tiene mucho más que ver con lo que ha dicho Rafa. Que este año se admiten, hombre, pocas tonterías.
15: A ver, claro.
19: Porque sabe que el que le cambia está respaldado. Sí. Y ahí está el kit.
15: No hay otra.
19: Claro, y viene la bola. Si el espérate, que te cambia no está respaldado, pues vienen tonterías.
15: Y espérate, que igual ese día sí se preocupa un poco más. Si pone un par de días tontos ahí, 20 minutos, a Diomande en el otro lado.
9: Bueno, esa es otra.
15: Cuidado.
9: Esa es otra, ¿eh?
19: Viene la bola para Osorio que juega con Lemar. Lemar que vuelve a tocar atrás, lo hace para Víctor Chus para el que cierra, que es Redondo, que por cierto me está gustando más viéndole de central que lo que le vi el año pasado de medio centro. Pelota para Ferniño, de espaldas a la portería con Osorio que juega con Víctor Chus, toca con cierta comodidad, con relativa comodidad el Elche. Ahí está Osorio para tocar en cortito con Lemar. El exfutbolista, entre otros, del Atlético de Madrid, el Girona, que prolonga para Revivo, la pone Revivo, llega Revivo para Ferniño. El control de Ferniño se la quita de medio Tchouaméni. Saque de banda a favor del Elche, que sigue teniendo la pelota por medio de Osorio. Ahí está el esférico para Cepeda. Cepeda, arranca Cepeda que se va de tres, la pone Cepeda al segundo palo. Osorio, el remate, gol. Fuente, que el final se rompe, evidentemente lo estábamos diciendo, lo estábamos avisando. El Real Madrid, a pesar de los cambios que han llegado tarde, estaba sesteando la jugada de Cepeda, uno de los cambios del Elche para revolucionar el partido por banda izquierda. Se va fácil de tren, qué fácil se va de tren, que evidentemente no tiene la disciplina defensiva ni tampoco el carácter para intentar cortar esa entrada. Cepeda que la pone como Pedro por su casa al segundo palo. Ahí también se duermen los centrales y Osorio, que encuentra el premio a su gran trabajo durante el partido, se levanta para rematar de cabeza, cambiándole la trayectoria a Thibaut Courtois, meter al Elche en el partido y acortar diferencias para el conjunto ilicitano. Tanto va el cántaro a la fuente que al final el cántaro se puede terminar rompiendo. De momento recorta Osorio de cabeza. En el 72 de partido mandaba el Elche y por eso marca Elche 1, Real Madrid 2.
15: Pues el Madrid se puede meter en problemas. Ha llegado el primero del Elche.
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15: Pepito, ¿crees o no crees? Pepe.
21: Sí, no hay que dejar nunca de creer. Si no fuésemos del Elche no seríamos optimistas, Dani.
15: Ni personas prácticamente, Romero.
19: Amarilla para Konaté.
11: Le pasa al Madrid todos
19: amarilla
11: los partidos.
19: Amarilla para Konaté, se llevó por delante al jugador de... Creo que es Osorio. que Osorio puede tener más gol.
22: Osorio,
19: ¿eh? Eso te iba a decir, Rafa, que Osorio puede tener más gol, menos gol, regular. Le han roto la bota a Lemar, por cierto, le han quitado la bota a Lemar, se la está quitando. Pero tienes un delantero centro así.
21: Le llaman que, el tanque, ¿eh?
19: Claro, que pega, que de espaldas a la portería, que te complica, que no sé qué. Sí, y te da el partido, Rafa, ¿eh?
22: Te da el partido.
19: Luego ya, si tiene calidad.
15: Madre mía, qué entrada de Konaté.
17: Qué raspada de Konaté, no, porque no le engancha bien, porque si no es roja, ¿eh?
15: Vaya raspada. Madre mía, qué entrada de Konaté. Madre mía.
19: Osorio
15: es un Urzai, es un Urzai de la vida, un tío potente en el área. Sí, sí.
22: De estos que sabes que vas a recibir también en los partidos.
19: Sí, sí. Y bueno, luego habrá tiempo para el análisis. Es evidente que el Madrid, pero el Madrid se duerme.
11: Totalmente.
19: Que no hay más tutía.
11: Le ha pasado el Rayo, el Betis hoy, le pasa a todos los partidos. Y finalmente marcan.
19: Viene la pelota, el balón que juega Gonzalo Villar. Gonzalo Villar, la jugada ha sido muy buena porque tiene mucha calidad Cepeda. Pero ¿habéis visto la manera en la que Trent Alexander-Arnold defiende a Cepeda? Pero sí que va andando, no cambia de velocidad.
15: La pelota, Rafa, para... es corrida, es buena, no sé si es tan buena que no sé si a Hausen le pilla con los pies en el suelo.
22: Claro, es que, a ver, a Hausen le pilla con los pies en el suelo y a Osorio le pilla. Fíjate que ha tenido que hacer un escorzo porque no era la mejor situación para él, pero es que le tiene a Cucurella también, justo pegándole. Es que entre los dos es donde remata, o sea, es un golazo tremendo.
19: Sí. Y por cierto, no lo hemos dicho, pero estamos viendo, si no me equivoco, por primera vez en Diomandé en el Real Madrid, a la banda izquierda. Si no me equivoco, no sé si lo hemos visto algún minuto más.
15: Bueno, algún minuto por
19: pelota
15: ahí
19: para Diomandé.
15: Pero ahora ya 20 minutos tardos. Diomandé.
19: Tommy, ¿te rebotas o no te rebotas? ¿Cómo vas?
16: Pelín, reboto creo. Porque estoy hasta el gorro de que ellos no tengan la ilusión que tengo. Yo ya está. Yo tengo más ilusión que ellos. Me puse a hablar con cada uno y digo, pero no te gusta lo que hacen, no sé. Tú no te ilusionas como yo, que llevas pensando en un 0-4, te da igual en la segunda parte dejarte llevar, te aburre, quieres ya volver a Madrid.
21: Tommy. Pero no sé, es que
16: yo creo que disfruta mejor el fútbol que los aficionados. Y es una pena, porque encima a mí me cuesta dinero, a ellos no.
17: Pero Tomás, bienvenido al siglo XXI. La afición es la que se ilusiona siempre.
16: No, pero cuando era pequeño yo iba a ver a mi Juanito, Camacho y compañía. Y vivían como yo en el campo, hacían lo mismo, y al Corta, yo le he visto ahí entrar y dejarse la piel ahí rasgándose con sus segadas y el pantalón pegado y ceñido arriba, se le quedaba siempre para arriba.
15: Sí, sí, dilo, marcando culito, dilo.
16: Claro que sí, hombre, ahí marcando.
19: Bueno, pero claro, es que cada uno pega lo que... Pelota para Diomandé. Ahí está Diomandé. Arranca. Venga. Diomandé, el mejor del Real Madrid, la pone el segundo palo. Porque la segunda parte de Güler desapareció en combate. Pelota para Brahim. Juega Brahim que la toca en cortito para Kylian Mbappé. Kylian Mbappé devuelve de taco para el hispano marroquí. Ahí está Brahim.
22: Era buen centro de Diomandé.
19: Valverde en banda izquierda, de nuevo para Diomandé. Aparece Diomandé, repite, el mejor del Madrid. Le va a pegar, le pega Diomandé. Cierra la defensa del Elche. Y otra vez ahora el Madrid, pues, recibe el gol, picotazo y se vuelve, claro, que diría Talavera, claro, y se vuelve a enchufar un poco. Balón para Tchouaméni. ¿Cuántos cumple Talavera? ¿120?
15: No, hombre, Talavera tendrá 45 o así. 45 por ahí tendrá.
17: Es un chaval. Y alguno tiene, más, creo,
16: sí. Hombre, eso
19: tiene la bola para Bellingham.
16: No aparenta más.
19: Toca Bellingham. No, aparenta más, y eso está claro. Balón que juega por dentro.
17: Pobre Talavera.
16: Tapó 50.
19: Periférico para Osorio, el guerrero. Ahí está Osorio, que levanta los aplausos del público del Martínez Valero. Pepe, que no sé si vuelve a creer, pero desde luego se ha vuelto a enchufar en el partido.
21: Sí, ha revivido un poquito la afición del Elche con ese gol de Osorio, la gran acción del chileno Lucas Cepeda. Ahora toca Ferniño y buenos minutos de Rubén Sánchez, el jugador que llegó procedente del Español.
15: Y ahora toca Ponce, porque llegan los cromos de Panini.
12: 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A ver, ¿qué os está saliendo?
16: Para Pepe Martín, pues
17: mira, Diomandé y Osorio, los dos mejores.
15: Diomandé y Osorio, a mí me ha tocado uno de mis jugadores favoritos del arranque de la liga, David La Rubia del Málaga.
17: A mí Andrés Martín, Lucas Javi Guerra hoy, que ha hecho un enorme
15: Lucas
17: partido.
15: Lucas Boxé, Pedri, Pedri.
16: A ver, a Unai Simón no tengo repe, ¿quién lo quiere? Durante, Unai Simón.
19: Campeón del mundo.
17: Julián Álvarez.
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15: Ojo al Elche, que se anima buscando el empate, Romero.
19: Otra vez han vuelto a buscar el quesito por la banda izquierda. Ojo, el desmarque ahora de Jude Bellingham. No hay fuera de juego contra el Real Madrid. Bellingham, ante él está Rubén Sánchez. Fantástico, no se... Ha pitado falta.
17: No fuera de juego del inicio.
22: Yo creo que fuera de juego de Bellingham.
19: Bueno, si pita falta, tiene que ser amarilla por ataque prometedor. Pero Cepeda se está quejando mucho. Y Turralde, tú ayúdame. Sí, de momento fuera de juego no pita.
15: Si ya ha dado la falta y la amarilla, no habrá fuera de juego.
17: Si no hay fuera de juego y ha pitado falta, es amarilla, ¿no? Por ataque prometedor, claro. Eso no hay duda.
19: Y ahora te pregunto yo, ¿es falta?
17: Sí, falta. Sí, sí, le regatea y ya no puede hacer nada.
19: Se estaba quejando mucho Cepeda.
17: No le toca. Falta. Y luego no le deja
2: tanto como amarilla, Titu.
17: Por el ataque prometedor, porque entraba ya. Por la acción no, porque entraba al área ya.
19: Qué buenísima para Tren. Sí. Que defender defiende un pimiento, pero que aquí la puede meter. Ahí está Tren. Un pimiento, pero un pimiento morrón.
15: Pimiento morrón. Tren pimiento, no pimiento italiano, morrón.
2: Qué rico. Picante. Morrón. Picante.
19: Tren Alexander Arnold la puede poner con pierna derecha. La va a acariciar Tren. Ahí está la pelota, 2 metros por detrás de la línea frontal, parte izquierda, ataque del Real Madrid, 5 en barrera del Elche. Espera en el punto de penalti para intentar un presunto rechace tanto Bellingham como Konaté. Aparece también por ahí Hausen, le pega a Tren arriba. Le pegó Tren, muy bonito, desviado arriba. Saque de portería para el Elche por Microno, quedarían 12 para el 90. Todavía hay partido en el Martínez Valero de este Elche 1, Real Madrid 2.
15: Tren Tomi el domingo con las pipas en el banquillo, ¿no? No.
3: Hombre. Vamos a ver, no puede jugar en partido donde vamos a ver que
15: vale, entra
3: por la banda como fieras, es un derbi, tienes que poner a Dumfries, que no se va a arrugar, que ha vivido los derbis ahí del Inter Milan, sabe lo que es eso, y que además es de pierna fuerte y defiende. Es que Tren es un jugador de sedoso, pero no es de meterse allá de huello para cortar un balón, tiene otras cualidades el hombre, es muy bueno
15: con eso de sedoso, tampoco.
3: Sí, pues sedoso, porque la toca bonita, aunque también te digo, no le recuerdo 14 asistencias por temporada.
15: Eso digo, que tampoco.
3: Yo creo que la perfila bonita, aunque el destino sea cualquier cosa. No. Bueno,
19: eso es. Nos las contaban desde la Premier, lo más que no lo veíamos. Cambio en el Elche.
21: Sí, entra Josan, leyenda del club, décima temporada, sustituye a Tete Morente. Josan, 36 años, pero tiene algunos minutos que pueden ser muy interesantes.
15: Buen motor para la banda derecha.
21: Sí.
19: Y buen partido también de Morente, de lo mejorcito del Elche, que lo está intentando con lo que tiene, que tampoco es demasiado. Pelota de taco para Valverde, la pierde Valverde, recupera el esférico, lo hace ahí Cepeda. Este sí que la daba el Elche en el cambio. Ahí está Cepeda en el círculo central, apertura para Rubén Sánchez. Rubén Sánchez con José, el recién incorporado, que se ha escorado ahí en la banda que defiende Cucurella.
0: Ya son 80 minutos de tiempo corrido, se apretó el partido y el Elche ha acortado las distancias. El Real Madrid sigue ganando 2-1 dentro de la jornada 6 de la Liga de España. 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
15: Esto tiene que ser religioso. Necesariamente por el asunto de los chips.
2: Es increíble, ¿no?
15: Les meten el chip y fastidiarán la costura o lo que sea, porque no tiene sentido, esto no ha pasado en la vida.
19: Porque, y además ha sido un toquecito, ¿eh? No te creas que ha sido un reventón.
3: Sí, que se pincha con demasiada facilidad, correcto.
19: Claro, ahí está la bola. El balón que se tira con todo Diomandé, como está defendiendo Diomandé.
13: No para Diomandé, y Diomandé, la verdad es que es una actitud muy positiva para el Madrid.
19: Balón que juega, nos sorprende en cada cosa. El balón al corazón del área, quería Osorio meter la pierna. Despeja Hausen. No diría yo, Rafa, que está sufriendo el Real Madrid, pero sí digo que no se puede descuidar el Real Madrid.
2: No, pero cuando tienes ya jugadores como Osorio y Fermiño en el área, que ya hemos visto lo que está haciendo, al final es verdad que es un equipo del Elche que tampoco suele centrar tanto, pero teniendo a estos dos jugadores arriba tienes un problema. Y yo creo que el Madrid está intentando no meterse muy atrás y salir a la contra, pero esto de alguna manera tiene que tener mucho cuidado, ¿eh?
15: Sí, el Madrid confía en la contra para 1-3 y el Elche confía en el empate. Ponce, 9 para el 90.
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15: Romero.
19: Saque de lateral de Tren y el hijo de tu tronco, para mí mejor de central que de medio centro. Para mí. Viene la bola de Tren, juega Tren.
15: Carlos Redondo, sí.
19: Sí, señor. Toca Tren para Brahim. Perseguido por Gonzalo Villar, qué buena la apertura para Diomandé. Ojo que tiene Pradera por delante, Diomandé que puede matar. Viene Diomandé que va a acabar. Se la pone para Mbappé, demasiado larga la acción de Diomandé. Que yo creo que dudó Diomandé entre pegarle o dársela. Y cuando vio el desmarque de Mbappé dijo, se la tengo que dar. Balón para Redondo.
2: Muy elegante esa Redondo, ¿eh? Esa era de acabar él.
19: Claro, pero ¿sabes qué pasa? Que ha visto como un búfalo tirándole el desmarque de Mbappé.
2: Claro.
19: Balón que juega Fermiño. 4 del Real Madrid que están bajando al trote. En apertura en banda derecha para José, el recién incorporado. La quería filtrar de nuevo para Ferniño. Recupera Cucurella, se equivoca. El balón es para Lemar, no está súper Cucurella. Viene Lemar, qué bien la deja Lemar. Lemar para José, José dentro del área. Pelota para Ferniño, remate. ¡Gol, gol, gol, gol, gol, gol, gol! para poner patas arriba el Martínez Valero, para reconocer el esfuerzo de un equipo que está creyendo en la segunda parte, para castigar la desidia, el sesteo, el abandono de este Real Madrid, al que también le está pasando en este arranque de temporada con José Mourinho, que ha vendido una vez más, y ya van demasiadas, la piel del oso antes de cazarlo, y ha sido castigado con dureza, con dos tantos del Elche, que repito, se lo está currando en la segunda parte con lo que tenía, que no era demasiado, pero con los cambios, la ilusión y el sesteo y la desidia del Real Madrid, al Elche le ha dado para empatar en esa jugada fantástica por banda derecha, se la filtro, fenomenal Josan para la llegada de Niño, y Niño lo avisaba Rafa Alcorta dentro del área, no perdona el remate cruzado, no puede hacer nada Thibaut Courtois, partido nuevo, volvemos a la casilla de salida, lo estaba mereciendo el Elche, tanto va el cántaro, tanto va el cántaro, tanto va el cántaro que al final se rompe, marcó el Elche el del empate, anotó Niño en el 84, disfruta el Martínez Valero, Elche 2, Fernando Niño, Real Madrid 2.
1: El Madrid tiene 6 minutos para resolver el desaguisado porque se ve empatado, ha llegado el empate, Ponce.
12: El rugido de la grada, el pase que abre un mundo, el segundo que te transforma, en la vida pasa igual, hay instantes que te empujan hacia más y cuando estás bien asegurado, la vida la prefieres vivir así, yendo a por todo.
1: Occident. Y Mourinho a correr, es Raiz ahora, a meter los
20: correcto,
1: cambios.
20: A correr, llama a Spi y luego a Hendrik, que ha dicho, también yo, sí, a los dos, va a meter a Spi y a Hendrik, claro. Ahora a correr porque has hecho mal las cosas.
15: Claro. Porque has estirado.
19: La bola para Diomande. Claro. Ojo, y la jugada de Josan con Ferniño, muy bien, si es que se estaba durmiendo el Madrid, si es que no hay que ser está tampoco claro. Entrador de máximo nivel. No. Viene la pelota, el balón que se lo quita de medio redondo y ahora... Por cierto, me ha gritado Morago en el gol, que te he oído.
15: Un poco, Pepito, claro, un poco.
21: Lo he gritado porque en el fútbol y en la vida nunca se debe dejar de creer.
15: Hay que disfrutar, muy bien, ya lo ha dicho el Pepe, ahí está, grande.
19: Viene la bola de Valverde, Valverde para Diomandé, que de largo es el único que está creyendo en el Real Madrid. Diomandé del primero, Diomandé del segundo, Diomandé dentro del área. Le quita la pelota con un toquecito leve, redondo para Diomandé, que vuelve a aguantar. Qué bien Diomandé, suba la Diomandé, le trastabilla. Qué bien Diomandé, la puso atrás, pero Arnold no se entera de la película, no va con él. Claro, que la jugada de Diomandé era para quedarnos la acompañada por el otro lado.
15: Qué fuerte es.
19: Pelota
15: de
19: Bellingham. Claro. Ahí está Bellingham, le va a pegar Bellingham, le pega a Bellingham, toca la espalda del jugador del Elche, la pelota para Tchouaméni, otra vez quiere tocar al remato el Real Madrid, veremos a ver si le da. Balón para Valverde, Valverde que le puede pegar, Valverde para Kylian Mbappé. Se la quita de medio, revivo. Claro, y ahora el Real Madrid le han metido.
15: Toque de corneta.
16: Pero es que es increíble que tenga que verse así, claro. Para de pronto atacar, que es lo que tiene que haber hecho con 0-2.
15: Bueno, pero claro, esto Tommy, no nos engañemos. El otro día lo decía Mourinho, con el 1-3 partido cerrado, metro defensores y tal. Ahora ha pensado que con 0-2 lo tenía, ha hecho lo mismo, ha confiado en la contra y ha pasado lo que ha pasado, Tommy. Esto es un plan, esto no es que el Madrid se esté que también. Esto es un plan de partido, es decir, sí, 0-2, atrás o a la contra.
16: Pero también a los jugadores se le nota que en la segunda parte se le como adormilado, o sea, no le veías en las disputas.
15: Pero, si Mourinho hubiera querido el equipo más arriba, que mordiera, que tal, lo hubiera hecho.
19: Roncero, para eso ha venido un entrenador.
16: Para meter ese.
19: Para
16: ese,
19: intentar
16: esa
19: evitar el sesteo de esta plantilla.
16: Totalmente de acuerdo.
19: No,
16: pues ahí está, está fallando, porque por lo está consiguiendo.
19: Es que mucha
16: al final, esto lo vimos el año pasado.
19: Y ahora, minuto 87, mete a dos delanteros, que es lo que haría cualquier entrenador. Metes a dos delanteros, que son los que tienes en el banquillo. Pero eso es una solución que hace un entrenador de. Una
15: y Fede al lateral, ¿no? Valverde al lateral, entiendo.
20: Eso es, Fede al lateral porque ha quitado a Tren.
19: ¡Hoy Josan! ¿Cómo ha entrado Josan? ¡Ojo la contra! Pelota para el otro lado y viene la bola para Cepeda. Cepeda el que cierra ahora es Konaté. El Real Madrid, Fede ahora que intenta bajar. El Real Madrid ahora, si alguien me cuenta cómo juega, pues fantástico, porque lo tengo complicado.
20: Espi y
19: Mbappé juegan arriba. Claro, Espi y Mbappé juegan arriba. Bellingham juega a media punta. Diomandé juega arriba por la izquierda. En la derecha Hendrik y solo en el centro.
16: Cinco.
19: No, Valverde no es lateral.
15: No, Valverde no.
20: Brahim, lateral derecho.
19: El único que sostiene el centro del campo en el Real Madrid, o sea, es Valverde.
16: Que seis de ataque. Arriba es el jugador de ataque.
19: Te voy a decir una cosa. Es un despelote. Viene la pelota por pierna. Luego no puede salir porque el Real Madrid.
17: Y una pregunta.
19: Tiene mucha calidad.
17: Una pregunta de los
19: que han cambiado. Espera, pregunta es que viene el Elche. Espera, que viene por la banda de Brahim. Que viene por la banda de Brahim. La pone. Revivo dentro del área, la primera de Revivo, la segunda de Revivo. Valverde achicando lo que puede. Dime la pregunta.
17: ¿Qué ha cambiado al que mejor centra?
15: Sí, Alexander Arnold. Sí,
16: bueno, tampoco
15: pero estando delanteros en el área, me refiero, claro.
1: Aprovecha entonces, no llega el 90 y la locura. 2-2 en el Martínez Valero.
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1: El mayor desesperado con las contras del Elche, Romero.
19: Bueno, pues hemos pasado del Vinicius Sistema, a ver cómo lo digo, al Diomandé Sistema. Pelotas a Diomandé, que Diomandé lo intente por banda izquierda, que Diomandé.
22: Qué facilidad tiene, ¿eh?
13: Sí. Más fácil facilidad por la izquierda que por la derecha encima.
19: Bueno, pues ahí está. Rüdiger de pie en el banquillo, también José Mourinho, ahora el Elche evidentemente que quiere guardar el botín conseguido. La va a poner Dituro, pendiente del tiempo de prolongación, que ahora sí que puede ser trascendental. La va a poner Dituro, Dituro con pierna derecha, buscando al héroe, al que marcó el segundo, a Ferniño, que es el que la pelea con Cucurella, que repito, no está súper. Cucurella, tocando a Cucurella para comprometer a Bellingham. Quiere salir Bellingham ante el estado Osorio. Sale Bellingham. Cuatro del Real Madrid al ataque, balón para Kylian Mbappé. No hay fuera de juego, le gana la espalda a la defensa del Elche, la pone para Spi. Ahora fuera de juego, pita fuera de juego. En el arranque de Mbappé, entiendo, porque si no sería esquina.
13: Anima Mourinho a Spi, que se lamentaba de la jugada. Al Madrid, que le van a quedar, se la alargue 7 minutos.
19: Claro, Spi es que es muy bueno.
3: Pero es que Spi tiene que darse el minuto 60, no claro, en el 88.
22: Claro. Claro.
13: Tal cual, tal cual.
3: Oye, es muy bueno. Mucho. O sea, hay que sacarle, ya está, y que juegue, chaval. Y que tenga minutos.
1: Es un muy largo historial, pero ojo a la situación clasificatoria que puede llegar a acontecer.
6: Jornada 6, mañana si gana el Barça, el Real Madrid puede estar a 5.
1: Si esto acaba así,
6: antes de visitar el Metropolitano.

0: juega Cucurella. Cucurella tocando atrás, lo hace para Thibaut Courtois. Thibaut Courtois tocando en cortito para Hausen, ahora el Elche. Lo que es evidente es que los cambios han reactivado al Elche y han empeorado al Real Madrid. Eso es evidente.
1: Sí, pero que
0: pelota de Diomandé.
1: Yo no coincido con
0: vosotros. Ojo, Diomandé, perdona, que viene Diomandé. Perdona, que viene Diomandé, la bicicleta de Diomandé, la primera, la segunda. Dime, Garrido, porque no se puede
1: que
0: ir.
1: Yo no coincido con muchos de los que estoy hablando que decís que el Madrid ha sesteado. Yo creo que es un plan de partido.
0: O sea, no, pero que se estea.
1: Sí, pero vale, se esteará, pero que me refiero a que
0: ¡ojo, dentro... Mbappé! Mbappé para el remate, la pone atrás, remate Endrick. Segundo palo, Bellingham, Espi en el remate. Esta vez sale Cruz.
2: La tenía Brahim.
0: Remató Espi, se la dejaba Brahim de cara, mejor dicho, se la pedía. El balón se va fuera, el remate de Espi. Que evidentemente, Garrido, está claro que Mourinho... Mira, ya tenemos prolongación, Morago. Sí.
3: Cuatro minutos más.
0: Uy, la contra para Josa no puede controlar. Y termino, Garrido. Es evidente que Flick tiene una manera de matar los partidos que es diferente a la de Mourinho. Me gusta más la de Flick, que de 0-1 quiere el 0-2, del 0-2 quiere el 0-3, del 0-3 quiere el 0-4. Mourinho te lo dijo el otro día.
1: Sí,
0: hoy Bellingham. Lo que ha hecho Bellingham para Mbappé. Mbappé que puede acabar. Mbappé para el remate. Mbappé espiga. Gol. Para salvar otra vez, como pasó en Cornellà, el Real Madrid.
1: Madre
0: en el último minuto,
1: chaval.
0: A toque de corneta. La celebración del banquillo del Real Madrid, que no es una celebración de una jornada perdida en el arranque del Campeonato Nacional de Liga, que es una celebración de partido importante, por lo que diría del puntaje Escorial. La jugada es un escándalo de Bellingham. Hay que hacer trizas el análisis del folio que estábamos contando, porque el Real Madrid se ha revelado. Cuando ha despertado, cuando ha dejado de sestear, cabalgando a lomos de Bellingham. Bellingham, una jugada fantástica, el desmarque de Mbappé. Mbappé, que no fue egoísta, que pudo rematar ante Dituro, pero que ve la llegada de un tío que está tocado por la varita del gigante Spi, del vecino de Mourinho. Le presenta una pelota perfecta con el portero batido y a puerta vacía. Con dos minutos le ha sobrado para marcar uno y disparar otro. Empató, mejor dicho, marcó el tercero Spi cuando estábamos ya diciendo que el resultado castigaba al Real Madrid. Con qué poquito el Real Madrid se revela. No hay que olvidar lo anterior, pero hay que reconocerle el mérito de ir a por el partido. Marcó el Madrid, se lo inventó Bellingham, asistió Mbappé, remató el Euro Spi en el 92. Quedan dos para acabar. Elche 2, Real Madrid 3. Anotó Spi.
4: Otra vez Spi, puede ser el gol de la victoria para el Madrid. Ponce.
5: Un balón al cielo, un giro inesperado, un final que se vuelve grande en tu vida. Cada día puede ser ese momento, porque cuando estás bien asegurado, la vida la prefieres vivir así, yendo a por todo, todo y todo.
4: Tocando la puerta de la selección, dándole de momento la victoria al Madrid. Esto no ha acabado, minuto y medio, Romero.
0: Falta fuera del área sobre Mbappé. Amarilla clara, falta fuera del área, la amarilla. Iturralde, que no ofrece dudas para el jugador. Creo que José Andel.
6: Sí, Elche. Le agarra.
0: Fuera del área, ¿no?
1: Por cierto,
0: sí,
1: generoso Mbappé en la jugada del gol, ¿eh?
2: Sí. Claro, es que estaba solo.
7: Sí,
2: solo
7: generoso. Sí, bueno, ya.
8: Hay que salir,
7: Rafa. Hay que salir.
1: Sí, pero que se la ha dado.
0: Pero bueno. Lo que hablamos de la idea de los equipos. Otro equipo, el Elche, mete el empate a dos.
1: Sí.
0: Sigue tocando la pelota y dejando espacio a la espalda, porque
1: nos ha ido arriba, la defensa en el centro del campo. Arriba, sí.
7: Claro. Porque no ha renunciado a buscar la victoria, que le ha hecho un equipo valiente. Claro, lo ha hecho muy bien, hasta puedo ganar.
0: Viene la bola, mira, Mbappé se va al córner. Mbappé se va al córner. Ahí está Mbappé, se va al córner. Le querían pitar en el Martínez Valero por terminar, que esto no lo tiene que dictaminar el resultado. Hay dos maneras de intentar matar los partidos. A Flick le gusta ir a por el 0-6 y a Mourinho, nos lo dijo el otro día claramente, 3-1, partido finiquitado. Y él lo considera así.
1: Es que con el 0-2 se ha metido atrás, no, esto es una evidencia.
9: Pero a ver, que no pasa nada porque cuando va el 0-2 meterte atrás, pero si te metes atrás es para ser mucho más
0: perdona,
9: duro.
0: Perdona, que se encara Mbappé. Erraez.
2: Sí, Mbappé que se encara, ahí está Lemar.
3: Gonzalo Villar, tarjeta amarilla.
7: Venga,
2: francés con francés.
1: Y luego desde el suelo que viene del Elche, que no sabía quién le tiró una
7: patada. Ah, es que la
0: Gonzalo Villar.
1: Feo.
7: Hombre, claro.
0: No se puede
7: dar pataditas en el suelo. Claro,
0: que ha quedado para cenar, Rafa, o me imagino, ¿no? Ha quedado para cenar luego, ¿no?
1: ¿Quién?
9: Sí, ha tenido pinta.
0: Digo, que le hablan castellano, que es donde cenamos, ¿no?
1: Fíjate.
0: Se levantó Mbappé y amarilla clara para Gonzalo Villar. Bueno, pues ahí está. Va a sacar tiempo cumplido. Va a sacar. Y lo despique. Ahí está la pelota.

0: ser titular, fíjate lo que te digo.
1: Hombre, vaya, vaya, vaya, vaya, vaya.
2: Los calentones, los calentones.
0: Que no. Vale, que juegue Mbappé en una banda,
3: no sé titular, pero tiene que jugar más.
2: Vinicius banquillo para tomar.
0: A mí me da igual cómo se llame cada uno. Vinicius vino aquí siendo un niño y aprendió lo que cuesta el Madrid ser titular. Y explica, es que sale, nos salva. Ya lleva dos. A mí la gente que me salva, digo, tú a jugar.
4: Ojo que se va a liar ahí.
2: Cuidado.
4: Se va a liar ahí con Bellingham protegiendo la pelota, Josan Bellingham. Bellingham que se quita de la acción. La frase la ha dicho Raef. Tiene que jugar más. No sé cómo lo tiene que hacer el entrenador, pero tiene que jugar
0: pero
4: más.
0: Pero no sé,
4: es evidente que titular no, pero tiene que jugar más. Para eso ha venido
0: el entrenador. Titular no. Ya veremos. Si titular no, ¿y por qué no? Es que mira, hay que ser valiente,
4: Se va Spi. Viene Spi, no le tira a nadie. Spi que se la pone para Kylian Mbappé. A punto de llegar Mbappé. Yo no sé si ha ido con la mano.
3: Iba con la mano.
4: Pues tiene que ser amarilla. Si va con la mano, tiene que ser amarilla. Pita falta.
0: Pues Spi, ¿cómo se va?
2: Si remate el gol, sí, ¿no?
3: Spi es una potencia de Spi, no sé. No le tira a nadie.
0: ¡Qué pero potencia!
5: Tiene que darle de la ventaja en esta jugada.
4: ¡Qué mal, Pepe, malísimo! ¿Qué ha pasado? ¿Y tú la da con la mano?
5: No sabemos.
2: Intenta darla por lo menos. Por lo menos intenta darla si la toca.
4: Por eso digo, pero ha podido pitar falta por entorpecer. Bueno, se acabó. Bueno, terminó este partido que es una auténtica montaña rusa. Lo ha sido en la primera parte. Con un recital de Arda Güler en el que el Real Madrid se puso por delante con el tanto de Güler, con el tanto de Kylian Mbappé. En la segunda parte se esteó, parecía el partido decidido. El Elche que se metió en el juego con el gol de Osorio, con el gol de Ferniño, cuando parecía la debacle del Real Madrid. Cuando parecía que el Elche iba a rescatar un sabroso punto, apareció el gigante, el vecino de Mourinho, apareció Spi en una jugada coral a la contra del Real Madrid para el tercero, 3 a la buchaca. Elche 2, Real Madrid 3, Herráez. Los jugadores del Real Madrid, Morago, y los jugadores del Elche en el terreno.
2: Aguantadme, chicos, el niño Milagro Ponce le da la victoria al Real Madrid.
6: Sí, señor, porque un partido en fútbol dura más de 90 minutos, porque empieza desde que sirve tanto
7: domingo. Triunfo agónico, triunfo del Real Madrid. Parecía que no tendrían mayores problemas con el 2-0, pero el Elche hizo un gran partido, vino de atrás y emparejó todo. Sin embargo, apareció Carlos Spi para hacer el gol del triunfo del Real Madrid en el tiempo de compensación. Triunfo del Madrid en la jornada 6. Pausa. Volvemos aquí a la gran cadena W.
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7: De regreso aquí a través de la gran cadena W, con triunfo del Real Madrid por 3-2 frente al conjunto del Elche. Además, en calidad de visitante, el Elche dirigido por el viejo conocido del fútbol mexicano Martín Anselmi, frente a José Mourinho, que se lleva una victoria agónica. El Real Madrid se fue con una ventaja de 2-0 al descanso con una anotación vía tiro libre de Arda Güler, que pegó en una pierna del portero y después se fue al fondo de las redes. Y después Kylian Mbappé, tras un gran servicio por derecha de Fede Valverde, ampliaba la ventaja con el 2-0. Navegarían tranquilos, eso parecía, hasta que apareció el conjunto del Elche con un par de anotaciones para poner el empate que parecía sería definitivo. Sin embargo, esto evidentemente obligó a que José Mourinho hiciera algunos cambios, a que el Real Madrid metiera el acelerador. Y como parte de las modificaciones apareció otra vez Carlos Spi, el que se está volviendo el nuevo consentido de la afición, de los elementos novedosos para esta campaña del conjunto merengue. Eso sí, tras una gran jugada de Jude Bellingham y de Kylian Mbappé para mandar a guardar la pelota y darle así al Real Madrid el triunfo con marcador de 3-2. Con esta victoria, el Real Madrid sí se mantiene en el segundo lugar de la tabla, pero por lo menos sigue a la expectativa y a la espera de un tropezón del Barcelona, que no se ve muy viable esta jornada. El próximo jueves el Barcelona va a recibir a uno de los recién ascendidos, el Racing de Santander. Aunque el Racing de Santander, claro, ha puesto mucha resistencia, ha sido un equipo que ha estado siendo un auténtico caballo de batalla en esta temporada 2026-27 y tratará de mantener esa misma inercia. Y el Real Madrid, pues simplemente eso. Segundo lugar, 15 puntos de 18 posibles con una diferencia de goles de más 11. Y esto tratando, por supuesto, de seguir manteniéndolo de esta manera, porque el Barcelona no cede terreno. Los dos equipos se reforzaron de gran manera. Por su parte, el Elche, malas noticias. ¿Por qué? Porque con este empate, el Elche es oficialmente el último lugar de la tabla general en España, el 20 de 20, esto combinándose, claro, con la victoria del Valencia en la cancha del Deportivo Alavés. Valencia era el último lugar de la tabla general, sin embargo vino el triunfo ahora en la cancha del Alavés, y con esto el Elche, con la respectiva derrota del día de hoy, son el lugar 20. Tal vez dentro del pronóstico de lo esperado dentro de la temporada actual en la Liga de España. Pero pues no son buenas noticias para Martín Anselmi, aunque sí va a terminar ganando algunas cartas después de este buen partido que dio el Elche frente al Real Madrid. Por lo pronto nosotros nos despedimos, quédese con la programación de W Deportes. Esto terminó, Elche 2, Real Madrid 3.
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29: El Allianz Arena de Múnich y el Camp Nou de Barcelona serán las sedes de las finales de la Champions League en 2028 y 2029 respectivamente. La decisión fue tomada este martes 15 de septiembre por el Comité Ejecutivo de la UEFA. Los Dodgers de Los Ángeles aseguraron su presencia en los playoffs de la MLB por 14 temporadas consecutivas, igualando el récord histórico de los Bravos de Atlanta entre 1991 y 2005. La clasificación llegó después de la victoria del lunes por 4-1 sobre los Cincinnati Reds. Los Yankees de Nueva York aseguraron su presencia en la postemporada de las Grandes Ligas después de vencer 8-3 a los Minnesota Twins, donde destacó que el juez Aaron Judge volvió a conectar un jonrón después de casi 4 meses.
30: 3 de la tarde con 39 minutos, México contra Colombia. 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
31: Emocionadísimos porque es un momento histórico, no solo para esta plataforma múltiple de Claro Sports, también para la selección con su diversidad, con abrirse a nuevas opciones, a que la gente elija y a que cada quien haga su trabajo como cree que lo tiene que hacer. Y reitero, saben bien que en este lugar creemos en la manera en la que el fútbol va al centro y que la gente disfrute con el fútbol al centro. Por eso lo que ofrecemos es sin interrupciones,
30: sin anuncios,
31: comerciales,
30: limpio.
31: Limpiecito.
30: Claro.
31: Mejor imposible, Bernardo.
32: El no tener un bazar en la pantalla, pues ya eso por sí solo lo vale.
31: Cada cual como quiera, pero aquí está claro lo que estamos ofreciendo.
30: Y ¿no? Al Beto Lati, pues,
32: no, bueno. No, además.
30: Ya, Miguel.
32: Eso está muy barato.
30: Combo.
32: Si va a estar Beto, está muy barato.
31: Mi compadrito se rió.
33: No, pero no.
30: ¿Sonrió?
33: Sonreí. No me reí. Sonreí de felicidad.
31: Camaradería.
33: No. Déjame ponerlo en otros términos. En otro deporte es un home run, ¿no? Es un grand slam. O sea, tener a la selección con este equipo sin anuncios, sin interrupciones, es un grand slam, es un tremendo esfuerzo de esta casa por ofrecer una nueva alternativa y que la gente tenga la opción de elegir.
0: Completamente de acuerdo.
2: Y bueno, no conozco a nadie que le guste ver anuncios durante una transmisión, no. Honestamente. No.
0: Que se entiende, así, así funciona en ocasiones, pero de este lado entendimos que la gente quiere ver el deporte. Es la opción y la alternativa que le estamos dando.
31: Y la gente nos dio la razón en Juegos Olímpicos y la gente nos dio la razón en tanto que ya tenemos en esta pantalla que reiterar lo que estamos planteando de suscripción, no solo la selección. Es Isaac del Toro con muchas competencias, es la Hormiga González con Olympiacos, es el fútbol portugués, que ahí tenemos a Santi Jiménez, a Pato Salas, son tantas cosas más.
0: Hablando de, bueno, la Hormiga, de Santi, sí, de Pato Salas, de los mexicanos, fue... ¿O ha sido un fin de semana muy bueno para los mexicanos, Beto?
31: Y que siguió hoy. Bueno, ayer todavía Quiñones hizo gol, no en Europa, evidentemente.
0: Quiñones hizo gol.
31: Y hoy Johan, dos goles en lapso de 4 días. El sábado hace gol, luego se va expulsado. Hoy era un partido de Copa Italia frente al Sud Tirol, equipo del norte de Italia, la región de donde viene Yannick Sinner, dicho sea de paso. Y el partido estaba trabado. Los titulares estaban en la banca guardándolos. Lo meten a la cancha hasta el minuto 80. Yeah. Unos instantes después hace el gol de cabeza Johan, segundo tanto en 4 días del capitán del cuadro genovés.
0: Que creo que hoy está cumpliendo 5 años, Miguel, en Italia. 5 años desde que llegó al Genoa, que recordemos fue el equipo que apostó, después se fue, ¿fue el Salernitana? Beto, ayúdame.
31: Estuvo en Genoa, estuvo en Cremonese, ¿no?
0: Cremonese, perdón.
31: ¿Estoy correcto?
0: Sí, Salernitana fue Ochoa.
31: Sí.
0: Cremonese descendió, regresó al Genoa y se ha establecido ahí. Yo sí pensé, Miguel, honestamente, que después del Mundial, después de las temporadas que ha tenido, quizás iba a venir un salto, pero bueno, o sea, nada que recriminar, yo creo que tiene él para decir, soy el capitán, juego en la Serie A, soy titular indiscutible.
33: No, y es un ícono del equipo. Lástima que ha arrancado mal y otra vez, digamos, trae, es muy temprano apenas en la Serie A, pero es de los equipos señalados que va a batallar para permanecer en el máximo circuito. Lo que ha hecho Johan, evidentemente tiene mercado en Italia, es un jugador sumamente reconocido.
0: Sí, muy reconocido.
31: Y que batalló, descendió con Genoa, descendió con Cremonese, al que ahora apuntábamos. Me contaba Johan que le llega el anuncio de parte de su representante de que en Italia lo querían cuando estaba por jugar el partido por el bronce en Tokio. Ya los había eliminado en semifinales al equipo Brasil. Mexicano, Brasil, en aquellos penales, ¿no? Que estuviste en la cancha. Y venía el Udo por el bronce contra Japón, si no estoy mal. Sí. Y que en ese instante dijo, no me digas nada. Gano mi medalla y luego hablamos, y que hasta se le olvidó de lo clavado que estaba. Ya con la medalla colgada le dijeron, te quieren de Italia, y fue importante un hombre que ahora es un pilar de la estructura de la selección, Lilini.
0: Claro.
31: Que Lilini en ese momento tenía muy claro en Pumas decir, el que tenga para dónde crecer, que vuele. Y así es como se termina
0: ahí. Lilini apostó Johan por él desde antes, cuando lo llevó de Rayados a...
31: Claro, que en Rayados no contaba demasiado.
0: De acuerdo. El tema de los mexicanos en Europa... La Hormiga, fantástico. La noticia, Bernardo, lo de Santi Jiménez, buenísima noticia por cómo venía. Ya después diremos si es bueno ir del Milán al Porto, pero la situación, el entorno fue muy bueno. Lo de Johan me parece bueno, pensábamos que daba para más. Hay dos casos específicos que me preocupan muchísimo. Uno es el de Edson Álvarez, que no está teniendo minutos, que está involucrado en un tema extradeportivo, que hoy creo que lo último que le interesa, y con razón, será la cancha. Y lo de Obed Vargas. Obed Vargas empezó a tener minutos, jugó Champions, estuvo con el Atlético de Madrid y está borrado prácticamente.
2: Sí, pero particularmente lo de Obed, nos da mucho gusto cuando llegan jugadores a ese tipo de equipos, ¿no? Luego lo difícil es que tengas minutos, pero se mencionaba en los traspasos, en la ventana, que podría salir prestado. En retrospectiva, a lo mejor no hubiera sido tan malo, ¿no? Es lo mismo con el caso de Santi. Dices, bueno, estás en el Milán o en el Porto, lo que importa es estar jugando y haciendo goles. Si es en el Porto o en el Milán, no jugando y no haciendo goles, pues es por supuesto que está mejor estar en el Porto. Entonces, bueno, pues es una pena que no haya salido Bet, porque acaba de ser difícil, ¿no? Que juegue realmente con regularidad.
0: Dijo Simeone hace unos minutos, Miguel, que es un chico muy humilde, trabajador, que sigue con ánimos y que desafortunadamente, pues tiene en su posición mucha competencia, y tiene razón. A ver, tampoco estamos como para decir qué injusto está haciendo Simeone.
33: No, o sea, hombre, la tiró al córner, contestó bien, ¿no? Fue políticamente correcto el Cholo.
0: Pero tiene razón.
33: Tiene razón, o sea, indiscutiblemente tiene razón, y lo dijo claramente, él y todos, o sea, no, digamos... No habló particularmente de Obed, siempre dijo, bueno, él y el resto, él y todos, él como el resto de los jugadores. Es difícil jugar con el Cholo. Es difícil. Tiene una manera muy particular de interpretar el fútbol.
31: Y sí me parece que es un jugador cholesco, valga la expresión. Sí, es un tipo que me lo imagino con ese sacrificio, con esa entrega permanente, con esa intensidad. Se hace más complicado para el futbolista mexicano cuyo primer punto de migración hacia Europa es un equipo de ese tamaño. Ya no te digo un Real Madrid, un United, que Chicharito el primer año fue titular en la final de la Champions cuando partió como suplente de Michael Owen, de Berbatov, de Danny Welbeck, terminó siendo titular acompañando a Rooney. No quita, pero es muy complicado empezar así. Raúl Jiménez empezó así y terminó buscando otras vías hasta triunfar en Inglaterra. Pasó por Benfica, todavía siendo suplente. Héctor Herrera en el Atlético le costó mucho trabajo y paradójicamente encuentra la titularidad cuando ya se iba. Pero es muy complicado, ¿no? Que el primer puerto sea ese tamaño.
0: Es también el nivel, ¿no? O sea, para el que está hoy el futbolista mexicano, son contados los casos en los que están para rendir claro. A este nivel. Tú hablas con los directivos en Europa y te dicen...
31: Pero digo, muchos dicen es que ojalá es que aquí es la élite. Muchos dicen que Mora se vaya al Arsenal. Hoy Morita, con la devoción y la esperanza que le tenemos, no será titular en el Arsenal.
33: No
31: nos engañemos, ¿no?
2: Sí, no, y no solo aplica a los mexicanos. O sea, ve el caso de Diomandé, que hablábamos cómo estaba unos escalones arriba de Mora en el Mundial.
31: Y lo pone
2: Mourinho y no termina de encajar, ¿no? O
0: sea, bueno, el propio Endrick, el propio...
31: Mastantuono, que ahora fue a Fiorentina prestado.
33: Sí, hizo hat-trick, por cierto.
31: Sí, claro, despertó.
33: Este fin de semana, Mastantuono. No, a ver, lo de Mora, lo que dice Beto del Arsenal. Estás hablando de hoy quizá el mejor equipo del mundo.
31: Quizá.
33: ¿No? O sea, el que tiene un estilo más identificado de juego. Campeón de Inglaterra, se quedó a la orilla en Champions. Es muy difícil. Oye, ahora que mencionabas el fin de semana, también lo de Raúl Jiménez, ¿no?
31: Claro.
33: El gol de la victoria, sí. El minuto 90.
0: Entró de cambio y hace el gol importantísimo. Son séptimos por ahí, pero bueno, es bravísimo la Champions para regresar a la Premier League. Escuchemos rápido a Imanol Alguacil, que es el técnico, nuevo técnico de la Hormiga González, platicó en exclusiva con nosotros.
3: Bueno, evidentemente, creo que lo comenté el día pasado, ¿no? Es un chico que tiene la cabeza, bueno, muy centrada, está siempre pensando en el fútbol, queriendo mejorar, y eso es muy importante. Evidentemente, es un chico que en área tiene un olfato diferente, se mueve muy bien, es un chico que trabaja mucho, pero evidentemente, pues bueno, se tiene que adaptar a la liga, se tiene que adaptar al equipo, al entrenador, a los jugadores, todo tiene un precio, ¿no? Entonces, vamos a ver si con las ganas de él, las ganas de nuestras, nuestra ayuda, la de los compañeros, hacemos que la Hormiga crezca, que estoy convencido. Pues porque no es un jugador corpulento, pues bueno, tiene que aprender también a hacerse su espacio entre centrales grandes, el juego aéreo, que seguramente en muchas situaciones va a estar en desventaja, pero él de otra manera se tiene que generar su espacio. Creo que es un jugador que ya intenta hacerlo, pero seguramente con el paso del tiempo lo va a hacer mejor.
0: ¿Qué tanto le afecta a Bernardo que pues, el técnico y el directivo que te trajeron en cuestión de dos semanas ya se fueron del club?
2: Bueno, sí debe de afectar, pero a mí, si decía Miguel que el Cholo la pateó al córner con el tema de Obed, me gusta mucho más esta respuesta, ¿no?
0: Completamente al revés, ¿no?
2: Porque sí, pero te estás señalando cosas específicas, ¿no? El tema de embarnecer, o sea, me parece muy bien. Y esa es la diferencia, creo, también en ir a un tipo de club o a otro, aunque cambien los personajes, aquí hay un poco más de paciencia y de espacio mucho para más. Crecer, ¿no? Y eso creo que a veces lo necesita un futbolista. Entonces, también la gente puede decir, es que la Hormiga, ¿por qué no se fue otro fútbol? Qué bueno que se fue ese fútbol. Ya empezó a hacer goles, empezó a hacer cosas, bueno... Ahí que crees que luego que pueda migrar si lo hace bien, pero yo creo que está en el lugar correcto y da gusto escuchar a alguien así, ¿no? Como se expresó el técnico.
33: ¿Cuántos? ¿Lleva qué? ¿Cuatro goles?
0: Tres.
31: En Copa todos.
0: Tres, ¿no?
31: Sí.
2: Asistencias.
33: Es la forma de convencer al técnico. O sea, lo que él dice es cierto. O sea, va con centrales más grandes, tiene que crecer físicamente. O sea, son realidades. Pero todas estas realidades, no chocan con los goles. Entonces, sí. Mientras sigas haciendo goles, esa es la mejor forma de convencer a tu técnico. ¿Cómo hay técnicos españoles ahora por el mundo,
31: Por todos lados.
33: Increíble la cantidad de entrenadores españoles.
31: Se fue Mendilibar y llegó Alguacil, ¿no? Para no ir muy lejos. Ante la lesión del Cavi, un buen futbolista marroquí, Ayoub El Cavi, ficharon a Leon Bailey, jamaicano. que no es propiamente delantero centro, puede jugar atrás, pero sí es un jugador de ofensiva, con gran camino. En Alemania con el Leverkusen, en Inglaterra con el Villa, con el Aston Villa, todavía fue Italia con la Roma.
0: De Icardi se hablaba también, ¿no?
31: Se habló de Icardi.
0: Si se dará o no, pero...
31: Sí, tiene competencia evidentemente, y está Yaromchuk, el ucraniano también, y tiene que aprovechar lo que reciba de minutos, ¿no?
0: Definitivamente. Bueno, pues mañana debuta la Hormiga González en Europa League.
31: Sí.
0: Que creo que es el torneo en el cual pues puede mostrarse y dar ese salto, porque ya lo vimos pues, con el propio Orbelín, ¿no? O sea, figura MVP, campeón de Grecia, pero no pasó mucho. Yo creo que a medida de que lo repliques esto ya en un torneo europeo, pues suben las posibilidades de dar ese salto de calidad. La Europa League, que está también en Claro Sports, también se puede escuchar aquí en W Deportes.
31: A la una de la tarde mañana, ¿no? Contra mañana, el Jagiellonia.
0: Partido este bravo, ¿no? La verdad es que no.
31: No tendría que serlo.
0: No tengo idea del nivel del rival, pero
31: es tipo polaco,
0: ¿no? Sí, es un nivel y un escalón más por encima.
2: Miguel entró tarde para que no habláramos del fines de Miami y le salió la estrategia. O sea, no hablamos si ni en el cierre ni en el arranque del programa.
33: Si es así, no va a entrar, o sea, no va a entrar todo el año. O sea, ya te lo dije, nosotros estamos en la carrera de ganar el draft. Hoy en
2: Okay. Contra Tennessee, un mano a mano ahí con Tennessee.
0: Eso se lo escucha a Chicharito algún momento. Estamos en otra carrera, carnal. Miguel, exacto, y sus delfines están en otra competencia. Bernardo, gracias.
31: Saludos.
2: Gracias.
0: Beto, fuerte abrazo a todos. Gracias por su compañía. Pásenla muy bien. Disfruten de este 15 de septiembre. Y mañana, como lleguen Beto, Miguel, Bernardo, el que sea, aquí estaremos. Lleguen como lleguen.
31: Como lleguen. ¿No? Con vos, sin vos.
0: Buenas tardes, buen provecho, quédense en la corneta y en Claro Sports y en AM nos quedamos con Playbook. Fuerte abrazo y excelente tarde de martes.
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2: Hola, hola, ¿qué tal? Muy buenas tardes. Bienvenidos a Playbook en este martes 15 de septiembre. Ya huele a pesta a pozole. Luis Javier Pavón, Sebastián Rodríguez están muy contentos. Porque hoy van a cenar hasta empacharse, esperemos que usted también lo haga. Pero antes, quédese con nosotros la siguiente hora porque tenemos un montón de temas de los que platicar. No con motivos patrios, hay que ser sinceros, vamos a platicar más del deporte americano porque cerró la semana 1 de la NFL de la temporada regular con la contundente victoria de los Kansas City Chiefs contra los Denver Broncos. Pat Mahomes está de regreso y el equipo de Andy Reid se llevó una clara victoria en casa para iniciar la campaña contra uno de los que parten como candidatos en la conferencia americana. Además, hablaremos de las grandes ligas porque los Yankees y los Dodgers, dos de los equipos más mediáticos, sino que los dos más y los seguramente más seguidos en nuestro país, ya tienen su lugar en playoffs. Aaron Judge se volvió a volar la barda. Pete Crow Armstrong sigue que no cree nadie, el joven de los Cubs que va por el MVP de la Liga Nacional. Y también hoy se puede terminar la Liga Mexicana de Béisbol en Tijuana cuando los Toros reciban para el Juego 6 a los Olmecas de Tabasco. De todo eso platicaremos, pero antes de arrancarnos le tengo que recordar que hoy es el día. 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Luis Javier Pavón, te saludo con mucho gusto. Luisito, ¿ya listo para la cena de hoy?
3: Listísimo, sobre todo porque desde ayer ya nos vienes presumiendo que nos vas a invitar pozole por ahí.
2: Este hombre como inventa, por es increíble. No le crean nada a Luis Javier, ni en el pic, pero ni cuando viene aquí.
3: Hoy sí en el pic, no nos fue bien, entonces te la voy a dar de ese aspecto. Pero sí, ya listísimos, por supuesto, para festejar y sobre todo, ojalá que estén en familia, ¿no? Ojalá que estén también rodeados de deporte, ¿por qué no? Porque ya saben que aquí platicamos de absolutamente los deportes. Y sobre todo muy felices porque terminó una semana 1 de la NFL, que ya lo platicábamos ayer de un general, fue una semana espectacular. Perdieron tus Cowboys, entonces estamos felices. Perdieron los Patriotas de nuestra productora Paulina Rodríguez. Entonces perdieron los Rams también. Entonces,
2: como Luisito es
3: muchas que buenas noticias. De las ¿no? Muchas buenas noticias. Ganó el campeón del Super Bowl, ganaron los Steelers de Sebastián Rodríguez. Puras buenas noticias acá, ¿no? Entonces, sobre todo, pues bueno, semana 1 apenas empieza y de aquí al 14 de febrero no dejamos de hablar de fútbol americano, ¿no?
2: Y Luisito, que tenga una muy buena noticia a ti y a la audiencia.
3: Dígame.
2: Ya descansó el príncipe. Sebastián Rodríguez está de regreso. Seba con la trivia del día. Qué gusto tenerte por acá, Sebastián. ¿Cómo andas?
4: Todo bien, mi querido Diego. Les estoy con un poco de sueño, si te soy sincero, pero ya es tema para otro día. Pero siempre es un privilegio estar acá en Playbook, ya de regreso. El día de ayer viajamos desde Saltillo, desde Monterrey, pero lo importante es que ya estamos presentes aquí en Playbook. Es una fecha especial, pues evidentemente México está más vivo que nunca y es por eso que la pregunta del día va encaminada con este tema, junto con los emparrillados. ¿Cuántos jugadores de fútbol americano nacidos justamente en México han ganado un Super Bowl? Opciones la tenemos. A, 0. Opción B, 2. Opción C, 4. Ya sabe que la respuesta la puede hacer llegar al número de WhatsApp, que es el siguiente, 55-54-02-28-44. Ahí va otra vez, 55-54-02-28-44. Caballeros, la trivia del día.
2: Pues ahí la trivia de Sebastián Rodríguez, que bueno, mínimo le echó ganitas, ¿no?
3: Sí, me gustó regresó
2: la
3: bien.
2: Fusión de México, NFL, dijo Seba. Exacto. A ver, si ya me tomé mi descanso, voy a ir a echarle ganas, voy a ir a meterle el alma a este programa. Sabe que Sebastián siempre así lo hace. Y hoy arrancaremos repasando el Monday Night Football y en general lo que nos dejó la semana 1 de la NFL.
5: Fútbol americano.
2: Andaban ustedes muy confiados con los Broncos, ¿eh, muchachos? Yo tengo que decirles que...
3: Nosotros y todo el planeta, menos
2: no
3: tú.
2: No sé si todo el planeta, pero ayer se llevaron una clase de jerarquías, Luisito. Los Broncos de Denver en casa de los Kansas City Chiefs. Estos los primeros puntos del partido. Una escapada de 15 yardas de Patrick Mahomes, que la llevó él solito hasta los diagonales para decirle a todo el mundo... Mi rodilla está bien. Hay que decir también, por cierto, intercepción del cornerback novato Mansur Delay en su primera serie defensiva, digamos. Bo Nix intentó hacer que regresara a su equipo, pero la segunda mitad fue toda de los Kansas City Chiefs. Fue una paliza prácticamente, Luisito, 31-10. Si bien no empezó muy bien por aire, Patrick Mahomes después fue mejorando el camino y acabó con dos pases de touchdown, 15 de 27 completados con 184 yardas, pero el hombre del día fue este, Luisito, que lo vas a extrañar, yo estoy convencido que lo vas a extrañar en Seattle, Kenneth Walker III, el vigente MVP del Supertazón, acabó con 173 yardas por tierra y una anotación, además de otro touchdown aéreo. Partidazo del nuevo corredor de Patrick Mahomes. No sé si el mejor que ha tenido a su lado, Luisito, desde que empezó su carrera.
3: Definitivamente, lo hemos dicho acá previamente. Nunca había tenido Patrick Mahomes un corredor como lo es Kenneth Walker, ¿no? Te puede hacer daño por la vía terrestre, lo puede hacer por la vía aérea. Y la verdad es que me gusta el regreso de estos Chiefs porque son unos Chiefs completamente diferentes a lo que estábamos acostumbrados. Estamos acostumbrados a que Patrick Mahomes se cargara el equipo al hombro, que conectara con estrellas, con figuras como los Travis Kelce, en su momento con Tyreek Hill, que Tyreek Hill ya no está en el equipo, Travis Kelce ya es mucho más veterano, tiene obviamente menos velocidad y aún así sigue rompiendo récords, ¿no? Pero aún así es unos Chiefs completamente distintos. Hablábamos ayer también de la salida de Matt Nagy como coordinador ofensivo. Regresa Eric Bieniemy, alguien que también tuvo mucho éxito con estos Chiefs, y lo regresa con una ideología completamente distinta. Darle el ataque terrestre, pues mucho poder, ¿no? Porque, reitero, tienes un corredor que no tenías antes. 173 yardas por tierra, Kenneth Walker, la mayor cantidad en su carrera. En todos los años que estuvo con Seattle no había tenido un partido así terrestre. Y definitivamente también brillando por aire, un touchdown por ambas vías, ¿no? Pero lo que hace Patrick Mahomes, sobre todo, la forma en la que regresa me parece brutal, ¿eh? Porque en una primera mitad estuvo fallando pases, estuvo un poco apagado y después lo decías, la segunda mitad fue todo para los Chiefs. Mahomes, que ya tiene récord de 8 ganados, 0 perdidos contra los Broncos en Arrowhead Stadium. Una tremenda paternidad la que tiene el quarterback número 15 ante su rival divisional.
2: Los Denver Mahomes les deberíamos de poner, Sebastián, el apellido de su papá, porque así ha sido desde que llegó a la liga. ¿Qué deja más este partido, Seba? ¿Ilusión para los aficionados de los Chiefs o preocupación para los de los Broncos? Que sobre todo, me parece, por un lado, habían brillado por ser una gran defensiva, ¿no? Si bien ayer en el ataque aéreo no les hicieron mucho daño, pero los dominaron con ataque terrestre. Y por otro lado, no produjeron un demonio, ¿no? Ya Jalen Waddle ni la vio venir, su nuevo receptor. Bo Nix acabó con un pase de touchdown, una intercepción, pero sobre todo con una incapacidad para mover las cadenas tremenda.
4: Yo me quedo con las dos partes, ¿no? Poquito de todo, porque sí, ilusión, porque en Kansas City no habían tenido un corredor de esta magnitud o alguien que te hiciera mover el balón por justamente la vía terrestre. Desde Clyde Edwards-Helaire en su primera temporada en la NFL y justamente en esa campaña llegan al Super Bowl, pero también hay que relajarnos un poquito, es la semana número uno, estos Broncos sabemos que también el año pasado vinieron de menos a más, pero al final de cuentas se podría esperar una actuación similar tanto para Patrick Mahomes como para Bo Nix, ¿no? ¿A qué me refiero? Lo de Pat Mahomes, se venía de romper el ligamento cruzado anterior hace 274 días, no tiene su mejor actuación en cuanto a los números aéreos, y Bo Nix más de lo mismo. A mí lo que me preocupa de Bo Nix es que suelta muchos balones. En este último partido tuvo 3 balones sueltos, nada más pierden uno, pero al final de cuentas es un tema ya de preocupación en el caso de Denver. Lo segundo, lo de Kenneth Walker es espectacular, ya estaban dando un poquito las estadísticas. Tiene 191 yardas totales, hay que hacer la comparación con todas las yardas que consiguieron los Broncos, porque ellos nada más tuvieron 176. La última vez que un jugador de los Chiefs había tenido más yardas totales que un equipo contrario, pues bueno, fue en el año 2005. Llevamos cuestión de qué te gusta, 48 minutos de la era de Kenneth Walker con este equipo de los Chiefs y ya está rompiendo récords que, a pesar de los grandes nombres que habían pasado justamente por esta franquicia, los Kareem Hunt, los Clyde Edwards-Helaire, incluso ahí con LeSean McCoy, recuerdo un breve stint, pues bueno, Kenneth Walker está haciendo cosas espectaculares.
2: Luisito Ponce, ¿podemos considerar después de lo que pasó anoche a los Chiefs los favoritos en su división? ¿O sigues viendo a los Broncos un pasito por delante?
3: A ver, obviamente sobre papel y por lo que vimos en este partido,
2: porque sí, los Chargers de momento no.
3: Sí, no, definitivamente no. Yo creo que el tema de Denver se va a ver mucho en cómo produzcan a la ofensiva. A ver, me van a decir, sí, les acaban de clavar 31 puntos, opacaron una defensa que fue de las mejores de la liga. No hay defensa que tenga más de 100 capturas de quarterback en los últimos 2 años, además de la de los Broncos. No, o sea, es una defensa espectacular. Ayer no se vieron bien, pero me parece que también del lado ofensivo es donde más le surge, ¿no? Davis Webb, el nuevo coordinador ofensivo, tuvo muchísimos intentos de desesperados por mover el balón y no encontró la forma, y pues bueno, sorprende teniendo a alguien de Sean, como Sean Payton ahí, ¿no? Pero definitivamente sí, a ver, yo creo que en este momento, semana 1, nos falta mucho fútbol americano por ver, pero pues tenemos que poner encima a los Chiefs simplemente por cómo tuvieron esta victoria, porque fue una victoria contundente, pero lo decía Sebas, ¿no? Los Broncos empezaron lento la temporada pasada, yo creo que acá lo crucial es que es uno de 2 enfrentamientos que vas a tener en la temporada, y seguramente el próximo enfrentamiento va a tener muchas más implicaciones hacia la postemporada, ¿no? Entonces, este duelo puede ser clave de cara a los playoffs y sobre todo la localía, que va a ser complicada de conseguir en la conferencia americana.
2: Sí, dices, vas arrancando, pero el duelo contra el rival que te vas a pelear la división, los dos son los más importantes de la temporada y uno ya lo perdiste en la primera semana contra unos Chiefs que sorprendentemente basaron su ataque en Kenneth Walker y en el juego terrestre, ¿no? Vamos a ver, Seba, que nos pasabas la radiografía de pases de este partido, porque me llama muchísimo la atención que el líder receptor de los Chiefs fue Travis Kelce con 71 yardas. Y en cuanto a los receptores abiertos de los Kansas City Chiefs, Rashee Rice tuvo 19 yardas, Xavier Worthy tuvo 18 yardas. Uh-huh. Es decir, el wide receiver 1 y 2 de los Chiefs ayer no llegaron a 20 yardas e hicieron 31 puntos, ¿no? Esto puede que dé incluso para ilusionarse a los aficionados de los Chiefs, ¿no? De decir, es que si Kenneth Walker nos va a producir por tierra y cuando la ofensiva aérea se pueda enchufar, Mahomes esté mejor, encuentra a sus receptores, podemos ser muy peligrosos.
4: Yo creo que sí, pero se combina con una parte negativa de los Broncos. Ayer fallaron 28 tacleadas, 14 hay que adjudicárselas nada más a Kenneth Walker tercero, y en esos 28 intentos fallidos de tacleada, pues bueno, permitieron 247 yardas. Pero al final de cuentas, revisando esta radiografía de Mahomes, vemos que son pases cortos, incluso esa escapada fenomenal de Travis Kelce, ¿qué te gusta? Que habrá sido un pase de 5 o 7 yardas, porque al final de cuentas Patrick Mahomes, era algo que comentábamos, Luis, fue el único mariscal de campo en la semana 1 de la NFL que no completó un pase en el cual el balón viajó más de 10 yardas. Y lo de Bo Nix también, o sea, ese tipo el año pasado incluso estuvo en la conversación para ser el MVP. Prácticamente 6 envíos fueron completados antes de la línea de scrimmage, es decir, no estaba confiando en sus receptores, y no es como que no tenga un cuerpo interesante, ¿no? Ese pase de anotación a Evan Ingram, lo de Jalen Waddle, está Cortland Sutton. O sea, son 3 nombres espectaculares en la NFL. Nada más pudo completar 17 de 28 envíos para 131 yardas.
3: Ahora, también de esos 5 pases que comentabas, por ahí un par son, sí, en válvulas de escape para sus corredores. Lo dices, no confiando en sus receptores. Pero los otros son jugadas diseñadas por parte de Davis Webb, ¿no? Lo que decía, usando pases hitch, pases bobble que busca atrás de la línea scrimmage y que simplemente no le funcionaron. No solamente también para comentar ahora que vemos el ataque aéreo de Mahomes. Ya decías lo de Travis Kelce, no dije que fue el máximo con yardas, ya rompiendo incluso el récord de Jason Witten en las yardas
2: maldito
3: en la historia, sí, de la leyenda de tus Cowboys, definitivamente la mayor cantidad de yardas, la segunda mejor cantidad de yardas en la historia para alas cerradas, 1073. Ya tiene Travis Kelce, tiene 15.073, son 15.127 lo que tiene Tony González, también leyenda de los Chiefs. Travis Kelce, digan lo que digan, futuro salón de la fama en este aspecto.
2: Sin duda.
4: Y sigue produciendo.
2: Sí, ayer el mejor receptor para Patrick Mahomes y evidentemente estrenando anillo, ¿no? Ante la presencia
3: no de Super Bowl,
2: de su esposa Taylor Swift, que usted se cansará de verla en las transmisiones, perdón, si no lo menciono, mi esposa me va a dejar de hablar. Entonces, en este programa tengo que admitir que somos Swifties y que estaba ahí
3: Taylor Cruz,
2: exacto. Tom Cruise, sí, vaya, vaya. Kelsey, sí, obviamente Jason Kelsey, que siempre está en el palco, claramente, junto a Taylor Swift, apoyando al buen Travis, que... se hablaba de a ver si iba a continuar esta temporada y vaya si continuó y empezó de gran manera el año. Del otro lado, Seba, también nos pasaba la radiografía de acarreos de Kenneth Walker, que ya decías la cantidad de tacleadas falladas por la defensiva de los Broncos, porque produjo mucho más de lo que era esperado, ¿no? Y lo vemos por todos lados, por dentro, por fuera, por la izquierda, por la derecha, como sea. Kenneth Walker fue imparable para los Broncos ayer.
4: Más que nada atacando ese costado exterior del tackle izquierdo, que ahí fue donde encontró la mayor cantidad de éxito, pero es alguien que al final de cuentas entre los tackles también te puede hacer daño, tiene una paciencia tremenda que incluso como que nos recuerda un poquito al estilo de Le'Veon Bell, ¿no? En esos años que tuvo con los Steelers. Lo que a mí más me resalta es esta parte que dices, tuvo más yardas de las esperadas. De hecho, las estadísticas decían de que conforme iban viendo el contexto de cada acarreo, Kenneth Walker hubiera tenido 72 yardas en general. No 172, 72. Tuvo más 101 yardas más de las esperadas. Es decir, fue un animal después de que recibía ese balón. Encontraba el contacto muy temprano en la jugada y aún así lograba romper pues estas jugadas para escaparse, ¿no? Incluso con ese touchdown de 60 yardas, que no solamente te habla de la potencia, sino de la velocidad también, y que al final de cuentas, si no te atacaba por la vía terrestre, incluso tuvo 3 recepciones para 18 yardas y una anotación.
2: 7.5 yardas de promedio, sí. Luisito, es una que es brutal. Brutalidad.
3: Uh-huh. Y sobre todo, veíamos en la radiografía, son 23 acarreos, uno solamente para pérdida de yardas. Sí. O sea, eso es brutal, ¿no? Y la escapada de 60 yardas obviamente es la cereza en el pastel, pero... prácticamente la mayoría de sus acarreos más de 5 yardas. Y también recordar, los Chiefs no tenían a su tackle izquierdo titular, el tackle derecho titular de la temporada pasada se termina yendo. Entonces, o sea, también hay cambios en una línea ofensiva que sí. Se vio bastante, pero bastante bien.
2: Mientras tanto, el otro debutante, ¿qué pasó, Sebastián? Vamos a comparar, aunque son incomparables, los debuts de Kenneth Walker III con los Chiefs y de Jalen Waddle con los Broncos, que capturó un pase para 2 potentes yardas en 3 targets. ¿Qué pasó, Sebastián? Escuchaba también yo de repente la transmisión que pues los Broncos pensaban usarlo de anzuelo para que el mejor corner rival fuera con Jalen Waddle y liberar a otros hombres, pero ni siquiera fue así. O sea, ¿por qué Bo Nix no lo buscó más? Seguramente no encontraba esa separación del defensor y no lo veía claro Bo Nix, pero... un debut sumamente decepcionante. Ahora, ¿crees que esto a partir de la semana 2 vaya mejorando y sea el hombre que esperan los Broncos o ves complicada la...
4: No, definitivamente va a cambiar, pero tan pobre fue esta actuación que incluso tuvimos que meter el logo de los Broncos en la caja de estadísticas para rellenarle un poquito más, porque no hizo prácticamente nada. Jalen Waddle es alguien por el cual dieron capital importante del draft y además este receptor abierto en Miami se había establecido como uno de los más explosivos de la liga, ¿no? Formando en su momento ese dúo impresionante con Tyreek Hill. Pero bueno, uno esperaría que con Bo Nix al mando de la ofensiva pudiera entregarte mejores números. No lo hizo. Dicho esto, hay que decir que los Chiefs es un equipo que tiene una defensiva secundaria muy buena, ¿no? Ya dabas el dato de lo de Mansoor Dilane, que termina con esa intercepción. Después sale lesionado del partido por un tema en el hombro. Pero al final de cuentas lograron nulificar a un arma que a mí, si me lo preguntas, Jalen Waddle puede ser que no sea top 10 de la liga, pero en un top 15 yo sí lo veo. O sea, tiene un talento espectacular y una velocidad tremenda. Y a pesar de esos atractivos, de esos activos que tiene Waddle, pues bueno, no hizo nada.
2: Y sobre todo que se hablaba, Luisito, si algo le falta a estos Broncos es un gran receptor abierto para Bo Nix, se lo trajeron y nomás no.
3: Sí, definitivamente. Yo acá reitero que es más del estilo de juego y de la coordinación ofensiva de Davis Webb, más culpa que de Jalen Waddle y del mismo Bo Nix. Lo dice Sebas, creo que también va a seguir mejorando, lo van a estar buscando más, pero simplemente un primer partido en el que no pudieron encontrar la fórmula ofensivamente hablando.
2: Y vamos a revisar la quiniela de la semana 1.
4: Oye, pero aplausos para nosotros, ¿eh? Doble dígito. Todos.
2: Sí, a ver, era una semana fácilmente pronosticable, creo yo.
3: Pregúntale
2: no,
3: a los
2: Chargers. No había muchas sorpresas. Evidentemente, todos fallamos el pronóstico de los Chargers, todos fallamos el pronóstico de los Rams. La mayoría la teníamos muy parecida.
3: De tus Cowboys también. Yo ya te dije que no vuelvo a apostar en tus Cowboys.
2: Todos fallamos el pronóstico de los Cowboys. Yo me destaqué yendo con los Chiefs. Ustedes dos iban con los Broncos. Y Sebastián se destacó yendo tanto con los Vikings, cosa que yo también hice por encima de los Packers. Y ustedes dos también fueron con los Steelers. Yo ahí les llevé la contraria con los Falcons antes de que se lesionara Tua Tagovailoa.
4: Antes de saber que era Cooper Rush.
2: Antes de saber que era Cooper Rush. Y aún así lo pelearon, ¿eh, sí, Sebastián? Entonces, Seba y yo arrancamos con 11 aciertos. Luisito se queda con 10. Pero bueno, una buena semana. Una semana bastante.
3: Diferencia mínima, ¿no? Y los vamos a ir sumando a lo largo de la temporada. Allá Sebas nos debe dos comidas, entonces pues vamos a ir viendo que, cómo va pasando todo, ¿no?
2: Ya por una maldita vez le tenemos que ganar la quiniela a Sebas. Si no, yo me retiro de este programa.
4: Me gusta esta dinámica. Me
2: retiro del periodismo. Ahora vamos a hacer algo que sucederá cada martes, que es decir quién para nosotros, para cada uno, fue el jugador de la semana. Y después me van a decir también la contraparte. Que nos disculpen, pero le pusimos al espacio el muerto de la semana. De momento vamos con el jugador de la semana. Sebastián, ¿para ti quién fue?
4: Yo creo que el jugador de la semana tiene nombre y apellido muy claro, Josh Allen, que tuvo una actuación fenomenal frente a una de las mejores defensivas de toda la NFL, la de los Houston Texans. 20 pases completos en 29 intentos para 334 yardas y además 4 touchdowns totales, 2 por la vía aérea y también 2 justamente por la vía terrestre. Este tipo tuvo una actuación fenomenal desde donde quiera que lo veas. Es decir, enfrente sabemos que los Texans tienen un front seven que te ataca mucho, que es muy agresivo, que evidentemente siempre se destaca por molestar al mariscal de campo, y pues bueno, a Josh Allen poco le importó esa parte. No tiene intercambios de balón, estuvo muy cerca de echar a perder el partido con un pase largo en los últimos minutos, pero al final de cuentas, esa intercepción, que tuvo que haber sido una intercepción, se le termina por caer al defensivo secundario de los Texans. Y cómo responde en la siguiente jugada, un pase largo para la anotación que termina significando la victoria de este equipo de los Bills. Yo creo que Josh Allen nos sigue demostrando que es uno de los mejores quarterbacks de este planeta.
2: Tengo que decir que yo soy el Josh Allenista y Sebastián me lo ganó. Luisito, cuéntame el tuyo.
3: A ver, para mí el jugador de la semana, y hemos hablado de él a lo largo de todo este programa, se llama Kenneth Walker III. Para mí no hay un jugador fuera de la posición de quarterback que no haya tenido un mayor impacto que Kenneth Walker, ¿no? El corredor de los Chiefs, ya repasábamos sus números, más de 20 acarreos, 173 yardas por tierra, la mayor cantidad en su carrera por tierra, y hay que agregarle, por supuesto, 18 más por ahí en por aire, ¿no? 191 yardas totales, 3 recepciones, 2 touchdowns. El líder de la nueva ofensiva de los Kansas City Chiefs, que ya hemos

0: demostrando que sí es top 5 de esta liga.
1: Y yo me voy a quedar con uno que creo que va a ser candidato a MVP esta temporada, ¿eh? Caleb Williams, el mariscal de campo de los Chicago Bears, que dijo: a mi defensiva le hacen 37 puntos, no pasa nada, nosotros hacemos 59. El mariscal de campo de los Osos de Chicago, que acabó con 21 de 29 completos para 269 yardas aéreas, dos anotaciones, y además en 10 acarreos sumó 65 yardas y otros dos touchdowns. Estaba entre Caleb Williams o también DeAndre Swift, que me parece merece mención honorífica. Uh-huh. El corredor de los Bears acabó también con 4 touchdowns, pero me parece que la madurez de Caleb Williams para mover a su ofensiva ya desde el año pasado, iniciando este de la mejor manera, se merece también la mención. Decíamos, yo creo que mención honorífica para Trevor Lawrence, para DeAndre Swift.
2: Lo de TJ Watt también.
1: Lo de TJ Watt a la defensiva, seguramente el hombre defensivo de la semana. Por ahí menciones honoríficas. Ahora, menciones no honoríficas, Sebastián. Dame para ti el muerto de la semana.
2: Yo creo que me la volé un poquito porque es novato este tipo, pero Mekhi Lemon tuvo una actuación malísima enfrentando a este equipo de los Commanders, porque él fue una selección de primera ronda, el pick número 20 global, y al final de cuentas te entrega una actuación de 3 recepciones para menos 5 yardas. Sería crucificarlo muy pronto, pero bueno, al final de cuentas, Mekhi Lemon está en camino para 51 recepciones, menos 85 yardas y 0 touchdowns. Evidentemente esto no va a suceder en ningún planeta, pero sí fue un debut muy amargo para Mekhi Lemon.
1: Pobre hombre, va llegando a la liga y Sebastián ya, lo está reventando el muerto de la semana, pero hay que decir que sí fue decepcionante y aún así lograron la victoria los Philadelphia Eagles. Luisito, cuéntame tú con quién vas. Hay que decir que tú y yo dijimos, se puede salir de jugador, ¿eh?
0: Exacto, ampliamos por ahí el panorama, espectro, sí, el espectro. Y para mí, no hubo mayor decepción que los Chargers esta semana. Fue el rompequinielas de la semana del conjunto de LA y mucho se debe a la actuación ofensiva. Llegó Mike McDaniel como coordinador ofensivo, una de las mejores mentes ofensivas que hemos tenido en los últimos años, y no pudo hacer absolutamente nada contra una defensa de los Cardinals, que es una de las peores de la liga. 14 puntos anotados, tuvo 268 yardas, no por aire, totales. Le permitieron 3 sacks, hay que decir que la línea ofensiva de los Chargers probablemente es lo peor de esta ofensiva, pero los números 2 de 8 en terceras oportunidades y 0 de 3 en cuarta es brutal, ¿no? Porque estás hablando de que tenía series ofensivas que sí iban a las 4 jugadas, que sí intentaron jugarse en cuarta y simplemente no pudieron. McDaniel decía, incluso tirando dardos a Tua Tagovailoa, nunca había tenido un quarterback con el talento de Justin Herbert, y bueno, ese talento de Justin Herbert, por lo menos en la semana 1, se quedó por debajo de uno de los equipos que pronosticábamos a ser el peor de la liga.
1: Un McDaniel que parecía iba a ser entrenador en jefe este año, ¿no?
2: Que ya
1: todo dio y de repente dijo, me voy a intentar tener éxito al lado de Justin Herbert. Pues no. Y la defensiva de Arizona, que tampoco es para echar cuentas, ¿no? Yo también me voy a ir con un coordinador. En este caso, el defensivo de mis Vaqueros de Dallas, el señor Christian Parker. Qué drama el partido defensivo de los Vaqueros ante los Gigantes de Nueva York. Permitieron 28 puntos, 394 yardas. Los Giants consiguieron 9 de 11 terceras oportunidades y tuvieron casi 40 minutos la posesión del balón. Había por aquí una estadística que en puntos estimados por drive, por serie ofensiva del rival, la defensiva de los Cowboys logró tener la 571 de 574 peor actuación desde el inicio de la temporada pasada. Un drama la defensiva de los Cowboys, que no encontró respuesta ante Jackson Dart y Cam Escatibu. Para mí, el muerto de la semana. Menciones honoríficas también. Jalen Waddle.
0: Matthew Stafford.
1: Ajá. Se la puede llevar, claro que sí. Por ahí también hay menciones honoríficas, pero estos tres fueron nuestros elegidos para jugador y muerto de la semana. Ya sabe, todos los martes haremos este ejercicio aquí en Playbook. Vamos a hacer una pausa y regresamos con mucho más.
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15: Cuando nos referimos a Roberto Clemente, hablamos de uno de los grandes símbolos del deporte latino en Estados Unidos. Él nació en Puerto Rico en 1934, llegando a las Grandes Ligas con los Piratas de Pittsburgh y se convirtió en una auténtica leyenda. Ganó 4 títulos de bateo, fue 12 veces al All-Star y consiguió el Guante de Oro, y en 1966 fue el jugador más valioso de la Liga Nacional. No solo tuvo un impacto en el campo, también para la sociedad, pues tuvo que enfrentar el racismo y la discriminación que sufrían muchísimos latinos de su época. Con esto, defendió con orgullo sus raíces, su idioma y su identidad, convirtiéndose en una voz para los latinos que comenzaban a ganar cada vez más espacio en el béisbol y en Estados Unidos. Su impacto fue mucho más grande, ya que fue una persona que se dedicó a ayudar a los más necesitados. De hecho, él pierde la vida el 31 de diciembre de 1972, cuando iba en un avión a Nicaragua para ayudar a víctimas de un terremoto. Clemente es uno de los grandes íconos del deporte latino, no solo por sus grandes números en las Grandes Ligas, sino también por las ayudas constantes a la sociedad latina.
5: 4:32, ya estamos de regreso en Playbook. Muchas gracias por seguir en sintonía. Diego Pérez, Luis Javier Pavón y Sebastián Rodríguez, quien les habla. Después del corte se revisa la trivia del día. La pregunta era la siguiente: ¿cuántos jugadores de fútbol americano nacidos en México han ganado el Super Bowl? Las opciones eran 0, 2, 4. La opción B era la correcta, es decir, dos jugadores que han nacido en México han ganado ese Super Bowl. Uno es conocido, Raúl Alegre, pero el otro, ¿quién era? Efrén Herrera, que en la temporada 1977 ganó ese anillo con los Vaqueros de Dallas. Eso sí, no tuvo la mejor de las actuaciones, pero se quedó con 9 puntos, y de hecho ese es el récord de la mayor cantidad de puntos para un mexicano en un Super Bowl. Dicho esto, es momento de hablar del rey de los deportes, porque hay actividad tanto en la Gran Carpa como en la Liga Mexicana de Béisbol.
11: Béisbol.
14: Luisito, mis Yankees de Nueva York, que están ya en los playoffs de las Grandes Ligas, aseguraron su lugar en la postemporada como el segundo equipo clasificado en la Liga Americana, detrás de su rival divisional, los Tampa Bay Rays, a quienes tienen a 3.5 juegos de distancia. Todo esto después de la victoria de ayer 8-3 contra los Minnesota Twins. Hay que decir que estaban 2-1 abajo el equipo de los Yankees en la parte alta de la octava. Ya casi se acababa el juego y parecía que lo podían perder los mulos de Manhattan, y en eso George Lombard inició un rally de 6 carreras en el que participó nada más y nada menos que Aaron Judge, pegando su primer cuadrangular desde que regresó de la lesión. Palo de 4 esquinas, hay que decir, en su cuarto turno al bat. En sus partidos anteriores lo habían estado limitando a 3 turnos y después lo mandaban a la banca, y vemos aquí cómo pegó el jonrón en su cuarto y último turno. Jonrón de 3 carreras que prácticamente sentenció el partido por parte del juez. Triunfo de los Yankees y ya están en playoffs.
16: La cuarta era la vencida, ¿no? Acá para Aaron Judge. Y yo creo que cualquier fan de los Yankees, incluido Diego Pérez, respira diferente después de ver un home run de Aaron Judge, ¿no? En este punto de la temporada, que ya les hacía mucha falta en cuestión del poderío, del bateo, por supuesto, del juez. Alguien que ha brillado mucho tiempo en los últimos años en la Gran Carpa. Y definitivamente, pues, estos Yankees que han tenido buena rotación en cuestión del picheo, pero les faltaba justamente ese poderío en los últimos juegos, como el de Aaron Judge. Novena postemporada en las últimas 10 campañas para los mulos de Manhattan. Eso habla de una consistencia tremenda, aunque por supuesto por ahí me parece que equipos como los Yankees, y no me dejarás mentir, Diego o Sebas, definitivamente es pensar en Serie Mundial o en nada más, ¿no? O sea, siempre cuando hablamos de las grandezas, por supuesto, que tiene este deporte, equipos como los Yankees, como los Dodgers en este punto, como los mismos Red Sox, obviamente por la historia, pensamos en eso. Así que, pues bueno, ya con postemporada asegurada, y aún así me parece que aunque ya tengan asegurada esa parte, van a seguir con el objetivo de poder terminar en lo más alto, por ahí a ver si llegan a alcanzar a los Rays, aunque se ve complicado, y obviamente tener pues lo más que se pueda playoffs en casa, ¿no?
14: Están cerca, el tema es que los Rays no pierden, Seba. Exacto. Y me decía Enrique Cancino, jefe de información en Claro Sports.
5: Y Yankee mayor.
14: Ferviente aficionado de sí. Los Yankees. Estaba de repente sacado de onda y me dice, es que Aaron Judge no pasó por AAA en la rehabilitación, no está bien eso, tiene que irse acostumbrando. Le digo, a ver, Quique, de que esté Aaron Judge no bate un demonio, a que esté Trent Grisham y no bate un demonio, que dejen al juez, que de repente le va a pegar y la va a volar. Y ahí estuvo, la voló Aaron Judge. Ya son 18 cuadrangulares de una temporada en la que se ha perdido gran parte de ella, Seba.
5: Exacto, y es el primero desde el día 24 de mayo, que fue previo a su lesión, evidentemente, ¿no? Al final de cuentas, lo importante de este partido, más allá de lo de Aaron Judge, es que se asegura ese puesto de la postemporada. Y además ha sido en un año 2026 que ha llegado con muchísimas complicaciones para los mulos, ¿no? Un total de 18 peloteros han pasado justamente por la lista de lesionados, y nada más el caso de Aaron Judge, que se ha perdido 84 partidos. Es decir, no era una temporada sencilla para Aaron Boone, y logró meter a este equipo de los Yankees otra vez a postemporada, que incluso ya son 61 ocasiones, me parece, que llegan justamente a esta fase de la temporada. Después hay que hablar de Ben Wright, que ha sido otro de los nombres interesantes, que mientras no estaba Aaron Judge, él prácticamente se echó el equipo al hombro, se va de 3-2, también remolca 2 carreras. Lo de Luis García Jr., que desde que llegó a los Yankees ha ido de más a menos, está bateando cuarto en el orden. Es decir, este tipo tiene la confianza, a pesar de que no es un tipo de poder, sino más bien de contacto. Le están dando esta confianza que te pueda limpiar las bases, y no está respondiendo de la mejor manera. Me parece que Aaron Judge, si sigue el plan de rehabilitación según el pie de la letra, pues bueno, podría cambiar ese turno en el bate, pero al final de cuentas el juez está de regreso, y eso es lo más importante para los Yankees.
14: Sí, a ver, yo creo que bajará un poquito en el orden al bat Aaron Judge para intentar hacer ese que limpie las bases, pero me gusta lo que está haciendo Luis García también. Vemos calificados ya a playoffs a los Rays y a los Yankees, primeros dos lugares del este de la Americana. El resto de la Liga Americana es un drama, Luisito, con decirle a la gente que los Red Sox, que son terceros en el este, incluso los Blue Jays, que son cuartos en el este, podrían estar en la parte más alta de la división central y de la oeste. En la central, los White Sox y los Guardians se van a pelear con todo por esa cima y ese spot en postemporada. Y en el oeste, Astros y Rangers son los grandes candidatos. Pero bueno, de momento, Rays y Yankees parten sin duda como grandes favoritos en la Liga Americana.
16: Sí, definitivamente. Y si lo volteamos, si pones a los White Sox o a los Astros, que son líderes en sus respectivas divisiones, los pones en el este, estarían en el cuarto puesto en este momento, ¿no? Entonces, es un drama, como bien dices, y es este cargadísimo, ¿no? Porque, a ver, también este año son Rays, Yankees y obviamente los Red Sox que han remontado, ¿no? Pero los Blue Jays, estamos hablando que obviamente tuvieron una caída después de una serie mundial, ¿no? Entonces también, si los Blue Jays cierran o aprietan por ahí estos últimos juegos, estamos hablando de que podrían ser cuatro equipos mejores que los dos líderes de la Central y del Oeste.
14: Ya veremos cómo termina la temporada de Grandes Ligas, que está por cerrar, pero pasemos en la Nacional porque Pete Crow Armstrong, Sebastián, sigue volviéndose loco. Ayer contra los Atlanta Braves, que son líderes de su división, también uno de los mejores equipos de las Grandes Ligas, se fue de 5-4 con 4 remolcadas, jonrón, doble. Por si no fuera poco, también se volvió a robar base. Ya tiene 37 en la temporada, parece que va a llegar al 40-40. Son 42 cuadrangulares, 37 bases robadas. Y veía por aquí que lleva 7 partidos esta temporada en los que conecta más de 4 hits, más de un extra base y un cuadrangular.
5: MVP, ¿no? O sea, ya le podemos dar este premio.
14: Ya me
5: premio.
14: Cayó la boca.
5: MVP. Sí, o sea, eventualmente tendría que haber sucedido y ya se presentó ese momento, que incluso esos 42 cuadrangulares que ya relatabas es la máxima cantidad empatada para un jugador de los Cubs que es zurdo, ¿no? Incluso el único antecedente, Billy Williams, que lo hizo en el año 1970, él ya está inmortalizado en el Salón de la Fama. Además, hay que seguir hablando de PCA porque llega a 102 carreras remolcadas, primera ocasión que este jardinero All-Star supera el triple dígito en cuanto a las RBI se refiere. Y además hay que hablar de otro tema de los Cubs, pero no tan positivo, el mexicano Javier Azad, que es el primer relevo, le conectan cuadrangular, no tiene su mejor actuación, pero pues bueno, al final de cuentas sigue viendo actividad Javier Azad en un equipo que es contendiente, no solamente a llegar a los playoffs, que ya prácticamente están asegurados, sino también para hacer ruido en postemporada y por qué no pensar también llegar a la Serie Mundial, ¿no?
14: Afortunadamente, el mal stint de Azad no le costó el partido. Exacto. A los Cubs, que son un equipazo y que nada más no están en la parte alta de la división central porque están ahí los Milwaukee Brewers. En otro juego, Luisito, victoria de los Dodgers, que con esto también amarran su lugar en los playoffs. Quieren, ya sabe, crear una dinastía y ser tricampeones en las Grandes Ligas. Tarik Skubal por fin tuvo una salida de Cy Young de verdad con los Dodgers de Los Ángeles al ponchar a 9 hombres de Cincinnati y no permitir carrera. Solamente 3 imparables le pegaron en 7 entradas completas.
16: Sí, a ver, 14 temporadas consecutivas. Primero mencionar que los Dodgers están en la postemporada. Esa estadística per se ya es brutal. Le añades que obviamente fue de la mano de un Tarik Skubal, que lo habíamos dicho, no había tardado un poquito en cuajar, ¿no? Se entiende obviamente en un cambio, en un trade deadline, en el que llega, por supuesto, proveniente de los Tigres de Detroit. Pero el día de ayer lo decías, 7 innings pichadas, permitió 3 hits, no permite carreras y termina ponchando a 9. Siempre hablamos en los picks de Playbook de que ya son altísimas las líneas de pitchers como Jacob Mizorowski, como el caso de Tarik Skubal. Bueno, ayer Tarik Skubal con 9 ponches a 1 prácticamente de doble dígito, se queda a nada. Y qué mejor que tener a Tarik Skubal en este nivel Cy Young, como bien lo decías, de cara ya a una postemporada. Porque los Dodgers, obviamente, que están en lo más alto de la parte oeste, por supuesto, de la Liga Nacional.
14: Dodgers líderes en el oeste de la Nacional, segundos que clasifican a los playoffs detrás del líder de la central de la Nacional, los Milwaukee Brewers, ambos los únicos equipos de esta liga que rebasan las 90 victorias. Los Brewers tienen 93 y los Dodgers 91. Aquí se va. Sí va a estar muy bueno el tiro por las posiciones de playoffs. Tiene pinta también de que los Braves no aflojarán lo suficiente para perder la cima del este. Seguramente Braves, Brewers y Dodgers sean líderes, pero Phillies y Cubs son equipos que le pueden ganar a cualquiera una serie de playoffs. Uh-huh. Y los Padres también vienen en ascenso. Aquí sí hay varios equipos con más de 80 victorias que van a ser peligrosos.
5: y es un panorama totalmente diferente, ¿no? Si revisamos lo que sucede en la Liga Americana. Y a ver, lo de los Padres, incluso yo creo que no lo hemos hablado tanto. Este equipo está repleto de estrellas, Fernando Tatis, Manny Machado, es decir...
14: Era increíble que la primera mitad de la temporada estuvieran tan mal, ¿no?
5: Exactamente.
14: Pero ahora han mejorado.
5: O sea, incluso, ¿qué te gusta del parón de verano para este momento? Yo creo que San Diego ha tenido una mejor campaña que el caso de los Dodgers de Los Ángeles. Lo de los Pirates de Pittsburgh, incluso si hubieran estado del otro lado, tal vez estaríamos hablando un poquito más de ellos. Pero lo que está sucediendo en el este es espectacular. Los Braves, que comenzaron de una manera fenomenal el año, se han ido cayendo, pero los Phillies tampoco alcanzan a recortar distancias, y los Phillies también se hicieron muy presentes en esa fecha límite de intercambios, pero evidentemente Braves, Brewers y Dodgers fácilmente podrían ganar el Clásico de Otoño.
14: No quiero yo demeritar a la Americana, pero los playoffs en la Liga Nacional pintan espectaculares, porque los Phillies y los Cubs son dos equipazos con 83 y 84 victorias, los Padres con 82, y están lejos de la cima de su división, ¿no? Uh-huh. Porque en el este los Braves están muy bien, y qué decir de Brewers y de Dodgers, que sin duda han sido los dos mejores equipos de temporada en las Grandes Ligas. Luisito, ahora hay que ir hasta Tijuana con el buen Esteban Garrido, que hoy puede haber campeón en la Liga Mexicana de Béisbol.
16: Correcto, todo está listo entonces en la frontera para posiblemente el último juego, el juego 6 de la Serie del Rey. Por eso vamos a hacer contacto con Esteban Garrido, el buen Stevie G. Stevie, ya sabes que acá estamos Sebastián Rodríguez, Diego Pérez y Luis Javier Pavón. Platícanos un poquito cómo se vive este ambiente previo a, ya lo decíamos, un posible juego ya de campeonato. Y también, obviamente, ya se anuncian quiénes van a la lomita. Aparecen Jeremy Rhodes, aparece también Adonis Medina, pitchers que obviamente pueden ser el factor para que la serie termine o no termine el día de hoy. ¿Cómo estás, Stevie?
11: Totalmente de acuerdo, qué gusto saludarlos a toda la gente que nos acompaña. De momento todo tranquilo, faltan 3 horas, ¿no? Todavía para que se cante play ball en este estadio y arranque el juego número 6 de la serie, donde bien lo dices, Luisinho, podríamos tener nuevo monarca, nuevo rey en la Liga Mexicana de Béisbol. Los Diablos, que consiguieron su bicampeonato, pues esta misma noche podría terminarse, si no mañana, ¿no? Pase lo que pase también hoy, porque los Olmecas de Tabasco pues necesitan ganar 2 juegos, los Toros de Tijuana uno más, ya sea el juego número 6 o el juego número 7, será una noche espectacular, se los puedo decir, boletos agotados. Hace unos momentos llegábamos aquí al estadio y había coches que se estacionaban a preguntar si todavía estaba abierta la taquilla, si había posibilidad de comprar entradas, y la indicación es boletos agotados. No hay un solo boleto, no hay una sola entrada ya para este estadio. Va a ser una noche espectacular donde los Toros buscan un triunfo más para ser campeones de la Liga Mexicana de Béisbol.
14: Stevie, ya decía Luisito que van a la lomita Adonis Medina y Jeremy Rhodes. Se repite el duelo de pitcheo del segundo partido, en el cual los Toros aplastaron a los Olmecas, y en el mismo territorio, ¿no? En el estadio de los Toros. Ahora, que se repita el mismo duelo de pitcheo no quiere decir que se vayan a dar las mismas condiciones, porque lo mismo sucedió. Hubo victoria en el primer partido de la serie en Austin Warner contra Daniel Martínez para los Olmecas. Ese mismo duelo de pitcheo se repitió el partido pasado en el 5, que ganaron los Toros. Pero, digamos, puede haber una confianza importante de que este mismo duelo se vio la semana pasada en el mismo parque y acabó con paliza a favor de los locales.
11: Sí, totalmente. A ver, en el béisbol todo puede pasar, ¿no? Austin Warner, que hizo un trabajo excepcional en el juego número 1 de la Serie del Rey, ya no fue así en el juego número 5 que se disputó allá en el Infierno Verde, ¿no? Todo puede pasar, cambian las cosas, cambian las circunstancias. Lo que sí es que Adonis Medina tuvo una actuación espectacular en el juego número 2. ¿Para qué? Para que los Toros igualaran la serie en ese momento, recordando que habían perdido el juego número 1 de la serie. Con ese triunfo empataron, igualaron las cosas. No podemos decir que va a ser igual la situación, pero lo que sí podemos decir, podemos hablar con números. Los números de Adonis son mejores que los de Jeremy Rhodes, ¿no? Al final de cuentas, tiene una efectividad de 1.61, récord de 2 ganados, 5 perdidos en lo que va de postemporada, esta victoria ya en Serie del Rey. Si nos vamos a números, al dato duro, a lo que podemos ver en la previa, sin meternos tanto en la opinión, en el análisis nada más, en estadísticas, pues obviamente el picheo abridor para esta noche, para los Toros de Tijuana, pues supera lo que pueden mostrar los Olmecas de Tabasco. ¿Qué tienen que hacer los Olmecas? Que ha mencionado mucho Luis Carlos Rivera en todas las conferencias de prensa, pegar rápido. Si no le pegan rápido al picheo de los Toros de Tijuana, con el buen bullpen que manejan y demás, saben que va a ser muy complicado. Tienen que empezar a anotar carreras rapidito, porque si no, los Toros se pueden despegar de forma interesante.
5: ¿Qué tal, Esteban? Gusto en saludarte, Sebas, por acá. Oye, esa es la clave de los Olmecas de Tabasco, pero ¿qué tienen que hacer los Toros para evidentemente poder levantar ese trofeo en casa, más allá del entendido de que los de Tijuana tuvieron el mejor récord en la temporada regular jugando como locales?
11: Sí, a ver, los Toros son un equipo más completo, ¿no? Lo hemos venido platicando, eso no quiere decir que los Olmecas sean un mal equipo. Se enfrenta el mejor de la zona norte contra el segundo mejor de la zona sur en cuanto a temporada regular. Y ya a estas instancias los dos mejores equipos porque son los que llegan a la Serie del Rey. Pero si nos vamos a analizar parte por parte el tema de la defensiva, el bateo, el picheo, el bullpen sobre todo, sí creo que los Toros son superiores a los Olmecas en términos generales. Esto es béisbol, pueden pasar muchas cosas. De repente hay pitchers que no teníamos en el radar y tienen salidas espectaculares. Pueden pasar muchísimas cosas. Influye la altura, influye el clima, que hoy está bastante agradable. Pero sí creo que los Toros tienen un equipo superior al de los Olmecas. Pero también en el juego 5, y yo se los comentaba, los Toros estaban haciendo hasta lo imposible para perder ese juego. Tenían una ventaja de 4-0, se las voltean a 5-4. Errores constantes. Sin embargo, llegaron 2 cuadrangulares en solitario, octava y novena entrada, para quedarse con el triunfo, pero estaban haciendo hasta lo imposible para perder ese juego. También es un hecho, es una realidad, que los Toros en esta Serie del Rey han cometido todos los errores que no cometieron en los playoffs, antes de esta Serie del Rey, todos los están cometiendo en esta serie. También para los Toros es de especial atención cuidar ese tema de los errores, pero sí creo que los Olmecas tienen que hacer par de juegos perfectos si quieren ser campeones. Si empezamos a ver algún errorcito, por mínimo que sea, de los Olmecas, les puede costar la serie, porque para ellos ya no hay mañana. Ellos tienen que ganar 2 juegos. Para los Toros, al menos, sí existe un mañana.
14: Pues la de siempre, Stevie, para despedirte, tu pronóstico: ¿cae el tercer título hoy de los Toros de Tijuana o tenemos juego 7 mañana?
11: Yo creo que se acaba hoy. Creo que se acaba hoy. Me parece que el picheo de los Toros va a ser muy fuerte esta noche. Adonis, de verdad que ha tenido una buena postemporada, una efectividad de 1.61, muy buenos números. Para mí se acaba hoy la serie y los Toros se coronan una vez más en este mismo estadio.
14: Y así ya te tenemos de regreso en Plaza Carso pronto. Esteban, querido, te mandamos un abrazo.
16: Si no agarra la fiesta con los Toros,
14: sí, ¿eh? Se nos queda en Tijuana ya. Este
11: bueno, año. Hoy sería doble festejo, 15 de septiembre, no, título de los Toros. Yo llego por Esteban ahí del viernes, Tijuana, ¿eh? Muchachos. Yo llego por ahí del viernes.
16: Entendible, ¿eh? Esteban, entendible, ¿eh?
14: Haríamos se lo vale, mismo todos. ¿No? Vale. Un abrazo, Esteban, querido. Disfruta el partido y estamos pendientes de todo lo que sucede en Tijuana. Gracias al buen Esteban Garrido. Ya lo sabe, Juego 6 puede terminar la serie hoy, la Serie del Rey, a través de la multiplataforma de Claro Sports. Y también lo escucha a través de la gran cadena W a las 8:35 de la tarde. También, en caso de victoria de los Olmecas, mañana sería el séptimo y definitivo a la misma hora, 8:35. Ahora hay que ver qué está pasando en el WTA 500 de Guadalajara, un torneo con muy buenas exponentes que se está llevando a cabo en nuestro país.
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14: Sebastián, ¿qué le pasa a Renata Zarazúa en nuestro país, que volvió a caer en primera ronda ahora contra Caroline Dulay?
5: Pues bueno, al final de cuentas, Renata Zarazúa viene atravesando una racha negativa y además importante, ¿no? Ya son 5 derrotas de manera consecutiva en el circuito de la WTA. Ha jugado en México, ha jugado en Guadalajara, incluso en el US Open, que ha sido un recinto o justamente un torneo en el cual ha conseguido victorias importantes. Y al parecer, simplemente no está Renata Zarazúa. Sigue cayendo en las posiciones del ranking mundial. Al final de cuentas, se va a la distancia con Caroline Dolehaid, no le alcanza. Mucho tiene que ver con que permitió 4 quiebres en 5 oportunidades para Caroline Dolehaid. Entonces, así es muy complicado ganar y pues bueno, tendrá que ser en otra ocasión para Renata Zarazúa.
14: Y desgraciadamente, derrotas en primera ronda en Monterrey y en Mérida, ahora en Guadalajara ante su gente. Y hablando de Monterrey, ahí se nos cayeron muy rápido las mejores sembradas, Luisito, pero
16: acá no.
14: Acá no, Cristina Buxa, la española, se llevó la victoria, ahorita veremos, pero también Sara Bejlek ya ganó hoy en octavos de final.
16: Sí, tremendo lo de Buxa, ¿no? Doble 6-4 ante Udvardi, ya está dentro de las 8 mejores del torneo y la verdad es que lo hizo con autoridad. Lleva 2 partidos, 2 victorias, todavía no ha cedido un solo set de West, después de haber eliminado también a Andreescu, ¿no? En su estreno. Nombres pesados, ¿no? También ya tendremos tiempo en la semana para debatirlo. Quiero ver qué opina Sebastián, porque ese torneo de Guadalajara que sí está volteando pues muchos reflectores, ¿no? Con los nombres que tiene.
14: hace menos de un mes estaba en las semifinales del WTA 1000 de Cincinnati, Sara Bejlek, que ganó y se va a enfrentar a Cristina Buxes, tercera sembrada de este torneo, el primer cuartos de final definido en Guadalajara. Los otros octavos de final se juegan hoy, Diane Parry contra Peyton Stearns y Sloane Stephens contra Janice Tien, y mañana entra en acción la favorita, la número uno, Marta Kostyuk, la ucraniana contra Taylor Townsend, seguido de Zeynep Sonmez contra Iva Jovic, también jugarán Kayla Day y Lyudmila Samsonova y Magdalena Frech contra Caroline Dulaid. Así los octavos de final del WTA 500 de Guadalajara. Vamos a conocer la historia del día, un día muy especial para Muhammad Ali, que un día como hoy consiguió su última victoria, y después vemos cómo nos fue en el pick del día, o igual y mejor no lo vemos, ya veremos.
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18: Un día como hoy, pero de 1978, Muhammad Ali escribió una nueva página en la historia del boxeo. En el Louisiana Superdome de Nueva Orleans, ante más de 70.000 espectadores, derrotó por decisión unánime a Leon Spinks y recuperó el campeonato mundial de los pesos pesados. Ali, con 36 años, disputó la revancha apenas 7 meses después de haber perdido sorpresivamente el título ante Spinks. Esta vez, el legendario campeón apeló a su experiencia, movilidad y poderoso jab para controlar la pelea durante 15 asaltos. Los tres jueces dieron la victoria a Ali, quien recuperó el cinturón y además hizo historia al convertirse en el primer boxeador en conquistar 3 veces el campeonato mundial de peso pesado. La victoria también representó la revancha de aquella sorpresiva derrota sufrida el 15 de febrero de 1978, cuando Spinks le arrebató el título por decisión dividida. Aquel 15 de septiembre, Ali volvió a ser campeón y reforzó su lugar como una de las máximas leyendas del deporte de los puños. Para Playbook, Juan Carlos Cerda.
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16: Compañeros, creo que podemos coincidir, hoy es un martes triste.
14: Sí.
16: A pesar de que vamos a comer pozolito, pambazo, lo que quiera, en cuanto al pick del día se refiere, nos fue del nabo.
14: Ahora venimos...
16: Los muertos de la semana fuimos nosotros.
14: Venimos de irnos muy verdes en el parlay, Sebastián. Es que los nuestros son los momios pozolitos.
16: Es que se tiene que compensar.
14: Sí, hay que compensar fuerzas. No nos fue bien en el Monday Night.
19: Todo es culpa de los Broncos, ¿no?
14: Sin duda alguna. Sí, y de Jalen Waddle, que si hubiera atrapado algún pase, igual y pegaba tu over de puntos, Luisito. ¿Sí? Fue under, ¿qué le vamos a hacer? Jalen Waddle, over de yardas para Sebastián. Thornton, over de yardas para mí. En total hicieron 2 entre los dos, así que claramente...
19: Ay, también decir, el over era, la línea era de 42 y quedó en 41 el partido.
14: Sí,
19: ¿no?
14: O sea... tú muy cerca, Luisito, Sebastián y yo, bastante lejos, pero bueno... Nuevo día, nueva oportunidad y Sebastián, tú te quedas con el tenis, ¿no?
16: Sí, exactamente, porque Diane Parry, la campeona del WTA 500 de Monterrey, entra en actividad más adelante justamente en Guadalajara y tiene un partido un poco complicado frente a Peyton Stearns, pero yo siento que la francesa va a sacar la cara. El momio está en menos 106, es decir, si la apuestas 1,000 pesitos, cobrarías 1,950.
14: Yo en tenis, en torneos en México, confío ciegamente en Sebastián. Luisito, tú y yo ahora decidimos ir con el rey de los deportes.
19: Correcto, y voy con tus pollos, los Yankees de Nueva York.
14: Venga.
19: Max Fried, la línea está en 4.5 en cuanto a ponches se
16: bajita,
19: refiere.
16: ¿No?
19: Bajita, me parece. Los Yankees que buscan barrer la serie contra los Twins. El momio está en 143, menos 143. Si apuestas 1,000, ganarías 1,700. Así que hoy todos vamos con los mulos de Manhattan, Diego.
14: Hay varios pitchers interesantes hoy para meter por ahí ponchecillos. Hay que decir que ya comenzó el partido de los Dodgers y el de los Brewers con Yamamoto y Mishorowski.
19: Exacto.
14: Así que no alcancé a agarrarlos, pero me gusta también Logan Gilbert, el as de los Seattle Mariners, que después de un comienzo incierto de temporada, ponchó a 10 y a 11 en sus últimos dos partidos y va contra los muertos de los Angels. Así que yo espero que cubra la línea de 6.5 ponches. Si así se da, está en menos 155, no está muy ambiciosa, pero bueno, cobraríamos ahí 1,645 pesillos. Ojalá, que ya nos toca 3 de 3, ¿no? Después de la ya vergüenza toco,
16: ¿no?
14: De
16: cada vez que decimos 3 de 3 no suelen pasar cosas positivas.
14: No, cuando decimos lo veo para
19: cuando
14: 3 de 3
19: sí
14: no
19: estás,
14: pasa.
19: Hay rojos, cuando no estás hay verdes, Sebastián.
14: Bueno, no le echemos la culpa al querido Sebastián, que amamos tenerlo de regreso. Seba, Luisito, gracias.
16: Gracias,
19: gracias a todos. Buenas tardes.
14: Y gracias a usted por habernos acompañado en este espacio. Nos vemos y nos escuchamos mañana a las 4 de la tarde. Quédese con Deportes en Claro, en la multiplataforma de Claro Sports, y en la gran cadena W vienen las redacciones.
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27: Hola, ¿qué tal? ¿Cómo están? Bienvenidos. Siendo las 5 de la tarde, tiempo del centro, les doy la bienvenida a las redacciones en Haz Claro por W Deportes. Muchos temas, mucha información que tratar el día de hoy. La vamos a manejar toda muy puntual, muy concreta, muy completa. Cruz Azul ya viajó a Miami para el enfrentamiento que tiene el día de mañana contra el equipo de Lionel Andrés Messi Cuchetine, pero bueno, ya habrá tiempo para abordar ese tema y todos los que están planeados para el día de hoy. Me complace muchísimo saludar el día de hoy aquí, comparto foro con él, mi queridísimo Gael, ¿cómo estás?
1: ¿Qué pasó, Ángel? Creo que es la primera vez que tenemos este gusto de compartir micrófono en las redacciones para la gente de radio. El estilazo que traigo hoy.
27: Es correcto.
1: Una playera con un estampado de mariachi, porque hoy se celebra México, hoy y mañana, así que celebrando a México, pero también con mucha información, fútbol, fútbol internacional, también un poquito de béisbol, NFL y también un poco de lucha libre, así que estamos cargados de información este martes 15 de septiembre y pues también hay que darle la bienvenida a nuestros compañeros de ACW, ¿no?
27: Es correcto, también tengo el placer de saludar a mi queridísima Pau Robert. ¿Cómo estás, Pau, el día de hoy en este martes? Martes Patrio, que ya la producción nos está ayudando a poner la música eso, mexicana. Pau, ¿cómo estás?
1: Bienvenida. México, ¿cómo no?
2: ¿Qué tal, compañeros? Gael, Ángel, Diego, ahorita que le demos la bienvenida. Pues muy feliz, ¿no? Siempre las fiestas patrias son una época para celebrar en familia, para disfrutar. Y bueno, ya me da gusto vernos a todos muy patriotas, aquí los que nos acompañan por video. Y pues sí, aparte de las fiestas, muchísima información, ¿no? Porque el deporte no para, a pesar de tener este tipo de fiestas, entonces muy feliz de estar aquí para comentar toda esta información.
27: Así es, muchísimas gracias, mi querida Pau, y también vamos a tener la bienvenida a mi compañero, mi queridísimo Diego Sandoval, que siempre tiene los comentarios bastante atinados, muy puntuales. Mi querido Diego, ¿cómo estás? Bienvenido a las redacciones.
3: Hola, hola, ¿qué tal, compañeros? Espero me puedan escuchar bien. Feliz y contento de estar en un programa más con ustedes, aquí para dialogar sobre diversas situaciones. Hoy, sin duda alguna, un día importante, por ende es que me puse la playera tan recordada en este verano del 2026, con esa ilusión de la selección mexicana, un Rafa Márquez, Andrés Guardado, que incluso estuvieron el día de hoy en las instalaciones del Club América, en el afán de buscar los mejores elementos para la próxima fecha FIFA, en esta nueva era, por supuesto, de la selección mexicana. Así que un placer estar con ustedes en un programa más, hoy 15 de septiembre.
27: Correcto, mi queridísimo Diego, muy bonita playera.
1: Vienes de gala. De cuando te dicen, ponte algo mexicano, ¿y qué? ¿A dónde vas al closet? A buscar tu jersey de México, y más después del Mundial, después de todo lo que vivimos en el verano. Yo creo que, a ver, pregunta también para el público para que se unan a la conversación. Claro. ¿Cuándo fue más 15 de septiembre? ¿Hoy, que es 15 de septiembre, o durante el verano? Durante este verano mágico que acabamos de pasar, entre junio y julio, era 15 de septiembre casi cada 3 días.
27: Es, ¿no?, que eso era lo complicado, que cada 3 días era 15 de septiembre. Sí, y ahí te encargo reponerte para seguir viniendo a trabajar y seguir viniendo a todo lo demás.
1: Que te lo digan a ti, ¿no? Sobre todo.
27: Híjole, pues digamos que el Mundial fueron unos días complicados de trabajo, ¿no? Pero vamos a empezar ya de lleno con la información. Cruz Azul ya viajó a Miami para el partido del día de mañana que tienen en punto de las 6 de la tarde, correspondiente a la Campeones Cup. Lionel Messi estará con el conjunto del Inter. Partidazo, siempre es bueno tener la oportunidad de enfrentarte a un jugador como es Lionel Messi, un histórico del fútbol. Miguel, el Cruz Azul viene de ganar 4-3 en el estadio Azteca, un muy buen partido el que se vivió el sábado respectivo a la Liga MX. ¿Qué pronóstico, qué esperas para este enfrentamiento entre el Cruz Azul y el Inter de Miami?
1: Mira, yo espero un Cruz Azul bastante motivado, por lo mismo que dices, que le ganó a su némesis, a quien sabes que es su máximo rival, al América. Uh-huh. Ayer decíamos que era su partido más importante de la temporada. Y pese a ese último sustito en los últimos minutos, lo pudo ganar. Sí. 4-3, como ya mencionas. Entonces afronta un partido bastante importante porque, a querer o no, es otro título, es otra batalla contra la MLS. Y Joel Wiki va por su tercer trofeo después de el clausura. Después de el campeón de campeones. Correcto. No se le dio la League's Cup, pero ahora va por el Campeones Cup, que enfrentan a los máximos campeones, o a los campeones de campeones de uh-huh. la Liga de MX y la Liga de Estados Unidos. Entonces, yo veo un gran partido el que nos espera mañana, uh-huh. con un Cruz Azul motivado, como ya te dije.
27: Sí.
1: Tanto por el triunfo contra América, como pues enfrentar a Lionel Messi en lo que sería uno de sus últimos encuentros internacionales a nivel de clubes.
27: Completamente de acuerdo. Paola, te pregunto, Gael puso sobre la mesa ya el tema de Joel Wiki, es decir, la dirección técnica. Ahora yo lo quiero abordar de parte del Inter de Miami. Está estrenando también técnico, Kili González. ¿Qué se espera en cuanto a la partida técnica, táctica de los técnicos, tanto el mexicano Joel Wiki como el nuevo técnico del Inter de Miami?
2: A ver, yo creo que para el Inter de Miami, chance para una final como esta no es un buen momento para el cambio, pero bueno, ya se venía anunciando desde hace ya algunos meses, ¿no? Guillermo Hoyos ya tenía pie afuera del club y ya finalmente pasó la antorcha. Y bueno, Kili, que apenas este va a ser su cuarto equipo como entrenador. Correcto. Que recordemos que tuvo como jugador una trayectoria muy importante y fue un crack, ¿no? En los equipos que tocó. Ahora como entrenador tiene la oportunidad de nuevamente, pues con un partido prácticamente, conseguir su primer título con las Garzas. Entonces creo que, pues sí, tendrá que ir ajustando, ¿no? Un poco retomar lo que hacía Guillermo Hoyos para poder enfrentar al Cruz Azul, que como dijo Gael, pues sí vienen muy fuertes, ¿no? Y por parte de Wiki, creo que claro, ganar su tercer título es un aliciente muy grande. Muchos dicen que esta copa pues no representa nada, ¿no? Que si la ganas es un título más. Pero bueno, creo que con la rivalidad siempre de la Liga MX y la MLS se tiene que tomar en serio. Y bueno, sí me preocupa un poco cómo cerró el Cruz Azul frente al América. Se llevaron los tres puntos, ganaron, pero creo que sí, contra Luis Suárez, contra el mismo Lionel Messi, pues no, tienen que ahí planear bien cómo van a controlar su defensa, evitar errores los últimos minutos para cerrar bien el partido, porque si no se les puede complicar.
27: Completamente de acuerdo. Paola abordó el tema, mi queridísimo Diego, de las estrellas. El conjunto del Inter de Miami está plagado de estrellas internacionales, si bien ya en la etapa final de su carrera, pero no dejan de tener esa calidad internacional y esa calidad mundial que representaron a lo largo de toda su carrera. Quisiera preguntarte sobre el desempeño de estas estrellas mundiales y también la parte que aborda Paola de que el cierre del partido en contra de América pues fue turbulento, ¿no? Casi que se podía vislumbrar otra Cruz Azuleada, si no es porque el tiempo terminó.
1: El tiempo se acabó, porque como el tiempo en las piñatas, se acabó.
27: Mucha gente todavía no está convencida de que Joel Wiki sea de verdad en cuanto al técnico que necesita Cruz Azul, entre los ajustes tácticos, entre el parado y demás. ¿Cómo lo ves tú, mi queridísimo Diego, en cuanto a Joel Wiki y en cuanto a las estrellas internacionales que tiene el Inter de Miami?
3: Sí, por supuesto. Concuerdo totalmente con ustedes en el sentido de que Cruz Azul no puede dejar escapar así de forma tan accesible o fácil un partido, ¿no? Empezaron a correr dentro de esta máquina los demonios, porque sabemos que el archirrival y sobre todo el América en los últimos duelos, en los últimos años, pues ha sido ese equipo que al final de cuentas le cuesta mucho trabajo a Cruz Azul ganarle. Hoy en día asume ese papel de victorioso, 4-3 en la victoria final, en el encuentro último por parte de Cruz Azul, y ese envío anímico debe llegar más importante en este cotejo ante Inter Miami, sobre todo el tema de Eric Lira, ¿no? Que se afianza con ese gol, el capitán, incluso siendo el titular en el esquema de Wiki, dándole ese apapacho, esa confianza a Eric Lira, más allá de que no termina yéndose al fútbol de Francia. Hoy da la impresión que Cruz Azul puede llegar a competir por lo que demostró ante un América que, es verdad, tenía errores defensivos, endeble en ese sentido, nada incisivo al frente del ataque, más allá de los revulsivos. Hoy enfrentó un América desconcertado. Es ahí cuando Cruz Azul terminó prácticamente finiquitando la situación en este clásico joven. Creo que esa situación puede aprovecharla al 100% la máquina si es que quiere hacerse de este título a como dé lugar. Y en referencia a los futbolistas estrella por parte del Inter Miami, pues Messi viene de marcar un gol incluso en el último partido ante Nashville. Es el segundo de la clasificación en la conferencia este de la MLS, el Inter Miami. Entonces no es cualquier cosa. Hay una muy buena comunión dentro del plantel. El tema de Casemiro, Rodrigo de Paul, Messi, Luis Suárez. Y sobre todo el respeto que le tiene el Inter Miami a los equipos mexicanos. Porque lo han dicho en diversas ocasiones. El equipo mexicano es un equipo técnico, es un equipo que trabaja mucho en lo táctico y que sin duda alguna es un equipo complejo en lo físico a la par. Entonces va a ser un bonito encuentro, sin duda alguna, y me da la impresión que Cruz Azul puede sacar el triunfo de este duelo.
27: Estoy de acuerdo, me parece que el Cruz Azul está en buen momento. Ahora también la parte de Eric Lira, si bien es un partido contra un equipo de la MLS. Es un partido contra Lionel Messi y es un partido que prácticamente, al tener jugadores de esta categoría, hace que los ojos del mundo vean este partido, y eso le beneficia a Eric Lira si es que se busca su salida en el próximo mercado, que me parece que puede suceder, ¿no? Hablando también de las estrellas internacionales del Inter de Miami, me indica producción que tenemos declaraciones de Luis Suárez. Vamos a escuchar a Luis Suárez, el eterno 9 del Fútbol Club Barcelona hoy en día con el Inter de Miami.
4: Sabemos que los últimos años viene peleando siempre ahí en las finales en México con América, con Toluca, con Monterrey, y después tiene jugadores defensivamente que tienen muy buen pie, como Piovi, como Lira, también jugador muy fuerte defensivamente, tienen gente de mitad de cancha hacia adelante que marca la diferencia y que son los que marcan el ritmo del equipo, pero bueno, también tienen debilidades que son las que nosotros tenemos que aprovechar, como ellos saben que nosotros tenemos debilidades, así que bueno, es una final de cual sea un lindo espectáculo y que la gente...
27: Pues ahí las declaraciones de Luis Suárez, un histórico también, un 9 letal en sus años de época dorada. Mi queridísimo Gael, Paola, Diego, ya para cerrar el bloque del Inter de Miami en contra del Cruz Azul, Gael, te pregunto, tu pronóstico ya con marcador para el encuentro del día de mañana.
1: Mira, yo quería apuntar justo antes de dar mi pronóstico que el Cruz Azul se enfrenta a un equipo que fue Cruz Azul. ¿A qué me refiero? A que es un equipo con nuevo técnico, que este nuevo técnico tiene poca experiencia relativamente como en el caso de Wiki, y que enfrenta ya rápidamente en su primer partido un título. Entonces veo similitudes, técnicos jóvenes con poca experiencia, con figuras, como ya lo dijo Luis Suárez, me da gusto que reconozca a Eric Lira por todo lo que pasó en el verano, por todo lo que pasó en este mercado de fichajes, pero yo creo que sí veo un poco más adelante a Cruz Azul, ¿no? Yo creo que 2-1, 1-0, un partido cerrado, pero que sí la máquina yo la veo triunfadora. Además, tienen una cuenta pendiente, porque no sé si recuerdas que en la primera edición de la Leagues Cup, con todos los equipos, tanto de la MLS como de la Liga MX, se enfrentaron en el primer partido y un golazo de Messi decantó ese encuentro a favor de las Garzas. Entonces yo creo que Cruz Azul, con un título en juego, el tercero de Wiki, aprovechando que también el Inter de Miami tiene a su tercer entrenador en esta temporada, después de Hoyos y Mascherano, yo creo que tienen que aprovechar eso, y yo veo triunfador al equipo de Joel Wiki.
27: Vas con Joel Wiki y la máquina de Cruz Azul. Pau Robert, tu análisis final y pronóstico para el partido de mañana correspondiente a Campeones Cup.
2: Sí, yo concuerdo totalmente con Gael. Creo que por temas extracancha y también de vestidor sí tiene una ventaja importante Cruz Azul. Ellos llegan justo con este golpe anímico de ganar su clásico. Vienen jugando muy bien a nivel en ataque, ¿no? Creo que Paradela está muy inspirado, está marcando goles. Y por su lado, Inter de Miami, a pesar de pues sí, comenzar con un nuevo técnico y querer voltear la página, pues vienen de 3 empates, ¿no? En la MLS. Entonces yo creo que sí, nunca puedes descartar la magia de Messi, Casemiro, Rodrigo de Paul y obviamente el pistolero, pero pues yo creo que sí veo un poquito mejor, en mejor momento al Cruz Azul. También creo que va a ser un partido cerrado, pero yo creo que va a ganar Cruz Azul 2-1.
27: Perfecto, los dos han coincidido que la diferencia sería por un gol prácticamente. Diego, te pregunto a ti, análisis final y tu pronóstico para el partido del día de mañana.
3: Sí, yo creo que, a ver, para mover un poco y no inclinarnos hacia los mexicanos, creo que la pizarra final va a ser 3-2 y lo va a ganar Inter Miami. ¿Por qué lo digo? El tema de jugar en Estados Unidos, el tema de el escenario, creo que va a beneficiar, no sé si al 100%, pero sí un gran porcentaje al Inter Miami. Un poco más de comodidad, incluso para las estrellas de este equipo de la Florida. Entonces, me inclino hacia un Inter Miami que buscará, por supuesto, el título. Y sobre todo los equipos de la MLS, me da la impresión que le meten un poco más de poder en ofensiva, son más incisivos, les gusta más atacar cuando se trata de un equipo mexicano. Entonces, me decanto en que el marcador final será 3-2 y lo va a ganar el equipo de Inter Miami.
27: Perfecto, me gusta que haya esa diferencia entre los pronósticos. Nadie me preguntó, pero
1: yo te iba a decir. Y tú, porque no nos vayas a decir que tú no nos vas a dar tu pronóstico.
27: No, claro.
1: Ya nos mojamos todos.
27: No, nos vamos a arriesgar.
1: No sé si nos dejamos guiar un poco por el mes patrio y nos fuimos por Cruz Azul. Diego, ¿no? Pero a ver, cuéntanos tú.
27: Sí, a mí en lo personal me gustaría que Cruz Azul se llevara el título, que ganara el partido, pero sí, también concuerdo con lo que han dicho todos, la parte mental de esta falta de estrategia, de poder cerrar los partidos del Cruz Azul, esta parte anímica, esta parte mental, sigue pesando muchísimo. Lo vimos el sábado en el partido en contra del América.
1: Y Wiki lo reconoció.
27: Wiki lo reconoció, y ahora te enfrentas pues a un equipo que está plagado de jugadores. Si bien es una combinación entre jóvenes y jugadores históricos y demás, me parece que mentalmente se encuentran más sólidos por esta expertise. Entonces también me voy a aventurar, voy con mi queridísimo Diego en que el Inter de Miami se lleva el título por diferencia de un gol.
1: Un gol, un partido cerrado, ¿no?
27: Un partido cerrado, eso sí me parece que los cuatro estamos de acuerdo. Va a ser un partido cerrado, pero bueno, con que sea un buen partido y no nos regalen un partido, eso es como de que para dormir, nos damos por bien.
1: Pero ¿por qué metes al Clásico Regio acá si ya pasó? Ya pasó.
27: Ese ya fue el sábado, eso ya no lo tuvimos que aventar el sabadito.
1: Así es.
27: Pero bueno, ya tenemos el pronóstico de Cruz Azul Inter de Miami. Vamos a pasar al siguiente bloque. El fin de semana, repetimos, el América perdió en contra del Cruz Azul en el Estadio Azteca. Las Chivas prácticamente le pasaron por encima al conjunto de los Pumas de la UNAM. Sandoval vuela por parte de las Chivas. Camberos vuela también por las bandas con las Chivas. El clásico del fútbol mexicano se juega el próximo sábado. También en el Estadio Ciudad de México en punto de las 9:15 de la noche. Gael, ¿quién está más obligado a ganar este clásico del fútbol mexicano? ¿América, porque viene de perder con Cruz Azul, un partido importante y un buen partido futbolísticamente hablando, o Chivas, con esta tendencia que trae de un buen funcionamiento de gustar, golear y ganar, y más porque se encuentran en el primer lugar de la tabla general?
1: Me parece que también por el pasado reciente, uh-huh, en el que Chivas no ha podido ser un gran rival para el América. Muchos ya dicen que Cruz Azul está tomando su lugar como el gran clásico del fútbol mexicano. Uh-huh. Yo creo que el obligado es el Club Deportivo Guadalajara.
27: Okay.
1: ¿Por qué? Porque también lo dice la tabla, porque ya lo dijiste, porque Santiago Sandoval, Camberos, sí, Sepúlveda, sus jugadores están en un gran momento.
27: Correcto.
1: Me parece que Guadalajara sale como favorito y como obligado, uh-huh, a como líder, a que todo lo bueno que hemos hablado de Gabriel Milito,
27: sí,
1: se despliegue en la cancha,
27: sí,
1: y aprovechar que también está enfrentando un Club América mermado por un mercado de fichajes raro, también, uh-huh, debido a que la Liga MX empezó justo el fin de semana de la final del Mundial, uh-huh, que los refuerzos se han ido... han ido llegando bastante tarde, también se han ido jugadores que Almada los contemplaba. Entonces, ese no es una crisis americanista, pero sí no están en su mejor momento. Entonces, Chivas, que desde el inicio del 2026 ha mantenido un gran nivel, uh-huh, es el obligado, es el favorito y es el que tiene que salir con los tres puntos de la cancha del Estadio Azteca.
27: Estoy completamente de acuerdo. Pau Robert, te pregunto, Almada, Milito, dos técnicos que se verán las caras el próximo sábado en el Estadio Ciudad de México. Milito con un proyecto que ya se ha venido trabajando de años atrás, que ya está dando frutos en cuanto a la cantera, en cuanto a los jóvenes que se están produciendo. Almada llega a tomar el timonel del conjunto de Cuapa, intentando salvar esto, este último sabor agridulce que dejó Jardiné con el conjunto del América. Te pregunto, ¿quién va a ganar la partida táctica? Y siguiente también que quiero que tú me contestes, mi queridísima Pau. Se decía que se iba a sentir mucho la ausencia de la Hormiga por su salida al fútbol de Grecia. Pero llegó este jovencito, Sandoval, y no hizo extrañar a nadie. ¿Qué opinas al respecto, Pau?
2: Bueno, contestando a la primera pregunta, creo que sí va a ser un gran duelo, ¿no? Creo que, como bien dice Gael, las Chivas están obligadas a ganar. Creo que Milito tiene que ya empezar a concretar este proyecto que ya lleva trabajando años, ¿no? Y sí, contestando igual en conjunto a la segunda pregunta, sí, parecía que la hormiga iba a dejar un gran hueco en ataque, ¿no? Después de ser el goleador dos temporadas, en una ocasión ganar el Pichichi, la segunda le faltó, ¿no? Pero estuvo también ahí en la pelea. Y sí, llega Sandoval a cargarse el equipo al hombro, está enganchado con el gol, entonces creo que pues tiene que Milito ver cómo puede hacer que siga en este camino este jovencito, ¿no? Por su parte, creo que sí, Almada, pues está en un proyecto que apenas está otra vez empezando a cobrar forma. Creo que pues tiene que todavía ver cómo las nuevas incorporaciones, los nuevos fichajes encajan en su juego. Uh-huh. Entonces, pues qué mejor que probarlo en casa en un clásico, ¿no? Creo que también la localía les puede ayudar a contrarrestar un poco esta falta de contundencia en el equipo. Pero pues sí, yo creo que Milito debería de ganar. Creo que tiene una ventaja importante tanto con el conocimiento que tiene de su escuadra como pues también el momento que vive, ¿no? El ser líderes del torneo.
27: Perfecto, perfecto. Me gusta ese análisis. Mi queridísimo Diego, te pregunto, el sábado en el Clásico Joven Cruz Azul América, me parece que mientras el Cruz Azul quiso hacer las cosas y quiso funcionar en cuanto al ataque, la defensiva, sobre todo la zaga central del conjunto de Cuapa, quedó bastante exhibida. Los dos refuerzos que vienen a sumarse y a aportar justamente a esta parte de la central de la defensiva del América estaban en los palcos, veían los partidos, incluso los enfocaron durante la transmisión con una cara como de me parece que va a haber mucho trabajo.
1: ¿A dónde me vine a meter?
27: ¿A dónde me vine a meter? Exactamente. ¿Crees que es el momento para ya debutar a estos refuerzos en cuanto a la central? Almada los tiene que acomodar. ¿Qué me presupuestas tú en cuanto a esta defensiva tan tocada, con la salida de Cáceres que no estaba presupuestada, en contra de una ofensiva de Chivas que prácticamente es explosiva y ya ha demostrado que no perdonan?
3: Sí, por supuesto, la verdad es que yo vislumbro un escenario en el que Almada tiene que empezar a meter los elementos, ¿no?, que acaban de llegar al conjunto de las Águilas,

0: de no encontrar ese revulsivo, incluso titular fijo, que pueda aportar muchísimo en el tema de la defensa. También en el medio campo creo que está cabizbajo en ese sentido el América, más allá de que Alan Cervantes y el Chiquito Sánchez no se han adaptado del todo bien a título personal, sí, en el medio campo. Así que sin duda alguna yo sí metería el tema de los futbolistas que acaban de llegar. El tema de Santi Ramos, en el entrenamiento y a través de las redes sociales de la América, se mostraba muy bien, gritando, siendo un tipo que quiere participar y tocar mucho la pelota, incluso zurdo, así que puede ayudar muchísimo la central en esa parte de la izquierda, porque Ramón Juárez lo colocaron en esa función como central en el izquierdo como tal, pero no aportó absolutamente nada. Incluso el tema de los perfiles le perjudicó en demasía, cosa sí, que no le gustó a Almada, y tampoco el tema de Irra Reyes, ¿no? Más allá de que es, correcto, un futbolista polivalente. Entonces, concuerdo totalmente en que tiene que empezar a probar a los futbolistas que acaban de llegar a las Águilas para tener ese ritmo competitivo. El día de hoy veía también a través de las redes sociales el tema de Carlos Álvarez, claro, cómo también estaba asfixiado el tipo, sí, tiene que adaptarse también a la
1: como
0: altura,
1: dicen, porque no va a ser para nada
0: fácil esa situación, sí, y más jugando en el estadio Banorte. Entonces, mucho ojo con el tema de la adaptación y sobre todo a la altura, más allá de que sea extranjero, pues necesitan sí o sí poder adaptarse a esa situación, de lo contrario pues no van a rendir como tal en esta América.
2: Estoy completamente de acuerdo. Y hablando de la tendencia del rebaño sagrado, tenemos declaraciones de su presidente, Amaury Vergara. Vamos a escucharlas.
3: Muy contento del equipo, muy orgulloso y por supuesto también muy ilusionado con la cantera y los jóvenes que están haciendo un gran papel. Ayer como aficionado de Chivas vivimos un gran partido y bueno, se viene un partido importante el fin de semana, ¿no? Entonces lo vamos a jugar como lo tenemos que jugar, estamos listos, estamos preparados para el clásico.
2: Me parecen bastante mesuradas las declaraciones de Amaury Vergara. Sabe también que está respaldado por un proyecto que se ha venido trabajando ya de años atrás y que está dando frutos. La cantera Verde Valle está exportando jugadores de manera increíble. Antes de ir al corte, rápidamente repaso con todos. Muy breve, Gael, tu pronóstico para el clásico del fútbol mexicano el próximo sábado.
1: Se lo lleva Chivas 2-0 y yo no las veo tan mesuradas, yo las veo ilusionantes.
2: Perfecto. Pau Robert, tu pronóstico para el partido.
4: Chivas gana 3-1.
2: Chivas 3-1, ya coincidieron los dos, se están poniendo de acuerdo, los dos están coincidiendo con diferencia de 2 goles. Mi queridísimo Diego, tu pronóstico para el partido, el clásico del fútbol mexicano el próximo sábado.
0: Yo creo que un empate, 2-2.
2: Ah, venga ahí, mesurado mi queridísimo Diego. Yo me voy a aventurar también, coincido con Gael, coincido con Paola. Me parece que el rebaño sagrado se va a llevar el partido también por diferencia de 2 o hasta 3 goles. Pero seguimos aquí en las redacciones, son las 5:25. Mi nombre es Ángel de la O, regresamos.
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6: 5:30 PM y continuamos aquí con la segunda parte, con el segundo tiempo de las redacciones. Soy Gael González y en compañía de Ángel de la O, Paola Robert y Diego Sandoval, seguimos desmenuzando la actividad deportiva de este 14 y 15 de septiembre y todo lo que viene para esta semana. Ya hablamos de la actividad del fin de semana en el fútbol mexicano, lo que viene para la próxima semana, también la Campeones Cup. Y pues ahora ya habíamos mencionado un poco a la hormiga González, mi querido Ángel.
7: Correcto.
6: Pero vamos con una entrevista exclusiva con su nuevo entrenador, Emmanuel Alguacil, que habla acerca de las cualidades del delantero mexicano. Un delantero mexicano que, como ya mencionamos, fue campeón de goleo. Estuvo a punto de ser bicampeón de goleo. Lo mandaron al Mundial. Ahí no pudo explotar tanto, pero está anotando goles en su primera incursión, en su primera temporada europea. Así que vamos a ver qué dice Emmanuel Alguacil del delantero mexicano La Hormiga.
8: Bueno, evidentemente, creo que lo comenté el día pasado, ¿no? Es un chico que tiene la cabeza, bueno, muy centrada, está siempre pensando en el fútbol, queriendo mejorar, y eso es muy importante. Evidentemente, es un chico que en área tiene un olfato diferente, se mueve muy bien, es un chico que trabaja mucho, pero evidentemente, pues bueno, se tiene que adaptar a la liga, se tiene que adaptar al equipo, al entrenador, a los jugadores. Todo tiene un precio, ¿no? Entonces vamos a ver si con las ganas de él, las ganas de nuestra ayuda, la de los compañeros, hacemos que la hormiga crezca, que estoy convencido. Pues porque no es un jugador corpulento, pues bueno, tiene que aprender también a hacerse su espacio entre centrales grandes. El juego aéreo, que seguramente en muchas situaciones va a estar en desventaja, pero él de otra manera se tiene que generar su espacio. Creo que es un jugador que ya intenta hacerlo, pero seguramente con el paso del tiempo lo va a hacer mejor.
6: Ahí las palabras de Emmanuel Alguacil, el nuevo entrenador, voy a recalcar, nuevo entrenador del Olympiacos. y me gustan porque la Hormiga sufrió el cambio de entrenador muy pronto en la temporada. Su exentrenador obviamente ya lo tenía visto, ya lo tenía, ya había convivido con él, ya sabía de sus cualidades, pero que este nuevo estratega español hable, se refiera también y hable también de la Hormiga, me da esa esperanza de que le puede seguir dando minutos, pero también me gusta que señalen qué puede mejorar. ¿Tú cómo lo ves, Ángel?
2: Sí, la realidad es que es lo que hemos venido platicando a lo largo de los últimos meses. La Hormiga es un tipo muy centrado, que pesa su comida, nunca ha estado envuelto en escándalos. Se ve que está bajo la protección de su familia. Su papá, digo, le encanta el anime. Ahora sí que el plan más loco que podría tener Armando González un viernes por la noche es jugar videojuegos o aventarse una temporada completa de anime, ¿no? Ya sea Blue Lock, Naruto, etcétera. Me da muchísimo gusto que este nuevo técnico hable también de Armando González, porque cuántas veces no ha sucedido que llega el futbolista mexicano como refuerzo al fútbol europeo, y en cuanto llega al mes o a las semanas o a los dos meses o incluso terminando la primera temporada, cambian de técnico y automáticamente el futbolista mexicano queda descartado, no entra en planes, no convence al técnico, le sucede el famoso "es que yo no te pedí" o "es que yo no te traje", ¿no? Afortunadamente las palabras de Manuel Alguacil son muy alentadoras para el desarrollo a futuro de la Hormiga González.
6: Eso que dices es muy cierto, porque incluso le pasó al Chicharito después de la salida de Sir Alex Ferguson en el Manchester United. Pero Paola, ¿tú con qué te quedas? ¿Qué lectura le damos a las palabras de Imanol Alguacil con respecto a la Hormiga González? ¿Sí crees que estas palabras nos puedan dar una ilusión, una esperanza de que pueda ser su 9 titular? ¿O al decir que tiene que mejorar, le va como que a dar minutos como a cuentagotas?
7: No, yo totalmente lo leo como que sí le va a dar la oportunidad de brillar. Creo que justo eso de que le resalte lo que tiene que mejorar es todavía un reto más, ¿no? Significa que le ve potencial, porque cuando alguien ya no le ve potencial a algún jugador, pues se queda conforme, ¿no? Con lo que ya sabe hacer, sabes que sabe hacer bien esto le falta, pero pues ya no le exiges y ahí se queda, ¿no? Ese es su tope. Entonces lo veo como un área de oportunidad muy grande para la Hormiga. La verdad es que creo que la Hormiga está corriendo con mucha suerte, ¿no? Que a ver, claramente la suerte se busca, la suerte también es de quien la busca, quien trabaja, como dice Ángel, ¿no? Que él es un gran atleta, una gran persona, pero afortunadamente también la suerte se le están abriendo los caminos, ¿no? Eso de que logró ser titular, tristemente por la lesión de su compañero, sí, pero pues es una oportunidad, ¿no? Este cambio también importante, que llegue Alguacil, que habla español, que ya lo tiene bien ubicado, que sabe cuáles son todas sus cualidades, sus fallas, que lo quiere entrenar justamente para que esas cualidades que ya tiene de moverse, de su juego aéreo, las pueda potenciar en unas ligas, ¿no? Porque también se viene mañana su debut en la Europa League, donde pues tal vez no va a ser el jugador más grande, ¿no? Y que le pueden competir mucho los defensores altos y corpulentos. Entonces yo veo el caminito hecho para que la Hormiga brille y se llene de goles.
6: Perfecto. Sí. Diego, en este caso ya Emmanuel Guasil creo que no dijo algo diferente de las cualidades de la Hormiga, un tipo centrado que se sabe mover en el área. Ángel aquí también nos dice que está tan centrado que su maratón de anime sería lo más loco que podría hacer. Pero en las áreas de oportunidad, en lo que dice Pau y sobre todo en la corpulencia, ¿en cuánto tiempo crees que la Hormiga González pueda generar una masa muscular importante o una presencia física importante para competir no solo en la Liga Griega, sino de cara a las grandes competencias que tiene el Olympiacos contra otros equipos que van a exigirle más al equipo del Pireo que lo que se le exige cada fin de semana en la Liga Helénica?
9: Sí, no, la verdad es que yo creo que en unos dos meses les gusta con una pastillita de esas de los europeos, come lo que quieras hasta la madrugada y con eso la armas, ¿no? Para subir de peso. Creo que es importante y lo comenta bien el estratega. El tema físico, jugar, competir ahí con los centrales es primordial. Aquí el tema es también, a ver, haciendo la comparación con Javier Hernández, que lo comparaban muchísimo con la Hormiga, Chicharito llegó a una Premier League que es muy física, muy competida. Y en ese sentido, al final, parece que su masa muscular subió, pero no en demasía, porque se sabía mover muy bien. Exacto. Cosa que ha pasado con diversos centros delanteros que si bien no son altos, pero tienen esa movilidad a espalda de los centrales o incluso en esa zona defensiva. Creo que la hormiga le aprendió también muchas cosas, ¿no? Como tal a Chicharito Hernández en su etapa en el Guadalajara. El cómo moverse, el cómo botarse, porque siempre encuentra la pelota y es ahí cuando aparece 100% la hormiga. Entonces, yo sí le calculo alrededor de 2 meses para que pueda asumir esa masa muscular y sobre todo que pueda competir físicamente, porque técnicamente con ambas piernas sabe jugar muy bien a la pelota, sabe tener esa dinámica y esas virtudes las tiene Armando. Entonces, sí le calculo que esos meses le van a ayudar realmente para incrementar esa masa muscular y sobre todo que llegue a competir al tú por tú. Y ya lo decían, esa es la impresión de un técnico que busca dar como ese 100% de su futbolista. Y esperemos que la hormiga pueda seguir marcando más goles, porque lo ha hecho en verdad de forma extraordinaria en el Olympiacos.
6: Perfectamente. Ángel, sabemos que de alguna forma Chicharito fue el mentor, el maestro de la hormiga. Ahora, con el paso de la hormiga al viejo continente, estamos a punto de ver una versión mejorada de lo que fue Chicharito Hernández. Tal vez no en el gran club que es, comparando el Manchester United con el Olympiacos, pero sí en cualidades técnicas, en cuanto a goles, en cuanto a movilidad. Lo hemos visto aquí en la pantalla de Claro Sports, los goles que ha anotado la hormiga, cómo se ha movido en el área, cómo se sabe que puede llegar un balón a segundo poste. Entonces la pregunta es, ¿estamos viendo una versión mejorada de Javier Hernández en Armando González?
2: Sí, me parece que la convivencia que tuvo la hormiga con Javier Hernández durante su último paso, su segundo paso por las Chivas, fue muy importante. Sí se ve mucha similitud incluso en cuanto a los movimientos, la manera de rematar, la manera de botarse, la manera de intentar crear espacio. Esperemos que la hormiga González, así en la vida siempre te vas rodeando y vas absorbiendo lo mejor de las personas con las que vas conviviendo. Uh-huh. Vas teniendo diferentes maestros o diferentes senseis. Esperemos que Armando González tenga nuevos senseis, así como fue Chicharito Hernández en las Chivas, ahora en el Olympiacos. Y si le va muy bien en los siguientes clubes que vaya migrando del viejo continente, también vaya adquiriendo lo mejor de cada jugador con el que vaya compartiendo vestidor. Y es que eso es parte fundamental y muy importante del hecho que tenga que ver que vayas al fútbol del viejo continente, porque empiezas a entrenar y te empiezas a codear con figuras de talla mundial y vas aprendiendo lo mejor de ellos, ¿no? Prácticamente como un muñeco de plastilina en el que vas moldeando con base en lo que mejor te funcione. Entonces esperemos que la versión de la hormiga sea completamente mejorada en comparación con la de Javier Hernández.
9: Ahora también, lamentablemente, la hormiga no es que tenga como esos referentes en el Olympiacos,
2: Sí, cierto.
9: No tiene a los grandes delanteros que le puedan imprimir como tal esa referencia en ataque o que le puedan dar algo de experiencia. En su momento Chicharito, pues claro está, en el United tenía un Berbatov, a un Wayne Rooney, a un Nani, que le ayudaban en demasía en esa parte, ¿no? Entonces por eso es que dio ese potencial y sobre todo destacó en la Premier League. Ahora la hormiga, no quiero decir que esté solo, pero hoy en día no veo ese referente al cual le haga caso. Sí. Para poder potencializar ese talento que tiene la hormiga. Creo que lo ha hecho muy bien, bien lo dicen, se ha botado de manera extraordinaria, juega muy bien a espaldas de, pero también no entiendo la parte del técnico, es que se debe de botar un poco más, pero creo que esa es la característica o el talento, lo que lo distingue como tal a la hormiga es eso, el botarse a espaldas de los centrales para buscar la pelota, más allá de que sea más chaparrito, sí, a la par de los mismos centrales. Entonces tampoco le doy toda la palabra al técnico de esta situación.
6: Pues mira, ya veremos cómo se da el desarrollo de la hormiga González, sobre todo porque mañana podría debutar en la Europa League a través de la pantalla de Claro Sports, así que muy atentos a su partido, ya saben, por YouTube, en nuestra nueva sección Premium, ahí lo van a poder seguir. Y nos quedamos en el viejo continente, pero pasamos de Grecia a España, porque hoy el Real Madrid se salvó.
2: Agónico.
6: Se salvó, agónico triunfo madridista. Venció al Elche Elche dirigido por Martín Anselmi, un viejo conocido del fútbol mexicano.
2: Correcto.
6: Paola, Robert, ¿cómo has visto este inicio de temporada del Real Madrid? Creo que la semana pasada lo mencionábamos con la Champions, pero la verdad es que tomando un poco a la hormiga, está avanzando poco a poco, pero con pasos de hormiguita. Creo que muy poco a poco se está viendo la mano de José Mourinho. No sé cómo lo veas tú, la lectura que le das a este inicio de temporada del conjunto merengue.
7: Sí, creo que así viendo los partidos, pues es un inicio preocupante, ¿no? Porque no acabas de ver un Madrid bien armado, que piden la hora, sufren hasta el final, ¿no? Pero pues en cuanto a resultados, la verdad es que les ha salido muy bien, ¿no? Llevan 3 victorias al hilo, 2 justamente en la Liga, la de la Champions que comentamos justamente la semana pasada que sufrieron, pero al final vencieron 2-1 al Milan. Entonces creo que sí, pues genera dudas, ¿no? Obviamente este nuevo inicio de Mou en el Madrid, con el mercado de fichajes que a mi parecer fue el equipo que mejor se armó en el viejo continente, pero pues sí, era un poco lógico, ¿no? Que van a necesitar partidos para ir afianzando esta nueva escuadra, para que puedan ir reencontrando su manera de jugar y también Mou que pueda empezar a aterrizar sobre todos los egos en el vestidor, ¿no? Entonces, sí, en cuanto a fútbol, creo que está lejos de lo que puede exprimir The Special One de este Madrid, pero en cuanto a resultados, pues ahí va, ¿no? Como dices, Gael, a pasos de hormiga, pero van sacando los resultados y si siguen así, pues ya a mitad de temporada podremos ver a un Madrid completamente diferente y mucho más competitivo y que ahí sí ya va a generar un poco más de miedo a sus rivales.
6: Pero Ángel, es el Real Madrid, o sea, podemos sí ser muy pacientes, pero hay clubes en los que necesitas, aparte de ganar, gustar, y el Real Madrid es uno de ellos. ¿Crees que se está tardando un poco o es parte del proceso natural y por eso los vamos a compadecer, los vamos a decir, bueno, está bien, es el inicio de la segunda etapa de Mou o ya hay que exigirle?
2: Me parece que el inicio está siendo bastante turbulento para el conjunto merengue, apelando a su grandeza y a la parte histórica del conjunto merengue. Ya se les tiene que exigir, entiendo que también viene siendo parte de un proceso de adaptación, la segunda etapa de Mourinho, esta parte importante de tener que llegar a sanear el vestidor, esta lucha de egos cuando tienes pues una plantilla plagado de estrellas, ¿no? Del lado de Vinicius, el lado de Mbappé, que también Mbappé continúa con esta serie de polémicas por en cuanto a su personalidad y lo que se puede decir de él y demás, de cómo contesta en las conferencias cuando se le indica que no defiende, etcétera, etcétera. Pero me parece que el Real Madrid sí está obligado a obtener los resultados que apelan a su grandeza, porque digo, el día de hoy está en segundo lugar en la liga, sí, ya con un partido más, empatado con 15 puntos con el FC Barcelona, pero sí está quedando a deber el conjunto merengue, a mi perspectiva. Ahora, yo se los dije también cuando se anunció el fichaje de José Mourinho aquí en la redacción, las segundas partes nunca son buenos. Última vez que Mourinho, la vez pasada que Mourinho salió del conjunto merengue, salió por la puerta de atrás e incluso en los diferentes equipos en los que estuvo dirigiendo realizó varias declaraciones ahí bastante polémicas en contra del Real Madrid. Me parece que esta segunda etapa de The Special One no va a terminar muy bien con el conjunto merengue. Eso sumado a que la urgencia de títulos y resultados es de ya, porque vienen de un adaplete. Y un adaplete para el conjunto del Real Madrid no es cosa menor.
6: Dos, ¿no?
9: Oigan,
6: y también
9: ese sentido, el tema de las segundas partes, ¿no? Bien lo decías, son muy malas. Por ahí estuve observando el último partido ante Rayo Vallecano. Rayo Vallecano, alrededor de 30 minutos, 40 incluso, de la parte complementaria, mantuvo la posición de la pelota, ¿eh? Y todos se echaron para atrás, todo el Madrid estaba atrás, esperando a que circulara el esférico en el mismo escenario, en el Santiago Bernabéu. Entonces, es realmente preocupante, más allá de estos resultados que son abultados, 4-1, 3-2 ahora frente al Elche. El Real Madrid necesita trabajar en esa parte y sobre todo la guerra de egos, porque Ancelotti trabajaba mucho esa situación. Ahora con Mourinho, híjole, no sé si de por medio vayan a hacer algún berrinche. Mbappé, Vinicius Jr., Diamandé, Endrick. La cara de Endrick en el partido ante el Rayo Vallecano en la banca. Así estaba, es asustado, estaba con incertidumbre, prácticamente no quería salir al campo de juego. Entonces, Son un sinfín de situaciones que se van acumulando a este plantel merengue y sin duda alguna Mourinho tiene que trabajar esa parte, de lo contrario va a ser un desastre como la campaña pasada.
6: Totalmente de acuerdo, ya veremos y comentaremos qué más pasa con este conjunto madridista que está en su segunda etapa con de la mano de José Mourinho. Dejamos un poco el fútbol y nos pasamos al fútbol americano porque...
2: la mejor época del año ya empezó, mi querido.
6: Tú eres de los que dice feliz año nuevo cuando es septiembre, pero bueno. La semana 1 de la NFL terminó ayer con el Monday Night entre Kansas City y los Broncos de Denver. Correcto. Con la gran figura de Kenneth Walker III, 173 yardas terrestres y 2 touchdowns. Ángel, ¿qué nos puedes comentar de este partido, del primer Monday Night de la temporada? ¿Kansas City está volviendo a avisar que va a ser un candidato?
2: Sí, me parece que lo más importante a mencionar del día de ayer, del primer Monday Night de la temporada, es que regresa Patrick Mahomes después de una lesión bastante importante que le dejó fuera la temporada pasada. 15 pases completos de 27 intentos para un promedio total de 184 yardas de Patrick Mahomes. 2 touchdowns, 1 intercepción, pero bien lo comentas, el socio más importante para Patrick Mahomes, uh-huh, y el jugador más importante de la noche se llama Kenneth Walker, que tuvo 23 acarreos, 173 yardas, promediando un avance de 7.5 yardas por acarreo. Prácticamente cada vez que este sujeto tomaba el balón, te daba 7.5 yardas. Me parece que va a dar mucho de qué hablar los jefes de Kansas City, también en la tribuna con Taylor Swift, también Travis Kelce tuvo ahí tres recepciones importantes, una bastante larga que los dejó ya en zona roja para poder anotar a los jefes de Kansas City. Sí, me parece que los jefes vuelven a ser contendientes de la mano de Kenneth Walker. También la semana 1 plagada de sorpresas. Los Cardenales van y le ganan a los Chargers de Los Ángeles. Entonces, bendita NFL que cree, te recuerda que no sabes absolutamente nada de fútbol, porque tú vas seguro con los resultados y no pasa absolutamente nada. Pero me parece que sí, los jefes de Kansas City vuelven a ser contendientes, si no al Super Bowl, pero sí posiblemente a una final de conferencia.
6: Es que ahora lo que veo es que antes Kansas City necesitaba a Mahomes y Mahomes necesitaba un socio terrestre, que ahora parece que lo está encontrando en Walker, porque incluso produjo más yardas ofensivas que todo Denver.
2: Sí.
6: Entonces, ojo con esa.
2: Y también a mencionar lo de Von Miks y sus errores el día de ayer, pero de high school, de preparatoria. Von Miks de verdad mal el día de ayer con los Broncos de Denver.
6: ¿Tú cómo lo ves, Diego? ¿Cómo ves este inicio de temporada para los Chiefs? ¿Están volviendo a levantar la mano o solo es la semana 1?
9: No, yo creo que es la semana 1, ¿eh? Más allá del tema de Patrick Mahomes, que sin duda alguna es como el referente, todos los focos están hacia Patrick Mahomes. El tema de la defensiva también es una situación que va a costar mucho trabajo. Creo que hoy en día los Chiefs tienen que enfocarse en esa situación si es que quieren volver a sobresalir o llegar a otro Super Bowl. E insisto, es el arranque de la temporada, tampoco es que menospreciemos el trabajo de los Chiefs, más allá de los resultados primordiales, pero sí da la impresión que no van a llegar a ese máximo potencial. A título personal lo considero por lo que han demostrado, inclusive en la pretemporada, pero bueno, al final esa es meramente mi opinión.
6: Pau, una pregunta para ti. ¿Qué nos, a la afición de Kansas City, qué le podría dejar más tranquilo? ¿El regreso de Patrick Mahomes, la irrupción de Kenneth Walker o la actividad defensiva que dejó en 176 yardas totales a Denver y los las cuatro capturas que le hizo a Bonix?
7: Sí, bueno, creo que lo de la defensiva fueron más los errores que hizo Bonix que realmente el trabajo que hicieron, ¿no? Creo que en cuanto a la afición, siempre tener de vuelta en un gran nivel a alguien como Patrick Mahomes, pues obviamente es un gran aliciente, ¿no? Creo que pues históricamente ha sido la columna vertebral, el cerebro del equipo, entonces creo que se le empieza a notar bien en este inicio de temporada, pues es algo bueno, ¿no? Y sí, Walker que hizo un partido impresionante ayer, creo que también puede pintar para tener una gran temporada, pero concuerdo con Diego, ¿no? Creo que los inicios de temporada, los primeros partidos son un poco... pues sí, nada más la telita enfrente, ¿no? Porque realmente puede ser una patiza, ¿no? La que hicieron ayer los Chiefs, pero pues realmente no puedes agarrarte de ahí ya para decir que van a llegar al Super Bowl y van a ganar otro título, ¿no? Creo que hay que ir con calma, pero pues sí pueden estar felices, ¿no? Los aficionados de que Mahomes pinta que puede regresar a tener una buena temporada decente. Yo tampoco los veo llegando hasta el Super Bowl, pero pues bueno, que puede regresar de buena manera.
6: Perfectamente, me quedo con tu opinión. Y ya cerrando este tema, porque tenemos Serie del Rey.
2: Es correcto.
6: Tijuana contra Olmecas en el sexto partido de la serie. En lo personal, yo creo que esta noche se acaba y Tijuana se corona en la Serie del Rey. No sé cómo lo veas tú, Ángel, después de varios encuentros. Yo creo que Tijuana va a aprovechar esta oportunidad. No va a jugar como en el juego 1,
2: sí,
6: porque ahí no se encontraron.
2: Sí.
6: Tienen que ser un espejo de lo que hicieron en el juego 2, donde fue un espectáculo ofensivo.
2: Sí, ahora la realidad es que los Toros de Tijuana ya pasaron esa aduana complicada, ¿no?
6: De ir a Villahermosa.
2: Afortunadamente ya también ellos, para ellos, ¿no? Afortunadamente ya aseguraron el regreso en casa. Entonces, sí, sobre todo por la tendencia en la que vienen los juegos, de cómo dieron la vuelta, me parece que los Toros de Tijuana podrían el día de hoy cerrar el campeonato, cerrar la Serie del Rey e irse a festejar muy a gusto el 15 de septiembre.
6: ¿Van a dar el grito, Pau? O sea, ¿tenemos campeón hoy o nos esperamos hasta el 16 de septiembre para tener nuevo campeón en el béisbol mexicano?
7: No, yo también creo que se van a coronar hoy los Toros, creo que vienen haciendo un gran trabajo. Sí, creo que va a ser un juego reñido, ¿no? No creo que sea la patiza que vimos justamente en el juego 2 que ganaron 3-2, pero yo creo que sí van a ganar, están en casa, tienen pues todo el aliciente justamente de que hoy sea una fiesta mucho más grande de la que ya es. Entonces yo sí veo ya encaminado su nuevo título.
6: Diego, una última opinión de este tema. Tenemos campeón, nos vamos a un séptimo juego. ¿Qué dices? También, ¿qué opinas de los Olmecas?
9: Sí, mira, yo la verdad es que para diferir un poco con ustedes, me animo a decir que se va al séptimo juego. El día de hoy se empata la serie y se define en el séptimo. Así que esperemos y tengo la confianza. Yo al inicio decía que los Olmecas de Tabasco tenían lo necesario para en verdad ser los campeones. Entonces, me inclino con esa situación.
6: Es que los Olmecas sorprendieron en el juego 1, pero ya en el juego 2 Tijuana despertó, dijo, no me puedo ir a
2: Villahermosa
6: con dos juegos perdidos. Los Toros despertaron, embistieron y ahora están en su casa para terminar todo, finiquitar esta Serie del Rey 2026 en su parque. Y pues yo creo que tienen todo a favor. Ángel de la O, último tema rápidamente, ¿qué pasó ayer con el Penta?
2: Mi queridísimo Penta. Penta, cero miedo.
6: Lamentablemente, cero miedo o cero títulos.
2: Cero títulos. Lamentablemente perdió ayer en la Ciudad de México el campeonato de pesos pesados de la WWE en casa. Aquí la gente lo arropó, lo recibió muy bien. Lamentablemente no logró conseguir el título. Esperemos, seguimos en esa espera todavía de que pueda consagrarse como campeón pesado de la WWE. Mi queridísimo Penta, cero miedo.
6: Un ambiente espectacular el que se vivió en la Arena Ciudad de México, pero también el que se vivió aquí en las redacciones, que lamentablemente llegan a su final. Agradezco a Pau, a Diego, a ti, Ángel, esta edición de las redacciones. Yo soy Gael González, nos vemos la próxima.
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2: ¿Qué tal? ¿Cómo están ustedes? Muy buenas tardes. Sean bienvenidos a Mesa de los Grandes, iniciando la actividad. Con un partido pendiente, por cierto, que hoy se juega entre el equipo de Puebla y Toluca. Y después de lo que fueron partidos que llamaban poderosamente la atención, el de Cruz Azul contra América, Chivas contra Pumas, el empate entre Tigres y el equipo de Monterrey. Y ahora pensando en el Clásico Nacional, como en la Federación Mexicana de Fútbol ya les surge irse en estos días, ya hay árbitros para el fin de semana y ya se sabe quién va a pitar el fin de semana el Clásico Nacional. Le saluda a Carlos Moreno en esta mesa, bien acompañado desde luego. Beto Bernal, ¿cómo estás? Muy buenas tardes.
16: Carlito, yo te hacía más patriótico y empezar, qué bendito festejar hoy, de qué van a comer el pozole, blanco, rojo.
2: Al ratito.
16: ¿No? El pozole rojo y no acepto discusión. ¿No?
17: Se ve que nunca has probado el verde.
16: que va a ser pozole, que va a ser en la noche. Hoy verde, es un día blanco, hoy rojo. Es un día distinto, ¿no? Hoy es un día distinto.
2: Mañana es un día distinto porque mañana a ver quién llega. No,
16: pero hoy tenemos que felicitarnos entre nosotros, entre los mexicanos que hacemos más grande este país, entre la gente que trabaja al día, no a los que lo acaban, los que acaban con la historia, los que se portan mal. No, festejemos al que sale en la mañana a buscarse la chamba y todo para llevarle a su hijo a la escuela y todo. A esos muchas felicidades. Este es el México que me representa.
2: Pensé que querías felicitar al de la pirámide que puso hasta arriba la Liga de Expansión.
16: No, esas son... Nuestro país, por fortuna, es más que las tonterías que hacen en la Federación y en la Liga, ¿no? Por fortuna, es más. Y dirán por ahí, somos más los buenos que los malos, para hacerlo, ¿no? Pero muchas... Un abrazo fuerte a todos los mexicanos que hoy... Y la gente que ha adoptado nuestro país también, que hoy es un día, yo insisto, distinto, de muchos festejos, de reuniones. No importa si estás con dos personas o tres... si te toca estar nada más con la familia, con los amigos. Es de festejar hoy, ¿no? Es de festejar hoy y me parece que es de esas fechas que nos tienen que recordar que nuestro país es grande por la gente. Por esta gente, por la gente que va atorada contigo en el tráfico, con todos los que salen a trabajar diario. Un abrazo fuerte a todos.
14: Bueno, yo entiendo lo de los festejos, pero me imagino que al menos festejará mucho más la Chiva que yo. Nosotros perdimos 3-0, las Chivas ganaron 3-0. ¿Cómo está?